elegante y tenía un conjunto como si fuesen calzas pero más sueltitas y arriba un como un buzo grande con cuello volcado en un fucsia impresionante con unas sombreras terribles, pero bueno, se usaba, era así, estaba recontra de moda. Bueno, nació la MTV, que transforma, ¿sí?, la industria de la música en una experiencia absolutamente visual. O sea, poníamos la tele para ver los videos y copiar los pasos. Bueno, Madonna, Michael Jackson, el pop rock, el new wave, dominaban sin lugar a dudas, las radios mundiales.

Y hablando de la década del 80, hablando de las radios, hablando de la música, Madonna con Like a Virgin, todas queríamos ser como Madonna en esa época. Qué divina, ese look súper provocador y súper femenino con esos labios rojos y ese maquillaje de ojos no tan definido, tan intenso, esa mirada que también le daba, ¿no?, intensidad. Todo encaje, todos lazos, todo red, esta ropa que tenía una cierta inspiración también en el punk y en el rock, ¿no? Había medias de red, como te decía, top, minifaldas, mucha prenda superpuesta, ¿no? Era mucha prenda superpuesta, cuero, crucifijos, collares, unos cinturones increíbles y ese cabello rubio con volumen. Esta estética, a ver, desprolija, pero me hago el look de desprolija, no es me desperté y salí, no, era lookearse de desprolija. Y yendo puntualmente a Like a Virgin, esta canción y el álbum homónimo de Madonna se lanzó en 1984, y antes de que el álbum saliera a la venta, Madonna interpreta la canción en la primera edición de los MTV Video Music Awards. Y como te decía, aparece vestida, a ver si te acordás, con un traje de novia y un cinturón que decía Boy Toy. Toda una revolución para esa época, ¿no? Lo de Boy Toy, este chico juguete. Terminando esa actuación, rodando, deslizándose ahí por el suelo de una manera súper sensual, como fue siempre Madonna. Y esta presentación obviamente sorprendió al público, generó titulares en todo el mundo, y podemos decir que define la carrera de Madonna para siempre. Si hay algo ochentoso, es Madonna.

0: qué lindo escuchar a Sass, qué lindo que era Miguel Mateos en los 80. Y bueno, chicos, sí, acá estoy mirando unas fotos, una facha, mi amor. Me salió muy Susana Jiménez, el mi amor, correcto. Escúchame, Miguel Mateos, uno de los músicos fundamentales del rock argentino de los 80. Tecladista, cantante, compositor, guitarrista y obviamente figura central, como te decía, de los 80, figura central de Sass, ¿sí? Podemos decir que la juventud tomó las calles, tomó los sótanos, impulsando el rock nacional, Soda Stereo, Vidus, Charlie y el Mateos, a una masividad local y también internacional. Sí, él sigue en el teatro y la prensa escrita vieron ahí y se plegaron y vivieron una era de vanguardia y total, absolutamente total libertad expresiva. Y promediaba la década de los 80 cuando salió Rocas Vivas, el primer disco en vivo de Sass, esta banda liderada por Miguel Mateos. Y cuando se graba durante los 5 recitales que dieron en el Luna Park, exactamente en abril de 1985.
1: Perdiendo el control es la única canción de estudio del álbum Rocas Vivas. Quería tener algo fresco y algo tecno y realmente muy ochentoso en un flashback en este momento. Empezó siendo algo folk porque lo pensé y lo creé en mi guitarra criolla, y en el estudio le fuimos dando la forma de algo realmente tecno, de un tecno pop, y bueno, se transformó en lo que ustedes ya conocen, Perdiendo el control.

También desde 1985, desde Rocas Vivas, Sass decía tirá para arriba. Y vos sabés que la portada de Rocas Vivas tiene un diseño muy ochentoso desde ya, ¿no? Muy limpio, muy, muy geométrico también, que equilibra ahí el espíritu de un show en vivo con toda esta estética visual de la New Wave. Es una portada icónica del rock nacional argentino. Si vos buscás, googleás, buscás portadas de los 80, aparece la portada de Rocas Vivas de Sass, porque transmite modernidad, transmite prolijidad, transmite pop y se aleja de aquellos diseños un poco más rústicos o puramente psicodélicos que tenían décadas anteriores. Hablando de los pelos, de los cabellos, de los peinados de aquella época, y un poco también de Miguel Mateos, ¿no? El pelito de Miguel Mateos era uno de los rasgos más distintivos, ¿eh? Recordará, llevaba un corte de cabello asimétrico, súper, súper batido, con mucho volumen en la parte superior, fijado con spray, con gel, y un poquitito más largo en la nuca, ¿no? Solía ahí tener unos mechoncitos ahí como desprolijos, pero volvemos a lo mismo, esta desprolijidad reprolijita, ¿no? Esos mechoncitos que le caían ahí sobre la frente. Y esto del flequillo me hace acordar al flequillito batido que usábamos todas en los 80, ¿no? Que no había que ponerle acondicionador, crema de enjuague para que quede como no para que se te arme. Y era como que te rascases, viste, el cuero cabelludo con las yemas para que se levantase. Y me acuerdo, tercer año del secundario, no voy a nombrar a la profesora porque por ahí hay algún familiar escuchando, una profesora que era, viste, esas profesoras malas, digámoslo todo, era mala, daba historia. Y una compañera mía, ya se nos había hecho como un tic, ¿no? Batiéndonos el flequillito ahí adelante. Y le dijo, con una mala cara, le dijo, ¿no es mejor que se lave el cabello en vez de hacer eso? No entendió nada la señora, ¿no? Era para tener el flequillo hermoso. Y le dijo eso. Decir que el resto, entendíamos de qué se trataba eso, que no era mugre, no era rascarse, sino era de tener un flequillo batido como la gente. Bien, bien ochentoso.

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¡Vamos al cine! ¿Se suena esto? Maniac, Michael Zambello, o Zambello, vayan a saber. Sí, Flashdance, esta película que se estrenó en nuestro país el jueves, viste que los estrenos son los jueves, así que esto era así, jueves 22 de septiembre de 1983, ahí, inaugurando la primavera del 83. El film en Estados Unidos, dirigido por Adrian Lane, protagonizado por Jennifer Beals, se había lanzado el 15 de abril de ese mismo año, pero allá, en Estados Unidos. Una de las películas más y más taquilleras de la década de los 80, considerada obviamente un clásico de la época, ganadora, galardonada con Globo de Oro, Grammy, BAFTA, Oscars, de todo se llevó. Y estas secuencias de baile maravillosas de Alex, de la protagonista, fueron realizadas casi en su totalidad por una bailarina francesa que se llamaba Marine Jahan. Y vos sabés que a nivel mundial Flashdance recaudó 200 millones de dólares.

Estás moviendo la patita, ¿no? Sí. Alex, que es Jennifer Beals, una chica de la ciudad de Pittsburgh, de Pensilvania, sueña con llegar a ser bailarina profesional, pero se tenía que ganar la vida y hacer realidad sus sueños, y para eso comienza a trabajar como qué, como soldadora. De día soldadora, de noche baila en un cabaret. Tiene un jefe, Nick Michael Nuri, millonario, recién divorciado. Mira qué justo. Y no se conocen personalmente, pero una noche él la ve en su faceta de bailarina de cabaret y se enamora perdidamente y lo ayuda a olvidar a su exesposa. Y al conocer que ella tiene este sueño hermoso de bailar en forma profesional, la respalda y, como tiene influencias, logra una audición especialmente para ella, donde la reciben los jueces, los críticos de la Academia de Baile, ahí con los anteojos por la nariz, súper serios, y que dudan, ¿no?, de la habilidad para bailar de Alex, porque no tenía educación, porque no tenía el entrenamiento académico necesario. Bueno, obviamente, después tenés que verla la película si no la viste, y si no, recordala. Y el vestuario del ensayo es lo que se vuelve ícono. Buzo cortadito, polainas, cómo se empezaron a usar las polainas, algodón mojado, pelo rizado, esa ropa de ensayo sale de la pantalla del cine y se copia en la calle. Y podemos decir que Flashdance transformó la ropa ahí cómoda, grande, ¿no?, de casa, la transformó en algo más sofisticado, ¿no?, haciendo, volvemos a lo mismo, que lo desprolijo se viera sexy, se viera moderno. Así que Flashdance tuvo un impacto estético enorme en esta década. La banda sonora, compilada por Giorgio Moroder, presentó destacadas canciones como Maniac, que es la que estamos escuchando, y como este inolvidable de Irene Cara, What a Feeling.

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aquí en Los Queridos 80 estamos escuchando a Almendra con Rutas Argentinas, que aunque es un tema del 69, se convierte en el tema rutero por excelencia escuchado sin parar durante justamente los años 80, en las décadas, en las rutas de todo el país y por las rutas van autos. Y cómo no acordarse del Renault 18, del Ford Sierra, del Fiat Duna, el Falcon, el Renault 12, el Ford Taunus, el 2500. Hablaría de todos, pero uno de los que más recuerdo, a ver si vos lo recordás, es el Renault 18, ¿no? Uno de los autos más icónicos, más representativos, por supuesto, de la década de los 80. Se empezó a fabricar en una fábrica en Santa Isabel, en Córdoba, fines de los 80, y su lanzamiento oficial al mercado es en abril del 81 con una versión TX. Y era un símbolo de modernidad tecnológica, porque para la sociedad argentina de principios de los 80, el R18 TX, sí, lo puedo decir, significó ahí un salto al futuro. Después venía la variante rural, la Break, que se convierte en el auto familiar aspiracional por excelencia, ¿no? Sumamente asociado a las vacaciones de la clase media hacia la costa atlántica, hacia las sierras. Pero este auto, y eso lo vamos a dejar para otros queridos 80, los galanes, los buenos de las telenovelas de los 80 y un poco también de los 90, el galán de turno, el empresario exitoso, siempre se bajaba de un Renault 18.

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0: Nos vamos a Vélez. Queen. The Game Tour fue el nombre de esta gira de Queen que llegó a la Argentina, dio 5 shows históricos. 3 en el estadio Vélez Arfield, aquí en Buenos Aires, uno en Mar del Plata, otro en Rosario. Freddy, Brian, Roger y John. Bandaza, una banda impresionante, un Freddie Mercury impresionante. Bueno, Brian May, Roger Taylor, por supuesto, todos. Porque en los 80 también, en estos queridos 80, lo que pasaba fue una década de grandes recitales. Y recordarán también, ya vamos a meternos con Badía y Compañía, programón de esa década. Juan Alberto Badía los presentó en vivo por Canal 9 para la transmisión de este recital, de uno de estos recitales de Queen en Vélez. Fue exactamente el primero de mayo de 1981. ¿Qué decía Beto?
1: Señoras y señores, Canal 9 de Buenos Aires, la República Argentina, para todo el país. Cuando nuestro reloj marca exactamente las 22 horas 4 minutos y con nuestras cámaras, las 8 cámaras ubicadas estratégicamente para tomar todos los planos de ese escenario, comienza el show de Queen. Queen en la Argentina, Freddie Mercury, Brian May, Ronald Dean Taylor y John Deacon, grupo inglés, el más importante del mundo, y su show.

0: Mucha gente nos había dicho que teníamos que venir a la Argentina porque el público era maravilloso. Ahora puedo decir con alegría que no nos mintieron. Esto lo dijo el guitarrista de Queen, Brian May, que se animó al español en uno de los momentos del show para presentar una de las canciones melódicas de la banda.
1: Esta canción es especialmente para ustedes.
2: Y ahora Brian May está presentando, seguimos en Canal 9, una de las canciones más bonitas, como el público tiene más participación, Amor de mi vida.

Queen. ¿Se acuerdan que una de esas noches quedó inmortalizada? Fue en los camarines y todo queda registrado en una fotografía icónica, no a nivel nacional, a nivel mundial, ¿no? Freddie Mercury posa con la camiseta de la selección argentina y Maradona vistiendo una remera con la banda británica. Fue una unión perfecta, ¿no? Entre las dos mayores pasiones nacionales, la música, el rock, el fútbol, ¿no? Y creo que lo siguen siendo. Me apuran con el tiempo, pero yo solo voy a decir que vamos a volver a esto, vamos a volver a los recitales en los queridos 80, y que este era uno de mis cassettes favoritos. Tenía letras negras y la portada era como un gris plateadito. Sí, sí.

0: ¿Ibas a Pumpernick? Yo sí. ¿Te acuerdas que tenían un microfonito?
1: Frenis, Mobur.
0: No, se acercaban como un montón así. El Mobur era como un mazacote de pan con un huevo adentro. Nunca me gustó. La Frenis, papas fritas y Pumpernick. Pumpernick, década del 80. Una franquicia argentina de restaurantes de comida rápida. La empresa, vos sabés que se fundó en 1974 por un señor llamado Alfredo Lovenstein y permaneció abierta hasta el 2000. El nombre elegido, Pumpernick, Pumpernick, era un juego de palabras con el pan alemán Pumpernickel. Y adoptó como mascota a un hipopótamo verde que se llamaba Nick, que tenía ahí los dientes cuadraditos blancos. Y su principal producto eran tanto las hamburguesas como las papas fritas, pero bueno, había otras cosas, ¿no? Y tenían, bueno, los Pumper eran las hamburguesas, como te decía, el Mobur era ese medio mazacote con jamón cocido, huevo. Y la franquicia de Pumpernick alcanza la mayor popularidad justamente en esta década, ¿no? En la década del 80, con más de 70 locales. ¿Cómo era la publicidad de Pumpernick?
2: Comer en Pumpernick es divertido.

0: El primer Pampernick abre sus puertas el 8 de octubre de 1974. ¿Dónde? En la calle Suipacha, en Capital Federal. Ahí, recontra, recerquita de la avenida Corrientes. Ahí, recontra, recerquita del Obelisco, súper cerquita de Florida, de La Valle, que ya vamos a hablar de esas calles peatonales que tenían de todo en la década de los 80. ¿Y por qué estamos escuchando a Soda Stereo con Trátame Suavemente? Un hito para la música nacional se produjo justamente en ese local, porque la presentación del álbum debut de Soda Stereo, 1984, se produce ahí, en ese local, en Suipacha, entre Corrientes y La Valle, acá recontra cerquita de la radio. Vos sabés que TN, en el 2024, le hace una entrevista a Charlie Alberti y a Zeta, y ellos lo cuentan.
1: La Pampernick, que era una de las primeras cadenas hamburguesas acá, tenía que ver con el espíritu de la Fuente de Soda, tenía ese decorado, y Soda tenía que ver, tomaba un poco algunos códigos de lo que traía la New Wave, que era rescatar algunos íconos de los 60, rockabilly, ese periodo post-punk, Stray Cats y un montón de esas cosas, también eran parte de nuestra influencia, los Specials, muchas bandas de toda esa movida que estaban alrededor del punk, nos inspiraron, y por eso Soda Stereo era un mensaje que estaba incluido dentro de toda esa estética.

0: grados.
1: Y Pogo, ¿no? Todos ahí saltando, bailando. ¿Por qué no puedo ser del Jet Set? Este disco de 1984 de Soda Stereo.

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1: Y en los 80, en estos queridos 80, había romances, por supuesto, las tapas de las revistas. No, no estaba el Instagram, TikTok y toda la inmediatez de ahora, ¿no? Tenías que esperar a que salga la revista de la semana con la portada, ver la publicidad en la tele de las revistas, la pareja del año, el romance del año, los descubrieron, se supo, y los programas también, que vamos a ir a eso, de chimentos que comenzaban a aparecer, qué sé yo, me acuerdo, indiscreciones con Lucho Avilés, por ejemplo. Romances un montón, Carlos Monzón, Alicia Muñiz, Diego Maradona y Claudia Villafañe, Susana Jiménez y Ricardo Darín, que ellos se conocen a fines de los 70, pero durante casi todos los 80 fueron la pareja hermosa, dorada, perfecta, a pesar de la diferencia de edad, él con un sentido del humor bárbaro, ¿no? Era la pareja del espectáculo argentino, ella la máxima diva de la televisión, del teatro de revistas, él un jovencito actor en plenísimo ascenso, 9 años menor, no era tanto menor, lo que pasa que, bueno, en ese entonces era como, oh, cuánta diferencia. Y la relación, vos sabés que duró casi de 9, 10 años y estuvo marcada por esa química magnética, se divertían, eran cómplices, y se separaron, pero quedaron amigos, una amistad inquebrantable es la que mantienen hasta el día de hoy. ¿Dije romances? La década del 80 tiene muchos romances, pero ya vamos a ir deshojando uno por uno. Y de los romances nos vamos al cine. Vamos a recordar una película que se estrenó el 30 de agosto de 1984. La dirigía Alejandro Doria. Darse cuenta. Un guión escrito por Jacobo Langsner, por Alejandro Doria, basado en una idea original de China Zorrilla. Y el elenco principal, seguramente recuerdes, Luis Brandoni, China Zorrilla, Dora Baret, Luisina Brando y también Lito Cruz. Darse cuenta tiene la particularidad que allí está el debut cinematográfico de un gran actor argentino que es Darío Grandinetti. Los hechos están basados en una historia real. Un joven que es Grandinetti sufre un gravísimo accidente de tránsito, es trasladado al hospital Muñiz en estado de coma, desahuciado, y es abandonado por todos sus conocidos, por todos sus allegados. Pero un médico frustrado, un médico honesto, Brandoni, y una enfermera recontra solidaria, China Zorrilla, luchan contra la desidia institucional para salvarlo. Vamos a escuchar una escena. En esta escena, China Zorrilla le cuenta a Brandoni, la enfermera le cuenta al médico, que estuvo enamorada de él.
2: ¿Estabas enamorada de mí?
3: Me dio ganas de mandarte a la mierda.
2: Yo no me di cuenta.
3: Por supuesto que no. Pero me hiciste sufrir como una condenada. Te lo confieso todo ahora porque ha pasado todo, claro.
2: Pero me hubiera dado alguna señal.
3: Me hubieras hecho. Pero Carlos te dice todas las señales posibles. De aire, de humo, de fuego, de piedra, de todo. Hice sonar las sirenas, encendí todos los semáforos con luz verde que tenía cerca. Hasta quedar más acomplejada que un perro sin pulgas. Vos te fijaste en todas. Anduviste con todas las enfermeras que se te pusieron a tiro.
2: No, eso no es cierto.
3: Ay, mira, yo me consolaba con el licor de huevo, que es mi debilidad secreta. ¿Ves un poquito?
2: Sí, quiero todo.
3: Yo Ya tengo muy poco para ofrecerte. Soy muy pobre.
2: Yo no soy exigente. Por nuestro amor desencontrado.
3: Chinche.
1: Darse cuenta esta película argentina ganadora de 5 premios Cóndor de Plata, esto fue en el 85, incluía mejor película, mejor director y nada más y nada menos que mejor guión.

0: a la tele. Y la tele con las novelas, esas novelas que mirabas cuando llegabas del cole, esas novelas que veías con tu abuela, esas novelas que veías con tu mamá mientras te tomabas unos mates o te servía la leche chocolatada. Él es Toto Cutuño. No, Toto Cutuño, Cutuño, así se dice, Toto Cutuño. Le cambié una vocal al hombre. Solo tú, solo yo. Novelón hermoso si había, Trampa para un soñador. Esta era la cortina de la novela. Antonio Grimau y Cristina Alberó. Esta fue una pareja que te digo que paralizó el país. Paralizó el país a comienzos de los 80. Había una química tan grande, tan hermosa entre Lito, Antonio Grimau, y la Poli. ¿La Poli quién era? La Poli era Cristina Alberó. Y era tan fuerte esa química, que la gente proyectaba en ellos el romance ideal. Escúchalos.
1: ¿Sabéis qué es ese formulario, Nito? Es el pedido de anulación de la fecha de casamiento. Martín lo trajo del registro civil. Yo te lo había traído aquí para que vos lo leyeras. Pero venía tan contenta que a último momento se me ocurrió hacerte una broma. Y bueno, vos después no me dejaste explicarte.
2: Dale, seguí mintiendo, Valeria. Ahora querés calmarme porque sabés que a un operado soy capaz de levantarme y salir a buscar al otro.
1: El otro se llama Martín.
0: ¡Qué lindo! Bueno, aparte de ellos estaban más figuras, ¿no? Mario Pasic, Dora Prince, bueno, Cristina Murti y tantos otros. Y esta novela, Trampa para un soñador, fue una de las más exitosas de la historia de la televisión de nuestro país. Iba de lunes a viernes a las 4 de la tarde por Canal 9.
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Los twists. Se formaron a principios de 1982. La iniciativa fue de Daniel Melingo y de Pipo Cipollatti. Este grupo nace en el circuito del under porteño. Ensayaban ahí en el barrio de Chacarita, daban algunos shows en La Boca. Y quien los descubre es Charly García. Y él decide producirlos. Y parece que hubo una sesión súper maratónica de 29 horas y media en los estudios Panda. Grabaron La Dicha en Movimiento. El nombre del álbum fue extraído, irónicamente, de un manual de toxicomanía de la Policía Federal de esa época. Y el disco se convierte en la banda de sonido, ¿no?, de esta naciente democracia argentina ya en octubre de 1983. Ay, ay, ay, nos tenemos que despedir. Allá Paula Nicolini en la producción, Leo Sangari en el control del aire, van a elegir si nos vamos con se trató de cieguitos, con Cleopatra la reina del Nilo o jugando hula hula. Yo lo que quiero es que me cuentes qué te pareció esta década. Qué linda. Mis queridos 80, los queridos 80, tanto y tanto y tanto nos queda aún para recorrerlo.

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2: Está muy lindo con esa camisa.
3: Sí, a cierta edad tenés que buscar cosas juveniles, como estas, camisas con flores, con estampados de los tres chanchitos.
2: La guayabera no rinde...
3: No.
2: Era linda, esas guardas que tenía verticales.
3: Era linda porque las usaban, ¿sabes quiénes las usaban? Aquellos intérpretes de cumbia,
2: claro.
3: El Cuarteto Imperial, ¿te acordás?
2: Esas usaban guayabera,
3: claro, para el hombre de, qué sé yo, a Chucho Valdés le queda macanudo la guayabera.
2: ¿A usted también?
3: No, no es nuestra la guayabera.
2: No, no es nuestra, verdad. Sí, sí. Bueno, pero...
3: Va para los viejos.
2: No, no, yo me voy a...
3: No es para los viejos.
2: Yo tuve guayabera, tipo...
3: los chicos. Ahora.
2: Cuando yo me quería hacer el loco de joven, me ponía una guayabera. Pero usted sabe que yo me hacía loco mucho.
3: Yo tenía una ventaja sobre vos entonces. Yo era loco. Y soy loco. Eso no tener rescate.
2: No, yo le voy a decir algo que dijo Salvador Dalí. Mire, Salvador Dalí dijo un día: la única diferencia entre un loco y yo es que yo no estoy loco.
3: Está bien.
2: Sí, es una diferencia.
3: Tenía cosas Dalí.
2: Tenía cosas de loco Dalí.
3: Sí. Tenía como 600 apellidos, ¿te acuerdas? Y nombres.
2: Sí, sí, sí. Bueno, es verdad eso.
3: Sí, es verdad. Un día vamos a conversar sobre él. Vos traes lo que tenés y yo traigo lo que tengo.
2: Yo conocí a Jorge Duarte, un pintor, que pintaba barcos. Y usted lo conoce también, me parece.
3: Sí,
2: en la Galería del Este, claro, Jorge
3: sí, claro.
2: Duarte, que vivía en Cadaqués.
3: Sí.
2: Y lo cruzaba cada tanto a Dalí.
3: ¿Ah, sí?
2: En el chino.
3: Ah,
2: el vecino.
3: Claro.
2: Estaba ahí pintando el otro y Dalí se acercaba y lo basureaba un poco, ese. Otro barco. Yo pinto barcos. Pero
3: otro barco,
2: voy a seguir pintando barcos. Sí.
3: Mirá lo que te traje.
2: Te estoy esperando, ansioso.
3: Te traje una figura que te va a gustar a vos.
2: Seguro.
3: Y que le va a gustar a la gente y que desde luego me gusta a mí. Traje a Jorge Navarro. Jorge Navarro, con uno de los grandes amigos de su vida, Babi López Furt.
2: Claro, claro.
3: La muerte de Babi López Furt dejó triste a mucha gente.
2: Sí.
3: Y a... Yo hablaba en ese tiempo bastante con Jorge Navarro y a él le dejó una pena.
2: Me imagino.
3: Muy, muy dura, esos dolores largos de sanar, ¿no?
2: Sí, sí, el medoña que dicen los brasileros.
3: Sí.
2: Es el dolor que da miedo.
3: El dolor
2: que
3: da miedo.
2: No sabes cuándo termina.
3: Oye, no te podés explicar cómo se puede morir mi amigo.
2: Claro, ¿cómo?
3: Aparte de socio musical, amigo a través de la música.
2: Y lo que han hecho juntos.
3: Lo que han hecho juntos. Yo iba a verlos mucho. Sí, los fui a ver con Asher, ¿cómo se llamaba? Ernesto Asher.
2: Ernesto Asher.
3: Asher con la Orquesta de Cuerda, sí. O la Sinfónica. Y después grabaron muchas cosas de ese concierto, ellos solos, a dos pianos.
2: Sí.
3: Yo iba a verlos porque, bueno, o veía las manos de Jorge o veía las manos de Babi. Las manos de esa gente, las tonalidades, de qué manera ponen las manos para ir armonizando, no lo podés creer, Bobby Flores.
2: No.
3: Te traje una cosa que te va a gustar mucho, estoy seguro que te va a gustar, porque acá hay una de armonizaciones que es para quedártelo toda la vida. Tocan a Gershwin, tocan Tengo Ritmo, y a mí me parece que es una cosa inolvidable.
2: ¿Cómo no?
3: Dale.
2: Dale.

0: suena.
1: Qué lindo.
0: Parece 50 tipos.
1: Sí, sí, me llamaba, siempre me
0: el volumen, ¿no?
1: Me producía una un misterio en el tempo que tenía, cómo sabían dónde iba a terminar el otro.
0: Ah, sí.
1: Eso es muy de dos personas que se conocen mucho y que ensayan mucho, ¿no?
0: Qué lindo es ver a esa gente y que disfrutan como locos. Son músicos, son artistas, ¿no?
1: Yo los vi en un lugar muy chiquito, ahí en la Recoleta, enfrente de una plaza que es uno de Santa Fe Libertad, un par de cuadras. Que caí medio de casualidad y los vi, yo dije, no puede ser que estén tocando acá. Y entré, y un show, me acuerdo de que emocionante, lo que eran capaces de hacer esos dos.
0: Sí, muy lindo. Y además se van dando manija.
1: Se van manijando.
0: No siempre tocan igual.
1: No, es más, un par de veces Navarro lo miraba a vos y dije, esto no es, no es lo que
0: estaban. Estaban en él.
1: Estaban, sí, sí. Y salían.
0: A veces lo miraba como diciendo, ¿dónde vas?
1: ¿Dónde vas? Claro, bueno,
0: y ¿cómo es esto?
1: Eso es lo que me seducía a mí mucho de esos shows. Que el otro sabía, está loco, pero termina.
0: Eso es la esencia del jazz, sí.
1: Sí, sí, sí.
0: Yo lo veía ahí en Callao.
1: En Clásica y Moderna.
0: Clásica y Moderna.
1: Sí.
0: Pero varias veces, ¿eh?
1: Sí, sí, sí.
0: Iba mucho, lo he visto con Big Band, lo he visto a Navarro con todo tipo de formaciones.
1: Sí, Navarro es un genio.
0: En cualquier formación es genial.
1: Jorge.
0: Sí.
1: Sí, sí, sí, sí, sí. Maestro de pianista también.
0: Sin ninguna duda.
1: Maestro de pianista.
0: Sin ninguna duda.
1: Bueno, yo les voy a traer otro pianista argentino. Mire lo que le traje. Jorge Dalto. Dijo todo lo que tiene para decir de Jorge Dalto. Con todo lo que hay para decir de Jorge Dalto.
0: Sí. Pianista. Para decir y escuchar, ¿no?
1: Que sí, y mire que nunca salió en revista Gente acá. Nunca una nota, nunca nada.
0: Y bueno, eso se sabe.
1: Sí, sí. No, ¿y por qué?
0: Porque es así.
1: Bueno, Jorge Dalto, en su excursión. Yo conocí al hijo de Jorge Dalto, Miles. ¿A quién no sabe por qué se llama Miles?
0: Sí, por Miles Davis.
1: Por Miles Davis. Miles Dalt.
0: Como un hijo de un tipo que yo conozco se llama Astor. ¿Por qué se va a llamar Astor?
1: Se llama Astor, sí. Miles Dalto, yo lo conocí hace 20 años, ¿no? Jovencito. Yo debía tener 30 y pico, debía tener 20. Lo habían contratado, ¿se acuerda de la época que hacían remixes? Agarraban los temas viejos y le sumaban cosas.
0: Como no, y lograban cosas hermosas.
1: Miles Dalto lo había contratado.

0: la Motown.
1: Ah, sí.
0: Nada menos. Para remixar los discos de Marvin Gaye.
1: Ajá.
0: Miren los gustos que tenía el pibe.
1: No lo sabía.
0: Un día le voy a traer algo acá de lo que maravilloso el trabajo de Miles Dalton.
1: ¿Sí?
0: Que me dicen, ese es hijo de Jorge Dalton. ¿Cómo? Claro, Jorge Dalton. Jorge Dalton se fue a Estados Unidos en la época que se iban Jorge Navarro, Lato Barbieri, Lalo Schifrin. Él partió también, se fue para allá. Y conoce a un guitarrista que estaba bien, había tocado con Miles, un guitarrista que venía subiendo, todavía no era la estrella que soy, que es George Benson.
1: Hola, Frank.
0: George Benson, jovencito, recién se largaba como solista, timidón, y le faltaba, tocaba bien y todo, pero era muy Wes Montgomery. Ya estaba lo que había, lo que hacía él ya se había
1: bien
0: hecho.
1: Tocó siempre, después le faltaba. Ahora,
0: le faltaba lo que dicen el groove. El groove, le dicen los negros. Sí. Le falta el groove.
1: Sí.
0: Se cruza con Jorge Dalton un día. Y Dalton le dice, a mí me gusta lo que hace, empiezan a tocar. Vamos a negro. Fin de la historia, muere Jorge Dalton bastante joven. Viene George Benson a Buenos Aires, unos shows en los que yo trabajé gratis. Me ofrecí a trabajar gratis porque quería estar cerca de George Benson.
1: Sí, sí.
0: Y George Benson le dedica el show del Gran Rex a Jorge Dalton, a mi amigo Jorge Dalton, que la mayoría de la gente no entendió. Había parte de la familia Dalton en el teatro, y le dedica el show a Jorge Dalton, porque, dicho por el mismo George Benson, el que le dio el sonido que particularizó toda la vida la carrera de George Benson fue Jorge Dalton con el piano.
1: Uh-huh.
0: Porque tenía un sustain Dalton tocando que era ideal para que la guitarra de Benson se metiera, entrara, saliera, y Dalton estaba...
1: ¿Qué cualidad es esa?
0: Y hay que ser muy grande para hacer eso, sí, con George Benson justamente.
1: También tiene que tener un talento especial para hacer.
0: Un oído especial, hay que saber
1: sí.
0: Lo que hablábamos recién. ¿Dónde
1: ¿Qué necesita el otro?
0: ¿Dónde va a parar el otro? ¿Dónde
1: claro,
0: para todo esto?
1: Claro.
0: Dalton era... El sonido de George Benson, que todos admiramos a lo largo de la historia, sí, se lo dio Jorge Dalton, dicho por George Benson. Así que yo le traje algo. El primer, digamos, disco que fue muy famoso de ellos dos juntos, esto es un disco de George Benson, que se llama Breezing, creo que se llama, que tiene este tema de Leon Russell que se llama This Masquerade. El Masquerade es como un baile de carnaval, una cosa así.
1: Uh-huh.
0: Y acá uno puede apreciar la capacidad y la generosidad de Dalton, que le da unos arreglos a este tema, ya de por sí un hit, que con George Benson fue impresionante.
1: Uh-huh.
0: Tiene mucho de Jorge Dalton. ¿Quiere escucharlo?
1: ¿Cómo no?
0: Muy bien, George Benson.

0: digo que sonido especial.
1: El sonido, y sí, único, único. Eso es obra de Jorge Dalto. Le mandamos un beso a la familia Dalto de Bellavista, que nos debe estar escuchando.
0: Ah, viven acá.
1: Viven acá, sí, sí. Los hermanos de Jorge Dalto.
0: Adhiero. Sí. Adhiero y agradezco.
1: Un grande Jorge Dalto.
0: Y agradezco que hayan tenido un miembro en la familia de...
1: No, sí.
0: Que nos hacía lograr semejante enriquecimiento.
1: No, sí, sí, y sí. Y muchos nos conocen en el ambiente del jazz, digo, a los músicos argentinos, sí, por Lalo Schifrin, por El Gato, y también por Jorge Dalto, que en el ámbito del jazz...
0: No cabe duda.
1: Es un nombre importante.
0: Yo traje... Mirá lo que te traje.
1: A ver.
0: Waldo de los Ríos, ¿te suena?
1: Qué hombre. Qué varón.
0: Un predestinado para la música.
1: Sí. Arreglador, ¿no?
0: Todo.
1: Todo, sí.
0: Arreglador, compositor. Un hombre tan joven que conocía tanto su la música de su tierra y después toda la música. Claro. Es decir, claro, sí, para ingresar en la música de su tierra tuvo que frecuentar la música académica. A partir de allí se forma un conocimiento que es parte teoría y parte técnica.
1: Él es de conservatorio, digamos.
0: Él es de conservatorio, absolutamente.
1: Absolutamente.
0: ¿Sabes que es un gran pianista?
1: Sí, sí. Yo lo conozco como pianista, básicamente.
0: Un gran pianista.
1: Por
0: después
1: lo disco lo conozco.
0: Hizo grandes orquestas donde logra entramados y timbres y texturas verdaderamente únicas. Sí, ¿has escuchado la orquesta folclórica?
1: Sí, sí, sí, escuché mucho la obra de él.
0: Él lo llamó para CBS.
1: Sí, sí. Nunca lo vi a él en vivo, así, Waldo de los Ríos.
0: CBS lo valoró. Y grabó mucho, mucho, mucho, hasta que después se fue a España y fue mucho más, mucho más, mucho más. Claro. Y grabó los clásicos con ritmo, que el peruano nos pasaba mucho. El peruano, yo lo conocí a través del peruano, Guerrero Martínez.
1: Ah, ¿sí? ¿A Waldo?
0: Sí. No, no, era Waldo de los Ríos, sí, tocando los clásicos con ritmo.
1: Ah, los moderno. Pasaba, los difundía,
0: claro,
1: el peruano.
0: De Guerrero Martínez, sí. Dale y dale y dale, se sí, le debe mucho a Guerrero Martínez.
1: Sí.
0: Esto me lo vas a escuchar decir mucho, porque estoy absolutamente convencido de eso.
1: De lo del Hugo Guerrero Martínez.
0: Hugo Guerrero Martínez.
1: Sí, estás loco. Qué sana locura.
0: Otro clavó la sintonía en Radio Belgrano.
1: Jeje.
0: Así, sí. Bueno, yo me lo comía todo. Todo.
1: El show del minuto.
0: El show del minuto que duraba 5 horas.
1: Jeje.
0: Y después, cuando se fue de Belgrano, fue a Continental. Sí. Hacer reencuentro.
1: Reencuentro.
0: Que también me lo escuché todo, que una vez se leyó un libro entero.
1: ¿Es verdad eso, lo de García Márquez?
0: No, era otro.
1: Ah,
0: era otro que ahora no lo recuerdo.
1: Ah,
0: pero un día de esto te voy a traer el libro también, porque te va a interesar leer el libro.
1: Sí, me imagino.
0: La tercera ola se llamaba el libro, y no me acuerdo el autor. Bueno, Waldo de los Ríos,
1: sí,
0: cuya obra... La obra que en España la difundió mucho este hombre, para retomar la charla.
1: El peruano parlanchín.
0: Sí, era hijo de Marta de los Ríos. No el peruano parlanchín, Waldo de los Ríos.
1: No, Waldo, sí, sí.
0: Era hijo de Marta de los Ríos.
1: Sí.
0: Y Marta lo indujo, lo orientó, y él hizo un poema hermoso.
1: No la tengo, Marta de los Ríos.
0: Marta de los Ríos era una cantante folclórica que vas a escuchar ahora.
1: Ah, ah.
0: Cantando una chacarera que arregló, porque hicieron un disco juntos. Marta y Waldo de los Ríos.
1: Sí.
0: Y allí él arregló las canciones. Son canciones de una gran originalidad. Esta se llama La Yalaca.
1: La Yalaca.
0: La Yalaca. Yo le pregunté a Sixto Palavecino qué era Yalaca. Y él me dijo, Yalaca viene a ser el femenino de Yalaco. Y Yalaco era un despreciativo con el que determinaban, un peyorativo,
1: sí,
0: con el que determinaban al natural de las orillas del río Salado, ajá, en el norte de Santiago del Estero.
1: Ajá.
0: Pero así despectivamente, es un yalaco.
1: Es un yalaco.
0: Y resulta que era un habitante natural de esas tierras que después dieron tanta riqueza poética, mira, y folclórica a la cultura nuestra,
1: ¿no? ¿Y por qué el peyorativo vendría, no? Vaya uno a saber qué interna vía.
0: Sí,
1: viene.
0: Y después con el tiempo ya se aceptó
1: el
0: yalaco, y como es chacarera, no puede ser una chacarera yalaco, yalaco sería un gato, le pusieron la yalaca.
1: Pero la chacarera, muy bien.
0: Vas a ver, y entonces empieza a desarrollar en esta yalaca un poema, Waldo, de él, donde se refiere a la calandria es la madre, y que lo reparte, lo va repartiendo en cada iniciación de cada tema.
1: Pero qué trabajo.
0: Como te digo, esto es de Manuel Gómez Carrillo, evoca al hombre a quien despectivamente se le llamaba Yalaco, habiendo nacido en las orillas del Salado. Y Waldo en el recitado dice que esto evoca a los duendes que inventaban chacareras para matarla de sed. Una hermosura. Dale.
2: 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Vamos otra vez a los montes, donde los duendes inventan chacareras para matarlas de sed.

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4: ¿Qué trajiste, Bobby?
5: Yo lo que te traje, me quedé así, medio viejo, que me dejó lo de Waldo de los Ríos. Gustavo Cerati, una pérdida irreparable.
4: ¿Qué pérdidas?
5: Una pérdida dolorosa, larga. No dejaba de doler un solo día lo que estaba pasando.
4: La mamá no perdía las esperanzas. Y mucha gente que él conocía tampoco.
5: Nadie perdía.
4: Como que lo conocían a él.
5: Sí, sí, sí. Un tipo bastante noble, bueno, tipo que no se le conocen así arrebatos de ningún tipo de ni de violencia ni una desubicación. Un tipo que luchó contra muchos prejuicios dentro del rock, ¿sí? Porque cuando ellos empezaron, Soda Stereo me refiero, ellos tenían un modelo de rock, de rocker, que acá no existía todavía, que era el new wave, el post-punk, los peinados nuevos, los raros peinados nuevos a los que les cantó Charlie, eran los raros peinados nuevos de Soda Stereo. Ellos fueron medio los primeros que se vestían, componían, armaban el show, lo escenografiaban. No una cosa aparte de la otra, sino todo junto. Los shows de Soda Stereo, aún en los lugares más chiquitos, siempre tenían pequeños toques de sutilezas, de buen gusto, o algo teatral, o un juego de luces nuevo, o mismo las ropas que se hacían hacer ellos, incluso los peinados que uno no
4: sabía. Era muy atractivo. Yo lo conocí ya grande, y por mis hijas.
5: Claro, claro.
4: Un día estábamos de vacaciones y me dijeron, viene Soda Stereo, ¿no querés venir? Sí, vamos.
5: Claro, muy
4: y
5: bien.
4: Me gustó tanto.
5: Sí.
4: Originalísimo.
5: Sí, sí, tocaban bien.
4: Tocaban
5: muy bien. Bueno, separado ya de Soda Stereo, Gustavo encara una carrera que brillante como compositor. Compositor brillante. Pero también eran muy acertadas las versiones que él elegía hacer. Lo que hablamos siempre de los libros de Borges, que uno lee un cuento de Borges y empieza a Borges empieza a nombrar autores que uno después va y los busca. Chesterton.
4: Algunos existen y otros no.
5: Algunos existen y otros no. Bueno, Gustavo tenía mucho. Cuando hacía un cover, una versión de algún tema, muchos chicos se encontraban con cosas que no eran de lo suyo.
4: Está bien.
5: Él, por ejemplo, hizo Bajan de Spinetta, que 20 años después que lo había hecho Spinetta, con el mismo Luis, y eso abrió las puertas de la discografía de Luis Alberto Spinetta. Muchos chicos que eran fan de Gustavo, no tenían por qué conocer a Luis. Bueno, en ese, digamos, de ese lado del cuaderno de Cerati, hay una versión hermosa de otro tema de Spinetta, a quien él adoraba, en el sentido literal, lo adoraba. Tenía fotos de Spinetta a las que iba a ver. El momento que se le cegaba la inspiración, se iba a ver la foto de Spinetta. Esto me lo había contado Gustavo.
4: La flauta, era grosso.
5: Y Luis en los 70 fue 10 pasos adelante en la música. Y Gustavo y yo teníamos la misma edad. Siempre estábamos con eso de que éramos los dos. Nos había dicho Ludovica Esquirru que éramos chanchos de tierra. El peor chancho que hay. El chancho es un animal muy interesante en el horóscopo chino.
4: Pero puede no ser de tierra también.
5: Puede no ser de tierra, pero el chancho de tierra es el peor, el más sucio. Sí, entonces siempre estamos... Bueno, cuestión que agarró los libros de la buena memoria, un tema de Luis Alberto Spinetta, que ya en su versión original era bíblico, ¿sí? Era uno de esos temas que habían quedado en la memoria popular como pieza única. Quiero decir, había que ponerse a hacer una versión de esta canción. La hace con Lito Vitale. Y Lito mismo me contaba algunos vericuetos de estas grabaciones, que era, a veces se decía, pero estará bien que hagamos esto. Es el libro de la buena memoria. Sí, dale para adelante que sale fenómeno. Así que vamos a escuchar los libros de la buena memoria, de la pluma de Luis Alberto Spinetta, versión de Lito Vitale y Gustavo Cerati.
4: Dale.

0: Muy lindo, che.
1: Muy lindo, así es. Gustavo Cerati y Lito Vitale, principalmente haciendo esto de Spinetta.
0: Los que lograron llegar al nuevo milenio.
1: Nosotros.
0: Los tangos que lograron llegar al nuevo milenio. No todos, ¿sabes?
1: No, y no.
0: Uno de los que llegaron es a Paniagua. Todos sí, lo conocen.
1: Sí, sí.
0: Aún gente que no escuchó un tango nunca, alguna vez escuchó hablar de Apaneado.
1: Claro.
0: Y antes, te hablo de los 50, 60. En los 50 yo era animador y jockey de un club. Pero pasaba discos antes, ¿no? Y siempre ponía, cuando yo iba cuando no había nadie, así ponía todos los discos.
1: Yo, sí, a lo mejor
0: los
1: momento.
0: Escuchaban los parlantes del salón.
1: Sí, sí.
0: Y ponía Pan y Agua, donde Ángel D'Agostino hacía una apertura. 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
1: sí.
0: Tan, da, tan, da, da, da, tan. Bueno, a Pan y Agua es un tango que no cantaron muchos tipos, solo cantó Vargas. Y Vargas es un personaje muy querido
1: Ángel
0: por
1: Vargas,
0: la...
1: claro.
0: Ángel Vargas, era un binomio muy popular que duró muchos años, D'Agostino Vargas.
1: Ah.
0: Y D'Agostino fue D'Agostino mientras estuvo con Vargas.
1: Ah, mire usted.
0: Sí, después se desvaneció un poco, no Vargas, Vargas solista,
1: Ángel Vargas, no.
0: Aunque murió muy joven, murió en el año 59, pero Vargas solista hizo una carrera muy interesante.
1: Mi viejo escuchaba el disco, mi viejo me vino en la tapa del disco de D'Agostino Vargas, que esto empieza con un recitado. 1920. ¿Ese es?
0: Café de la Paloma, sí.
1: Ese, qué linda versión, sí.
0: A Pan
1: sí.
0: Y Agua. Este tango es de Cobián y Cadícamo, pero nunca lo habrán cantado antiguamente, pero esto debe ser del 28, 30. 30 y algo.
1: La composición.
0: Y se graba en los 40. Lo llevó Vargas. Y se enamoraron todos los músicos. Porque era el tiempo de la camiseta puesta con la orquesta que vos trabajabas.
1: Claro.
0: Al estilo lo vivías.
1: Claro.
0: Entonces volvieron de un baile. Esto me lo contó D'Agostino. D'Agostino murió a los 90 y pico de años.
1: Mira.
0: Casi 100.
1: ¿Quién pudiera?
0: No se casó nunca. Iba a bailar con chicas mucho más jóvenes que él. Y estaba enojado con Cadícamo. ¿Sabes por qué?
1: ¿Por qué?
0: Porque se habían juramentado no casarse nunca.
1: Y Cadícamo,
0: Se casó. Y él lo consideró una traición y no le habló más. ¿Querés creer, Bobby Flores?
1: Exagerado, pero está bien.
0: Sí.
1: Eso los hace, bueno, se los hace tan sabrosos.
0: Por eso eran ellos, porque
1: claro.
0: Eran muy personales.
1: Sí, sí.
0: No sé hasta dónde se le habrán tomado en serio los dos. Pero bueno. Vuelven de un baile y todos se van, todos los músicos eran arregladores, casi todos en la orquesta. Entonces en el departamento de D'Agostino, acá en la calle Paraná y Corrientes, se juntaron todos e hicieron este arreglo, que fue el definitivo, y que dura hasta hoy. En las milongas no podés no pasar, los DJs no pueden no pasar a Pan y Agua.
1: Sí, no es muy baile, es bárbaro.
0: No pueden no pasar a Caló Verón, Caló Podestá, Juan Darienzo, Doctor Mauré, no pueden no pasar Vargas D'Agostino, por nombrarte algunos poquitos.
1: Darienzo entra también en esa lista.
0: Pero por supuesto que entra.
1: Sí, sí.
0: Por supuesto que
1: entra. El rey del compás
0: era. Pero claro, es que era eso, era compás. Había que hacer cosas para que bailaran.
1: Claro, claro.
0: Por eso tiene gran mérito lo que ha hecho esta gente, hacer bailar a la gente.
1: Sí.
0: Bien. A Pan y Agua es un logro exclusivo en este estilo de Ángel D'Agostino y Ángelo Vargas.
1: Claro.
0: Lo invito, Flores,
1: sí,
0: a escuchar.
1: ¿Cómo no?

1920. ¿Dónde están mis amigos queridos de entonces? A pan y agua, este tango nos unía en aquellas noches inolvidables de Armenonville.

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0: pan y agua. ¿Cuántos viejos amigos escucharán tus notas, soñando con volver una noche de aquellas 1920?
1: Yo le traje ahora a Tom Waits. Tom Waits, ¿lo tiene Tom Waits? Un americano, actor, dueño de una voz muy, muy particular, un tipo que es sesioso y que es gutural, no se entiende, la verdad es que tiene una... Ahora, tiene un estilo que es único. Y un tipo que en vivo parece que tiene un magnetismo muy especial. Vino una vez a presentar un libro, porque es escritor también. Su mujer, que era escritora, autora de comedias musicales de Broadway, ¿sí? Entonces también se metió en eso él. Ambos, la verdad que juntos, hicieron crecer sus propias carreras. Uh-huh. Hicieron una carrera juntos. Uh-huh. Tienen 4 o 5 obras de Broadway que han firmado. Pero también se nota mucho en la música de él la influencia de su mujer, y en la música de la mujer también la influencia del marido, ¿no? Quiero decir, son esas parejas que, como Elvis Costello y Diana Krall, que desde que se casaron les va mejor a los dos.
2: Había un apoyo recíproco.
1: Sí, muy difícil de lograr, muy difícil.
2: Sí, pero hay gente talentosa que está por encima del debate cotidiano.
1: Sí, hay que estar por encima de eso.
2: Sí, hay que estar también, ¿eh?
1: Hay que ir
2: por encima.
1: Es
2: lo que dijiste vos al principio, no siempre.
1: No siempre.
2: Sí, no, es claro.
1: No, y el debate cotidiano, ¿cómo zafa uno si está uno en lo cotidiano?
2: Sí.
1: Bueno, cuestión que Tom Waits empezó con un repertorio compuesto por él, de blues, ¿no? Un blues muy arrastrado, un blues muy callejero, muy, muy de ciudad. ¿Sí? Muy distinto al que hacían Muddy Waters o B.B. King o todos los que venían del blues, que eran más bien temáticas más rurales o más pasatistas, si se quieren. Este no, este agarraba y hablaba cosas raras, ¿no? Con los blues que hacía. Bueno, va buscando cosas. En un momento se topa con gente como Crystal Gayle o como algunos que venían del jazz, y mete un pie en el jazz muy acertadamente, muy reconocidamente. Se celebró la llegada de Tom Waits al jazz porque fue de una forma bien, los yaceros, cuando uno abre una ventana nueva, ve una computadora cuando uno abre una ventana nueva, que es un mundo nuevo, acá puede pasar, depende de lo que meta ahora, puede pasar cualquier cosa. Tom Waits fue eso. Los yaceros lo recibieron con los brazos, venga Tom, cómo no, venga, que le va muy bien en todo a usted. Y abrir una ventana en el jazz, que es difícil de seguir, porque él es muy difícil de igualar. Así que vamos a escuchar algo de Tom Waits, corrido un poco del repertorio que se le conoce habitualmente. Esto tiene más que ver con el jazz. Aquí está a dúo con Crystal Gayle. Y vamos a escuchar un tema de él, que se llama I Beg Your Pardon. Te ruego que me perdones. Ya es un nombre que invita, ¿no?, a escuchar la canción.
2: Sí, sí, sí.
1: Y yo creo que le va a gustar esto.
2: A ver, che.
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4: Yo te preguntaba el otro día, esto aparte de todo, lo de Humor Redondo, porque me preguntaron cuál fue el primer programa con panel de fijo,
5: ¿no? No sé cuál fue el primer programa.
4: De fijo.
5: Yo no sé si había habido. La idea de Humor Redondo surgió, según me contaban los muchachos, en un programa cualquiera de reportajes, no sé si de panelista. No me acuerdo en este momento. No. Y entonces dijeron...
4: ¿Quiénes eran? Camarota.
5: Camarota, Basurto, Garaycochea y Mesa.
4: Y Mesa.
5: Y a veces había invitados. Hubo invitados célebres. Estuvo Dalmiro Sáenz, por ejemplo. Estuvo Cacho Fontana, por ejemplo. Sí. Un día yo creí que nos echaban del canal, porque iba en vivo los sábados.
4: Sí. En vivo iba.
5: Iba en vivo. Y después de este programa nuestro, también en vivo, iba Odol Pregunta.
4: ¿Ah, sí?
5: Sí. Entonces un día, Cacho siempre venía a saludar, hablábamos, qué sé yo. Nos reíamos un rato, antes de que empezara todo.
4: Sí.
5: ¿No? Una hora y media antes. Y un día viene sobre la hora del programa, ya avanzado el programa en tres bloques, faltaban dos, y dice, che, vamos a hacer esto. En el último bloque de Humor Redondo, lo hago yo. Entro sin decir nada. Termino, despido, y Odol Pregunta lo abrís vos. Le dije, Cacho, me van a echar a patadas a mí. A él no, él era Cacho Fontana con toda la letra.
4: Estaba, claro, ya estoy instalado.
5: ¿Quién le iba a decir algo?
4: Usted también estaba.
5: No, no, yo no. No, ni todavía ni después, no. Ese nivel no. Entonces yo digo, bueno. Que sea lo que Dios quiera. Cuando termina la... Había un director general, un productor general, que no me acuerdo ahora el apellido, del programa de Cacho. Sí. Le doy pregunta.
4: Sí.
5: Entonces, cuando yo entro, él ya estaba viendo a Fontana en pantalla, semi-desmayado, tipo.
4: ¿Qué hago con este?
5: Dice, ¿qué pasa, Larrea? Digo, no sé, maestro. No sé, lo que yo sé es que Cacho me dijo que viniera acá y abriera Odol Pregunta.
4: Y decía,
5: ¿quiere que le diga? ¡Ah! ¡Ah! Ese tipo daba vuelta sobre un pie.
4: ¿Y lo abrió usted? ¿Abrió usted?
5: Abrí yo.
4: Ah, sí.
5: Abrí yo y me fui. Y además quise salir del estudio. Sí. Porque dije acá. Pero no, qué sé yo. Era un chiste. En ese momento, con la rigidez del Canal 13, era una aventura. De claro, parte de bueno. Cacho, que yo seguí, pero la idea fue de él.
4: Así fue.
5: Que... Una idea muy divertida, porque ¿qué buscaba él, que sabía mucho de medios de comunicación? La sorpresa en el espectador. Esa sorpresa y nada más, ¡pum!, pasó.
4: Sí, sí, que quedó. El que lo vio, lo vio, el que no lo vio, no
5: el lo que lo vio, lo vio, el que no lo vio, no lo vio. Pero él se divertía tanto. Una gran intuición para lo que sirve,
4: claro.
5: No solamente en cuanto al espectáculo, sino también en el periodismo como espectáculo. Él lo demostró inclusive en el periodismo radial. Cacho lo ha demostrado en la televisión con la máquina de mirar. Era nada más que una camarita.
4: Sí.
5: Él inventa, le pone la cámara de mirar y todos le llamábamos la cámara de mirar.
4: Sí. Y era una cámara.
5: Y era una camarita, el videotape.
4: El videotape, claro.
5: Claro. Que...
4: Sí, yo me acuerdo de eso, la noche.
5: El videotape, pero había llegado...
4: Se podía grabar ya domésticamente, digamos.
5: Ya domésticamente. Ya existía el tape grande, sí. Ese que parecía una rueda.
4: La Revox.
5: Sí, una rueda chica de bicicleta parecía, sí. Y ancha.
4: Sí, sí, 101 pulgadas.
5: Máquinas de primera. que para cuidar las máquinas te ponían en invierno menos 10 grados.
4: Claro, no se caliente la máquina.
5: No. Que no se caliente la máquina.
4: No, usted no importa. No, usted con jarabe se cuida
5: la máquina. Sí, sí, sí, la máquina no.
4: Bueno.
5: ¿Qué trajiste?
4: ¿Sabe qué le traje?
5: No.
4: Jazz. Dexter Gordon. Dexter Gordon, que, y justamente Dexter Gordon, para el gran público, no para el iniciado, ¿no?, sino para el gran público, Dexter Gordon quedó en una segunda línea, atrás de Coltrane, Sonny Rollins y todos los grandes de la época.
5: Muchos se preguntan por qué. ¿Por qué pasó eso?
4: ¿Por qué pasó eso?
5: ¿Por qué?
4: Yo creo que es porque no se editaba todo. Usted sabe cómo era en ese momento, salía un disco cada tanto, no salían todo el tiempo discos, y yo debería haber alguna preferencia por Coltrane, por Sonny Rollins y por los saxofonistas.
5: Como se dice comúnmente, garpaban más, y yo, si rendían más
4: y debían rendir más
5: por
4: sí,
5: ahí, ¿no?
4: Porque Dexter era un tipo que
5: muy discreto
4: que el que lo rescata es Herbie Hancock. Cuando Herbie Hancock empieza a crecer, él ya saliendo del quinteto de Miles Davis, arma a los Headhunters, esa banda que fundó la música funk a través del jazz, y ahí le empezaron a dar pelota a Herbie Hancock. Herbie Hancock enseguida llama a Dexter Gordon y le dice: Dexter, venga conmigo. Y ahí lo sacó para la nueva generación, digamos, de oyentes y de músicos, ¿no?
5: Sí, sí.
4: Estoy hablando ya de años 70, principio de los 70.
5: Ahora, los entendidos lo nombran como un tipo de primera.
4: Y yo no soy un entendido, pero digo, cuando escucho a Dexter Gordon, enseguida lo
5: hago. No, quiero decir, esos que están encima de todo. No,
4: sí, sí, es uno de esos tipos que usted lo escucha y después lo vuelve a escuchar y dice: ah, Dexter Gordon.
5: Sí.
4: Tiene ese sonido que es difícil, es muy difícil lograr eso. Más en el jazz y más con los que tenía este alrededor. Stanley Tarrant y Herbie Hancock, ¿no? Bueno, vamos a escuchar algo de Dexter Gordon. ¿Quiere, Héctor?
5: Sí.
4: Down That Dream.
5: Dale.
4: Vamos.

0: El disco se llama Dark That Dream. Este tema es Don't Explain. Sí. Don't Explain, en realidad, que es el que hacía Billie Holiday.
1: Sí.
0: Pero bueno, está en ese disco. Igualmente, yo a veces en la radio también, me interesa mucho más anunciar al que es el tema. Porque el tema, si el disco es bueno, el tema es... Sí. Lo importante es el Gordon acá.
1: El buen momento que le vas a llevar a la gente, ahí pasa es, por el buen tema.
0: Claro. Bueno, Héctor.
1: ¿Has escuchado hablar de Teresa Usandivaras?
0: Sí.
1: ¿Has escuchado a Teresa Usandivaras?
0: Sí, sí, sí, sí.
1: Lo podés haber escuchado en Con los Musiqueros, que es un grupo que ya tiene. Ella es antropóloga y música. Y debe ser musicóloga, cosa que yo no le pregunté. Para lo que sabe, conoce bastante de música. Y por lo que hace por la música.
0: Ella es antropóloga y música.

0: y música.
1: Dos carreras diferentes.
0: Yo, vos la podés ver, si querés, dando una charla sobre qué es la música, sí, en internet.
1: Sí, sí.
0: Busca Teresa Usandivar, charla sobre música. Es una charla que da para una institución determinada en Bariloche. Y ahí te explica bastante qué es esta mujer que merecería ser mucho más conocida.
1: Y muy cuantosa.
0: Pero alguna vez los grandes medios se van a ocupar de estas cosas. Teresa Usandivaras, además, es una muy buena cantora.
1: Sí. Tiene una obra vasta. Como
0: una obra muy vasta. En su condición de antropóloga y, para mí, musicóloga e intérprete, cantante y música, sí, porque toca instrumentos también.
1: Claro.
0: Tiene, si vos, acá nos ha visitado varias veces en la radio, en nuestras radios. Si vos, sí, le ves los brazos,
1: sí,
0: están llenos de agujeros de cuando las vacunas, ¿te acordás que prendían?
1: Ah, prendían
0: y dejaban una cicatriz.
1: Una polla fea. Sí.
0: ¿Por qué? Porque ella ha ido mucho al África.
1: Ah.
0: Porque le interesaba la comunidad bosquimana. Bosquimano quiere decir, no es nada compleja la traducción de esto. Bosquimanos, hombres del bosque.
1: Bosquimano.
0: Que tienen 20.000 años de antigüedad en la tierra.
1: Esa raza, digamos, de hombres, de esos bosquimanos.
0: Esos hombres, se considera que los bosquimanos son los más antiguos.
1: El hombre más antiguo.
0: El hombre más antiguo.
1: Sí.
0: Vaya a saber si recién se ponía de pie, si recién se paraba,
1: claro,
0: o todavía andaba en cuatro manos, no se sabe.
1: Sí.
0: En cuatro pies, digo.
1: Pero ahí estaban los bosquimanos ya.
0: Y se supone, porque esto que contó una vez en la radio Teresa Usandivara, sí, me hizo a mí buscar lecturas y ver, bueno, quiénes son los bosquimanos.
1: Usted es un curioso también.
0: Y si no sos curioso, no puedo trabajar en la radio.
1: Sí, sí. Tierra.
0: En cualquier medio tenés que.
1: En cualquier medio.
0: Claro.
1: Si no, no se preocupe.
0: Entonces, ¿qué pasaba? A partir de los bosquimanos, el hombre sale de África a colonizar el planeta.
1: ¿Hay bosquimanos ahora?
0: Hay todavía.
1: Bosquimano de bosquimanía, ¿no sabes?
0: Sí, pero hay gente bosquimano que no le tiene simpatía.
1: ¿Por qué?
0: ¿Sabes por qué?
1: No.
0: Porque donde residen los bosquimanos, que no son muchos, son unos cuantos miles, ¿sabes qué hay abajo?
1: No.
0: Diamantes.
1: Pero qué inoportuno.
0: Entonces, hay potencia muy interesada en decir, pero sacalo de ahí eso, tipo,
1: sacalo,
0: hace negocio con nosotros, le dicen a los gobernantes que traicionan a sus gobernados. Entonces le dicen, che, vos querés los diamantes, sí, pero está otro tipo arriba. Y saca eso, tipo, ¿qué me venís a mí?
1: Y pero los bosquimanos no están interesados en el diamante.
0: Para nada. Los intereses de los bosquimanos son mucho más enteros que los nuestros.
1: Claro.
0: Mucho más valiosos que nuestros intereses.
1: Y por algo
0: de lo que
1: están,
0: llamamos hombre moderno. Vaya hombre moderno.
1: Ah, por algo están.
0: Pero ¿por qué fue Teresa? Interesándose como antropóloga, le interesa toda la vida de los bosquimanos, hombres y mujeres.
1: Claro.
0: Pero sobre todo, porque ella demuestra que desde el principio la humanidad hizo música.
1: Sí,
0: y ellos hacen ritmo y hacen música cantando y con las palmas.
1: Sin instrumento.
0: Y con la, en ese
1: en la charla.
0: En la charla que sí, yo te digo, te vas a encontrar cómo Teresa Usandivaras hace ritmo con las palmas.
1: Sí.
0: Y esas son que las mujeres que están haciendo tortillas. Cuando le pegan a la palma, le pegan a la tortilla, pegan abajo, la alisan, y ese, el trabajo, era todo con música.
1: Claro.
0: De 20.000 años para acá, bueno.
1: Claro, sí,
0: el año
1: sí,
0: pasado creo que cambió un poco.
1: No, el nene crecía escuchando eso, claro.
0: Lo que te quiero hacer escuchar,
1: sí,
0: no es precisamente este,
1: música africana.
0: Africano.
1: No.
0: No es bosquimano. Es un disco que hizo Teresa Usandivaras,
1: sí,
0: que se llama De Lugares y Gentes, y trae música de Perú, de España, de Italia, de Argentina, no sabes cómo canta folclore, de Chile, con canciones de Violeta Parra, y de otros lugares de Latinoamérica. Hoy te quiero hacer escuchar, amigo, mirá lo que te traje.
1: Sí.
0: Una canción venezolana muy antigua, pero se conoce el autor, Juan Bautista Plaza, que se llama El Curruchá, y canta Teresa Usandivaras.
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3: 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Salta. Salta Capital se fundó en 1582 y fue uno de los bastiones económicos en la época del Virreinato del Perú. Famosa por su arquitectura colonial española y su patrimonio andino, se la conoce como Salta la Linda. Pero el nombre de Salta es anterior a la colonización de los españoles y la historia de cómo llegó a imponerse es interesante. El conquistador al que le habían sido otorgados estos dominios le dio su propio nombre al poblado inicial. La llamó San Felipe de Lerma, Valle de Salta, pero esto no prosperó. Como un triunfo de los sometidos, al poco tiempo se silenció el nombre impuesto y se recordó solo la segunda parte, más descriptiva y con más sentido, seguramente para la gran cantidad de pobladores indígenas de la zona, Salta. 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
9: Bueno, sé que le traje yo...
10: A ver, amigo.
9: Querido doctor, premio Nobel, Bob Dylan. Oh. Me regalaron un libro, y quiero agradecer a la editorial Malpaso, que editó un libro que son más de 1000 páginas, que es todas las letras de Bob Dylan, en inglés y en castellano. Un libro carísimo, de carísimo para lo que es un libro, ¿no? Pero qué libro, qué poeta, estuve... Así, iba agarrando páginas al azar, ¿no? Una y otra y otra y otra, y se metía con todo, con la chica que vivía al lado de la casa, con la guerra de Vietnam, con las raíces sociales americanas, con la literatura inglesa.
10: ¿Con la chica que vivía al lado de la casa sin ánimo belicoso?
9: Nunca. No, nunca.
10: No, porque mencionaste la guerra de Vietnam, la chica que vivía al lado.
9: No, pero le quiero decir, Dylan, eso es lo que tenía Dylan, que hablaba de cualquier... Hacía importante cualquier cosa, cualquier tema. Hablaba de nosotros dos y automáticamente pasábamos a ser celebridades, nosotros. Porque Dylan tenía una forma de cantar y de escribir que muchos dicen, muchos de los estudiosos de Dylan, Dylan no canta bien para lo que se llama un cantante. Tiene una voz nasal, no se cuida, o sea, no tiene unas notas impresionantes.
10: No es cantante.
9: No, tocando la guitarra...
10: Es un decidor.
9: Sí. Tocando la guitarra es lo mismo, no es un tipo que haya hecho un solo, no hay una imagen de él haciendo un solo de guitarra como Jimi Hendrix.
10: Sí, pero ¿no? Quién como él es lo que hace.
9: Claro, sí, ese es lo que dicen los orientales, no es original, que es el tipo que no se puede imitar.
10: Claro.
9: Te puede imitar la voz de Dylan, pero no va a componer como Dylan.
10: No.
11: a esta, cuando leo el libro, lo voy hojeando, y es curioso porque hay letras que son del 64, 65, del 70, 79, 85, 90, 2016, 2000, siempre escribió, todo el tiempo escribió. Y es muy difícil elegir. Uno elige de a muchos con Dylan. No hay uno que pueda elegir, no, a mí me gusta de Dylan tal canción. A mí me gusta I Want You. No, ¿cómo te dice? Hay 40 también, ¿no? Yo agarro la época de Dylan, que es cuando más lo disfruté, que es en los años 80. En los años 80 se había inventado la batería electrónica, empezaba a meterse la electrónica mucho en la música, pop y rock sobre todo. Y Dylan hace un disco que no está entre los mejores de él, para los entendidos, que se llama Infidels, Infidelidades. Que Dylan arma una banda con batería electrónica, con todo lo que se usaba en el momento, ¿sí? Él. Y muestra cómo hay que usarlo. O sea, él en ese disco, yo creo que todos nos dimos cuenta, ah, la batería electrónica está bien, pero un poco. No todo el tema, capaz. El colchón de teclados está bien, pero un poco. Y en algún momento de la canción, no en toda la canción. Es un disco bastante interesante de Dylan, donde está con gente como Mark Knopfler, toda la banda.
10: Claro, así varía la textura.
11: Y iba agregando cosas. A ver qué se usa ahora, eso es una porquería. No, dámelo, dijo Dylan. Ven, y vos, algo vamos a hacer con esto, algo bueno va a salir. Y le quiero mostrar una canción de ese gran disco del año, mediados de los 80. Yo creo que debe ser 85, 86, que se llamó Infidels. Que es una canción que se llama No me dejes esta noche. Una canción de amor. En una época donde empezaba a florecer el rock, el que nosotros llamamos rock de peluquería. Bandas que iban a la peluquería, calzas de colores, mucha parafernalia en el escenario, todo. Y Dylan agarra todo lo que usaban estos tipos, pero en la banda de él. Yo hubiese amado ver un show de él en esa época, porque debía ser un contraste bastante interesante, ¿no? Vamos a escuchar entonces No me dejes esta noche de Bob Dylan, ¿le parece?
10: Pero fantástico.

0: ¿Cuándo empezó Dylan?
1: 63.
0: Ah, 63.
1: 64.
0: ¿Sabes a quién le gustaba mucho Dylan?
1: ¿A quién?
0: Que cuando nadie hablaba de Dylan, casi a Sandro.
1: Sí. Sí,
0: casi
1: sí.
0: Nadie hablaba de Dylan y él me hablaba de Dylan.
1: Y sí.
0: Y yo le decía, ¿lo qué?
1: Sí, sí.
0: Pero Bob Dylan, qué sé yo. Tenía gran admiración por él.
1: Dylan nació admirado. Eso es muy loco. Hoy los Beatles, cuando llegan a... Los Beatles, estoy hablando de los Beatles, en el 64, 2 años después del comienzo, ¿sí? Cuando llegan de gira a Estados Unidos, John Lennon y Paul McCartney le dicen al manager, nosotros queremos ir a ver al Bob Dylan. Ah, Bob Dylan. Y sí, pues le habían hablado de Bob Dylan. Y hay una película donde se muestra el encuentro de Bob Dylan. Bob Dylan entra al camarín de los Beatles. ¿Quiere que se la cuente?
0: Sí, claro. ¿Sí?
1: Eso está en YouTube, ¿eh? Lo pueden encontrar en YouTube. Está Bob Dylan, entra al camarín de los Beatles. Y los Beatles, hola, hola, se presentan. Admiración mutua.
0: ¿Qué hace Bobby?
1: ¿Qué hace Bobby Dylan? De acá, John Lennon, este por McCartney, bueno, bla, bla. Y Dylan entra con un cigarrillo de marihuana. ¿Sí? Y les dice, no sabemos qué es eso. Dicen los Beatles, eso está. No sabemos qué es eso, dicen los Beatles. Entonces lo prende y se lo da a Ringo Starr. Y Ringo Starr no sabía que había que pasarle, se lo fumó todo. Y quedó.
0: Se pegó.
1: No lo podían sacar. se le venía a la mujer y se reía de todo. Bueno, Dylan. Hay un libro maravilloso de Sam Shepard que se llama Rolling Thunder, ¿sí? Que es una gira de Dylan, que a él lo llaman, a Sam Shepard, porque iban a hacer una película con esa gira, que era una gira de Dylan por los pueblos originarios. A él le había agarrado que tenía que tocar para los Comanches, para los Cherokees, para, ¿no? Uh-huh. Y lo llaman a Sam Shepard, que no lo conocía Dylan, pero lo admiraba. Cuando lo van a presentar, entonces Dylan le dice, ¿qué tal, cómo te vas a hacer? Bueno, está bien, no me caiga simpático. No sé, después vamos a ver cómo nos va. Pero no, de entrada.
0: Qué jodido.
1: Sí, sí, sí.
0: Empieza... Qué jodido que un tipo te diga, no te haga simpático.
1: No, claro, no, le dice, está en el libro esto. Sí. Sigue la gira y a los 2 meses viene Sam Shepard y le dice, ¿a quién le doy esto? ¿Qué es eso? No, lo que estoy escribiendo para la película. ¿Qué película? Ah, me trajeron acá para escribir una película. No, pero eso fue... Mira, acá está el de la película, le dijeron a Dylan. Y ahí se hacen amigos. Nunca se hizo la película. Y el libro es el script de lo que iba a ser la película, de Sam Shepard. Muy interesante.
0: Te traigo a Mateo Villalba.
1: Mateo Villalba.
0: Mateo Villalba. Gran guitarrista. Sí, guitarrista. Sí. Gran guitarrista. Podés decir guitarrero también. Y también le va a caer bien. Porque conoce las capas primarias y profundas de la cultura popular, aunque tiene una...
1: Diferencieme guitarrista de guitarrero.
0: Que el guitarrero se supone que era el tipo que se acompañaba con la guitarra y hacía una payada, lo acompañaba medio orejeando, y más o menos pegándole de al lado, acompañaba un torca.
1: Un guitarrista es ya
0: un tipo académico.
1: Preparado.
0: Ciertamente académico. Este muchacho, Mateo Villalba, sí, correntino de Curuzú-Cuatiá, tiene esas dos cualidades y algunas otras, porque si no, ¿cómo hace para encantar a la gente? Dicen que en Curuzú, o de Curuzú-Cuatiá, sí, surgieron los grandes guitarristas argentinos. Eso dicen los de ahí. Y los de otro lado dicen, no, sí, se bromea mucho con eso, sí, pero en cierta medida es cierto. Porque Mateo Villalba es de allí y otros muchos guitarristas, sí, son de allí. Lo que yo te traigo ahora es un chamamé de Villalba y Mesa que se llama Corrientes, sí, y que toca Mateo, guitarrero y guitarrista, así.

0: Qué buena viola, ¿no?
1: Qué lindo.
0: Mateo, Villalba, sí. Cuarteto ese.
1: ¿Qué me estabas contando ahí de Astor y la guitarra? Que le gustaban los que tocaban.
0: Ah, no, que Borges les decía que cuando hicieron la...
1: El Hombre de la Esquina Rosada.
0: Cuando hicieron toda la obra de Borges, sí. Musicalizada por Astor.
1: Astor Piazzolla.
0: A Borges, él imaginaba otra cosa al principio. Después seguro que le gustaba mucho. Sí. Pero él decía que le gustaba la milonga acompañada por una guitarra laboriosa. Cuando Borges dice una guitarra laboriosa, quiere decir de un tipo que es un obrero, sí. que es un hombre que trabaja la tierra o que es un albañil, y que como complemento se pone a cantar unas décimas acompañado por la guitarra.
1: Sí.
0: Y... entonces eran dos mundos que se enfrentaban.
1: Claro, el otro buscaba un más rebuscado, más. Bueno, en ese disco de Piazzolla y Borges... El que canta es Edmundo Rivero, ¿no?
0: Edmundo Rivero, y hay otro disco...
1: Sí, después con Jairo.
0: Con Jairo.
1: Ese es el que me mostró usted.
0: Sí.
1: Sí, sí, muy lindo también. Lo escuché después, entero.
0: Es lindo.
1: Sí, sí, sí, es muy lindo. Es lindo.
0: Y en el primero estaba como recitante...
1: Walter Vidarte, ¿era quién?
0: No, era Walter Vidarte. Yo no me acuerdo.
1: Sí.
0: Doble pecho. Uno de los grandes actores argentinos.
1: Sí.
0: Que hizo achicar en escena a otros grandes, grandes.
1: Sí, sí.
0: Luis Medina Castro.
1: Luis Medina Castro.
0: Sí, señor.
1: Sí, y en el de Jairo estaba...
0: ¿Sabés qué alivio siento cuando me acuerdo de algo?
1: Y en el de Jairo estaba Lito Cruz, como actor invitado.
0: Lito Cruz, gran tipo Lito Cruz. Sí.
1: Bueno, yo me atreví a traer algo de Rivero.
0: Pero, bacano.
1: Lunfardo. Rivero Lunfardo.
0: Me gustaba mucho Lunfardo.
1: Sí. Ahí ahora, usted sabe cómo son las épocas, que ahora hay tango que no se podrían escribir. Ya para empezar, Fumando Espero no se puede escribir.
0: Empezando que no era un tango.
1: ¿Fumando Espero?
0: Claro.
1: ¿Por qué?
0: Porque era una canción con ritmo que se usaba en los escenarios livianos de la canción española.
1: Ah, ¿sí?
0: Sí, un cuplé.
1: ¿Un cuplé era?
0: Sí.
1: Bueno, sí. Tiene un...
0: Ese Fumando Espero era para Lezica.
1: ¿Para Rolo Lezica?
0: Sí. Y Lezica le dijo a Varela que mire, si puede, déselo a Ledesma. Ledesma no podía cuestionar nada porque recién entraba. Dice, no. Porque es un tango medio para mujer, a mí me van a cargar los amigos.
1: ¿En serio?
0: Dame el humo de tu boca. Que
1: sí, sí.
0: Y entonces le dijo a Ledesma, usted canta esto. Y rompió todo.
1: El negro Ledesma.
0: Sí, uno de los discos más vendidos de la historia.
1: Sí, la hija de Ledesma trabajó mucho en la Rock and Pop.
0: Ah, sí.
1: Al comienzo, sí, fue una de las fundadoras de la Rock and Pop.
0: Ah, pero mira.
1: La negra Ledesma. ¿De cómo le íbamos a decir a la negra Ledesma? ¿Qué? La negra Ledesma.
0: No decirle la negra es una falta de respeto.
1: Sí, ella se presentaba, ahora soy la negra.
0: Soy la negra.
1: ¿Cómo te llamas? La negra. Bueno, Edmundo Rivero, yo creo que este tango es desde La Púa. No estaría seguro, porque nunca estoy seguro de esas cosas, pero se llama Tortazos.
0: Una milonga. No, es de Maroni.
1: Ah. Que la hizo Gardel, después me dijeron. Yo no sabía eso.
0: Antes, sí.
1: Ah, sí. Gardel cantaba estas cosas.
0: Sí.
1: Que de una... La verdad es que es una letra que es espantosa, la temática, digamos. Pero, llevada a la poesía, usted sabe cómo son esas cosas.
0: Sí, transforma. La poesía transforma. Aunque Maroni acá es bastante directo, ¿no?
1: Sí.
0: No te rompo de un tortazo por no pegarte en la cara.
1: Claro, cuando pasás con ese coso del brazo, no te rompo de un tortazo por no pegarte en la calle, porque sí. La chica lo había dejado por el hombre,
0: sí, sí.
1: De más dinero.
0: Claro, el hombre se queja y critica al coso.
1: Al coso
0: es el coso, es un tipo que evidentemente tiene más base en la sociedad que él.
1: Claro, ¿qué haces tres veces que haces?
0: Señora Crisol Lavalle.
1: Ramos Levalle.
0: Sí. Pero es así, como los tangos y las milongas las escribían los hombres,
1: sí.
0: La traidora siempre es ella. Hay sí. Discos que yo he dejado de pasar.
1: Usted, claro, este se ha dejado de pasar.
0: Hay otro tango que dice, porque siempre o casi siempre la culpa de lo que somos la tiene alguna mujer. Nene, ¿desde cuándo sos sí. Perfecto porque sos hombre?
1: Sí, bueno, es una temática tan discutible que sí, sí.
0: Se consiguió otro tipo, mejor que él,
1: claro.
0: Que se levantaba a las 7 de la mañana, no a las 12.
1: Claro,
0: bueno, se no fue. ¿Qué querés que haga la chica?
1: Igual que ese, ¿cómo se llama? Lloró como una mujer.
0: Ese es más más humorístico.
1: Sí, sí.
0: Porque
1: sí.
0: Termina el tipo mal. Termina sí. Besándole los cabellos. Sí. Y se besándole los cabellos lloró como una mujer.
1: Sí. que ella lo retó todo el tango, lo reta.
0: Y empieza a cotorro al gris. Sí. Una mina ya sin chance por la oveja que sorprende a su grabo en el trance de partir. Sí. Una escena a lo Melato. Melato era una actriz.
1: Una actriz,
0: Mariana. Después la cambiaron por Mariana Yala Melato. Una escena a lo Melato y entre un llanto y una queja, arrodillada ante su hombre, así se lo lleva a decir. Entonces le dice todo lo que el tipo es. Y el tipo, llorando, le besa los cabellos y la pide perdón.
1: Sí, ese es, bueno. Yo creo que es de esa época también. Tortazos. ¿Vamos a escuchar Tortazos?
0: Dale.

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0: nos hizo más manjada que el tango, la comparsita.
1: Despechado,
2: tío. Pero Rivero lo dice todo con un tono tan humorístico.
1: Sí, sí.
2: Lo hace bien.
1: Aparte, yo creo que te canta con cariño.
2: Sí, con piedad.
1: Claro.
2: Con cierta piedad para esos hombres, más o menos, que sirvieron los tangos. Digo el personaje, ¿no? El
1: no, escritor, claro, claro.
2: Que sirvía, sí, sí, lo que se consumía.
1: Claro.
2: Bueno, yo traje, con todo respeto,
1: sí,
2: a Louis Armstrong.
1: Opa.
2: Hay mucha gente que se dice, viste, a través del mundo, a través de la historia de la música,
1: sí,
2: tal cosa fue lo mejor de esto, lo mejor del otro.
1: Sí.
2: Se dice que de Armstrong,
1: sí, sí,
2: el disco que más se vendió no fue estrictamente jazz, sí, sino Hello Dolly.
1: Y lo creo.
2: Es muy probable, ¿no?
1: Y sí.
2: Aunque yo no firmaría ninguna solicitada.
1: No, usted no, pero hay gente que sí. Bueno,
2: ¿ah, sí?
1: Hello Dolly era un éxito ya cuando hizo Louis Armstrong.
2: Sí, sí.
1: No
2: sí,
1: es que la inventó él, no es que la...
2: Ahora, esto demuestra una cosa extraordinaria. Acher, Ernesto Acher.
1: Ernesto Acher.
2: Vos me adiviné el pensamiento.
1: Sí,
2: ¿no?
1: Sí.
2: A Ernesto Acher.
1: Lo vengo conociendo.
2: Sí, le escuché decir que Armstrong cambió lo que era una música de entretenimiento por una fuerza cultural musical notable. Y en la Argentina, el señor Carlos Gardel. Que
1: sí, sí,
2: ambos, cada uno en su país y con distintas características, indicaron por dónde había que avanzar con el género. Y ambos también intervinieron en los inicios, Armstrong del jazz cantado y Gardel del tango cantado. Jazz canción, tango canción.
1: Lo hicieron ellos.
2: Hoy te traje Hello Dolly porque me parece...
1: Por fin.
2: Aunque a los tipos de... A los hinchas fanáticos de Armstrong y el jazz de Armstrong... No les gustó nunca, ni lo aceptarán nunca. Esta es una versión extraordinaria.

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También, ¿cómo la pasaron este fin de semana, XL? Ahora nos lo van a contar. Qué alegría volvernos a cruzar en el aire de Nacional, de la Puna a la Antártida, de la Cordillera a las Torinas. 49 radios dispersas en todo el territorio, sumada a Radio Nacional Buenos Aires, somos 50. Y llegamos a los lugares más recónditos, ahí donde no llega otra cosa que la radio, ahí estamos nosotros, y nos tenés que sintonizar, no buscás nada más, en tu pueblo, en tu paraje, en tu ciudad, en tu provincia, ahí nos vas a encontrar en este programa menos divertido, descontracturado, el que intenta robarte una sonrisa, el que ofrece la posibilidad de conciliar el sueño de una manera distinta. Acá estamos. Y sabés también que tenés varias chances, no solo a través de la radio, sino bajándote la aplicación de Radio Nacional Argentina a tu celular. Ahí no solo nos escuchas en toda la Argentina, en todo el mundo, como nos escuchan muchos de nuestros oyentes en distintos lugares del planeta. 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Ahí también nos vas a encontrar, link en vivo, y no solo nos vas a escuchar, sino que también te vas a nutrir de la buena información. Mientras nos escuchás, te informás. Todo en una sola posibilidad, y obviamente, como muchos lo hacen también, a través de la televisión. Claro, según el cable que tengas, ahí nos buscás en la guía de canales de radio, y ahí nos vas a encontrar. Sobre el final de la grilla, canales de radio, y desde la cama, con este Invermavera me gusta, este Invermavera es una nueva estación que se ha inaugurado a partir de este super niño, Invermavera, un poco de invierno, un poco de primavera, este frío que no se va, y desde la camucha tapadito, ahí nos buscás con el control remoto, insisto, me gustó, lo voy a repetir, Invermavera. Sí, lluvia, hace como 9 días que no vemos el sol. Y lo que va para adelante todavía hasta que lo volvamos a ver. Pero aunque el sol no lo veamos, el sol siempre está. Dice la canción, ¿te acordás, no? Y aunque no lo veamos, pero nosotros lo extrañamos. Extrañamos la verdadera primavera en esta Invermavera. Extrañamos los días cálidos. Yo que había arrancado como buen fundamentalista de la Bermuda, duró 2 días, la guardé otra vez. Imagínate. Y seguimos con. Se me ocurrió sacar nada más que una de las frazadas. Dejé el acolchado pesado. Menos mal que no lo saqué, porque dije, también lo vuelo ya. Y no, lo dejé. Menos mal que lo dejé, porque nos tiene a mal traer este frío, esta lluvia. Y hay lugares, en distintos lugares del país, como siempre, de nuestra patria, que la están pasando mal con las inundaciones. En la zona de la Mesopotamia, les mandamos un beso y un abrazo grande, este super niño, insisto, que hace estragos, no solo en la Argentina, sino en todo el mundo, y ya en un rato también vamos a interiorizarnos de ese tema. Acá estamos, como siempre, para los que sufren de insomnio, para los que son noctámbulos, o para los que desarrollan alguna de estas actividades. Para los que están ruteando, tractoreando, cosechando, serineando, estudiando, veterineando, empanadeando, sanando, paladoreando, altamareando, recorredoreando, computadoreando, amasando, locutando, enamorando, insomniando, kilometreando, tejiendo, despertando, escuchando, rasqueteando, apiculturiando, costurereando, insomniando, chateando, noctambuleando, reviciando, calabartereando, calefaccionando, taximetreando, parrilleando, empalagando, madrugando, carreando, hermoseando, navegando, plomereando, colectiveando, pisteando, meseando, mamando, seguridiando, refrigerando, sorrentineando, lidiando, timbiando, chambeando y chamullando. Y el viaje a Bariloche cada vez más cerca. Acá estamos. Recuerden que el próximo viernes se viene el gran sorteo. Y digo gran porque no solo, y esto es sorpresa, no solo se van a ir 2 remeras de Titanes en el ring, sino que además tendremos 2 remeras de No Wen, de mi amigo Martín de No Wen, que me dio 2 remeras, o sea que va a haber 4 sorteos. Todos los que se anotaron ya están anotados. Claro, Titanes en el ring, a la vuelta de la esquina. ¿Qué les digo? Que quizás puedan tener Titanes en el ring como protagonistas a este dúo de la madrugada, Ojo, que por ahí lo sorprendemos.

0: si no solo nos van a escuchar, sino que nos van a ver juntos. Y de ahí después hacemos como Galán, nos casamos, ¿no? Escuchales el RIN en esta madrugada, en esta madrunoche, en esta madruñana. Dos remeras de Titanes, dos remeras de Nowhere, insisto, los que ya se anotaron no deben volver a anotarse, ya están registrados con sus tres números de documentos. Los que no lo hicieron, lo pueden hacer a través de mensaje de WhatsApp, mensaje escrito de WhatsApp. ¿Eh? En un rato vamos a ampliar. Acá estamos junto a Jackie Carol Macarevicio, la productora estrella, nuestro querido Machi Mino y su gran libro de posibilidades.
1: Que tenemos una linda presencia en la radio.
0: Muchas gracias, querido Machi Mino, con sus perlitas de siempre. Pero ustedes saben que nada de esto, absolutamente nada de esto sería posible sin su presencia. Ella, hermosa, sensual, divina persona, una mujer espectacular, locutera de aquellas, a la que en esta sección que hemos denominado Redescubriendo al señor Cristian Castro, y una novedad de lo último del gallito, a ella la presentamos así.

0: robarte un beso sin permiso, a ver si ese beso no te mueve el piso. Te lo digo yo, que siempre te caso. Señoras y señores, con ustedes, la morocha infernal, Sonia Ferrari.
1: Pero como dicen que es muy buena madrugada. Bienvenidas, bienvenidos, feliz martes para todo el mundo. Qué lindo reencontrarnos una vez más.
0: ¿Cómo estás, hermosa?
1: Bien, qué hermoso esto.
0: Lo nuevito de Cristian con...
1: Jajash.
0: Exactamente, antes que te cases. Hay una historia ahí paralela que mueve el piso y que intenta volver a las raíces, más o menos. ¿Cómo estás?
1: Bien, muy bien. Con las energías totalmente renovadas. ¿Sí? Qué fin de semana para estar adentro en casa.
0: Sí, otra no había mucho hacer de alternativas.
1: Mira una película.
0: Una. Está bien.
1: Bueno.
0: ¿Qué viste? Contame un poquito.
1: Contrarreloj.
0: Sí.
1: Con Liam Neeson. Una película, tiene unos años, creo que es de 2023. Tranqui, ¿no? Terminó de impactar.
0: Él hace 2-3 y manca, cae en un pocito. Se levanta otra vez, hace 1-2 y cae otra vez.
1: Me parece que justo agarré esa cuando mancó.
0: Sí. Tiene alguna de esas. Viste que yo alguna vez lo hablamos acá, que te dije, me enganché con una película y la vi porque era de él, pero esto de que...
1: ¿Esta era?
0: Esta no era, pero es parecida también en cuanto a lo bodrio.
1: Esta trata de un... Es un empresario estadounidense que reside en Berlín, ¿no? Lleva un día que decide ser buen padre, un padre ausente, marido ausente, totalmente absorbido por el trabajo. Y bueno, un día decide llevar a sus hijos en el auto a las escuelas respectivas y recibe una llamada, ¿no? Y un desconocido le informa que hay una bomba en el vehículo y la hará estallar si no sigue sus indicaciones. Era una bomba que tenía un sensor debajo de su asiento, o sea que si él se bajaba, estaba el auto.
0: Sí.
1: Bueno, así.
0: Sí, tiene esas cosas, yo las veo todas porque a él me gusta, pero tengo que agregar, con esto de las nuevas aplicaciones, ¿cómo se llaman? Netflix y Prime, ¿cómo se le dice?
1: Plataformas,
0: ¿no? En estas que ahora que hay que llenar y tienen artistas exclusivos, hacen de a 3, de a 4, de a 5 películas cada 2 años, y hay algunas que terminan siendo, ¿viste? Sobre todo son las que vos mirás y dice 85 minutos, 90... terminan siendo las peores.
1: ¿Sabes? Yo vi este de hora y media, hora 30, digo, bueno, Liam Neeson, que es uno de mis preferidos, y la verdad es que me quedé con ganas
0: tener
1: de
0: este tipo de cosas.
1: Y algo más.
0: Suele tener este tipo de mancadas el querido Liam Neeson en cuanto a... Pero yo le digo la verdad que me pongo a ver y me cuesta empezar a elegir. Cuando no hay nada que me gusta, me vuelvo muy quisquilloso. Empiezo a mirar esto, no la voy a mirar. Esta. Y después saco la plataforma. Y pongo lo que hay. Y por ahí me engancho con una película que vi 14 veces, pero que me gusta.
1: Claro, bueno, sí, me pasa.
0: Jack Richards, ¿viste? De Tom Cruise, que a mí, por otra parte, me encanta. Dije, uy, la engancho en la mejor parte. No, la veo. Y me quedo. Y así voy pasando algunas películas que ya vi y que vuelvo a ver. Como el otro día, por ejemplo... Duraba 4 horas y media. La versión extendida de El Señor de los Anillos, El Retorno del Rey. Y también, arrancó a las 4 de la tarde y terminaba a 8 y media de la noche. Y como yo ya la vi, voy mirando las partes que son extendidas, las que no viste en el cine, que son una versión extendida, y te las meten acá, y entonces veo hasta dónde puedo. Pero estoy... En las plataformas no está viendo películas que me motiven, que me muevan, que digan, me quiero prender, y entonces voy deambulando, soy un vagabundo del control remoto.
1: Bueno, yo por eso me encontré con una serie. No sé si vi un reel, realmente no recuerdo por qué terminé, que ya voy por el capítulo, creo que 10.
0: ¡10!
1: Son 32.
0: Te viste una película, pero te viste 14 para...
1: ¿Sabes con qué me enganché? Con La Dueña.
0: La serie...
1: protagonizada por Mirta Legrand.
0: Mirta Legrand. La historia de... bárbaro estaba.
1: Sí. De Sofía Ponte.
0: Sí.
1: Una mujer de negocios, una empresaria de... Una empresa de cosméticos tiene. Sí. Me enganché pero no sabes de qué manera.
0: Cuando la devolvieron a su esencia, a la de a la esencia actoral, que
1: exacto,
0: ella, que así nació y así se la conoció a la gran diva, ¿no? Después,
1: sí, aparte, bueno, tiene así algunos algunos pasajes cómicos, porque obviamente, ¿no? Ella sí, remite
2: no
1: a su...
2: Porque me parece que está sobrecalificado para el puesto.
3: Sí, claro, ese es mi problema. Este chico me interesa.
1: Ahí están dilucidando a ver si lo toman o no a Benjamín Vicuña,
0: ah, Benjamín
1: como,
0: Vicuña,
1: como su secretario.
0: El chileno.
1: Sí, exactamente. Mm. Bueno, realmente, te digo, sinceramente,
0: sí, sí,
1: el elenco...
0: Te capturó, quiere decir que... No, el sí, elenco es bárbaro, ¿no?
1: Bueno, esta era Jorgelina Rusi, ¿no? Pero sí, bueno, Federico Delí, Andrea Frigerio, Brenda Gandini, que está muy bien también, Fabián Vena, Raúl Taibo. No, realmente estoy muy enganchada.
0: Mira vos. Está bien. Me
1: gusta.
0: Te cautivó y te enganchaste por ese lado.
1: Sí,
0: ¿eh?
1: Sí.
0: Bueno,
1: sí.
0: Enhorabuena, porque sí, yo señor, no me puedo enganchar con nada. A mí ya sabes que las series no me gustan, salvo que sean miniseries 5 o 10 capítulos, no más que eso, no me puedo enganchar con... De esto de mirar series, maratonear series, no me cautiva, no me engancho, no me gusta. A mí, yo soy de los viejos, ¿viste? De aquellos que veíamos la serie y esperábamos una semana para ver el segundo capítulo.
1: Sí, claro.
0: Ahora no puedo. Yo digo, me parece que pierde la magia. Bueno, eso es cosa mía de viejo choto. Pero aquí estamos ya, 0:23 de la madrugada, y nuestros oyentes se van a poder comunicar con nosotros a través de qué medios.
1: A través de nuestro WhatsApp, ya estamos en línea, allí los leemos, allí los escuchamos, en un mensaje de audio, en una nota de voz, 11-3-870-74-85.
0: Recuerden, no más de un minuto el audio de WhatsApp, porque el chip que han puesto tecnológicamente corta el mensaje inmediatamente, lo vuelve atrás y borra si se pasan de un minuto, ¿eh? Así que simplemente... para que tengan como dato y para que no los sorprenda si no escuchamos los mensajes. Acá estamos entonces para empezar a andar nuestro recorrido hasta las 2 de la mañana, esta matiné nocturna que arranca con De A Dos y continúa con Discoteca Nacional. Y hoy hemos elegido, junto a Sonia, el año 1989. Y arrancamos bien arriba, y justamente para que mi negra se sienta ya contenida desde el arranque con una cantautora de su preferencia.
1: Por supuesto, estamos hablando de la reina del pop, ya está sonando en Vega 2, Madonna, Like a Prayer.

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0: Collins. Día 2. Another Day in Paradise. Otro día en el paraíso.
1: 37 en esta madrugada recorriendo 1989. ¿Podrán imitarnos? ¿Igualarnos jamás? Digo, para que presten más atención y escuchen la radio. Las autoridades a veces parecen que tienen oído solamente para un rato, ¿no? Hay autoridades que trabajan poco tiempo durante el día y lo que menos hacen es prestar atención a la radio. Pero bueno, ¿qué le vamos a hacer? Nosotros seguimos acá, indemnes. Nos pueden tirar con lo que quieran, pero nuestro programa seguirá siendo un gran éxito, porque el éxito lo hacen nuestros oyentes, ¿eh? Y tenemos de a mucho, de a montones, más que de a dos, de a miles, de a cientos de miles. Y esta negra hermosa se destaca por el amor que le pone y el empeño en darles la importancia que ellos tienen.
0: Hola, buenas noches, Sonia y Fabián. Estoy muy feliz de que nuestro programa haya regresado. Los extrañé muchísimo. Un abrazo a Tahir Suárez, nuestro incondicional amigo de Sao Paulo.
1: Un beso grande para Tahir, como siempre.
0: Fernando, desde Marcos Paz también. Mira, nos recuerda que un día como hoy, pero de 1988, Diego Armando Maradona con la selección argentina enfrentaba por única vez a España. Fue 1-1.
1: Ajá.
0: Un gol de Butragueño para España y uno de Claudio Pol Caniggia.
1: El buitre Butragueño, gran jugador español.
0: Gracias, Fer, gracias por el dato, sí, sí. Gracias por tu aporte. Hola, buenas noches, parejita de a dos, Sonia y Fabián, ¿cómo están? Seamos nosotros para alegrar la vida y hacerle pasar más rápido sus horas, dándonos buena música, cuentos y todo eso que ustedes saben darnos. Mm-hmm. Como siempre, desde Santa Fe los saludo, Ana María.
1: Gracias, Anita, un beso.
0: Gracias, mi reina, besos para vos. Llegó el martes, Sonia, Fabián, excelentes los programas, siempre prendido a día 2, luego a la discoteca nacional, los escucho por la FM 102.7, Nacional, Salta, Macacha, Güemes, uh-huh. Héctor Osvaldo Vargas, del barrio Tres Cerritos. Un beso grande, Héctor, gracias por acompañarnos. Hola, buenas noches, Sonia Pomelo, acá el gato de Corina, presente, como siempre. Está un poco enojado el gato con Racing.
1: Y lo bien que hace, porque han hecho un desastre. El último año y 9 meses, o el principio de esta gestión Milito, que todavía tiene por delante un poquito más de 2 años, ha hecho estragos en la institución. Tiene razón.
0: Muy buenas madronoches para los mejores. Día 2, el señor Fabián Codevila y la simpática señorita Sonia Ferrari. Se les escribimos desde el barrio La Cruz, en Tacuarembó, como siempre. Diana, Nubia, Cintia, Zuli, Marisela y Sergio, deseándoles lo mejor. Gracias, porque son tremendas personas. Saludos a las señoras mamás de Sonia y Fabián. Los queremos mucho. Acá con 19 grados, nos dicen los chicos. Besos para ustedes. Qué lindo, agradable. La temperatura, nosotros tenemos unos cuantos menos por acá.
1: Muchos menos.
0: Hola, muy buena madrunoche, queridos Sonia y Fabián. Feliz martes. Bendiciones. Gracias. Abrazos y besos. Osmar, de Fray Ventos.
1: Gracias, Osmar. Gracias. Osmar.
0: Hola, soy Carlos, de San Rafael, provincia de Mendoza. Llueve muchísimo por aquí. La lluvia del niño ha comenzado. Carlos, un abrazo bien fuerte para vos. Bueno, a propósito, vamos a saludar, Fabi, a todos los amigos que nos escuchan en nuestro litoral. Golpeadísimo, justamente por la crecida del río. Bueno, hablábamos hace un ratito de los circuitos de las cataratas del Iguazú, que han sido cerrados por la impactante crecida del río Uruguay. Bueno, están vigentes algunos alertas, amarillos y naranjas por tormentas, más que nada en la provincia de Misiones. Bueno, también Corrientes ha sido muy golpeado, sí. Algunos sectores de Entre Ríos.
1: Sí,
0: así que un abrazo bien fuerte para todos nuestros amigos de nuestro litoral. Hola, hola, amigos de Nacional, los extrañé por acá, pasados por agua y frío. Sonia, Fabián, buena semana para ustedes. Teresa, de Capilla del Señor, provincia de Buenos Aires. Sí, Tere, Fabián estaba recién conmovido porque me vio llegar con mi bufandita.
1: Sí, dije, no puede ser.
0: Chicos, hay un viento tremendo.
1: Es verdad. Estamos en octubre y todavía tenemos ropa de invierno. Déjense de joder, hijo.
0: Hola, Sonia, Fabián, muy buena madrunoche. Volví al turno de noche y acá firme escuchándolos. Ajá. Iván, de Comodoro, recorriendo el yacimiento. ¿Me podrían anotar con el 302, por favor, para el sorteo? Muchas gracias. Pero por supuesto, Iván, Un abrazo bien fuerte para vos, Iván de Comodoro Rivadavia. Entonces, 302, la terminación de documento.
1: Anotado.
0: Muy bien. Lo tenemos por aquí también a Raúl, saludando desde Trenquelauquen. Oscar Alberto Escobedo, nos está acompañando desde Córdoba Capital. Estimados Sonia y Fabián, un abrazo bien fuerte para ustedes, como siempre acompañándolos. Muchísimas gracias, Oscar. Abrazo para vos. Buena madre noche, Sonia, Fabián, equipo de Día 2 en Nacional. Celebro encontrarlos en mi dial. Feliz comienzo de semana, que sea un bendecido martes. Buen programa. Desde Jujuy, muchas bendiciones y abrazos infinitos nos envía Titi. Beso, Normita. Buenas, buenas, buenas, queridos amigos. Les deseo un muy buen comienzo de semana corta. Que Dios los bendiga. Mateamo, Griselda, de San Rafael, provincia de Mendoza. Pero por supuesto, ahora cuando termino mi cafecito, Gris, mateamos, ¿sí?
1: Sí, sí.
0: Por aquí también se va sumando Juan Manuel de San Miguel de Tucumán. Muy buenos días, estimados madrunocheros. Que sea un buen inicio de martes con los buenos temas y los recuerdos que nos traen a gastar la madrugada y a tener un día feliz. Saludos, Sonia, Fabián, adelante. Muchísimas gracias, Juanma. Beso para vos. Buenas, feliz madruganoche. Lulú presente en otra jornada. Besos de miel y abrazos de oso para ambos.
1: Gracias.
0: Aguante Nacional. Me gustó eso de besos de miel y abrazos de oso. Lulú, de Valle Viejo, allí en la provincia de Catamarca.
1: Vamos a practicarlo.
0: Hola chicos, buena madrunoche, acá escuchándolos con la radio bajo la almohada. Les mando un gran saludo, soy Ignacio, el cordobés que vive en Paraná. Saludos y abrazos. Nacho, un abrazo bien fuerte también para vos. Buena madrunoche, Sonia, Fabián, qué alegría escucharlos, que tengan una hermosa semana. Feliz martes, muchas bendiciones, abrazo grande. Alejandra, de San José de Cachal, también allí presente en la provincia de San Juan. Sonia, Fabián, a full con el programa DEA 2. Fabi, de La Paz, provincia de Entre Ríos.
1: Gracias.
0: Beso. Raquelita de Humboldt también se va sumando por aquí. Hola, amiguitos de Día 2. Digo presente después de un fin de semana largo, cargado de actividades. Y reencuentro con personas queridas que hacía más de 55 años que no veía.
1: Impresionante.
0: Qué lindo. Un mutuo encuentro.
1: Eso es hermoso, ¿ves?
0: Abrazo enorme para ustedes. Raquel, bueno, la fierrera de Humboldt.
1: Sí, claro.
0: Qué lindo, Raquel, que se pudo dar. Pues estaban con temor por el pronóstico,
1: sí,
0: ¿no?
1: Sí.
0: De mal tiempo, de lluvias y demás, pero evidentemente todo salió bien. Así que, Raquel, me alegra mucho. Qué bueno esto de reencontrarse después de tantos años,
1: sí,
0: ¿no?
1: ¿Dónde fue el reencuentro?
0: En Humboldt.
1: En Humboldt. Ah, pensé que ella era de Humboldt y que habían ido a otro lado.
0: Muy buena madrunoche, Sonia, Fabián. Soy Pedro, el vigilador de Virreyes, ajá, partido de San Fernando.
1: Sí.
0: Me hacen una buena compañía. Saludos a los dos.
1: Gracias. Uno que se va adhiriendo a nuestro programa, se va metiendo y acá con los brazos abiertos lo recibimos.
0: Debe ser buen tipo, Pedro.
1: Es un buen tipo este Pedro.
0: Seguramente, porque se llama como...
1: Exactamente.
0: Bienvenido, Pedro. Qué lindo acompañarte. Y llegó la madrunoche de Día 2.
1: Sí.
0: Aunque haga desastres el super niño, ellos están por la M870 Radio Nacional, al mundo y a todo el país, el programa más escuchado. Lo dirige el titán Fabián Pomelo Codevila, los relatos, comentarios punzantes, y su bella coequiper, única todóloga, astrónoma, mecánica, Sonia Ferraris, y locutora además.
1: Y astronáutica, diría Carlito Balá. Y astronáutica.
0: Escuchándolos por la FM 102.5 Radio Nacional, La Rioja. Así que comiencen, please, que ayer con 12 horas no los tuve, de 19:30 a 7:30, así que imagínense, se los extrañó y mucho. Gracias, Rubén.
1: Gracias,
0: siempre
1: Rubén.
0: Tan creativo,
1: siempre,
0: en sus mensajes.
1: Siempre.
0: Hola, muy buena madrunoche, Sonia, Fabián de A2, presente, por acá lloviendo todo el día. ¿Estamos anotados? Les mandamos saludos y abrazos. Juan y Mabel desde Monte Comán, provincia de San Mendoza, ¿no? Allí en San Rafael. Tito, de San José de la Dormida, allí en el norte cordobés, también va saludando. Beatriz de Paraná también, buena madrunoche, chicos, buen martes. Los quiero. Y Cecil Hughes desde Esquel. Feliz programa, chicos, los estoy escuchando. Aquí un día a pleno con mi tropa, haciendo de todo. Un abrazo bien fuerte, ¿eh? Que tengan una hermosa semana. Gracias, Cecil. Hermosa semana también para vos y los chicos.
1: Y el Facebook de DEA 2, recuerden, DEA 2, Fabián Codevila y Sonia Ferraris, Radio Nacional AM870. Diego Armando, que dice, hola genios de la madrunoche, desde muy temprano lo sigo estudiando. En realidad está mal escrito y por eso leí mal. Desde muy temprano sigo estudiando, quiere decirnos... historia argentina, porque me falta poco para ser profesor. Desde Chivicoy los escucho. Gracias, Dieguito. Y Mario Echeverri dice, te agarré justito, ¿eh? Saludos desde San Luis. Seguramente festejaste el día del dulce de leche. Dice que fue el 11 de octubre. El día del dulce de leche. ¿Quién podría vivir sin él? Y yo me lo pregunto también. Así que gracias por recordarnos entonces que el 11 de octubre fue el día del dulce de leche. A propósito de nuestro amigo que decía de la todóloga, seguramente después voy a charlar con vos. Me gustaría que seguramente tenés información especial de algo que va a suceder y que vaticinó Carlos Perciavale desde Uruguay en las últimas horas, de la aparición de marcianos, que tiene que ver con el presidente de los Estados Unidos, que él recibió un mensaje. No sé si no te llegó, y si te va a llegar seguramente la información detallada de lo que Carlos Perciavale dejó entrever. Carlito Perciavale, que por otra parte vive en Uruguay, tiene más de 80 años y está muy bien, me dijeron. Yo pensaba lo contrario, así que me puso muy contento porque es un tipo que admiro. Y obviamente admiramos su obra.
0: Y hablando de días de, hoy vamos a saludar a todos los psicólogos y psicólogas. Como cada 13 de octubre se celebra en nuestro país el Día del Psicólogo, y es en recuerdo del primer Encuentro Nacional de Psicólogos y Estudiantes de Psicología, realizado en Córdoba ya por 1974.
1: Muy bien, un beso y un abrazo para todos. Muchos están seguramente enganchados con Deados desde hace tiempo, y seguramente recibirán este buen saludo. Bienvenido, el saludo recibe Gaby Zeni ahora. Gracias para el querido Machimino, Mariano Machimino, que terminó con su turno y nos dejó el Enterprise en marcha para que el Capitán Kirk se haga cargo de los controles en esta madrunoche. Estaba viendo una ruta que vos habitualmente tomas, que es la autopista Buenos Aires de la Plata, y ese intento de robo de motocicleta a motocicleta, ¿no? La víctima tenía una moto mucho más rápida y contundente y pudo escaparse de lo que era un robo seguro. Después pudieron atrapar a uno de los delincuentes. Pero nada, estaba viendo eso porque me impactó el hecho de venir con la moto a toda velocidad y que uno se te ponga al lado con otra moto y te apunten. La rapidez mental y
0: la reacción de la Munde.
1: La reacción y la repetición y el talento del tipo para escaparse. A mí, debe ser un momento complicado. No sabes si frenar, si parar, si te va a tirar. ¿Viste? La verdad que...
0: Que te responda la moto también en
1: claro,
0: ese momento.
1: Claro. Es fundamental, amor mío. Fundamental. 049, casi 050.
0: Hay más música, hay más amigas, hay más amigos por allí sumándose a nuestro DEA 2. ¿Qué le parece si escuchamos a algunos que nos han dejado sus mensajes de audio?
1: Todo lo que vos me propongas está bien para mí.
0: Muy bien, dale play nomás.
2: Hola, ¿qué tal, Sonia? ¿Cómo te va? Buenas noches. Un buen inicio de semana. Un programa para vos y para Fabián. Tenga buenas noches. El otro día escuché a Luciano Pereira, qué lindo recital. Escuché lo que te mandó el mensaje el hombre ese que dijo que le gustaba porque vos contestabas los mensajes. No tan solo contestar los mensajes, me gusta la música nacional que pasás. Toda música en castellano. Eso para mí es bárbaro. Bueno, buen inicio de semana y muchas gracias. Que tenga buenas noches, gracias.
3: Hola, amigos de Radio Nacional. He vuelto, Guillermo Marelo te habla, del Ortondo, les habla. Después de 3 largos meses he regresado a mi país, he estado visitando a mi hijo y a mi familia que vive afuera. Y ahora estamos acá, firme como rulo de estatua, escuchándolo a ustedes. Muchas gracias por su programa. Un abrazo, un beso grande para todos.
0: Pero muchísimas gracias a Renato, que nos está escuchando allí en Bahía Blanca. Bueno, Renato es un fiel oyente de toda la madrugada. Arranca con día 2 y después se queda hasta el cierre de la discoteca. Así que es un placer acompañarte. Y también a Guillermo, que volvió nuestro amigo de El Hortondo, allí en la provincia de Santa Fe. Besos para ustedes y siempre es un gusto escucharlos.
1: Claro que sí, porque este es su programa, el programa de nuestros oyentes. Dígame.
0: Ahora sí, la música. Vamos a seguir recorriendo el año 1989, en este caso de la mano de la dupla Roxette. Listen to your heart.

0: Desde Look Sharp, allí teníamos a la dupla Roxette, Mary Fredrickson, Per Gessle. Escucha tu corazón.
1: 0:57 en esta madrugada. No tuvimos oportunidad de escucharnos ni de poder participar o interactuar juntos el día de ayer, pero quedó pendiente contarles un poquito de lo que fue otro fin de semana negro para querido Franco Colapinto. Que viene, y él lo dijo, de tres carreras donde le tocó bailar con la más fea, y dijo que desde hace tiempo no vivía tres carreras así como le tocó vivir. Recuerden el toque en Monza, después lo que fue la última carrera, el Gran Premio de Bahrein, que se llevó a cabo en Malasia, y ahora el Gran Premio de Singapur, en Marina Bay, ¿no? Tres carreras donde no sumó, donde el auto se paró, algo que no venía sucediendo, donde es como el juego de la Oca, al PIN. Un pasito para adelante y dos para atrás, ¿eh? El problema de la transmisión lo dejó afuera de carrera, también lo había pasado en la carrera sprint, no pudo clasificar, la clasificación terminó en quali 2 debido a que el motor se volvió a parar. Bueno, nada, viene ahora las tres carreras que más le gustan correr a Franco. Dentro de 15 días se viene la seguidilla, ¿no? Estados Unidos, Brasil, México, grandes premios en el continente americano, donde Franco será recontraapoyado, como lo viene haciendo la gente con él desde su aparición en la Fórmula 1. Simplemente contarles un poquito de eso, que ustedes ya deben haber recibido la información, y que hoy, martes, Copa Sudamericana, transmisión de Nacional, juega Boca desde las 21:30 en la Bombonera de Buenos Aires ante Vasco da Gama do Brasil. Semifinal, partido de ida la próxima semana en Brasil, todavía con estadio a confirmar la revancha. Realmente increíble, amor mío.
0: Increíble lo poco que duran los amores, mi amor. ¿Qué pasó con Julieta Prandi y Manuel Ortega? ¿Cuánto hace que se casaron? ¿Dos horas?
1: 27 días, me acuerdo por el número, te juro, hace 27 días.
0: Tuvieron más de novio que lo que duraron casados estos chicos.
1: Pero, Charro, ¿qué pasó?
0: No sé. Bueno, ellos empezaron su vínculo en pandemia, sí. Cuando él le empezó a seguir por las redes.
1: Claro, lejos la otra cosa, cerca.
0: Hacía malo. Bueno, cuestión que Julieta Prandi sorprendió ayer por la noche, ¿no? Cuando anunció a través de sus redes sociales el fin de su relación con Emanuel Ortega.
1: Qué locura, Dios mío.
0: Un poquito menos de un mes.
1: Menos que Cristian Castro, que casa por días. Cristian cada 5 días se separa, 7 días.
0: Según versa la publicación, sí. Hoy después de 6 años de haber iniciado esta historia de amor con mucho dolor, tengo que decir que decidí dar un paso al costado en mi relación con Emanuel. Prefiero decirlo ahora a tener que soportar dentro de unos días las mil hipótesis y supuestos que nada tendrán que ver seguramente con la verdad. Más allá de los papeles, que en definitiva no significan nada, cada pareja es un mundo, sí. Con sus propios acuerdos. Algunos no son negociables. Esto es todo lo que tengo para decir públicamente al respecto. Espero sepan respetar. Gracias.
1: Increíble, ¿no?
0: Fin.
1: Ya está. Se terminó. Se finí. Tu fin meme. Qué locura, ¿no? Digo, a ver, hay que tener cierta seguridad para formalizar. Porque digo, si no es... A ver, ¿cómo explicarlo? ¿De qué manera? Digo, nunca supusiste que esto te podía pasar, digo, porque hay que casar, digo, vos podés estar en pareja, probar, ver. Tenemos un amigo que estuvo 30 años así deambulando y tomó la decisión después de 26, y le costó 26 años darse cuenta que tenía que formalizar. Imagínate esto, 27 días. Pero digo, la verdad que es increíble, ¿no? ¿Qué más agregar? Es bastante particular la familia Ortega también, ¿no? Hablo de los hijos de Palito y de Evangelina,
0: ¿no? Salvo Palito y Evangelina, que siguen firmes.
1: Por eso, digo, los demás, viste, que se prestan. Bueno, ¿cuál es el que es director de cine, teatro y telenovela?
0: Sebastián
1: también, que estaba casado con esta chica, después fue la mujer de su mejor amigo, ¿no? Que era en ese momento Marcelo Tinelli. Bastante raro todo, bastante raro, qué sé yo. Pero bueno, cada uno hace de su un pito. Y está bien, qué sé yo. Para eso somos libres, de toda libertad. Un minuto, han pasado dos en realidad, de la 1 de la mañana y seguimos adelante porque se viene la historia del día en un rato.

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Llega la historia del día. Esa historia que conmueve, que enamora, que emociona, que sorprende. Musicalizada magistralmente por Gabriel Pepe Zeni. En la madrugada, madrunoche, madrudía de este martes 13, no te cases ni te embarques. Llega de a dos una bella historia de amor bajo la lluvia. Noche de lluvia.

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0: Aquí teníamos a Martica, también con otro éxito del año 1989, Toy Soldiers, Soldados de Juguete.
1: Exactamente, uno de esos temazos de finales de la década del 80, ¿no? Ya enfilando la nueva década, y esos temas que nos han marcado, una costumbre que nos tomamos acá y que disfrutamos, y mucho, como disfrutamos de cada uno de ustedes y de sus mensajes.
0: Bueno, le traigo lo que usted anticipó hace un ratito, ¿no? Acerca de Carlos Persiavale.
1: Porque usted me esconde. Yo la tengo que pinchar para que usted me cuente las cosas.
0: Venimos de fin de semana, relajados, tranqui. ¿Para qué invadir con toda esta información?
1: Pero usted, con la modernidad de la tecnología, recibe el teletipo.
0: Claro.
1: Porque hay que explicarle a la gente. ¿Por qué ella recibe teletipo? Porque es una vía de comunicación difícil de poder sabotear.
0: Exacto.
1: Y entonces la mina esconde. Ahí dije, y yo le tengo que pinchar porque no quiere. Y en realidad no me quiere contar a mí, le quiere contar a ustedes. Y se quiere guardar la información para Discoteca Nacional. Pero la realidad es que acá quiero que me cuente y que me diga y que me desazne.
0: Lo que pasa es que el público después se renueva, así que yo lo vuelvo a contar. Y hay gente que me dice, no me digas. Bueno, gente que no escucha ahora, que escucha más tarde.
1: Usted, que nuestra Woman in Black, debe contarme cuando suceden estas cosas. Estuvo 2 años persiguiendo a Ley 142830. ¿Cómo se llamaba?
0: Al 3 y Atlas.
1: Ah, ese. Y después, y ahora que parece que Carlito Persiavale.
0: Sí, lo que pasa es que estamos ahí, estamos trabajando de manera encubierta,
1: ¿no? Le dio la seña y usted esconde. Así que cuéntele a nuestros oyentes a ver de qué nos tenemos que andar preparando, lo que viene o lo que puede llegar a venir.
0: Lo que pasa es que se me anticipó Persiavale.
1: ¿Viste?
0: Yo le había dicho, hay que chequear la información, Charlie, pero viste, él es como es, tan verborrágico, y quiso contarlo antes. Cuestión que predijo una inminente aparición o un contacto extraterrestre a nivel mundial.
1: Sí.
0: Entre finales de 2026 y principios de 2027.
1: Toma mate.
0: Vinculando este fenómeno con Donald Trump.
1: Con el presidente de los Estados Unidos. Sí. ¿Qué mezcolanza hizo Carlitos?
0: Sí, es una mezcla bárbara. Pero bueno, cuestión que afirmó en el programa No Son Horas de Cobardes, que va a ocurrir un suceso muy impactante relacionado con seres de otro planeta antes de que termine el año.
1: Mira,
0: ¿cuál es el papel de Donald Trump?
1: A ver.
0: Bueno, Persiavale sostuvo que el mandatario estadounidense es uno de los principales contactos con los extraterrestres y un líder clave para este cambio. Según Persiavale, los extraterrestres buscan un planeta que viva en paz, armonía, sin armas ni bombas atómicas.
1: Que vaya para otro lado.
0: Me parece que
1: que vaya para otro lado.
0: Chico, le están pifiando.
1: Sí, que alguien le contó algo que no es verdad.
0: Bueno, dicen que aseguró que el cambio ya está comenzando en África.
1: Sí, el cambio.
0: Sí.
1: Los leones son amarillos. ¿Cómo? ¿Qué cambio hablan? No, porque digo, si alguien le digo... Porque viste que los marcianos captan todo, tienen, digo, si están escuchando esta transmisión por algún medio, miren que les mintieron, muchachos, no vengan para acá, que lo que menos van a encontrar es paz en este planeta, le digo en serio. Qué locura,
0: Bueno, convengamos que Persiavale ya tiene un historial, ¿no? De experiencias con OVNI.
1: Exacto.
0: Había relatado que en una de sus funciones en el Teatro Arcobalenos, en Punta del Este, vio en la primera fila un hombre de 2 metros, vestido de plateado, el que nadie más parecía ver. En Victoria...
1: No era él que estaba sentado, ¿viste que se vestía de plateado?
0: Claro. Para mí le había puesto un espejo. Sí. Bueno, en Victoria aseguró haber visto una nave grande junto a un hotel de la cual salieron otras naves más pequeñas, un hecho que coincidió con un apagón de luz, ¿no? En el lugar. Y en Laguna del Sauce, en Uruguay, manifestó en reiteradas ocasiones ver objetos voladores no identificados con frecuencia cerca de su residencia.
1: Ajá. ¿Puede ser que este tipo sea de esos que, viste, que solo perciben? Hay gente que eligen los mismos extraterrestres para que perciban y vean solo ellos cosas que los demás no pueden ver, ¿no? Bueno, usted que es una Woman in Black sabe que en la película solo los que hacían de superagentes podían ver. Tommy Lee Jones, por ejemplo, y su compañero eran solo los que podían saber y percibir quiénes eran de otro planeta. Digo, por ahí Carlos Percival es un Men in Black oculto, encubierto, ¿o no?
0: Probablemente.
1: Pero bueno, habrá que ver que a dónde nos lleva.
0: Hay que esperar. ¿Cuánto estamos de fin de año? Ahí nomás.
1: Sí.
0: ¿Cuatro días? Sí. ¿Cinco?
1: Ya me hizo esperar con el IATRA 24338. Así que le pido por favor. Mientras tanto recibimos a Gonzalo Dávila que nos dice, si vienen los marcianos, no se dejen tocar el hombro, dice Gonzalo Dávila. ¿Te acuerdas cuando éramos chicos esa? ¿No lo hacían allá ustedes? Y Gaby Zeni dice que sí. Era una vieja treta. Después te lo cuento, no es para contar al aire. 1:18 de la madrugada, seguimos haciendo de a dos.
0: Y seguimos disfrutando de la música de finales de los 80s, ahora con Gloria Estefan, Don't Wanna Lose You.

0: No quiero perderte.
1: Bueno.
0: Gloria Estefan, en día 2.
1: 1:22, casi 1:23 de la madrugada. Estamos haciendo de a dos en compañía, juntos con ustedes, con Gaby Sel, con Jackie y obviamente con esta morocha hermosa. Esta madrugada veíamos recién algunas imágenes en el monitor, ¿no? De querido Donald, ¿eh? Las olas y el viento, sucundum, sucundum, y el frío del mar, ¿eh? Y bueno, y los años pasan para todos, ¿no? A mí me liga una gran relación con la familia McCloskey y bueno, nada, me sorprendió verlo tan viejito. Él está padeciendo Parkinson, lo hizo público, por eso lo cuento. Y bueno, nada, uno no se da cuenta, pero la vida nos pasa por arriba, amor mío, ¿no? Es así, los años se acumulan y todos vamos cumpliendo años.
0: Es implacable el tiempo, maldita daga.
1: Sí, bueno, pero la dignidad es saber llevarlo, lo que decimos siempre.
0: Ah, ¿no? Sí, totalmente. Lo importante, dicen, no son los años de vida, sino la vida de los años.
1: Bueno, eso es importante. Sí.
0: Bueno, hablando de frases y dichos y eso que decimos a cada rato. No, recién decías, martes no te cases ni te embarques. ¿Por qué esto del... ¿Por qué tanto mala prensa para el martes 13? Bueno, convengamos que hay algunas vueltas, ¿no?, para darle, pero podemos desmistificar un poco todo esto, ¿no?
1: Sí, usted sabe que el 13 es mi número, por ejemplo.
0: ¿De dónde viene lo del martes 13? Bueno, el martes y Marte, ¿no? El nombre del día proviene de Marte, que es el dios romano de la guerra, la destrucción y la violencia. Por eso se creía que era un día propicio para los conflictos y los malos augurios. El 13 tiene fama de mal agüero, por varias tradiciones. En la última cena había 13 comensales, Jesús y los 12 apóstoles. La cábala menciona 13 espíritus malignos y el capítulo 13 del Apocalipsis habla de la bestia. Bueno, hay una fusión cultural ahí, ¿no? La unión del martes bélico con el número 13 creó la leyenda de una fecha en la que mejor evitar decisiones importantes, viajes o mudanzas.
1: Inclusive hay una sala de película, ¿no?, que se llama Martes 13.
0: Sí.
1: Que son varias capítulos, varias películas ya. Llevan como 42 ya de martes 13.
0: Está ahí nomás de Rápido y Furioso.
1: Y más o menos, viene corriendo del otro atrás para alcanzarlo. Pero martes 13 es una de esas películas que tienen como 5, 6, 7, 10, 12, ya perdí la cuenta. Así que tiene que ver entonces con ese número que para muchos es fatídico por los datos que acabas de mencionar, o bueno, los 13 comensales, ¿y cuántas cosas más me dijiste de 13 que tenía que ver? Lo del 13, el Apocalipsis.
0: El capítulo 13 del Apocalipsis, que habla de la bestia y la cábala que menciona los 13 espíritus malignos.
1: Para mí el 13 es uno de mis números, es uno de los que más me gusta, siempre, desde siempre. Y cuando puedo y hay que jugar, elijo el 13, entre otros tantos, ¿no? Siempre lo cuento, el 6, 13, 14, 17, 19, 21 y 36. Son los números, por si alguno quiere jugar y ganar y mandarle un cheque. ¿Por qué no?
0: Hay 12, martes 13.
1: ¿12?
0: Sí. Pues van a haber una más, ¿no? Martes 13,
1: no,
0: llegar a la 13.
1: Por ejemplo, claro. Podría haber sido. Pero bueno, ahí está entonces la historia de ese día que para muchos es... fatídico y para otros, en mi caso, es un número que me pone de buen humor. 1:26.
0: Jason, ¿no? Era el malvado protagonista.
1: Exactamente.
0: Que acechaba.
1: Sí. Vos sabés que muchas veces se me mezcla Martes 13 con Halloween. Viste que está la otra película también, que era un asesino serial. Son dos, uno con una máscara de hockey sobre hielo, que es Jason, justamente. Y está Halloween, que tiene como una máscara blanca, o es al revés. Yo siempre termino confundiendo los personajes. Uno, los dos son asesinos seriales y tienen esa característica. Uno tiene una máscara muy fantasmagórica y el otro utiliza una máscara de hockey sobre hielo, blanca con triangulitos rojos en los pómulos y otro triangulito rojo en la frente y en la barbilla. Ese no me acuerdo si es Jason.
0: Ese era Jason, pero ahora tengo un tema. ¿Era martes 13 o era viernes 13?
1: Ah, tienes razón, que es viernes 13.
0: ¿Qué estás pensando?
1: Tienes razón vos, es viernes 13. Muy bien, muy sagaz, muy astuta y muy despierta.
0: No, porque había algo que no me...
1: Es viernes 13.
0: Era viernes 13, ¿no? Pero, mira vos, se tradujo como Martes 13, nos aporta Gaby Zenit.
1: Sí, pero es Viernes 13 la película. Tenés razón vos.
0: Claro.
1: Y que tiene como a protagonista femenina Jamie Lee Curtis. En toda su saga. Inclusive las últimas dos que se hicieron, una en el 2023 y otra en el 2025, o una en el 2022 y otra en el 2024. Pero hay dos de las últimas que son recientes, que volvió a tomar dimensión el personaje después de haber estado mucho tiempo en un psiquiátrico, hablando de psiquiátricos, y vuelve a castigar y a asesinar. Y Jamie Lee Curtis sabe que esto va a suceder y lo espera casi en una fortaleza, porque ella, su destino es asesinarlo en pos de que su familia viva sin sobresalto, porque ya era una cuestión de familiar, ya este Jason quería matar a todos, hija, nieta. Jamie Lee Curtis ya tiene nieta en la última película. Se la recomiendo porque está buena, la última sobre todo está buena, la última de todas está buena. Ese personaje siniestro, del cual tengo la máscara yo, de Jason, por eso la recuerdo tan fresca. Siempre me olvido de saber cuál es el personaje, ¿no? Insisto, por el otro, que también es un asesino serial. Y también está Masacre en Texas, otra de las... que esto fue un caso real, ¿eh? Masacre en Texas, que es un tipo que se hacía máscaras con la piel de sus asesinados. Hay películas que han marcado muchos años, la adolescencia, la juventud, y hoy nos sigue retrotrayendo para recordarlas, en el caso de estas que mencionamos. Bien ochentosa, por decirlo de otra manera, y que nos ha asustado durante mucho tiempo. 1:30 casi de la madrugada.
0: Y seguimos agradeciendo, dale, amigas, amigos que están del otro lado, sumándose con sus mensajes, con sus mimos en el WhatsApp nacional. Ajá. Celebrando el reencuentro, ¿eh?, en esta madrunoche de martes 13. Hola, buena madrunoche, Sonia, Fabián, que tengan un hermoso martes. Gracias por su compañía radial. Soy Juan Manuel Gareca, de General Enrique Mosconi, provincia de Salta.
1: Qué lindo.
0: Allí en el departamento San Martín. Uh-huh. Un abrazo grande, Juanma.
1: Apellido de goleador, Gareca.
0: Hola, qué gusto escucharlos. Julio, el taxista pampeano. Julito nos escucha en Santa Rosa.
1: Qué bueno.
0: Provincia de La Pampa, mientras recorre las callecitas por allí, trabajando, va sintonizando nuestra LRA3, uh-huh, Nacional Santa Rosa. Así que un abrazo bien fuerte, Julito. Buena jornada de trabajo para vos, ¿eh? Ahí estaremos acompañándote. Uh-huh. Hola, hola, buenas noches, gente linda. Los extrañamos este fin de, ya que nos tocó trabajar. Y mañana va a ser la última para nosotros. El 15 de noviembre nuestro amigo va a bautizar a su pequeña hija Noa, y ahí estaremos acompañando a la familia. Nos gusta escucharlos, sigan así. Abrazo grande de estos entrerrianos que los van a acompañar hasta las 6. Pablito, un abrazo bien fuerte para vos allí en Gualeguaychú, y lógicamente para, uh-huh, para los compañeros, ¿eh?
1: Sí, claro. Un abrazo grande.
0: Rubén Hirschfeld, de Garín.
1: El ruso.
0: También nos está acompañando por aquí. Uh-huh. Sonia, Fabián, muy buenas noches. Como siempre, acompañándonos el ruso Hirschfeld. Como dice Fabián, un abrazo para los dos y a toda la programación. Gracias. Bueno, nos hace una sugerencia musical que por ahí la vamos a sumar. Rubencito, un abrazo para vos. Hola, buena madrunoche, Sonia, Fabián. Un placer inmenso escucharlos. Por aquí con lluvia, Guille, de Escobar, allí cerquita de Asunción, ¿no? En
1: sí,
0: Paraguay.
1: Sí, sí.
0: Guillermo, un abrazo bien fuerte para vos. Buen día, amigos de la radio. Fabián y Sonia, mi DJ preferida. Ayer les anoté una inasistencia más. Estaba con ganas de oírlos, desde el himno y hasta el almuerzo.
1: Desde el sur de Tel Aviv.
0: Exactamente. Un beso enorme, Norberto, allí en tu mañana.
1: Perdió Newbels hace un rato. Debe estar un poquito triste por eso.
0: Está tristón. Hola, Sonia, Fabián, José de Tucumán, qué gusto escucharlos. Un abrazo bien fuerte, mil bendiciones. Josécito, un abrazo bien fuerte también para vos. También está Néstor en el Parque Nacional Los Alerces, prendido a nuestro DA2, allí en la provincia de Chubut. Buenas noches, Sonia, Fabi, quería decirles que por aquí estoy de guardia. Abrazo enorme, me quedo hasta las 6, besos de corazón a la distancia. Abrazo eterno, Néstor. Ahí estaremos haciéndonos compañía durante toda la madrugada. Claro. Bueno, esto.
1: Perfecto.
0: Hola, Sonia, Fabián, muy buena madruga noche. acá sorrentineando. Le saluda Agustín de Punta Alta. Felicitaciones por el programa que hacen ustedes. Lejos el mejor. Ah, hoy es martes 13. No te cases ni te embarques. Bueno, Agustín, a seguir el consejo entonces. Besos enormes para todos y cada uno de ustedes.
1: Muchas gracias. Una 33 minutos en esta madrugada. Momento de hacer la última pausa. Y volvemos con más música y más de todo. Tenemos mucho más.
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2: 6 de la mañana, 6 minutos.
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0: Fabi, Sonia, Sonia, Fabi, buenas madrunoches. Feliz de escucharlos nuevamente. Como dice el dicho, acá siempre como rulo estatua. Tony de Neuquén les habla, chicos.
1: Un abrazo bien fuerte para Tony, bienvenido, qué lindo reencontrarnos, querido amigo allí en Neuquén, mientras disfrutábamos de Billy Joel, We Didn't Start the Fire. Nosotros no comenzamos el fuego.
2: El día que se inventen las afeitadoras para estatua, más de uno se va a quedar sin dicho, bienvenidos a todos aquellos que se acercan a través de los mensajes, como lo hacen siempre, que nos colman de felicidad y nos llenan el corazón de alegría. Una semana esta en cuanto a lo deportivo, recordemos, lo reiteramos, juega Boca hoy, transmisión de Nacional. Mañana juega River, partido postergado de la semana pasada, el de Sarmiento de Junín. Y el jueves, Estudiantes de La Plata, por la Copa Libertadores de América, también en su fase semifinal. En cuanto al fútbol, y contar que Messi la sigue rompiendo. Este fin de semana hizo 2 goles en la goleada de Inter Miami, 2 goles, el mejor jugador del mundo que sigue frotando la lámpara, el genio.
1: Me reía porque andaba dando vueltas un meme, ¿no?, de una chica con cara triste, me diciendo, ay, pobrecita, ¿ahora de qué va a vivir Messi?
2: Justo, ¿no? Va a tener que vender el avión. El avión privado va a tener que vender, Río, querido, por Dios.
1: 1:41, sí. Muchísimas gracias a Jorge, que nos está escuchando en Aedo. Sí. Hola Fabián, compañera del alma, bendecida madrugada, el programa un espectáculo. Los felicito por su profesionalidad y por hacernos compañía por las noches. Sigan así, haciendo patria. Abrazo enorme a sus almas. Escucharlos es un mimo al alma. Jorge de Aedo.
2: Precioso mensaje, ¿eh?
1: Gracias, Jorge. Siempre, él nos atraviesa el alma.
2: Sí, sí, siempre.
1: Muy buena madrunoche, mis queridos Sonia y Fabián. Hemos disfrutado de un hermoso día de sol, sin viento y con buena temperatura.
2: Espero... ¿En África están?
1: Están en otro planeta.
2: ¿Y dónde están?
1: No, en Comodoro Rivadavia.
2: Mirá, y encima, en la capital del viento.
1: ¿Dónde se inventó?
2: Claro.
1: Espero que siga así y se instale ya la primavera. Amiguitos de mis noches, les deseo un feliz martes y va mi corazón en un abrazo. Maggie, un abrazo bien fuerte para vos. Y bueno, nos alegra que hayas disfrutado un lindo día. Nosotros con lluvia permanentemente. No sabés cómo se me está acumulando la ropa para lavar.
2: Sí, vos, yo la veo hoy. Me animé igual con la lluvia y dije, basta. Si no, esta ropa la tengo que prender fuego. Vienen los chicos, la tiran al tacho con el gimnasio.
1: Me está rebalsando.
2: Ah, no. Esto es tan gracias a Dios que Comodoro Rivadavia tienen esa temperatura, ese día, ese clima. Nosotros con Sonia estamos preparando el botiquín de primeros auxilios que han dicho que tenemos que preparar para el... por la llegada del super niño, ¿no? Por los documentos guardados, todo por la
1: sí,
2: duda, ¿no?
1: La advertencia de la ONU.
2: Así que ahí estamos. Y ustedes... disfrutando un día espectacular y nosotros haciéndonos problemas.
1: Muy buena madrunoche, mis queridos Sonia y Fabián. Gracias por la compañía. Muy linda la música. Los saludan Gladys y Laura. Lluvia de bendiciones desde Capilla del Señor.
2: Hermoso.
1: Chicas, un beso grandote, grandote para ustedes. Gracias por acompañarnos. También a La Furia de
2: sí,
1: Alcorta.
2: La Furia.
1: Allí en la provincia de Santa Fe, siempre prendido a DEA 2. Oscar asoma desde San Martín de los Andes también. Allí presente nuestro amigo. Gente linda. Hablando de marcianos, pregúntenle a Ismael el contacto con los marcianos. Con todo cariño. Bueno, lo vamos a preguntar. Cuando lo localicemos a Ismael.
2: ¿Vos lo conocés?
1: No, tengo el gusto. Pero...
2: No, porque como vos esas cosas, sos una mina que tenga esos contactos extraterrestres. Digo, por ahí Ismael es hermano de Alf, qué sé yo.
1: Hola amigos, Sonia y Fabián, muy buena madrunoche.
2: Sí.
1: Yo también estoy de guardia, muy cuidando bien la catrera. Rubén, de Bahía Blanca, un fenómeno, Rubén.
2: Está muy buena.
1: Sí, el que puede, puede.
2: Yo estoy de guardia, cuidando la cama, muy bien.
1: Hola Sonia, Fabián, qué lindo volver a escuchar.
2: Gracias.
1: Buen martes y bendecida semana para todos. Gracias por la compañía. Abrazo grande desde la Tacita de Plata, nos envía Marta.
2: Ajá.
1: Muchísimas gracias. Marta, querida, siempre es un placer acompañarte.
2: Yo le digo a mis oyentes que me tiene encendido el perfume que emana de Sonia Ferrari, es una cosa que me tiene obnubilado realmente. Qué lindo, está muy rico, te digo. Bueno, la verdad.
1: Me alegra que te guste.
2: 1:45 de la madrugada aquí en Día 2, disfrutando de la buena música de 1989. ¿Qué viene ahora?
1: Viene de la mano de un legendario músico británico que ha anunciado su retiro definitivo.
2: Me está jodiendo.
1: No, de las grandes giras de conciertos. Con 81 pirulines, el hombre presenta su gira de despedida. El tour se llama The Final Encore. Va a comenzar en abril de 2027 y va a recorrer estadios del Reino Unido y de Europa. Y va a finalizar en julio de 2027 en Hannover, en Alemania.
2: Sí.
1: A ver, aclaremos, no se retira de la música.
2: No.
1: Aclaró que deja de viajar, de hacer grandes giras de rock and roll, pero que no se retira por completo de la actividad musical, así que esa es una buena noticia. Tras más de 6 décadas de carrera, algunos problemas de salud recientes, Rod Stewart, de él estamos hablando, señaló que es momento de llevar una vida un poquito más tranquila en casa.
2: Todo tiene un final, todo termina.
1: Y bueno, en algún momento tenía que pasar. Sí, pero lo bueno, lo bueno es esto, ¿no? Que haya aclarado que no se retira de la música, así que se retira de las grandes giras.
2: Sí, sí, claro, pero no deja de ser, no deja de provocarte una herida en el corazón a los que amamos, en este caso a tipos como Rod Stewart, que hicieron de la música cosas inigualables, inimitables, ¿no?
1: Y más cuando te quedaste con las ganas, por lo menos en mi caso.
2: Y el mío,
1: ¿no?
2: También.
1: De ir a verlo hace unos años.
2: Y el mío también, cuando se puso la camiseta de la selección argentina para cantar, un tipo muy futbolero que le gusta muchísimo y de hecho lo sigue practicando aún. Bueno, obviamente tuvo algunos problemitas de salud, como dijo Sonia, pero hasta ahí él seguía despuntando el vicio de jugar a la pelota.
1: Vamos a escucharlo.
2: Dale,
1: a Roderick David Stewart en Día 2 y Downtown Train.

0: Hola, hola, Néstor, de Punta Alta. Sí, recién entro en sintonía. Llegué tarde a mi casa. Espero que este mensaje les entre. Bueno, me quedo acá en sintonía y después sigo con Sonia. Fabián, Sonia, un beso grande. Los quiero mucho, los extrañé el fin de semana. Bueno, y acá estoy. Ya comiendo algo, ya para ir a acostarme, bueno. Y llegar a las 6 de la mañana, por ahí si puedo, escuchándolos. Bueno, que tengan muy buena madre noche.
1: ¿Cantar? Dale, ve. ¿Quieres cantar? Cantar la Sonia. Dale, ve. Cantar la Sonia. Sí, más. Hay que cantar más. Dale, ve. Canten más. Ya sentimos mucho tu ausencia. ¿Qué pasó de voces? Cantale más, ¿vale? Dale, cante. Cantame.
2: Yo digo, te tiene que dar bolilla la gallina, ¿no? Para decirle cantá, princesa, y que, bueno, haga saber que está del otro lado, princesa. Me encantó. Guille, un beso grande para vos allí en Paraguay, para princesa también. Mirá, tenemos despierta también a la amiguita por allí en Escobar a estas horas.
3: Seguro que no es ese vasito con un hilo que se tiraba de fondo. No es ese, ¿no? Mira, se ríe, Gaby Zeni, ¿te acordás? Y así, tiraba en un vasito con una cabecita de gallina y abajo un hilito. Y vos tirabas de hilito, el hilito provocaba vibraciones alrededor del vasito de plástico y parecía que acogotaba la gallina y cantaba. Y la tiraba...
2: No la estás cogotando.
3: No, en el juego ese era como que vos tirabas
2: de ahí. Tenía que
3: tirar del hilito, ¿qué hago vos? Sí, daba esa sensación, que como que lo agarrabas como... Viste que había que agarrarlo de arriba del vaso, digamos como del cuello de la gallina, y tiraba del hilito fuerte... Y esa vibración provocaba que haga ese ruido. Digo, pero estamos seguros que es princesa.
2: Sí, sí, es princesa. He visto algún video alguna vez. Así que, Guille, gracias. Bueno, y a Néstor, de Punta Alta también, allí en el sur de la provincia de Buenos Aires. Tiene media falta, Néstor, porque se sumó tarde. Sí. Pero bueno, está. Eso es lo importante.
3: Y que hace toda la madrugada de punta a punta, ¿no? También para destacar en lo que es esta matiné nocturna. Así lo hemos dado, así la hemos dado a llamar a... Estas 6 horas que permanecemos al aire juntos, las 2 primeras, y después la reina hasta las 6 con Discoteca Nacional.
2: Hola Sonia, Fabián, buena madrunoche, que tengan un excelente programa. Nosotros viajando de Caleta a Tinogasta. Gracias por la compañía, abrazo grande. Leo, qué lindo reencontrarnos. Buena ruta, Leito, buen viaje, y ahí estaremos haciéndonos sí, compañía durante claro. toda la madrugada.
3: Sí, sí, sin ninguna duda.
2: Mirana Brozzi también nos está escuchando. Ajá. Amores, como cada madrunoche, sí. acá estoy. Y desde el pasado miércoles pensando en ustedes. Epa. Salamandra prendida para secar la ropa.
3: ¿Viste?
2: Dichosa de ti que tienes salamandra.
3: Qué
2: para
3: bueno.
2: secar la ropa. Bueno, en fin, yo no puedo lavar justamente porque tengo donde ponerla. No.
3: Y lo más lindo que y lo lindo que es la salamandra, además, sí. ¿no? No hay con qué darle a los que tienen chance de tener una hermosa salamandra.
2: Bueno, Miriana, un beso grandote. Gracias.
3: Un beso gigante.
2: Gracias por acompañarnos también.
3: 1:55, y momento de empezar a despedirnos, momento de, en este caso, yo apartarme de lo que viene en esta madrugada, y ustedes disfrutar de lo que yo ya he disfrutado, 2 horas con esta morocha hermosa, ustedes 6 horas más al aire y con buena música, con esas perlitas que suele aportarle al programa, bellas historias, cuestiones que tienen que ver con las efemérides y todo lo que ella puede otorgarles a través del aire de Nacional en su programa. Agradecerle profundamente a Gaby Zeni, a Mariano Machimino, que ya se retiró, a Jacqueline Carol Macarevicio, nuestra productora, y a ustedes, porque en definitiva este termina siendo el programa por el cual nosotros hemos apostado para que ustedes puedan disfrutar, buscando el sol de un nuevo día de una manera distinta. en estas madrugadas de invernadera. ¿Invernadera había dicho? Había sido, sí, porque ya me olvidé del término. Sí, fue invierno y primavera. Invernadera, está bien. Esta nueva estación que hemos bautizado a partir de este frío que no se va y la primavera que se niega a aparecer.
2: Que se demora en llegar.
3: Sí, señor. Gracias a todos, hermosa mía.
2: Un placer. Que descanse.
3: Los quiero mucho. Los queremos mucho. Se quedan con esta morocha hermosa hasta las 6 de la mañana.
2: Así
3: ¿Con
2: es.
3: Qué nos vamos?
2: Con The Cure.
3: Buenísimo.
2: Love Song.

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1: Las 2 de la madrugada en la República Argentina. La modificación del régimen de zona fría rige a partir de su publicación en el Boletín Oficial. La ley 27.828 mantuvo el beneficio automático para la región patagónica, el departamento de Malargüe en Mendoza y la región de La Puna. Las provincias patagónicas incluidas son Chubut, Neuquén, Río Negro, Santa Cruz, Tierra del Fuego y Carmen de Patagones en la provincia de Buenos Aires. La Puna abarca zonas del oeste de Jujuy y Salta. Resto de usuarios de otras provincias deberá cumplir con criterios socioeconómicos. El ente regulador del gas y de la electricidad unificó el horario de atención al público. La resolución 754/2026 fijó el horario de atención presencial y de ingreso de documentación por mesa de entradas virtual de 9 a 16:30 horas. La medida unifica los distintos horarios que regían el ENEX Enargas y el ENEX ENRE, ahora integrados en el nuevo organismo. El Ministerio de Seguridad habilitó el Complejo Penitenciario Federal VIII en Marcos Paz, provincia de Buenos Aires. A través de la resolución 1042/2026, dispuso el traslado de todos los internos y el equipamiento desde el Complejo Penitenciario Federal de la Ciudad Autónoma de Buenos Aires. Además, desafectó del uso penitenciario el inmueble de la capital federal con capacidad para 2.232 plazas para complementar la relocalización prevista. En la ciudad de Buenos Aires y alrededores, la temperatura 13 grados 4 décimos, el cielo está cubierto, la humedad es del 87%. En la ciudad de Mendoza, donde escuchan Radio Nacional en la M960 y por la FM97.1, rige una alerta naranja por tormenta.
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sí, me encanta, me encanta, me encanta esta hora del día. La que me da la posibilidad de abrirte de par en par las puertas de la Discoteca Nacional.

Una canción escrita por Daniel Melero allá por el año 1982, cuando lideraba la banda Los Encargados, y que se hizo muy popular gracias a la versión de Soda Stereo, ¿no? La que compartíamos en el comienzo de nuestra discoteca nacional de hoy. Trátame suavemente.

últimos 10 minutos del martes 13 de octubre de 2026 y aquí estamos abriendo nuevamente la Discoteca Nacional en esta madrunoche en la radio de todos y recibiendo a quienes están por allí sumándose a partir de este momento y lógicamente renovando el saludo a quienes nos vienen acompañando y que se quedan, ¿no? Nos han ratificado siendo parte de esta madrugada de radio. Así que bienvenidas, bienvenidos. Es un placer reencontrarnos en este rinconcito del dial una vez más. Con el señor Gabriel Octavio Zeni, en la puesta en el aire, nos quedamos por aquí. Supervisados hoy desde el control central de LRA1, AM870, Radio Nacional Buenos Aires, por Mariano Massimino. Merced a la labor hoy de Pablo de Bernardini, allá en la planta transmisora de Radio Nacional ubicada en General Pacheco. Este mensajito de madrunoche, generado aquí en Maipú 555, llega a todos los rincones de la patria. Hay 49 emisoras que lo hacen posible, así que hoy vamos a saludar a los compas y colegas de nuestra LRA 9, Radio Nacional Esquel, en la provincia de Chubut. Allí nos sintonizás como Cecil Hughes a través de nuestra AM560. O bien en la FM 88.7. Nos produce y nos coordina ella, la inefable, la bella, la polifunción, Jacqueline Macarevicius. Y por aquí nos quedamos hasta las 6. Renovando también el saludo para todos los psicólogos, para todas las psicólogas en su día. Hoy también Día Internacional para la Reducción del Riesgo de Desastres. Esto tiene un porqué muy interesante en estos tiempos de, bueno, de super niño. Que vamos a estar contando en esta madrunoche de radio. Tenemos, como siempre, muchísimas sorpresas. Hay un especial preparado para las 4 que ni les cuento. Por lo menos no ahora. Contamos con la materia de Don Luis también. Una bonita historia por compartir minutos después de las 3, cuando la noche invite, cuando la noche convide. Pero por sobre todas las cosas, muchas, pero muchas ganas de pasar un lindo rato de radio. Estés donde estés. Vayas donde vayas y haciendo lo que te toque, ahí estamos, llevándote siempre una canción como esta que llega con Andrés Calamaro.

rosarino Rubén Goldín, allí estaba con Destiempo, antes la portuaria Selva, 2:24 ya, y estamos en marcha, transitando esta madrunoche del martes, atrás quedó el fin de semana largo, y por supuesto están todos invitados, están invitadas, quienes deseen, ¿no?, dar su presente por un mensaje en el WhatsApp nacional, que es el 11-3-870-74-85. ¿Sí? Allí los leo, allí los escuchamos, con una nota de voz, con un mensaje de audio, 11-3-870-74-85. Y en un ratito vamos a estar charlando acerca de las condiciones meteorológicas, ¿no? Hoy temprano mencionábamos con Fabi, el Niño golpeando el litoral, obviamente la crecida del río Uruguay, que no ha dado tregua, las lluvias, que lamentablemente ayudaron a aumentar su caudal, se triplicó. En la zona de las cataratas fue cerrado justamente el circuito, el Parque Nacional Iguazú, en realidad, por prevención este fin de semana, y reabre hoy, ¿sí?, martes 13, tras el descenso del caudal del río. En un ratito nada más vamos a estar hablando al respecto y vamos a hacer una recorrida a través del Servicio Meteorológico Nacional para ver cómo sigue el clima en nuestro litoral, básicamente en las provincias de Misiones, en Corrientes, en Entre Ríos. Así que vaya desde aquí un abrazo bien, pero bien fuerte a todos los amigos, a todas las amigas que por allí nos están escuchando. Beso grande para Héctor, ¿sí?, que se ha quedado prendido a Nacional Salta, Nacional Macacha Güemes. Él nos escucha a través de la FM 102.7. ¡Viva la discoteca nacional! Vamos todavía, bendiciones a montones. Para vos, Héctor querido, es un placer seguir en sintonía. Escuchándote en la discoteca nacional, mientras aquí se ha alargado a lloviznar, nos escribe Rubén desde La Rioja, otro amigo que se queda por allí. Sonia querida, te hago el aguante hasta las 6. Vamos todavía con la discoteca nacional. Fabián de La Paz también sigue por allí prendido al aire de Radio Nacional. Gracias, Fabi. Besos enormes, enormes para vos. José de Chosmalal también canta presente. Soy nacional. Gracias, José. Gracias por ese tema que nos sugerís. Hola, Sonia querida. Hoy me quedo hasta las 6. Espero que hayas descansado este fin de largo esperando el especial. Miguel del barrio de Montserrat. Miguelito, un beso grandote. Qué lindo saber que hay tantos amigos que por aquí nos dicen, ¿no? Por lo menos nos prometen que se quedan hasta las 6, haciendo el aguante a esta discoteca llena de historias contadas y cantadas. Así que gracias, será un placer saberte por allí, prendido a la discoteca. Por aquí también se va sumando Jorgito, en realidad renueva su saludo, Jorge, desde Aedo. Tu voz, tus palabras calan muy hondo en lo profundo de al menos mi corazón. Gracias por eso, compañera del alma. Muchísimas gracias a vos, Jorge, por acariciarnos siempre el alma con tus mensajes. Bueno, La Furia sigue en sintonía también. Mujer, ¿cómo estás? Linda vida para ti. Gracias, Ariel. Besos enormes, enormes para vos y Gastón allí en Gualeguaychú, trabajando, acompañado de la Discoteca Nacional. Abrazos a todos los que están conectados a la más federal de todas las radios a lo largo y a lo ancho de nuestro país. Gracias, Gastón. Será un gustazo también acompañarte. A todos, a todas, mira, Néstor, haciendo patria, ahora te acompaño, reina, en la Discoteca Nacional, allí en el Parque Nacional Los Alerces. Qué lindo saber que somos tantos y tantas desvelados en estas madrunoches de radio. Y si además le colgamos una bonita canción, mucho mejor todavía. Llegan los tipitos ahora, versionando a los fabulosos Cadillacs y siguiendo a la luna.

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estaban los Piojos con la Luna y la Cabra en la Discoteca Nacional. 2:38 ya. Y por aquí empiezo a pasear por el país, empiezo a visitar amigas, amigos que nos están escuchando, por ejemplo, en La Paz, ¿sí? Provincia de Entre Ríos, nos ratificaba Fabián que se quedaba prendido a la discoteca. El cielo está despejado en La Paz, la temperatura es de 10 grados 3 décimas, la humedad del 94%, y se espera, hoy martes 13, una máxima de 19 grados, con cielo mayormente nublado. Y en máximas así va a oscilar, ¿no? Estos días. Mira, mañana 21, la máxima para La Paz, indica el pronóstico. El jueves 20 grados y el viernes 19, ya con algunas tormentas aisladas a partir de la tarde. Pero para eso falta todavía. De La Paz, provincia de Entre Ríos, me voy a San Salvador de Jujuy, donde el cielo está mayormente nublado. 14.4, la temperatura, 88% la humedad. Y hay pronóstico de tormentas aisladas durante todo el día de hoy por la Tacita de Plata, ¿sí? La temperatura máxima podría alcanzar los 22 grados. Sigo viaje, me voy a La Rioja. También pronóstico de tormentas aisladas durante todo este martes. Estaba lloviznando ya, nos reportaba Rubén hace un ratito en la capital de la provincia de La Rioja. 16 grados la temperatura, se espera una máxima de 23 hoy. Sigo viaje, me voy a Chosmalal, en Neuquén, donde el cielo está cubierto con lluvia. Rige una alerta amarillo por lluvias fuertes durante la madrugada y la mañana por Chosmalal, ¿sí? Luego se esperan tormentas y lluvias aisladas durante el resto del día y una máxima de 14 grados. 8, la temperatura en este momento. 5 grados 7 décimas, la sensación térmica en Chosmalal, provincia de Neuquén. Alerta amarillo también para Puerto Iguazú, en realidad para toda la provincia de Misiones, por tormentas fuertes, vigente para el día de hoy. En este momento la temperatura es de 17 grados y se habla de una máxima de 22. Y a propósito de la provincia de Misiones, reabre el Parque Nacional Iguazú, hoy martes 13, tras el descenso del caudal del río Uruguay. Las autoridades confirmaron que las actividades se van a normalizar luego de que el monitoreo del río registrara una disminución progresiva, ¿no?, de su caudal. Ayer era impresionante ver las imágenes, ¿no?, a través de los drones que sobrevolaban las cataratas, porque no se veían los saltos directamente. Era tremendo, triplicaba el caudal en río Uruguay, por lo menos en la jornada de ayer y en la del domingo. Bueno, han recomendado de todas maneras consultar los canales oficiales, ¿no?, para conocer el estado de los circuitos, básicamente dentro del Parque Nacional Iguazú. Por lo pronto, reabrirá hoy martes 13 de octubre y normalizará sus actividades tras el descenso paulatino del caudal del río Iguazú. La decisión fue anunciada por la Intendencia del Parque Nacional. Bueno, luego de que el monitoreo continuo del río registrara una evolución favorable en sus niveles de agua. De acuerdo con el comunicado, esta disminución progresiva permite levantar la restricción preventiva de acceso que se había establecido ante el aumento del caudal, ¿sí? De esta manera, el parque volverá a recibir visitantes y retomará sus actividades a partir de hoy, después de las limitaciones, insisto, implementadas por las condiciones del río este pasado fin de semana. 2:42 en la República Argentina. Bienvenida, Miriam, por allí en Quilmes. Buenas y lluviosas madrunoches. Mi querida Sonia, al fin vuelvo a escuchar tu dulce voz. No te imaginas lo que te extrañé ayer a la madrugada. Gracias, mi reina. Bueno, acá estamos. Linda semana. Mira, la número 42 del año, nos apunta Miriam. Mira cómo lleva la cuenta. Gracias por esos besos a mi mamá Amanda, que serán enviados. Miri, es un placer, como siempre, acompañarte. Buena madrunoche para Jesús, que nos está escuchando allí en Santa Fe. Abrazo. Gracias, ¿eh? Gracias por pasar a saludarnos también a través de nuestro WhatsApp. Y a Oscar. Buena madrunoche, Sonia, como siempre. Buena música. Me quedo hasta las 6. Aguante Boca. Juega Boca hoy con Vasco da Gama, ¿no? Oscar, de Tortuguitas. Un beso enorme, enorme, Oscarcito. Y gracias. Gracias por sumarte una madrunoche más a la Discoteca Nacional. ¿Qué les parece si viajamos en el tiempo? Porque hay canciones, hay artistas
que precisamente hacen posible, ¿no?, que nos vayamos unos cuantos años atrás como ellos. Mira, Palito, Leonardo y Chico.

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Paseíto en el tiempo a través de la música de la Discoteca Nacional, año 1965 para Palito Ortega, y lo mismo que a usted, Leonardo Fabio, luego con una de Leo Dan, Más que un loco, recién Chico Novarro, ¿cómo? 8 minutos nos separan de las 3. ¿Qué les parece un cierre de hora a pura música ciudadana con ella y él?

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1: Allí estaba Alberto Echagüe en la orquesta del maestro Juan D'Arienzo con el Nene del Abasto, un tango de Eladio Blanco y Raúl Ormaza. Antes, Julieta Lazo se había ocupado del tango de Guillermo Cabaza y Jacinto Fott, Alma de Loca. Faltan segundos para llegar a las 3 de la madrunoche, momento del quiebre en esta discoteca nacional, momento en el que la noche nos invitará y nos convidará con una de sus historias. Hoy una historia real que dio origen a una canción, ¿sí? En un ratito nada más, porque ahora hay que informarse, ¿sí? Alto en la música de la discoteca, ya está preparado para contarnos lo que hay que saber en esta parte de la madrunoche, nuestro querido compañero, el puntano Fernando Pedernera. Y seguimos.
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3: Las 3 de la madrugada en la República Argentina. Rige la modificación del régimen de zona fría sancionada por el Congreso de la Nación. La ley 27.828 amplió el fondo fiduciario que financia compensaciones y bonificaciones de gas natural y propano. Incorpora una bonificación adicional para usuarios residenciales de subzonas socioambientales específicas que cumplan con criterios de ingresos o discapacidad. El régimen rige hasta el 31 de diciembre de 2031 y se financia con un recargo de hasta el 7,5% sobre el precio del gas. El Ministerio de Salud designó un representante en el Hospital de Alta Complejidad del Calafate. La resolución 1435/2026 nombró al doctor Luis Alberto Jiménez como representante nacional en el Consejo de Administración del Ente Santacruceño. La designación rige a partir del 23 de julio de este año y por el término de otros 2, con posibilidad de renovarla con el fin de garantizar el funcionamiento del nosocomio. La ANMAT prohibió la elaboración, uso, comercialización, distribución y publicidad de un producto de lavandina sin registro. La disposición 6539/2026 inhibió la venta de todos los lotes de agua lavandina marca 656 profesional en todo el territorio nacional y en plataformas electrónicas. La medida se adoptó porque el producto carecía de registros sanitarios y no se identificó un establecimiento responsable de su elaboración. En San Luis Capital, Juana Coslay y La Punta, provincia de San Luis, donde escuchan Radio Nacional en la M1170 y por la FM96.7, rige una alerta amarilla por tormenta. En la ciudad de Buenos Aires y alrededores, la temperatura es de 13 grados 4 décimos, el cielo está cubierto, la humedad es del 87%.
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La noche, siempre la noche invitada a curar corazones lastimados. La noche que además convida e invita con historias como esta.

Rebeca Méndez Jiménez, en 1971, perdió a su prometido Manuel. Esperó vestida de novia en el muelle de San Blas, en Nayarit, hasta sus últimos días. Y Fer, líder de Maná, le escribió una canción. Manuel se dedicaba a la pesca y murió durante el huracán Priscila. Rebeca, creyendo que su prometido regresaría, esperó vestida de

como cualquier jovencita de no más de 20 años. Se enamoró de un compañero del colegio que estudiaba publicidad. Al poco tiempo, Rebeca quedó embarazada de Blanca, quien años después sería la encargada de contar la verdadera historia de su madre. La familia de Rebeca no permitió el matrimonio, ya que no querían que dejara su prometedora carrera. Su padre obligó al joven a marcharse al extranjero con uso de violencia, tanto que fue desesperante para Rebeca ver cómo alejaban al padre de su hija. Eso la llevó casi a la locura y nunca volvió a ser la misma. Con los años, la carrera musical quedó relegada a un segundo plano. Fue entonces cuando Rebeca conoció a otro joven, de cuya relación nacieron dos hijos. Ilusionada y enamorada, intentó casarse, y fue en ese momento cuando vistió su traje de novia por primera vez. Sin embargo, la boda no se celebró, ya que aquel hombre era casado. Ese fue el punto de quiebre para Rebeca, ya que sin el apoyo de sus hermanos, fue enviada a un manicomio para evitar que recibiera su herencia. Pero lo que la terminó de destruir fue que le arrebataran a sus dos hijos, quienes en 1984 fueron enviados a Italia. Blanca, la hija de su primera pareja, se quedó con su familia materna, pero sin poder ver a su madre. Todo cambió con el terremoto de 1985. El hospital psiquiátrico donde se encontraba Rebeca sufrió daños y ella escapó. Pero, al salir y no contar con la ayuda de nadie, comenzó a vagar por las calles buscando a sus hijos. Hasta que llegó a San Blas, en Nayarit, un lugar lleno de recuerdos de su niñez. Se estableció en San Blas y la gente del pueblo, intrigada por la enigmática figura de Rebeca, una mujer de una belleza cautivadora que no dejaba de fumar, comenzó a llamarla la chica de humo. No solo por el constante cigarrillo en su mano, sino también porque podía desaparecer por días sin dejar rastro, como si se desvaneciera en el aire. Allí, en San Blas, encontró de nuevo el amor, en un joven surfista llamado Ladislao, al que todos conocían por su apodo Laus. Sin embargo, esta vez fue diferente. El amor de Laus la atravesó como ninguno lo había hecho antes. Y aunque la diferencia de edades era marcada, a ellos no les importaba. Rebeca y Ladislao comenzaron a vivir en una pequeña casa que se encontraba cerca de la plaza, a solo unos pasos del muelle. Ella, vestida con su traje de novia, el cual se había convertido en su atuendo habitual, se dedicaba a la venta de muñecas de trapo y pequeñas chucherías a los turistas. Rebeca estaba convencida de que se casaría con Ladislao y hablaba de ello con una seguridad que dejaba poco espacio para las dudas. Una fatídica tarde, que parecía como cualquier otra, Ladislao tomó su motocicleta para dirigirse a un puerto cercano con la intención de comprar algunas cosas que necesitaban. Un accidente trágico terminó con su vida y con él los sueños de casarse. Rebeca quedó sola y desamparada, vestida con su traje de novia, esperando el regreso de un amor que jamás volvería. Los locatarios decían

que era muy impresionante encontrarla, verla, vestida de novia y caminando hacia el muelle. Era triste y espectacular a la vez. Todo el que la viera podía sentir su tristeza y su soledad. Rebeca no quiso irse de allí. Estaba segura de que la historia tendría un final feliz. Comenzó a dormir en los bancos de cualquier calle y a subsistir con la venta de muñecas hechas con retazos de tela, además de ayudar en la limpieza de un restaurante. Fue en ese momento de desconsuelo y soledad que Fer Olvera, el vocalista de Maná, la encontró. Allí se inspiró en su historia para escribir en el muelle de San Blas. En 2009, Blanca, su hija, logró reencontrarse con su madre. Rebeca seguía dedicándose a la fabricación de muñecas, la mayoría de ellas vestidas de novia, un símbolo recurrente en su vida. Gracias a esas ventas podía cubrir los gastos de su habitación y su alimentación diaria. Con el fin de recuperar el tiempo perdido, continuaron su vida juntas en Guadalajara. Para Rebeca, Blanca era el más grande amor. Blanca, luego de escuchar la canción El Muelle de San Blas y conocer la historia de su madre, no pudo evitar preguntarle sobre el gran amor que siempre había esperado. Los ojos de Rebeca se llenaron de lágrimas y su mente de recuerdos. Y con voz entrecortada le dijo: es un misterio que me llevaré a la tumba. El 15 de septiembre de 2012, Rebeca falleció en los brazos de Blanca. Sí, Rebeca estaba loca, pero de amor. Amor que nunca pudo entregar plenamente.

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0: paseíto por México a través de la música. Allí lo teníamos al rey del bolero ranchero, Javier Solís, con Esclavo y Amo, de José Bacaflores. Antes, Pedro Vargas, con María Bonita. Y, por supuesto, Los Maná habían pasado con esta historia, ¿no? La de Rebeca, hecha canción en el Muelle de San Blas. Faltan segundos para llegar a las 3:30 en la República Argentina. Vamos a hacer un alto en la Discoteca Nacional. Y a la vuelta no solo que tendremos la materia de Don Luis, sino que estaré contándoles de qué se trata nuestro especial de las 4 hoy, martes 13 de octubre. Pausa y seguimos, dale.
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0: A pura chacarrera, allí estaban Roxana Peteco de Emi, Graciela Carabajal, en Alma Chayuera de Cristóforo Juárez y Carlos Carabajal, 3:34. Y obviamente esta chacarera me da pie para anticiparles de qué se tratará nuestro especial de hoy. Vamos a hacer una recorrida por nuestra Argentina profunda, justamente a pura chacarera, a pura milonga, a pura samba, a puro chamamé, sí. Tal vez algún loncomeo asome por allí. Recorrida por las diferentes regiones geográficas de nuestra patria, con Néstor Garnica, con las guitarras cuyanas, con Horacio Vanegas, con Antonio Tarragó Ross, con los manceros santiagueños, con mi gauchito de la Guarda, Omar Moreno Palacios, obviamente con Mercedes, con Cito Segovia, con José Larralde, lógicamente, con la chacarerata santiagueña y los hermanos Verbel, entre otros. Así que un picadito de nuestra música de raíz folclórica hoy en nuestro especial de las cuatro. Ahora quiero saludar o renovar el saludo a Gastón de Gualeguaychú, que está por allí, como siempre, prendido desde bien temprano. Y sigue en sintonía. Gracias. Hola, buenas noches, Sonia, soy Pablo. Estamos a full en la panadería con mi compañero Raúl. Por aquí en Tartagal está lloviendo. Estamos hasta las 6 de la mañana. Vamos todavía, Pablo, Raúl. Besos para ustedes en la pana, allí en Tartagal, en el pórtico norte de nuestra patria. Es un gustazo acompañarlos. Hola, buenas madrunoches, Sonia. Acá Guillermo de Villa Sarmiento, Aedo. Como siempre, escuchándote y dándote las gracias por la buena onda de todas las noches. Que Dios te bendiga y te proteja grandemente. Un fuerte abrazo y hasta mañana. Gracias, Guille. Bendiciones a montones también para vos. Hola, Sonia. Buena madrunoche. Te escribo para que sepas que te escuchamos a veces temprano y estos días a esta hora, porque estamos enganchados con una serie y recién a esta hora apagamos si no nos dormimos. Buen martes 13 y mucha suerte. Nelly de San Benito, allí en la provincia de Entre Ríos. Nelly, un beso grande para vos, para Ismael. Y por supuesto, es un placer acompañarlos también en esta parte de la madrunoche. Hola, Sonia, aguardo tu especial de las 4. Un abrazo fuerte y saludos cordiales para todos. Oscar Alberto Escobedo, nuestro amigo de Córdoba Capital. Gracias, Oscarcito. Claro, ya se enteró que es a puro folclore. Sonia, anoche al no escucharte pensé en una zamba, cuando ya nadie te nombre. Y en realidad sería cuando yo ya no te nombre. Será el silencio obligado, pero me llevaré el privilegio de tu compañía madrunochera. Que Dios te bendiga. Carlos, de Comodoro Rivadavia. Carlitos, un abrazo bien, pero bien fuerte. Gracias, gracias por tanta poesía en tu mensaje. Buenas noches, Sonia, qué bonito es escucharte de nuevo en esta noche fría y húmeda. Se extrañó tu voz y tus decires. Siempre pienso en aquellas vivencias que guardan las letras de las canciones. La historia de hoy estremeció. Gracias. Abrazo fuerte, Lili, muchísimas gracias. A Liliana Quinteros, nuestra amiga de La Tablada, allí en la provincia de Córdoba. Qué lindo saberte en sintonía. Hola, Sonia, me encantó la historia de Rebeca. Si habré escuchado ese tema y la verdad que nunca pensé que estaba inspirado en una historia real. Gracias por todo lo que haces por los madrunocheros. Pablo, de Gualeguaychú, provincia de Entre Ríos. Gracias, Pablo, por haberte hecho eco de la historia de hoy, la que inspiró a Fer Olvera, ¿no?, de Maná, justamente para escribir en el Muelle de San Blas. Te sigo escuchando, mi morena hermosa. Qué historia tan conmovedora la de Rebeca, tan triste. Gracias por compartirla con nosotros. Nos escribe Guille desde Paraguay. Luis Marcelo desde Gualeguaychú también está por aquí. Hola, Sonia, tanto tiempo. ¿Cómo estás? Gracias. Yo sin sueño. Por eso me puse a escucharte. Sos muy buena compañía. Gracias, Luisma. Beso para vos. Hola, Sonia. Buen día a vos y a todo el equipo. Como siempre, te escucho. Gracias por acompañarme. Que tengas una buena semana. Daniel desde Enrique Carbó, en la provincia de Entre Ríos. Presente también. ¿Cómo estamos en Entre Ríos? Mirá, Gastón. Seguimos en sintonía, esperando la especial y a la Andricina. Vamos, Gastón, todavía. En instantes, nada más, ¿eh? Ya se viene la matera. Hola, muy buenos días, Sonia, querida, a vos y a toda la Discoteca Nacional, feliz martes. Muy buena la música, gracias por estar, un gran abrazo para vos y todo el equipo, que Diosito los acompañe. Horacio y Dorita, nos escriben desde Quemú, allí en la provincia de La Pampa, y Leo, de Córdoba Capital. Buena madrunoche de martes, recién me sumo a escuchar la radio. ¿Cómo vas, Sonia? Feliz, Leo, feliz de estar también acompañada. Por todos y cada uno de ustedes. Bienvenidos, si recién te sumás, y por supuesto la invitación también está hecha a introducirnos en esta parte de la discoteca a la bandera de Don Luis.
1: Yo suelo recibir cartas de toda índole. Entre ellas recibí una carta de una religiosa. Me dice la religiosa, y yo esto por eso lo destaco. Dice: usted que es tan proclive a contar cuentos de curas y de monjas, acá le mando material. Dice: teniendo en cuenta, dice, que las religiosas somos mujeres que consagramos la vida a Dios, pero que eso no nos convierte en virtuosas. A veces también las religiosas tenemos falencias. Una de las falencias es la convivencia. Es muy difícil convivir en comunidades cerradas. Y por ahí salen algunas debilidades que tenemos, aún las religiosas. Entonces me cuenta de unos cortocircuitos que había entre unas monjitas nuevas y la superior. Colegio de esto, tipo convento, con pupilas. Y dice que había una, la hermana Esther, que era bravísima, de traviesa. De las jóvenes, y la volvía loca la superior, y era el cortocircuito, estaba declarado, estaban ahí, trataban de no, de que no haya chispazos cerca, pero, y esta muy traviesa le encargó a una de las alumnas que era de campo, una de las pupilas, que consiguiera un loro, pichón, y le enseñaron a hablar, que pida a la papa, la papa, la papa, muera la superior, ese. Cuando lo tuvo bien entrenado, un día lo soltaron en la enredadera de las galerías del colegio cuando estaba la formación completa. Y el loro empezó, la papa, muera la superiora, muera. Y las carcajadas, todos muertos de risa. Y la superiora, la vena, se le notaba, ¿sí?, en el hábito, la vena hinchada. Pero no podía decir nada, y para colmo, estas otras se reían así, tapándose la boca. Pero ¿quién habrá sido la diabla?, decía, por las alumnas, le echaban la culpa a las alumnas. Y las superioras lo tenía todo muy clarito, pero no podía hacer mucho menos espantar el loro, querer matarlo, que era una impiedad que no se podía dar el lujo como religioso. Se aguantó, y a los 2 meses más o menos se fue a hablar con la madre provincial. Dice: madre, mire, está en una amargura, porque ahí está. Las monjitas nuevas, ¿vio?, han amaestrado un loro, mire, para que grite muera la superiora, y se matan de risa y le echan las culpas a las alumnas, pero yo sé que es la hermana Esther, porque es la más diabla de todas, y yo quiero que la sancione, que la traslade. Y la madre superiora, en vez de echar leña al fuego, pone el paño frío y dice: pero madre, son una hermana jovencita, están en la edad de estas travesuras. Usted se olvida cómo éramos nosotros. No, pero no va a comparar, porque siempre, ¿viste? Bueno, no va a comparar. Y nosotros éramos tan degenerados como los hijos nuestros, pero... Y entonces, no va a comparar. Y si usted no se acuerda que usted fue la que me alcanzó el balde con agua para que lo pongan al contramarco de la puerta a la superiora, para que le caiga en la cabeza. Yo era así, dice usted. Era... sí, ahora que me acuerdo. Bueno, en vez de sancionar, vamos a hacerle un juego parecido. Yo tengo un loro acá que no se parece al del convento suyo. Este lo crié yo, y lo único que hace este loro es rezar. Es mi compañero a la noche en la celda, me contesta las letanías cuando... Me contesta el rosario, para no rezar solo, rezo con él. Cuando no estoy yo, él mismo se pone a rezar en los rincones. Sabe todos los cánticos de iglesia, recita los salmos. Así que usted lo pone al lado del otro y este le va a sacar las cosquillas y va a ver que al tiempo aquel loro se va a olvidar de morena superior y va a ser rezador como este. Y le da el loro, se lo lleva. Al mes y medio la llama la madre provincial a la madre superiora del convento. La madre provincial le habla: madre, ¡ay, pero qué gusto! ¿Y a qué se debe el honor? No, la llamo para ver cómo andan las cosas. Bien, bien acá. Sin muchas novedades, trabajando, eso sí, como siempre. Pero ¿y del temita aquel, el problema del loro, mejoró? No, que va a mejorar. Está de mal en peor. ¿Por qué? ¿Y por qué cuando el loro degenerado de acá grita muera la superiora, el suyo le contesta: te rogamos, señor?

Los Desires, ¿no? De Carmen Guzmán, el canto que se hizo viento. Ella nació un día como hoy, 13 de octubre, allá por el año 1925, y por aquí, en canto que se hace viento, la recordábamos. Estamos a 12 minutos apenas de las 4 de la madrunoche. ¿Qué les parece seguir adelante a pura música ciudadana?

0: está, ponemos punto final a otra hora compartida en la Discoteca Nacional. ¡Qué lindo! Habíamos escuchado a Roberto Grela con Gallo Ciego, un tango de Agustín Bardi. Luego, el pibe de la Paternal, al frente de su formación, Osvaldo Fresedo, y Bahía Blanca, un tango de Carlos Di Sarli. Y recién, justamente, era el señor del tango. Di Sarli, su formación, y un tango de Miguel Osés y Jesús Ventura, A la Gran Muñeca. Un minuto y algunos segundos nos separan de las cuatro en instantes que se viene nuestro especial de hoy. Decíamos, un picadito que nos hará recorrer nuestra Argentina profunda. Vamos a pasear por las diferentes regiones geográficas de nuestro país, a pura samba, a pura chacarera, a pura milonga, a puro chamamé, a puro loncomeo. Con los Carabajal, con las guitarras cuyanas, con los Manceros, con Mercedes, con Omar Moreno Palacios, con Cafrune, con Cito Segovia, con los hermanos Verbel, con la chacarerata santiagueña y con tantos otros. Ahora tengo un beso grande para Ana María, que sigue en sintonía. Cuántas palabras lindas, muchísimas gracias, allí en Santa Fe. Bienvenido Laurito Ferreira, nuestro riojano amigo de González Catán, que se va sumando en esta parte de la madrugada. Omi Sonia, buen martes 13. Gracias, Laurito. Buen martes 13 también para vos. Hola, querida amiga del éter. Aquí estamos, presentes. Gracias por la compañía de cada madrugada. Olga, mi querida amiga de Villa Radatili, allí en Chubut. Marcos Di Barlucea también se va sumando, nuestro amigo allí en Santa Fe. Qué placer escucharte, Sonia, y disfrutar la música y tu compañía. Bendiciones, besos y abrazos. Marquitos, bendiciones a montones también para vos. Y bienvenida también Alicia del barrio de Villaluro. A todos, a todas. Qué placer inmenso saberlos allí en sintonía, dándole sentido a esta madrunoche de radio. Vamos llegando a las 4. Alto en la discoteca, nos informamos con Fernando Pedernera y se viene nuestro especial.
1: 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Las 4 de la madrugada en la República Argentina. El Congreso sancionó la modificación del régimen de zona fría. La ley 27.828 conservó el esquema histórico para la Patagonia, Malargüe, Mendoza y La Puna con bonificaciones sobre el precio del gas. Chubut, Neuquén, Río Negro, Santa Cruz, Tierra del Fuego y Carmen de Patagones siguen con el beneficio pleno para usuarios residenciales y del servicio general. En el resto del país, solo los hogares de subzonas bioambientales específicas que acrediten condiciones especiales accederán a una bonificación adicional. La Subsecretaría de Defensa del Consumidor reconoció al Laboratorio de Mediciones y Ensayos de la Fundación de la Facultad Regional de Santa Fe. La disposición 798/2026 lo validó por un año como laboratorio de ensayos del Servicio Nacional de Aplicación. El alcance incluye la verificación primitiva periódica de cinemómetros y etilómetros que miden la concentración de alcohol en el aire exhalado. La Dirección Nacional de Derecho de Autor regularizó a la Asociación Civil Directores Argentinos Cinematográficos. La disposición 6/2026 autorizó a la DAC a ejercer la gestión colectiva de derechos de autores, directores de cine, de obras y audiovisuales y de sus derechohabientes. Además, la incorporó al Registro de Sociedades de Gestión Colectiva de Derechos de Autor y Conexos. En Puerto Iguazú, provincia de Misiones, donde escuchan Radio Nacional en AM710 y por la FM99.1, rige una alerta amarilla por tormentas. En la ciudad de Buenos Aires y alrededores, la temperatura es de 13 grados 6 décimos, el cielo está cubierto, la humedad es del 83%.
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1: En la República Argentina, buena madrunoche para los que se van sumando, para los que van entrando en sintonía a partir de este momento, y el saludo renovado a quienes se nos vienen acompañando y nos han ratificado que se quedaban haciendo el aguante hasta las 6, ¿eh? Muchos en sus lugares de trabajo y algunos que otros todavía intentando conciliar el sueño. Bueno, nosotros aportamos desde aquí, por lo menos a eso apuntamos, ¿no? Buena compañía, un ratito de distensión, buscando ser esa bocanada de aire fresco en esta parte del día. Y lógicamente sumamos siempre una canción. Con Mónica Gabriela Lisi, a partir de este momento, en la puesta en el aire nos quedamos. Y llegó el momento, ¿sí?, de recorrer de norte a sur, de este a oeste, nuestra geografía a través de la música, con nuestros artistas, con nuestros poetas, con nuestros intérpretes. Así que vamos a arrancar, si les parece, con un paseíto por nuestro litoral, con Antonio Tarragorros y este chamamé de Tarragorros y Ángel Guardia. Granja San Antonio.

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alguna vez, con la mente pateando cascotes y en los labios un chiflido como para parar de apuro algún pedazo de conciencia que anda suelto por ahí y que a veces se quiere escapar de adentro de uno a buscar no sé qué adentro de los demás. Alguna vez decía, cuando los cascotes que pateaba eran mis propias porquerías y el chiflido era el ángel que trataba de sacarme a los tirones de ese pantano negro que los hombres llamamos incertidumbre, entre chiflido y tarirarí, canté estos versos. Cuando la vida

0: Paseadito por nuestra tierra, ¿no? A través de la música que nos ha dejado en la Patagonia, puntualmente en la provincia de Neuquén, con los hermanos Verbel y Piñonero, de Marcelo Verbel. Habíamos escuchado a Antonio Tarragorros con Granja San Antonio, de Tarragorros y Ángel Guardia, a los Carabajal con El Antigal, de Daniel Toro, Lito Nievas y Ariel Petruccelli. Néstor Garnica pasó con la chacarera de Juan de Dios Gallo, La Barranquera, Guitarras Cuyanas y San Juan por mi Sangre, de Ernesto Villavicencio, Horacio Vanegas con La Rubia Moreno, de Agustín Carabajal y Cristóforo Juárez, Los Manceros con Pampa de los Guanacos, otra de Carabajal y Cristóforo. También escuchamos a Omar Moreno Palacios con Huella sin Huella, Mercedes desde la cantata sudamericana de Félix Luna y Ariel Ramírez con Canta tu Canción. También a Cito Segovia con el chamamé de Tránsito Cocomarola y Ladislao Piedrabuena, Cacique Catán, Raúl Palma y La Sin Nombre de Tito Romero y Juan Carlos Cupaiolo, Jorge Cafrune con La Telecita, Detrás del Tiempo, José Larralde, la sanjuanina Susana Castro pasó con la tonada de Ernesto Villavicencio, Carta a un Cuyano, la chacarerata santiagueña y Fiesta en Mailín, Vero Condomí junto al maestro Pablo Fraguela en Juan del Monte, del Cuchi Leguizamón y Manuel José Castilla, y como decíamos, recién Hugo y Marité Verbel y Piñonero. Un especial, un picadito de nuestra música de raíz folclórica, paseo por las distintas regiones geográficas de nuestra patria, en el especial de la Discoteca Nacional. Faltan 3 minutos para llegar a las 5. Hacemos una pausa y seguimos.
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9: El puesto sanitario de Paso del Sapo comunica a pobladores de Sierra Negra que hoy miércoles estarán realizando la ronda sanitaria en horas de la mañana.
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10: Las 5 de la madrugada en la República Argentina. La mesa política del gobierno se reunirá a las 13 para definir la estrategia parlamentaria de las sesiones del 15 y 21 de octubre en diputados. El encuentro estará atravesado por las noticias que surjan de la operación del Papa León XIV, prevista para las próximas horas, y su impacto en el viaje a nuestro país. Al término del encuentro, que encabezará la secretaria general de la presidencia, Karina Milei, el vocero Adrián Ravier ofrecerá su conferencia de prensa. El Poder Ejecutivo promulgó la modificación del régimen de zona fría sancionada por el Congreso Nacional. La ley 27.828 restringió el subsidio automático a la región patagónica, Malargüe y La Puna, financiado con un recargo de hasta el 7.5%. Quedan excluidos Chubut, Neuquén, Río Negro, Santa Cruz, Tierra del Fuego, Carmen de Patagones y el oeste de Jujuy y Salta. Para las demás provincias, el acceso a la bonificación por zona fría pasa a depender de la inscripción en el régimen focalizado y los requisitos de vulnerabilidad. La Dirección Nacional de Elencos Estables lanzó una convocatoria de formación artística. La disposición 5/2026, publicada esta madrugada en el Boletín Oficial, aprobó la convocatoria nacional al programa de formación artística para niños y adolescentes en canto, coral y danzas. La inscripción se realizará exclusivamente a través del Registro Federal de Cultura a partir del miércoles 14 de octubre en el sitio somos.cultura.gov.ar. En Zapala, provincia de Neuquén, donde escuchan Radio Nacional en AM710 y por la FM93.9, rige una alerta amarilla por lluvias. En la ciudad de Buenos Aires y alrededores, la temperatura es de 13 grados 6 décimos, el cielo está cubierto y la humedad es del 89%.
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Y aquí vamos, como siempre, en esta parte de la madrunoche, agradeciendo estar vivos un día más en la faz de la tierra. Agradeciendo al sol, a la luna, a la lluvia, al agua, al mar. Agradeciendo poder abrazar, agradeciendo tener ese corazón que bombea aire en los pulmones y ramos de ilusiones, de cara a un nuevo día. Señoras, señores, bienvenidas, bienvenidos, las y los del Club de las 5, arriba todo el mundo. Tras el fin de semana largo, aquí nos estamos reencontrando. Renovamos el saludo a quienes, claro, nos vienen acompañando desde que arrancó el martes 13 de octubre de 2026. Aquí vamos desmistificando esto de las malas ondas y la mala suerte y demás. Vamos con actitud, ¿sí? Gracias. Gracias a quienes por allí van entrando en sintonía. Es un placer enorme, enorme acompañarlos. Lógicamente renovamos también el saludo y el feliz día a todos los y las psicólogas en este 13 de octubre. Esto tiene que ver con la conmemoración del primer encuentro nacional de psicólogos y estudiantes de psicología realizado en la ciudad de Córdoba, allá por 1974, un día como hoy. También es el Día Internacional para la Reducción del Riesgo de Desastres. La idea es concienciar a gobiernos y comunidades sobre cómo minimizar los riesgos y prevenir los impactos de desastres naturales provocados por el hombre. Fue proclamado en 1989 por la Asamblea General de las Naciones Unidas. El objetivo, fomentar una cultura mundial de prevención, mitigación y preparación frente a fenómenos como terremotos, inundaciones, tsunamis y tormentas. Seguramente muchos de ustedes habrán visto circular en las redes un video en el que se sugiere, ¿no?, cómo armar un kit o un plan familiar de emergencia de cara al mes de diciembre aproximadamente, dicen, cuando el fenómeno del Niño golpee fuertemente en las costas, más que nada de América del Sur. El lema elegido por la Oficina de las Naciones Unidas para la Reducción del Riesgo de Desastres este año es: la resiliencia empieza en casa, destacando al hogar como la primera línea de defensa y el espacio clave para construir preparación. Día Internacional para la Reducción del Riesgo de Desastres, hoy 13 de octubre, además del Día Nacional del Psicólogo. 5:09, ¿cómo arranca climatológicamente hablando la historia? Bueno, hablábamos hoy tempranito acerca de la reapertura del Parque Nacional Iguazú, hoy tras el descenso del caudal del río Uruguay. Bueno, a propósito, en Puerto Iguazú, provincia de Misiones, rige, al igual que en toda la provincia, en realidad, una alerta naranja, aún por lluvias fuertes. Tormentas intensas hoy durante gran parte del día son las que se esperan en Puerto Iguazú. En este momento el cielo está cubierto y la temperatura es de 17 grados. Toda la humedad, 100%, y se espera una máxima de 22 grados. En un ratito voy a pasar.

por Coloelcaique, en Santa Cruz. Allí está Ernesto, como siempre, escuchando la Discoteca Nacional, así que bienvenido. Algunas de las ciudades en nuestra patria que estaremos visitando en un ratito nada más a través del Servicio Meteorológico Nacional. Ahora, la información de ANSES, matecito en mano, les cuento que hoy martes 13 de octubre se pagan pensiones no contributivas a quienes tengan documentos terminados en 4 y 5. Jubilaciones y pensiones que no superen los haberes mínimos a quienes tengan DNI concluidos en 2. Asignación universal y asignación familiar por hijo a beneficiarios con documentos concluidos en 2. Y asignación por embarazo a beneficiarias con documentos terminados en 1. Dicho esto, un beso grande para Juan Carlos, que está por allí en Pilar. Sonia, buena madrunoche, una caricia al alma escucharte, nos escribe en nuestro WhatsApp. Maravillosa la historia de la novia del puerto de San Blas, la canción de Mana, espectacular. Que tengas una linda semana, vos junto a todo tu equipo, y gracias por este especial lleno de folclore de hoy. Juan Carlos, me encanta que lo hayas disfrutado, gracias a vos. Sonia, gracias, gracias por el especial, amo nuestro folclore. El Antigal me gusta en todas las versiones. Se nos escribe Isabel de Pontevedra. Coincido. Gracias, Isa. Un beso enorme. Enorme también para vos. 5:12. ¿Cómo sigue esta historia? Hay más discoteca hasta las 6. Nos quedamos un ratito acompañándonos, en esta parte del día. Ahora con Los Pericos. La distancia.

linda canción para acompañar tu despertar, ¿no? En esta parte de la madrugada. Allí teníamos a los Miranda con Perfecta. Antes, Palo Pandolfo, Santiago Motorizado, Tu Amor. 5:23 en la República Argentina. Y voy a pasear por el país tal cual lo había prometido. Me voy a La Rioja, donde en este momento el cielo está mayormente nublado. La temperatura es de 15 grados 4 décimas, 80 es el porcentaje de la humedad, y hay pronóstico de tormentas aisladas durante todo el día, ¿sí? El mayor porcentaje se ubica en la noche de hoy, pero bueno, se pronostican tormentas aisladas desde las primeras horas de este martes 13 en La Rioja, y una máxima de 23 grados. Sigo viaje, me voy a Chosmalal, provincia de Neuquén, donde el cielo está cubierto con lluvia. Hay una alerta amarillo vigente para Chosmalal por lluvias fuertes durante la madrugada y la mañana. La máxima hoy alcanzaría los 14 grados. De Chosmalal me vengo a Bahía Blanca, en la provincia de Buenos Aires, donde el cielo está parcialmente nublado. La temperatura es de 8 grados 2 décimas, 6 grados la térmica, y la máxima hoy está pronosticada en 18 grados por Bahía, con cielo mayormente nublado. Sigo paseando, me voy a Río Grande, Tierra del Fuego. El cielo está cubierto por allí, 5 grados una décima la temperatura, 1 grado 4 la térmica. Y la máxima para este martes está pronosticada en 14 grados. Se esperan también lluvias aisladas durante la madrugada y parte de la mañana por Río Grande. Sigo paseando, me voy a Colualcaique, Santa Cruz, donde el cielo está ligeramente nublado y la temperatura es de 11 grados una décima. Pronóstico para hoy, cielo mayormente nublado y una máxima de 16 grados. Por la Ciudad Autónoma de Buenos Aires, mientras tanto, el cielo está cubierto. 13 grados 6 décimas la temperatura, 91% la humedad y se pronostican 18 de máxima. Hoy con lluvias aisladas, durante todo el día, es más, está lloviznando en algunos sectores de la ciudad de Buenos Aires en este arranque de martes. Bueno, también se esperan lloviznas y lluvias aisladas mañana con temperaturas similares a las de hoy. 14 la mínima, 18 la máxima y cielo mayormente nublado con probabilidad de lluvias hacia la tarde del jueves también, con una mínima de 14 grados y una máxima de 18. 13.6 el actual con cielo cubierto. Mientras por aquí saludo a Analía de María Grande, provincia de Entre Ríos. Sonia querida, acá estoy, siempre en compañía y sintonía. Un abrazo grandote. Gracias, Ana. Abrazo que vuelve. Por aquí Hugo va arrancando su jornada en Mercedes, provincia de Buenos Aires. Hola, la locutora que me quita el sueño. Bueno, esa es mi función, Huguito. ¿Qué le vamos a hacer en estas horas lerdas de la madrugada? Un beso para vos. Hola, hola, muy buenos días, Sonia. Muy linda y triste a la vez la historia de la novia del muelle de San Blas. Por aquí está hermoso. Comenzando la mañana con unos mates. Saludos, que tengas un gran día, Rosita, desde Jujuy. Un beso grande, Rosita. ¿Cómo pegó la historia que compartimos hoy, minutos después de las 3, en el quiebre de nuestra madrunoche, cuando, bueno, decimos siempre, ¿no?, que la noche invita, que la noche convida? Era la historia que inspiró a Fer Olvera, el líder de la banda mexicana Maná, para escribir en el muelle de San Blas, ¿no?, la historia de Rebeca, una historia real. Gracias, gracias, Rosita. Abrazo fuerte para Héctor, de Oro Verde, allí a escasos 10 kilómetros de Paraná. Muy buenos días, feliz jornada de martes. Excelente la Discoteca Nacional. Héctor Almirón, besos. Gracias, gracias por sumarte. Siempre es un placer acompañarte. Buenos días, Sonia, que tengas una linda semana. Bendiciones, Jorge, de San Vicente, provincia de Santa Fe. Allí también, presente. Perdón por ser reiterativo, pero recién te escuchaba decir de todas las canciones el autor y el intérprete, y es maravilloso. Jorge, de Aedo. ¡Qué observador! Gracias, gracias, Jorge, por eso. Besos. ¡Buenos días! ¡Qué bien me hace despertar con ustedes, con su música! Si me supiera las tablas de multiplicar, ¡cómo me sé tantas canciones! Increíbles recuerdos de temas que hacía años no escuchaba. Gracias, gracias, gracias. En referencia al especial de hoy, nos escribe María Castañola desde Benavides. Porfi, un abrazote para mi prima Gucci,
de Ingeniero Baswitch. Bueno, por supuesto, saluda a Daguchi. Un abrazo para vos y, por supuesto, también para María. Hola, buen martes para todos. Después de un fin de semana largo, me costó levantarme. Qué lindo escucharte, qué linda música. Acá separé paraguas. Y lo bien que insiste, Sole. Porque, bueno, tenemos agüita, parece, para tía para arriba, ¿no? Beso para Camilo Zárate de Cañada de Gómez, también allí en la provincia de Santa Fe. Buenos días, dama de mi despertar. Muy lindas las canciones de folclore. Te sigo hasta el final. Muchos abrazos y besos. Gracias, Camilo. Abrazos y besos también para vos. Y, obviamente, ahí lo tenemos a José, en Chosmalal, provincia de Neuquén, sumándose a Juan Manuel Gareca de General Enrique Mosconi. Buena madrugada, Sonia. Gracias por tu amistad y compañía. Yo trabajo de sereno. Como siempre te escucho, ahora tomando unos mates amargos, chin chin, con esos amargos compartidos. Juanma, muchos besos para vos. Tito de San José de la Dormida se va sumando también. Tico de General Pacheco, provincia de Buenos Aires. Buenos días, hermosa, besos y gracias por la compañía. Es un gustazo saberte, Tico, siempre, siempre en sintonía. Muy linda la música, te estoy escuchando, Sonia querida, nos escribe Oscar desde San Martín de los Andes, el país de... ¡Despierta! Y va sintonizando alguna de nuestras emisoras. Estés donde estés, vayas donde vayas y haciendo lo que te toque, ahí estamos, ¿eh? Y es un verdadero placer acompañarte en esta parte del día en la que podemos proponernos que sea el mejor del año. Y si además le sumamos una buena canción, la ecuación está completa. En vivo, llega Memphis, la blusera, la bifurcada.

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Sonia, ¿cómo estás? La verdad, gracias por el recital de hace un rato. Hermoso. Bueno, quería saludarte y decirte que estoy todos los días con vos. Y te extraño cuando no estás. Un abrazo fuerte, corazón. Gracias por todo. A vos y a todo el equipo de la radio. Un abrazo.

¡Qué linda! Ahí estaba Maribel saludando desde Río Grande, provincia de Tierra del Fuego, mientras escuchábamos a Soda Stereo con Signos. Estamos a 19 minutos apenas de las 6 de la madruñana. Algunos van llegando, otros de a poquito nos vamos retirando. Así que este es el momento, ¿sí?, de hacer el cruce. Señoras, señores, esperamos haber sido, como digo siempre, ¿no?, una grata compañía. A eso apuntamos, hacer una bocanada de aire en el comienzo de día, cuando nos proponemos que sea el mejor del año. ¿Por qué no? No fue ayer, no sabemos si será mañana, así que vamos, porque sea hoy, sí, martes 13 de octubre, que sea el mejor día del año. Tengo un feliz día que me quedó pendiente por aquí. Bueno, no me envió el nombre, pero seguramente se va a dar por aludida la hija de Laurito Ferreira, de González Catán, que es psicóloga, así que en su nombre, muy, pero muy feliz día por mi parte a María Laura Milone, ¿sí?, que me ha acompañado durante tantos, tantos años y que, bueno, de alguna manera me dio herramientas en momentos difíciles. Así que para Laura también un abrazo bien fuerte y feliz día. Hasta aquí llegamos. Se viene el panorama federal de noticias en un ratito nada más, pero antes nuestro cierre musical, ¿sí?, con la promesa de regresar, si Dios quiere, solo si Él, y yo sé que va a querer. Mañana, minutos después del acero, con Fabi Codevil haciendo de a dos y más tarde abriéndonos de par en par las puertas de la Discoteca Nacional de Madrunoche. Los Redondos, en el cierre de hoy, y yo me voy, sí, me voy a brillar, mis amores. Chao, hasta mañana.

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0: 6 de la mañana en la República Argentina. Bienvenidos a este panorama federal de noticias que elaboramos para que tengas lo que hay que saber a la hora de enfrentar, en este caso el martes 13 de octubre de 2026. Comienza, después del feriado, la semana laboral número 42 y estamos en Radio Nacional AM870 y en todas las emisoras de Radio Nacional en el país y a través de la FM98.7 para darte a conocer las principales noticias locales, regionales, nacionales e internacionales.
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0: Con una temperatura de 14 grados 9 décimos, un cielo cubierto con lloviznas y una humedad del 79%, estamos repasando el tránsito con una advertencia, porque dadas las condiciones climáticas, a los automovilistas les decimos que por las lloviznas el pavimento se encuentra resbaladizo y se recomienda aumentar la distancia entre vehículos y reducir la velocidad. Hay demoras en la autopista Ezeiza Cañuelas, sentido a Capital, en el Trébol, a la altura del kilómetro 15 hacia el sur, sobre autopista Richeri. Hay reducción de carriles por el traslado de los internos del penal de Villa Devoto al complejo penitenciario de Marcos Paz. No obstante, al momento no hay registro de incidentes ocurridos durante la madrugada y con intervención del SAME. Vamos a repasar el estado de los accesos y las autopistas. El tránsito es fluido y con buena marcha. Sobre los puentes Pueyrredón, La Noria y Alsina. Y en las autopistas Buenos Aires-La Plata, 25 de mayo, de Lepiane, Lugones, Cantilo, Ilia, Cámpora, 9 de julio, Perito Moreno, Camino del Buen Aire, Autopista del Oeste, Panamericana y Avenida General Paz. Servicios, los trenes Ramales Tigre, Mitre y José León Suárez de la línea Mitre vuelven a circular todos a horario. Recordemos que en el fin de semana, por obras, no estuvieron funcionando los ramales José León Suárez y Mitre. Hoy, los tres de la línea Mitre circulan a horario. En la línea Roca, los ramales La Plata, Gleu, Cañuelas y Ezeiza corren dentro de los cronogramas previstos. También están operando con normalidad las líneas Belgrano Norte, Belgrano Sur, Urquiza, San Martín y Sarmiento. Subte y Premetro comenzaron a funcionar hace poco más de media hora según las grillas anticipadas. Y recordemos que por obras de renovación no funcionan todavía las estaciones Medrano de la línea B y Urquiza y Entre Ríos Rodolfo Walsh de la línea E. En el Aeropuerto Internacional de Ezeiza y en el Aeroparque Metropolitano Jorge Newbery, la operatividad, pese al tiempo, es normal.
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0: Pronóstico para por regiones para el martes 13, en el NOA, Jujuy, Salta, Tucumán, Catamarca, Santiago del Estero y La Rioja. Cielo mayormente nublado, con probabilidad de lluvias y tormentas aisladas. Temperaturas entre 12 y 25 grados. En el NEA, Formosa, Chaco, Misiones, Corrientes. Se espera que esté inestable, con chaparrones y tormentas, algunas localmente fuertes en el norte de Misiones, y marcas entre 16 grados y 24. En Cuyo, Mendoza, San Juan y San Luis, y se incluye en esta región a La Rioja, nublado con tormentas, algunas fuertes en San Luis y oeste de La Pampa. Temperaturas entre 8 y 20 grados. Centro del país, Córdoba, Santa Fe, Entre Ríos, Buenos Aires y La Pampa. Se espera abundante nubosidad con chaparrones e inestabilidad. Mínimas de 11 a 13 grados, máximas de 15 a 19. En la Patagonia, Neuquén, Río Negro, Chubut, Santa Cruz y Tierra del Fuego, se anticipan lluvias y chaparrones en el norte, cielo nublado en el resto, temperaturas frescas entre 6 y 15 grados. En el sector antártico argentino e islas del Atlántico Sur, hay condiciones frías con cielo parcialmente nublado a nublado, temperaturas bajo cero. Y cerramos este pronóstico con lo que se anticipa para hoy en la capital federal y alrededores, porque hay lluvias aisladas durante la mañana, habrá lluvias aisladas en la tarde y para la noche se esperan lloviznas. Si están por salir, se aconseja llevarse mínimo un pilotín y no olvidar el paraguas. 6 y 5 de la mañana y es tiempo de compartir el cronograma de pagos del ANSES correspondiente a este martes 13 de octubre. Jubilaciones y pensiones que no superen el haber mínimo, la asignación familiar por hijo y la asignación universal por hijo se pagarán a beneficiarios con DNI terminados en 2. Pensiones no contributivas se pagarán a quienes presenten DNI terminados en 4 y 5. Las asignaciones familiares de pensiones no contributivas y las de pago único, matrimonio, adopción y nacimiento, primera quincena, podrán ser cobradas hasta el martes 10 de noviembre por titulares de beneficios con todas las finalizaciones de documento. La asignación por embarazo se abonará a quienes presenten documentos terminados en 1. La asignación por prenatal y la asignación por maternidad se pagarán a partir de mañana, miércoles 14, a los titulares de los beneficios con DNI finalizados en 0 y 1. En cuanto a la prestación por desempleo, plan 1, será percibida a partir del jueves 22 por quienes presenten documentos terminados en 0 y 1. Por último, las jubilaciones y pensiones que superen el haber mínimo se abonarán desde el viernes 23 a los documentos concluidos en 0 y 1.
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0: 6 de la mañana, 7 minutos en la República Argentina, en Buenos Aires, la temperatura 13 grados 6 décimos, el cielo está cubierto con lloviznas, la humedad es del 91%, se espera que el sol asome a las 6 y 14. Probablemente en la ciudad de Buenos Aires no la veamos porque va a estar cubierto, está cubierto el cielo, pero sí notaremos la claridad. Y la luz del día se va a extender hasta las 19 y 6. Comenzamos a desarrollar la información. El Papa León XIV ingresa al Hospital Gemelli para la operación de extirpación de un nódulo pulmonar. La oficina de prensa de la Santa Sede confirmó que el hallazgo médico se produjo de forma temprana durante unos controles de rutina. Al respecto, esto decía el doctor Alejandro Videla, jefe de neumonología del Hospital Austral.
2: Me parece que es muy importante contarle a la gente que un nódulo pulmonar, que lo definimos como una lesión circunscrita, con pulmón sano alrededor y que según las características uno le trata como de tener una evaluación pre-test de qué es lo que puede ser. Cuando no ha producido síntomas, como hace poquito creo que hubo una comunicación de que no tenía ningún síntoma y esto fue encontrado en el contexto de un chequeo, se llama nódulo incidental. Y esos nódulos incidentales, el 95% de los casos corresponden a patología benigna, que puede ser una secuela de una infección previa, un ganglio inflamado, una malformación pulmonar. El Papa vivió muchos años en Perú, que es un lugar donde hay mucha tuberculosis, puede ser incluso una cicatriz de algún cuadro tuberculoso frustro que él haya tenido, que no ha producido problemas. Y de todas maneras se entiende que por algunas características de la imagen, los médicos que lo atienden decidieron removerlo.
0: Los médicos vaticanos estiman que el periodo de recuperación hospitalaria posoperatoria de León XIV se extenderá durante una semana completa. El doctor Videla coincidió con esta apreciación e indicó que el sumo pontífice estará en condiciones de realizar la gira prevista por Latinoamérica, que incluye una visita a la Argentina entre el 8 y el 11 de noviembre.
2: La idea de estas cirugías son mínimamente invasivas, no se abre el tórax, y en la mayoría de las personas, en 6 o 7 días, la persona se va de alta, requiere solamente un día de observación intensiva, que se puede hacer una terapia intensiva o intermedia, y en general la actividad la pueden retomar bastante bien a la segunda semana de haber sido operados, con lo cual, considerando que lo van a operar mañana, es muy probable que para el martes ya esté de alta y le damos unos días más. Todavía estamos en una ventana de tiempo que permitiría que haga el viaje.
0: En este contexto, Monseñor Jorge Lozano, arzobispo de San Juan de Cuyo, que en la epíspera fue recibido en una audiencia privada por el Papa, aseguró que al término del encuentro, León XIV le dijo: "Nos vemos pronto en la Argentina".
3: Cuando nos despedíamos, yo le pedí la bendición para mí, para San Juan, para todo el país, y le dije, bueno, nos veremos en algún momento. Y él me dijo, nos vemos pronto.

0: pueda venir a la Argentina, y bueno, y si la situación demanda un corrimiento en la fecha, nosotros estamos disponibles a hacer los ajustes necesarios, porque son dos temas muy importantes cuando usted recibe a un papa, porque está la magnitud religiosa. En el caso argentino, el 75% de la población es católica. Por lo tanto, ese es el líder espiritual del 75% de los argentinos. Es un dato que uno no puede soslayar, pero al mismo tiempo hay otro dato muy importante, que es un jefe de Estado. Y es un jefe de Estado que es líder espiritual de 2.500 millones de seres humanos.
1: El ministro de Economía, Luis Caputo, viajó a Bangkok para participar de las reuniones del Fondo Monetario Internacional y el Banco Mundial. El funcionario mantendrá además un encuentro bilateral con la directora gerente del organismo multilateral, Crisalina Georgieva. Más información con Alejandra Gallo.
2: Comienza formalmente hoy la participación del equipo económico en la reunión del Fondo Monetario Internacional y el Banco Mundial que se realiza en Bangkok. El ministro de Economía, Luis Caputo, su vice, su mano derecha, José Luis Daza, y el presidente del Banco Central, Santiago Bausili, participarán de este encuentro donde se espera que el organismo internacional de crédito y el Banco Mundial se pronuncien respecto de las políticas de crecimiento económico en este mundo, donde el recrudecimiento de la guerra en Medio Oriente genera distintos tiempos en los distintos hemisferios globales. La Argentina tiene pendiente la conclusión de la tercera revisión, el informe en realidad del organismo internacional de créditos por la tercera revisión del programa con el Fondo Monetario Internacional, que tuvo una misión técnica en la Argentina hace 10 días atrás y se reunió con todos los integrantes del gabinete económico y con diferentes referentes del mundo empresario y económico en la Argentina. Esta revisión, formalmente una vez publicada como tal, como suele hacerse en el fondo, habilitará un desembolso de 900 millones de dólares y es la última revisión que se realizará este año. Por otro lado, se conocieron algunos números respecto del fin de semana largo y el impacto que ha tenido en la economía. Según datos que difundió CAME, el gasto diario de este fin de semana largo creció un 5% y Aerolíneas Argentinas, por ejemplo, informó que registró un aumento interanual del 16% en las reservas en cabotaje.
1: Se agotó el plazo de 14 días para que el Reino Unido detuviera todas las actividades petroleras del megaproyecto Sea Lion. En ese marco, la Cancillería Argentina, liderada por el ministro Pablo Quirno, prepara formalmente la presentación de medidas provisionales ante el Tribunal Internacional del Derecho del Mar en Hamburgo. El 28 de septiembre, el presidente Javier Milei intimó de manera formal al Reino Unido para detener en un lapso de 2 semanas todas las actividades petroleras del megaproyecto ubicado en la cuenca Malvinas Norte. Al haberse agotado el ultimátum este lunes y ante el rechazo público de Londres, la Cancillería y la Procuración del Tesoro ultiman los requisitos procesales para solicitar de urgencia medidas cautelares que pongan un freno inmediato al avance del emprendimiento hidrocarburífero.

0: Habilitan el complejo penitenciario federal octavo en Marcos Paz con capacidad para más de 2.200 internos. El Ministerio de Seguridad de la Nación oficializó a través de la resolución 1042/2026, publicada hoy en el Boletín Oficial, la puesta en marcha definitiva de la nueva unidad carcelaria bonaerense. En este contexto, continúa la implementación del Plan Operacional Ley y Orden, que implica el traslado de los presos de la cárcel de Villa Devoto a Marcos Paz. Más información con Mariel Ríos.
1: Segundo día de traslado de los presos desde Devoto a Marcos Paz. Cada detenido lleva una pulsera con un código QR que permite registrar todos sus desplazamientos desde que abandona la cárcel de Devoto hasta que llega a Marcos Paz. Pero conozcamos cómo es el cotidiano de los vecinos que viven frente a la cárcel.
2: La zona es linda, lástima que está la cárcel. Tienen familiares, que se junta mucha gente, pero bueno, son los familiares de los presos. A la tardecita se escuchan tiros y cuando tiran...

0: La paloma también, la famosa paloma, que tiran cosas por adentro, también le tiran al aire para asustarlo. Se suben al auto enseguida.
1: Salud. Advierten que las enfermedades no transmisibles son la principal causa de muerte en la Argentina. Recibimos un nuevo informe de Diana Costanzo.
2: Las enfermedades no transmisibles como las cardiovasculares, el cáncer, la diabetes y afecciones renales siguen siendo la principal causa de muerte en la Argentina. Así lo confirmó el Ministerio de Salud en un reciente informe. Especificó que las patologías del corazón son las que más fallecimientos causan. La tendencia se replica desde 1997, con excepción del periodo de la pandemia.
1: Vecinos de barrios de La Plata denunciaron la interrupción total del servicio de agua potable. Recibimos un informe de Fernanda Germanier.
3: Advierten por la falta de agua potable en distintas zonas de La Plata. Los barrios más afectados son el Mondongo y Villa Elvira y el centro de la capital bonaerense. Radio Nacional habló con vecinos que reclaman a APSA por la interrupción del servicio.
4: Y este problema del agua no es de ahora. Hace años que tenemos problemas de presión, reclamos en APSA y a medida que ha pasado el tiempo se ha ido incrementando al punto de que directamente la red no tiene agua y no es solamente un problema del edificio.
1: Deportes. Boca recibe a Vasco da Gama en la Bombonera por la ida de las semifinales de la Copa Sudamericana. Recibimos un informe de Fabián Pomelo Codevila.
5: Gracias. Nos metemos rápidamente con la información. Esta será una noche de Copa Sudamericana. La noche del martes tendrá como protagonista a Boca, jugando el partido de ida de semifinales ante el siempre difícil y poderoso Vasco da Gama de Brasil. El cotejo se va a jugar en la Bombonera de Buenos Aires desde las 21:30 con el arbitraje de Piero Massa de Chile y un Boca sin Leandro Paredes, lesionado el último fin de semana, una baja sensible para el conjunto geneise, que enfrentará al plantel carioca sin conocer todavía cuál será el escenario de la revancha. Todo hace suponer, o por lo menos así lo quiere el conjunto brasileño, el mítico Maracaná, pero todavía no hay confirmación y el partido de revancha será la semana que viene. Con respecto a la probable formación de Boca para esta noche, Álvaro Montero será el arquero, Leandro Lozano, Lautaro Di Lolo, Facundo Herrera y Lautaro Blanco en defensa. En la mitad de la cancha, Santiago Casíbar junto a Milton Delgado, Leonel Flores, Carlos Palacios, Sebastián Villa o William Alarcón. La duda, y el Pipa Merentiel, de la ausencia de Paredes, de este momento de Boca, del plantel, del rival. Un resumen pormenorizado del momento de Boca en la voz de su técnico, el Vasco Arrua Barrena. Y todo lo que tiene que saber usted de Boca Junior.
6: Para nosotros es importante, no lo voy a ocultar, tanto dentro de la cancha como fuera. Es nuestro capitán, nuestro líder, pero lo hemos suplido. El otro día le ha tocado a Willy Alarcón, lo ha hecho bien. Él tiene todavía mucho para dar, con Palacio, con todos los chicos que han tenido la oportunidad, y eso nos pone contentos. Obviamente que no vamos a tener las características que tiene Leandro, pero sí otras cuestiones que creemos que para este partido no nos puede venir bien. Hay chicos que la verdad que trabajan muy bien y no han tenido muchos minutos. Hay otros que han tenido altibajo. El grupo, la verdad que es un grupo muy compacto, un grupo que va para adelante, que tiene hambre, que tiene ganas, que ha podido de a poco cambiar algunas situaciones, y bueno, esperemos poder darle una alegría a la gente. Enfrente vamos a tener un equipo que de mitad de cancha hacia adelante tiene buenos jugadores, tiene jugadores que en algún caso hemos querido llevar para Arabia. Nosotros trataremos de imponer nuestro fútbol, nuestras virtudes, con algún cambio táctico, viendo al rival. Tenemos que estar tranquilos, sabemos que va a ser una eliminatoria difícil, como todo, como ha sido con la de San Pablo. Si se puede disfrutar, sí, sufrirá. Con la intensidad, tiene que ser elevada, pero sin pasarnos, porque el hincha de Boca te lleva. Te lleva desde el primer minuto, y ahí hay que ser inteligentes, y en los últimos años Boca siempre con una expulsión,
7: eso hay que evitarlo.
6: Y hay que evitarlo. Tratemos de terminar 11 contra 11. En nuestra cancha nosotros siempre, yo se lo dije, pero en un momento nos tenemos que hacer fuerte, y si podríamos que el hincha se identifique con el equipo, nos da un plus más.
5: Hasta ahí la palabra del Vasco Arruabarrena. Enfrente, alguien que llegó hace muy poco y que ya se ha convertido en referente de este equipo. Lo era en el Racing Club de Avellaneda, su capitán, era su estandarte, era el jugador referente. Santi Sosa, volante central, hoy en el conjunto brasileño, habla justamente de lo que es favorable para ellos el que no esté Paredes, y también de lo peligroso y lo difícil que es Boca.
8: Sabemos que Boca es un gran equipo, tiene grandísimos jugadores, no van a jugar con Paredes, que eso es una ventaja para nosotros, para ellos una desventaja, porque ese es quien maneja todo el juego de Boca, ese es, en mi opinión, su mejor jugador, y bueno, tenemos que aprovechar esa parte, concentrarnos en nuestro juego, y bueno, ojalá llegue ese gol. La ausencia de Paredes, obviamente, como colega, no, uno nunca le dice el mal a nadie. Que no esté él en la cancha, para nosotros es una ventaja, porque él maneja todo el juego de Boca, todo el juego de ellos pasa por los pies de él. Sabemos del grandísimo jugador que es, la capacidad que tiene para meter pases de gol, asistencias. Y bueno, que no juegue, creo que cambia un poco también el funcionamiento de Boca. No sabemos todavía quién va a jugar en esa posición, cómo conformará, si cambiará el esquema, si no. Pero al no jugar él, creo que Boca pierde algo.
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9: Seis y 23 en la República Argentina. Actualizamos datos del tiempo en la ciudad de Buenos Aires y alrededores. Temperatura 13 grados 8 décimos. Cielo cubierto. Humedad 94%. La presión 1013,8 hectopascales. Vientos del sur a 4 kilómetros por hora. Visibilidad 10.000 metros. El sol, recordamos, estaba previsto que saliera a las 6 y 14, pero bueno, hay claridad solamente porque el sol está detrás de las nubes. Atención que tenemos registro de incidentes en la autopista 6 a Cañuelas, kilómetro 29, sentido capital, en las cercanías del Trébol. Estaba reducida la circulación, hubo un choque de 4 vehículos. Esta información llega a través de las autopistas, del sistema de autopistas de Buenos Aires, y dice que en la autopista Buenos Aires-La Plata está previsto un cierre por obras hasta el 25 de octubre. Y permanecerá cerrado el egreso hacia Punta Lara a la altura del kilómetro 52,8. Opción de egreso hacia Diagonal 74. Al llegar en ese momento se recomienda girar en la rotonda y retomar por Diagonal hasta Punta Lara. Reiteramos entonces, hasta el 25 de octubre va a estar cerrado el egreso hacia Punta Lara de la autopista Buenos Aires-La Plata. Y la opción de salida hacia Diagonal 74, hay que girar en la rotonda y retomar por Diagonal hacia Punta Lara. Durante el fin de semana largo viajaron por la Argentina cerca de 1.500.000 turistas. Generaron un impacto económico directo de más de 313.000 millones de pesos, según el último informe de la Confederación Argentina de la Mediana Empresa. El secretario de Turismo, Ambiente y Deportes de la Nación, Daniel Scioli, destacó que si bien el clima no acompañó, se registró un importante movimiento turístico con motivo del feriado por el Día de la Raza.
10: Hay movimiento muy importante. Recién estoy hablando con el intendente de Pinamar, también con el intendente de Bariloche. El clima mucho no acompañó, pero son fines de semana que la gente lo usa también para las reservas para el próximo verano, que tenemos buena expectativa. Aparte, Brasil se encareció muchísimo, alrededor del 30%.
9: En Santa Fe, los festivales y las ferias marcaron la agenda turística del último fin de semana. Nos amplía la información Gabriela Bruno,
1: desde LRA 14.
7: Fue el fin de semana largo en Santa Fe. Festivales de música, fiestas populares, ferias culturales y la America's Triathlon Cup Santa Fe 2026 marcaron la agenda turística en toda la provincia. La región sur lideró la convocatoria con más de 430.000 asistentes y Rosario y Santa Fe Capital registraron altos niveles de ocupación hoteleras con reservas hasta el 99% en estos alojamientos. La provincia vivió un fin de semana exitoso, con 71 eventos distribuidos en todo el territorio y una convocatoria estimada en más de 600.000 asistentes.
1: En Mendoza, en tanto, el principal atractivo para el turismo fue la presencia de nieve. Los detalles en el informe de Victoria Lupu desde la emisora de Radio Nacional en la capital mendocina.
11: La nieve, en un momento inusual, fue el principal atractivo de la provincia del fin de semana largo. Ricardo Becachesi, presidente de la Cámara de Turismo de Mendoza, destacó el movimiento.
12: Es un movimiento importante en relación a lo habitual, por lo tanto ha sido muy positivo. Lamentablemente no puedo indicar porcentuales porque todavía no tenemos estas devoluciones, pero lo que en concreto puedo expresar es que ha sido positivo.
1: El director de Defensa Civil de la provincia de Entre Ríos, Víctor Chanenco, advirtió sobre los riesgos del fenómeno de El Niño. El funcionario afirmó que eleva significativamente el riesgo de inundaciones, crecidas de ríos y anegamientos urbanos en el litoral. Vamos a compartir la nota realizada por nuestros colegas de Radio Nacional Gualeguaychú.
13: Tenemos una confluencia de situaciones. Hemos tenido una importante suma de caudal que viene del norte, del Brasil y del Paraguay. Han subido las cuencas por precipitaciones pluviales que ha habido en la alta cuenca. Eso hizo que se incrementaran los niveles en la provincia de Misiones y Corrientes. Hemos visto que en Paso de los Libres ha llegado a la altura de alerta y indefectiblemente eso va a venir hacia la zona sur y a llegar a la parte litoral sur. El primer lugar que va a tener un encuentro con esta condición seguramente va a ser la ciudad de Concordia, donde estamos viendo que están elevando los niveles, y posteriormente ese agua, de no surgir ningún tipo de taponamiento por parte de la presencia de alguna sudestada o algo por el estilo en la zona de la cuenca del Plata, tendría que derivar hacia el océano Atlántico. Están esperando unas precipitaciones importantes. Eso haría que los niveles de agua que vienen por parte del aumento del caudal del río se sumen a una precipitación localizada que podría llegar a traer algunos inconvenientes en la zona de nuestra provincia. Nosotros estamos haciendo una evaluación mensual. Nosotros lo que tenemos planificado en base a las comparaciones con situaciones similares que se han vivido históricamente es que la mayor conflictividad con el río Paraná la podemos llegar a tener en las épocas de verano. Pero tengamos en cuenta que el río Paraná es completamente diferente al río Uruguay. El lecho es diferente, el caudal es diferente, la forma en que llega al río La Plata también es diferente. Entonces la subida del río Paraná no va a afectar de la misma manera a las ciudades costeras que afectaría para la zona del Uruguay. El río Uruguay hace que cuando sube el caudal, en lugar de subir la altura, no solo sube la altura, sino que se ensancha y es donde ingresa en las localidades y en los terrenos que normalmente están secos. El río Paraná tiene unas costas que son más acantiladas, tienen más altura. Puede haber una afectación en la zona costera, en la zona de los puertos, el derrumbe de alguna zona costera que no esté bien consolidada, pero no va a ser la misma afectación que podemos tener del lado del Uruguay. Tenemos que tener una mayor observación sobre el río Paraná en lo que tiene que ver con el final de primavera y comienzo del verano. No obstante lo cual, estamos en observación sobre la actividad de las represas hacia el norte, ¿no? Todo lo que tiene que ver con las represas con el Paraguay y con el Brasil, porque en caso de sí incrementarse de una manera exagerada la precipitación pluvial, puede ser que haya una apertura, porque es necesario para la seguridad de las represas.
1: Seis y media de la mañana en la República Argentina y compartimos los títulos de la primera media hora del panorama federal. El Papa ingresa al Hospital Gemelli para la operación de extirpación de un nódulo pulmonar. León XIV recibió este lunes al arzobispo de San Juan de Cuyo, Jorge Lozano, y lo despidió con un "nos vemos pronto en la Argentina".
9: El ministro de Economía, Luis Caputo, viajó a Bangkok para participar de las reuniones del Fondo Monetario Internacional y el Banco Mundial. Durante el fin de semana largo viajaron por la Argentina cerca de 1,5 millones de turistas. Con transmisión de Radio Nacional, Boca recibe al Vasco da Gama en la Bombonera por la ida de las semifinales de la Copa Sudamericana.
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9: Seis de la mañana, 32 minutos en la República Argentina, en Buenos Aires. Cielo cubierto, 13 grados 8 décimos la temperatura, humedad 94%, presión 1013,8 hectopascales, vientos del sur a 4 kilómetros por hora, visibilidad al momento 10.000 metros. El pronóstico para este lunes anticipa una máxima de 17, con lluvias aisladas en la mañana y la tarde y lloviznas por la noche. Para mañana miércoles se anticipan lloviznas en la madrugada y la mañana y lluvias aisladas por la tarde y por la noche. Mínima 13, máxima 18. Para el jueves, lluvias aisladas durante toda la jornada con una mínima de 13 y una máxima de 18. Para el viernes, lluvias aisladas también, madrugada, mañana, tarde y noche, mínima 12, máxima 17. Y para el sábado, si bien no se anticipan lluvias, va a estar mayormente nublado. La temperatura va a bajar un grado más, la mínima va a ser de 10 y la máxima de 16. El domingo, parcialmente nublado, madrugada mañana, mayormente nublado por la tarde-noche, mínima 9, máxima 16. El presidente Javier Milei viajará a los Estados Unidos para recibir el premio Campeón Mundial de la Libre Empresa. El primer mandatario partirá a las 23 con destino a Washington, D.C. Allí expondrá su plan de reformas ante empresarios locales y recibirá el galardón de la Cámara de Comercio de los Estados Unidos. Por otra parte, horas antes de viajar a Washington, el presidente Javier Milei habló de una posible reelección y reveló que su gabinete ya trabaja en políticas a implementar a partir de 2027.
19: Con muchos de los ministros, y esto vale para Toto Caput, para el caso de Sturzenegger, y esto vale para el caso del Ministerio de Capital Humano, nosotros ya estamos diseñando todo lo que es 2027 en adelante. Llegamos a tener un resultado para el 2027 similar al que tuvimos en octubre, que nosotros creemos que va a ser más alto, pero con eso nos queda una composición del Congreso donde vamos a tener mayoría en la Cámara Baja y vamos a estar a 2 o 3 senadores del quórum en la Cámara Alta. Nosotros vamos a dar la pelea y nosotros creemos que vamos a ser reelectos. O sea, si no creyéramos que vamos a ganar, no vamos a ir a jugar, que estamos recontra convencidos.
9: La mesa política del gobierno se reunirá a las 3 en la Casa Rosada. El encuentro será encabezado por la secretaria general de la presidencia, Karina Milei, y servirá para definir la estrategia parlamentaria en la Cámara de Diputados. El gobierno buscará defender el DNU 70/2023 y procurará que el Congreso dé tratamiento definitivo al presupuesto 2027 y a la reforma electoral. Luego de la reunión de la mesa política, el vocero presidencial Adrián Rabier ofrecerá una conferencia de prensa a las 16. Martín Menem puso condiciones a los gobernadores para armar alianzas. El presidente de la Cámara de Diputados dejó fuertes definiciones políticas y económicas durante un acto de La Libertad Avanza en Tigre y en una entrevista televisiva.
20: La agenda que tiene Nación de a poco tiene que ir bajando en las provincias. Desde que asumió el presidente viste una baja de impuestos considerable, cerca de 3 puntos del PBI. Esto es alrededor de 20 mil millones de dólares. Aproximadamente. Impuesto país, impuesto a los bienes personales, retenciones, economías regionales, impuesto a la transferencia de inmuebles. Y si empezás a enumerar, ha hecho un enorme esfuerzo.
21: Sí.
20: Tal vez no ha tenido en todas, en algunas provincias sí, pero no en todas el contrapunto. Che, nosotros también acompañamos, bajamos ingreso bruto, bajamos seguridad e higiene. Bajamos impuestos provinciales. Hay algunas provincias que no han hecho. Después vamos, iremos detalle por detalle. Necesitamos que también vayan a fondo y esas van a ser las provincias. Acá no se trata de personas, Luis. Esas van a ser las provincias con las cuales tengamos más posibilidades de ir avanzando en los acuerdos. Ya tenemos acuerdos con algunas provincias, estamos avanzando fuertemente con otras, va a depender de los días. Tenemos que, en el camino, el terminar con el tema de la reforma electoral, eliminar las PASO definitivamente.
21: Esto
20: y
21: fue
20: eso.
21: París.
20: Pero pará, déjame terminar.
21: Sí.
20: Es importante que tengamos agendas similares.
9: En tanto, frente a dirigentes de La Libertad Avanza, Menem habló de los acuerdos partidarios de cara a los comicios generales del año próximo.
20: Quiero ser claro qué estamos pensando para adelante, porque por ahí, digamos, se habla mucho, pero el tema del armado político es un tema muy complejo, porque tiene que ver con qué es lo que queremos. ¿Queremos ganar una elección o queremos un país para los próximos 40 años? Entonces, ahí es donde empiezan a aparecer todo tipo de tensiones en lo que es el armado político. Porque una cosa es querer ganar y otra cosa es querer que a la Argentina lleve también los próximos 40 años. Sería mucho más fácil avanzar y cerrar acuerdos rápidamente con cuanto gobernante se nos cruza y llegar a alianzas electorales, pero que si queremos que esto dure y perdure en el tiempo, lo que tenemos que hacer es tener agendas programáticas similares.
9: 6:38 en la República Argentina y ahora vamos a repasar el pronóstico del tiempo para todo el país con el meteorólogo Maximiliano Vita.
22: Vamos a repasar las principales condiciones del tiempo previstas para este martes 13 de octubre en la Argentina. Comenzamos por el norte del país, donde se espera abundante nubosidad, con probabilidad de precipitaciones aisladas en sectores del noroeste argentino. En el noreste, las temperaturas máximas se ubicarán generalmente entre los 20 y 25 grados centígrados. Sobre el norte de Misiones, podrían desarrollarse chaparrones y tormentas, algunas localmente fuertes, principalmente durante la tarde. En esta región es importante recordar la situación de Puerto Iguazú, donde la crecida del río Iguazú mantiene a la zona en estado de alerta hidrológica. En cuanto al centro oeste del país, particularmente sobre San Luis y sectores cercanos, se concentrarán los fenómenos de mayor intensidad. Allí se encuentran vigentes alertas por tormentas fuertes que podrían estar acompañadas de abundante caída de agua en cortos periodos de tiempo. A su vez, actividad eléctrica, ráfagas intensas y ocasional caída de granizo. Los acumulados podrían alcanzar entre 35 y 60 milímetros, con valores localmente superiores en las áreas bajo alerta naranja. Sobre la región pampeana predominarán las condiciones de abundante nubosidad con probabilidad de lluvias y llovinas aisladas, principalmente sobre la franja este de la provincia de Buenos Aires, la cual se ve afectada por una masa de aire húmedo y viento predominante del sector este del orden de los 10 a 15 kilómetros por hora. Las temperaturas se mantendrán relativamente frescas, con máximas que oscilarán generalmente entre los 15 a los 20 grados centígrados. Finalmente, en la Patagonia se espera nubosidad variable con probabilidad de algunas precipitaciones, principalmente hacia el norte y sectores cordilleranos. Para finalizar, les recomendamos mantenerse informados a través de las actualizaciones del sistema de alerta temprana del Servicio Meteorológico Nacional, especialmente en aquellas zonas bajo alerta por tormentas y lluvias persistentes.
9: Deportes. Retomamos el contacto con Fabián Pomelo Codevila.
5: Fútbol local, torneo clausura, Liga Profesional, se cerró la 12ª fecha. con dos partidos y tenemos que hablar de la enorme victoria del Lobo Mendocino ante la Lepra. Gimnasia se hizo fuerte en el estadio Víctor Antonio Legrottaglie y le ganó 1-0 a Newell's gracias a un tremendo golazo desde afuera del área de Agustín Módica, quien anotó su noveno gol en el torneo clausura y se posicionó como el máximo anotador del certamen. Otro de los partidos, triunfo Cable del Granate. Lanús se impuso 2-0 ante Vélez en la Fortaleza, en el estadio Néstor Díaz Pérez, gracias a los goles de Marcic y Marchiori en contra, claro, y se afianzó en la quinta posición de la zona A. Y es por eso que repasamos entonces las posiciones de cara a lo que es ya la recta final del certamen, con tan solo 4 partidos para que termine la fase de grupos. En la zona A manda Instituto con 26, Defensa lo sigue con 24, con 21 Boca, Vélez con 20 Lanús, también Gimnasia de Mendoza, 18 para Independiente, 17 para Newell's, hasta ahí los que se están metiendo en los octavos de final. Por el grupo B, Rosario Central y Belgrano, al igual que Argentinos Juniors, los 3 con 22 puntos. Luego vienen Sarmiento de Junín y Huracán con 19. Sarmiento tiene un partido pendiente con River, se jugará mañana miércoles. También Gimnasia de La Plata suma 19 puntos. Barraca Central e Independiente de Rivadavia de Mendoza con 18. Hasta ahí los que se están metiendo en la próxima instancia. Y si vamos a la tabla general, tenemos que hablar, hablamos de la tabla anual, donde se pelean por el campeón. Recuerden que a partir de lo que sucedió con Rosario Central, ese premio que se le dio desde el escritorio, ahora quien gane la tabla anual se consagra campeón de la temporada, y por ahora Independiente Rivadavia de Mendoza tiene 52 puntos. Lo siguen Boca y Argentinos con 51, con 50 está Central, 49 para Vélez, 48 para Belgrano, 47 para Instituto, 45 para Estudiantes y River. Cabe destacar que en estas posiciones también están quienes clasificarán a la Copa Libertadores y a la Copa Sudamericana, ¿no? Entre el primero y el octavo puesto repartirán las plazas a los torneos continentales.
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9: 6:43 en la República Argentina. Atención, sistema integrado Cristo Redentor. Está habilitado las 24 horas el paso para transporte de cargas, ómnibus y particulares. El paso Pehuenche sigue cerrado. Y atención, que el tren Sarmiento restableció el servicio tras la renovación de la mesa de operaciones en la estación Aedo. El oficialismo defenderá en diputados el presupuesto 2027 bajo la premisa innegociable del déficit cero. El secretario de Hacienda, Carlos Guberman, expondrá las metas macroeconómicas clave de la administración que proyectan una inflación anual del 18%, un crecimiento del PBI del 4% y un dólar oficial a 1.847 pesos para fines del año próximo. La Comisión de Presupuesto y Hacienda, que preside el diputado Berti Venegas Lynch, se reunirá a las 12 y está previsto que Guberman se presente acompañado por el secretario de Finanzas, Federico Furiace. Ocupación récord en Entre Ríos durante el fin de semana largo. Recibimos un informe de Elidelmar Otman desde Radio Nacional Gualeguaychú.
2: Conformidad del sector turístico con la ocupación del feriado del 12 de octubre. El fin de semana largo en Entre Ríos tuvo un 75% de reservas y un gasto diario de 105 mil pesos por persona, con una estadía de 2,3 noches, según los datos del Ente Mixto de Turismo de Entre Ríos. En la ciudad de Gualeguaychú las cifras rondaron del 75 al 78% influenciadas por el turismo que eligió la ciudad, el Encuentro Nacional de Camionetas F100 y la proximidad del Mundial de Canotaje. Las expectativas dependieron de la evolución del clima y de la creciente del río Uruguay. Las propuestas turísticas abarcaron las 10 microrregiones y combinaron naturaleza, termalismo, turismo rural, gastronomía, patrimonio histórico y fiestas populares. Entre los destinos más elegidos se destacaron Colón, Federación, Concordia, Gualeguaychú, Concepción del Uruguay, Villa Elisa y Paraná.
9: Por otra parte, este fin de semana el gobernador Rogelio Frigerio habló sobre los efectos del fenómeno del Niño y confirmó que en la provincia ya hay familias evacuadas.
3: Tenemos la reunión del comité de crisis para venir también funcionarios de otros municipios de la zona, de la región. Todavía no ha llegado lo peor, ¿no? Tenemos una decena de familias evacuadas. Son familias que habitualmente con una creciente de este tipo se evacúan o viven en una zona muy baja. Pero bueno, estamos monitoreando todos los días y permanentemente este fenómeno y bueno, también esperando que no sea tan dramático como muchos avisoran, ¿no? Tras tanto hicimos lo que teníamos que hacer, muchas reuniones y preparativos para precisamente la emergencia, para que esté toda muy aceitada la coordinación de la posibilidad de sacar a la gente de su lugar cuando lo tengamos que hacer.
9: El Parque Nacional Iguazú cerró en la víspera por completo de manera preventiva debido a una crecida extraordinaria del río Iguazú. Debido al fenómeno del Niño, el volumen de agua trepó drásticamente en menos de 48 horas, superando los 12.000 metros cúbicos por segundo. Cabe recordar que la pasarela hacia El Salto se encontraba ya cerrada y desmontada preventivamente desde agosto. No obstante, por las mejoras de las condiciones climáticas en las últimas horas, el intendente del parque, José María Hervás, anticipó que hoy abrirán al público.
4: Volvemos a reabrir el parque, dado que lo habíamos cerrado a modo preventivo, porque bueno, estamos teniendo niveles de precipitación por fuera de lo normal, y el río Iguazú viene con un caudal de 12.000 metros cúbicos por segundo. Para que te des una idea, el promedio del río, cuando nosotros operamos, todos son 1.500 metros cúbicos. Hoy estuvimos en 12.000. Entonces, ya el primero de agosto habíamos cerrado Garganta, que se cierra con 8.000. Bueno, hoy llegamos a 12.000, entonces ya con mucha atención estábamos mirando los otros circuitos, que son el superior y el inferior. Pero bueno, ya está bajando todo, estamos coordinando con el directorio, con el presidente de Parques Nacionales, con Sergio, quien vamos teniendo en todo momento informado, y él coordina con la Agencia Federal de Emergencia, con la AFE. Bueno, y eso hace que podamos estar todos alineados y comunicando en tiempo y forma, porque el turismo del lugar vive del parque, ¿no? Entonces, claro, son medidas que engloban muchas responsabilidades.
9: Alerta en la costa de Corrientes por la crecida del río Uruguay. Compartimos un informe de Nerina Álvarez desde Radio Nacional Santo Tomé.
21: La creciente de los ríos mantiene en alerta a las localidades ribereñas de Corrientes. En Santo Tomé, el río Uruguay alcanzó los 10,68 metros con una suba de 2,5 centímetros por hora. El paseo costero Papa Francisco permanece cerrado y el agua cubre gran parte de la costanera. En Paso de los Libres, la costanera también está afectada y hay familias evacuadas. Según los datos locales, son más de 31 personas las que debieron abandonar sus hogares. En tanto, el río Paraná se aproxima a los 5 metros en Corrientes Capital y continúa creciendo la preocupación entre los vecinos de las zonas más bajas ante la posibilidad de nuevas inundaciones. Frente a este escenario y a la amenaza del fenómeno del Niño, la Armada Argentina despliega buques, embarcaciones y vehículos anfibios para asistir a las provincias del litoral con equipos de rescate, evacuación y suministros.
9: Policiales. Detuvieron al presunto líder máximo de la organización criminal detrás del triple femicidio de Florencio Varela. La Policía Nacional del Perú e Interpol apresaron a Luis Alan Valverde Rodríguez. El sospechoso es el tío de Tony Hansen Valverde Victoriano, alias Pequeño J, quien ya había sido capturado, procesado previamente en la causa. El caso investiga los asesinatos de Morena Verdi y Brenda del Castillo, ambas de 20 años, y de Lara Gutiérrez, de 15, ocurridos el 19 de septiembre de 2025. Las jóvenes fueron engañadas con una convocatoria a una falsa fiesta, retenidas, sometidas a extremas torturas y acribilladas en una vivienda de Villa Bateone. La principal hipótesis judicial apunta a una venganza o mensaje mafioso de una banda de narcotraficantes. Tras la caída de alias Papá, el Ministerio de Seguridad de la Nación informó que se iniciaron formalmente los trámites para su extradición inmediata hacia la Argentina, para que sea indagado por el juez federal Jorge Rodríguez.
0: Internacionales.
9: El premio Nobel de Economía fue otorgado a los economistas estadounidenses Robert Hall y Michael Woodford. La Real Academia Sueca de las Ciencias los galardonó por sentar las bases de la estabilización macroeconómica, desarrollando modelos teóricos fundamentales que hoy utilizan los bancos centrales y los gobiernos de todo el mundo. El presidente Javier Milei vinculó el marco teórico de los galardonados con sus propias medidas de gestión, en particular con los desarrollos teóricos de Woodford.
19: Woodford lo que señala es que usted puede determinar el nivel de precios de la economía con la política fiscal. Lo que dice es que si a usted los números fiscales no le dan, va a estar terminando emitiendo dinero y la cantidad de dinero se va a acomodar hasta que usted tenga un nivel de precios que le permita la licuación que le ponga en caja la restricción de presupuesto, o sea, el resultado fiscal. Como la licuación puede jugar un rol para terminar haciendo el ajuste y que el nivel de precios se acomode para que usted tenga equilibrio fiscal.
0: Provincias.
9: En Concordia, Entre Ríos, monitorean la creciente del río Uruguay. Desde Radio Nacional Gualeguaychú, nuevamente Lidelmar Otman.
2: El río Uruguay moderó el pico de creciente y se estabilizó. El gobernador de Entre Ríos, Rogelio Frigerio, estuvo en Concordia, donde encabezó una reunión de seguimiento de la creciente del río Uruguay con autoridades de esa ciudad y de localidades vecinas de la costa como Colón y Concepción. El Comité Operativo de Emergencias de Concordia informó que hasta este lunes fueron evacuadas 7 familias. 4 permanecen en el centro de evacuados de la ex fábrica Bagley, donde están alojados 12 adultos y 10 menores. Las otras 3 personas fueron trasladadas a viviendas familiares. Por su parte, los diputados y senadores nacionales presentaron un pedido de ley para que se declare en emergencia económica, fiscal, productiva y social por el término de 180 días los departamentos de Federación, Concordia, Colón, Concepción del Uruguay y Gualeguaychú.
9: En la provincia de Santa Fe destacan la producción de huevos. Desde LRA 14 nos informa Gabriela Bruno.
6: Santa Fe integra el grupo de provincias argentinas donde se concentra la mayor producción de huevos, junto con Buenos Aires, Entre Ríos, Córdoba, Mendoza y Salta. La actividad constituye un eslabón de la producción agroindustrial con etapas que abarcan desde la obtención de la materia prima hasta su transformación en productos destinados a diferentes sectores de la industria alimentaria. La elaboración de ovoproductos permite agregar valor a la producción avícola mediante procesos industriales que facilitan la conservación, el transporte y la utilización del huevo como ingrediente. Las estadísticas hablan de un gran posicionamiento de la provincia de Santa Fe.
9: YPF confirmó inversiones del RIGI en Mendoza. Desde LRA 6, esta es la crónica de Victoria Lupu.
8: A través del RIGI, YPF invertiría 4.500 millones de dólares en el desarrollo de pozos petroleros. Así lo confirmó su presidente, Horacio Marín.
10: Ahora vamos a estar haciendo 3 pozos exploratorios y hemos puesto en el presupuesto 2027, que va a ser aprobado por el directorio. La idea de YPF es continuar con el RIGI durante todo el año y empezar el desarrollo. Con eso lo que queremos hacer es unir ambas áreas, aplicar al RIGI de las 12 de Mendoza y empezar el desarrollo. Me parece que es una buena noticia para YPF y creo que para la provincia, ¿no?
9: Programa de salud bucal en La Rioja, el informe de Carlos Vega desde LRA 28.
23: La odontóloga Analía Lazo del programa Crecer Sanos explicó que se incluyeron prácticas preventivas y restaurativas de higiene bucal, enseñanza de cepillado y talleres para las familias.
24: Lamentablemente estamos viendo cada vez niños más pequeños, a veces bebés, que ya tienen caries por el aumento de consumo de hidratos de carbono, por falta de cepillado. Por lo tanto, implementamos esta práctica restaurativa traumática que se realiza en las escuelas.
9: Ya tiene fecha de subasta la Casa de San Luis en Buenos Aires. El informe de Alejandro Heredia, desde LRA 29 Nacional, Pancha Hernández.
1: El 10 de diciembre se abrirán las ofertas para la venta de la Casa de San Luis en Buenos Aires con una base de $2,927,392. La apertura será a las 11 en la sede de la Caja Social en la ciudad capital. El inmueble está ubicado en Ascuénaga 1083. Los fondos obtenidos deberán destinarse exclusivamente a la reconstrucción del Hospital Juan Domingo Perón de Villa Mercedes. El adjudicatario deberá pagar el 50% al momento de la adjudicación y el saldo al escriturar.
7: Contrabando de combustible en Salta, el informe de Laura Urbano desde la emisora de Radio Nacional en la capital provincial.
11: Adrián Cigarán, interventor de Aguas Blancas, municipio ubicado en la frontera argentina con Bolivia, denunció que se estaría contrabandeando combustible. La acción se genera desde las estaciones de servicio de ese municipio y Salvador Massa hacia el vecino país que padece la falta de combustible.
12: Tanto Salvador Massa como Aguas Blancas llegan bolivianos de a pie con bidones de 20, 30 litros y cargan durante todo el día. Lo que yo averigüé con la aduana es que eso es contrabando. Sí. Distinto es si pasa un vehículo boliviano, sí, papeles,
13: claro,
12: carga y vuelve a Bolivia, claro, por ahora no hay ninguna restricción.
13: Okay.
12: Pero con bidones no se puede pasar.
7: Nueva edición de la Feria Internacional del Libro de Rosario. Ivana Miskowski desde LRA 5 Nacional, Roberto Fontana Rosa.
25: Hasta el 18 de octubre, el Cultural Fontana Rosa abre sus puertas para recibir una nueva edición de la Feria Internacional del Libro, Rosario, uno de los grandes encuentros culturales de la ciudad. Estará a cargo de la docente historiadora Marcela Ternavasio. A lo largo de 11 días, los rosarinos podrán disfrutar de una amplia programación que reunirá editoriales independientes y grandes sellos en librerías, escritoras, escritores y artistas de Rosario y de distintos puntos del país. Es organizada en conjunto con la Municipalidad de Rosario, el Gobierno de Santa Fe, la Universidad Nacional de Rosario y la Fundación El Libro. Durante los 11 días se realizarán más de 350 presentaciones de libros, charlas, talleres, lecturas y actividades especiales. Cabe remarcar que el ingreso será gratuito y requerirá un QR personal e intransferible que podrá utilizarse durante todos los días en los distintos espacios de la feria.
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7: 6 de la mañana, 58 minutos, actualizamos información que tiene que ver con el Papa León XIV. Fue ingresado en el Hospital Gemelli a última hora de la mañana de hoy. Esto lo dice el medio italiano porque tenemos una diferencia de 5 horas con aquel país. El director de la oficina de prensa de la Santa Sede, Matteo Bruni, informó que, bueno, fue ya hospitalizado el Papa León XIV para ser intervenido y serle extirpado un nódulo pulmonar. La agenda del pontífice y todos los planes para la cumbre Amores Letitia en el Vaticano fueron modificados, y debido a esta hospitalización, todas las audiencias hasta el 20 de octubre fueron canceladas. Reiteramos sobre la atención del mundo, el Papa fue ingresado hace instantes a la clínica Gemelli y el Vaticano suspendió todas las actividades hasta el 20 de octubre. Y en el minuto final, como es habitual, vamos a repasar los principales títulos de esta segunda media hora del Panorama Federal. El presidente Javier Milei viajará a los Estados Unidos para recibir el premio Campeón Mundial de la Libre Empresa. La mesa política del gobierno se reunirá para definir la estrategia parlamentaria en la Cámara de Diputados. El oficialismo defenderá en diputados el presupuesto 2027 bajo la premisa innegociable del déficit cero. El Parque Nacional Iguazú cerró en la víspera por completo de manera preventiva debido a una crecida extraordinaria del río Iguazú. Detuvieron al presunto líder máximo de la organización criminal detrás del triple femicidio de Florencio Varela. Hasta aquí el Panorama Federal de Noticias. Gracias por su atención.
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0: Muy buen día. ¿Cuánto? 3 minutos nos están separando ahora de las 7 de la mañana en la República Argentina de este día, martes 13 de octubre y de octubre de 2026 en todo el mundo. Mi nombre es Nico Yacoy. Esto es Primer Round, muy lindo aire de Radio Nacional, AM870, hasta las
1: 10 de la mañana.
0: Cristian Bello, muy buen día, bienvenido, ¿cómo le va?
1: Buenos días, Nico, buenos días para todo este equipo, todo muy bien.
0: ¿Eso pernicioso y cabulero?
1: No tanto, pero no paso por abajo de una escalera.
0: ¿No pasa? Si usted tiene que elegir entre pasar y no pasar, no pasa por debajo de una escalera.
1: Sí, al piso 13 trato de no ir en ascensor, voy hasta el 2 y después un pisito más.
0: Acá tenemos una delegación viajando de la radio hasta algún lugar, sí. Si alguna emisora los recibirá alegremente, y había todo el debate si el martes 13 o no, si es el 13 o no es el 13. Claro. El 13, por favor, ¿o no?
1: Claro, la vez que retiré un auto en la concesionaria me dijeron, mira, venite viernes 13.
0: Ahí está.
1: Paso el lunes, dije.
0: Es como ya eso, casarte, ¿no es cierto? Casarte. Embarcarte. Por eso que estoy diciendo, viste, acá se fueron el 13 y está bien. Yo he viajado el 13 también.
2: Yo viajé el 13, ¿sí? De Uruguay para acá.
0: Mira, y aquí está. Se movió de lo lindo.
2: Se movió de lo lindo porque estaba como hoy el día. Ah. Y me acerqué a la barra a comprar algo, viste, como dice el barquito que te di con la bandejita.
0: Sí, ah, sí, me imagino.
2: Y una señora mayor me dice, ¿cómo se mueve esto? Y yo le dije, bueno, señora, martes 13, no sé qué.
1: Ah, le diste tranquilidad.
2: Me miró con un odio.
0: ¿Para qué vino? Bueno, sí, eso, está bueno, ¿con usted sí?
3: Yo lo pienso, pero continúo con mi actividad. Hoy, por ejemplo, tengo un estudio médico anual, y cuando me dieron la fecha dije, ay, martes 13 me voy a hacer este estudio. Ay, y dije, bueno, me lo hago, sí, me voy a hacer.
0: Ya lo voy a hacer.
3: Pero bueno, mañana vemos, chicos.
0: Pensá que en otra parte del mundo, como las Islas Fiji, no sé dónde, ya es 14.
3: Ay, claro, gracias, me da tranquilidad. Es una verdad. Como yo vivo con la cabeza en todo el mundo, me lo pongo,
0: claro,
3: ahí.
0: Usted sí. Así que bueno, eso. Excelente. Que nos cuenten nuestros oyentes.
1: Que nos cuenten, entonces, sí. A través del WhatsApp del 1138707485, en el nuevo milenio, en plena época de tecnología, robots, inteligencia artificial, todavía seguimos creyendo en ciertas cosas. Somos supersticiosos. ¿Vos sos supersticioso?
0: Yo creo que mi primo se casó un viernes 13, ahora que lo pienso. Claro. En su momento digo, te casas un 13.
3: Pero... ¿Sigue el punto?
0: Sí, no. Sí.
1: Ah, bueno.
0: Bien.
3: Tan feliz.
2: Sí, claro. No, bueno, no estoy ahí con esta Brandi, que duraron un mes nada más.
0: Ah, ¿pero se casaron el 13?
2: No, pero duraron un mes.
0: Ah, está bien. Bueno, de 13 a 13. No, yo supersticioso creo que no sé. Tendría que pensarlo. Porque una cosa es la cábala, otra cosa... tendría que pensarlo seriamente.
1: Sí. Para mí entra todo en la misma bolsa, ¿no?
0: No, porque hay fenómenos distintos.
1: 1138707485, ese es nuestro WhatsApp. Supersticiones en este martes 13.
0: Menos mal no está Fernanda Heras. Es muy supersticiosa, así que donde esté, hoy va a estar quieta en algún lugar. Si esperábamos que vuelva hoy, no iba a ser el día porque no iba a marcar el 13, claro. ¿No es cierto?
1: Sigue Montevideo.
0: No, pero como Fernanda, no te marca el 12 por las dudas tampoco, ni el 14 por la rémora del 13, no, tiene toda una cosa bastante intensa respecto de la superstición. Bueno, nuestro teléfono, ¿dijiste?
1: 1138707485.
0: O sea, tiene un 13 nuestro teléfono.
1: Sí,
0: usted puede decir 1-13-870-7485.
1: Sí, ¿sabés que sí? Tienes razón, es verdad, pero prefiero decir 11-3.
0: Mejor, efectivamente. Bueno, y después nos vas a ayudar con el clima, que cómo estamos.
1: Sí, el niño haciendo, sí.
0: Tener el reporte de todo el país, en una tesitura que, bueno, poco llega para quedarse, lo que es la ciudad de Buenos Aires, que es el camino que yo hice para venir hasta acá. Bueno, tenés de todo. Mirás hacia arriba y tenés de todo, ¿no es cierto? Nubes de tormenta cerrada, y un poquito más allá, los rayos del sol saliendo en cielo limpio, y otro poquito más allá, otra vez una nube de tormenta, y así.
1: Bueno, en el día de ayer llovía en gran parte del país, y ahora estoy viendo el mapa que rinda el Servicio Meteorológico Nacional. Bueno, en el litoral, en el noreste argentino, está lloviendo en gran parte de la provincia de Chaco, Formosa, Corrientes. Después vamos a estar haciendo un repaso.
0: Bueno, hoy ya tenemos a María José Dicky, que es nuestra agroclimatóloga de cabecera. Vamos a preguntarle Porque lo primero que uno tiende a pensar respecto a situaciones como estas es con tanta masa de agua dando vueltas, obviamente, ¿no es cierto? Sube, se hace nube, vuelve a bajar, forma de lluvia, sube otra vez, se hace nube. Bueno, a ver si esto es tan así como lo estudiamos en el colegio, o no. Mucha agua dando vueltas, ¿no es cierto? El Iguazú está tremendo.
1: Sí. Bueno, ya que se cerró.
0: Está complicado. Claro. Así es que sí, vamos a estar reportando desde todos esos lugares. ¿Cuánto? 8 minutos. Nos separan ahora de las 7 de la mañana en la República Argentina. ¿Qué hay que saber hoy, martes 13 de octubre, a esta hora? El Papa León XIV será operado hoy de un nódulo pulmonar. El sumo pontífice fue internado en el hospital Gemelli para ser sometido a la intervención quirúrgica. Canceló todas sus audiencias hasta el próximo martes 20 de octubre. El presidente Javier Milei dejó abierta la posibilidad de reprogramar la fecha de la visita del Papa a la Argentina. Estamos disponibles a hacer los ajustes necesarios, afirmó. El presidente Javier Milei viaja a Washington, allí se reunirá con inversores y participará de un acto organizado por la Cámara de Comercio de los Estados Unidos, en donde se encontrará con el secretario de Energía de ese país. También participará de un acto de la Alianza Internacional por el Recuerdo del Holocausto y será premiado en la Gala de la Herencia Hispana. El Fondo Monetario Internacional consideró que la expansión del PBI de la Argentina será del 2,1% para este año. Las proyecciones de la entidad monetaria fueron publicadas en un informe global que se conoció en el marco de las reuniones anuales del organismo junto al Banco Mundial en Tailandia. Las autoridades del fondo también aclararon que se espera una recuperación en el último trimestre de este año y un fortalecimiento aún mayor para 2027 y 2028. El ministro de Economía, Luis Caputo, arribará a Bangkok hoy en viaje programado para reunirse con la directora de la entidad, Kristalina Georgieva. El gobierno promulgó la ley que modifica el régimen de zona fría. La medida quedó formalizada con la publicación de la ley en el boletín oficial de esta mañana. La reforma establece nuevas condiciones para

0: Detuvieron en Perú al tío de Pequeño J, otro de los acusados del triple crimen de Florencio Varela. Luis Alan Valverde Rodríguez tiene un pedido de captura de la justicia argentina por su presunta participación en los asesinatos de Brenda del Castillo, Morena Verdi y Lara Gutiérrez. El gobierno iniciará el proceso para extraditarlo al país. Arabia Saudita extendió hasta el sábado el cierre del aeropuerto de Riad tras los ataques hutíes que dejaron 13 muertos y 300 heridos. La Autoridad General de Aviación Civil Saudí amplió el cierre para verificar la seguridad de las instalaciones y su disponibilidad operativa. Cecilia Díguez, muy buen día, bienvenida, ¿cómo le va?
1: ¿Cómo estás? Y como informabas en los títulos, el Papa León XIV ya está hospitalizado en el Policlínico Agostino Gemelli de Roma.
0: Es el hospital de los papas, dice,
1: sí,
0: ¿no es cierto?
1: Ahí también estuvo el Papa Francisco.
0: Y Juan Pablo II antes, que me parece es el Papa que lo terminó instalando como institución, ¿no es cierto?
1: Sí.
0: Papal, en algún punto tuvo varias internaciones Juan Pablo II. Se decía de él que tenía una mala salud de hierro, ¿te acordás?
1: Sí.
0: Mala salud de hierro, algunos golpes asestados, por supuesto, como el atentado de aquella bala aparentemente envenenada que le terminó trayendo, ¿no es cierto?, secuelas hasta mucho tiempo después.
1: Sí. Bueno, el Papa León XIV va a ser intervenido con el fin de extirparle un nódulo circunscrito en el pulmón. La lesión fue detectada de forma precoz durante una revisión médica rutinaria y se encuentra en una fase inicial y bien localizada. La operación va a tener una recuperación de aproximadamente una semana, por eso se informó esta mañana que se suspende la agenda del Papa hasta el 20 de octubre. Su hermano Luis lo está acompañando y pidió que recen por él para que no haya complicaciones. Y también están informando que... fue imprevisto, pero que lo agarraron muy rápido, ¿no? Eso es lo que está bajando...
0: Circunscripto y etapa inicial. Son las dos características que dio, ¿no es cierto? Circunscripto y etapa inicial.
1: Sí, y por ahora, según los portavoces oficiales del Vaticano, esta intervención no va a afectar por ahora los compromisos a largo plazo, de modo que por ahora la esperada visita a Sudamérica sigue vigente.
0: Qué bárbaro, porque ahí estábamos nosotros, por supuesto, muy mirando la cosa, ¿no es cierto?, desde ese lugar, que el Papa venga y decía, qué sé yo, es un poco, que queda un poco chiquito al lado de lo que hay en juego, que es su recuperación como persona, ¿no? Uno decía primero la recuperación y después, o cuando le dice, ojalá nos veamos en la Argentina, más que un egoísmo va íncito eso, te tenés que recuperar para venir y entonces estás recuperado. Pues si no es como que lo estás tironeando de la sotana,
1: sí,
0: a eso
1: sí,
0: vos.
1: También.
0: Me pareció bien, por ejemplo, el tuit del presidente, ¿no? Más en ese punto centrado, la recuperación y eventualmente poniéndote a disposición para, la reorganización que fue de menester.
1: Por otra
0: tal
1: parte...
0: vez un viaje más tranquilo, ¿no es cierto? Y no con todas las actividades que tenía.
1: Y bueno, veremos cómo
0: porque
1: se
0: eso
1: cómo
0: puede
1: sale.
0: Ser, es razonable. ¿Estás sometiendo a una persona de cuántos años?
1: Falta un mes. Tiene 71, ¿no?
0: Tiene 71 años, a un posoperatorio de algo que no es complejo, pareciera, pero bueno, es un pulmón. Y el tema del viaje, tan largo, la presión, después vamos a hablar con algún médico sobre eso.
2: Escuchaba eso que hablaban justamente, son 14 vuelos.
0: Eso, 14 vuelos, es una zaranda.
2: Y la presión arriba del avión.
0: Sí, y los lugares que visita, que si bien él ha estado acostumbrado a eso, Cusco es alto, ¿no es cierto? No podría pensar en algunos ajustes en ese sentido, pero bueno, primero de todo es su recuperación.
1: Sí.
0: Así es que ahí la interpretación de que dijo nos vemos pronto en Argentina, después no fue eso lo que le dijo aparentemente, ¿no? Al obispo de San Juan, sino que le dijo nos vemos.
1: Nos vemos.
0: El obispo dijo nos vemos y ahí el periodismo reinterpretando lo que decís. Te tironean de una manera que... ¿no?
1: Según los medios...
0: Está bien, no tenés que decir nada. Fui, lo vi y listo. Porque después empiezan las construcciones, no sabés qué fue verdad y qué fue mentira.
1: Según los medios italianos, por ahora no se prevé nadie que lo esté como reemplazando y él va a seguir gobernando desde el hospital, ¿no?
0: Ah, decís por el...

0: estos días.
1: Por estos días. Claro. Esa es la información que baja el Vaticano. Y después...
0: gobernando la Iglesia y gobernando la Santa Sede, que es el Estado del Vaticano, o Estado de la Ciudad del Vaticano, que es muy chiquitito, 40 y pico hectáreas, pero al fin y al cabo es un Estado. Digo, él es un líder espiritual, pero es también... no un presidente, porque es una monarquía absoluta, te diría, este Vaticano.
1: El Vaticano,
0: ¿no?
1: Claro.
0: Pero es el líder político, además de un Estado.
1: Por supuesto. Y después, más adelante en el programa de hoy, vamos a hablar de dos temas. Venció el ultimátum de 2 semanas que le otorgó el gobierno argentino, sí, a Reino Unido para suspender las actividades en la plataforma continental de Sea Lion. ¿Qué va a hacer Argentina? Se está evaluando formalizar un pedido urgente de medidas provisionales de un Tribunal Internacional del Derecho al Mar. Más adelante te lo cuento. Y también, ¿qué pasó en Francia? Un ciberataque interrumpió muchos cientos de congeladores de supermercados
0: en ese
1: país.
0: Hoy tenemos una charla con el autor de un libro sobre inteligencia artificial y los nuevos problemas. Mirá, este es uno, porque justo las heladeras, epa.
1: Sí, porque provocó un corte de energía y esto trajo pérdidas de millones de euros por, bueno, que se perdieron los alimentos.
0: Te estás jugando con ello, puedo meterme con tu comida, te está diciendo en algún punto, ¿no es cierto? El ciberatacante.
1: Ciberatacante.
0: Que no se sabe quién es. Ataca ahora el señor Rubén Santos. Rubén Santos, muy buen día, bienvenido, ¿cómo le va?
2: Buen día, ¿cómo le va? Un saludo para todos. Y tenemos hoy fútbol en la República Argentina, porque juega Boca por la Copa Sudamericana, enfrenta a Vasco da Gama a las 9:30 de la noche. Recordemos que tiene una baja importantísima su capitán, su figura, Leandro Paredes, no va a poder estar ni en este partido ni la próxima semana en la revancha. Así que bueno, está Robarrena viendo cómo rearma el equipo ahí para estar a la altura de las circunstancias. Y una noticia que pocos esperaban, Nico, o por lo menos no estaba en la órbita de muchos, y es que Ramón Ángel Díaz puede volver a ser el técnico de River.
0: Ajá.
2: Mirá que parecía que con esta dirigencia iba a ser difícil que el pelado vuelva a River, pero te voy a contar los detalles de por qué se abre una ventana para que Ramón vuelva a sentarse en el banco de River, y la influencia de su hijo, de Emiliano Díaz. Y ayer, ¿qué fue la noticia del día ayer?
0: Ayer
2: el traslado de los presos, ¿no?
0: Una de ellas.
2: Y afectó al fútbol.
0: ¿Por qué?
2: Porque pegadito a la cancha está la cancha de la Madrid.
0: Claro.
2: A la cárcel.
3: El carcelero.
2: Bueno, y
0: ya no va a ser más el carcelero.
2: La cuestión es que, bueno, por esta cuestión y todo el movimiento de policía que hubo, se tuvo que jugar a puerta cerrada.
0: Bueno, después nos vamos a meter también, gracias por todo el tema, Rubén, en el detalle, ¿no es cierto?, de lo que fue ese operativo de seguridad, por supuesto todavía en proceso. Fueron trasladados, ¿cuántos? Unos 300, de unos 1.500 presos aproximadamente. Y ahí hay algunos argumentos sobre que sí, que no, que tenían que ser primeros los que fueron primeros o esos últimos. Cuando ves la foto de los que dejan, ¿no es cierto? El derecho humano, me parece, se jugaba más en dejar ese lugar rápido,
2: sí, claro,
0: que en el orden en el que lo hagas, ¿no es cierto? Impresionante. Y después quiero que me cuentes esto de la Madrid, la Primera Nacional y el celular.
2: Sí, en realidad la primera C, la cuarta categoría de fútbol.
0: Ah, ahí está. Que es como un celular, ¿no es cierto? Es un bar en el celular. Una cosa así. Después me lo puntualiza. Romina Wiener, muy buen día, bienvenida, ¿cómo le va?
4: Muy buen día, ¿cómo andamos por ahí?
0: Muy bien, acá arrancando la semana.
4: Arrancando la semana que parece ser corta para algunos, ¿no?
0: Para algún...
4: Bueno, es una mañana que arranca muy complicada, Nico, sobre la autopista Jorge Newbery, porque se produjo un choque múltiple en el kilómetro 29, muy cerquita de la Horqueta, o entre la Horqueta y Barrio 1, todo en sentido hacia la Richeri. Ahí chocaron 3 vehículos, después uno también impactando contra el guardarray. Está el operativo de seguridad, pero tenés filas de vehículos sobre la Jorge Newbery, todo en sentido hacia la autopista Richeri, hacia Capital Federal, está generando importantísimas demoras. Además se suma otro choque en la General Paz, a la altura de Jorge Chávez, en sentido hacia el Río de la Plata. Acaba de colisionar un camión y una moto. Ahí está reducida la circulación y va a generar muchísimas demoras este incidente de tránsito sobre la General Paz, que tiene un alto volumen de vehículos, mano a Lugones. quienes vienen por Panamericana, que es el corredor del norte, está el rojo vivo, toda la zona de 197, 202, hasta el Camino del Buen Aire y pasando el Camino del Buen Aire, casi llegando al ramal Tigre. Entonces hay mucho tránsito porque es una semana de 4 días corta que está arrancando fuerte hoy la mayoría de la gente, y eso se nota en todos los accesos. Acceso oeste también tiene retrasos en la zona de Castelar, Morón, Moreno, Aedo, toda la zona del Hospital Posadas, mano a la autopista Perito Moreno, y una autopista de Lepiane que también tiene importantes demoras desde el enlace con General Paz hacia el centro. En cuanto a las rutas nacionales, bueno, transitar con precaución también en los accesos a Capital Federal. Sigue lloviendo en algunos sectores, la calzada está húmeda y resbaladiza. Lo mismo sucede en la provincia de Corrientes, Entre Ríos, Córdoba, que bueno, está con lluvias, algunas fuertes, otras más leves, entonces hay que ir a baja velocidad. En Mendoza, el paso Cristo Redentor, ubicado en la ruta 7 que conecta Argentina con Chile, ha estado operativo el fin de semana, un fin de semana largo que permitió que cruzaran desde Argentina hacia Chile, de Chile hacia nuestro país. Hoy también está operativo, así que van a poder cruzar sin inconvenientes. Dato a tener en cuenta que venía cerrado varios días también. Entonces, bueno, van a poder cruzar. Y en Neuquén, a partir de las 9 de la mañana, se espera la habilitación de los pasos Pino Achado y Cardenal Zamoré. Ahora, Nico, el tren San Martín está con demoras por problemas técnicos, y los trenes Sarmiento, Mitre Suárez, que hasta ayer estuvieron interrumpidos por obras, hoy están operando sin inconvenientes. Así que esta es la principal info a tener en cuenta.
0: Muy bien, Romina Wiener, muchísimas gracias y linda semana.
4: Un abrazo, chau chau.
0: Beso grande, Romina Wiener. Cristian Bello, muy buen día, bienvenido otra vez, ¿cómo le va?
5: Bien, muy bien. Iniciamos un recorrido por el país, Nico, en el noroeste argentino. ¿Cuáles son las condiciones climatológicas? Tiempo inestable para el día de hoy en el NOA, con presencia de nubosidad variable, alerta por vientos intensos en zonas de alta cordillera y precordillera, en las provincias de Salta, Jujuy, Tucumán y Catamarca, con probabilidad de lloviznas o lluvias aisladas dispersas en los valles para la tarde de hoy en esa región. Las mínimas oscilarán entre los 9 y los 11 grados, las máximas entre los 20 y los 22 grados. Mientras tanto, en el NEA, ambiente cálido y muy húmedo. Misiones y el extremo norte de la región están bajo atención con precipitaciones y desarrollo de tormentas aisladas, algunas localmente fuertes, con mejora paulatina hacia el resto del área. Las mínimas oscilarán entre los 14 y 16 grados y las máximas entre los 23 y los 26 grados, Nico.
0: Bueno, muy bien, prestaremos atención durante toda la jornada a lo que está sucediendo ya, como un coletazo, ¿no es cierto?, este fenómeno del Niño, llamado también Super Niño. La situación más grave se está concentrando ahora en la cuenca del litoral y los ríos Uruguay y Paraná, con un incremento sostenido de caudales provenientes del sur de Brasil y las intensas precipitaciones en las cuencas altas que provocaron la crecida de los principales ríos. Vamos a comenzar nuestra ronda de amaneceres provinciales hoy con ese cariz. Ciertamente vamos primero de todo a Puerto Iguazú, provincia de Misiones, con Noelia Villa. Noelia Villa, muy buen día, bienvenida, ¿cómo le va?
6: Hola, ¿qué tal? Buen día, Nico, todo el equipo. Bien, hoy mucho mejor porque la novedad y la noticia es que ha parado de llover aquí por la zona de la Triple Frontera. Una mañana gris, como estaban comentando, sigue el pronóstico de lluvias, pero un poco más relajado lo que fue el fin de semana, 19 grados la temperatura en este momento.
0: Sin duda, sin duda. Bueno, hemos visto las imágenes, ¿no es cierto?, de lo que es, fundamentalmente de la Garganta del Diablo.
6: Sí, bueno, las imágenes de la Garganta del Diablo son realmente impactantes y resumen un poco también lo que fueron sucediendo en la confluencia del río Iguazú, del Paraná, donde causaron algunas evacuaciones incluso en algunos municipios misioneros. Pero comenzamos contando que el caudal en el río Iguazú superó los 12.000 metros cúbicos por segundo, que son más de 12 millones de litros por segundo cayendo a los altos, ¿no? Sí. Hay que recordar que justamente por previendo esta situación, sí, las pasarelas del circuito Garganta del Diablo fueron rebatidas ya en el mes de agosto.
0: Un proceso que casi relataste en directo y que llevó su tiempo, ¿te acordás?
6: Claro.
0: Como 60 días era, y más va a llevar ponerlas.
6: Claro, porque no era solamente rebatir las barandas, sino que desarmaron completamente el circuito justamente para no sufrir daños. Un caudal como el de ayer, la altura que tuvo ayer el río Iguazú, causaba muchos daños, ¿no? Podían llevarse prácticamente partes de la pasarela, como ya había sucedido en crecidas anteriores, así, con de gran impacto de esta magnitud, ¿no? Hay que mencionar que el río está bajando desde ayer, que se monitoreaba. Es por eso que el Parque Nacional Iguazú, junto con las empresas concesionarias, anunciaron que reabre en la jornada de hoy porque está disminuyendo el caudal, se registraba desde el día de ayer, y eso se va monitoreando debido a las represas que están sobre el río Iguazú, el lado brasileño.
0: Claro.
6: Entonces se iba marcando un descenso de aproximadamente 7.000 metros cúbicos por segundo, mucho menor, ¿no?
0: Ahí recordar, Noelia, que el río Iguazú nace en Cerro do Mar, ¿no es cierto?, en el estado de Paraná, en Brasil, hace casi todo su recorrido, de unos 1.300 kilómetros, dentro del territorio brasileño, antes de desembocar en el río Paraná, ¿no? Y cuando se producen precipitaciones extraordinarias o tormentas persistentes, pasa esto que estamos viendo ahora. Toda la masa de agua es vertida aguas abajo por las represas brasileñas construidas en el río.
6: Totalmente. Además, el fuerte caudal, que el aumento que tuvo el río Iguazú en la confluencia con el río Paraná en la zona de la triple frontera, también impactó en el Paraná. Hubo familias evacuadas en Ciudad del Este, donde también hay otra represa, que es la Itaipú,
0: que es enorme. Bueno, es una de las represas más grandes del mundo.
6: Sí, la represa binacional que comparte Paraguay y Brasil abrió con puertas. En el día de ayer, 100 familias fueron asistidas, fueron evacuadas en Ciudad del Este. Bueno, y eso también fue repercutiendo en otros municipios como Monte Carlo, aquí en la provincia de Misiones. Después, por las abundantes lluvias, que los ríos que mencionábamos, que dependen, ¿no?, de las cuencas que nacen en Brasil, pero sin embargo, lo que llovió, la cantidad de lluvia caída acá por esta zona, también hizo que desbordaran arroyos. Por ejemplo, en Comandante Andresito, 8 familias fueron evacuadas, clausuraron temporalmente el tránsito sobre el puente Tabaí, por la crecida justamente de los arroyos. El Parque Provincial Mocona también tiene impedido su acceso por el desborde del arroyo Jabotí. Entonces fue bastante intensa la jornada de ayer. No paraba de llover literalmente desde la noche del domingo hasta ayer a la tardecita, que ahí dio un respiro. Siguen los pronósticos de lluvia y va a continuar así el tiempo hasta el día miércoles al menos. ¿Sí? Se prevé una mejora recién para el día jueves, pero no con tanta intensidad como lo fue en el día de ayer.
0: Así que es eso, ¿no es cierto? Los dos ríos de los que estamos hablando son ríos que tienen su nacimiento en Brasil, y ocurre esto. Hay información, ¿no es cierto?, entre gobiernos que van advirtiendo, ¿no es cierto? Bueno, ahora tengo que abrir tal represa, digo, solo nos vamos preparando para eso. Porque en su momento fue toda una discusión geopolítica, ¿no es cierto? Algo que es necesario hacer, cuenca arriba, cuenca abajo, era visto como un cierto ponernos en manos de Brasil, ¿no? En una decisión como podía ser abrir las compuertas sin avisarnos y provocarnos algún tipo de inundación, etcétera. Fantasma, en realidad es algo que la especulación de los bares estuvo, ¿no? Y siempre viene a la cabeza cuando hablamos de Itaipú, por ejemplo, que no está sobre el Iguazú, sino sobre el Paraná.
6: Itaipú va anunciando en qué horario se hace la reapertura con puerta. Claro. Y entonces se van preparando toda la costa que tiene que ver con el río Paraná, ¿no? Me preguntaban en otras emisoras también para hacer informes, porque van monitoreando lo que sucede en Itaipú prácticamente, ¿no?
0: Absolutamente.
6: Al abrir sus compuertas, a ver, el día domingo habían hecho un protocolo preventivo y evacuado a alrededor de 10 familias, ¿no?, que están muy en la costa del Paraná, en Ciudad del Este. Uh-huh. Con la apertura de compuertas, evacuaron a 100 familias.
0: Claro.
6: Entonces el impacto, la magnitud que tiene, que tiene las represas sobre el río, sí,
0: claro,
6: influye mucho.
0: Ciertamente, ciertamente. Así que ahí tenemos dos cosas, ¿no es cierto? Aguas arriba, las cataratas del Iguazú, esto que narrabas, el Parque Nacional, Garganta del Diablo, y aguas abajo, el Hito de las Tres Fronteras, la confluencia con el Paraná y todo lo otro, ¿no? Son los escenarios que tenemos que mirar.
6: Así es, así es.
0: Noé, seguimos en línea y nos avisas cualquier cosa, dale.
6: Perfecto, hasta luego.
0: Un beso grande, que tengas lindos días. Noelia Villa, de LRA 19, Radio Nacional Puerto Iguazú, provincia de Misiones. Y nos vamos ahora a Gualeguaychú, provincia de Entre Ríos, con Eli del Mar Otman. Eli del Mar Otman, muy buen día, bienvenido, ¿cómo le va?
7: Hola, muy buenos días, Nico. Vas a salir como un geógrafo de acá, así, con los periodistas del interior.
0: ¿Viste? Es la idea, es la idea.
7: Vas a aprender de geografía.
0: Es la idea.
7: De hidrología. Vas a aprender mucho. Bueno, en Gualeguaychú y en la provincia de Entre Ríos también tenemos una situación compleja, pero no grave. ¿De acuerdo? Eso es el límite que hay que marcar. Es una situación de atención lo que está ocurriendo en todo el litoral y en toda la Mesopotamia, pero por ahora en la provincia de Entre Ríos la situación es tranquila. Vamos por nuestro parte hidrológico, por decirlo de alguna manera. Nosotros también tenemos el Paraná y el Uruguay como ríos complicados. Claro. En este momento el que tiene mayor nivel de caudal es el Uruguay.
0: De hecho se llaman Entre Ríos, ya que estamos por estar entre esos dos ríos.
7: Exactamente, y arriba tenemos el arroyo Guayquiraró y el Mocoretá, que nos separan de la provincia de Corrientes, y abajo la desembocadura del río de la Plata, que se llama Delta, que nos separa de la provincia de Buenos Aires. Ya tenemos los límites geográficos de la provincia de Entre Ríos. Te cuento cuál es la situación en Entre Ríos. Nosotros no tuvimos lluvias demasiado abundantes durante los últimos días, durante la última semana, pero sí, obviamente, la represa de Salto Grande, que acá es la reguladora del Uruguay, es la que tiene los vertederos o compuertas abiertas. ¿Por qué? Porque está recibiendo agua, sobre todo de la zona de Corrientes, Yaspeyú, Paso de los Libres, Bonpland, son ciudades que están en alerta en estos momentos por la altura del río Uruguay. En Concordia, la buena noticia que se conoció ayer al mediodía, cuando sale el parte diario de la represa de Salto Grande, es que los caudales del Uruguay bajaron levemente, por lo tanto, lo que está erogando, es decir, lo que larga para abajo la represa, que puede afectar a las ciudades de Colón, de Concepción del Uruguay, de Gualeguaychú, de Islas del Ibicuí, es menor. ¿De acuerdo? Entonces, la situación se mantiene con niveles de alerta en el puerto de Colón, en el puerto de Concepción del Uruguay, en la desembocadura del Gualeguaychú, que es donde está el puente internacional General San Martín, pero sin evacuados. En la ciudad de Concordia, como charlamos la semana pasada, siguen estas 7 familias evacuadas que salieron en seco en forma preventiva. Sí hay agua en Concordia sobre la costanera de la ciudad, en Colón, muy cerquita de lo que es la costanera de la ciudad, porque el Uruguay está pegadito, y en Gualeguaychú, en la zona de algunos balnearios, también hay agua propia del río Gualeguaychú, que está alto, en torno a los 3 metros aproximadamente en la desembocadura, y 3 metros 10 acá en el puerto Gualeguaychú, pero sin personas evacuadas.
0: Que siempre, Eli, abordamos esta cuestión de las represas como una cosa vinculada con la generación de energía y etcétera, pero cuán importantes son para la regulación del cauce, ¿no es cierto?
7: Totalmente, para
0: todo un sistema,
7: para nosotros,
0: ¿no es cierto? De eslabones, por decirlo de alguna manera, o de un engranaje que estamos viendo funcionar en este momento.
7: Lo que te explicaba recién, Noelia, claramente, sobre lo que ocurre con las represas de Brasil, después ocurre acá en Entre Ríos con la represa de Salto Grande. Hace exactamente lo que vos estabas marcando, y que para ustedes, que están, por ejemplo, en la ciudad de Buenos Aires, también es una reguladora,
0: sí,
7: porque la cantidad de agua que se eroga desde el Uruguay después desemboca en lo que es el estuario del Río de la Plata, o sea, la unión del Paraná y del Uruguay, y a ustedes les puede llegar a generar algún inconveniente en el norte de la provincia de Buenos Aires, zonas de Campana, zona de Zárate, zona de Tigre, pueden tener crecientes a raíz de esta situación.
0: Es la zona del Delta, digamos.
7: Exactamente. Bueno, nosotros Nosotros tenemos una situación tranquila. De hecho, durante todo el fin de semana hubo actividades turísticas relacionadas con el río, travesías náuticas, recorridos por el río. Acá en Gualeguaychú nos estamos preparando para el Mundial de Canotaje, que será dentro de 10-15 días aproximadamente, y los palistas de todo el mundo ya están instalados, ya llegaron durante la semana pasada, llegaron este fin de semana varias delegaciones, y lo primero que hicieron fueron meterse al río para practicar. Por lo tanto, las actividades turísticas no están afectadas, y tampoco están afectadas las propiedades o las viviendas de las personas. Ahora bien, ayer el gobernador al mediodía viajó a Concordia para reunir al comité de crisis de esa ciudad y hacer una evaluación en el lugar, con Rogelio Frigerio, con Francisco Acue, que es intendente, para conocer la situación de cerca del río Uruguay y cuál es la tendencia. Por ahora, la tendencia de Salto Grande es que la cota va a bajar, que ellos van a poder mantener este nivel del embalse en los 33 metros aproximadamente, y que por lo tanto no habría afectación hacia el sur de la provincia de Entre Ríos. Es una buena noticia dentro de un contexto que Salto Grande está esperando parte de la llegada de las aguas altas que tiene, por ejemplo, el río Iguazú, que van a desembocar una parte en el Paraná y otra parte en el Uruguay, y se está esperando ese caudal. Por eso es que estos días mantuvo la erogación para tener el lugar en el embalse para contener las aguas.
0: Eli, muchísimas gracias, que tengas lindo día.
7: Igualmente para ustedes.
0: Es Eli del Mar Otman, de LRA 42, Radio Nacional Gualeguaychú, provincia de Entre Ríos. Y nos vamos ahora a Paso de los Libres, provincia de Corrientes, con José Gómez. José Gómez, muy buen día, bienvenido. ¿Cómo le va?
8: Nicolás, audiencia de Nacional, muy buen día.
0: ¿Cómo se amanece por ahí en Paso de los Libres, José?
8: Aquí la temperatura es de 15 grados, dos décimos, la humedad 92% y el cielo se encuentra parcialmente nublado en una mañana desapacible con probabilidad de algunas lloviznas aisladas. La situación, aunque hay respecto al fenómeno del Niño aquí en Paso de los Libres, en la frontera con Brasil, es tranquila, pese a que hay familias ribereñas ya evacuadas. Debemos decirle que tanto jueves, viernes y las primeras horas del sábado ha llovido casi 100 milímetros en nuestra ciudad, y la probabilidad en esta semana de inclemencias del tiempo, con llovinas, con chaparrones, duraría hasta el jueves. Recién se compondría el tiempo el día viernes. Debemos decir que la altura del río, según la Prefectura Naval Argentina, zona Alto Uruguay, la altura es de 9 metros 29 centímetros. En el día de ayer a las 9 de la mañana marcaba 9.26, y en estado de evacuación y en creciente, es decir, de que el río Uruguay continúa aumentando su caudal con tendencia a seguir creciendo. Los datos que emanan de Defensa Civil, que pertenece al municipio de esta ciudad fronteriza, debemos decir que hay 6 familias evacuadas en el centro de evacuación que está situado en el ex regimiento de Infantería 5, en los galpones. 31 personas están siendo asistidas por el municipio, que está trabajando desde hace un tiempo para afrontar los efectos de este fenómeno del Niño, con trabajos de zanjeo, de cuneteo y limpieza de desagües para mejorar justamente el escurrimiento del agua en la ciudad, junto a Defensa Civil. Debemos decir que estas 6 familias son componentes, 15 personas mayores y 16 personas entre adolescentes y niños, Nicolás.
0: José, muchísimas gracias por la info, y que tengas un muy buen día y quedamos atentos.
8: Un abrazo.
0: Abrazo grandote. José Gómez, de LT12, Radio Nacional Paso de los Libres, provincia de Corrientes.
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0: Richard Tapia, muy buen día, bienvenido, ¿cómo le va?
1: Nico y equipo, ¿cómo va? Buen día.
0: Bien, muy bien, acá siguiendo, no tanto la lluvia y la tormenta, pero sí sus consecuencias, ¿no es cierto? Cosa que está pasando, sobre todo en territorio de Brasil, y que, bueno, llega hasta acá a través de los ríos, ¿no? El Iguazú primero, pero el Paraná y el Uruguay después.
1: Sí, sí, sí, totalmente. Bueno, algo que habíamos hablado, Nico, cuando se empezó a hablar del tema del Niño, allá por el mes de julio también, donde inclusive para el sector agropecuario, para todo lo que tiene que ver con recomendaciones, han salido informes de diferentes entidades, como por ejemplo del INTA, recién hablaban con Corrientes, bueno, es una de las provincias que en su momento emitió comunicado de alerta y sugerencias también, Nico, porque una de las producciones más impactadas en los próximos días ya se dio este impacto y que esas recomendaciones ya estaban, tiene que ver con la ganadería, ¿no? Podemos recorrer cada uno de los lugares o de los sitios que están a la vera, a lo mejor de arroyos y de ríos también, con quizás ganadería de islas en muchos casos, pero que ya en su momento daban claro. Estas sugerencias, ¿no? De poder estar en contacto con entidades y sobre todo con algunas aplicaciones, ¿no? Porque la tecnología también en este caso estaba a merced de los productores, donde sugerían que esos lugares que estaban un poco más bajos y que todavía no tenían la llegada de las aguas, que lo utilizaran para la comida, para alimentar, y que después, obviamente, con la llegada y la situación actual, buscaran los lugares más altos, ¿no?
0: Ciertamente, ciertamente.
1: Sí, sí, sí, sí. Y sobre todo, Nico, hay dos puntos importantes para recordarle a los productores, porque, bueno, en algunos casos, o por lo menos lo que vienen mencionando y se viene dando, que en la primavera arrancaría esto del Niño y se está dando septiembre, octubre, en estos sitios, hay que aclarar, Nico, en estos sitios, porque vos sabés que hablaba el fin de semana, por ejemplo, en la provincia de Buenos Aires, en algunos sitios que lo mencionábamos también la semana pasada, que llovieron entre 150 a 200 milímetros, algunos caminos rurales anegados en algunos distritos. Ayer hablaba con algunos productores a menos de 80 kilómetros y dice, bueno, tengo los bajos secos todavía acá, alrededor. Digo, por eso somos muy puntuales, Nico, donde está sucediendo esto, ¿sí? Recién ustedes hablaban de Corrientes, hablaban Entre Ríos, que después, bueno, en adelante quizás toman como diciembre como el impacto un poco más fuerte.
0: Así es.
1: Que podría agarrar un poco Chaco, Santa Fe, otras provincias, pero digo, hay que ser muy específico con respecto a esto, Nico, porque en algunas zonas las lluvias fueron escasas, no ha llegado a ese impacto en su totalidad.
0: Sí, sí, sí, estamos teniendo los dos problemas.
1: Sí, sí, sí, sí, sí, sí. Y en este caso quiero recordar, Nico, datos de INTA para los productores en líneas generales, ¿no? SENASA como entidad ya inmediata ante alguna situación complicada, sobre todo para que tengan la habilitación de traslado de hacienda, que tenga actualizado el RESPAN también, los registros sanitarios, por cualquier consecuencia, obviamente, que puedan darse de esa manera. Y recordar, Nico, por otro lado, que está esta aplicación, sobre todo para la gente de Entre Ríos, gente de Corrientes, que está esta aplicación digital que se deletrea SAEPGA, que es SAEPAGA, que es el número de catastro que vos ponés. Es una aplicación donde vos ponés tu número de catastro y te dan las zonas que son más inundables y las que menos. Entonces podés estar en contacto con productores que te pueden permitir que puedas trasladar a hacienda donde están los lugares más altos y demás. Eso es un dato muy importante. Y lo que menciona SENASA e INTA en paralelo es que se esté en contacto con las entidades cercanas en tu lugar, porque ellos están en contacto con Defensa Civil, están en contacto con los municipios, y ante estas situaciones pueden ayudar muchísimo, haciendo referencia que, bueno, la última inundación había sido allí por el 97 y que de esa manera quedó ese dato y fueron muy muy importantes. Así que para los productores que a lo mejor estén escuchando del otro lado, que estén alertas con esos datos, sobre todo una ganadería que viene muy reforzada, Nico, y que y que hoy cuesta malvender esa hacienda, porque si estás criando, estás en un momento bueno de la ganadería, ahora tenés que salir o a vender la hacienda, o si lo podés llevar a algún lado y pueden aguantar, obviamente que es bienvenido, ¿no?
0: Efectivamente, efectivamente. César, muchísimas gracias por la charla, por el contacto, y estaremos muy, muy atentos, ¿no es cierto?
1: Sí.
0: A los avatares del clima, particularmente noviembre y diciembre, ¿no?
1: Sí, sí. Sobre todo también, Nico, el contacto con las entidades rurales, que son las que también salen a brindar información y para los productores, que a lo mejor la radio en este caso es tan importante la comunicación para que estén también bien informados. Así que estaremos muy atentos.
0: Sin dudas. Abrazo grande y buena semana, César.
1: Abrazo igualmente para ustedes.
0: Es César Tapia.
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0: Bueno, muy bien, 49 minutos, ahora de las 7 de la mañana en la República Argentina. Estamos un poco acá y un poco en Italia, porque puntualmente en Roma estamos viviendo y también viendo, ¿no?, siguiendo los momentos previos a la internación del Papa León XIV en el Policlínico Gemelli, conocido como el Hospital de los Papas. Es decir, igual.
3: Sí, sabés que en este hospital los papas tienen una suite,
0: sí,
3: papal,
0: claro,
3: pero actualmente está siendo renovada. Entonces no va a estar ingresado en esa habitación, sino en el décimo piso, donde va a estar por esta operación.
0: Primero, el ingresado, que no sé si es español o es del español de las traducciones, ¿no es cierto? Pero empezamos a usar el ingresado como internado, ¿no es cierto?
3: Sí.
0: Pero se está instalando y está bien.
3: Pero ¿sabes que los hospitales ya te hablan con esa terminología?
0: Sí, sí, sí, claro, porque lo ingresan. En segundo lugar, esto que trae Cecilia no es menor, porque da cuenta de lo sorpresivo del hallazgo en el contexto de un análisis o estudio de rutina,
3: claro,
0: o chequeo,
3: exacto,
0: ¿no es cierto?, de este nódulo en el pulmón del Papa, porque si no, no se hubiese puesto a reacondicionar, ¿no es cierto?, las habitaciones reservadas para el sumo pontífice en este policlínico Gemelli. Así que estaremos atentos.
3: Sí.
0: Qué bárbaro, no dejarlo irse a internar tranquilo, ¿no es cierto? Uno se pregunta eso. Es una situación de estrés.
3: Sí,
0: ¿no tiene derecho a ir tranquilo?
3: Y sí, pero bueno, no, nos manejamos
0: digo por
3: así,
0: por
3: todo el mundo.
0: La multitud que hay afuera del hospital, que
3: sí,
0: le van hasta a trabar la fluidez del ingreso, ¿sí?
4: A ella y al resto de la gente.
0: Y al resto de la gente que no es él también, sí. No, no, no, que lo acompaña, que está, no es todo el hospital,
3: sí,
0: para el Papa, ¿no es cierto?
3: Sí. Recordemos que por ahora la Santa Sede suspendió las audiencias hasta el 20 de octubre.
0: Bien,
3: ¿no?
0: Bien, y aparentemente hubo una declaración del Papa, del vocero del Papa hace un ratito nada más, en línea con que el viaje
3: va a mantener
0: Argentina
3: las actividades previstas.
0: En pie, pero que es una cosa que es lógico que se diga, digamos. No, 51 minutos, ahora de las 7 de la mañana, volvemos al clima con María José Dicky, nuestra agroclimatóloga de cabecera. María José Dicky, muy buen día, bienvenida, ¿cómo le va?
5: Hola, muy buen día para vos, Nico, y equipo, todo muy bien por aquí, todo
0: bueno,
5: tranquilo.
0: Ya estamos en el niño, ¿no es cierto?, entrando en el niño.
5: Sí, ya estamos, y yo digo, cuando hablábamos, por allá en junio, mayo, junio, decíamos, bueno, entramos en una fase niño, pero los efectos del niño recién se empiezan a sentir para nuestra región, digamos, para lo que es Santa Fe, Buenos Aires, Córdoba, bueno, sacando el litoral, a partir de noviembre, y había posibilidades que se empiecen a adelantar hacia octubre.
0: Sí.
5: Bueno, con las lluvias que tuvimos los últimos días, eso fue un adelanto o un inicio de lo que nos espera para los próximos meses. Sin asustar, sin alarmar, yo creo que lo importante es estar informado y concientizado de los eventos que tenemos, de estas lluvias muy intensas. Acá, por ejemplo, en Cañada de Gómez, las lluvias no superaron los 100 milímetros, pero en los dos días acumulamos casi 80 milímetros, pero la intensidad que tuvo y el efecto, que justo cuando llueve, siempre esto lo traemos a lo diario, cuando salen los chicos de la escuela o del jardín, y cuando estaba todo inundado, bueno, conducta, esperar, tratar de ser prudente. Las calles estaban llenas de agua, pero por lo normal de la alta intensidad que tuvimos de precipitaciones. Entonces, bueno, en esos momentos hay que tener bastante precaución. Y bueno, y son las lluvias que se esperan que tengamos en los próximos, digamos, para los próximos eventos. Presencia de viento, hubo granizo acá importante, cerca de, bueno, Funes, cerca de Rosario, una granizada muy importante, y acá en Armstrong nuevamente también granizo, bueno, que afecta a los cultivos.
0: Claro que sí, claro que sí.
5: Así que bueno,
0: ¿Qué tendríamos que...? El panorama general un poco lo tenemos. Te invito a María José a que nos puntualices los lugares en los que más atentos tenemos que estar, ¿no es cierto? Estos días subsiguientes.
5: Sí, esta semana va a estar inestable prácticamente todo centro-norte del país, muy complicado. Bueno, litoral, monitorear, a ver, no por las lluvias que ocurran, sino por las lluvias que ocurrieron, digamos, en el sur de Brasil. Y bueno, y con todo eso lo que pasa del aumento de la altura de los ríos, sí, muy importante esa región. Y sí, bueno, se va generando una alta inestabilidad. Creo que hoy hay que estar más atento que nunca a todos los alertas y mucha precaución, estar atento a lo que esté pasando, porque se generan estas tormentas, como les dije, son altamente, se generan rápido y son de alta intensidad. Entonces, bueno, no es para instalar un miedo, pero sino mucha precaución. ¿Qué hacer si te agarra esta tormenta cuando estás conduciendo en la ruta, en la autopista, en el medio? Porque son cosas que te pasan, y los que, por ejemplo, yo digo, la profesión, los ingenieros agrónomos, estamos todo el día en el vehículo de un lado para el otro. Bueno, ¿qué pasa si te agarra? Bueno, precaución, ya uno medianamente sabe no asustarse, y bueno, y con cuidado, con conducta. Pero sí, esta semana, para volver acá, volver al... altamente inestabilidad, se esperan también precipitaciones de baja intensidad, sí, en algunas regiones, para el día de hoy, para el día de mañana. El sol no aparece, digamos, muy poquito, por todo lo que resta esta semana, y temperaturas medias bajitas, digamos, estamos con 20, 22 grados, no más que eso para estos días. Así que bueno, las camperas todavía nos siguen acompañando en esta época. Que esto va en línea con lo que venía del pronóstico del trimestral, que iban a ser estos meses un poquito más, las temperaturas más bajas de lo normal.
0: Muy bien, María José, ¿cuánto trabajo te vamos a dar,
5: Ay, sí, ¿no? Pero ¿sabes qué es lo importante? O bueno, por ejemplo, desde acá se ha trabajado con bomberos, con las comunas, con las escuelas también están trabajando bastante.
0: Sí.
5: Y un detalle no menor, los desagües de las casas. Ahora, limpiar los desagües, porque estas precipitaciones que vuela, o digamos, con estas tormentas que vuela todo, los desagües, importante para...
0: Bueno, ese dato, es sumamente importante, porque no hacerlo de cualquier modo, pongo la escalera, me subo, vos viste lo que es eso, y no hacerlo en el momento, ¿no es cierto?, de la tormenta, que todos conocemos,
5: un caso
0: terrible en relación con eso.
5: Sí. Sí. Así que bueno, es como que tenemos un rol, digamos, de la parte de agronómico, de lo que es productivo, y la parte también social o cotidiano. Totalmente. Diario, de cómo nos impacta. Pero sí, después si querés, el próximo hablamos más de la parte de los cultivos y todo de acá en la región,
0: sí.
5: Pero para mí me parece que es más importante eso, conciencia, tomemos conciencia de estos eventos, y bueno, y mantener, creo que entre todos podemos colaborar. ¿En dónde vamos a tirar la basura? No tapemos los desagües, no los tiremos acá, como es una ciudad, es un pueblo grande. Yo siempre digo, nos conocemos todos, y bueno, y a veces la gente tira la basura donde quiere, no donde se debe. Y después, bueno, el agua lleva y ahí tapa todo lo que son las salidas de los desagües. Entonces, bueno, es un problema generalizado.
0: Estemos atentos a incluso esas pequeñas cosas, que estamos en emergencia, ¿no es cierto?, en ese punto.
5: Exactamente, sí. Hoy sí. Porque aparte ya venimos con muchas reservas hídricas, el suelo, claro, digamos, ya tiene agua. Entonces todas las gotas que caigan de más, o todo lo que la lluvia de más, ya ahora es un problema. Por ejemplo, nosotros ahora con la última lluvia ya superamos los 800, estábamos 800, a poner 850 milímetros a octubre, hoy es 13 de octubre. Acá en Cañada 1000 milímetros llueve anualmente y nos faltan los meses más llovedores. Tenemos la parte de noviembre y la parte, perdón, en noviembre y diciembre y lo que resta de octubre. Entonces, ampliamente, si seguimos con este patrón, superamos los 1000 milímetros. Entonces, esa agua que es, no está acostumbrado en nuestro suelo, ¿a dónde va?
0: Totalmente.
5: Y aparte, bueno, no es lo que llueve acá en Cañada, en esta región, sino todo lo que llueve en una cuenca y todo lo que viene con las lluvias de arriba, del norte, que viene bajando el agua para nuestra zona. Entonces, bueno, es para poder manejar, no manejar a nivel puntual también, sino a nivel de cuenca, que, bueno, es fundamental ese manejo del agua.
0: Entendido, María José Dicky, te dejamos tomar un respiro y volvemos a ti, Dios mediante, la semana que viene. Dale.
5: Muchísimas gracias, muy buena semana para todos y bueno, nos estamos hablando, saludos.
0: Un beso grandote, María José Dicky, que es nuestra agroclimatóloga de cabecera, y acá Cecilia Iguar nos decía alguna actualización, ¿no es cierto?, sobre la salud del Papa, ahora su estado emocional.
3: Sí, bueno, el Papa se está dirigiendo, ¿no?, al hospital, y habló el cardenal Pietro Parolin, que es el secretario de Estado del Vaticano, y él lo que dijo es que le llamó mucho la atención la calma con la que el Papa León XIV transmitió esta operación. Parolin dice, es un gran ejemplo en este sentido, que es que le preguntan los periodistas que lo interceptaron si estaba preocupado, y dijo, sí, estoy preocupado, desde luego, no se esperaba algo así, pero es algo que, gracias a Dios, se notó de inmediato. Y contó que a todos les impresionó esto que te decía, la serenidad que el Papa lo anunció y le transmitió digamos, a todos sus allegados, cuál era su situación de salud.
0: Que es la misma serenidad con que lo anunció el domingo en público, ¿no es cierto?
3: Claro.
0: ¿Cuánto? No, 0 minutos de las 8 de la mañana, así sería.
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6: 8 de la mañana en la República Argentina. Internan al Papa León XIV en el hospital Genemi. El pontífice deberá ser operado por un nódulo pulmonar. El presidente Javier Milei dijo que Argentina reza por el Santo Padre.
7: Hice público la preocupación al respecto y que estábamos orando por él para que pueda venir a la Argentina, y bueno, y si la situación demanda un corrimiento en la fecha, nosotros estamos disponibles a hacer los ajustes necesarios, porque son dos temas muy importantes cuando usted recibe a un papa, porque está la magnitud religiosa. En el caso argentino, el 75% de la población es católica. Por lo tanto, ese es el líder espiritual del 75% de los argentinos. Pero al mismo tiempo hay otro dato muy importante, que es un jefe de Estado que es líder espiritual de 2.500 millones de seres humanos.
6: Alerta por la crecida de los ríos Paraná y Uruguay. En Corrientes, el periodista de Radio Nacional Paso de los Libres, José Gómez, afirmó que la situación es de permanente monitoreo.
8: Tanto jueves, viernes y las primeras horas del sábado ha llovido casi 100 milímetros en nuestra ciudad, y la probabilidad en esta semana de inclemencias del tiempo, con llovinas, con chaparrones, duraría hasta el jueves recién. Se compondría el tiempo el día viernes. Debemos decir que la altura del río, según la Prefectura Naval Argentina, zona Alto Uruguay, la altura es de 9 metros 29 centímetros. En el día de ayer a las 9 de la mañana marcaba 9.26, y el estado de evacuación y en creciente, es decir, de que el río Uruguay continúa aumentando su caudal con tendencia a seguir creciendo.
6: La información del deporte con Rubén Santos.
9: Hay fútbol esta noche por la Copa Sudamericana en Buenos Aires, más precisamente en la Bombonera, donde Boca, con la ausencia importante de Leandro Paredes, su capitán y figura, va a estar recibiendo a Vasco da Gama en la semifinal de ida de la Copa Sudamericana. El partido revancha será la próxima semana, y por la otra llave, mañana desde las 7 de la tarde, Atlético Mineiro va a estar recibiendo a Montevideo City Torque.
6: El estado del tránsito con Romina Wiener.
10: Provincia de Mendoza, el paso internacional Cristo Redentor, ubicado en ruta nacional 7, que conecta a Argentina con Chile, está operativo en la circulación para el transporte de cargas, de pasajeros y vehículos particulares. Funciona con total normalidad. Además, sigue cerrado el paso Pehuenche, ubicado en la ruta 145, por acumulación de nieve en el sector chileno. A partir de las 9 de la mañana estarán operativos los pasos internacionales Cardenal Zamoré y Pinachado en Neuquén.
6: En Mendoza, donde los escuchás a través de la M960, la temperatura es de 10 grados 4 décimas, se registran lluvias aisladas. En Buenos Aires, la marca actual, 13 grados 8, la humedad 94%, la visibilidad está reducida a 9 kilómetros por llovizna.
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1: 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Llamar a Matías al celular 154.
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0: pasaron ahora de las 8 de la mañana en la República Argentina de este día, martes 13 de octubre de 2026 en todo el mundo.
1: Y tenemos mensajes, ¿no?, que nos llegan a nuestro WhatsApp de gente muy supersticiosa.
0: Acá entró Alejandra Gallo con una ristra de ajo colgada. Estamos bien.
1: Bueno, Martita dice por acá, dice, los 13 no te cases ni te embarques, dice, claro. Por algo está el dicho.
0: Mire, tu casa te aparte, dice, ya en un extremo, ¿no es cierto?, de no salir de la casa, ¿no?
2: Ni pidas un préstamo.
0: Ni
1: siquiera online. Alicia de Villalugo.
3: No pagamos nada.
0: No.
2: Pagar sin pedir, ¿no?
1: Héctor de Paraná también nos saluda. Acá Luis, desde Corrientes, nos manda lo siguiente. Dice, buen día, yo nací un 13 de marzo. Mi mujer Gloria, un 13 de agosto. Mi primer hijo, de los tres que tengo, el 13 de octubre.
0: Mirá, mirá, hoy cumpleaños.
1: Así que, bueno, felicidades. Así que vivan los 13 nomás. Dice, es más, debería haber algún proyecto, debería haber algo para que tengamos 13 meses del año en vez de 12. Le vamos sacando días al año. Bueno, ya es un poco más rebuscado.
0: Sacamos unos meses. Bueno, después lo sería el mes Osvaldo, no el de Osvaldo. Después lo charlamos. 8 minutos ahora de las 8 de la mañana, que hay que saber hoy, martes 13 de octubre, a esta hora. El Papa León XIV será operado hoy de un nódulo pulmonar. El sumo pontífice está internado en el Hospital Gemelli para ser sometido a la intervención quirúrgica. Canceló todas sus audiencias hasta el próximo martes 20 de octubre. El presidente Javier Milei dejó abierta la posibilidad de reprogramar la fecha de la visita del Papa. Estamos disponibles a hacer los ajustes necesarios, afirmó.
4: Hice público la preocupación al respecto y que estábamos orando por él y que, digamos, para que pueda venir a la Argentina. Y bueno, y si la situación demanda un corrimiento en la fecha, nosotros estamos disponibles a hacer los ajustes necesarios.
0: El FMI consideró que la expansión del PBI de la Argentina será del 2,1% para este año. Las proyecciones de la entidad monetaria fueron publicadas en un informe global que se conoció en el marco de las reuniones anuales del organismo junto al Banco Mundial en Tailandia. Las autoridades del fondo también aclararon que se espera una recuperación en el último trimestre de este año y un fortalecimiento aún mayor para 2027 y 2028. El ministro de Economía, Luis Caputo, arribará a Bangkok hoy en viaje programado para reunirse con la directora de la entidad, Cristalina Georgieva. El gobierno promulgó la ley que modifica el régimen de zona fría. La medida quedó formalizada con la publicación de la ley en el boletín oficial de esta mañana. La reforma establece nuevas condiciones para acceder al beneficio y una bonificación adicional para los hogares que cumplan determinados requisitos socioeconómicos y geográficos. El juicio por la muerte de Maradona continúa hoy con los alegatos de las querellas de Hanna y Dieguito Fernando. Sus abogados exponen ante el Tribunal Oral en lo Criminal número 7 de San Isidro. La próxima semana empezarán los alegatos de las defensas y el 22 de octubre está previsto el final del juicio. Arabia Saudita extendió hasta el sábado el cierre del aeropuerto de Riad tras los ataques hutíes que dejaron 13 muertos y 300 heridos. La Autoridad General de Aviación Civil Saudí amplió el cierre para verificar la seguridad de las instalaciones y su disponibilidad operativa. Sí, sí, digo, el Papa en este momento entrando al Hospital Gemelli en Roma. Lo vemos con la tranquilidad, ¿no es cierto?, con la cual viene cursando esta situación. A mí me interpela desde ahí, ¿no es cierto? Una persona que tiene el derecho humano de ir a internarse tranquilo.
3: ¿Sabes qué ingresa?
0: Bueno, estamos nosotros interrumpiendo la programación oficial para contarles del ingreso, ¿no? Pero decís, ¿no?
3: Ingresa caminando, ingresa tranquilo, acompañando, saludando. Y, ¿sabes qué? Justo antes
0: lo
3: de
0: espera
3: salir,
0: una suerte de delegación, ¿no es cierto? Sí. Saludando una suerte de delegación exterior, como se dice. Acá que lo reciben, de ser el directivo, cuerpo médico.
3: La cantidad impresionante.

0: a la ciudad del Vaticano. Y después otra cosa que la Iglesia va a proponernos como traducción de todo esto es esto de la serenidad, de la... porque desde Juan Pablo II, al menos, ¿no?, cuando los medios... porque ¿qué tuvo de nuevo Juan Pablo II? La eclosión mediática, ¿no es cierto?, que lo seguía minuto a minuto. Desde Juan Pablo II, al menos, hay esta idea de el envejecer con dignidad y el afrontar dignamente los embates, ¿no?
1: Sí.
0: Que es un poco lo que se está contando, ¿no es cierto?, también. Pero lo cierto es que está ingresando entonces en este momento, en pleno dominio de sí mismo y del gobierno, ¿no es cierto?, de la Iglesia de la Ciudad del Vaticano, el Papa León XIV al Policlínico Gemelli en la ciudad italiana.
1: Sí, que va a ser, recordemos, ¿no?, intervenido por un nódulo pulmonar y va a ser operado por un médico que es experto en cirugía torácica, es Stefano Margaritora. Es muy reconocido por liderar equipos y también por implementar técnicas quirúrgicas robóticas mínimamente invasivas.
0: Ah, mira vos.
1: Exactamente. Va a ser operado por la unidad operativa compleja de cirugía torácica de este hospital, y es un profesor y cirujano muy prestigioso en Europa.
0: Bien, no, y esa es la otra cosa que un poco me asalta y quiero escuchar a los oyentes, ¿no? Uno dice, bueno, está atendido por los mejores profesionales, que si no forman parte del cuerpo médico del Gemelli serán idos a buscar, ¿no es cierto?, para esto. Pero por otro lado, a ese profesional, por mejor que sea, hay una dosis
2: de estrés.
0: Sí, que de estrés, sí, hay una dosis suplementaria.
2: Todo,
0: ¿no es cierto?,
2: el mundo lo mira a él.
0: Sí.
2: En este momento.
0: Absolutamente, sí. De estrés. Por la persona que tiene en la camilla, más por la presión de todos los que estamos narrando casi a tiempo real el procedimiento. Entonces,
1: igual me
0: decís,
1: parece que...
0: ¿cuánto cooperás, no es cierto?, poniendo más nervioso a la persona cuya mano...
1: El personal del hospital Gemelli está acostumbrado.
0: Bueno,
1: no
0: es menor.
1: Sí,
0: sí, sí, no es un dato menor, pero digo, es una cosa que está ahí dando vueltas. Alejandra Gallo, muy buen día, bienvenida, ¿cómo le va?
2: Pero muy buen día, ¿cuántos números que tengo para compartir? Vamos de a poco, si te parece, dijo Jack el Destripador,
0: sí.
2: Porque vamos a desmenuzar todas estas proyecciones del Fondo Monetario Internacional, que, bueno, vos muy bien lo dijiste en el resumen de los títulos, comienza este encuentro anual del Fondo Monetario del Banco Mundial en Bangkok, donde va a participar el ministro de Economía, titular del Banco Central, y siempre antes de que empiece,
0: ajá,
2: es habitual que esto haga, se conoce un informe...
0: ¿Se hace siempre en Bangkok? No, eligen un lugar del mundo y...
2: No,
0: y
2: van eligiendo.
0: Claro.
2: Van eligiendo lugares... nada despreciables.
0: Bonitos, tal cual, bonitos.
2: Y lo que hacen siempre es dar este informe económico. ¿Cómo la ven para los próximos meses? Y se discute sobre eso. Hay distintas velocidades de crecimiento en el mundo según el Fondo Monetario Internacional. Hay una desaceleración en toda América Latina con una dispersión. Hay algunos que suben, otros que bajan. A la Argentina le corrigieron hacia abajo, pero levantaron la proyección de crecimiento del 27 y del 28.
0: Claro, y después te voy a proponer que nos ayudes a ver hacia atrás la Argentina. ¿Cuánto hace que no crece y qué significa número? La película de la Argentina, ¿no es cierto? Porque esa cosa, que en cualquier caso es miope, ¿no? Que se nos está proponiendo lectura de minuto, claro, que hace bien en proponernoslo contextualizado. Pero
2: y le mejoró mucho la calificación a Brasil. Así
0: claro.
2: Que vuelvo a lo mismo. Si Brasil crece, ojo que tener un vecino saludable también te permite entrenar mejor.
0: Le podemos pedir una tacita de azúcar.
2: ¿Cómo no? Varias cosas más.
0: Ahí vamos, Ale, a todo eso. Ahora vamos con Miriam Mariotto, desde Devoto. Miriam Mariotto, muy buen día, bienvenida. ¿Cómo le va?
3: Buen día, ¿cómo están? Estamos en...
0: ¿Del lado de afuera de Devoto o del lado de adentro? No.
3: Estaba esperando el chiste. Por ahora del lado de afuera.
0: Estamos bien.
3: En Pedro
0: Se lo hacen todo, pobre Miriam Mariotto.
3: Y Bermúdez, Pedro Lozano y Bermúdez, en esta esquina. Hay un importante operativo de seguridad ya hace 2 días que vienen realizando el traslado de presos desde aquí hasta la cárcel, la nueva unidad, en Marcos Paz. Son 55 kilómetros que distan de un lugar al otro. Y bueno, el operativo de seguridad está llevado a cargo por el Comando Unificado Integrado por Fuerzas de Seguridad Federales de la ciudad y de la provincia de Buenos Aires. Hemos visto motos, hemos visto distintos uniformes con distintas...

0: boinas, o por lo que intuimos y sabemos que son muchas las fuerzas de seguridad que están abocadas a este operativo. Ayer incluso hubo alguna escaramuza, podríamos decir, revuelta, le dicen aquí oficialmente, de los presos que se quejaban de alguna situación en este traslado. Son décadas que llevan los...
1: Ahora vos ves lo que dejan, digo, está bien y todo es atendible y escucharemos, ¿no es cierto?, lo que digan entre los presos, también la procuraduría, ¿no es cierto?, de detenidos, pero la verdad es que ves lo que dejan atrás y decís, hay que sacarlos de ahí inmediatamente. Sí. Teníamos noticias, pero ahora no se te muestra, no podés quejarte de salir de ahí, cualquier lugar va a ser mejor que ese.
0: Sí, sí, evidentemente la nueva unidad está además construida para esto, tiene capacidad para albergarlos y además no solo van a ser los traslados de visa de voto, sino también en las diversas alcaldías que hay en la ciudad de Buenos Aires, que hemos tenido el año pasado y el anterior un montón de problemas porque están alojados, hacinados, sin espacio y en lugares donde no estaban preparados para eso. Por lo tanto, esto realmente es un hito, ¿no? Podríamos decir
1: que humanitariamente sí, porque son lugares que están acondicionados, no habiendo sido planeados para eso, digo, las alcaldías o las cárceles en las comisarías, pero sobre todo en términos de seguridad para la ciudad de Buenos Aires, digo, configura un problema mayor que la propia de voto, ¿no es cierto? Porque, bueno, esto que traes, ha habido escaramuzas, motines, fugas.
0: Sí, realmente fue muy preocupante durante un tiempo eso, hasta que se decidió y se pudo poner en marcha este gran operativo. Ahí, ya te digo, vallada toda la zona. Los vecinos de Devoto están, obviamente, hace décadas, como decía, pidiendo este traslado. No hay mucho movimiento en la calle, obviamente. Se espera que esto se termine. No van a ser todos trasladados en estos días, esto es hasta fin de año, se va a realizar gradualmente y hay un perfil criminológico de cada uno de los detenidos aquí. Lo que nos decían, pero bueno, un poco extraoficialmente, que hoy iban a ser trasladados quienes estaban en un pabellón de enfermos en esta cárcel de Villa Devoto.
1: Hay alguna discusión, ¿no es cierto?, los enfermos sí, pero alguna discusión sobre la priorización que se hizo, creo que tiene que ver con el estado de los pabellones que dejan, porque primero de todo están saliendo los que tienen estudios en curso, ¿no? Y ahí la reglamentación habla de que quienes están beneficiados por regímenes de libertad condicional y también los que están cursando estudios son los últimos en moverse a una cárcel cualquiera que sea trasladada, precisamente por esas dos razones que lo afincan al lugar. Pero lo importante en este caso es irse de ahí, que no está en condiciones. Miriam, volvemos también a ti en cualquier momento, ¿te parece?
0: Sí, no, bueno, también relacionar esto con lo que decíamos, de recién estaban hablando ustedes, ¿no?, de la visita del Papa. ¿Cuánto tiene que ver también con esta, con este operativo de rapidez y que se hizo más ágilmente justamente con los tiempos que manejaban con el tema de la visita del Papa?
1: Ajá, para que haya menos presos en ese momento, o menos en una condición tan deplorable, por decirlo de alguna manera.
0: Así es, sí. Eso porque iban a ser muchos menos los que están disponibles para este lavado de pies que usualmente se hace en distintas cárceles. Bueno, justamente por eso también es los tiempos que se manejaron.
1: Miriam, volvemos a vos en un ratito. Es Miriam Mariotto desde Devoto, donde está corriendo el operativo de traslado de hasta 1.500 detenidos que actualmente aloja Devoto. Son las primeras tandas de ese operativo. Ayer se completó el traslado de los primeros 326 presos y continuará todo el día de hoy, ¿sí? Hay muchísimas fuerzas desplegadas, se constituyó un comando unificado coordinado por el Servicio Penitenciario Federal que reúne a las 5 fuerzas federales con más de 1.000 funcionarios penitenciarios y 600 efectivos de apoyo.
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1: Bueno, bien, 21 minutos de las 8 de la mañana. Tenemos en línea al ingeniero Juan Borús, es integrante del Sistema de Información y Alerta Hidrológica del Instituto Nacional del Agua, INAH. Hola, Juan, Nico Yacoy y equipo en Nacional. Muy buen día y gracias por atendernos.
3: Gracias, Nico. Gracias a vos. Buen día.
1: Juan, a vos por esperarnos ahí un ratito. Juan, bueno, contanos un poco esto que estamos viviendo, ¿no es cierto? Llueve en Brasil y mirá lo que nos pasa a nosotros.
3: Mira, básicamente estamos en la expresión máxima del impacto del escenario niño del que venimos hablando ya desde hace unos cuantos meses. En este momento se está manifestando las lluvias más significativas en el área más crítica, que es el área, el corazón de la Cuenca del Plata, la zona central, que es la provincia de Misiones y alrededores. Ahí se han dado lluvias con algunos eventos muy significativos, en general lluvias persistentes, con un evento tras otro. Aún hoy tenemos lluvias sobre esa región, pero obviamente de mucha menor intensidad de las que motivaron la situación que estamos viviendo ahora. ¿Cuál es la situación? La gestación de una crecida, de una onda de crecida, que en este momento está delineándose, está alcanzando su máxima expresión a la altura de Puerto Iguazú, que es el encuentro donde se encuentran el río Paraná, el Alto Paraná desde Brasil, y el río Iguazú, en el norte de Misiones. Ahí se está dando el pico, y a partir de ahora analizamos la proyección de esta onda de crecida, cómo se va a ir trasladando y cómo va a ir barriendo el valle fluvial del río Paraná en territorio argentino, al mismo tiempo que el río Uruguay también está teniendo una continuidad muy marcada, muy llamativa, y desde hace muchas semanas, de eventos de lluvia sobre la cuenca alta, la cuenca media, a veces la cuenca baja, pero fundamentalmente la más activa está siendo la cuenca alta en este momento. Estamos teniendo una situación de niveles por encima de los niveles de evacuación o de alerta, en el caso del Paso de los Libres, por encima de evacuación, pero mucho, 70 centímetros por encima del nivel de evacuación. Todavía a Paso de los Libres le queda unos 3 días para sostenerse en esta situación, después se comenzaría a descender lentamente, y todo el tramo inferior del río Uruguay, el tramo misión entrerriano uruguayo del río Uruguay, se mantiene por encima de alerta, por debajo de evacuación, gracias al trabajo que está haciendo Salto Grande de laminando estos pulsos de crecida, los está manteniendo, sosteniendo, como te digo, en un momento en el que se puede considerar a este momento, a estos días, o ayer, hoy, mañana y los días que siguen, como el momento de mayor impacto del fenómeno niño, del escenario niño que estamos viviendo sobre nuestra región. Esa es la situación hoy.
1: Esto, Juan, es lo que lo decíamos más temprano cuando hablábamos con nuestras emisoras, ¿no es cierto? En toda la cuenca estamos viendo funcionar ese mecanismo casi de relojería que son las represas, ¿no es cierto? No solo las argentinas, sino más arriba las de Brasil.
3: Sí, básicamente los embalses de la generación de los embalses en nuestra región, en la cuenca del Plata, están distribuidos de una manera que se resalta la actividad de Puerto de Itaipú, por un lado, que es la presa de embalse de cierre de todo el sistema del río Paraná en Brasil, Salto Grande, en el caso del río Uruguay, como les mencionaba antes, y Yacyretá, pero Yacyretá lo que tiene es que es una central de pasada, no tiene capacidad para amortiguar nada.
1: Ah, no puede retener, mira.
3: No, Yacyretá es una central netamente de pasada. En alguna oportunidad, en 2014 y algún otro año, tuvo la posibilidad de hacer una atenuación significativa de la onda de crecida que recibía, pero son situaciones excepcionales, no es lo habitual, no es lo frecuente, y en general, si uno toma el caudal medio semanal que entra a Yacyretá y lo compara con el caudal medio descargado por Yacyretá semanal, se encuentra que son muy parecidos. Mirá, son prácticamente lo mismo.
1: ¿Eso está bien que así sea, Juan, o es, ya sé que es harina de otro costal y otro debate, estamos desaprovechando ahí a nivel infraestructural una oportunidad de regulación?
3: No, Yacyretá fue construida específicamente para ser de pasada, claro. Está construida así, un detalle técnico simplemente, pero el mínimo nivel de embalse normal coincide con el mínimo minimorum que podría tener, claro. Que en la mayoría de las presas de embalse o en los embalses hay una diferencia entre ambos significativa. Bueno, en el caso de Yacyretá no, es netamente de pasada. Como te digo, hubo situaciones muy excepcionales en las que hubo una atenuación, pero en general eso no ocurre.
1: No está pensada para eso.
3: No está pensada para eso.
1: Respecto de toda esa cuenca, digamos, Mesopotamia, tenemos que esperar que las consecuencias lleguen hasta el delta, ¿no es cierto? Y después, ¿qué otro punto hay que mirar? Porque uno piensa en la cuenca del Salado, provincia de Buenos Aires, digo...
3: Sí, claro. básicamente tengamos en cuenta que si bien se está dando las lluvias donde se esperaba que se dieran, donde había mayor probabilidad, todo está ocurriendo de la manera que se esperaba, hay que recordar que también se espera para octubre, noviembre, diciembre lluvias sobre la Mesopotamia y sobre gran parte de la provincia de Buenos Aires, lluvias por encima de lo normal.
1: Así que a lo que estamos arrastrando le vamos a sumar lo propio.
3: Y vamos a, en principio no hay una previsión de lluvias muy intensas o muy persistentes sobre el litoral argentino y provincia de Buenos Aires, ya no la pampeana, pero está claro que algunos eventos vamos a tener, de tal manera que la posibilidad de que varias de esas cuencas, varias de esas subregiones alcancen una condición de suelos de saturación y se formen ondas de crecida, eso es probable y hay que estar atento. Y es importante destacar que hoy por hoy hay una atención muy muy evidente, muy marcada de las defensas civiles, de la estructura de defensa civil nacional, muy muy al pie del cañón, realmente preparadas como para atender la emergencia, la que se está manifestando ahora y la que se pueda dar más en el futuro.
1: Claro. Juan,
3: de tal manera,
1: ¿Y qué concurso y Patagonia? Porque hemos estado narrando durante todas las mañanas de invierno, ¿no es cierto? Y ahora mismo, las intensas nevadas, etcétera, ¿qué va a pasar con todo eso?
3: Mi interpretación, por lo menos lo que venimos observando, yo tengo la suerte de participar en distintas reuniones, la del Servicio Meteorológico Nacional, por ejemplo, la de la Mesa Nacional de Monitoreo de Sequías, que también va siguiendo esta situación. Está claro que este escenario niño tiene la particularidad de tener anomalías cálidas en el Pacífico, en la costa americana del Pacífico. Ah. Es decir, a lo largo de toda la costa sobre Perú y Chile, la anomalía cálida es importante y por lo tanto eso produce una entrega de energía, por decirlo así, a la atmósfera que ha dado lugar a lluvias fuera de estación en el NOAA, por ejemplo, en nevadas muy significativas, inclusive en Catamarca.
1: Claro.
3: Todo eso que ha ocurrido tiene que ver con la situación anómala de las aguas superficiales del Pacífico en la costa con Sudamérica, ¿no?
1: Ahí en el balcón lo estábamos narrando, sí, estos días.
3: Sí, sin duda.
1: Juan, te libero porque sé que te van a agarrar otros medios que estás con eso, pero la seguimos en cualquier momento, dale.
3: Cómo no, un gusto, a disposición, Nicolás, un gusto.
1: Un abrazo grandote igualmente. Es el ingeniero Juan Borús, que es integrante del Sistema de Información y Alerta Hidrológica del Instituto Nacional del Agua, INAH.
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4: 8:30 a.m. en la República Argentina. El Papa León XIV ya está internado en el Hospital Gemelli. El equipo de médicos que lo operará ultima los detalles de la intervención por un nódulo pulmonar. El cardenal secretario de Estado, Pietro Parolin, dijo que habló con el pontífice y le transmitió serenidad y tranquilidad. Monitorean la crecida de los ríos en la Mesopotamia por Radio Nacional. El ingeniero Juan Borús, integrante del Instituto Nacional del Agua, advirtió por la situación en el Alto Paraná de Misiones.
3: En este momento se está manifestando las lluvias más significativas en el área más crítica, que es el área, el corazón de la Cuenca del Plata, la zona central, que es la provincia de Misiones y alrededores. Ahí se han dado lluvias con algunos eventos muy significativos, en general lluvias persistentes con un evento tras otro. Aún hoy tenemos lluvias sobre esa región, pero obviamente de mucha menor intensidad de las que motivaron la situación que estamos viviendo ahora. ¿Cuál es la situación? La gestación de una onda decrecida que en este momento está delineándose, está alcanzando su máxima presión a la altura de Puerto Iguazú.
4: Convocan a una huelga general en España. El llamado es para el 11 de noviembre, en medio de un clima de movilización permanente y protestas por el acceso a la vivienda. Se trata de la primera medida de fuerza de alcance nacional desde 2012 en ese país de Europa. En Buenos Aires la temperatura 14 grados 4 décimas, la humedad 92%, la visibilidad está reducida a 9 kilómetros por llovizna.
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0: Estamos en 35 minutos ahora de las 8 de la mañana en la República Argentina y bueno, en Roma estamos teniendo la internación ya, ¿no es cierto? El ingreso consumado del Papa León XIV en el Instituto Gemelli.
1: Sí, poco después de la 1 del mediodía de Roma ingresó el Papa León XIV al Hospital Gemelli y confirma ahora la Santa Sede, algo que veníamos adelantando, hoy va a ser la cirugía. Bueno, hoy va a ser,
0: o sea que
1: no
0: necesitó de preparación, de demasiada preparación.
1: No, no, ingresa y hoy mismo ya tiene programada esta cirugía de un nódulo pulmonar. El Papa León XIV, que como te contaba, va a ser operado por un médico especialista en este tipo de cirugías robóticas que tienen una intervención, muy mínima, ¿no?
0: Claro. Te cuento sobre el Gemelli, que es el Hospital Universitario de la Universidad Católica del Sagrado Corazón y es el centro médico general más grande de Roma y también el segundo de Italia. Nosotros estamos charlando sobre los papas y sus internaciones y procedimientos llevados a cabo ahí, pero cuenta con más de 1.500 camas y un cuerpo profesional que supera los 5.000 empleados. Fue calificado repetidamente como el mejor hospital universitario de Italia. Se lo inauguró en 1964 y lleva el nombre de Gemelli, que es un franciscano médico y psicólogo, que es el fundador, ¿no es cierto?, de esta unidad, de esta universidad, ¿no es cierto?, la Universidad Católica del Sagrado Corazón. Se lo conoce como el Vaticano III.
1: Claro,
0: Vaticano
1: es que así lo llaman.
0: Porque el propio Juan Pablo II lo llamó irónicamente de este modo, ¿no es cierto? Siendo el Vaticano número uno, la Plaza de San Pedro, y el dos, la residencia de verano de Castel Gandolfo. Así que, Vaticano III. 37 minutos ahora de las 8 de la mañana, Alejandra Gallo.
2: Bueno, a ver, tenemos que hablar de Malvinas también. Tenemos que hablar de Malvinas, del precio del crudo que volvió a subir, los mercados infartados nuevamente, Nico, por esa situación, porque el barril, el costo del barril de crudo está por arriba de los $100 nuevamente. Así que este es un tema que empieza a traer oleaje,
0: claro.
2: ¿Sí? Y que tiene mucho que ver con lo que hablábamos antes, con las reconsideraciones de la proyección económica que está realizando el Fondo Monetario Internacional para todas las economías, no solo para las latinoamericanas, porque claramente influye el precio del barril en las nuevas, en los nuevos circuitos de provisión energética y, por supuesto, en los nuevos precios. Así que de eso tenemos que hablar, y tenemos que hablar qué tiene que ver esto con Malvinas y, bueno, que venció el ultimátum de la Argentina, el ultimátum que la Argentina le dio al Reino Unido para no extraer, prohibir, digamos, la extracción unilateral de hidrocarburos en Malvinas. Así
0: ultimátum
2: que
0: hecho, Ale, Ceci, corríjame, para ser vencido, digamos, ¿no?
2: Sí.
0: Ese tipo de, bueno, es una suerte de intimación previa que teníamos que hacer para llegar a esta etapa, ¿no?
1: El ultimátum. Sí. Y venció ayer y como te cuenta Ale, el gobierno ya está analizando con la Procuraduría los términos de esta presentación que se va a formalizar frente al Tribunal del Mar de las Naciones Unidas.
2: Claro, ¿qué van a hacer? Van a recurrir, como dice Ceci, al Tribunal del Mar para pedirle que intervenga. Que intervenga en este arbitraje donde Argentina sigue sosteniendo que hay que explorar con la venia, con la autorización del Estado argentino, y Reino Unido sigue sosteniendo que no.
0: Pues es que leí algunas interpretaciones, ¿no es cierto?, que sobre todo algunos diplomáticos, raro porque todos sin dar nombre, ¿no?, vertieron durante el fin de semana y unos periodistas levantaron. Hay que ver todo el espinel de opiniones, es una cosa que comparto, digamos, ¿no? Pero el punto es con qué seriedad esas opiniones, que son argumentos, son traídos a la mesa. Y el argumento más fuerte de los críticos es que pero no se sabe qué es lo que el Tribunal del Mar pueda decidir. Nunca se sabe qué es lo que pueda decidir.
2: Y está bien.
0: Y lo que entraña, que no se claro, sepa. Nunca se sabe,
2: si no,
0: pero sí hay la convicción de que va a decidir para nuestro lado, porque eso es correlativo a la convicción que tenemos sobre los derechos de Malvinas. Digo, todos aquellos, ¿no? Porque ¿qué te dicen? Ningún gobierno hasta ahora lo presentó porque no sabían que se podía decidir. Entonces ningún gobierno creía con convicción a los derechos argentinos sobre Malvinas. Después te puede fallar de fallar bien o fallar mal.
3: Mira,
0: hay... pero el punto es que vos crees y por eso lo llevas. Esto es la primera cosa. Y la segunda es decir, no, porque tribunales como estos, además de justicia, en parte política, y buscan algún tipo de solución que es intermedia. Cualquier cosa entre donde estamos parados y otra es un montón para nosotros como país. Si hoy se están llevando todos los recursos el Reino Unido. Entonces yo no sé qué pueda hacer, y estoy pensando en voz alta, una solución intermedia. Pero cualquier cosa, que le ponga una coma en la autoridad del Reino Unido, entre comillas, porque no la tiene, para otorgar estos permisos, o que nos dé un centavo sobre esa explotación en el contexto de un paraguas, mientras la discusión grande, que de paso es reconocida nuevamente, se lleva a cabo en otra mesa, parece genial.
3: Pero claro, pero
0: no entiendo
3: entre
0: esos
3: nada
0: argumentos
3: y algo...
0: que son... Claro. No, porque ese argumento de Café Martínez.
3: Sí,
0: claro.
3: Porque con ese argumento no recurramos al CIADI, no recurramos a la Organización
0: pero
3: Mundial
0: claro.
3: de Comercio, no están todas las organizaciones internacionales al divino botón, no, están para algo. ¿Para qué? Para decirte, muchachos, bueno, se corrieron de la cancha, les recuerdo, los límites de la cancha son estos. Después, bueno, dentro de esa cancha, por supuesto que habrá una de las partes que estará más feliz con esa decisión,
0: pero
3: y otra
0: supuesto,
3: parte no,
0: pero no podés,
3: y seguirá la discusión.
0: Pero no podés no presentarlo, pero claro, no podés no presentarlo, no podés no presentarlo sin hacer todo el trabajo que diligentemente estás obligado a hacer, incluso por cláusula transitoria de la Constitución Nacional, y en cualquier caso no estás discutiendo ahí directamente la soberanía. Son cosas que son un coletazo o consecuencia de eso. Pues no vayamos ahí como esperando... Lo que no va a pasar que es que el Tribunal del Mar diga las Malvinas son en términos de soberanía de la Argentina, porque no es por lo que van a ser preguntados, no es
3: claro.
0: lo que se lleva, porque además no tendría jurisdicción o competencia para eso.
1: Exactamente. A ver, el Tribunal no va a resolver quién tiene soberanía, como vos decís,
0: no.
1: sobre este territorio, pero sí lo que está buscando Argentina es que se dicte una medida de no innovar
0: bueno.
1: en esa zona para congelar el desarrollo del proyecto hasta que se resuelva el arbitraje internacional de fondo.
0: Bueno.
1: Esto bajo la propia jurisdicción y el anexo 7 de la Convención del Mar. ¿Y cómo operaría, digamos, este arbitraje? Bueno, se conformaría con cinco integrantes, es un árbitro elegido por el demandante por Argentina, uh-huh. un árbitro elegido por Reino Unido, por el demandado, y tres miembros de terceros países para conformar este tribunal.
0: El canciller que uno dijo algo en la cena del CARI, estando presente el embajador del Reino Unido ante el país, que me pareció muy importante, que es que la seguridad jurídica, ¿no es cierto?, y la confianza en términos de relacionamiento internacional incluyen la puesta en práctica o la ejecución también de los dispositivos para la resolución de controversias, como por ejemplo firmamos ese pacto, todos lo firmamos, son organismos que existen para eso, o sea, esto es cumplir el derecho internacional, no incumplirlo, o sea, eso es lo primero. Y lo segundo, por supuesto, de cualquier posicionamiento que se obtenga, Argentina va a ser una lectura referida a la soberanía, pero es una consecuencia, ¿no? La letra grande de planteamiento. Y una cosita más, que es la que... Dale.
3: No, que lo que digo es que hay que cambiar... No, acá me parece a mí que no se termina de entender que cambió la lógica. Esto no es un reclamo político por la soberanía
0: no.
3: sobre Malvinas. Esto es llevar el tema Malvinas a un terreno económico.
0: Totalmente.
3: Y entonces cambió la taba,
0: después
3: digamos.
0: De un esfuerzo enorme, que esto no es menor, que la sociedad está haciendo para volverse más respetable en el mundo en materia económica. Acuérdense, ese primer... Siempre estuvo esto, yo siempre lo pensé, pero además estuvo siempre presente en el ideario del presidente de la Nación, Javier Milei. Acuérdense, el primer discurso con ocasión de la primera celebración, primera en relación con su mandato en el cenotafio de la Plaza San Martín. Mm. Cuando dice claramente, lo que tenemos que hacer es... En vez de boquear ineficazmente, ya lo estoy traduciendo yo, corre por mi cuenta, volvernos un sujeto internacional respetable, con espalda sobre todo económica, para que nuestro reclamo sea atendido con mayor seriedad. Es lo que está pasando. Pero la Argentina, cada uno de nosotros trabajó un montón y viene soportando en el entendido de que así nos hacemos más fuertes. Y ahora se ve esto y se verá después también para otras cosas.
3: Por supuesto que sí, y tres cositas económicas muy breves. La primera, tenés Vaca Muerta, es decir, tenés con qué presionar. Es un esfuerzo de todos los argentinos. Sos un jugador energético con más poder y más músculo. Estás mejor parado en el mundo en este contexto. Además, aprovechalo. Segundo, Sea Lion, este complejo al que Reino Unido le dio la venia unilateral para explorar y que ahora Argentina pide que no se avance. Se vienen cayendo sus acciones en los mercados internacionales. Es por este accionar. Por supuesto, habrá que ver qué pasa mañana. Y tercero, ¿cuál es el deadline, la fecha límite que más preocupa? Que si no se mete una cautelar, te lo estoy simplificando mucho, te lo llevo al terreno bien económico cotidiano, en enero del año que viene, ahora nomás, sí, a la vuelta de la esquina, si Lion tiene la viña para empezar a explorar hidrocarburos, y una vez que empieza a explorar, es imparable.
0: Muy difícil de detener. Es muy difícil de detener. No puedes creer que otros gobiernos no hayan abierto este paraguas antes. Ahora, hay un detalle menor que es lo que quería decir Ale, y ayúdenme a interpretarlo, Ale y Ceci, sí, que es el siguiente. Desde que el gobierno escala, ¿no es cierto?, en la defensa de los derechos soberanos argentinos sobre la explotación de recursos en la cuenca de Malvinas, hay una vuelta de tuerca de la propia Cancillería Británica o Foreign Office, que consiste en formalizar la postura institucional de que las decisiones definitivas sobre nuevas licencias en el área, ¿sí?, deben pasar por Londres. Esto es, los arrinconamos hasta tener que decir el Reino Unido, los doy yo, lo cual se da de bruces con el argumento del Reino Unido, que es, ay, están queriendo ahogar a un pueblo con derecho a autodeterminación, que se autogobierna y que da los permisos. No, no, fíjate. Se desdice a sí mismo cuando vuelve hacia atrás y dice todo bien con los malvinenses, que ellos llaman kelpers. Pues los permisos los doy yo. Entonces, pone la cosa en el lugar donde además las Naciones Unidas, el derecho internacional y la postura argentina dice que tiene que estar, que es una discusión directa entre el país y el Reino Unido. Así que ahí tenemos otro subproducto que se dejó pasar, ¿no es cierto?, por alto, pero que es tremendo.
3: Porque uno de los argumentos del Reino Unido es que los kelpers tienen autodeterminación, bueno, que no están así, ¿no? Porque le tienen que pedir permiso al reino para poder
0: explorar. Están así en los hechos y no es nada así en el derecho, ¿no? Las dos cosas. 47 minutos de las 8 de la mañana.
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0: Hernán Mundo, muy buen día, bienvenido, ¿cómo le va?
1: Nicolás, buen día, un saludo para vos, para todo el equipo. Bueno, vamos a lo que es la actividad de Casa de Gobierno hoy. Recordemos la reunión de mesa política pautada para la hora 13, encabezada por Karina Milei, secretaria general de la Presidencia, centrada en una semana en la que la agenda legislativa es crucial. Bueno, algunos de los temas de los que ustedes conversaban allí en la mesa, uno de ellos, por supuesto, presupuesto, hoy un día importante, con la presencia del secretario de Hacienda, Carlos Guberman, en la comisión respectiva, la comisión de presupuesto, la que preside Alberto Venegas Lynch en el ámbito de la Cámara de Diputados. Esto va a suceder entonces a la hora 12. Ley de soberanía nacional, enfocada fundamentalmente en Malvinas. Mañana en plenario de comisiones, el objetivo del gobierno es que tenga dictamen para la semana próxima llegar al recinto. De estos temas se va a estar tratando y se va a estar hablando en la reunión de mesa política. Y también lo que va a suceder el día jueves con la posición por parte del gobierno en torno a discapacidad, morosidad y también el rechazo a iniciativas opositoras de que de alguna manera, a mirada del gobierno, ponen en riesgo o podrían poner en riesgo la aplicación del decreto 70 de 2023, aquel llamado base para la reconstrucción de la economía argentina. Así que de todo eso se va a estar hablando en la reunión de mesa política con la presencia de Karina Milei, que recordemos no viaja a los Estados Unidos, viaje al que va a estar partiendo a la hora 23 el presidente Javier Milei, un ratito hacemos referencia a ello, pero una semana en la que no hay reunión de gabinete debido a lo que ha sido, bueno, el feriado de ayer. Y con las normas que mencionamos, o los proyectos que mencionábamos, el objetivo del gobierno también pasa por que no se estire el tratamiento de las distintas iniciativas y que se resuelva dentro del periodo de ordinarias, ¿no? De alguna manera, por lo que es el trazado de la agenda en el ámbito del Congreso, tanto presupuesto, en principio, y soberanía nacional, veremos si hay alguna modificación en el ámbito de las comisiones, podría llegar a cumplir ese objetivo de no tener que ser tratado en extraordinarias. Veremos qué pasa con la reforma electoral, con las negociaciones que siguen, con nuevas reuniones en principio, que todavía no han sido confirmadas puntualmente, pero que las va a haber esta semana, encabezada por el jefe de gabinete Diego Santilli, y esperando por otro lado la conferencia de prensa del vocero Adrián Rabier, que hoy tendrá un horario no habitual, porque será a la hora 16, recordemos que siempre se hacen a las 11 de la mañana, no ha sido informado con precisión qué es lo que motivó el cambio de horario, se habla de alguna actividad oficial que no ha sido mencionada en detalle, pero lo cierto es que tendrá lugar hoy a las 4 de la tarde, y como decíamos antes, a la hora 23 parte Javier Milei rumbo a Washington DC, capital de los Estados Unidos, quinto viaje a Estados Unidos en lo que va del año, viaje número 19 del presidente, lo que va de su gestión también a Estados Unidos, con la agenda fundamentalmente, mencionamos por lo menos lo que va a suceder en el día de mañana, la gala del mes de la herencia hispana, hora 20, mañana con el discurso que tendrá lugar justamente en la noche de Estados Unidos, este evento organizado por la plataforma de educación financiera Latino Wall Street.
0: Muy bien, Hernán, muchísimas gracias, te escuchamos a las 5 de la tarde.
1: Un abrazo.
0: Abrazo grande, es Hernán Mundo, corresponsal de Radio Nacional en Casa de Gobierno.
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0: Y ahora digo Lourdes Marchese, muy buen día, bienvenida, ¿cómo le va?
3: Buen día, ¿cómo va, Nico?
0: Bien, muy bien.
3: Acá ¿cómo va todo por allá?
0: Bien, muy bien, muy bien. ¿Usted?
3: Me alegro, trabajando para variar. Pero en este caso te voy a hablar de algo que es policial judicial.
0: Así es.
3: Me meto en los pantalones de la China y vamos a hablar de la causa del triple crimen de Florencio Varela, porque ustedes saben que ayer por la noche la ministra de Seguridad, Alejandra Montioliva, hizo un posteo en redes sociales anunciando la captura de una persona asociada a esta causa. Estamos hablando de el tío de Pequeño J. Hablamos de Luis Alan Valverde Rodríguez, un hombre de 40 años que estaba prófugo en Perú y que está sindicado por la justicia justamente como el organizador. ¿Por qué como el organizador? Porque aparece en las cámaras de seguridad en el momento en que a Brenda, a Morena y a Lara, aquel 19 de septiembre del 2025, la llevan a esa casa de Florencio Varela, donde finalmente las terminan asesinando. Este hombre tenía, como les decía, pedido de captura por parte de la justicia, y ayer por la tarde la policía lo encontró en la zona bancaria de Huachipa, allá en Lima. Cuando lo encuentran, le piden los documentos, habían hecho previamente tareas de inteligencia, y este hombre tenía documentos falsos que estaban a nombre de Miguel Gerardo Celestino Timana. Cuando obviamente lo reconocen, lo terminan deteniendo. Ahora está a la espera de un pedido de extradición por parte de la justicia argentina, que ya había solicitado su captura nacional e internacional, ¿no? Recordemos que este hombre no es que es la primera vez que está implicado en una causa. Ya había estado detenido, Nico, entre el año 2007 y 2020, allá en Perú, por haber formado parte de la banda Injertos de Nuevo Jerusalén. Es decir, estamos hablando de un hombre muy pesado. ¿Ustedes se acuerdan cuando fue el crimen de las tres nenas? Lo primero que se dijo, que el organizador de todo aquel crimen había sido el pequeño Jota. De hecho, a pequeño Jota también lo tuvieron que buscar, también hubo que extraditarlo desde Perú, también se había escapado a Perú, lo encontraron en, ¿se acuerdan? Había bajado de un camión, se estaba escapando en un camión por la ruta. Lo cierto es que finalmente se descubrió que pequeño Jota tenía parte de, era miembro de esta organización, pero no la parte más importante de la organización, es decir, no era el organizador. Entonces, con todo lo que fue recabando la justicia, se llegó a la conclusión de que no era pequeño Jota el más importante, sino que había alguien por encima de pequeño Jota, y que era justamente el tío.
0: Claro, así se lo conoce. Un Jota más grande, teóricamente.
3: Un Jota más grande, tal cual. Y ahí se da con este hombre, porque, a ver, las organizaciones se manejan así. El tío se le dice, no es porque sea el tío de sangre, sino porque eso es lo que se utiliza en la jerga dentro de estas organizaciones narcocriminales. Y vos fijate lo que te estoy diciendo.
0: Van ubicando la jerarquía, ¿no es cierto?, en la empresa criminal, en espejo, ¿no?, o en paralelo con el árbol genealógico.
3: Exactamente, y así es como se va armando cada una de las estructuras narcocriminales, sobre todo en Perú, ¿no? Más allá de la Argentina. Porque acá yo no recuerdo que le hayan dicho tío a alguno, pero esto viene de afuera, ¿no? Acá es el líder.
0: Que ahora se empieza a usar seguramente, ¿no? Pero eso
3: ser, pero acá generalmente es más verticalista, sí. Y es el líder de la organización y después el resto, los que cumple cada uno una función. Claro. Pero bueno, en el exterior, sobre todo en estas grandes organizaciones narcocriminales, se utilizan estos nombres en la jerga. Y como te decía, este hombre, evidentemente, no es trigo limpio, ya había estado detenido desde 2007 a 2020. Fíjate la cantidad de años. Y evidentemente seguía manejando todo desde la cárcel también, porque sale en libertad en 2020... Y vos fíjate que después sigue trabajando en esta organización narcocriminal, que viene por derivación a la República Argentina, porque la idea era traer nuevas drogas y utilizar a estas pequeñas personas que hacían como de mulas, si se quiere, o de dealers, revendiendo la droga. Y bueno, se encontraron con todo lo que pasó, que aparentemente había sido un crimen por encargo, el de las chicas, después de que alguien se había quedado con una parte de la droga de esta organización, o lo que se conoce como una mexicaneada. Uh-huh. Aparentemente habían querido mexicanear, y en base a eso es que se comete el triple crimen, que fue totalmente atroz, nunca visto después de muchos años, ¿no? Después de aquel triple crimen de General Rodríguez, este fue más sangriento todavía, tremendo. Y tremendo, y sobre todo contra nenas, ¿no?
0: Absolutamente.
3: Chicas muy jovencitas. Así que, bueno, ahora la orden obviamente la había liberado el juez de Morón, que es el que tiene actualmente la causa, Jorge Rodríguez, que ahora seguramente iniciará todos los trámites del proceso de extradición para traer al tío de Pequeño J a la República Argentina y que sea juzgado por esta causa. Todavía quedan dos prófugos que siguen siendo buscados por la justicia, pero se siguen sumando personajes a este crimen tan atroz que todavía espera por un juicio oral y público que esperemos pronto llegue.
0: Muy bien, Márchese, Lourdes, que vienen las noticias. Beso grandote.
3: Me marcho. Abrazo enorme. Chao, chao.
0: Es Lourdes Márchese, que es corresponsal de Radio Nacional en Tribunales.
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6: 9:00 a.m. en la República Argentina. Debate por el presupuesto para el año que viene. La discusión comienza al mediodía en la Comisión de Presupuesto y Hacienda de la Cámara de Diputados. La iniciativa tiene como eje central sostener el equilibrio fiscal y en las próximas horas tiene previsto exponer el secretario de Hacienda, Carlos Guberman. Se normaliza la actividad en el Parque Nacional Iguazú, aunque continúa el monitoreo de los ríos. Desde Radio Nacional Puerto Iguazú nos informa Noelia Villa.
7: Reabren el Parque Nacional Iguazú para el ingreso de turistas en la jornada de hoy por un leve descenso en el caudal del río Iguazú. El cierre de cataratas ayer fue obligado por los más de 12.000 metros cúbicos por segundo cayendo por los altos, que va descendiendo lentamente. En los últimos 5 días llovió más de 300 milímetros y el pronóstico anticipa 2 días más con precipitaciones. La navegabilidad en los pasos de frontera fue interrumpido, 8 familias fueron evacuadas en Comandante Andresito, el acceso al Parque Provincial Moconá se encuentra cerrado por el desborde del arroyo Yabotí, la ruta provincial 7 fue interrumpida por vialidad debido a la crecida del arroyo Tabaí en Jardín América.
6: La información del deporte con Rubén Santos.
8: River se prepara para enfrentar mañana a Sarmiento de Junín desde las 19 horas en un partido pendiente de la fecha 11 que le permita con un triunfo meterse en zona de clasificación. Mantiene una duda Leonardo Poncio, si Tomás Galván continúa como volante por la derecha o es reemplazado por Lautaro Pereira, el chico que ingresó y tuvo un muy buen rendimiento el último partido en el triunfo ante Estudiantes de Río Cuarto.
6: El estado del tránsito con Romina Wiener.
9: Atentos en la provincia de Jujuy, el paso internacional Jama, ubicado en la ruta nacional 52 que conecta Argentina con Chile en el norte, está cerrado por un temporal de nieve en el sector chileno. En Catamarca, el paso internacional San Francisco, ubicado en la ruta nacional 60, también continúa cerrado. Y precaución, a la altura de la quebrada de la Sévila, se circula por un desvío a baja velocidad.
6: En Bariloche, Río Negro, donde nos escuchás por AM590, la temperatura es de 8 grados una décima, el cielo está nublado. En la ciudad de Buenos Aires, la marca actual, 14 grados 4, la humedad 92%, la visibilidad está reducida a 9 kilómetros por llovizna.
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3: A 9 kilómetros al norte de la ciudad de Concepción del Uruguay, sobre el Arroyo de la China, se encuentra el Palacio Santa Cándida. Fue uno de los emprendimientos industriales más importantes de Urquiza, constituyendo el saladero más grande del país a mediados del siglo XIX. Lleva ese nombre en honor a la madre del prócer, Cándida García. Las instalaciones del saladero contaban con las técnicas más avanzadas para la época, incluyendo un largo muelle de madera con ferrocarril para servicio de los veleros mercantes que arribaban al puerto.
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3: Potrero de los Funes, que se encuentra a poco menos de 800 kilómetros desde Buenos Aires y a 187 al sur de Merlo, es la capital nacional del ajedrez desde el 2017. Y en el 2005 fue la primera ciudad argentina en donde se realizó un campeonato mundial de este juego cuando se coronó el búlgaro Veselin Topalov.
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19: ¿Sabías que Entre Ríos tiene islas que se mueven? Son bancos de vegetación flotante que cambian de forma y lugar según las crecientes. El Delta del Paraná es un mundo vivo, anfibio y siempre cambiante.
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17: Científicos del CONICET desarrollaron una aplicación para teléfonos celulares que permite identificar diferentes especies de vinchucas. El objetivo es generar una base de datos sobre la distribución de los insectos en la Argentina. Además, se busca controlar la proliferación del vector de la enfermedad de Chagas. La app GeoVin fue declarada herramienta de interés por la Organización Mundial de la Salud. Los usuarios pueden fotografiar los ejemplares de las vinchucas para determinar de qué tipo se trata. Además, obtienen datos sobre prevención y medidas para controlar la proliferación de insectos. Se trata de un proyecto de ciencia ciudadana, una iniciativa en la que científicos y público no especializado trabajan de manera conjunta con un objetivo común. La aplicación fue creada por profesionales del Centro de Estudios Parasitológicos y de Vectores. Gerardo Martí es investigador del CONICET en el CEPAVE.
23: Se nos ocurrió hacer una aplicación en la cual pueda participar un poco el ciudadano y principalmente el que se encuentra más en una zona rural, y mediante algunas fotos que quede registrado de la georreferenciación de ese lugar. Empezamos a hacer esta aplicación. Y junto a esto, como nosotros viajamos bastante al norte argentino, a zonas rurales, y vemos que muchas veces hay mucha desinformación del paciente que tiene Chagas, brindarle un poco toda la información con la cual puede tener desde el Estado y que muchas veces desconoce.
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10 minutos pasan de las 9 de la mañana. Buen día, buen comienzo de semana a toda la audiencia de Radio Nacional Jujuy. Jorge Cafruni. Un privilegio estar en encuentro, díganme si no. Abrieron las ventanas ya, digo, hay familias que no han vuelto todavía a la actividad normal o esa rutina de colegio, oficina, trabajo. Porque, bueno, hay alumnos, sobre todo los del nivel secundario, que están rindiendo, ¿eh? Tenían previas algunos, espero que pocos, y que les vaya muy, pero muy bien hoy día. Bueno, aquí estamos, fin de semana largo, señores, el que tuvimos en la provincia, espero que lo hayan podido disfrutar, aprovechado, como hicieron muchos turistas. Ya vamos a hablar de ese tema en breve, que han estado en su mayoría, según algunos datos, la Quebrada. Sigue siendo la Vedet. ¿Pernote hubo en Capital? Sí, hubo en Capital también. Aumentó el pernote en la zona del Ramal y un poco, dicen, El saldo positivo en términos generales. Hubo muchísima propuesta, no solo cultural, hubo exposiciones, hubo muestras, hubo deportes, de todo, Y de a poco la gente se ha ido animando a salir. Quizás no fuera de la provincia, porque a lo mejor no le daba el presupuesto, no le daban los días, pero sí, se han movido por localidades. Y bienvenido sea, señores, Así que saludos a todos, a las 4 localidades de la provincia. Llegamos con esta emisora y, por supuesto, también algunas localidades de la vecina provincia de Salta. De Salta vinieron, Gente amiga también, mando saludos, llega hasta allá la emisora. La zona sur de Bolivia también nos sintonizan, llegan los mensajes. Y a propósito de esto, ya mismo te invito a participar. Vamos a ir abriendo líneas. Tenemos habilitados el 155 05-53-37 para mensajes de texto y también para mensajes de voz. Aquel que

¿Quieres sentir la voz de nuestros compañeros? Ahora vamos a ir presentando. Pueden marcar 422-2781. Qué rico mate, ¿eh? Sí, lo preparé yo, me salió, bueno, me gustó. Ay, no siempre pasa, ¿ustedes qué eligieron para el desayuno? Bueno, con energía, ¿eh? Vamos a arrancar esta semana cortita. Tenemos mucha información, sobre todo del ámbito internacional. No es un misterio esta intervención a la que va a ser sometido el Papa, León XIV. Hasta acá, confirmada su visita, recuerden, programada para noviembre. Están atendiendo, claro que sí, que lo importante es la salud del pontífice. Pero bueno, ya vamos a ir ampliando algunos detalles, por qué esta cirugía, si fue de emergencia o es una intervención también de rutina. Ya lo vamos a ir charlando. Por lo pronto, presentamos en control técnico el señor Glavanchi, en producción general de las previas de la mañana de Nacional, el señor Fabricio León.

viste la fecha, ¿verdad? ¿Viste el calendario, verdad que sí? 13, señores, 13, martes 13 de octubre. Bueno, la verdad que para nosotros, los que arrancamos tempranito, me parece que nos trajo suerte. El sol está brillando en Capital, realmente agradable. Luego de un fin de semana pasado por agua, gris, bastante, lo cual, bueno, el movimiento se sintió. Me encanta que la gente no se acobarde con la lluvia. Hoy no es el caso. Hoy, la verdad, vamos a tener una máxima bastante más alta. El registro actual es tan solo de 11 grados en San Salvador de Jujuy. Bueno, máxima más alta, te decía, 21 grados, de eso hablamos. En algunos sectores aún nublado, pero el astro rey se está dejando ver, por lo menos en la zona de Valles y en la Quebrada, ni te cuento. La Quiaca ideal. Ahora, hay alerta amarillo, también te voy a contar para qué zonas, ¿eh? Atención para los transportistas, sobre todo. Humedad del 81%, la presión de 1014 hectopascales. ¿Entendió? ¿Sí? Bueno, vientos prevalecen del este al noreste a 7 kilómetros por hora. La visibilidad ideal, 16 kilómetros. Hablábamos de una alerta amarillo por viento. Atención, porque el área afectada es la zona de Puna, sobre todo. Incluso este paso fronterizo que está inhabilitado, señores, ¿eh? Muy complicado está así el tema. Vientos del oeste y noreste con velocidades de entre 50 y 70 kilómetros por hora y ráfagas que pueden superar los 100 kilómetros. ¿En qué zonas? Cochinoca, Humahuaca, Rinconada, Santa Catalina, Tilcara inclusive, ¿eh? Y también Tumbaya. Yavi se suma también a esta zona de influencia. Reiteramos entonces, atención, alerta amarilla por vientos. Los corredores viales de la provincia se encuentran transitables, con precaución, por supuesto, esto lo decimos siempre. Bueno, y los datos puntuales que nos han enviado desde el complejo fronterizo de Jama se complementan con, no solo que no está habilitado y la suspensión del tránsito vehicular para todo tipo de vehículos en esta zona, sino que allí se registran nevadas importantes, ¿eh? Sobre la ruta chilena, ruta 27, el cielo está cubierto, hay chubascos de nieve, ventisca ocasional y vientos importantes de hasta 100 kilómetros por hora. Así que bueno, aquellos que van camino hacia este punto pueden ir tomando la información que se actualiza minuto a minuto, pero evitando también llegar a este punto, al paso fronterizo de Jama. ¿De acuerdo? Las novedades, claro, las vamos a ir actualizando también en esto que es la previa de la mañana de Nacional.

quiero saludar especialmente, bueno, gente amiga que ejerce esta profesión, hoy se recuerda a los psicólogos, en el Día del Psicólogo. Esta celebración se realiza desde 1974 exactamente. Se produce en ese año, en una fecha como hoy, el primer encuentro nacional de psicólogos y estudiantes de la carrera que se realizaba en la Facultad de Filosofía y Humanidades de la Universidad de Córdoba. Esto derivó además en la elección de esta jornada para reconocer a quienes ejercen esta tarea muy demandada. Realmente en estos últimos tiempos de la pandemia acá, se han pasado 6 años, sin embargo seguimos pasando revista algunos contextos que se van conociendo quizás a partir del abordaje de estos profesionales. Así que bueno, al licenciado Pablo Cobo le mandamos saludos, Federico Salazar también, Juan Cobo, ¿por qué no? ¿Quién es más? A ver, claro, Facundo Calvo también, gente que nos ha venido acompañando en esta señal cada vez que hemos tomado temas que ustedes incluso han puesto en consideración del equipo de producción, hemos ido desandando y compartiendo entre todos, en este espacio de la previa de la mañana de Nacional. Así que feliz día a todos los psicólogos de la provincia.

Compartimos en las mismas líneas. 155-05-53-37, habilitado para mensajes de texto y de voz. Bueno, a vos que estás marcando, me gustaría consultarte. ¿Estuviste en la expo? ¿Participaste del enduro, que también dejó que hablar el fin de semana? Decime si no. Por la participación, claro, y por muchos otros contextos que seguramente vos vas a ir planteando. Además, en el 422-2781 tenemos, bueno, la información que va a llegar de la mano también de nuestra compañera Marcela Ramírez, que se va a sumar seguramente en la próxima media hora. Y a propósito de la hora, 25 minutos, pasan de las 9.

0: para compartir voces. Hubo gente que estuvo compartiendo la propuesta de Expo Julio 17ª en la zona de Ciudad Cultural, más de 200 stands, realmente concurrido estuvo allí. Allí estuvo también la Casa de Jujuy en Buenos Aires, acercando la información y el servicio que también ofrecen en Buenos Aires a los jujeños que requieren de trámites, de asistencia, de acompañamiento y que, claro, se les hace muy difícil llegar a la provincia. Todo esto, reitero, en el marco de la Expo Jujuy 2026. Allí se difundieron las prestaciones disponibles para quienes viven fuera de Jujuy y necesitan realizar distintas gestiones. Como a esta hora la gente nos sintoniza desde todos los puntos del país, vamos a compartir algunas palabras, por supuesto, que hemos logrado tomar a propósito de estos contextos. Hablamos, reitero, de la Casa de Jujuy en Buenos Aires acerca de sus servicios.
1: Bueno, les comento un poquito de todos los servicios que brinda la Casa de Jujuy en Buenos Aires a todos los jujeños. Por ejemplo, turismo, cultura, registro civil, educación, comunicación en general. Por ejemplo, en lo que es el área de registro civil, se puede solicitar partidas, defunciones, actas de matrimonio, se puede solicitar el DNI, el pasaporte también. En lo que es educación, certificados de séptimo grado. Que también los títulos secundarios, en caso de que los pierdan, o los originales, también se los puede tramitar ahí. Nah, en esta expo estamos tratando de que conozcan justamente todo lo que realiza la casa, lo que hace, los servicios que brinda, eso, más que nada, que nos conozcan, que estamos allá y que podemos ayudarlos. Nuestra próxima actividad, la Casa de Jujuy está organizando una misa a la Virgen de Río Blanco y Paypaya. Nosotros tenemos una réplica en la casa. Todos los años le hacemos la misa, una serenata. Esta vez nos tocó hacerla en la Basílica de Luján y nos acompaña el obispo de Jujuy. La invitación es para todos, jujeños y no jujeños, todos los que nos quieran acompañar y estar en ese momento de fe, son bienvenidos. El 24 de octubre a las 10 de la mañana en la Basílica de Luján.
0: Bueno, bienvenidos, dijeron bienvenidos a estas invitaciones, estos datos. ¿Qué pasó el fin de semana en Río Blanco? Porque, bueno, el contexto que se vivió en la zona de Palpalá, San Salvador, de Valles en general, vinculado con la llovizna permanente, el frío, las bajas temperaturas, bueno, quizás se acobardó en estas peregrinaciones. Bueno, compartimos, las líneas 155-05-53-37 nos comparten imágenes, ¿por qué no? También si estuvieron allí en Río Blanco. Estamos en el mes de octubre, en el mes de la patrona de la provincia, la Virgen de Río Blanco y Paypaya. Nos vamos, señores, nos vamos a la pausa primera y regresamos con todo lo prometido.

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1: 9:30 en la República Argentina.
2: Se presentó el reclamo por Malvinas ante el Tribunal Internacional del Derecho del Mar.
1: La oficina del presidente Javier Milei informó que elevó la solicitud para impedir la explotación de hidrocarburos por el Reino Unido en la plataforma continental en el Atlántico Sur.
2: El documento oficial señaló que la demanda busca preservar los derechos soberanos argentinos y evitar que las actividades unilaterales e ilegales agraven la controversia.
1: El Papa León XIV descansa en el Hospital Gemelli antes de la intervención quirúrgica.
2: Más información con Diana Costanzo.
3: El procedimiento quirúrgico al Papa León XIV, para el que ya fue internado en el Sanatorio Gemelli de Roma, se realizará mediante técnicas mínimamente invasivas. El médico neumonólogo Ángel Piacenza dio precisiones.
4: La extracción del tejido pulmonar que acompañaría al nódulo sería pequeña, porque el nódulo es pequeño. Eso no afectaría la capacidad respiratoria. Necesitaría una semana de posoperatorio, porque esto va con un pequeño drenaje.
2: Ordenan nuevas pericias en el caso por Facundo Moyano.
1: Lourdes Marchese.
5: La justicia convocó para el próximo 19 de octubre a Candela Arizaga a fin de realizar una pericia psicológica. Esto será en la zona de asistencia a víctimas de violencia de género. La decisión fue tomada por la fiscalía luego de las fotos que se viralizaron de la joven influencer de 23 años junto al dirigente político en Madrid.
2: En la ciudad de Buenos Aires, temperatura 15 grados 8 décimas, humedad 87%, cielo mayormente nublado.
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2: A 9 kilómetros al norte de la ciudad de Concepción del Uruguay, sobre el Arroyo de la China, se encuentra el Palacio Santa Cándida. Fue uno de los emprendimientos industriales más importantes de Urquiza, constituyendo el saladero más grande del país a mediados del siglo XIX. Lleva ese nombre en honor a la madre del prócer, Cándida García. Las instalaciones del saladero contaban con las técnicas más avanzadas para la época, incluyendo un largo muelle de madera con ferrocarril para servicio de los veleros mercantes que arribaban al puerto.
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2: Potrero de los Funes, que se encuentra a poco menos de 800 kilómetros desde Buenos Aires y a 187 al sur de Merlo, es la capital nacional del ajedrez desde el 2017. Y en el 2005 fue la primera ciudad argentina en donde se realizó un campeonato mundial de este juego cuando se coronó el búlgaro Veselin Topalov.
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1: ¿Sabías que Entre Ríos tiene islas que se mueven? Son bancos de vegetación flotante que cambian de forma y lugar según las crecientes. El Delta del Paraná es un mundo vivo, anfibio y siempre cambiante. 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
8: Científicos del CONICET desarrollaron una aplicación para teléfonos celulares que permite identificar diferentes especies de vinchucas. El objetivo es generar una base de datos sobre la distribución de los insectos en la Argentina. Además, se busca controlar la proliferación del vector de la enfermedad de Chagas. La app GeoVin fue declarada herramienta de interés por la Organización Mundial de la Salud. Los usuarios pueden fotografiar los ejemplares de las vinchucas para determinar de qué tipo se trata. Además, obtienen datos sobre prevención y medidas para controlar la proliferación de insectos. Se trata de un proyecto de ciencia ciudadana, una iniciativa en la que científicos y público no especializado trabajan de manera conjunta con un objetivo común. La aplicación fue creada por profesionales del Centro de Estudios Parasitológicos y de Vectores. Gerardo Martí es investigador del CONICET en el CEPAVE.
15: Se nos ocurrió hacer una aplicación en la cual pueda participar un poco el ciudadano y principalmente el que se encuentra más en una zona rural, y mediante algunas fotos que quede registrado de la georreferenciación de ese lugar. Empezamos a hacer esta aplicación y junto a esto, como nosotros viajamos bastante al norte argentino, a zonas rurales, y vemos que muchas veces hay mucha desinformación del paciente que tiene Chagas, brindarle un poco toda la información con la cual puede tener desde el Estado y que muchas veces desconoce.
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0: Qué grande Fito Páez, ¿eh?
1: Bueno, su concierto, el último en esta gira preciosa que está llevando adelante en este 2026, lo dio apenas hace unas horas en la vecina provincia de Salta, y contento, ¿viste que no le pasó en todos los recitales en este año? Se enojó con el público por momentos, con la seguridad en otros estadios. Bueno, en Salta no, salió todo espectacular, dice, siempre alucinante, Salta, qué conciertazo todas las noches, y esto está en sus redes, ¿eh? Son especialísimas, un poco más, ¿eh? Bueno, desempeño perfecto para la banda, están flotando todavía en el espacio real, como suele escribir él tan poéticamente. Solo elegancia, rabia, precisión, sentirse así en un espacio irreal. Qué suerte que nos tenemos. Un abrazo grande, Fito Páez firma, ¿eh? ¿Qué tal? Bien, muy bien. Así arrancamos este espacio, segundo bloque de la previa de la mañana de Nacional. Mientras esperamos el contacto con nuestra compañera desde el móvil, bueno, hay novedades de último momento, novedades del ámbito nacional. El gobierno acudió al Tribunal Internacional del Derecho del Mar para frenar la explotación de hidrocarburos en las Islas Malvinas. El Ejecutivo había intimado a Londres a frenar las actividades vinculadas con el proyecto petrolero Sea Lion en la cuenca Malvinas Norte. Tras el vencimiento de este plazo de 2 semanas, la Cancillería busca avanzar con un pedido de medidas provisionales para intentar detener la explotación de hidrocarburos. Bueno, y en el minuto también está nuestra compañera, ya la tenemos en el móvil, Marcela Ramírez. ¿Cómo le va? Buen martes, buen comienzo de semana.
2: Bien, ¿cómo le va, Lucy? Estamos en vivo en este momento con vecinalistas, parte de la organización de este encuentro que se llevó a cabo en Tilcara, haciendo un balance sobre este tercer congreso, ¿no?, de encuentro argentino internacional de vecinalistas de toda la provincia. Vamos a empezar acá, Alicia, aquí.
3: Reiterarnos un poquito nuevamente, Alicia, el balance.
4: Sí, buen día. Esto es algo positivo. Queremos que nosotros nos hacemos presente hoy aquí para comunicar a todos los medios de prensa y agradecer también a todos porque nos hicieron visible, digamos, este tercer congreso, y el balance fue muy positivo. Los vecinalistas de la otra provincia pudieron sociabilizar, compartir experiencias que viven, ¿no?, en su ciudad.
3: También,
5: ¿qué tal? Hola, ¿qué tal? Mi nombre es Maximiliano Puca. Bueno, actualmente estamos ya, hemos quedado conformando un espacio dentro de los congresos nacionales, y bueno, esto para nosotros es muy importante y poder visibilizar el trabajo de los centros vecinales y las entidades vecinales de la provincia de Jujuy.
3: En algún momento se habló de que esto era más del sector político, que otros no pudieron participar, ¿es así?
5: Nosotros lo hicimos abierto a todas las entidades de la provincia. Más, hemos invitado y hemos hecho el esfuerzo para que todas las entidades que no podían llegar, nosotros gestionamos transporte, gestionamos todo para que toda aquel entidad vecinal que quiera participar lo pudiera hacer.
3: ¿Hay oportunidad para que se haga en la cuarta, como recién decías, Alicia, acá en la capital?
4: Sí, más adelante sí. Ahora nos toca ir a Córdoba, Villanueva, donde vamos a realizar el cuarto congreso en el 2027. Donde también los invitamos a los vecinalistas que se sumen, después dejamos los contactos para que podamos trabajar en conjunto y podamos ir a seguir, ¿no?, adquiriendo experiencia y compartiendo y visibilizando la labor del vecinalista.
3: ¿Cuáles fueron los problemas más graves que plantearon los vecinos?
4: Por ahí, como que el trabajo vecinalista no es muy valorado, ¿no? Creo que todas las provincias hemos coincidido en eso. Que si, digamos, para hacer un aniversario del barrio, para hacer algo en el barrio, siempre por ahí se tiene que pedir, y por ahí como que el vecinalista espera que las autoridades vayan y pregunten y se ofrezcan. Yo creo que va a tardar un poco de llegar a eso, pero tenemos que seguir trabajando en conjunto para que podamos visibilizar, porque esto es un trabajo en conjunto, no es que un vecinalista lo pueda hacer solo. Las autoridades también se deben a las entidades vecinales para poder, ¿no?, generar proyectos, generar leyes yo creo que desde ahí sale, nosotros decimos que el barrio es una caja resonante para que después se pueda trabajar y mejorar, ¿no?, en la calidad de vida de los vecinos.
2: Son temas, por ejemplo, del tiempo que hay entre el pedido de un vecino por alguna problemática y la respuesta de la municipalidad o delegación municipal.
5: Sí, bueno, justamente esos fueron uno de los detonantes que tuvimos dentro de lo que ha sido el Congreso, en la cual nosotros hemos recepcionado todo esto y, bueno, hemos sacado todo lo que se ha recabado de información, lo hemos digitalizado para que poder transmitirlo a las diferentes entidades, para que también conozcan las necesidades y la problemática que surge a través de estas situaciones, ¿no?
2: Bueno, muchísimas gracias. No sé si
4: tiene algo por decir. Gracias a ustedes por acompañarnos y hacer llegar, ¿no?, a la comunidad, a los vecinos, este espacio que estamos entre todos recuperando, diría yo, porque es un espacio que no estaba muy visible. En cambio, unidos nos mostramos más y somos más.
2: ¿Cuántos participaron, perdón?
4: 210 personas. Entre esas entidades vecinales y vecinalistas que por ahí querían saber qué es lo que es el Congreso, para qué se hacen los congresos. Así que bueno.
2: Bueno, ahí estaba Alicia Quispe, compañeras, teniendo en cuenta que, bueno, ha sido una de las que estaba parte del equipo de organización, ¿no?, dentro de lo que ha sido este tercer encuentro de vecinalistas en Argentina y a nivel internacional también.
1: Es cierto, internacional también, porque participaron no solo de Bolivia, también de Chile y Paraguay. Bueno, y sí, el trabajo se hace en equipo, bien lo decía allí. Hablaba también de una digitalización de las propuestas que se hicieron en este tercer Congreso Argentino Internacional de Entidades Vecinales y Vecinalistas. Esto de dato nos va a quedar pendiente para más adelante en la mañana de Nacional. ¿Le parece, Marce? ¿Nos lo acerca?
2: Sí, vamos a tratar de recabar más información todavía, porque bueno, sí, esto del el tema de la página,
1: ¿sí?,
2: y de la digitalización
1: va
2: a sumar,
1: claro,
2: mucho,
1: claro,
2: a los centros vecinales o vecinalistas, puesto que, como le preguntaba, ¿no?, en un momento, el tiempo de espera que hay entre un pedido de un vecinalista o centro vecinal a las municipalidades es bastante largo en muchos casos, Lucy. Más aún cuando no está oficializado el centro vecinal. Te cuento por experiencia propia, muchas veces hemos esperado en algún barrio algún tipo de acción, más de 3 o 4 años, así que es importante esto, ¿no?
1: Reforzar estos contextos, estas instituciones, estas organizaciones que, como bien decía, son el termómetro de los barrios, que a su vez después se traduce en gestión entre las comunas y evolución, ¿no?, de las condiciones de vida, porque hablamos no solo de infraestructura, estamos hablando también de seguridad, de salubridad, bueno, esto, básicamente servicios esenciales, cuántas veces se ha planteado. Así que bueno, bienvenidos a este encuentro. El tercero tuvo lugar en Tilcán, número importante, nos decían.
2: Sí, bastante bien, y ahora se preparan para Córdoba. Me imagino que así muchos van a participar, no solamente porque quieren explayar o poner sobre la mesa las problemáticas que tiene en este sector, sino también por hacer un poquito de turismo, ¿no?
1: Bueno, de eso vamos a hablar ahora. Marce, querida, un abrazo grande, gracias por el aporte, y nos encontramos en breve en la mañana, ¿sí?
2: Perfecto, Lucy.
1: Un
2: hasta
1: abrazo,
2: mañana,
1: buena jornada.
2: Ya
1: volvemos, claro que sí. Volvemos nosotros al piso con información del ámbito local. Hablaba de turismo, además de todas estas actividades que se han desarrollado en Tilcara. Volvemos a tomar datos, en realidad, de las cuatro regiones. Jujuy alcanzó el 73.86% de ocupación durante el fin de semana largo. El 12 de octubre, Día de la Raza, el que acabamos de transitar, dejó la visita de 17.744 turistas y un impacto económico estimado en alrededor de 5 millones con, bueno, ya lo dijimos también, mayor ocupación en la quebrada. Positivo, la actividad turística fue uno de los sobresalientes de estos días, contabilizó 31.737 pernotes y un impacto económico, reiteramos, de alrededor de 5 millones de pesos. Purmamarca y Tilcara encabezaron los registros por localidad, ambas, por encima del 85%. La quebrada de Humahuaca, uno de los destinos más visitados, superó el 84% de ocupación. La oferta relevada comprendió 435 alojamientos y 12.891 plazas.
0: Bueno,
1: Participación municipal, tema recurrente en este 2026. Este martes la legislatura por fin recibirá a los intendentes para iniciar el debate. Un pasito más en este tema. La reunión será a las 11 de la mañana en la legislatura y participarán las comisiones de finanzas y asuntos institucionales. Y los intendentes celebraron el inicio de este tratamiento y anticiparon que luego van a buscar, por supuesto, analizar el proyecto por regiones, con sus particularidades. También esto es comprensible. El encuentro será el punto de partida para comenzar a analizar y darle forma a una iniciativa que los jefes comunales consideran prioritaria. Cierre multitudinario con gran respaldo a la producción. Ayer la 17ª Expo Cuy cerró sus puertas en un predio colmado por el público. En Ciudad Cultural el movimiento fue intenso, confirmando el buen primer balance de la Cámara de Comercio Exterior de la provincia. En la última jornada de la Expo Cuy, el gobierno de Jujuy realizó la octava entrega de certificados de sello origen Jujuy a 21 empresas y pymes, reconociendo el trabajo de calidad y compromiso en la producción. Comienza la preinscripción 2027 para primer año. El trámite online se extiende del 14 al 18 de octubre y cada estudiante podrá elegir una sola institución educativa. El cronograma completo incluye tres instancias y un periodo de reubicación. En 2027, el proceso está dirigido a estudiantes que deseen ingresar a escuelas secundarias estatales de la provincia. La inscripción se va a realizar a través del sitio oficial ingreso2027.jujuy.edu.ar. Durante esta primera etapa, cada estudiante podrá seleccionar una sola institución educativa. Y cerramos con el comercio y las expectativas que tienen ante el inminente festejo del Día de la Madre. Espera un repunte de las ventas. En un contexto de retracción del consumo, las pymes y el comercio jujeño depositan sus expectativas en el Día de la Madre. Frente a este panorama, Luis Alonso, presidente de la Unión de Empresarios de Jujuy, explicó que el principal desafío consiste en mantener los negocios abiertos y garantizar el cumplimiento de las obligaciones más urgentes. A pesar de este escenario, Alonso insistió en la importancia comercial de la celebración. Es una fecha importante para la actividad comercial, así que espero, dijo, que se pueda dar un repunte. 155-05-53-37, línea habilitada para mensajes de texto y mensajes de voz. 422-2781, línea habilitada para llamados. Recuerden que esto es la previa de la mañana de Nacional. Los temas se van a ir ampliando, los sobresalientes que hemos puesto en esta hora que hemos compartido en la mañana de Nacional, que en la jornada de hoy va a estar a cargo del señor Fabricio León y en simultáneo con la Quiaca. Recuerden, hasta las 12:45. Bueno, para el cierre reiteramos esta información urgente, la de último minuto. El gobierno acudió al Tribunal Internacional del Derecho del Mar para frenar la explotación de hidrocarburos en las Islas Malvinas. El Ejecutivo había intimado a Londres a frenar las actividades vinculadas con el proyecto petrolero Sea Lion en la cuenca Malvinas Norte. Tras este vencimiento del plazo de 2 semanas, la Cancillería busca avanzar con un pedido de medidas provisionales para intentar detener la explotación de hidrocarburos. Minutos pasan de las 9 de la mañana, actualizamos datos del tiempo. Recuerden, máxima prevista para hoy, 21 grados, el registro actual es tan solo de 11 grados. Cielo cubierto a esta hora de la jornada, mayormente cubierto. Estas condiciones de inestabilidad se van a sostener durante todo este martes. Martes 13, señores. Bueno, aquí estamos nosotros celebrando haber visto el astro rey. Vamos a ver qué pasa en la continuidad del día. Abrigo para la noche y probabilidad de lluvias también nos anticipan. Nosotros nos vamos, señores. Mañana, nueva jornada. Chao.

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1: Hora 10 en todo el país. Argentina elevó el reclamo internacional por Malvinas.
2: El canciller Pablo Quirno destacó la solicitud interpuesta ante el Tribunal del Derecho del Mar y aseguró que la estrategia del presidente Javier Milei ya genera resultados concretos.
1: Señaló que el gobierno pidió que el Reino Unido cese las acciones unilaterales en la cuenca norte de las islas.
2: El Papa León XIV está tranquilo.
1: Así lo dijo el cardenal secretario de Estado, Pietro Parolin, quien afirmó que pudo hablar con el pontífice, que ya está internado en el hospital Gemelli.
2: En tanto, en diálogo con Radio Nacional, la periodista italiana Mariana Rispoli se refirió a las características que tendrá la operación por un nódulo pulmonar.
3: Está en muy buenas manos porque está en una, con un equipo médico, sinceramente, con nombres de mucho valor, porque está Stefano Margaritora, es persona que lo va a operar, muy preparado. Va a ser una intervención robótica, porque se van a hacer solamente dos orificios con el cual se va, obviamente, a extraer este nódulo, que va a ser, obviamente, después biopsiado, porque obviamente hay que ver de qué tipo se está hablando este nódulo. Por lo que decían, no va a durar más de dos horas esta intervención.
1: Avanza la inversión de YPF en Mendoza.
2: Desde Radio Nacional en esa provincia nos informa Victoria Lupu.
4: A través del RIGI, YPF invertiría 4.500 millones de dólares en el desarrollo de pozos petroleros. Así lo confirmó su presidente, Horacio Marín.
5: Ahora vamos a estar haciendo tres pozos exploratorios y hemos puesto en el presupuesto 2027 que va a ser aprobado por el directorio. La idea de YPF es continuar con el RIGI durante todo el año y empezar el desarrollo.
1: La información del deporte ahora con Santiago Lucía.
6: Actividad en la Liga Nacional de Básquetbol Olímpico en la banda. Le ganó a Boca 93-80. Además, en Córdoba, Atenas se impuso por 91-86 ante Ferro. Como visitante, Gimnasia de Comodoro Rivadavia derrotó por 87-82 a Argentino de Junín. Esta noche se jugará un partido desde las 21. Oberá Tenis Club recibirá a Racing de Chivilcoy.
1: En Ushuaia, Tierra del Fuego, donde nos escuchás por AM780, la temperatura es de 6 grados y se registran lluvias.
2: En Buenos Aires, la temperatura 15 grados 8 décimas, la humedad 87%, cielo mayormente nublado con neblina.
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0: Con 3 hectáreas parquizadas, el Parque Cambacuá es uno de los más antiguos de la ciudad de Corrientes, ubicado en el barrio del mismo nombre. Su nombre en guaraní significa Cueva de Negros y nos remonta a la época postcolonial en que los negros emancipados ocupaban ese sitio. Es uno de los mejores lugares para apreciar el arte del muralismo al aire libre, que define a la capital correntina como la ciudad de los murales.
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1: 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No es grito de guerra ni capricho. El zapucay es la emoción hecha voz, parte esencial del chamamé. El grito conecta generaciones enteras con la tierra, la música y los afectos. 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
7: 10 de la mañana, 5 minutos. 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
1: 10 de la mañana, 11 minutos, la hora en todo el país. Muy, pero muy buenos días, buena jornada de día, martes 13 para todos. Hasta las 12.45 por AM560 y por AM790 arrancamos con La Mañana de Radio Nacional Jujuy. Equipo cuasi completo luego de lo que fue un fin de semana XL, quizás uno de los últimos que nos quedan en este calendario del 2026, pero hasta las 12.45 con Abel Lavanchi en la consola de sonidos, con Lucía Jiménez en la producción general, con Marcela Ramírez en las calles de San Salvador, con Alejandra Bejarano ya de licencia por un tiempo. Vamos a estar acompañándolos desde el estudio central de Olavarría, esquina Río Bermejo, aquí en el barrio Mariano Moreno. Y en La Quiaca también se encuentran nuestros compañeros para iniciar la semana. Mon, Iván, ¿cómo andan? Buen día, buen martes.
2: ¿Cómo está, Fabricio? Muy buenos días.
3: Buen día, Fabricio. Buen día a toda la audiencia de las nacionales, unidos para llevarles toda la información, la música, hasta las 12.45, Fabricio.
1: Exactamente. Bueno, luego de un fin de semana XL que aprovecharon varios para recargar pilas.
2: Totalmente. Y por lo que vemos, el Observatorio Turístico de la provincia está muy conforme por los números que van llegando, Fabri. Así que La Quiaca puede ser un ejemplo. Mucha gente ha ido llegando en el tema casas rodantes. Bien. Y vehículos particulares, ¿no? Esperando la mancha.

0: pensando en lo que va a ser la temporada de verano.
1: Verdad, vamos a ver cómo es eso. Pero acá, mira, nosotros, por ejemplo, con el tema de la instalación de un edificio prácticamente dedicado a salud mental, a trabajar con adicciones, la Cedronar presente, se utilizó un espacio que era el camping de la Quiaca.
0: Bien.
1: ¿No? Y nos quedamos sin camping, pero bueno, claro, sumamos un edificio realmente importante y valioso que esta semana va a tener protagonismo, Fabri, porque mañana tenemos Feria de Salud Mental en la Quiaquita, pero te cuento más adelante. La cosa es que nos quedamos sin camping y muchos de los que vienen con su casa rodante están en la plaza o en inmediaciones de Plaza Centenario.
0: Muy bien, bueno, jornada de día 13, comienzo consultando. A la dama de la mesa, Moni, ¿es supersticiosa?
2: Un poco sí, creo que no voy a pasar debajo de una escalera.
0: Bien.
2: No me voy a cruzar con un gato negro, dicen, ¿no?
0: Porque sí.
2: En este martes 13, y de no casarse, ¿no?
0: Bien, si rompe el espejo, ¿qué pasa?
1: No pasa nada. Hay que cuidar que no queden astillitas, por si hay gatito, hay perrito o niños, pero todo bien.
0: Bueno, entonces, Iván no es supersticioso.
1: No.
0: Nada.
1: La verdad que... Nada.
0: ¿Cabulero?
1: No, puede ser para alguna cosa mínima, como un fútbol o algo así, pero después tranqui, Fabri, bien. Ajá.
0: Porque, a ver...
1: Expectante a la vida.
0: Tuvimos el año mundialista en donde a veces las cábalas eran una constante, por eso digo también.
1: Sí. Puede ser para el deporte en algunas cabas, ¿verdad? Bien. Verdad.
0: Bueno,
1: está bueno.
0: Bueno, está bien. Bueno.
2: ¿Y Fabricio?
0: No, yo sí. La miro la escalera y trato de ir por el frente.
1: De una.
0: Los cuidados necesarios de los espejos. El gato, yo creo de que es quizá el menor, ¿no? De los males para los supersticiosos, porque gatos negros cruzan por todos lados. Barrios donde hay superpoblaciones de animales, es un hecho que te va a terminar cruzando uno, ¿no? Pero, sí, por momentos sí hay algunas cosas en donde uno es supersticioso, ¿no? Así que bueno, a tener cuidado los supersticiosos, hoy en martes 13, que estamos arrancando una jornada en donde muchos tienen otro tipo de recaudos, ¿no? Así que seguramente tendremos a Marcela desde el Registro Civil, porque también suele ser por ahí la nota de color del día, aquellos que eligen el martes 13 para acercarse al Registro Civil y sellar allí el vínculo marital, así que veremos cuáles son las novedades. Bueno, aprovecho y les consulto, compañeros, ¿cómo amaneció la Quiaca?
1: Se viene el viento, Fabri. Ha anunciado el viento con todo. Me parece que nosotros a la tarde vamos a ver si cortamos la transmisión un rato para cuidar los equipos. Mucha estática que se genera en campo de antena, así que vamos a ver. Ya vientos que superan los 20 por hora.
2: Sí, desde el día sábado, ¿no? Que había un pronóstico de viento para la Quiaca. Digamos que se dio sobre todo por la tarde, ¿no? Así que con ráfagas intensas. Y a esta hora en la Quiaca y alrededores las temperaturas de 12 grados 9. El cielo está ligeramente nublado. Humedad 54%. La presión 670.6, viento de noroeste a 25 kilómetros por hora, la visibilidad de 30 kilómetros, la máxima para la Quiaca de 20 grados y anuncian para la mañana, tarde y noche vientos. Así que jornada ventosa, como dice Iván.
1: Viento, Fabia, prepárase.
0: Por aquí, sí. Por la Tacita de Plata. 13 grados 2 décimas la temperatura actual, el cielo se encuentra parcialmente nublado con un porcentaje de humedad del 87%, vientos del sector sudeste a 4 kilómetros en la hora y una visibilidad de 12 kilómetros. Miro el extendido para la jornada de hoy y sigue esa nube, siguen esas gotas, sigue ese rayito con el 70% de probabilidad de tormentas aisladas durante la tarde-noche. Para mañana miércoles, también lluvia durante toda la jornada, mínima de 10, máxima de 19, lo mismo que el jueves, lo mismo que el viernes, lo mismo que el sábado. Nosotros ya estamos en modo Marco Antonio Solís, preguntando dónde está la primavera. La verdad es que...
1: Y ya va a llegar, tranquilo.
0: Pero ya va a llegar el verano, si sigue así.

0: Claro, ya como viene la mano, como viene la mano, ya vamos a empezar a hablar del verano antes de la primavera. Pero bueno, jornadas lluviosas las que vamos a tener durante toda esta semana aquí en lo que es la zona de los valles, jornadas ventosas las que tendremos allí en el sector de La Puna y seguramente también en algunas partes de la quebrada, en lo que tiene que ver con el extendido aquí a nivel provincial. 10:19, ¿les parece que empecemos a repasar un poco los títulos de la jornada, compañeros?
1: Muy bien, muy bien.
0: Bueno, acá obviamente todo centra en lo que fueron estas cuatro jornadas intensas en Ciudad Cultural. Se estuvo realizando una nueva edición de la Expo Jujuy, en donde hubo una muy buena concurrencia por parte del jujeño, en donde estuvo acompañando a los diferentes stand, tanto de los municipios como así también de diferentes emprendimientos privados que estuvieron presentes en estas cuatro jornadas. Hubo distinciones para muchas de las empresas que en este último tiempo están teniendo un fuerte impacto a nivel nacional, y contó con la presencia de el gobernador de la provincia, como así también del ministro de Desarrollo Económico y Producción, quienes estuvieron comentando un poco acerca de lo que es el crecimiento de el sector privado en estos últimos meses aquí en la provincia de Jujuy, formando parte también de la entrega de certificados de créditos por parte del Consejo de la Microempresa.
2: Bueno, por la quiaca destacamos todo lo que tiene que ver con las actividades previas en el marco de las Mancafiestas, que fue lo deportivo, ¿no? Se destaca, por ejemplo, el mountain bike que se realizó. Ya dieron a conocer quiénes son los ganadores este fin de semana, a pesar del viento, pero la verdad que en cada categoría estuvieron, por ejemplo, promocional femenino, masculino, también estuvieron en elite en ambas categorías, masculino y femenino. Y la verdad que excelente participación, inclusive el intendente de la ciudad, con la entrega de premios. También destacan una actividad que tiene que ver con esto de coordinar acciones y capacitaciones, pero también encuentros deportivos, con esta jornada de integración de tenis entre La Quiaca y la capital de La Puna. Se realizó en el Centro de Alto Rendimiento este encuentro interinstitucional entre deportistas locales y una delegación del Lau Tenis de San Salvador de Jujuy. Estuvieron así con esta jornada coordinada por Elías Burgos, referente y responsable del tenis en nuestra ciudad. Así que una jornada donde los niños, jóvenes y adultos compartieron entrenamientos y partidos con representantes de una de las entidades de mayor trayectoria en la provincia. Y esto que viene bien, ¿no? También de convocar y promocionar todo lo que tiene que ver con el tenis, ya que tenemos una cancha, la verdad que adaptada para la práctica y también, ¿por qué no?, participación en algunos puntos de la provincia de diversos encuentros, ¿no? Así que deportivamente la Mancafiesta se hizo lanzamiento de esta manera, ya lo que tiene que ver con las próximas actividades culturales, sobre todo para este fin de semana.
1: Así es. Bueno, yo quería un poco comentarte, Fabi, como una novedad que ha estado surgiendo en estas horas del pasado 3 de octubre, que no hay novedades de dos vecinos en la zona de Lisoite, Moni.
2: Sí, también.
1: Así que la zona de los departamentos salteños, que están muy preocupados por Fermín es uno y... Ahí está, no tenemos enseguida el flyer, yo estoy buscándolo acá en el celu el flyer, para compartirlo también, porque la zona de los valles de Salteño se encuentran preocupados, en la zona alta ahí se encuentran preocupados, porque desde el 3 de octubre que no hay novedad, estos dos vecinos salieron de casa para hacer una historia, para ir a hacer una actividad, y no aparecieron más,
2: Sí. No aparecieron más. Acá tenemos los nombres, es Mario Eduardo Aparicio y también Fermín Subelsa. En la provincia de Salta, sus familias los buscan desesperadamente. Por cualquier información se comunican a la policía, a la seccional más cercana. Están haciendo este llamado de familiares desde la provincia de Salta por Mario Eduardo Aparicio y Fermín Subelsa.
0: Muy bien.
1: Y otra, Fabri, comentarte, perdón, es lo que ocurre en el sur de Bolivia, porque ya lo hemos comentado en la radio, estos grupos armados que atacan a las cooperativas de minería, a los trabajadores de minería, esos se llaman jucus, hay una gran problemática por el uso de la violencia de estas personas, y en las últimas horas hubo un episodio con tiroteo acá muy cerca en el municipio de Villazón, muy cerca del municipio de Villazón, en la zona de los cantones de Talina. Así que hay preocupación por las autoridades porque se efectuaron disparos con arma de fuego. Así que hay preocupación. Eso, como novedad, un poquito contarte en la mañana desde la frontera.
0: Muy bien, bueno, dentro del ámbito educativo, hoy comienza la preinscripción para lo que va a ser el ciclo lectivo 2027 para aquellos que van a cursar primer año del secundario. El trámite online se va a estar extendiendo hasta el próximo 18 de octubre, recordando de que cada estudiante podrá elegir una sola institución educativa. Vamos a estar repasando detalles, como así también cómo van a continuar las fechas en relación a lo que es esta nueva modalidad, ¿no?, del ingreso a primer año en el secundario para lo que va a ser el ciclo lectivo 2027. Y bueno, y también nos queda a nivel nacional lo que fue la confirmación de un nuevo viaje del presidente Javier Milei a los Estados Unidos, teniendo en cuenta de que esto ya se encontraba programado desde hace unas semanas atrás. Está viajando a Washington, pero en la previa va a haber una reunión con lo que es la mesa política en Casa Rosada. La conferencia del vocero presidencial Adrián Rabier, que está confirmada como todos los días martes, en vez de ser a horas tarde, 11, ¿no?, será a partir de horas 16 en la jornada de hoy, producto justamente de lo que es esta reunión de lo que es la mesa política en estos momentos en Casa Rosada. A nivel internacional, los focos puestos en Roma y en lo que es la salud de el Papa León XIV, recordando de que ya se había dado a conocer de que iba a ingresar en la jornada de hoy al Hospital Gemelli, allí en Roma, por un nódulo en el pulmón. Así que vamos a seguir seguramente de cerca también las novedades con lo que sean los diferentes partes oficiales por parte del Vaticano. Y a nivel deportivo, pasó el Clásico del Norte. Hubo de todo, la verdad que hubo de todo, y entre ello lo meramente deportivo, el empate en 2 entre Gimnasia y Esgrima de Jujuy y Gimnasia y Tiro de Salta, que lo deja al Lobo Jujeño un poco lejos de la punta, teniendo en cuenta de que se van a venir partidos importantes, entre ellos el que va a tener que jugar con Atlanta, uno de los rivales directos que tiene allí en lo que es la zona alta de la Primera Nacional. Pasó también lo que es una nueva fecha de la Superliga Argentina, en donde se habló muchísimo de los fallos arbitrales, y empezar a pensar en Copa Sudamericana, porque hoy, 21:30, transmisión de Radio Nacional para todo el país, van a iniciar los partidos de semifinales de lo que es esta Copa Sudamericana. En la Bombonera, Boca frente a Vasco da Gama van a estar abriendo lo que es esta llave de semifinales. La vuelta se juega en Brasil, eso es un hecho. De ahí, si en el Maracaná, si en la cancha de Botafogo, si en el Amazonas, donde sea, van a tener que el plazo hasta hoy, 19 horas, hora argentina, la gente del Vasco da Gama, para presentar cuál va a ser el estadio en donde van a estar jugando el partido de vuelta. Ya vamos a comentar, Fabri, también los detalles, sí, con el Maracaná, ¿no?
1: Creo que escuché hace rato, Maracaná nomás, ¿eh?
0: El último fallo decían de que, o por lo menos ayer, el último fallo decía de que hay un partido en el Macaraiciño. Usted dirá, ¿qué? El Macaraiciño es el microestadio de básquet que está pegado al estadio, y por una cuestión de seguridad decían de que no se iba a poder jugar lo que es el partido estaban viendo si había algún movimiento de y algunas postergaciones en cuanto a lo que son estos eventos para que se pueda jugar o no en el Maracaná. Lo cierto es que el Vasco tiene hasta hoy 7 de la tarde para presentar en Conmebol el visto bueno por parte de los encargados del Maracaná para ver si se puede jugar o no en el estadio de Río de Janeiro lo que es el partido de vuelta. Por lo pronto, hoy en la Bombonera es un hecho: Boca, Vasco da Gama en la semifinal de ida de esta Copa Sudamericana.
1: Partidazo, hoy lo escuchamos por la radio, chicos. Vi un poco seguir lo del Lobo ayer, qué bajón, cómo se le fue en el último, como 2-0, Fabri, ¿qué pasó?
0: Y bueno, ya vamos a estar detallando, también vamos a ver si podemos escuchar la palabra de los protagonistas. Cerca de las 10:30, ¿a qué número nos comunicamos en la Quiaca?
2: Se comunicará al 3885478095.
0: 155-05-5337 para que se comuniquen con Nacional Jujuy, Jorge Cafrune, y sean parte de la mañana de Radio Nacional. 10:30, nos informamos.
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4: Y es de la mañana, 30 minutos en la República Argentina. El Papa León XIV descansa en el Hospital Gemelli a la espera de la intervención quirúrgica. Más información con Diana Costanzo.
5: El Papa León XIV ya está internado en el Sanatorio Gemelli de Roma. El médico Claudio Martín, expresidente de la Asociación Clínica de Oncología, se refirió a las características de la operación.
6: Habitualmente estos nódulos son pequeños y se hacen resecciones que pueden ser con pequeñas incisiones, que puede ser un por un solo sitio de entrada, y se hace por videotoracoscopía.
4: Causa por los cuadernos de las coimas.
7: Lourdes Marchese. Así como la última audiencia en el juicio por los cuadernos de las coimas, el Tribunal Oral Federal número 7 resolvió que testimoniales convocadas para hoy sean a puertas cerradas y sin público. Se trata de 6 testigos, personal de área de narcotráfico, que trabajó en las comunicaciones cuando la causa era instruida por el juez Claudio Bonadío.
4: Nueva audiencia en el juicio por la muerte de Diego Maradona.
7: Miriam Mariotto.
8: En el juicio que se sigue por la muerte de Diego Armando Maradona, hoy es el día de los alegatos del abogado de Dieguito Fernando y de Hanna Maradona. En el caso del doctor Mario Baudry, aseguró que a Diego lo dejaron morir, lo que presumió desde un primer momento.
9: Todo lo que nosotros decíamos aquel 30 de noviembre, cuando yo salí de la fiscalía y por primera vez dije que a Diego lo habían dejado morir, eso está probado ya en el expediente. Creo que va a haber penas severas. Así que bueno, esperemos que la justicia esté a la altura y nosotros estamos contentos porque la familia está llegando al final de una etapa.
4: En la ciudad de Buenos Aires, temperatura 17 grados, humedad 79%, cielo mayormente nublado.
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0: Con 3 hectáreas parquizadas, el Parque Cambacuá es uno de los más antiguos de la ciudad de Corrientes, ubicado en el barrio del mismo nombre. Su nombre en guaraní significa Cueva de Negros y nos remonta a la época postcolonial en que los negros emancipados ocupaban ese sitio. Es uno de los mejores lugares para apreciar el arte del muralismo al aire libre, que define a la capital correntina como la ciudad de los murales.
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3: La Administración Nacional de Medicamentos, Alimentos y Tecnología Médica, ANMAT, ya aprobó para su comercialización en el país el kit Detectar Dengue Test de ELISA NS1. Se trata del primer test de antígeno nacional para el diagnóstico de la enfermedad que transmite el mosquito Aedes aegypti. Recordemos que durante la última temporada se registró la mayor epidemia de la historia, con más de 583.000 casos y 419 personas fallecidas. Este test fue desarrollado en el Laboratorio de Virología Molecular que dirige la investigadora del CONICET, Andrea Gamarnik, en la Fundación Instituto Leloir, y está destinado a laboratorios de análisis clínicos para ser utilizado por personal capacitado. La investigadora del CONICET, Belén García Fabiani, quien participó del desarrollo en el laboratorio que dirige Gamarnik, se refirió a la importancia de este kit.
4: Es importante que exista este kit y que sea producido localmente para poder abastecer aquellos centros de salud, laboratorios y hospitales que quieran diagnosticar dengue, y que esté disponible para el país y para la región, justamente ahora que se vienen los meses de calor.
3: Antes de ponerse a trabajar en este desarrollo, lo que hizo el equipo de científicos es realizar un sondeo entre especialistas de laboratorios de análisis clínicos para entender cuáles eran las urgencias en cuanto al diagnóstico de dengue, y lo que resultó de esta consulta fue que era contundente la necesidad de poder detectar este antígeno viral que se llama NS1. Hay 2 métodos principales para diagnosticar dengue. Uno detecta la presencia de las proteínas del virus en la sangre y el otro, el ARN viral, por medio de técnicas moleculares como PCR. Estos procedimientos son complementarios y dan información útil. Belén García Fabiani, investigadora del CONICET en el Instituto Leloir, se refirió a las características del kit Detectar Dengue.
4: El test está destinado a ser utilizado en laboratorios de análisis clínicos y a ser operado por profesionales. El tiempo para el resultado es 3 horas y consta de 3 simples pasos y opera a través de una muestra de sangre, es decir, la persona que se quiera diagnosticar tiene que concurrir al laboratorio o al hospital y le tienen que tomar una muestra de sangre, que se procesa muy fácilmente en el laboratorio y luego de 3 horas se obtiene el resultado.
3: El nuevo test será producido y comercializado por la empresa argentina Laboratorio Lemos y aspira a resolver la falta de insumos ante una posible nueva crisis sanitaria como la que ocurrió a comienzos de este año. Informó Diana Costanzo para Radio Nacional, tu radio.
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0: Bloque de la mañana de Radio Nacional por AM560, por AM790, en esta jornada de día martes 13. ¿Ya te levantaste? ¿Lo hiciste con el pie derecho? Y bueno, trata de que sea así, ¿no? Sobre todo si sos bastante supersticioso. ¿Cómo marcha la mañana, compañeros?
1: Y por acá vamos a decirles a toda la audiencia que hay actividades planificadas al aire libre, sobre todo en la Quiaca, en este mes de prevención, el mes rosa. Está el hospital, personal del Hospital Doctor Jorge Uro brindando información, esto en la medida posible, de lo posible, decía la directora, si se puede hacer en horas de la mañana, así que he invitado a toda la comunidad y sobre todo destacando la importancia de un mamógrafo, ¿no?, que tiene el hospital para que las mujeres puedan acercarse a hacerse este tipo de chequeo, también de ver cómo están los senos en este caso, así que de manera gratuita pueden hacerlo, y esto de darles toda la comodidad y sobre todo esto para que no se vayan a San Salvador de Jujuy y demás, así que tienen la disponibilidad de este mamógrafo en La Quiaca. Y por otro lado, en Abrapampa también, en el marco del Día de Mamá, están invitando a todas a una clase de Zumba, ¿no?, para que puedan disfrutar también de una manera distinta este mes tan particular para mamá, y en esta semana específicamente, pues ya que el domingo va a ser el Día de la Madre, así que estas son las invitaciones, lo que se destaca, pero por el viento me parece que van a suspender, ¿no?, porque la verdad que ya 25 kilómetros y un poquito más son las ráfagas que están corriendo en este momento, Fabricio.
0: Muy bien, bueno, a tener cuidado, pues la verdad es que son bastante intensas, y por lo que mirábamos un poco el extendido, van a estar durante toda la jornada del día de hoy. Y me quedo un poco con lo que hacía referencia de este octubre rosa, porque aquí también en lo que es la capital, junto con lo que es el Ministerio de Salud, muchísimos médicos de forma privada, muchísimos laboratorios, muchísimos estudios estuvieron presentes y siguen presentes acompañando a lo que es esta iniciativa de concientización y prevención por el cáncer de mama, ¿no? Recordemos de que es una iniciativa también de lo que es el Instituto de Seguros de Jujuy, en donde pueden encontrar allí el listado de todos aquellos que se encuentran adheridos a lo que es este Octubre Rosa, en donde se pueden acercar y pueden tener la posibilidad de realizarse los estudios una afiliada, y pueden llevar a alguien que no cuente con lo que es justamente la afiliación al Instituto de Seguros de Jujuy, y pueden tener el 2x1 en lo que son las mamografías, ¿no? Así que también los invitamos a que sigan las redes sociales del Instituto de Seguros de Jujuy, porque allí van a tener en detalle no solamente días y horarios, sino también algunos teléfonos de contacto para que se puedan comunicar y puedan estar realizando este tipo de estudios más que necesarios para personas mayores a 40 años, una vez al año, según lo que suelen decir los profesionales.
1: Así es, ¿no? Y esta posibilidad de hacerlo en este mes de octubre, pero en este caso en los hospitales públicos de manera gratuita, esta accesibilidad que se les da a todas en todo el año, pero específicamente en este mes de octubre, con esa posibilidad en distintos centros de salud de acercarse, sobre todo, como decías, a las mujeres mayores de 40 años, ¿no? Así que hagámoslo. Y estamos así, de esa manera, cuidando nuestra salud.
0: Exactamente. Ya vamos en minutos con novedades desde La Quiaca. Antes una cortita para cerrar lo que es el ámbito sanitario, porque el Ministerio de Salud de la provincia, a través de Atención Primaria para la Salud, dio a conocer de que se brindaron más de 260 prestaciones en Rinconada y zonas cercanas. Junto con el Hospital de Abrapampa, se estuvo llevando a cabo una jornada que incluyó atenciones en pediatría, medicina general, ginecología, odontología, trabajo social, psicología, laboratorio, conserjería, educación para la salud y salud escolar. Se trata de lo que es la primera salida por parte de APS al interior en lo que es la zona de La Puna, y el ministro de Salud de la provincia también dio a conocer que en los próximos días darán las nuevas fechas de dónde se va a encontrar lo que es el equipo de APS para continuar dando este servicio de prestaciones en el interior, y también acompañarlo de los diferentes controles integrales junto con salud escolar. 10:47, ¿con qué seguimos, compañeros?
1: Tenemos acá también una invitación desde Santa Catalina, porque dice: el arte, el barro y nuestras raíces se encuentran en Santa Catalina del 19 al 23 de octubre. Se va a realizar este encuentro intergeneracional de cerámica, muralismo y saberes ancestrales, con talleres prácticos, creatividad, producción colectiva, modelado, alfarería, cerámica sonora, decoración, entre otros. 5 días para crear, aprender y construir. Esto lo organiza el gobierno municipal, también el Consejo Comunitario e Instituciones Educativas de Santa Catalina. Así que todos aquellos interesados en Santa Catalina, también se va a realizar del 19 al 23 de octubre.
2: Bueno, Fabri, el fin de semana estuvo Moni trabajando, estuvo con una entrevista. Moni, contanos, por favor, que ahora tenemos un momentito.
1: Bueno, vamos a decir, bueno, el fin de semana mucha actividad deportiva, ya destacamos el mountain bike, lo que ocurrió también con tenis, pero también la cancha de Juventud Católica, se están desarrollando los partidos que tienen que ver con básquet masculino y femenino, en donde los clubes de nuestra ciudad participan de este torneo tan particular. Así que nosotros estuvimos allí alentando al club Libertad y tuvimos la posibilidad de dialogar con Libertad, que va muy bien en este campeonato, y compartimos lo que nos decía el jugador Nicolás del Club Libertad sobre esta participación. Estamos con Nicolás del Club Deportivo Libertad. Bueno, nuevamente un partido más que se gana, ¿no, Nicolás?
3: Sí, fue un partido difícil, la peleamos hasta el final. Es un equipo, vence, ellos tienen muy lindos jugadores, pero nosotros también tenemos nosotros tenemos nuestro. Pero bueno, hay que seguir mejorando poco a poco. Hay que ir retomando el aire, que perdimos mucho aire los changos del capitán. Y bueno, pues,
1: ¿próximo encuentro?
3: Próximo encuentro, has dejado todo por el club para poder ganar en el equipo también, que es fuerte, lo toca a Ausa. Y esperemos que, ojalá que se lo dé el resultado y podemos festejar tranqui, porque es un equipo más fuerte. Son 4 equipos fuertes que tenemos que ganar, sí o sí, por cierto.
1: ¿Cómo se encuentran, bueno, durante todo el campeonato? ¿Un balance que hacen?
3: Dentro de todo vamos bien, vamos perdiendo 3 partidos, pero vamos recuperando poco a poco con los partidos fuertes y con los partidos que son más tranqui. Pero vamos, el balance, vamos bien dentro de todo.
1: ¿Cómo hacen para los entrenamientos?
3: Y nosotros de Capital entrenamos cada uno en club, aparte. Cada uno entrena en club. Yo, por ejemplo, entreno en Cuyaya. El otro chango entrena en Villa San Martín, la mayoría. Y bueno, los changos de acá, que acá, la verdad no sé cómo se dan su retina, pero capaz que se entrenan todos los días también.
1: A ustedes también esto les ayuda por la altura, ¿no?
3: Sí, los perjudica un poco la altura por la falta de aire. Estábamos recuperando el aire y hasta el segundo aire no podemos correr. Capaz que se me notaba en la cancha ahí, porque soy medio gordito. Entonces no podía correr tanto, pero bueno.
1: Agradecimiento que quieras hacer.
3: Quiero agradecerle a Geo, que lo siempre hacen aguante, y a las chicas, la hinchada, bueno, y a nuestros jugadores, que siempre estamos acá para todos, siempre lo apoyamos entre todos, mal resultado, ¿no?, lo bueno, siempre estamos apoyándonos, nunca me faltamos en su respeto, nada.
1: Seguir apoyando a Libertad.
3: Y vamos a seguir apoyando a Libertad con todo, vamos a salir campeones, se lo aseguro.
1: Muchas gracias.
3: De nada, chao, hasta luego.
2: Muy bien, che, hubo mucho deporte, fin de bien.
1: Sí, sí, la verdad que en la cancha también, bastante asistencia del público que acompaña este tipo de encuentros deportivos, sobre todo en la Quiaca.
2: Fabri, ahí vi que lindas las imágenes del enduro.
0: Sí.
2: En el parque lineal, todo, pero ahora ya vi que están bien denunciados.
0: Sí, hubo una presentación por parte de ambientalistas por lo que fue justamente la esta nueva fecha del enduro urbano que se viene realizando aquí en lo que es el CBCB, ¿no? No se trata de la primera fecha, pasa de que fechas anteriores se habían hecho años atrás cuando todavía no estaba el Parque Lineal. Bueno, ahora con la llegada del Parque Lineal también hubo algún grupo de ambientalistas que estaban hablando de lo que es la preservación de lo que es la flora, la fauna de ahí del lugar, y bueno, estuvieron, tengo entendido, realizando una denuncia correspondiente a lo que fue este evento.
2: Bueno, a ver, que siga, chicos. Hubo actividad también aquí de motociclismo, hubo actividad de mountain bike, hubo básquet, hubo vóley, estuvo a pleno el fin de... Pero lo que hay ahora, Fabri, recién estuve en la puerta...
0: Viento.
2: Se da un viento terrible, ya está ocasionando estática en nuestro equipo, en campo de antena. Vamos a ver qué hacemos, nos preocupa. Fuertes vientos para la tarde de hoy, que algunas ráfagas podrían superar los 100 kilómetros por hora, razón por la cual ya se está analizando desde el Ministerio de Educación, en la Delegación Ministerial de Región 1, la Quiaca, la posibilidad de suspensión de clases, porque recuerde que la normativa indica que más de 60 kilómetros por hora le da la posibilidad a directivos de decidir la suspensión de las clases.
0: Muy bien, estaba leyendo un poco acá para completar obviamente lo que tiene que ver con la información, y el enduro urbano en lo que era el sector del CBCB había sido antes de justamente el inicio de los trabajos de lo que es el Parque Lineal. Desde allí se había trasladado a Tucumán, desde allí se había trasladado a la vecina provincia de Salta, y ahora retornó aquí a lo que es la provincia de Jujuy, en lo que es la zona justamente de San Salvador de Jujuy, en la zona de Los Blancos, y fue por lo que es la zona también de lo que es la serranía del Zapla, ¿no? Y bueno, es allí donde hubo, por parte de comunidades indígenas de Las Capillas, del pueblo de Ocloya, estas denuncias que también tuvieron un respaldo de algunas asociaciones ambientalistas, ¿no? En donde atravesaron territorio vulnerado por la biodiversidad, flora y fauna, fuentes de aguas y sitios que son arqueológicos para la zona, según lo que data obviamente la denuncia por parte de lo que es la comunidad indígena de Las Capillas del pueblo de Ocloya.
2: Muy bien, 10:56, tenemos algunos mensajitos, Moni, por favor, y repasamos el pedido, desesperado pedido de las familias de nuestra zona alta de Salta. Por favor, Moni, repasemos.
1: Bueno, el pedido hace referencia a la búsqueda de dos personas desde el 3 de octubre, a Mario Eduardo Aparicio y Fermín Subelsa. Cualquier información, por favor, a las seccionales de policía de Salta o Jujuy, respectivamente. Desde ya, muchas gracias, dice el pedido de los vecinos. Por acá dice, buen día Nacional, busco trabajo como peón. Comunicarse al número 3885439402. Otro de los mensajes dice, quería mandar un saludo a mi esposo argentino, que se cuide mucho del frío, de parte de su esposa e hijas. Buen día Nacional, quiero mandar un saludo para la comunidad de Bacoya, provincia de Salta, a la familia Mamaní, que nos encontramos bien, Celis ya se está recuperando, espero que ustedes también estén bien, lo dice Gladys, que escucha todos los días la radio.
2: Gracias, Gladys.
1: Y el último mensaje dice, por acá un saludo para mi prima Yolanda Yampa, que estuvo de cumpleaños ayer, y si me pueden poner el feliz cumpleaños, muchas gracias, dice por acá. Así que, gracias, feliz
2: Yolanda.
1: Cumpleaños.
2: Feliz cumple, gracias. Gracias, Yolanda, feliz cumple. Que hayas pasado un gran día.
0: Muy bien. Bueno, por aquí 132 dice, buen día. Dice, ¿vieron el comunicado de Gimnasia y Tiro de Salta? Es la consulta, nos envía un link. Ahora vamos a ingresar a ver a qué hacen referencia con lo que es justamente este comunicado del Club Salteño. Recordemos de que hubo inconvenientes en el Estadio 23 de Agosto, no solamente en el ingreso y en la salida, sino también en lo que fue el transcurso del partido, aquella imagen de lo que fueron los hinchas de Gimnasia y Esgrima de Jujuy tratando de ingresar a lo que era la tribuna visitante para buscar quedarse con algún trofeo de guerra, para quedarse con alguna bandera. Bueno, lo cierto es que no terminó pasando mayores, se terminó el partido porque Policía de la Provincia dio las garantías, así que después de eso, obviamente, salteños estuvieron realizando las denuncias correspondientes de lo que fue el trato por parte de Policía de la Provincia en lo que es la salida y el acompañamiento hacia el sector del patinódromo donde se encontraban los colectivos. A ver, acá lo tengo. El Club Gimnasia y Tiro de Salta expresa su preocupación y repudio por los hechos de violencia ocurridos el domingo en el Estadio 23 de Agosto en Jujuy durante el encuentro frente a Gimnasia y Esgrima. Nos solidarizamos con nuestros socios, hinchas y familiares que viajaron a alentar al equipo y se vieron expuestos a situaciones que no deberían tener lugar en el fútbol. Solicitamos a las autoridades correspondientes que revisen lo sucedido y adopten medidas necesarias para evitar que estos hechos vuelvan a repetirse. Asimismo, reafirmamos nuestro compromiso de brindar seguridad y respeto a todos los que visitan nuestra cancha. Más allá de donde ocurran estos episodios, Gimnasia y Tiro seguirá bregando por un fútbol sin violencia. Parte de lo que dice el comunicado, no hay mucha diferencia a lo que fue el comunicado de Gimnasia y Esgrima Jujuy cuando le tocó ir a Salta y fue la policía salteña la que terminó reprimiendo a los hinchas jujeños, ¿no? Gimnasia y Esgrima Jujuy también en su momento hizo su descargo correspondiente a través de redes sociales, solidarizándose con los hinchas que habían sido maltratados en Salta. Cosas del fútbol, y sobre todo cada vez que nos toca hablar de encuentros de jujeños y salteños, que ojalá terminen de una buena vez por todas, pero si cada vez que van los salteños, vienen también con la idea de por momentos generar disturbios, o cada vez que el jujeño vaya también los esperan para generar disturbios, yo creo de que los que fallan son los operativos policiales.
2: Real. Bueno, veamos cómo sigue la cosa, habrá seguro otra oportunidad. La 11 de la mañana, en instante, Fabri, vamos a las noticias.
0: Cómo no, nos quedamos con el servicio informativo y venimos con una nueva hora de la mañana de Radio Nacional.

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1: 11 de la mañana en la República Argentina.
2: La justicia pidió nuevas medidas en la causa contra Claudio Chiqui Tapia.
1: Lourdes Marchese.
3: En el marco de la causa por presunto enriquecimiento ilícito contra Claudio Chiqui Tapia, el fiscal Gerardo Pulisita solicitó nuevas medidas de prueba para avanzar con la investigación. Pidió certificar causas conexas donde esté investigado. Atento, que Paola Moyano aparece como cotitular de una cuenta con $620,000, pidió el levantamiento de secreto fiscal bancario bursátil por ser bienes gananciales. Asimismo, librar oficio a la FIFA para conocer transferencias por $41,000, $124,000 y otra de $15,400. También librar oficios al sindicato de camioneros y de choferes para que informen sobre 37 acreditaciones por un total de $1,500,000 entre 2016 y 2019, entre otras medidas.
2: En Córdoba continúan los preparativos para la visita del Papa.
1: Desde Radio Nacional en esa provincia nos informa Betina Marengo.
4: El arzobispado de Córdoba informó que los preparativos para la visita del Papa León XIV a Córdoba siguen con normalidad pese a las novedades de salud del pontífice. El sacerdote Luis Martínez, de la organización de la visita, dijo que no hay modificaciones en la agenda y que la indicación del arzobispado es continuar con los preparativos logísticos tanto en el predio de Fadea, donde será la misa central, como en el recorrido céntrico. En sentido similar, se expresaron las autoridades provinciales, indicaron que hasta el momento la visita del Papa a Córdoba sigue confirmada.
2: Continúa el traslado de presos de Devoto a Marcos Paz.
1: En diálogo con una radio porteña, la ministra de Seguridad Nacional, Alejandra Montioliva, dijo que las fuerzas federales ya mudaron a más de 600 personas.
5: Llevamos a el día de hoy el 40% de personas que están detenidas, que los presos de Devoto trasladados. Este domingo y lunes fueron significativos porque el domingo trasladamos 326 personas y ayer trasladamos 280 y algo. En total más de 600, un operativo muy importante porque trabajan las 5 fuerzas federales.
2: Actualizamos el estado del tránsito con Romina Wiener.
6: En la provincia de Córdoba, circular con precaución, calzada húmeda y resbaladiza por lluvias en rutas nacionales y provinciales. Aumentar la distancia de seguridad entre vehículos, llevar luces bajas encendidas y disminuir la velocidad. Buena marcha en el complejo Zárate Brazo Largo, ruta nacional 12 del Mercosur y en el puente Chaco Corrientes, ubicado sobre la ruta nacional 16.
2: En la ciudad de Santa Fe, donde nos escuchás por AM540, la temperatura es de 14 grados 5 décimas y se registran lluvias aisladas.
1: En la ciudad de Buenos Aires, la temperatura es de 17 grados, la humedad 79%, el cielo está mayormente nublado.
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1: 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Corrientes.
0: Con 3 hectáreas parquizadas, el Parque Cambacuá es uno de los más antiguos de la ciudad de Corrientes, ubicado en el barrio del mismo nombre. Su nombre en guaraní significa Cueva de Negros y nos remonta a la época postcolonial en que los negros emancipados ocupaban ese sitio. Es uno de los mejores lugares para apreciar el arte del muralismo al aire libre, que define a la capital correntina como la ciudad de los murales.
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7: 11 de la mañana, 6 minutos. 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

Rock Nacional, Los Rodríguez, Mi Enfermedad, arrancamos una nueva hora de la mañana de Radio Nacional. Once, actualizamos un poco la temperatura aquí en la Tacita de Plata, 15 grados 5 décimas, la temperatura actual en lo que es la zona de los valles, 77% el porcentaje de humedad, una presión atmosférica de 866 hectopascales, vientos del sector este a 4 kilómetros en la hora y una visibilidad de 15 kilómetros. Nos vamos al extremo norte, a la ciudad fronteriza, porque en estos momentos 13 grados la temperatura actual, con vientos del sector noroeste a 30 kilómetros en la hora. Producto de esto, los compañeros se quedaron sin el servicio de energía, así que vamos a estar aquí a la espera de lo que va a ser el tema de la luz, a ver si vuelve o no vuelve la luz a algunos sectores de La Quiaca. Lo cierto es que producto de esto, de estas ráfagas intensas de viento, hay algunos sectores de la ciudad fronteriza que se encuentran ahora sin el suministro de energía. Recordemos de que se encuentran en alerta amarilla. El área será afectada por vientos del sector oeste y noroeste, con velocidades que van de los 50 a los 70 kilómetros por hora y ráfagas que pueden superar los 100 kilómetros en la jornada de hoy, tanto por la mañana como por la tarde, mejorando hacia la noche lo que es esta alerta amarilla para lo que es la zona de La Quiaca, Puna de Rinconada, Puna de Santa Catalina, Puna de Tilcara, Puna de Tumbaya, Yavi, Humahuaca y Cochinoca son las localidades que se encontrarán afectadas con lo que son estas ráfagas de viento para la jornada de hoy, martes 13. 11:13, Abel, enseguida nos vamos a quedar con lo que es el móvil de exteriores, con nuestra compañera Marcela Ramírez, que sabemos que ya se encuentra allí trabajando en lo que es zona de legislatura. Veamos si es que tenemos también el viento a favor con lo que son las comunicaciones, y de esta manera

0: entrega del sello distintivo Origen Jujuy Energía Viva. Fueron 21 las empresas y emprendimientos de certificados de créditos del Consejo de la Microempresa. El gobernador destacó el compromiso por parte del gobierno de la provincia con el sector privado y la importancia de acompañar a empresas consolidadas, como así también a microemprendedores. En este sentido, señaló que se otorgaron casi 3.000 millones de pesos en créditos a más de 150 emprendimientos en todo el territorio provincial. Las empresas distinguidas fueron Vertientes de Yala, Antolina, quien tuvimos la chance de tenerlos aquí en los estudios de la radio, Terrenal y Amentos, Hotel Termas de Reyes, El Paso de la Reina, Fernández Especias, Jui Solar, Manitos Tejedoras a Mi Medida, Canela Trek and Trip, Bella Puna, Eficenza, Iba Linda, entre algunos de los emprendimientos que estuvieron presentes allí en lo que es la Expo Jui, acompañando a el gobernador. También estuvo presente el ministro Abur Robles, ¿no? El ministro de Desarrollo Económico y Producción, Juan Carlos Abur Robles. Así que esto también se estuvo llevando a cabo en el marco de lo que fue una nueva edición, la 17ª edición de la Expo Jui, que tuvo lugar del viernes a el lunes en lo que es Ciudad Cultural, allí en lo que es el barrio Alto Padilla. Me dirá si ya podemos tener el contacto con el móvil de exteriores. Ahora sí la saludamos. 11:16 en todo el país, nuestra compañera Marcela Ramírez en exteriores. Marcela, adelante, buen día.
1: Compañero, vamos a escuchar ahora al ministro Mansur, ministro de Salud, en este encuentro que tienen los psicólogos por el día, justamente del psicólogo.
2: Sí, realmente son tres temas que nos tenemos que ocupar, que nos tienen que encontrar a todos trabajando en esa dirección. Los tres temas que mencionaste no son temas puramente que hagan al trabajo del psicólogo, si bien el psicólogo cumple un rol fundamental, pero exactamente, estamos trabajando con la comunidad, con referentes comunitarios, porque necesitamos que todos nos involucremos en este tema, desde la familia, los padres, los amigos, hasta todos los que trabajamos fundamentalmente en salud mental. Así que es un tema que desde la provincia ya se viene abordando desde hace bastante tiempo. Si bien los indicadores nacionales nos muestran que en la provincia particularmente hubo un descenso de la tasa de suicidio, por ejemplo, pero no deja de ser un tema que nos preocupa y nos ocupe. Así que seguimos trabajando en distintas líneas para que esa tasa aún baje más y logremos el mejor bienestar para la población.
3: ¿El alcoholismo disparante de todos estos temas?
2: Sí, tenemos, como bien decías, el tema del consumo de alcohol, el tema del consumo de sustancias, también fundamentalmente, que nos tiene que ocupar. Por eso también dentro de lo que se está llevando a cabo en los proyectos, tenemos algunos proyectos, sobre todo para el interior de la provincia, para seguir reforzando y construyendo instituciones que den respuesta a este tema.
3: Para que no se castigue, ¿no? Para que se cambie la legislación y no se castigue el consumo, sino el maltrato, todo lo que genera el comercio, quiero decir.
2: Exactamente, no, castigar, al contrario. Nosotros tenemos que pensar que cuando una persona tiene algún tipo de estos cuadros es un sufrimiento, o sea, y tenemos que atender ese sufrimiento, esa situación. Por eso estamos todos atentos y abocados a esa tarea.
1: Ministro, ¿qué garantías existen para una distribución de psicólogos en toda la región de la provincia? Hablamos de las comunidades y zonas rurales.
2: Sí, estamos permanentemente trabajando en reforzar, sobre todo en el interior de la provincia, con profesionales de la salud mental, psicólogos fundamentalmente, y en esa tarea estamos trabajando, o sea, se está avanzando con concursos desde el Ministerio de Salud, pero al mismo tiempo tenemos todo el sistema de itinerancia, que también es dar respuesta con profesionales especialistas en distintas regiones donde realmente es difícil el acceso.
4: En este sentido, ministro, ¿cómo viene trabajando en conjunto la provincia de Jujuy, abordando también los temas escolares, el tema de bullying, teniendo en cuenta que desde el Ministerio

0: de Educación manifestaron que están trabajando interinstitucionalmente.
1: Sí, estamos trabajando articuladamente, como te digo, estamos viendo la posibilidad de algún otro sistema que nos permita llegar aún con mayor premura, sobre todo, como bien decías, a los casos de bullying y otras situaciones que se están presentando, sobre todo en las instituciones educativas. Así que estamos con eso, estamos avanzando, estamos reforzando los equipos que dan respuesta. Así que bueno, y vamos a seguir en esta línea, ¿no es cierto?
0: Los hospitales tienen mucha demanda de psicólogos.
1: Sí. Sí, sí, tenemos mucha demanda en los hospitales y al mismo tiempo, más allá de la demanda en los hospitales, ustedes saben que con la ley de salud mental se han abierto camas de salud mental en los hospitales generales. Así que estamos viendo de abrir aún más camas en los hospitales generales, incluso en el nuevo hospital Orías, que está de Libertador General San Martín, que está en plena construcción, estamos programando también toda una sala que hace a la salud mental.
0: En este sentido, un gran trabajo conjunto se viene realizando también con justamente la detección de casos y la premura que se llega a través de las redes sociales y el trabajo conjunto que también se realiza en lo que son las páginas web por la atención virtual.
1: Sí, sí, estamos muy atentos a eso porque como bien decís, el tema en las redes sociales y todo lo que hace a los sistemas que hoy existen, ¿no es cierto?, generan muchas veces situaciones como bien planteabas, de bullying, o de acoso o de otro tipo de situaciones que nosotros tenemos que estar atentos para saber cómo abordar.
0: Bien, un último mensaje justamente para los licenciados, las licenciadas que estén escuchando a través bueno de nuestros medios.
1: Bueno, primero felicitarlos la tarea que llevan a cabo. Como decía hace rato, hoy los psicólogos y psicólogas están insertos en un montón de ámbitos, digamos, y vamos a seguir apostando al ámbito comunitario para que los psicólogos sigamos reforzando la tarea en accesibilidad y en cada lugar de la provincia. Gracias.
2: Bueno, hasta aquí las palabras del ministro, ¿no?, de Salud, señor Mansur, con quien recientemente charlamos y con los psicólogos que estuvieron presentes en este acto. De paso, ¿no?, saludamos a todos ellos. Muchísimas gracias por todo lo que hacen y qué gran falta que hace en estos tiempos a la comunidad. Volvemos a ustedes, compañeros. Muchísimas gracias.
3: Muchas gracias, Marcela. Bueno, hoy martes 13 de octubre en Argentina se celebró justamente el Día del Psicólogo en conmemoración al primer Encuentro Nacional de Psicólogos y Estudiantes de Psicología que tuvo lugar del 11 al 13 de octubre del 74 en la ciudad de Córdoba, ¿no? Así que ahí pasaba la palabra de el ministro de Salud de la provincia, el doctor José Mansur, haciendo referencia a cómo se viene trabajando con los diferentes gabinetes de psicólogos en lo que es el ámbito de el Ministerio de Salud. Así que en minutos vamos a estar repasando tanto lo que es la guardia activa en Capital como en el interior para lo que son los servicios de psicología. 11:22, cambiamos de tema, tenemos la posibilidad de hablar ahora con la licenciada Vanina Luque, quien nos va a estar comentando un poco acerca de los trabajos de prevención que se vienen realizando en los diferentes ámbitos, ahora aún más porque nos encontramos inmersos en lo que es este fenómeno del niño. ¿Cómo le va, licenciada? Muy buenos días.
4: ¿Qué tal? Buenos días. Gracias por darme este espacio y poder comentar un poco las acciones que se pueden realizar y se van tomando como profesionales de higiene y seguridad dentro de lo que es el fenómeno del niño.
3: Exactamente. Bueno, primero consultarle o para que la gente pueda tener el conocimiento de la importancia de lo que es el trabajo de higiene y seguridad dentro de lo que es el ámbito laboral.
4: Bien, bueno, vamos a hacer acá dos cositas. Primero, higiene y seguridad es la aplicación de medidas preventivas que vienen derivadas de análisis y estudios fundamentados, científicos, y con un respaldo legal que va aplicado a todas las empresas, digamos, para proteger a los trabajadores. Uh-huh. Y por otro lado, Seguramente se van a preguntar qué hace alguien de higiene y seguridad hablando del fenómeno del Niño, claro, cuando quizás lo tendría que estar haciendo otro profesional del tema. Pues en realidad, el fenómeno del Niño nos atraviesa a todos. Y nosotros pasamos casi 8 horas por lo menos trabajando, y el fenómeno del Niño, si sucede durante el día o durante la noche, es muy probable que también nos pueda encontrar trabajando, y en alguna empresa, en algún comercio, en una construcción, no vamos a saber qué hacer, porque nos toma de sorpresa. Entonces, primero, entender que el fenómeno del Niño es un evento climático natural que ocurre cuando las aguas superficiales del Océano Pacífico Ecuatorial, ¿sí?, se calientan mucho más de lo normal. Es decir, que nosotros vamos a tener esa repercusión en Sudamérica, ¿y a través de qué? De los cambios atmosféricos. Esos cambios atmosféricos repercuten directamente sobre cada una de las actividades que nosotros hacemos. Hoy llueve, mañana hace calor, mañana la radiación está muy alta. Entonces, ¿qué hacemos nosotros profesionales de higiene y seguridad en este sentido? Armamos, diseñamos y realizamos los simulacros de los planes de contingencia. Básicamente, como para poder darles una idea a todos los que nos escuchan, es muy importante que las empresas cuenten con un profesional de higiene y seguridad que tiene que estar de grado, que es licenciado o ingeniero con especialidad para realizar este tipo de planes de contingencia.
3: Bien. Esos planes de contingencia me imagino que también deben ser muy estudiados y varía mucho según la región, tomando como ejemplo lo que es la provincia de Jujuy.
4: Sí, por el fenómeno del Niño están acentuadas en nuestra hermosa provincia y las podemos describir o discriminar en dos partes. Nosotros tenemos bases Ramal y Yungas, por un lado, con una característica climática. Por la humedad, es muy probable que haya excesos de lluvia y descargas atmosféricas. Con eso también vienen los vientos. Y por otro lado tenemos la zona de la Puna y de alta montaña, en donde vamos a tener el otro extremo, que va a haber un déficit severo de agua, digamos, vamos a estar como en una leve sequía. El calor va a aumentar, es decir, que vamos a estar expuestos a mayor calor y también se va a sentir más la radiación UV, provocando esto de carga térmica y estrés térmico. Al tener dos tipos de líneas de clima en nuestra provincia, tenemos que tener un estudio claro de lo que son las cuestiones meteorológicas con respecto a las actividades laborales. Entonces, acá ya empezamos a meternos un poquito más de lleno. Y si me permitís, sí, me gustaría explicar un poquito más el tema del Valle, Ramal y Yungas, porque ahí sí se van a notar las fuertes lluvias, las inundaciones, anegamientos en las ciudades. ¿Y qué es lo que pasa? Por lo general, uno no sabe qué hacer si está trabajando. El profesional de higiene y seguridad evalúa las condiciones seguras. Así como cuando tenemos un incendio, están los planes de evacuación, que siempre dice, usted está acá y su lugar de zona segura es tal lugar. Y en el caso de sismo, también tiene su característica, usted está dentro de su casa, dentro de un edificio, haga tal y tal cosa y vaya a una zona segura que está determinada de esta forma. En este caso pasa exactamente lo mismo. Porque, por ejemplo, si estamos en el campo y hay fuertes lluvias, nosotros vamos a tener un efecto que se llama efecto sentizo. ¿Qué quiere decir esto? Que si yo estoy en un tractor, muy probablemente el tractor se empiece a deslizar. Claro. Por eso hay que tener en cuenta bajo qué condiciones yo tengo que empezar a salir de mi área de trabajo para resguardarme. Y otra de las cosas que es muy, pero muy importante en el campo, cerca de las zonas de rutas, calles y caminos, son las líneas de alta tensión. ¿Qué pasa si yo estoy trabajando, viene un viento fuerte, tiene una línea de alta tensión que es muy poco probable, pero puede pasar porque nuestra característica son los vientos fuertes?
3: Sí.
4: ¿Qué tengo que hacer? ¿Salgo corriendo? ¿Salto? ¿Me quedo quieta? Si cayó sobre el vehículo en donde estoy, ¿qué es lo que tengo que hacer? Y acá es donde nosotros, como Higiene y Seguridad, comenzamos a trabajar las medidas preventivas. Y estas recomendaciones que, si vuelvo a decirte, si me permitís, sí, comentarle a la comunidad, ¿qué es lo que tengo que hacer si tengo una descarga atmosférica? Y si cae un rayo, no va a haber cerca, porque las consecuencias van a ser muy graves, pero si cae cerca, yo tengo un diámetro de aproximadamente 20 metros en donde la electricidad va a ir como si fueran las ondas de las aguas cuando tiramos una piedrita.
3: Claro.
4: Yo lo que tengo que hacer es pararme, igual que cuando se cae un cable de alta tensión. Me tengo que quedar quietito, no me tengo que mover. A menos que esté expuesto a una condición de riesgo mucho peor, porque tengo que esperar la asistencia de mi equipo. Si estoy en una situación donde yo necesito salir de ese lugar porque estoy expuesto a otro riesgo mayor,
3: sí,
4: la única forma es juntando los pies y arrastrándonos por el suelo sin levantar para no generar una diferencia de tensión. Porque ahí es donde nosotros vamos a recibir la descarga eléctrica. Un ejemplo son los pajaritos que están parados en las líneas de alta tensión. Los pajaritos que están ahí nunca les pasa nada.
3: Claro.
4: Sin embargo, si alguien va y toca, queda electrocutado. Bueno, esa diferencia que no les pasa nada a los pajaritos es porque están conectados y solamente son parte del circuito. Cuando ellos levantan vuelo, abren las patitas juntas y vuelan. Es decir, no vuelan a tener contacto y no hacen como un circuito paralelo. Entonces no tienen la descarga. Nosotros, ¿qué es lo que tenemos que hacer? Exactamente lo mismo. Estamos en bipedestación, es decir, paraditos, juntamos los piecitos sin levantarlos del suelo y vamos arrastrando, dando pasos muy, muy cortitos.
3: Bien.
4: Si es que estamos en el piso,
3: Me imagino, licenciada, de que esto también debe formar parte de lo que son las diferentes capacitaciones que se brindan a cada uno de los empleados, cuáles son las formas y maneras correctas. La voy a comprometer para la próxima porque también me gustaría buscar cuáles son las diferencias entre valles y lo que son las zonas de alta montaña. Estamos con el servicio informativo ya muy cerca. Quiero agradecerle los minutos con Radio Nacional.
4: Por favor, gracias a ustedes y abiertas para la convocatoria. Muchas gracias.
3: Que tenga buen día. Ahí pasaba la licenciada Vanina Luque, haciendo referencia un poco a cómo se debe actuar ante algunas situaciones de emergencias. 11:31, las disculpas del caso. Pausa y venimos con más.
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16: 11 de la mañana, 33 minutos. 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
17: El Laboratorio de Tecnologías Apropiadas, liderado por el investigador del CONICET, Guillermo Catuoño, de la Universidad Nacional de San Luis, capacita a estudiantes secundarios para implementar proyectos que proporcionen acceso a electricidad y agua a comunidades rurales con fines de consumo personal y también para fines educativos, productivos y de salud. En los últimos 7 años se han concretado 25 proyectos que beneficiaron a comunidades rurales de San Luis, la Patagonia y Chaco. A lo largo de los años, el grupo de investigación que encabeza Catuoño ha desarrollado una metodología denominada Modelo LabTA, que posee pilares que consisten en el desarrollo de tecnologías apropiadas, capacitación y difusión en las escuelas secundarias para que los estudiantes participen de la transferencia y finalmente el mantenimiento y la sostenibilidad de los proyectos. En diálogo con Radio Nacional, Guillermo Catuoño dio más detalles de esta iniciativa.
18: Nosotros hace unos 7-8 años comenzamos con esta idea de trabajar y de todo lo que hacemos en investigación y en ciencia que tenga un impacto rápido e inmediato en las comunidades de nuestro país y sobre todo las más vulnerables, ¿no? Entonces, bueno, empezamos desde nuestro conocimiento, que somos ingenieros, a trabajar en electrificación. Comenzamos por ahí con instituciones más chicas, como escuelas rurales, centros de salud, centros comunitarios. Estos últimos años hemos empezado a trabajar más en desarrollos productivos, en las comunidades rurales y también electrificando comunidades más grandes de 40, 50 familias acá en San Luis, en la Patagonia y sobre todo este último tiempo en el impenetrable chaqueño.
17: Guillermo Catuoño es uno de los 8 nominados a Abanderado del Año, un premio de la Fundación Noble y el Grupo Clarín que reconoce a personalidades de la Argentina y que puede ser votado por toda la comunidad. Informó Diana Costanzo para Radio Nacional, tu radio.
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0: del país, nuevo bloque de la mañana de Radio Nacional por AM790. AM560, decirles de que aún sigue inoperativa, producto de lo que son los vientos fuertes, de lo que es la falta del suministro de energía eléctrica en lo que es el sector de La Puna. También nos están avisando de que Abrapampa en estos momentos se encuentra sin el servicio de energía, así que esperemos de que esto se pueda restablecer próximamente, en las próximas horas, para todos los vecinos de la Puna Jujeña, ¿no? Sobre todo de lo que es la zona de La Quiaca y la zona de Abrapampa, que son las dos localidades que por el momento nos confirmaron de que se encuentran sin el servicio de energía. 11:40, nos llega información acerca de lo que es Feria Campesina, porque vamos a tener una nueva edición el próximo viernes 16 y sábado 17 de octubre. Se va a estar llevando a cabo por primera vez en el multiespacio de el barrio Coronel Arias, allí sobre lo que es Avenida Savio. Más de 200 productores, artesanos y emprendedores de las cuatro regiones de la provincia se van a encontrar allí en lo que es el multiespacio. La feria también va a estar orientada para lo que es el Día de la Madre. Tendrá esta temática para todos aquellos que se quieran acercar. Artículos de marroquinería, artesanías, productos elaborados por productores jujeños, carne de cordero y de llama, además de la producción de vinos locales, son los que van a poder encontrar en lo que es esta Feria Campesina, viernes 16 y sábado 17 en lo que es el multiespacio del barrio Coronel Arias, allí sobre lo que es la Avenida Savio. Acaban de confirmar por parte de la Asociación de Productores de la provincia. 11:42 minutos, me voy a quedar con el móvil de exteriores, con nuestra compañera Marcela Ramírez, pero antes recordar de que a nivel nacional el presidente de la Nación va a estar viajando a los Estados Unidos. Recordemos de que este viaje ya se encontraba dentro de lo que era la planificación que tenía el presidente. La idea es formar parte de la gala oficial del mes de la herencia hispana. El viaje hacia Washington está previsto para la jornada de hoy a horas 23, donde tendrá una agenda durante los próximos 3 días. Dentro de lo que es esta agenda se tiene previsto lo que es la reunión con el empresario e inversor argentino Andy Clayman, quien se encuentra también allí en los Estados Unidos. Después tendrá un encuentro con Harold Hamm, fundador y presidente de Continental Resorts, dentro de lo que es obviamente la empresa petrolera, y también va a estar participando de lo que es la gala oficial del mes de la herencia hispana, en donde recibirá el reconocimiento al liderazgo y al impacto global, y en ese marco también va a estar brindando un discurso de agradecimiento. Ya el día jueves se llevará a cabo una exposición en la Cámara de Comercio de los Estados Unidos bajo el lema El Caso Argentino, en donde también estará presente allí brindando algunas palabras, y a partir de horas 17 va a participar del evento de lo que es la presidencia argentina de Expanded de Fronteras, cerrando a partir de la noche en el vuelo de retorno aquí al país, en donde se prevé de que el día viernes 8:30 ya se encuentre con lo que es la agenda a nivel nacional. 11:44, retornamos al móvil de exteriores con nuestra compañera Marcela Ramírez. Marcela, adelante.
1: Gracias, chicos. Estamos ahora con la presidenta del Colegio de Psicólogos. Ella es Liliana Fabiola Menú. Vamos a hablar con ella porque, bueno, hay un tema muy importante del cual queremos desarrollar, que es la salud mental en este marco. Saludarlos y felicitarlos. Y unas palabras a los colegas de ella. ¿Cómo le va?
2: Gracias, buenos días por su participación. Bueno, estamos acá rindiendo honor en el Salón de las Banderas por el Día del Psicólogo. Un día muy importante para recordarle a toda la población, que es importante el cuidado de nuestra salud mental y nosotros que hemos elegido esta profesión y que abrazamos con compromiso y responsabilidad ética, celebramos este día en función de recordar esas primeras jornadas en donde se nuclearon precisamente para jerarquizar nuestra profesión.
1: En este sentido, ¿cuál es la realidad que están atravesando justamente todos los licenciados acá en la provincia de Jujuy? ¿Cuáles son las principales preocupaciones que tienen al ejercer la profesión?
2: Y las principales preocupaciones siempre van a estar del lado de, primero, el autocuidado del psicólogo, porque en esto que nosotros decimos por el propio cuidado de la salud mental, también es un salario digno de los profesionales. Y nosotros tenemos en muchas instituciones en donde los salarios son muy bajos, a nivel privado las obras sociales también están pagando como muy debajo de lo esperable o el valor referencial que nosotros esperamos, considerando también además que eso se paga a 60 o 90 días. Si bien es cierto que es una tarea en la cual luchamos permanentemente, la población después de la época de la pandemia fue entendiendo la importancia de cuidar su salud mental y se fue desmitificando el hecho de que al psicólogo solo van los locos. Las personas accedemos al psicólogo porque tenemos problemas y los queremos solucionar y ya hemos intentado muchas cosas y vemos que el profesional de la psicología es el quien más nos puede ayudar.
1: Liliana, en este sentido hay una gran demanda en los hospitales y centros de puestos de salud. ¿Qué hay con referencia a eso?
2: Y la demanda excesiva se debe a que hay muchas preocupaciones a niveles económicos, que es lo que mayormente conversamos entre los colegas, que las obras sociales algunos no las han podido sostener o han perdido sus trabajos y entonces han visto la necesidad de invadir los espacios públicos, por decirlo de alguna forma, y esto hace que los sistemas estén colapsados, ¿no? Porque para responder a la demanda los turnos se van espaciando mucho más entre 15 o 20 días y eso hace que las personas se sientan un poco molestas, pero el profesional es poco.
1: ¿Cuán importante es el cuidado de la salud mental, teniendo en cuenta que estamos en una época bastante compleja, donde hay un montón de factores que nos atraviesan y mucho más a los adolescentes?
2: Y es importante porque muchas veces pensamos que el estándar de tengo que estar bien, impuesto por la sociedad, me hace decir que el cuidado depende solo de mí, pero que en realidad el pedir ayuda, el pedir auxilio de las cosas que me pasan en cualquiera de los aspectos, en violencia, en adicciones, en intentos de suicidios, en bullying, en las diferentes problemáticas, la primera regla es buscar ayuda, ¿no? Y la ayuda del profesional me permite una mirada neutral acerca de lo que me está pasando y entender que no solamente es la sensación de bienestar emocional y de sentirme bien, sino que hay otros aspectos, el sentirme bien en mi trabajo, que mi familia me respete lo que yo estoy diciendo, lo que estoy pensando, o las elecciones vocacionales que tengo, o las elecciones sexuales, ¿sí? Que pueda tener un trabajo digno, como decía al principio, una vivienda, una salud, que pueda tener tiempo de ocio, recreación en los adolescentes, niños y niñas. Todo eso es un conjunto de poder atender a nuestra salud mental.
1: ¿Qué pasa en ese marco? ¿Qué pasa con nuestros niños, jóvenes que acuden al bullying, que acuden al suicidio? ¿Qué pasa por la cabeza de esos niños?
2: Diversidad de aspectos, porque hay muchas cosas que se conjugan. Sobre todo, vuelvo a insistir, en silencio, ¿sí? Se naturaliza de que esto debe ser así, que esto le tiene que pasar porque, bueno, no hay otra cosa. Y silencian porque creen que les va a pasar peor y por eso es que sostenemos que a través de la palabra, precisamente, que es como trabajamos los psicólogos, es poder visibilizar aquello que se hace invisible.
1: Bueno, hasta aquí las palabras de Liliana Menú, presidenta del Colegio de Psicólogos, en este día donde los psicólogos celebran su día. Volvemos a estudios, compañeros. Muchísimas gracias.
0: Muchísimas gracias, Marcela. Bueno, nos quedaba justamente lo que es este dato por parte de lo que es el Ministerio de Salud de la provincia, de que se encuentra lo que es la Guardia Activa de Psicología en el Hospital Jorge Uro, sábados, domingos y feriados de 8 a 20 horas en lo que es la localidad de Tilcara, en el Hospital Salvador Massa. Viernes, sábados, domingos y feriados de 8 a 20 horas en lo que es la localidad de San Pedro, en el Hospital Guillermo Patterson. Viernes, sábados, domingos y feriados también de 8 a 20 horas en Libertador, en el Hospital Oscar Orías. Viernes, sábados, domingos y feriados de 8 a 20 horas aquí en San Salvador, en el Hospital Pablo Soria, de lunes a domingos las 24 horas, en el Hospital Materno Infantil también de lunes a domingo las 24 horas, en el Centros de Especialidades Norte, en calle Independencia, de lunes a domingo las 24 horas, en el Centro de Especialidades Sur, que funciona en el Hospital Snopec, también todos los días las 24 horas, en el Hospital Arturo Zavala de Perico, de lunes a domingos de 8 a 20 horas. Mientras que en Palpalá, guardia mixta de psicología y psiquiatría en el Hospital Wenceslao Gallardo, de lunes a domingos 24 horas, lo que es obviamente esta guardia, tanto en lo que es la modalidad de teleasistencia como así también presencial. Mientras que la guardia pasiva en el Hospital La Mendieta, de lunes a domingos las 24 horas. Toda esta información la pueden encontrar en www.salud.jujuy.gov.ar, lo que es la página oficial del Ministerio de Salud de la provincia.

El mediodía nos quedan unos minutitos para hablar de lo que es el ámbito deportivo, porque Fútbol Show Nacional también tuvo novedades durante el fin de semana con las diferentes transmisiones deportivas. Fecha 12 de lo que es esta Liga Profesional de Fútbol, que había arrancado el día viernes con el empate en Córdoba entre Instituto y Boca 2-2, que tuvo la lesión y posterior confirmación del desgarro de Leandro Paredes, quien se pierde el partido de la jornada de hoy por Copa Sudamericana. Ya en día sábado, también transmisión de Radio Nacional para todo el país. Primero, el empate entre Central Córdoba de Santiago del Estero y Estudiantes de La Plata 2-2, y luego lo que fue la victoria de River 1-0 frente a Estudiantes de Río Cuarto. Y ya en día domingo, en el primer turno, la victoria de San Lorenzo por 1-0 frente a Riestra. En el segundo turno, la goleada de Central 5-0 frente a Independiente Rivadavia de Mendoza. Desde allí nos fuimos con los equipos de Avellaneda, porque en el primero de los partidos Racing perdió 2-0 frente a Belgrano de Córdoba, y en el último, cerrando ya la jornada del día domingo, en el Mario Alberto Kempes, Talleres e Independiente no se sacaron ventajas y empataron 0-0. Esta fecha 12 finalizó en el día de ayer con lo que fue la victoria de Lanús 2-0 frente a Vélez, y la victoria de Gimnasia y Esgrima de Mendoza 1-0 frente a Newell's. En el grupo A, tras jugado 12 partidos, Instituto puntero con 26, Defensa y Justicia 24, Boca 21, al igual que Vélez, Lanús 20, Gimnasia de Mendoza 20, Independiente 18 y Newell's 17, los 8 que estarían clasificando a la siguiente fase. Estudiantes con 14, al igual que San Lorenzo, estarían quedando afuera, aún con chances matemáticas en lo que restan de estos partidos. En el grupo B, Central y Belgrano, al igual que Argentinos, los tres punteros con 22, Sarmiento de Junín 19, al igual que Huracán y Gimnasia de La Plata, Barracas y el conjunto mendocino de Independiente Rivadavia con 18, los 8 que estarían clasificando. Dos puntos por detrás aparece River con 16, pero un partido menos. Atlético Tucumán 14, Banfield 13, los que por ahora tienen chances matemáticas de meterse entre los 8 primeros. Recordemos de que en la jornada de mañana miércoles, en Junín, se va a estar jugando el partido que deben completar entre Sarmiento y River. Sarmiento, de ganar su partido, también se suma a lo que es el lote de los punteros del grupo B, mientras que River, de ganar, se estaría metiendo dentro de los clasificados y desplaza a lo que es la lepra mendocina de este lugar de privilegio. Fecha 13 que vamos a vivir el próximo fin de semana, que va a arrancar el día jueves con el partido entre Huracán y Gimnasia y Esgrima de La Plata. El día viernes, primer turno, Defensa y Justicia, Instituto de Córdoba, y 21:30 en La Bombonera, transmisión de Radio Nacional para todo el país, Boca frente a Talleres de Córdoba. Ya en día sábado, Banfield Argentinos, Independiente Rivadavia frente a Tigre, Platense Lanús, Atlético Tucumán Central y Vélez, Gimnasia y Esgrima de Mendoza, para llegar al Super Domingo, que tendremos en el primer turno. La transmisión arranca a horas 13 en lo que es Radio Nacional, 14:45 en el Cilindro de Avellaneda, Racing Independiente en lo que es un nuevo clásico de Avellaneda, 18 horas el ya descendido Estudiantes de Río Cuarto frente al Docivi, mismo horario para Estudiantes San Lorenzo, llegando a las 20:15 en Córdoba, en el barrio Alberdi, Belgrano frente a River. Quedará para el día lunes Sarmiento de Junín Barracas, Newell's Central Córdoba y Riestra frente a Unión de Santa Fe.

Transmisiones deportivas van a continuar en la jornada de hoy porque vamos a tener por Copa Sudamericana lo que es el partido de Boca en la ida de esta semifinal de la Copa Sudamericana. Sin Leandro Paredes, confirmado el desgarro, el Vasco Arruabarrena pondría a Álvaro Montero en el arco, Lozano, Di Lolo, Herrera y Blanco, Ascacíbar, Delgado, que estaría en el lugar de Leandro Paredes, Leonel Flores y Carlos Palacios, y adelante la duda, Villa o Alarcón, para acompañar a Miguel Merentiel, recordando de que el chileno Piero Massa será el árbitro del partido, 21:30, el horario del mismo, en la Bombonera, va a estar jugando Boca frente a Vasco da Gama, en lo que es esta ida de la semifinal de la Copa Sudamericana. La otra semifinal se jugará en el día de mañana en Brasil entre Atlético Mineiro y Montevideo City Torque de Uruguay, para ir conociendo ya los finalistas tanto de Copa Sudamericana como de Copa Libertadores, recordando de que el día jueves va a estar jugando Estudiantes de La Plata, el último argentino que queda en pie en lo que es Copa Libertadores de América, buscando tener al menos un argentino en cada una de las finales de estos certámenes continentales. 11:59 en todo el país. Nosotros de a poco nos vamos a quedar con lo que es el servicio informativo en el mediodía del país, y luego venimos con el tramo final de la mañana de Radio Nacional.

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0: En el área protegida Bañado La Estrella, desde el 2001, la Fundación Biodiversidad realiza acciones para un aprovechamiento comercial sustentable de la boa curiyú o anaconda amarilla, que se encontraba amenazada debido al alto valor de su piel para marroquinería fina. Antes de la implementación de un manejo responsable de esta especie, se cazaban unos 15.000 ejemplares por año. Actualmente, esto se redujo a unas 4.500 pieles al año.
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2: Nacional da la hora.
8: 12 del mediodía. 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
8: Un equipo de investigadores de la Facultad de Farmacia y Bioquímica de la Universidad de Buenos Aires desarrolló un parche de colágeno diseñado con tecnología 3D en base a extractos de cannabis y nanopartículas de plata. Esto es para lograr una cicatrización más eficiente de las heridas de la piel, fundamentalmente de aquellas más peligrosas o difíciles de curar, como la úlcera diabética o las derivadas de las grandes quemaduras. Martín De Simone, investigador del Instituto de Química y Metabolismo del Fármaco y profesor de la Facultad de Farmacia y Bioquímica de la UBA, dio más detalles.
9: El parche 3D es una estructura tridimensional creada a partir de un material biocompatible que imita los tejidos naturales. En este sentido, uno de los que más hemos utilizado como biopolímero es el colágeno, que es una de las principales proteínas que se encuentra en tejidos como la piel y en otros tejidos también. Y esto nos permite diseñar lo que llamamos un hidrogel. Este hidrogel es como si fuera una gelatina que tiene la capacidad de absorber grandes cantidades de agua. Y además de absorber grandes cantidades de agua, puede absorber sustancias que sean beneficiosas.
8: Dentro del grupo de antioxidantes, el equipo de la facultad estaba trabajando con el extracto de planta de cannabis, ya que tiene diferentes moléculas que poseen efectos antioxidantes, pero además tiene otras propiedades. Así lo explicó el investigador del CONICET, Martín De Simone.
9: El extracto de cannabis lo utilizamos por sus múltiples propiedades beneficiosas para la cicatrización, por ejemplo, la actividad antioxidante que combate el daño celular causado por la inflamación, la actividad antibacteriana que ayudan a prevenir infecciones, la actividad analgésica que podría aliviar el dolor, pero principalmente por lo que se conoce como efecto séquito, en el cual la combinación de diferentes moléculas tan en el extracto de cannabis potencia sus efectos terapéuticos. Entonces esto realmente podría resultar beneficioso.
8: Informó Diana Costanzo para Radio Nacional, tu radio.
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0: mediodía aquí en la tacita de plata y nosotros nos vamos rápidamente con nuestra compañera Marcela Ramírez a exteriores. Marcela, adelante.
1: ¿Cómo está, Fabricio? Buen día a toda la audiencia, un saludo cordial a todos los colegas de la Quiaca también y a la gente que siempre nos está escuchando, siguiendo, ¿no? En este sentido, Fabri, bueno, queríamos contarles que nos encontramos en la legislatura, se está llevando a cabo la reunión con los intendentes en la Comisión de Asuntos Institucionales, puesto que la ley de coparticipación se está poniendo sobre la mesa y todas las cuestiones, ¿no?, en cuanto a los intendentes que acaban de llegar acá a la legislatura. Para hacerte clara, estuvimos charlando con algunos de ellos. Cada municipio obviamente tiene su problemática y cuál va a ser el beneficio en sí del cual van a tener con la ley de coparticipación. Bueno, esto recién está comenzando. Vamos a ver qué llega a suceder en los próximos días, porque seguramente se va a llevar a un plano más más general y amplio de todo lo que se está pidiendo de los municipios, ¿no?
0: Exactamente, bien lo decías, cada municipio tiene su requerimiento en particular, pero seguramente que por primer medida o el primer punto a tocar deben ser los que todos tienen en común y desde allí obviamente después empezarán las reuniones en particular.
1: Seguramente va a ser así. Bueno, hace rato hablábamos, por ejemplo, con algunos de los intendentes de las problemáticas, teniendo en cuenta, por ejemplo, la Quiaca es uno de los de las localidades donde hay mucha, muchas quejas, más que nada, de los vehículos que ingresan a esa localidad, puesto que el peaje, por decirte en algún cierto término, que se cobra es muy alto para algunos, ¿no? Y lo que se denuncia mucho, se demanda mucho, es la falta de pavimentación. Muchas calles que están en pésimo estado y que lamentablemente rompen lo que es amortiguadores, lo que es la parte mecánica del vehículo. Y esa queja ha llegado hasta casa la capital. Pero bueno, entre otros intendentes que pudimos charlar, bueno, justamente nos decía Dante Velázquez que eso sería un beneficio tremendo para poder continuar con obras que de alguna forma están necesitando algunos municipios.
0: Exactamente. Bueno, fue un pedido también similar el que hubo por parte del intendente del Libertador General San Martín, de la gente de Fraile Pintado, bueno, aquellas localidades donde sabemos de que son pasos obligados por parte del transporte pesado, vienen reclamando este tipo de obras, vienen dando a conocer cuáles son los inconvenientes que están teniendo en relación al estado de las calles, al estado de las rutas, y es por ahí algún pedido que se puede denominar como un pedido en común entre más de un municipio, ¿no? Así que, y como estos varios.
1: Sí. Algunos municipios también destacaban que tuvieron que poner algunas tasas, impuestos en este caso, para poder sostener o realizar algunas obras en sus localidades. Así que bueno, eso también queríamos saber, si en base a que nuevamente resurja la ley de coparticipación y que cada municipio tenga lo que corresponde en cuanto a beneficios para estas problemáticas, ¿no? Que ya sea obra, sea lo que necesite cada municipio, si ya van a desistir con las tasas municipales. Bueno, eso decía, depende. Depende el monto que se dé en los municipios, si alcanza o no, y si no, continuarían con las tasas. Bueno, eso también, ¿no? Se está trabajando mucho, se está poniendo sobre la mesa toda esta problemática y seguramente apenas termine vamos a tener las palabras de los legisladores también acá.
0: Muy bien, me contarás cómo está el ambiente por allí, por la zona.
1: Sí, hay muchísima gente porque, bueno, están también los asesores de los intendentes que llegaron acá, mucha gente, hasta los voceros, por decirlo así, también de los intendentes, que bueno, están aguardando justamente que termine esta reunión y hay mucho movimiento en la legislatura, como todos los días.
0: ¿No hay una hora prevista de cierre de la reunión o sí?
1: No, No, estamos justamente en una guardia periodística para ver, ¿no? Apenas finalice, poder charlar con las autoridades correspondientes.
0: Bien. Bueno, entonces enseguida estamos al tanto, sos prioridad, Marcela, así que cuando empecés a ver el movimiento, no, nos avisás y volvemos rápidamente allí al sector de la legislatura.
1: Perfecto, Fabricio. Volvemos con ustedes.
0: Muchas gracias. Ahí pasaba Marcela Ramírez desde Exteriores, 12-14 en todo el país. Acá me había llegado un mensajito. De

0: de lo que es esta primera nacional. Allí ya vamos a ir preparando la palabra tanto del capitán como de el técnico del Lobo, pero hacer referencia de que Gimnasia y Grima Jujuy perdió una chance importante de poder seguir allí prendido a lo que es Tristán Suárez, que es el único puntero de lo que es la zona B. Fue empate en dos, lo ganaba 2-0, lo ganaba bastante cómodo, sin sobresaltos, un Gimnasia y Tiro de Salta que no había tenido por allí muchas llegadas de peligro, salvo algunos remates de media distancia. Jugada preparada para el tanto de Cosaro, que abría la cuenta, y después Molina de penal aumentaba las cifras. A falta de 15 apareció primero Rojas, y después a falta de 5 apareció Guanini. Importante Montoya en las dos asistencias para lo que fue el empate entre Gimnasia y Esgrima de Jujuy y Gimnasia y Tiro de Salta. La bronca la escuchamos en la voz del capitán de Gimnasia y Esgrima de Jujuy, Guillermo Cosaro, quien fue el autor de uno de los tantos, y decía lo siguiente.
1: Duele, hoy duele, mañana también, porque era el clásico, lo íbamos ganando 2-0, siendo muy superiores y con un rival que no tenía nada, que nos empaten, la verdad que duele muchísimo. Pero bueno, esto sí, esto no termina, no se termina solo con el primer ascenso, hay que terminar lo mejor posicionado para el reducido y hasta el final, hasta donde nos dé. Sabemos que hicimos un desgaste enorme durante todo el año, que este grupo siempre se entregó al máximo, en los peores momentos siempre fue al frente, y así lo vamos a hacer hasta el último día.
0: Ahí pasaba la palabra del capitán de Gimnasia y Esgrima Jujuy, Guillermo Cosaro. Tristán Suárez 59, Temperley 59, Atlanta 58, Gimnasia, que si ganaba también tenía 58 y estaba a tiro, pero ahora se encuentra cuarto con 55, Midland 51, Gimnasia y Tiro de Salta 49, Maipú 48 y Colegiales 47. Hasta aquí los que estarían ingresando al reducido, y habría un partido de desempate entre Tristán Suárez y Temperley para ver quién jugaría la final por el primer ascenso. En la otra zona, Ferro 62, Morón 58, Godoy Cruz 57, Deportivo Madryn y Colón 53, Estudiantes de Río Cuarto y Ciudad de Bolívar 48 y Almirante Brown 47, los que estarían ingresando al reducido, pero aún restan 9 puntos en juego. Todo puede pasar. Gimnasia y Esgrima Jujuy ya retornó a los entrenamientos pensando en el próximo día sábado, 17 horas en la República de Mataderos, frente a Nueva Chicago, un Nueva Chicago que se encuentra en lo que es la zona del descenso. Güemes ya descendió, 23, queda un cupo, Chacarita 33, y ahí aparece Chicago con 36, Patronato con 37 y Quilmes con 39, los que se encuentran allí en peligro de descenso. Es por eso de que va a ser un partido más que importante, no solamente para el Lobo en la zona de arriba, sino también para el Torito en la zona de abajo. Nos quedamos con las palabras del técnico de Gimnasia y Esgrima Jujuy, Hernán Pellerano, que en conferencia de prensa también se lamentaba por los puntos perdidos.
2: Horrible, porque hicimos lo más difícil, que era poner una ventaja, y no solamente con un gol, sino con dos. Y después te pasan una jugada desafortunada que te meten el 2-1, y a partir de ahí te empieza a agarrar esa duda, el nerviosismo dentro de la cancha, que estabas disfrutando, que estabas más cerca del tercero, y de golpe te encontrás a un gol de que te empaten el partido. Y bueno, eso es lo que pasó, dos jugadas aisladas te empatan un partido que creo que hicimos las cosas muy bien, hicimos lo más difícil, que fue ponernos en ventaja, pero esto es fútbol y hay veces que no tiene explicación lo que pasa dentro de la cancha, y hoy no le encuentro la explicación de por qué nos empataron el partido.
0: Ahí pasaba el técnico del Lobo, también haciendo referencia a lo que fue el partido. En lo extrafutbolístico, el problema de siempre entre jujeños y salteños, que se tradujo obviamente a lo que fue aquellos inadaptados que habían trepado el alambrado, que buscaban quedarse con algunas pertenencias de la hinchada salteña, los salteños que fueron a defender lo suyo. Producto de esto estuvo demorado no solamente

la final, la finalización del primer tiempo, sino también el inicio del complemento y después lo que fue el comunicado que repasamos temprano por parte de Gimnasia y Tiro de Salta en relación a lo que fue el trato de la policía con la hinchada salteña mientras se dirigían desde el estadio 23 de agosto a la zona del patinódromo donde se encontraban los colectivos para el regreso a la provincia de Salta, ¿no? La fecha 34 va a arrancar el día viernes en el Michel Torino de Salta, 22 horas, Gimnasia y Tiro frente a Atlanta, también partido que le importa mucho al Lobo porque Atlanta puede perder puntos en lo que es su riesgosa visita a Salta. Patronato el día sábado, Patronato el día sábado se va a jugar puntos importantes para escaparle al descenso frente al puntero, frente a Tristán Suárez a partir de horas 15, mientras que, como decíamos, Gimnasia y Esgrima de Jujuy y Chicago a partir de horas 17. En cuanto a lo que es el puntero de la otra zona, estamos hablando de Ferrocarril Oeste, también tendrá su partido el próximo día lunes, 17 horas, frente a Racing de Córdoba en condición de local. Estamos llegando a lo que es la recta final de lo que es esta Primera Nacional. Veremos cuál es el desenlace que tiene Gimnasia y Esgrima de Jujuy. De no llegar a lo que es la primer colocación, que todavía tiene chances matemáticas de no llegar a pelear por el primer ascenso, la idea es terminar entre los cuatro primeros y de esta manera poder definir en condición de local la mayor cantidad de partidos que va a tener en el playoff por el segundo ascenso a la Superliga Argentina.

Lo dijimos en los títulos, en la jornada de hoy, hasta el próximo 18 comienzan las preinscripciones para ingresar al primer año del secundario en el ciclo lectivo 2027. El proceso está destinado a estudiantes que finalizan séptimo grado y buscan ingresar a escuelas secundarias estatales. Se va a realizar de manera online en el sitio www.ingreso2027.jujuy.edu.ar. Hasta el próximo 18 de octubre, cada estudiante va a tener la posibilidad de elegir una sola institución educativa. Antes de realizar la preinscripción, estudiantes pueden solicitar la constancia alfanumérica de alumno regular que es necesaria para poder completar los requisitos. Además, familias podrán consultar orientaciones de distintas escuelas y el cronograma previsto para todo el proceso de ingreso. Una vez cerrada la página el próximo 18 en el periodo de inscripciones, el 20 de octubre se van a publicar los listados de las escuelas que registren sobre demanda. En esas instituciones, el 22 de octubre, Improjuy va a asignar un momento específico para la distribución de las vacantes en escuelas con sobredemanda histórica que tengan instancia evaluativa. Las reuniones informativas para los tutores serán el 26 y 27 de octubre respectivamente, mientras que la evaluación está prevista para el jueves 29 de octubre. El 6 de noviembre, por su parte, se van a publicar vacantes asignadas y la conformación presencial de la inscripción se realizarán los días 10, 11 y 12 de noviembre con documentación requerida. Estudiantes que no obtengan una vacante van a poder participar de la segunda instancia prevista del 17 al 19 de noviembre, en donde darán la posibilidad de elegir hasta dos instituciones educativas. La tercera instancia de selección serán el 3 y 6 de diciembre. Finalmente, los que no hayan obtenido una vacante contarán con un periodo de reubicación del 22 de febrero al 31 de marzo del 2027 para todos aquellos que se encuentran en la selección de lo que es la escuela secundaria. Recordamos www.ingreso2027.jujuy.edu.ar. Arranca en la jornada de hoy y hasta el próximo 18 la primer jornada de preinscripción para ingresar al primer año del secundario en la provincia.

0: Dimes y diretes en relación a lo que es el ámbito deportivo. Recordemos de que en la jornada de hoy, a partir de las 21:30, va a estar jugando Boca su partido por Copa Sudamericana frente al Vasco da Gama en lo que es la ida de esta Copa Sudamericana. ¿Qué pasa con el partido de vuelta? Recordemos de que Vasco da Gama no cuenta con un estadio con la capacidad permitida para lo que son los partidos ya de semifinales, que es una de las exigencias de Conmebol. Vasco da Gama había solicitado el Estadio Maracaná para permanecer en Río de Janeiro y poder disputar allí lo que es el partido, ¿no? Maracaná, recordemos que se encuentra con lo que es Fluminense y Flamengo como el comodato de los clubes que se encuentran con lo que es la concesión. En un principio, por una cuestión de calendario, habían denegado la concesión Fla-Flu Servicios Sociedad Anónima lo que es el partido para el Vasco da Gama. Vasco da Gama se presentó ante la justicia para que ésta pueda intervenir dentro de lo que es la decisión. Finalmente, la justicia determinó de que el Estadio Maracaná pueda estar a disposición para que el Club Vasco da Gama pueda recibir a Boca en el partido de vuelta de lo que es Copa Sudamericana. Según lo que trascendió dentro del documento, se reconsidera la decisión anterior y desestimo la medida cautelar solicitada, restableciendo la decisión dictada en el proceso de apelación que concedió la medida cautelar, ordenando a Fla-Flu Servicios Sociedad Anónima a poner a disposición el estadio Maracaná para el partido de Vasco da Gama frente a Boca el próximo 20 de octubre, horas 21:30. De esta manera, el Vasco da Gama en las próximas horas pondrá a disposición cuántas son las localidades que tendrá el conjunto argentino para estar acompañando a Boca en lo que es el partido de vuelta, ¿no? Hay que tener en cuenta de que el partido de hoy en la Bombonera se va a estar jugando con público visitante que ya se encuentra en el país, así que confirmado Boca Vasco, ¿sí? Primero en la Bombonera, después en el Maracaná, para ver si Boca puede llegar a una final, para ver si Boca puede alzar un título que en la era Juan Román Riquelme todavía no lo consiguió y que es obviamente la gran deuda que tiene el ídolo y el actual presidente de la institución de Calle Bransen, ¿no? Así que veremos qué es lo que pasa. Por lo pronto, hoy, Radio Nacional, desde las 9 la previa, 21:30 el partido, Boca Vasco por Fútbol Show Nacional. 12:30, nos quedamos con los compromisos que adeudamos y venimos para la despedida final.
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2: La Administración Nacional de Medicamentos, Alimentos y Tecnología Médica, ANMAT, ya aprobó para su comercialización en el país el kit Detectar Dengue Test de ELISA NS1. Se trata del primer test de antígeno nacional para el diagnóstico de la enfermedad que transmite el mosquito Aedes aegypti. Recordemos que durante la última temporada se registró la mayor epidemia de la historia, con más de 583.000 casos y 419 personas fallecidas. Este test fue desarrollado en el Laboratorio de Virología Molecular que dirige la investigadora del CONICET, Andrea Gamarnik, en la Fundación Instituto Leloir, y está destinado a laboratorios de análisis clínicos para ser utilizado por personal capacitado. La investigadora del CONICET, Belén García Fabiani, quien participó del desarrollo en el laboratorio que dirige Gamarnik, se refirió a la importancia de este kit.
3: Es importante que exista este kit y que sea producido localmente para poder abastecer a aquellos centros de salud, laboratorios y hospitales que quieran diagnosticar dengue, y que esté disponible para el país y para la región, justamente ahora que se vienen los meses de calor.
2: Antes de ponerse a trabajar en este desarrollo, lo que hizo el equipo de científicos es realizar un sondeo entre especialistas de laboratorios de análisis clínicos para entender cuáles eran las urgencias en cuanto al diagnóstico de dengue, y lo que resultó de esta consulta fue que era contundente la necesidad de poder detectar este antígeno viral que se llama NS1. Hay dos métodos principales para diagnosticar dengue. Uno detecta la presencia de las proteínas del virus en la sangre, y el otro, el ARN viral, por medio de técnicas moleculares como PCR. Estos procedimientos son complementarios y dan información útil. Belén García Fabiani, investigadora del CONICET en el Instituto Leloir, se refirió a las características del kit Detectar Dengue.
3: El test está destinado a ser utilizado en laboratorios de análisis clínicos y a ser operado por profesionales. El tiempo para el resultado es 3 horas y consta de 3 simples pasos, y opera a través de una muestra de sangre, es decir, la persona que se quiera diagnosticar tiene que concurrir al laboratorio o al hospital y le tienen que tomar una muestra de sangre, que se procesa muy fácilmente en el laboratorio y luego de 3 horas se obtiene el resultado.
2: El nuevo test será producido y comercializado por la empresa argentina Laboratorio Lemos y aspira a resolver la falta de insumos ante una posible nueva crisis sanitaria como la que ocurrió a comienzos de este año. Informó Diana Costanzo para Radio Nacional, tu radio.
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12: Nacional da la hora. 12 del mediodía, 34 minutos. 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

0: 12:36 en todo el país, ya estamos en la recta final de la mañana de Radio Nacional, pero tenemos tiempito para volver a exteriores con nuestra compañera Marcela Ramírez. Marcela, adelante.
1: ¿Cómo está, Fabricio? Bueno, ya acabo de finalizar la reunión con asuntos institucionales acá en la legislatura en el Salón Marcos Paz. Se acaban de retirar los intendentes, bueno, quedan algunos diputados también para poder informarnos sobre esta reunión y cuáles fueron exactamente los términos. Vamos a hablar con el diputado Alejandro Villa, que lo tenemos a mano, para dar a conocer sobre esta reunión que fue muy importante para los municipios de nuestra provincia de Jujuy. ¿Cómo le va, diputado? Buenos días.
2: ¿Qué tal? Muy buenos días. Bueno, la verdad es que primero había mucha expectativa, ¿no? Ya que estaba la presencia de diferentes municipios, ¿no? De toda la provincia, representantes, funcionarios de economía de la provincia. La verdad es que nos vamos con un sabor amargo porque, bueno, lo que se mostró es que el proyecto tiene mucho claroscuro, ¿no? Eso lo fueron señalando no solamente a los diferentes intendentes por los coeficientes que se manejan, digamos, para determinar el reparto del dinero de los fondos coparticipales, que a muchos municipios, sobre todo a los más chicos, los perjudica. No, porque se toma un coeficiente que es el de la población. Entonces, bueno, obviamente el que tiene más población es Santa Fe de Jujuy y por ahí se pueden beneficiar. Después hay otro aspecto en el cual de la coparticipación nos incluyen algunos aspectos que son importantes, por lo menos de nuestro bloque señalamos que por lo menos se tendría que incluir los fondos que se reciben o se recaudan de las regalías mineras. Entender que es un factor determinante hoy en la producción jujeña y que no se ha incorporado al reparto de la coparticipación. Y otra vez que los ingresos brutos, que hoy se ha puesto como coparticipable, muchas de las grandes empresas hoy están exentas. Entonces eso también muestra de que es digamos, no es sustentable o se está haciendo un esquema de coparticipación en base a las migajas, digamos, a lo poco que se recauda, ¿no? Entonces esto nos parece preocupante porque, bueno, nos parece más demagógico, político, digamos, porque estamos cerca de las campañas y las próximas elecciones, que dar una solución de fondo. Yo creo que esto lo plasmaron muchos intendentes, incluso hay un fondo destinado, un 35% de las regalías que no se cumple para la quebrada y la puna, que no se cumple, ¿no? Y eso es preocupante, como también, digamos, la obra pública y la cooperación nacional, que cada vez es menor. Entonces, sobre esto no hay garantías de que se cumpla y sobre todo el blanqueo de los trabajadores municipales en el interior, que muchos son precarizados, contratados, y que esta ley tampoco garantiza que se pueda resolver este problema, ¿no?
1: Y, por tanto, ¿qué pasa con ustedes? ¿Lo plantearon? ¿Qué otro tema discutieron ustedes respecto a los ingresos que tiene la provincia y que debería considerarse para decir?
2: Ya, lo de Causari no se planteó, pero sí nosotros planteamos sobre el ingreso bruto, ¿no? A ver, la coparticipación tiene cuatro aspectos que se van a coparticipar. Uno es la coparticipación nacional, otro es el impuesto al sello, el otro es el impuesto inmobiliario y otro es ingreso público. Entonces, sobre esos tres, lo más importante es la coparticipación nacional, que depende del consumo que reparte la nación, cada vez es menor, entonces se va achicando, y otro de los ingresos públicos, de ingresos brutos, que en general eso lo paga el consumidor final, ¿no? El empresario lo traslada, ¿no?, al precio. Pero también se da de que muchas empresas productoras, en el caso de las mineras o en peñas azucarero o el sector tabacalero, son exentos de ingresos brutos, entonces el recaudo cada vez menos. Pero ese producto de una política, ¿no?, de quitar impuestos a los grandes empresarios.
1: Bueno, hasta allí escuchábamos al diputado Alejandro Vilca, compañero, pero también está el diputado Vallesi para charlar con nosotros, porque, bueno, fueron muchos los temas que se plantearon en esta mesa. ¿Cómo está el diputado?
3: Bueno, muy buenos días, muchas gracias por la cobertura. A ver, la reunión ha tenido una parte muy importante, que es haber escuchado a gran parte de los intendentes expresar sus inconvenientes, cuáles son las problemáticas de cada municipio a la hora de recaudar y a la hora de recibir los recursos del gobierno provincial. Entiendo que esta reunión va a ser la primera de muchas otras más que se van a dar a lo largo de las próximas jornadas.
1: Pero ya se tiraron algunos porcentajes de la cual...
3: Se empezó, el que tomó la palabra fue funcionario del Ministerio de Hacienda, que es el contador Fortunato Aver, a los efectos de ir explicando quizás técnicamente punto por punto el proyecto de ley. No se pudo completar, únicamente se habló de la primera parte, en el que haya los porcentajes, y después, bueno, por cuestiones de debate, de discusión, de preguntas, de preguntas, lamentablemente la reunión terminó tornándose más en debates y en cuestionamientos que en un análisis más pormenorizado del proyecto de ley.
1: ¿Cuestionamiento de qué, político?
3: De todo un poco, críticas al gobierno nacional, críticas al gobierno provincial, consultas de por qué los criterios no se de distribución no se hacen de otra forma. Cuestionamientos que podrían terminar dilatando la reunión en el hecho que no se pueda completar la explicación de parte del funcionario de Hacienda. Ahora, entiendo que esta reunión se va a volver a realizar quizá la próxima semana o de aquí a 15 días, con lo cual lo que no se pudo terminar de consultar hoy o lo que no pudo terminar de explicar, entiendo que lo va a estar completando en la próxima reunión de comisión. Lo que sí me parece importante, que es necesario, poder escuchar a todos los intendentes y que cada uno de ellos pueda explicar o exponer cuál es la situación financiera o presupuestaria de cada municipio, cuáles son los inconvenientes o los puntos fuertes que tienen a la hora de recaudar, y por ahí cómo están a la hora de recibir los recursos por parte del gobierno provincial. Es sabido que muchos intendentes que son afines o que son comparten el color de camiseta partidaria del gobierno oficialista, entonces por ahí no tienen tantos inconvenientes no tienen tantos inconvenientes a la hora de recibir los recursos de la provincia, no así como aquellos intendentes que por ahí no tienen tanta afinidad o no tienen tanta llegada a casa de gobierno, entonces se les hace un poquito más complicado.
1: Por ejemplo, algún diputado decía que había mucha preferencia para los lugares más poblados, que ellos iban a recibir más el porcentaje en el caso de San Salvador de Jujuy, pero ¿qué pasa con las comunidades?
3: Ese es el tema, bueno, ese es uno de los tantos criterios que se tiene que debatir, analizar o cuestionar. San Salvador de Jujuy recibe quizá la mayor parte de la coparticipación, porque es el municipio capitalino, el más densamente poblado, pero bueno, hay que empezar a analizar otros criterios para que eso no sea tan desigual y de la misma forma se le puede dar prioridad e importancia a los otros municipios. ¿Cuál es el tema? Que los recursos no son infinitos, entonces al tener recursos muy limitados y escasos en una época en la cual se tiene que priorizar el ajuste fiscal y se tiene que darle prioridad a la buena administración de los recursos, eso también limita mucho los criterios para poder distribuir y administrar esos recursos.
1: ¿Diputado, se dijo alguna fecha de cuándo ya podría comenzar esto? Digo, por la necesidad que tienen algunos municipios.
3: No sé, a ver, entiendo que esto se estaría tratando en 15 días, ¿sí? Pero bueno, nos tienen que notificar de cuándo se estaría haciendo la nueva reunión de comisión. Esto sería una comisión conjunta entre finanzas y asuntos institucionales, entonces eso se tiene que poner de acuerdo los presidentes de comisión y volver a decretar, dictaminar una nueva fecha en caso de que sea una nueva reunión de comisión conjunta.
0: Bien, muy bien, Marcela. Ahí pasaban las novedades, primero con el diputado Alejandro Vilca, después con el diputado Kevin Balesti, en lo que es legislatura de la provincia. Nos vamos, 19 grados la temperatura actual en la Tacita de Plata, 71% el porcentaje de humedad, se esperan tormentas aisladas durante la jornada del día de hoy. Mañana miércoles, mínima de 10, máxima de 19, con altas probabilidades de precipitaciones durante toda la jornada. La cita mañana, 10 de la mañana, por aquí, por el aire de la radio pública. Chao.

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1: 12 del mediodía, 45 minutos, la temperatura en Buenos Aires es de 18 grados 5 décimas, la humedad 59%, cielo parcialmente nublado. Y comenzamos con el desarrollo de la información, lo más importante, en 15 minutos. El Papa será operado en las próximas horas, amplía la información Diana Costanzo.
2: El procedimiento quirúrgico que se realizará al Papa León XIV se realizará mediante técnicas mínimamente invasivas. El médico Claudio Martín, expresidente de la Asociación Argentina de Oncología Clínica, se refirió a las características de la operación.
3: Habitualmente estos nódulos son pequeños y se hacen resecciones que pueden ser con pequeñas incisiones, que puede ser por un solo sitio de entrada y se hace por videotoracoscopía. Se puede hacer con un solo sitio de entrada o dos sitios de entrada, dos pequeñas incisiones. Y se reseca, se opera o se saca el nódulito con un sector más de pulmón sano habitualmente.
1: En tanto, el cardenal secretario de Estado del Vaticano contó que conversó con el Papa y quedó impresionado por su serenidad. Pietro Parolin confió en que el problema se pueda resolver lo antes posible. En tanto, León XIV tiene suspendida su agenda hasta el 20 de octubre, descanso que le permitirá recuperarse de la intervención. Por Radio Nacional lo confirmó la periodista argentina en Italia, Mariana Rispoli, quien explicó que el pontífice estará internado una semana.
4: No va a durar más de 2 horas esta intervención. De todas maneras, nos dijeron que en la tarde de acá de Italia, para las 7, 8 de la noche, van a dejar el parte médico para que obviamente queden todos tranquilos, o sea, de que nos van a dar noticias de cómo fue la operación. Va a estar 7 días adentro del hospital. Obviamente, se está, digamos, hablando desde el día de ayer en el caso de que se tenga que suspender las cosas que tienen programa, ¿no? Porque, bueno, es muy difícil cuando hay una agenda muy, muy importante y ya muy programada desde hace muchísimo tiempo, obviamente a reprogramar todo.
1: En tanto, continúan en Córdoba los preparativos por la visita de León XIV, el informe de Betina Marengo desde la emisora de Radio Nacional en la provincia.
5: El arzobispado de Córdoba informó que los preparativos para la visita del Papa León XIV a Córdoba siguen con normalidad pese a las novedades de salud del pontífice. El sacerdote Luis Martínez, de la organización de la visita, dijo que no hay modificaciones en la agenda y que la indicación del arzobispado es continuar con los preparativos logísticos tanto en el predio de Padea, donde será la misa central, como en el recorrido céntrico. En sentido similar, expresaron las autoridades provinciales, indicaron que hasta el momento la visita del Papa a Córdoba sigue confirmada.
1: Argentina presentó el reclamo por Malvinas ante el Tribunal Internacional del Derecho del Mar. La oficina del presidente informó que elevó la solicitud para impedir la explotación de hidrocarburos por el Reino Unido en la plataforma continental en el Atlántico Sur. El documento oficial señaló que la solicitud busca preservar los derechos soberanos argentinos y evitar que las actividades unilaterales e ilegales agraven la controversia. Ayer venció el plazo que el Ejecutivo le dio a Gran Bretaña para que adoptara medidas para impedir la continuación de las actividades hidrocarburíferas en las islas. El Niño sigue provocando lluvias y la crecida de los ríos afecta principalmente al Uruguay y al Paraná por las precipitaciones en Misiones, Corrientes y Entre Ríos. Por Radio Nacional, el ingeniero hidrólogo Juan Borus afirmó que la zona más crítica es Misiones.
6: En este momento se está manifestando las lluvias más significativas en el área más crítica, que es el área, el corazón de la Cuenca del Plata, la zona central, que es la provincia de Misiones y alrededores. Ahí se han dado lluvias con algunos eventos muy significativos, en general lluvias persistentes con un evento tras otro. Aún hoy tenemos lluvias sobre esa región, pero obviamente de mucha menor intensidad de las que motivaron la situación que estamos viviendo ahora. ¿Cuál es la situación? La gestación de una onda de crecida que en este momento está delineándose, está alcanzando su máxima expresión a la altura de Puerto Iguazú.
1: En Entre Ríos, en tanto, ya fueron evacuadas algunas familias por las crecidas. El informe de Elidelmar Otman, desde Radio Nacional Gualeguaychú.
7: El Comité Operativo de Emergencias de Concordia informó que hasta este lunes fueron evacuadas 7 familias. 4 permanecen en el centro de evacuados de la ex fábrica Buckley, donde están alojados 12 adultos y 10 menores. Las otras 3 personas fueron trasladadas a viviendas familiares. Por su parte, los diputados y senadores nacionales presentaron un pedido de ley para que se declare en emergencia económica, fiscal, productiva y social por el término de 180 días los departamentos de Federación, Concordia, Colón, Concepción del Uruguay y Gualeguaychú.
1: En Corrientes también continúa la crecida de los ríos Uruguay y Paraná. El informe de Nerina Álvarez desde Radio Nacional Santo Tomé.
8: La creciente de los ríos mantiene en alerta a las localidades ribereñas de Corrientes. En Santo Tomé, el río Uruguay alcanzó los 10,68 metros con una suba de 2,5 centímetros por hora. El paseo costero Papa Francisco permanece cerrado y el agua cubre gran parte de la costanera. En Paso de los Libres, la costanera también está afectada y hay familias evacuadas. Según los datos locales, son más de 31 personas las que debieron abandonar sus hogares. En tanto, el río Paraná se aproxima a los 5 metros en Corrientes Capital y continúa creciendo la preocupación entre los vecinos de las zonas más bajas ante la posibilidad de nuevas inundaciones.
1: Alerta por vientos rige para el oeste de Catamarca, Salta y Jujuy, donde se esperan vientos del oeste con velocidades que puedan superar los 100 kilómetros por hora. Solicita nuevas pericias en una causa contra Chiqui Tapia, el informe de Lourdes Marchese.
9: En el marco de la causa por presunto enriquecimiento ilícito contra Claudio Chiqui Tapia, el fiscal Gerardo Pulisica solicitó nuevas medidas de prueba para avanzar con la investigación y dio certificar causas conexas donde esté investigado. Atento que Paola Moyano aparece como cotitular de una cuenta con $620,000, pidió el levantamiento de secreto fiscal bancario bursátil por ser bienes gananciales. Asimismo, librar oficio a la FIFA para conocer transferencias por $41,000, $124,000 y otra de $15,400. También librar oficios al sindicato de camioneros y de choferes para que informen sobre 37 acreditaciones por un total de $1,500,000 entre 2016 y 2019, entre otras medidas.
1: Continúa el traslado de presos de Devoto a Marcos Paz. La ministra de Seguridad Nacional, Alejandra Montioliva, dijo que las fuerzas federales ya mudaron a más de 600 personas.
10: Llevamos al día de hoy el 40% de personas que están detenidas, de los presos de Devoto trasladados. Este domingo y lunes fueron significativos porque el domingo trasladamos 326 personas y ayer trasladamos 280 y algo. En total más de 600, un operativo muy importante porque trabajan las 5 fuerzas federales.
1: El operativo se hace bajo un estricto operativo de seguridad del que participan 1,000 agentes penitenciarios y tiene el apoyo de 600 uniformados de otras fuerzas de seguridad.
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1: Boca juega la semifinal de la Copa Sudamericana. El informe de Nicolás Álvarez.
11: Desde las 21:30, Boca busca la final de la Copa Sudamericana cuando enfrente al Vasco da Gama en la Bombonera con transmisión de Radio Nacional. Desde las 20:30, el partido de la semifinal frente al conjunto brasileño no está definido aún. El equipo del Vasco Robarrena, Álvaro Montero, Lozano, Di Lolo, Herrera y Blanco, Acacíbar, Delgado, Flores, Palacios, Villa, Gualarcón y Merentiel. Por otra parte, Rosario Central pretende que su estadio sea sede del Mundial 2030, que entre otros países se va a jugar en la República Argentina. En tanto, hoy en la Liga de Campeones de Europa, lo más importante, a partir de las 4 de la tarde, Atlético Madrid frente al Manchester United y el Galatasaray va a jugar frente al Barcelona.
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1: 12 del mediodía, 54 minutos, la temperatura en Buenos Aires, 18 grados 5 décimas, la humedad 69%, cielo parcialmente nublado. Alertas meteorológicas, una advertencia naranja rige para el centro este de Mendoza y se mantiene amarilla en San Luis, oeste de La Pampa, centro de Neuquén y noreste y sudeste de Mendoza. Se esperan tormentas fuertes con abundantes precipitaciones en cortos periodos y ráfagas fuertes de viento. Otra alerta alcanza al norte de Misiones, donde se prevén tormentas, algunas localmente fuertes, con abundantes precipitaciones y ráfagas de viento intensa. El presidente Javier Milei viaja esta noche a Estados Unidos desde casa de gobierno, Hernán Mundo.
12: En lo que en definitiva será su quinta presencia en Estados Unidos en lo que va del 2026, Javier Milei partirá a las 23 rumbo a Washington para desarrollar agenda durante dos días, centrada en la atracción de inversiones, en dar a conocer la situación económica de la Argentina y también con contacto previsto con autoridades de la administración de Donald Trump, además de referentes del liberalismo económico a nivel internacional. El presidente va a participar mañana a las 20 de la llamada Gala Oficial de la Herencia Hispana, en donde está previsto que dé un discurso como invitado de honor, además de recibir un reconocimiento. Entre los invitados figura Eduardo Bolsonaro. El jueves, Javier Milei va a asistir a una actividad con representantes de la Cámara de Comercio de los Estados Unidos.
1: En tanto, la mesa política vuelve a reunirse con el foco puesto en la reforma electoral y de cara a las sesiones especiales convocadas en la Cámara de Diputados. Comienza el debate del proyecto de presupuesto, el informe de Amanda Alma desde el Congreso de la Nación.
13: A poco más de un mes de su presentación comienza finalmente el debate por el presupuesto 2027 en la Comisión de Presupuesto y Hacienda, con la presencia de funcionarios nacionales, principalmente el secretario de Hacienda de la Nación, Carlos Huberman, que estará dando detalles y respondiendo a las preguntas de los diputados sobre los aspectos más destacados del presupuesto. El oficialismo espera convocar por lo menos dos encuentros más para escuchar a funcionarios y luego sí debatir con los diputados y lograr las modificaciones para alcanzar su aprobación antes de finalizar el año parlamentario.
1: Juicio por la muerte de Maradona, el informe de Emiliano Mariotto.
14: 16 años de prisión pidió el abogado querellante Mario Baudry para el neurocirujano Leopoldo Luque y la coordinadora de la prepaga Nancy Forlini. 14 años para la psiquiatra Agustina Kosachov y 12 años para el psicólogo Carlos Díaz.
15: Al doctor Luque mantenemos la acusación de homicidio contra el eventual del artículo 79 y solicitamos una pena de 16 años de prisión, accesorios legales y costas del proceso, con una inhabilitación de 10 años o, si se van a bajar la pena, el doble de la pena.
1: El gobierno promulgó el nuevo régimen de zonas frías. La norma fija que el descuento en las regiones de bajas temperaturas alcance solo a usuarios inscritos en el régimen de subsidios focalizados. Los beneficiarios son la región patagónica, el departamento de Malargüe en Mendoza y la región de La Puna. Exitoso fin de semana largo, 1,500,000 de turistas se movilizaron por todo el país por el feriado del 12 de octubre, lo que implica un crecimiento del 3,5%. Según reveló CAME, el movimiento turístico generó un impacto económico de 313,610,000,000 pesos. Desde Radio Nacional Mendoza nos informa Victoria Lupú.
16: La nieve, en un momento inusual, fue el principal atractivo de la provincia al fin de semana largo. Ricardo Becachesi, presidente de la Cámara de Turismo de Mendoza, destacó el movimiento.
17: Importante en relación a lo habitual, muy positivo.
1: También en Entre Ríos se registró una importante afluencia turística, el informe de Rubén Lovera desde Radio Nacional Paraná.
18: El fin de semana largo por el feriado del 12 de octubre registró un balance sumamente positivo para el turismo entrerriano. La provincia alcanzó un 76% de ocupación promedio, con propuestas distribuidas en sus 10 microrregiones que combinaron termas, naturaleza, gastronomía, actividades deportivas y fiestas populares. Más de 295,000 turistas eligieron Entre Ríos, con un gasto promedio de 103,224 pesos por persona y un impacto económico que superó los 25,000,000,000 de pesos. Entre los destinos con mayor ocupación se destacaron Villa Elisa, Colón, Federación, La Paz, Basavilbaso, Gualeguaychú y Concepción del Uruguay con sus propuestas termales.
1: Córdoba además registró un crecimiento del turismo durante el fin de semana largo. Barrios aislados en La Plata por las lluvias, el informe de Fernanda Germaniar desde la capital bonaerense.
19: Tras las lluvias, distintos barrios de La Plata están aislados por calles anegadas que impiden la circulación. Las zonas más afectadas son Villa Castells, El Rincón, El Carmen, San Carlos y Melchor Romero. Radio Nacional habló con vecinos que temen porque su situación empeore los próximos días ante las malas condiciones climáticas.
20: Es intransitable las calles, no podemos salir, no podemos llevar los nenes a la escuela. Estamos aislados en estos momento, no entra ni la ambulancia ni la policía, por si llega a pasar algo grave.
21: Cada vez que llueve se inunda a la altura de una rodilla dentro de una casa. La gente que sale a trabajar, que tiene que tomar el micro, embarrada, estas zonas grandes se caen. Cada vez que llueve tenemos el mismo problema.
1: El ministro de Economía, Luis Caputo, ya está en Tailandia y se reunió con la titular del Fondo Monetario Internacional, Georgieva, y todos los equipos recorrieron todos los temas internos y externos. Sostuvo a través de un Twitter el ministro que Cristalina fue muy elogiosa, en particular de la disciplina fiscal, a la que calificó como ejemplar en el mundo.
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0: Buenas tardes, ¿cómo les va? Bienvenidos a Pasión Nacional. Lo primero que les voy a contar que a las 7 de la tarde vamos a estar con Eladio Rey con la tira habitual en ese horario y a las 20:30 Martín Perazo se va a hacer cargo de la transmisión del fútbol de Boca Vasco da Gama, primer partido semifinal de la Copa Sudamericana buscando un lugar en la final del certamen continental. Boca da cierta ventaja porque no tiene a Paredes, el futbolista más importante de nuestro país, y tampoco lo tiene Aranda. Yo creo que da ventaja desde lo futbolístico Boca. Como anticipó Sergio Zarratea este lunes, Ramón Díaz otra vez en el radar de River. Hablamos ayer largo y tendido. Yo vengo contando que me parece que en River advirtieron que no le da el piné a Poncio para ser el técnico el año que viene. El domingo se juega el derbi de Avellaneda entre Racing e Independiente. Este miércoles River se pone al día con el campeonato. Va a jugar a las 7 de la tarde frente a Sarmiento en Junín. El estadio de Central fue postulado como sede del Mundial del 2030, que se va a jugar en la República Argentina, entre otros países. Por Copa Libertadores de América, Estudiantes de La Plata ya palpita su partido frente al Flamengo. Un anticipo, simplemente, del escándalo ayer en la Primera B Nacional,
1: Sergio. Dos penales que cobra la Molina que no son, y 23 minutos de parate entre la decisión que termina cambiando por una charla con el línea para anular un penal y darle tiro libre.
0: Muy bien, Liga de Campeones de Europa, ya Javier va a dar el programa de partidos. Atlético Madrid, Manchester United y Galatasaray, Barcelona parece como lo más importante. Portugal piensa en sancionar a Cristiano Ronaldo. La Fórmula 1 vuelve a África, será a partir del 2030 en Ruanda. Lo saludo a José Luis Romero y enseguida, Negro, le vamos a dar a Javier Vicente porque tiene un título impactante para compartir con toda la audiencia que tiene que ver con el fútbol internacional. Negrito, un gran abrazo.
2: Hola, ¿qué tal, Nicolás? Fuerte abrazo para vos, los compañeros, la audiencia en todo el país. Una mañana de martes desapacible, con alguna garúa en algunos tramos de la jornada. A esta hora 15 grados dos décimas la temperatura, 83% la humedad en Córdoba capital.
0: Muy bien, Javier Vicente, se viene el Balón de Oro, el mes de octubre es un mes especial para los que amamos el fútbol, porque la FIFA va a entregar el premio, el France Football va a entregar el premio al Balón de Oro.
3: Así es, el próximo lunes 26 de octubre, la gala que se va a celebrar en Londres, por primera vez se cambia la sede, tradicionalmente ha sido París, el lugar donde se publica justamente la revista L'Equipe y France Football, que son los que entregan el Balón de Oro. Y faltando dos semanas aproximadamente para la entrega de este prestigioso premio al mundo del fútbol, a esta hora Messi no está invitado a la gala.
0: ¿Por qué?
3: Se han cursado las invitaciones a muchos de los que están nominados, a otros que participan de entrega de premios.
0: Bueno, pero tiene que llegar la invitación.
3: Hasta el momento han sido cursadas la mayoría de las invitaciones y Messi no está invitado a la gala, hasta el momento. Bien. Especulaciones hay muchas, por
0: claro,
3: supuesto.
0: Ahí estamos con el anticipo. Los saludo a mi amigo Santiago Lucía con los temas del fútbol. Lindo partido tenemos hoy, Santiago, en la Bombonera, entre Boca y Vasco da Gama, con esta particularidad que a Boca le va a faltar fútbol hoy.
4: Sí, una hermosa jornada futbolera para la región, para la Argentina y para Brasil, por la dimensión de los equipos, por la necesidad que tiene Boca en el plano internacional, y también por ser un partido en el que deberán aparecer respuestas a los inconvenientes que tiene Boca en el armado del once ideal, a la salida de Aranda hace un mes aproximadamente, ahora se suma la de Paredes. En la zona donde se cocina el juego, Boca pierde dos futbolistas decisivos. Será obviamente tarea del cuerpo técnico poder de alguna manera suplantar tanto a Aranda como a Paredes con funcionamiento colectivo, un enorme desafío el que tiene Boca por enfrentar al Vasco y porque a dos de los mejores del plantel no los puede tener en cuenta.
0: Bien, quiero instalar un tema que del cual venimos hablando permanentemente en el programa. Antes la saludo a nuestra locutora, la señora Nabila Jatibe. Nabila.
5: Muy buenas tardes, Nicolás, equipo, y para toda la audiencia en el país.
0: Muy bien, ¿cómo está el tiempo?
5: Mal, feo, gris. parcialmente nublado el cielo, está lloviendo en la ciudad de Buenos Aires, 18 grados 5 décimas.
0: Muy bien, después vamos a dar la, claro, el pronóstico sol, sí, momento, para la noche, para el partido de Boca.
6: ¿Cómo viene el pronóstico según usted?
5: Lloviznas aisladas, dice, para la noche.
0: Es un partido difícil.
6: Se confirmó que la revancha por ahora se juega en Maracaná.
0: ¿Pero qué vamos a llegar al martes que viene y vamos a seguir debatiendo?
6: Es que la policía brasileña primero dijo que sí, después dijo que no. Ahora dice que sí.
1: Ahora a la tarde van a confirmar porque ahora se expedirían sobre la decisión del Maracaná y luego si hay un cambio... Conmebol durante la tarde va a designar un estadio.
4: Es una buena noticia que sea el Maracaná, para el público de Boca, para el espectáculo, porque seguramente Boca va a tener la posibilidad, por lo menos, de pelear por una cantidad de entradas superior a cualquiera de los otros dos estadios que estaban en disputa para ver cuál era la serie del partido de vuelta de semifinales. Por eso para Boca es una buena noticia que sea Maracaná.
0: Yo vengo diciendo sostenidamente en el tiempo que a Claudio Tapia, el presidente de la Asociación del Fútbol Argentino, no le alcanzó el éxito deportivo de la selección argentina en las dos Copa América, en el Mundial que ganó en el 2022 y en la finalísima. Y tampoco con el subcampeonato que consiguió nuestra selección en hace un par de meses en aquel partido frente a España. No me gusta particularmente la organización de los torneos en la Argentina, no me gusta el campeonato, no me gusta la forma en la que se disputan, no me gusta que haya 30 equipos, me parece que le quita una jerarquía y vengo diciendo con mucho respeto, porque no lo digo por alguien en particular, sino hablo en la generalidad de la ley, que el campeonato en el fútbol argentino es una primera B nacional jerarquizada. La jerarquizan Boca, River y en menor medida Independiente, Racing y San Lorenzo con los problemas que tienen cada uno de los últimos tres equipos que acabo de mencionar. Me parece que la seguridad no es de la mejor, los árbitros rozan el escándalo, me parece que estamos viendo la peor versión de los árbitros en los últimos 50 años. Federico Beligoy es muy responsable de esta situación, el rey Federico que hoy está cumpliendo años, por cierto. Pero apareció una voz. El otro día apareció la voz de Nicolás Tagliafico, campeón del mundo con la selección argentina y un referente, es uno de los que se sienta, por ejemplo, en la mesa chica con Lionel Messi, con Rodrigo De Paul y con Leandro Paredes, siendo muy crítico del fútbol argentino. Y hay un personaje, hay un periodista que fue exfutbolista, que respetamos muchísimo por su forma de pensar, me gusta particularmente su forma de hacer periodismo y de comentar fútbol, ese es Diego Latorre, que le dio una nota a Infobae y fue muy crítico con la organización del fútbol argentino y particularmente con Claudio Tapia. Escuchemos a Latorre.
7: Fútbol argentino es muy difícil de entender, pienso por el fútbol argentino, sí. Me parece que hay una desorganización brutal, creo que no acompaña la pasión de la gente, que es la gran sostenedora de todo este negocio incluso. Sí. Esto de querer perpetuarse en el poder... Y para eso tener que contentar a 30 dirigentes y a los equipos que van subiendo y demás, me parece que darle la espalda al sentimiento que tiene la gente por el fútbol argentino. Necesita algo mejor, incluso como producto. No me parece que como producto sea tan redituable el fútbol argentino. Hay gente que no conoce la cara de los jugadores, que no sabe los nombres, que no sabe a qué hora se juegan los partidos, que está totalmente despegada de la realidad del fútbol, de la actualidad del fútbol. Y eso lo tendríamos que recuperar. Y es responsabilidad de todos los dirigentes. Claro. Tapia la cabeza. Pero yo creo que, hablando de Tapia puntualmente, no supo capitalizar en el fútbol argentino todo lo que entregó y la felicidad que nos dio la selección argentina. Porque era un momento radiante, espléndido, para justamente capitalizar toda esa satisfacción, todo ese orgullo que provocó la selección argentina.
0: Bueno, coincido con cada una de las palabras de Diego Latorre y agrego que Tapia se perpetúa en el poder como lo hizo Grondona en otra época. El producto no es redituable. ¿Y cómo va a ser redituable cuando hay equipos que, la verdad, no están a la altura de una primera división? Y es cierto, la gente no le conoce la cara a algunos futbolistas de algún equipo de primera división. No voy a decir de todos porque los equipos grandes son de público conocimiento. Y me parece que Tapia... con su gente de confianza, con Tobillino y la mesa directiva, se han quedado solos en esta situación. Y que no le alcanzó al presidente de la AFA, y quiero escucharlos a todos, a Negro Romero, a Santiago, a Sergio, a Javier, me parece que no le alcanzó con la Copa del Mundo que ganó en el 2022 con la selección argentina. Él sí es responsable de haber elegido a Scaloni, se apoyó en la recomendación de César Luis Menotti, pero más allá de Menotti, sí le doy mérito a Tapia en haber apostado por el ciclo de Scaloni. Ahí tiene todos los puntos a favor. Pero quiero escuchar la opinión de usted y me parece que es un debate interesante para la apertura de nuestro programa. Negro, te escuchamos.
2: Bueno, es decir, más acá de una cuestión de piel o de su afinidad política, ideológica, representa Chiqui Tapia lo que es la vieja política. Digamos, la manera de transar con este, acordar con este otro. Es un resumen, Chiqui Tapia, de lo que precisamente se ejerce en la política ordinaria. Es decir, es cierto, y coincido plenamente con lo que sostiene, en su opinión, Diego Latorre, que hasta mirá vos, ¿no?, a favor de Tapia, Chiqui, ¿por qué no aprovechaste esta oleada de triunfos, de éxitos, para precisamente ordenar, entrolijar el fútbol argentino? Tenés un altísimo capital político que lográs fruto de aciertos, como el tenerlo a escalón y sostenerlo, también el viento triunfante que te trajo una generación de grandes futbolistas, donde los planetas se alinearon y se logró todo, pero bueno, no podés despilfarrar o seguir siendo objeto de insultos en todo el país, donde a todos los demás, del cual él formó parte de ese armado, es reconocido por todos. Es decir, una generación, una selección que ha ganado todo, que le ha llegado a la gente, que todo el mundo los adora, los quiere, les agradece. El único que es cuestionado, insultado, es Chiqui Tapia. Pero bueno, él se quedará con esa manera, con esa forma de permanecerse en el poder como lo han hecho otros. Es decir, es cierto que también talla la cuestión política, la cuestión de piel. Es decir, y yo siempre lo he sostenido, ¿eh? A ver, sean infantiles, ¿no? Tendrá traje italiano, un reloj suizo, un pancero vienés, el dirigente, la máxima autoridad de Conmebol es Domínguez Kurz, no sé qué apellido, extranjero, pero también si forman parte de ese armado político que vienen y comen asado, juegan al fútbol, tráemelo a Messi, mirá que me sirve políticamente. Bueno, lo que pasa es que los otros están en otro nivel. Es decir, y Chiqui Tapia, pero es cierto, bueno, mirá lo que le está pasando a Gianni Infantino, por exceso de poder, y bueno, no sé lo que será de Domínguez en el corto o mediano plazo.
0: La trilogía de los...

0: de los campeonatos del fútbol argentino. Por este programa pasó Daniel Vila, pasó Nicolás Russo, pasaron varios dirigentes del fútbol argentino y todos sostienen este modelo de campeonato.
1: Insúa el domingo. Insúa el domingo después de San Lorenzo.
0: Insúa el domingo. Son muchos los personajes del fútbol que están a favor de este modelo. Digo, más allá de lo que a cada uno nos pase con este campeonato. Cuando escuchas a los responsables, no es Tapia y no hay descontento con quienes participan de este torneo. Todo lo contrario. Artime, el presidente del equipo campeón.
2: Estamos pensando en ese ejemplo.
0: Salió campeón, lógicamente lo va a sostener. Son varios los dirigentes, por no decirte que casi todos están a favor de este modelo y son los que cuando se juntan dicen, sí, el modelo de 30, sí.
2: Bueno, River no está a favor de Tapia. Bueno, Sergio.
1: A ver, a mí lo que me hace ruido es que, como pasó con Tagliafico, que lo diga gente que está adentro. O sea, Tagliafico, jugador de la selección, de la que estamos hablando con Santiago.
2: Bienvenido que lo diga gente
1: está
2: de adentro.
1: Pero digo, está bien, pero digo, es raro que lo diga gente de adentro.
0: Y que no lo diga el comentarista. Habló sobre...
1: Obvio, sí, está bien, pero bueno, está pegando al mismo tipo, sí. ¿No? Y que lo diga el comentarista principal de la transmisión de los partidos. Es fuerte también. Sí. Ahora, dicho eso, coincido con Santiago que los protagonistas públicamente lo dicen, públicamente, ¿no? Después, en privado, no sé si es el mismo discurso, porque la realidad es que uno que tiene más contacto con dirigentes del fútbol de ascenso, levantan toda la manito, como dice Santiago, pero después por atrás te dicen, esto es un desastre, claro. El EPF me sacó publicidad,
2: la primera, River y Estudiantes de la Plata están en contra de Tapia, River y Estudiantes.
1: Está bien, bueno, hay una declaración, yo te contaba que hay una nota de Donofrio, que dio a un medio que no tiene nada que ver con el deporte, que va a empezar a rebotar las declaraciones, ya salió ayer algo de esto, pero él habla que él lo llamó a Tapia, cuenta que cuando Tapia es electo la primera vez, él lo llamó a Tapia y le dijo, River no va a bancar tu postulación. Se lo dijo antes de que Tapia sea presidente.
2: Y está muy bien.
1: No te voy a, o sea, no vamos a ser contra tuyo, pero yo no estoy de acuerdo con lo que vos proponés. Se lo dijo desde el primer día.
2: A ver, Javier.
3: Sí, yo la verdad que a mí el tema de los campeonatos, a mí estos campeonatos me entusiasman. Yo estoy enganchadísimo con la definición de la tabla anual. ¿Quién va a ser el campeón? Me parece que Rosario Central tiene el mejor fixture.
1: ¿Un torneo largo no sería lo mismo?
3: Pero no cambia mucho. Serían largos y también podrían ser apasionantes.
2: ¿Cómo que?
3: Por eso podrían ser de 20 equipos.
2: Pero por eso
3: perdóname,
2: digo,
3: también podrían ser buenos.
2: ¿Cómo que no cambia mucho? Eso, en un torneo largo generalmente gana el mejor equipo. No ocurre lo mismo en un torneo corto.
1: No, la tabla anual, dice él.
2: Está bien, a ver,
3: yo padecimo con la tabla anual.
1: Pero un torneo largo es lo mismo que la tabla anual.
2: Voy a poner un ejemplo. En un torneo largo, difícilmente Platense puede ser campeón.
3: Pero justamente lo bueno es eso, que Platense salga campeón.
2: Para vos es lo bueno.
3: Para mí, sí. Yo creo en un fútbol más democratizado.
1: Ya lo había conseguido con la vieja apertura y clausura.
3: Ya lo había conseguido Rondona, claro, en su momento, que fuese campeón Lanús, que fuese campeón Banfield, que fuese campeón Arsenal.
0: Y hoy la tabla anual la lidera Independiente Rivadavia de Mendoza.
1: Que viene con meses cinco.
0: Sí, pero cuando vos mirás el recorte del año hasta hoy, el que está arriba de todo es un equipo de los que por ahí no nos hubiéramos imaginado.
2: Que no tiene la cartelera, bueno, ni la luz.
0: Y es largo eso.
1: Y después está Argentinos.
3: Los formatos campeonatos son esos, son formatos. A mí me gustaría. Sigo sosteniendo que me gusta que haya 30 equipos. Me gustaría un campeonato con playoff en la primera parte del año y uno largo en la segunda parte del año. Los directivos han decidido, por un tema de calendario, que sean dos campeonatos con playoff. Y porque evidentemente les entusiasma esto de que haya playoff, que haya finales y demás. Pero la verdad que no me cambia mucho si son 20, si son 30.
1: No, está bien.
3: Desde el punto de vista del entusiasmo del hincha del fútbol.
1: Pero hay un montón de defectos para abajo que son muy graves.
3: ¿Cómo cuáles?
1: Número uno, al tener 30 partidos en primera, 40 en la primera, 30 equipos en primera, 40 en la primera nacional, vos tenés un montón de partidos más. Y tenés que subir árbitros que no están capacitados.
2: Tenés cantidad,
1: en los últimos años tuviste que darle
2: no tenés calidad.
1: Espacio a árbitros,
3: pero que tuvieron que adelantarse categorías. Pongámosle que fueran 20 equipos y que el Nacional B estuviera integrado por más equipos que 20, lo que tiene actualmente.
1: 20 equipos
3: actualmente,
1: como tuvo, 20 y pico.
3: O tenga 20 equipos. Los árbitros serían la misma cantidad.
1: No.
3: Porque irían bajando en la escala.
1: Está bien, por eso.
3: Y las categorías.
1: Está bien, por eso te digo. Una cosa dirigir un partido de la C y otra cosa que el de la C tenga que salir a dirigir B Nacional.
3: Yo soy muy crítico del VAR. Yo creo que el VAR vino a arruinar el fútbol. No lo vino a favor.
2: Bueno, pero más allá del VAR, de los errores de los árbitros, yo digo lo siguiente.
3: Sí.

0: Reitero lo que dije en la apertura. Yo lo vengo diciendo sostenidamente en el tiempo hace, valga el juego de palabras, un tiempo importante. No lo digo yo, que soy uno más. Lo dijo Diego Latorre, que de alguna manera es el periodista más importante. Latorre puede tener su opinión.
1: Diferente a la mía.
2: A Latorre le gusta el campeonato español. A mí el campeonato español, donde solo ganan el Real Madrid y el Barcelona, no me gusta. No me parece que...
0: ¿Qué crees, que gana el Levante?
2: Claro, que alguna vez gane el Levante, que alguna vez gane el Sevilla, que alguna vez gane otro.
0: Yo prefiero que gane el Real y el Barcelona que gane el Levante.
2: Pero ese es un fútbol de élite. Eso es un fútbol solamente concentrado en dos clubes mayoritarios y nada más. Yo quiero un fútbol mucho más democratizado, donde
1: en el fútbol argentino no pasó.
2: Si hay algo que distinga al fútbol argentino, que cuando empieza un campeonato, los 30 equipos tienen expectativa de ser campeón.
0: Para mí no.
2: En cambio, en España, solo dos equipos tienen expectativa de ser campeón.
0: Estudiante Río Cuarto no tenía expectativa de ser campeón. Hablemos en serio.
2: Estás hablando de...
0: Aldo Civi no tiene expectativa de ser campeón.
2: Digamos que para muestra no vale un botón.
0: Sarmiento de Junín no tiene chance de ser campeón, ¿no?
2: Si entra entre los ocho, ¿quién no va a tener expectativa? Como la tuvo
3: Platense. Si es cierto que en el último tiempo fueron campeones Independiente Rivadavia, Patronato,
2: Belgrano,
3: Platense... Banfield no hace tanto tiempo, claro, Lanús.
1: Ahí te hago otra pregunta. Después no se quejen cuando vamos a la Copa Libertadores y hace 10 años no la gana un equipo argentino.
2: La Copa Libertadores, el Brasileirão hace la diferencia porque tiene un financiamiento a través de las apuestas ilegales y clandestinas que hoy está en cuestión en Brasil, y que los propios equipos brasileños dicen: si nos sacan ese financiamiento, la Copa Libertadores la van a ganar los argentinos. La están diciendo los mismos directivos de los clubes superpoderosos que se financian con apuestas clandestinas.
0: Va a ser más igualitaria la competencia, pero yo digo que los brasileños van a seguir teniendo la misma chance que los equipos argentinos.
2: Sí, siempre la tuvieron.
0: Por supuesto.
2: Toda la vida.
0: Y no, entonces, la van a cambiar.
2: La Copa Libertadores se reparten entre el equipo argentino y brasileño.
0: Invitamos a los amigos a comunicarse a nuestro número de WhatsApp, que ahora va a repetir Ávila, y a decirnos a ver si están de acuerdo con el campeonato de 30 equipos, si tiene razón Latorre en la crítica al fútbol argentino, o si están del lado de Claudio Tapia.
4: 11-3-870-7485 es el WhatsApp. El campeonato es malo, es una realidad. También es verdad que hay periodistas que opinan sesgados por sus ideologías políticas y empresarios que le han tocado el negocio. Saludos, dice Nico de Embalse.
0: Gran abrazo, Nico. Tenemos la pausa.
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0: cuento que desde las 20:30 vamos a estar en la Bombonera de Buenos Aires con el relato de Martín Perazzo, el equipo de fútbol Young Nacional, para la primera semifinal de la Copa Sudamericana entre Boca y Vasco da Gama. Vamos a escuchar a Miguel Merentiel antes de este partido tan importante donde Boca buscará meterse en la final del torneo continental.
1: Lo que nos inculca el Vasco es que vayamos partido a partido, siempre nos enfocamos en el partido que tenemos enfrente, lo que ya pasó, ya pasó. Sí, se habla del invito y qué sé yo, pero nosotros estamos enfocados en el partido siguiente, ya nos olvidamos de lo que pasó anteriormente y nada, nos focalizamos ahí, nos pide que esos 100 minutos que dura el partido, que estemos a muerte ahí, enchufados y nada, tratamos de hacerlo lo mejor posible y la vamos llevando bien.
0: Y ahora Alan Lescano, el futbolista argentino que juega en el Vasco da Gama, hablando de la ausencia de Paredes en Boca.
2: Creo que nosotros vamos por ahí a salir del similar como lo venimos haciendo. Creo que este último partido lo venimos haciendo muy bien. Obviamente que no estar Leandro va a ser importante porque sabemos todo lo importante que él es para Boca y para el juego. Tenemos que tratar de aprovechar mucho eso, que Boca pierde un gran jugador.
0: Bien, Alarcón o Villa por... justamente por Paredes, todavía no lo definió el Vasco Robarrena. Negro, estamos en presencia de un partido importante hoy a la noche en la Bombonera. ¿Negro? Bueno, ya vamos a volver con el Negro Romero, sí.
3: Atención entonces a la formación del equipo del Vasco da Gama, que va a tener en el arco a Leo Jardín, Paulo Enrique, Saldivia, Robert Renán y Cuyabano, Sosa, el jugador argentino, Tiago Méndez y Alan Lescano, el Pipa Lescano, Andrés Gómez, Anson y Bruno Duarte. No juega Colidio, que no está habilitado para participar de esta instancia de la Copa Sudamericana. El equipo del Vasco está peleando el descenso, pero hace 7 partidos que no pierde. Desde que llegaron los refuerzos ha mejorado mucho el equipo y por eso tiene gran expectativa de llevarse un buen resultado hoy en la Bombonera.
0: Muy bien, después tendremos más precisiones con Juan Ignacio Gijón del Vasco da Gama. Negro, a ver si te puedo saludar ahora.
4: Sí, perdón, Nico, justo se me fue el retorno. Repetime, por favor, la consulta.
0: No, que estamos en presencia de un partido bravo para Boca, teniendo en cuenta la ausencia de Paredes y de Aranda.
4: Indudablemente. Bueno, lo de Aranda, no digo que Boca no lo extrañe. Es un jugador que te aporta frescura, gambeta, creatividad, que rompe, pero es como que no se lo ha extrañado Aranda. Es decir, ahí está la virtud del Vasco Arruabarrena, que ha logrado armar un equipo y donde transmite mucha serenidad, tranquilidad. Che, te falta Aranda. Bueno, ya buscaremos a alguien. Por eso es que uno destaca la mayor virtud del Vasco Arruabarrena, de hacer sentir a todos importantes, ser tenidos en cuenta, considerados, aún aquellos a quien se bulineaba, no hace mucho, pero está buscando la manera, está buscando la forma, y yo creo que por eso Boca anda bien. Y bueno, seguramente es un plus, es un valor agregado, es un jugador distinto Paredes, pero seguramente va a encontrar en el banco o aún en el Boca previo, como lo ha hecho, a alguien que medianamente pueda ser de Paredes, pero sin que lo resienta tanto el funcionamiento del equipo.
0: Sí, está pensando en Alarcón. Yo no iría por la opción de Alarcón, yo preferiría que juegue Villa.
4: Y sí, obviamente, pero tampoco come vidrio, es decir, estás en una instancia semifinal, habrá que ver el Vasco da Gama, qué puede ofrecer en estos ida y vuelta, pero yo creo que más que todo el Vasco está tranquilo, sereno, sabe que le va a faltar Paredes, que le puede resolver problemas o armar cosas para ganar, pero yo creo que él está tranquilo porque el principal capital de Boca es el equipo que logró Arruabarrena.
0: Lógico. Bien, tengo el informativo de la 1:30 de la tarde, nos quedamos hasta las 15, la transmisión 20:30 entre Boca y Vasco da Gama. 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
6: 1:30 de la tarde en la República Argentina. Luis Caputo se reunió con el FMI. Calificó de excelente el encuentro con la directora gerente Cristalina Georgieva y con altos funcionarios del organismo. El ministro de Economía afirmó que hablaron de todos los temas internos y externos y sostuvo que la funcionaria fue muy elogiosa, en particular de la disciplina fiscal, a la que calificó como ejemplar en el mundo a pesar de los shocks globales. Luis Caputo agregó que los equipos seguirán trabajando para finalizar la tercera revisión. En este marco comenzó la reunión de la mesa política. El informe de Liliana Arias desde Casa de Gobierno.
7: Sin la presencia del ministro de Economía, Luis Caputo, quien participa de la Asamblea Anual del FMI en Tailandia, se reúne en Casa Rosada la mesa política que lidera la secretaria general de la presidencia, Karina Milei. Es para definir la estrategia de cara a la agenda legislativa y avanzar así en las negociaciones con los gobernadores aliados. Entre los principales temas que impulsa el Poder Ejecutivo en el Congreso figura la reforma electoral con la eliminación de las PASO y el tratamiento del presupuesto 2027. También la estrategia está centrada en los proyectos alternativos de morosidad y discapacidad.
6: La ciudad de Buenos Aires suma 600 policías. El gobierno porteño fundamentó el refuerzo en las tareas de control y prevención de delitos y contravenciones. Con esta nueva camada, la policía de la ciudad ya cuenta con más de 28.000 efectivos. El cielo se encuentra parcialmente nublado en la ciudad de Buenos Aires, temperatura 18 grados 4 décimas, humedad 68%.
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0: Muy bien, una de la tarde, 33 minutos, estamos en la continuidad de Pasión Nacional por la M870, por el canal de YouTube de la radio y por supuesto con la complicidad de las 48 radios de Nacional en el país. Es un gusto encontrarnos nuevamente con la señora Nabila Khatib.
1: Buenas tardes, Nicolás y equipo. A pesar de la ausencia de Paredes, Boca es ganador y con respecto al Chiqui Tapia, es peor que Grondona, dice. Saludos, Francisco de la Boca. Buenas tardes, mi nombre es Emanuel, soy de Formosa Capital, soy simpatizante de Independiente de Avellaneda y este gran programa de Nico y toda la mesa. La verdad, estoy totalmente de acuerdo con Diego Latorre, los estoy escuchando a través de la radio del camión, dirigiéndome desde Santa Fe a Formosa. Saludos para todos y buena ruta, Emanuel, donde Nacional llega a través de todo el país. Buenas tardes, Radio Nacional. Quería opinar sobre el Chiqui Tapia. Yo creo que es impresentable. Lo sabe todo el mundo, ustedes los periodistas más que nadie. Esta persona no puede seguir al frente de la Asociación del Fútbol Argentino. Está todo a la vista, dice Blas. Mensajes que llegan al 11-3-870-7485.
0: Muy bien, la participación especial de Jorge Godoy para tener la mejor información de Independiente en Pasión Nacional. Jorge, qué gusto saludarte.
2: ¿Qué haces, Nico? ¿Cómo estás? Un saludo para todos, un abrazo grande. Bueno, después de lo que fue el fin de semana con alguna polémica en el partido en Córdoba, con un segundo tiempo que fue bastante mejor que el primero, aunque no quiere decir que este partido contra Talleres haya mostrado una versión ideal de Independiente, ni mucho menos, ha mejorado un poco la imagen y era previsible, ¿no? Era muy difícil empeorarla o empardarla, la que había dejado en el último partido como local en el Libertadores con el 1-4 contra el Instituto. Digo que ha mejorado bastante la imagen respecto a ese partido en Córdoba y esperando lo que tiene que ver con el clásico del próximo domingo pasada a las 2 de la tarde. Algunas consideraciones, Nico, para decir sí, respecto a este partido que se viene para Independiente. Primero, es verdad que a este ciclo de Jadson Viera le va mucho mejor de visitante que de local.
0: Buen dato el que aportás.
2: Sí, porque ha perdido prácticamente todo lo que ha jugado como local en el Libertadores de América, pero de visitante ha tenido mejores rendimientos y mejores resultados el conjunto del uruguayo. Y otra cuestión, que vos viste que se está hablando tanto de lo que tiene que ver con la interna política Independiente, sí, que todo lo que sucede, todo lo que pasa, es aprovechado por unos o por otros para llevar agua para su molino. Primero voy a decir que se mantienen por ahora los cuatro candidatos, más allá de ese coqueteo que hubo para sumar a Daniel Bertoni, uno de los cuatro candidatos a la lista de Nakis. Por ahora no hay nada oficial, eso se habló, estuvo muy, muy cerca, no solamente esa posibilidad, sino también que Daniel Bertoni se vaya de la agrupación en la que está sostenido como candidato para pasar a formar parte de las filas de Noray Nakis, y que la agrupación de Independiente que hoy sostiene a Daniel Bertoni busque otro nombre para la candidatura presidencial. Pero por ahora eso finalmente fue un coqueteo y no ha pasado más que eso. Se mantienen Nakis, Gaudio, Bertoni y Enrique Santos.
0: ¿Crees que puede haber menos listas de estas cuatro que estás mencionando?
2: Todo puede llegar a pasar, porque alguna se puede fusionar con otra. Es difícil. A ver, los que van a estar sí o sí hasta el último instante son Nakis y Gaudio. Sacco está haciendo una campaña mediática bastante importante, ya lo hemos escuchado días pasados aquí lanzando su candidatura y su plataforma para las próximas elecciones. No creo que él se vaya a encolumnar detrás de alguien, pese a que por ahora los números lo están dando en un tercer y cómodo lugar. Y Bertoni, que es el que aparece más atrás en las encuestas, podría llegar a perfilarse para el lado de Nakis, pero, insisto, fue por ahora un coqueteo. No ha pasado de eso. Veremos qué postura va a tomar Islas, que también es uno de los nombres fuertes en la campaña, no digo que con posibilidades de presidencia, pero sí un nombre que arrastra alguna cierta cantidad de importante de votos. A ver detrás de quién se va a encolumnar. Sabido es que él no puede ser candidato a presidente por la agrupación que representa, porque no llegan todavía al mínimo de años desde que se anotaron como agrupación independiente. Pero lo que decía Nico es que todo lo que sucede se va a volcar hacia el terreno político.
0: Sí.
2: Por ejemplo, todo lo que tiene que ver con los fallos arbitrales, las agrupaciones lo condenan a Nakis porque dicen que desde la AFA él está orquestando cierto plan arbitral en contra de Independiente como para arrastrar votos a su favor. ¿Y cómo se interpreta esto? Insisto, esta es una lectura que se hace desde algunas agrupaciones.
0: Sí, sí, no del hincha Independiente genuino. A ver, el que es hincha de verdad quiere que su equipo gane siempre, independientemente de quién apoye como candidato.
2: Tal cual. Pero lo que dicen, lo que se interpreta, es que al verse perjudicado Independiente en algunos partidos, por ejemplo, la expulsión de Maxi Mesa contra Instituto, o este gol anulado el otro día, contra el gol de Vanegas contra Talleres, que es una cuestión plena de interpretación del árbitro, si es o no es offside, está fuera de discusión, que estaba en posición adelantada. De ahí a que se transforme en una jugada invalidada por el árbitro, como lo sucedió, es pura interpretación del árbitro. Bueno, entonces, lo que dicen es que Nakis está utilizando esto a su favor para que el socio que vaya a votar diga, pero la AFA finalmente no nos apoya nunca, entonces tenemos que buscar al tipo que desde la AFA nos dé su apoyo, y ese tipo es Luciano Nakis. Bueno, eso es lo que se interpreta desde algunos sectores, y por eso en el día de hoy el propio Nakis posteó en sus redes sociales que está totalmente alejado de cualquier tipo de especulación, que él quiere que Independiente gane y que lo como que le pide a la comisión directiva actual, que es un poco también la que está...
0: Sí, a veces creo que también es incómodo tener que aclarar ciertas situaciones, ¿no?
2: Sí, bueno, pero a veces hay que hacerlo, porque evidentemente desde ya, como te digo, tanto desde el sector del oficialismo, que no se puede presentar a las elecciones, pero que bueno, que sigue tirando los últimos manotazos, como desde el lado de gente que está cercana al audio, insisten con esta posibilidad de que, claro, a Independiente los árbitros lo perjudican porque eso beneficia supuestamente, dicen algunos, a Luciano Nakis. Y Nakis dijo, no es real esto que están diciendo, y además pido que los dirigentes de Independiente dejen al equipo clasificado para las copas y para los octavos de final del campeonato. Por ahora Independiente se está clasificando, arañando el último puesto a los octavos de final, y está a 3 puntos de la posibilidad de clasificación para las copas, y ahora se viene Racing en el cilindro y después Boca en el Estadio Libertadores de América, cuando cada vez queda menos. Todo lo que pasa en Independiente va ahora al tamiz político y se va a llevar agua para su molino cada uno mientras pueda. Y respecto a lo que tiene que ver con el equipo, obviamente falta mucho, no creo que haya muchas variantes respecto a lo que fue el partido en Córdoba contra Talleres. La gran duda va a ser Abaldo, porque evidentemente está muy distante de su mejor nivel el uruguayo, y está la posibilidad entonces de incorporar allí en ofensiva a Palais por Abaldo, quizás como única variante, pero falta mucho todavía para ese partido.
0: Muy bien, Jorge, te mandamos un gran abrazo, muchas gracias.
2: Saludos para todos.
0: Jorge Godoy con el panorama de Independiente, un toque, vuelvo a Córdoba antes de la pausa con el Negro Romero. José Luis.
3: Sí, Nicolás. Con respecto a Ramón Díaz, me hizo mucho ruido lo que dijo o lo que escribió hace unos días en redes sociales Emiliano Díaz, retrasando o diciéndole no a la pretensión del Corinthians sí, de contratarlo, porque habla en primera persona. Y me hizo ruido porque no es que con esto lo terminé ya de...
0: No, por supuesto. Después Javier va a contar una puntita que tiene de la vuelta de Ramón Díaz a River, de por qué se podría gestar.
4: Tengo una declaración, ayer lo charlábamos, esta...
0: Compartila con Romero, sí,
4: que
0: por favor.
4: Ayer la información era que este posteo de Emiliano... Empecé a buscar un poco más de información a la noche.
5: ¿Alguien le dio el link?
4: Ahí voy, ahora te digo.
5: ¿Rodolfo Danoff?
4: Sí, ahora te digo. La cuestión es que Corinthians le ofreció a ellos dos, y cuando Ramón dijo que no, la oferta fue para Emiliano. Por eso Emiliano hace la carta, para que él quede como técnico.
0: A ver qué pide la gente arriba. A ver, canten todos. ¿Para qué vuelva Ramón? Yo quiero que vuelva Ramón arriba.
4: La carta de Emiliano, como dice Javier y contamos ayer, tiene el like de Rodolfo Donofrio, ¿sí? Bueno, sí. Tengo un amigo que habló, un amigo hincha de Vélez, pero muy cercano a Rodolfo, que le escribió y le dijo, escúchame, Rodolfo.
0: Dicen las malas lenguas que Donofrio es hincha de Vélez.
4: No, no sabía eso. Pero mi amigo es
0: hincha de Vélez. Yo lo tengo confirmado de muy buena fuente.
4: Está hablando un presidente de Río que dice hincha de Vélez. Una cosa de loco. Bueno, este amigo habló con Rodolfo y le dijo, escuchame, vos le pusiste un like a esto.
0: Claro. Negro, sabés lo que es un like, ¿no? Sí.
3: No, sí, por supuesto.
4: Y así como le pasa a Vera cuando está scrolleando y se le escapan likes donde no debe.
6: Ah, se le escapó a
4: Rodolfo. Dice que quiso agrandar la pantalla
0: y apretó el corazoncito.
4: Y se le fue un like que él claro. No se dio cuenta. Se enteró cuando los medios empezaron a decir Donofrio le puso like al posteo de Emiliano.
0: Negro, muy complicado eso para nosotros.
4: Si lo sacaba, iba a generar más reacción diciendo, ahora Rodolfo le sacó like.
0: Yo le pongo like a la participación del Negro Romero.
5: Esa reunión que tuvieron en el restaurante del propio Rodolfo Donofrio.
0: Bueno, después lo contás, tenemos la pausa, dale.
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0: Muy bien, le tenemos que pedir las disculpas del caso a Frank de Hoboken. Yo lo seguiría escuchando toda la tarde, pero tenemos que hablar de lo que pasó anoche, ayer en el atardecer, en el anochecer en Floresta, porque pasó de todo en la cancha All Boys.
1: Pasó de todo. En la previa del partido, recordamos, partido que se jugaba a las 19 horas. En la previa hubo graves incidentes afuera entre los hinchas All Boys y la policía. Partido comenzó finalmente 19:30 por estos incidentes. El partido termina 0-0. Cuando se estaba disputando 20 minutos más o menos del segundo tiempo, hay un gol de All Boys anulado, para mí correctamente, por una posición adelantada. Pero previo a esto, dos minutos antes, hay un penal para Godoy Cruz, que remata Pino y pega en el travesaño, que el árbitro La Molina cobra penal, una mano en el área.
0: Nicolás La Molina, el hijo de Pancho.
1: Sí. Que me dijeron que estaba, hoy salen los árbitros, ¿no? Hoy es martes.
0: Sí.
1: Estaba considerado para alguno de los partidos importantes de este fin de semana de primera.
0: Tal vez para Racing Independiente el domingo.
1: Básicamente me dijeron, ojo que lo tenían en carpeta para que dirija Racing Independiente, pero después de esto no.
0: Claro. Viene el carpetazo ahora.
1: Sí. Bueno, cobra un penal que pega en la mano de un jugador. El jugador hace el movimiento del brazo porque el pelotazo, el jugador está girando, instintivamente mueve el brazo, cobra penal, claramente le pega en la cara y él estaba de frente a la jugada. El penal pega en el travesaño, se da el gol de All Boys, lo anula. O sea, imaginá, previa con la policía, cobra un penal que no es, y después le anula un gol a All Boys, que está bien anulado, pero ya la gente estaba, claro, la gente de la cancha le importaba, repito.
2: Entra el combo.
1: 41 minutos del segundo tiempo,
2: sí.
1: Sale jugando All Boys, pierde la pelota, sale la contra, y el número 2 de All Boys, Zafarana, se barre para cortar al jugador de Godoy Cruz, y comete una falta a un metro del área. El jugador termina cayendo dentro del área,
2: claro,
1: pero la falta claramente es afuera. La Molina cobra penal. Se le van todos los jugadores, y no solo que cobra penal, sino que expulsa al defensor de All Boys. Se le van los jugadores de All Boys al humo, y en el medio de eso aparece alguien con un celular.
0: Dice Hernán Mundo que Nicolás está escuchando. Nicolás La Molina, saludos.
1: Después lo charlamos.
0: Conductor del segundo round. Nicolás La Molina en el 2021 privó a Ferro del ascenso. Recuérdenlo.
1: No, ¿qué es el de Quilmes? ¿Partido con Quilmes en La Molina?
0: Me parece.
3: Y en el 2021 cuando estaba la dupla de entrenadores, ¿te acordás?
1: Sí,
3: Orsi Gómez.
1: Pero es que es el partido con Quilmes que me recuerda.
0: Bueno, él nos va a recordar.
1: Bueno, cobra un penal, pero la jugada es afuera del área. Se le van los jugadores de All Boys, aparece un celular.
0: No,
1: se
0: le acercaron un teléfono.
1: Claro, le acercaron un teléfono y le pararon la imagen y le mostraban la imagen.
2: Hacía lo posible para no mirar el teléfono.
1: Él lo que dice, ahora lo vamos a escuchar. Después de 8 minutos...
0: Porque el Paz Martínez decía que suena el teléfono, pero en este caso no sonó el teléfono.
1: Después de 8 minutos, La Molina logra hablar con su línea y se ve claramente que en línea le dice...
2: Afuera.
1: No es penal.
0: Claro.
1: La Molina se lo dice como al oído de atrás y La Molina dice, vení para acá. En línea le repite, le dice, ¿estás seguro? O sea, esta charla se ve claro porque está el primer plano de la tele. Sí. Cambia la decisión y ahí se le van los jugadores de Godoy Cruz.
0: Claro.
1: Y los jugadores de Godoy Cruz le dicen a los del banco, vengan también. Y se le meten los jugadores de Godoy Cruz a la cancha. 23 minutos estuvo para
0: una batalla campal en ese momento.
1: Esto es lo que dijo La Molina ayer por la noche. Después de todo esto, en Teis Sport, que le preguntaron qué había pasado.
0: A ver.
4: Yo a priori, cuando en esa primera instancia, esa primera decisión, para mí Zafarana se arroja de manera, con uso de fuerza excesiva y de manera grave. A través del juego grupo grave, y para mí la sanción es sobre la línea, con lo cual merecía ser sancionada con penal. En el momento en el cual yo sanciono penal, le informo que para nosotros esa decisión era tal. El asistente Méndez me menciona también que su visión, que por la posición que tiene y por el ángulo que percibe él, era muy al límite y que a él por ahí no le convencía mucho la situación de penal. Entonces en ese momento voy con decisión de penal, porque era la primera intuición mía de esto que decimos. De la primera vista pareció que el contacto incluso se producía sobre la línea, incluso adentro. Entonces fui con mi decisión, y en el momento que yo tomo la decisión de sancionar el penal y de expulsarlo, él me menciona esta vicisitud que tiene, esta duda. Entonces, nada, al momento que me acerco para hablar con él, es ahí donde se desmadró todo, es ahí donde, como decís vos, ingresó gente incluso que no estaba autorizada a estar ahí, gente del club All Boys, pero que no estaba autorizada a permanecer en el banco de suplentes. Y bueno, nada, apareció con un celular, el cual yo hice un esfuerzo muy grande incluso para que no se acerque a mí, para que no me muestre la imagen, porque yo sabía que esa situación, además de lo grave y lo triste, porque estamos en una situación crítica y sumamente triste, que si yo en algún plano llegaba a aparecer mirando el celular, todo el mundo podía pensar que mi decisión iba a ser revocada o modificada por esa situación. Y la verdad que justamente yo lo único que quería era hablar con mi compañero, con mi asistente, el cual me iba a mencionar que para él era fuera del área y que con su perspectiva yo necesito y debo acompañar, porque es mucho mejor que la mía, teniendo en cuenta que yo vengo detrás de los jugadores y él tiene una posición de privilegio en el adentro afuera del área. Y bueno, se presentó esa situación en la cual ingresó una persona que tuvimos que identificar con la policía, que tenemos los datos y que será informado al Tribunal de Disciplina, obviamente, y que obviamente ahí les pido disculpas por no poder pasarle el nombre, porque sería ir en contra de los protocolos que tiene el Tribunal de Disciplina.
0: Bien, hasta ahí Nicolás Namolina diciendo que él no vio el teléfono.
1: Da la sensación que quiere mirar para otro lado siempre que le muestran el teléfono. Las dos cuestiones que yo pregunto es, primero, cuando vos cobras una falta, el línea también levanta la banderita cobrando qué cosa. ¿Qué cobró? ¿Qué marcó el línea? Lo que pasa es que los líneas en el fútbol argentino no se comprometen, levantan la banderita.
0: No, por supuesto.
1: Después tuvo 8 minutos para hablar con el línea, lo que habla del mal manejo de la situación de la Molina. Por más que se te vayan los jugadores, vos tenés que separar y de hablar con el línea. Es decir, pará, voy a hablar con el línea y vas a hablar con el línea. Después te seguirán todos los jugadores hasta el costado. Pero él tarda 8 minutos en hablar con él.
0: Lo hacemos partícipe al Negro Romero, ¿viste? Qué mala suerte tuvo José Luis Nicolás Lamolina, porque aparentemente estaba en la consideración para dirigir el derbi de Avellaneda entre Racing Independiente.
5: Bueno, es decir, Nicolás Lamolina, un tipo muy querible, ¿no? Habló de papá. Pero sí. Bueno, se hizo famoso por el Siga Siga, que alguien lo interpretó, bueno, es una manera de dirigir que agiliza el fútbol, pero tampoco quedó en la historia como uno de los grandes árbitros que tuvo el fútbol argentino. Y me parece que Nicolás nunca terminó de despegar. Hace un ratito dijiste el hijo de Nicolás, es decir, de Pancho.
0: El hijo de Pancho, claro.
5: Claro, ¿me entendés? Es como que todavía arrastra lo que ha sido, digamos, el apellido, el nombre de aquel famoso del Siga Siga. Es decir, pero nunca terminó de cuadrar en el referato argentino Nicolás Lamolina. Así que no sé cuál es el motivo por el cual iban a dar un partido importante. Bueno, acá quedó demostrado que todavía le falta un poquito, pero ya que ya no es un pibe, pero ¿cómo estará el referato argentino que a Nicolás Lamolina lo tienen presente para algún partido destacado?
3: Claro, pero pusieron al partido un árbitro de primera a propósito.
1: Bueno, ese es el tema.
3: Para ese partido.
1: Para mí se les está complicando a los árbitros de primera bajar a la B Nacional sin VAR.
3: Exacto.
1: Están acostumbrados que le marcan todo arriba. Sí, entonces cuando cobran acá dice, uy, ya me la mandé.
3: Ese es un mal, lamentablemente, sí, para los árbitros de primera.
1: Bueno,
3: esto están acostumbrados a que el VAR les cobre por ellos.
1: Esto hace que
0: se sacan la responsabilidad.
1: Claro. Va a haber un pedido esta semana, lo aviso. Como viene la definición, se están jugando las finales y los descensos, y está en equipo importante en el descenso de la Primera Nacional, va a haber un pedido de poner VAR en Primera Nacional en las fechas finales.
2: ¿Y hay posibilidades técnicas en la cancha del ascenso?
1: Yo no sé. No, para mí no.
3: ¿Todas las canchas? No lo veo.
0: Salvo que se juegue en campo neutral.
1: Ese es el tema. Lo que a mí me dijeron es buscar alguna... Las finales sí, porque hubo...
3: Pero ya se juega, papá.
1: Claro, las finales sí. Que para mí, si vos jugaste todo un torneo sin VAR... No jugué la final con VAR. Pero para mí le van a buscar la vuelta a alguna herramienta tecnológica, que no es el VAR, para que alguien, no sé, un quinto árbitro viendo el partido, alguna cosa de esas.
3: Mirá si Ceballos hubiese tenido la posibilidad de ver el celular en aquella final de Central y Boca.
0: A lo mejor ratificaba el penal para Boca Negro. Vamos con lo que quieras aportar en el final. Nos estamos aproximando. Faltan 4 minutos a las 2 de la tarde.
5: Reitero que al margen del manejo político desde la AFA, del arbitraje para beneficiar a uno, perjudicar a otro, porque eso a su vez le dan herramientas de poder a Chiquitapi y compañía, hay un problema en el arbitraje argentino que es que se ha convertido en una salida laboral y no una vocación. Hay una salida laboral, por eso es que también en ese aspecto hay un déficit marcado en el rol del arbitraje argentino, y aprovechando la volteada son más manejables desde la conducción afista. Y por otro lado, para completar lo de Ramón Díaz, ¿se acuerdan que Ramón Díaz se mencionó que podía venir a dirigir a Talleres?
0: Sí, en algún momento antes, lo contaste.
5: Claro, antes de Sampaoli. El tema es que, acá se dijo en su momento, ¿no? No, dice, ya Ramón no dirige. Ramón pone la cara. Ramón es el director político. El director ejecutivo de ese equipo de trabajo es Emiliano. Entonces acá es como que fácil, dijo, no, no, yo lo quiero.
0: No, claro, lo quería Ramón Díaz, no al hijo,
5: no,
0: lógico.
5: No a Emiliano.
3: Claro, no. Ahora hubo alguien que juntó a las partes. Bueno, las partes de Onofrio y de Ramón están enfrentadas.
0: Sí, por lo menos desde hace 12 años. Negro, después vamos a estar con toda la info de los equipos de Córdoba con Gerardo Murúa en la segunda hora del programa. ¿Te parece?
5: Sí, sí, perfecto, perfecto. Y después, bueno, a la tarde estaremos ahí en la previa de Boca, Vasco Daga.
0: Muy bien, una edición especial de Pasión Nacional de 19:20-30. Te escuchamos a la tarde junto a Eladio Rey. Un gran abrazo.
5: Igualmente, abrazo para ustedes. Gracias.
0: José Luis Romero con nosotros. Bueno, se acercaron las partes entre Ramón y Rodolfo.
3: Ramón es el segundo riojano más famoso.
0: Yo pensé que era el primero.
2: ¿Cuánto daño le hacen a Poncio, en este momento, en el que está intentando
3: despegar? Bueno, hay enojo con
2: la verdad que las operaciones no sé de qué lugar vienen para potenciar a Ramón Díaz. Lo que está claro, que todo este juego al que estamos haciendo referencia tiene un gran perjudicado. Que Leo Poncio.
0: Más,
2: y en consecuencia Poncio, este equipo de River.
0: Más que Poncio, River, te diría.
2: Poncio y el equipo. Porque él es el encargado de dirigir.
3: Hay enojo. Hay enojo con Donofrio.
2: Pero le están haciendo un daño grande ahora.
0: Yo creo que los dirigentes de River se dieron cuenta que a Poncio no le da para ser el técnico definitivo el año que viene.
3: No, y además tratan de contener el reclamo de los hinchas. Los hinchas piden por Ramón. Eso es un hecho que no podemos obviar, y que los dirigentes tampoco pueden obviar. Que los hinchas piden la vuelta del Ramón y todo indica que es el momento ideal para que Ramón vuelva a dirigir a River. Y como te decía, hubo alguien que acercó a las partes, siendo Ramón el riojano, el segundo riojano más famoso. Hay alguien que es la hija del primer riojano más famoso y que tiene vínculo con Rodolfo Donofrio y unió a las partes.
0: ¿Porque Zulemita es amiga de Ramón Díaz?
3: Es hija de un riojano.
0: Ahí está.
3: Importante. Que era amigo de
0: Rodolfo. Y le hizo torcer el pensamiento al bueno de Rodolfo.
3: Acercó a las partes.
0: Bueno, en pos de River, pero está bien lo que dice Santiago. Él habla de Poncio. Yo digo que esto perjudica a River. A Poncio no le hace bien, es cierto. Pero también digo que los dirigentes tienen que buscar lo mejor para River. Y yo lo digo muy modestamente. Creo que Poncio no es la mejor alternativa para River.
2: Para River no es hacerle daño a Poncio.
0: No, eso es verdad. Noticias 2 de la tarde.
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7: 2 de la tarde en la República Argentina. Comenzó la operación del Papa. En la intervención que se realiza en el Policlínico Gemelli de Roma se le extraerá un nódulo pulmonar. El cirujano torácico Sebastián De Franchi afirmó que deberán realizar una biopsia del tejido.
8: Lo importante de esto es descartar que estos nódulos no sean malignos, que no sean un tumor de pulmón, está incipiente, que al operarlo lo podés curar completamente. Cada caso hay que evaluarlo con eso en la cabeza, o sea, qué probabilidad tiene de ser algo mal. En estos casos nos vemos muchísimas veces en la necesidad de tomar una biopsia o sacarlo para saber qué es y quedarnos tranquilos. Es el desafío de la evaluación, a qué paciente le voy a hacer una biopsia o una cirugía para ver qué es ese nódulo.
7: Las lluvias provocaron la crecida de los ríos en Corrientes. El informe de José Gómez desde Radio Nacional, Paso de los Libres.
9: Tanto jueves, viernes y las primeras horas del sábado ha llovido casi 100 milímetros en nuestra ciudad y la probabilidad en esta semana de inclemencias del tiempo, con llovinas, con chaparrones, duraría hasta el jueves recién, se compondría el tiempo el día viernes. Debemos decir que la altura del río, según la Prefectura Naval Argentina, zona Alto Uruguay, la altura es de 9 metros 29 centímetros. En el día de ayer a las 9 de la mañana marcaba 9.26 y en estado de evacuación y en creciente, es decir, de que el río Uruguay continúa aumentando su caudal con tendencia a seguir creciendo.
7: En tanto, la represa de Yacyretá cerró el paso vehicular y peatonal entre Argentina y Paraguay, al menos hasta el sábado. Es por razones de seguridad, ya que el caudal del agua es un 40% superior al promedio histórico. Mientras, rige una alerta para el norte de Misiones, donde se prevén tormentas, algunas localmente fuertes, con abundantes precipitaciones y ráfagas de viento intensas. En San Carlos de Bariloche, Río Negro, donde nos escuchás por AM590 y FM95.5, temperatura 13 grados 4 décimas, humedad 65%, cielo nublado y la visibilidad reducida por precipitaciones a 8 kilómetros. En la ciudad de Buenos Aires, temperatura 18 grados 4 décimas, humedad 68%, cielo parcialmente nublado.
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1: Muy bien, estamos en la continuidad de Pasión Nacional. Nos quedamos hasta las 2 de la tarde por la M870 con la complicidad de las 48 radios en el país y el canal de YouTube de la radio. Un agradecimiento muy especial a Natalia Lubarov, que está con nosotros en la operación técnica, en Nati Yassi Lubarov, en la producción de Sebastián Vera y de María Suárez Araujo, y el agradecimiento a los amigos del Control Central y de la planta transmisora de Pacheco. En este momento están reunidos en una de las oficinas del Estadio Monumental Juan Sebastián Verón, el presidente de Estudiantes de La Plata, con... en las oficinas del Monumental, por lo que me acaban de decir. No sé, es lo que quisiera saber.
2: ¿Está pidiendo un jugador para la semifinal?
3: Ah, está negociando un jugador.
1: Bueno, con Estefano Di Carlo, el titular de River, sabiendo que Estudiantes de La Plata juega este jueves buscando la final de la Copa Libertadores de América, partido de ida de la semifinal frente al Flamengo, sabiendo que está la mística de Estudiantes, pero que el Flamengo es el gran candidato a llegar a la final por potencial. Pero no podemos dar por descartado a Estudiantes, porque está acostumbrado el equipo de La Plata a grandes hazañas a nivel continental. Voy al encuentro de Gerardo Murúa en Córdoba, porque me cuentan que algo pasó en Racing de Córdoba muy grave. Gerardo, un gran abrazo.
4: ¿Qué tal, Nico? El gusto de saludarte. El fuerte abrazo para vos, los compañeros y toda la audiencia de Pasión Nacional. Bueno, la realidad marca, Nico, que ayer en el partido por la B Nacional, Racing le ganó 1-0 a los Andes. ¿Pero qué pasó? El partido estuvo detenido porque la barra de Racing empezó a arrojar los carnets al campo de juego. ¿Cuál es el problema? Hay una discusión allí sobre el dinero o sobre cómo recibe los carnets la barra de Racing, que mostrando su desacuerdo con la dirigencia, terminó lanzando los carnets a la cancha. El presidente Manuel Pérez, que hemos dicho muchísimas veces que es una bomba de tiempo, no es fácil de llevar, inmediatamente asomó medio cuerpo por el palco, empezó a discutir con los barras a la distancia, los insultó, y la verdad que se generó una situación bastante complicada. Hoy en algunos medios, después de la práctica, estuvo charlando, contando que son 40 parásitos, como él los definió, y que el resto de Racing de Nueva Italia es una familia.
1: Quedó claro, ¿no?
4: Sí, está clarísimo. Y que el resto de Racing es una familia, que estos muchachos no deberían estar allí. Esa fue la discusión ayer en Racing. Por supuesto, se vivieron momentos de tensión porque la barra intentó detener el desarrollo del partido, Nico.
3: Para agregar, es que lo que cuenta Gerardo, que además de la discusión de tribuna a palco con el presidente se puso a cantar y les cantaba "Paga la cuota".
1: Le cantaba las 40 al presidente.
3: Eso es lo bizarro.
1: Sí. Me causó gracia el término que utilizaste, 40 parásitos. En realidad lo utilizó el presidente de Racing de Córdoba esto.
4: Sí, claro, estoy citando textualmente lo que dijo el presidente Manuel Pérez, indudablemente. Así los menciono. Y es un tipo muy particular, hemos dicho, ha echado técnicos por situaciones muy particulares, inclusive jugadores. Es difícil de llegar, pero como tiene carácter para esas cosas, también suele ser una bomba de tiempo en cuanto a las decisiones. Ayer, con toda la razón, seguramente en otros momentos ha tomado decisiones muy particulares con jugadores, con técnicos, con lo que respecta a toda la vida del Racing de Nueva Italia.
1: Bueno, qué controversia, ¿no? 40 parásitos. Ahí está, ganó Racing de Córdoba, pero nos acordamos de esta polémica que bien contás. Una línea de cada equipo, periodísticamente lo más importante, de Instituto, Talleres y Belgrano.
4: Como no, Instituto busca recuperar a Giuliano Cerato, que jugó ante Boca, pero volvió a salir, como pasó con Independiente, es uno de sus jugadores fundamentales, y lo necesita para el duelo mano a mano con Defensa y Justicia, la escolta de Instituto en la zona A. Van a jugar en Florencio Varela el viernes. Belgrano puso a la venta entradas para los no socios, 60,000-70,000 pesos, las Gasparini y las Ardiles. El Pirata abre el juego a aquellos que no están asociados para ver el partido del próximo domingo ante River en el Kempes. En lo deportivo tiene a todos los jugadores sanos. Omar De Felipe se cansó, dijo que se acabaron las oportunidades para los demás, experiencia, había priorizado eso en los primeros partidos.
1: Tiene razón.
4: Sí, claro, porque no tiene respuestas, Nico. No tiene respuestas.
1: Claro, porque si no tiene respuestas adentro de la cancha, al primero que van a despedir de Talleres va a ser Omar De Felipe, con todo el respeto y el cariño que le tenemos, porque además es un técnico de una vasta trayectoria y es un muy buen entrenador.
4: Sin lugar a dudas, Nico, estamos, me parece que aquí en Córdoba, la gente de Talleres, el mundo del periodismo, la gente que sigue a los clubes de Córdoba, está totalmente de acuerdo, tiene el crédito totalmente agotado este plantel de Talleres, y si los chicos empiezan a tener oportunidades, los más jóvenes, está totalmente justificado. Talleres está último y no le gana a nadie. Y si uno mira el partido del domingo, como muy bien decía Jorge, en la primera hora fue una cuestión de interpretación, porque perdía sobre la hora y eso daba para mayor contrariedad, no solo del público, sino del entrenador, porque los jugadores no le dan respuesta.
1: Sí, el otro día me tocó comentar el partido que relató Martín Perazo, flojo el arquero de Instituto, pero flojo con ganas.
4: Sí, claro, Marcos Ledesma responsable absoluto, regalando ese gol de Ener Valencia. Ha sido un arquero regular a lo largo del torneo, tuvo un par de flojas actuaciones en estos últimos partidos, llegó a reemplazar las muy buenas actuaciones de Manuel Rofo, que fue vendido al fútbol paraguayo a Cerro Porteño. La realidad es que es titular indiscutible, pero ha tenido algunos errores en estos últimos partidos, el del otro día muy grave, por supuesto.
1: Muy bien, ya vuelvo contigo. Repasamos junto a Javier Vicente lo más importante de la jornada de la Liga de Campeones de Europa.
2: Claro, porque se está disputando la segunda fecha de la zona campeonato de la Champions. En este momento hay dos partidos en disputa. El Sabah de Azerbaiyán empata con el Slavia Praga 0-0. El Sporting de Portugal está ganando de visitante al Lens en Francia 1-0. Más tarde van a estar jugando Villarreal-Napoli, el Viking de Noruega frente al Bayern Múnich, Atlético de Madrid recibe al Manchester United. Julián Álvarez va desde entrada, desde la entrada del partido, Julián Álvarez titular en el equipo del Cholo. Inter de Milán recibe al Brujas de Bélgica, mientras que el Barcelona visita al Galatasaray, allí en el infierno de Estambul, y el Arsenal, el campeón inglés, enfrenta al Lille, el equipo que dirige Davide Ancelotti, el hijo de Carlo.
1: Muy bien, vamos a hablar con Sergio Zarratea de San Lorenzo de Almagro, del equipo Rubén Darío Insúa.
3: Bueno, siguen las repercusiones de lo que dijo Culota, no sé por qué se ríe, de las declaraciones que hizo Culota, porque se ha armado una grieta, por decirlo de alguna manera, entre ciertos colegas que afirman que Culota renunció o amagó renunciar antes del partido del fin de semana, y otros que dicen que no existió, que es parte de la declaración de Culota.
1: Yo le creo a los colegas que dijeron que sí, Culota presentó la renuncia.
3: Yo no tengo el dato que haya presentado la renuncia, pero sí que desde hace un par de semanas
1: amaga con irse.
3: No sé si amar con irse porque no lo manifestó así, pero sí como diciendo, la situación me está sobrepasando. Culota en la nota habla como que está todo controlado, que ellos tienen el dinero para poner y demás, pero la realidad es que también en la nota dice, vamos a habilitar la posibilidad, o estamos evaluando habilitar la posibilidad del llamado del concurso de acreedores. En el medio de eso, se armó por redes y públicamente, porque algunos colegas, hay un medio de San Lorenzo que fue negado a preguntar en la conferencia de prensa, se armó una guerra por ahí sin sentido en este momento de San Lorenzo, donde el club tiene que estar más unido que nunca.
1: No es el mejor momento para pelearse.
3: Atrás de a vos te paga este, a vos defendías a tal y ahora criticás ahora. Bueno, se armó una guerra sin sentido dentro de lo que es San Lorenzo Almagro, una grieta importante de esta noticia, que también va ligado con lo que dijo Insúa, que escuchábamos ayer, de la famosa frase fin de ciclo, por eso Culota sale a decir Insúa está confirmado para el año que viene, pero la realidad es que San Lorenzo tiene un montón de interrogantes, y que más allá de si Culota decide o pensó o evaluó en algún momento renunciar o no, la realidad es que San Lorenzo tiene deudas. La realidad es que San Lorenzo recién ganó el otro día jugando mal. Entonces hay un montón de situaciones que necesitan respuestas más rápidas de lo que está pasando en una discusión política dentro del club.
1: Muy bien, vamos al encuentro de Facundo Paredes allí en Rosario, en uno de los lugares, para mí el lugar más lindo de la Argentina. Facundo, qué gusto saludarte.
5: Hola Nicolás, equipo, ¿cómo les va? ¿Cómo andan?
1: Muy bien, ¿cómo estás?
5: Bien, todo bien, acá un poco pasados por agua, está... llovió hace un rato en Rosario, pero bueno, estamos bien.
1: Me alegro. Viste que el tiempo no termina de acomodarse. Acá en la Ciudad Autónoma de Buenos Aires sigue el invierno, más allá de que estamos en la primavera, y me parece que es algo que ocurre a nivel país.
5: Sí, sí, sí, parece que está así en todos lados. Eso de los climas diversos de lo que nos jactamos los argentinos, bueno, me parece que ahora estamos todos en la misma. Aquí sí también mezcla de sol, nublado, algo de lluvia, sol de vuelta, todos con busito, y los más friolentos hasta clavan alguna que otra campera también. ¿Sí?
1: Claro, claro. Bueno, contanos qué es lo que podría llegar a pasar con el Estadio Rosario Central pensando en el Mundial del 2030.
5: Bueno, sorprendió Rosario Central con ese video que hizo público el club en redes sociales, de alguna manera postulándose para ser sede, subsede del Mundial del 2030, que tiene Argentina garantizado una plaza. El partido inaugural sería en el Estadio Monumental. Me parece que lo que buscan desde Rosario Central, que está en el marco de la ampliación, renovación de su estadio, ya viene con una renovación hace un tiempo.
1: Sí.
5: Ahora, como podrán ver ustedes, se está construyendo una nueva bandeja, y bueno, la dirigencia de Gonzalo Belloso se juega a que Central pueda, con estas renovaciones, más la ampliación del

0: estadio,
1: sí, ciudades, la revisión general.
0: La idea era ir a Newell's, era ir al Parque de la Independencia, pero parece que algunos muchachos lo agarraron a los comisionados de la FIFA y se lo llevaron para Arroyito, y los convencieron de que tenía que ser sede Rosario Central. No sé si conoces esa anécdota, Pared.
2: Sí, claro. Bueno, acá, a ver, en el año 74, que es cuando se designa a Rosario como subsede, faltaba todavía definir si era el estadio de Newell's o de Rosario Central. El estadio de Newell's en ubicación está mejor ubicado porque está en pleno Parque Independencia, por el tema de las salidas, los ingresos, tenía cierta comodidad. Y en esos años, incluso los partidos más importantes internacionales se jugaban en el estadio de Newell's, a tal punto que, por ejemplo, Central jugó un partido con Real Madrid en el estadio de Newell's. El estadio donde está Central estaba la costa cerrada, era distinto, los ingresos eran distintos. Lo que dice el mito, con esto que ustedes marcaban, es que se acomodaron los semáforos para que de alguna manera se pueda llegar rápido a la cancha de Central y lento a la cancha de Newell's, y que eso, con la comitiva de Joao Belange y compañía, hizo que fuese Central y no Newell's. Bueno, eso ahí siempre un poco ahí como suele ocurrir en este tipo de historias, algo de mito y realidad, pero lo cierto es que entonces se jugó el Mundial 78, además del partido con Polonia, también se jugó el partido con Brasil, acá el 0-0, y el partido histórico, el famoso 6-0 a Perú, se jugaron en el Gigante de Arroyito. Después no quedó bien la relación Rosario-AFA en cuanto a partidos de la selección.
1: Es cierto. ¿Recuerda? Eso. Está bien lo que marca. Yo recuerdo haber ido a Rosario, un partido muy importante de la eliminatoria sudamericana en el 2009, que ganó Brasil 3-0 con un festival de cacá que se jugó en la cancha de Central, me parece, si bien...
2: Se jugó la cancha de Central.
1: Sí, y me llama la atención, Facundo, que teniendo Central uno de los grandes estadios del país, la selección tendría que haber jugado mucho más en Rosario.
0: Ahora, a mí lo que me llama la atención es esta propuesta de Central, cuando todavía están, veremos todo el Mundial.
1: Bueno, pero Central se adelanta, está bien.
0: Fíjate,
1: lo que hace.
0: No es seguro de que vaya a haber partidos inaugurales en Sudamérica.
1: Todavía no.
0: Porque Marruecos está pidiendo el partido inaugural a cambio de cederle a España el partido final.
1: Claro.
0: Por otro lado, es más probable que sean 48 equipos que sean 64.
1: Bueno,
0: tendría a esta de las circunstancias.
1: Completá, Facundo. Sí.
2: No, decía, eso que vos recordabas, Nicolás, es verdad, pero después de ese partido que jugó la selección de Diego Maradona, recordarán ustedes, sí, fue derrota ante Brasil, la relación no quedó bien porque hubo disturbios en la entrada, hubo problemas con las entradas también, y de hecho después se juega la Copa América en Argentina después de ese episodio, y Rosario no es sede.
1: Es verdad.
2: Se juega en Santa Fe, recuerda la cancha de Colón.
0: Claro.
2: Y a Rosario se la excluyó. Desde ahí como que quedó una relación rara. Es verdad que hoy hay cierta cercanía entre la dirigencia de Rosario Central y la dirigencia de AFA, y es por eso que...
1: Bueno, ya vamos a recuperar la comunicación con Facundo Paredes. Un título y vamos a la pausa.
0: Tengo un último momento.
1: Dale ahora.
0: Comunicado de Federico Beligoy.
1: Que hoy cumple años.
0: Ante los hechos sucedidos, que son de público conocimiento respecto al partido del Godoy Cruz en el minuto 87, donde el árbitro principal, el señor Nicolás La Molina, sanciona erróneamente un tiro penal a favor de la visita. Luego se produjo un tumulto generalizado, dilatando la reanudación del encuentro. En este momento se comunica que el asistente número uno, Agustín Méndez, quien correctamente le informa que desde su inmejorable posición y perspectiva sobre la línea, no era penal. Después de varias frases más, termina diciendo Beligoy en su comunicado que ante las versiones periodísticas que aducían la resolución de la mencionada jugada se hizo a través de dispositivos celulares o cualquier otra información externa a la mencionada, es totalmente malintencionada.
1: Bien, ahí está el comunicado de prensa de Federico Beligoy. Tenemos la pausa.
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4: Muy bien, en la continuidad de Pasión Nacional tenemos un montón de mensajes con la señora Nabila Jateb.
5: Hola, soy Alejandra desde el interior de Santiago del Estero, hoy esperando por Boca y por Martín Perazo. Vamos, Boca todavía. Hola, Pasión. Argentina tiene estadios y hotelería para ser sede de un mundial. ¿Qué puede ofrecer Marruecos que no tengamos nosotros? Dice Ricardo de Florida. Hola, Nacional. Con respecto al fútbol local, jamás Argentina saldría campeón mundial con jugadores locales, y eso demuestra la baja calidad del torneo, dice Mariano de Moreno. Y llega el saludo de Sergio. Amigos, yo estoy en totalmente de acuerdo con Vicente. El formato de este campeonato es muy interesante. Cualquiera tiene chance de salir campeón. No cuando es el campeonato largo, pelean dos equipos nomás y los otros equipos juegan por nada. Yo, que soy de Boca, me gusta que ganen los equipos chicos también.
4: Bueno, ahí tenemos las opiniones de todos. Completamos, cerramos el informe, Facundo Paredes, contigo desde Rosario.
6: Sí, bueno, para decir que Rosario Central, que ganó, goleó el fin de semana, que se prendió, además en la tabla anual, va a visitar el próximo sábado a Atlético Tucumán a las 20. Están muy ilusionados en Rosario Central después de esta victoria, de ganar partidos claves a Argentino Junior.
7: Te voy a decir una cosa, Paredes, tiene el mejor fixture Central, ¿eh? Si vos analizás a los que están arriba peleando por esa tabla anual, La Lepra, Mendocina, Boca, Argentinos y Central, el mejor fixture lo tiene el canalla,
6: ¿eh? Sí. Lo que de verdad me parece lograr Central en ese sentido es la regularidad, que se ha visto poco la era del Mirón. Es un equipo muy cambiante. Creo que si logra eso, por lo que vos decías del fixture, tiene grandes chances en ese sentido. Uno verá qué es lo que ocurre por lo próximo en su visita del próximo sábado a Atlético Tucumán. Por el lado de Newell's, ayer dejó atrás un invicto de 7 partidos. No era poco para Newell's. Bueno, la verdad que jugó bastante bien, incluso mejor de lo que lo venía haciendo. Falló varios goles, hubo alguna que otra polémica, gol anulado en el medio, y fue derrota ante Gimnasia de Mendoza en condición de visitante. Todavía sigue ahí Newell's expectante con la posibilidad de seguir en estos playoffs. Está por lo menos por ahora en el puesto 8, en el último puesto de los que ingresan, 3 puntos más que Estudiantes de La Plata. La próxima fecha de la lista será ante Central Córdoba de Santiago del Estero, aquí en el Coloso Marcelo Bielsa, el lunes 19 a las 7 de la tarde.
4: Muy bien, te mandamos un gran abrazo, Facundo.
6: Abrazo grande para todos.
4: Facundo Paredes de Rosario, voy al encuentro de Juan Ignacio Gijón para hablar del Vasco da Gama, el rival de Boca. Juani.
8: ¿Qué tal, Nico? Buenas tardes a vos, a todo el grupo de Pasión Nacional. Un equipo con mucho ADN argentino, muchos argentinos que integran la plantilla y quienes no también están aquí en Buenos Aires para enfrentarse a Boca Juniors. Vasco da Gama está en Buenos Aires, entrenó en la cancha de Deportivo Riestra, viajaron los argentinos que integran la delegación del Vasco da Gama, menos uno. ¿Quién es ese? ¿Quién no viajó? Facundo Colidio, el exjugador de River, no integra la plantilla que va a enfrentarse a Boca Juniors. ¿Por qué? ¿Por problemas físicos? No. Él jugó el fin de semana, lo hizo frente a Remo, el sábado en el empate 0-0 allí por el Brasileirao, pero el problema con Facundo Colidio y la Copa Sudamericana es que él está inscripto para jugar la Copa Sudamericana, pero con la plantilla de River. Todavía no hicieron el traspaso correspondiente, sino en caso de que el Vasco avance a la final, lo van a poder hacer en esa instancia. Pero Facundo Colidio no está habilitado para jugar ni este partido ni el del martes próximo en el estadio Maracaná, que ya se confirmó que se va a jugar en el Maracaná, y ya se confirmó que el Vasco da Gama vendió todas las entradas que tenía a disposición, que eran entre 60 y 65 mil entradas. Todavía no se confirmó bien cuántas son las entradas que compró el Vasco para la semifinal de vuelta el próximo martes. Viajó Santi Sosa, el exjugador de Racing. Viajó Claudio Pole Spinelli, el argentino también con paso en Gimnasia de Lima La Plata. Y viajó un jugador que ha estado bastante tiempo en el radar de Boca Juniors, que hoy integra la plantilla del Vasco, y estamos hablando de Alan Lescano, quien seguramente con total seguridad les puedo confirmar que va a ser titular esta noche en la noche de la Bombonera de Buenos Aires. Leo Jardín va a ser el arquero. Enrique, Saldivia, Renan, Cuidiano va a ser la defensa del equipo brasileño. Santiago Sosa como titular, junto a Thiago Méndez el capitán y Alan Lescano. Ese va a ser el mediocampo, un mediocampo interesantísimo y muy fuerte del Vasco da Gama. Adson, Bruno Duarte, que no jugó el fin de semana, que llega muy con lo justo desde lo físico a este partido, pero que va a ser titular. Y Andrés Gómez, quien es el goleador del Vasco da Gama con 5 goles en el Brasileirao para el equipo brasileño, que no está para nada cómodo ni para nada sobrado en la Liga de Brasil. Está a 3 puntos de perder la categoría, entrar en los equipos que integran el descenso del Brasileirao, y está a 4 puntos de los que miran para arriba, de los que clasifican a la Copa Sudamericana del año próximo. A ver, es importante resaltar que tiene mucho ADN argentino este equipo. Recién decíamos, no va a jugar Facundo Colidio, pero sí va a estar Santi Sosa, un jugador que conoce Boca Juniors, que conoce lo que es jugar en la Bombonera, y que habló como referente en las últimas horas del Vasco da Gama. Si les parece, lo escuchamos.
4: Dale.
9: Creo que llegamos muy bien a este partido contra Boca. Hemos encontrado el juego que estábamos buscando. Y después del partido de mañana tenemos que estar muy concentrados. Es una cancha difícil. Nosotros tenemos un gran equipo, tenemos grandes jugadores. Tenemos que hacer un partido muy inteligente, sobre todo en la parte defensiva, para después sacar un buen resultado acá en Argentina y definir la serie ya en Brasil.
4: Bien, Juan, y cerrá porque estoy sobre el informativo, dale.
8: Hasta ahí, Nico, la información del Vasco da Gama, el equipo que se va a enfrentar esta noche, Boca, desde las 9:30 de la noche por la Copa Sudamericana.
4: Muy bien, y 20:30 comienza la transmisión que va a comandar Martín Perazo desde el estadio de Boca, así que te vamos a escuchar con el gusto de siempre, Juaní.
8: Aquí estaremos, Nico.
4: Juan Ignacio Gijón con nosotros. Un día como hoy de 1972, lamentablemente ocurrió la tragedia de los Andes. La vimos en la película Viven. Hoy es el Día Nacional del Psicólogo, el Día Internacional del Maní. Está cumpliendo 57 años del maní. El maní de chocolate, qué rico. Hoy está cumpliendo Federico Beligo. Noticias 14:30.
10: Saludos.
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12: 2:30 de la tarde en la República Argentina. Juicio por la muerte de Diego Maradona. Mario Baudry, abogado de Diego Fernando, pidió penas de 16 años de prisión para el neurocirujano Leopoldo Luque y la jefa de cuidados domiciliarios de Swiss Medical, Nancy Forlini. También solicitó 14 años de cárcel para la psiquiatra Agustina Kosachov. Los consideró responsables del delito de homicidio del ex capitán de la selección y pidió la detención inmediata de los tres acusados. Los diputados ya debaten el presupuesto 2027. El informe de Amanda Alman.
10: El secretario de Hacienda de la Nación, Carlos Huberman, repasó los principales datos de inflación, crecimiento y el valor del dólar que prevé el proyecto de presupuesto 2027 en el marco del debate que se desarrolla en la Cámara de Diputados de la Nación.
13: El crecimiento para este año se esperaba en 2,7, para el año que viene 3 puntos en términos de inflación. La inflación a fin de año nosotros la estamos estimando o haciendo el supuesto que va a ser 29, tipo de cambio para fin de este año estábamos esperando 1.600.
12: Crece la investigación clínica en Argentina. El informe de Diana Costanzo.
14: La Argentina alcanzó un récord en la aprobación de estudios clínicos. Entre enero y septiembre de este año, la ANMAT avaló 291 protocolos, según informó el Ministerio de Salud. Los estudios clínicos son investigaciones que permiten evaluar la seguridad, eficacia y la dosis de medicamentos y otros tratamientos antes de su uso más extendido. El crecimiento de la actividad se sostiene en una infraestructura federal de más de 700 centros de salud.
12: En la ciudad de Buenos Aires, temperatura 19 grados 4 décimas, humedad 62%, cielo parcialmente nublado.
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4: Estamos de retorno en Pasión Nacional, 2 de la tarde, 33 minutos.
5: Saludos a todos los hinchas de Racing en su día, hoy martes 13.
7: ¿Es el hincha de Racing?
5: No, porque es el martes 13. Ah. Mensajes que llegan al 11-3-8-77-485.
7: No te cases ni te embarques, ni de tu familia te pases.
5: Hola muchachos, buen día. ¿Qué distinto sería si el Chiqui Tapia fuera rubio, de ojos azules, con hincha de River y sobre todo con una ideología de derecha, dice Sergio, que es hincha de Estudiantes de La Plata. Hola, tiene que ir preso Tapia y Tobillino, es una mafia. ¿Por qué no van presos? Son un asco igual que los políticos indignados, dice Alejandro. La Torre y compañía no dejan de operar contra Tapia. Sin él no habríamos tenido esta selección. La mafia le quiere robar el negocio. No se prendan, muchachos, dice...
4: Perdón, La Torre no opera, opina.
5: Marcelo de Boedo. Hola Pasión, el señor Álvarez prefiere que ganen los poderosos. Y bueno, así se hace campaña, dice Alberto. Y por último llega el mensaje de Elvio. El campeonato de 30 equipos está buenísimo. No mezclen la política con el fútbol.
4: Muy bien, voy al encuentro de Ernesto Fernández en la provincia de Santa Fe. Ernesto, querido.
18: ¿Cómo estás, Nico? El placer de saludarte. 18 grados la temperatura en Santa Fe, cielo nublado, tuvimos lluvia y el pronóstico anticipa también más precipitaciones para lo que resta de la jornada. ¿Cómo andan?
4: Muy bien, ¿cómo estás, Titi?
18: Muy bien, bueno, con mucha información, obviamente, finalmente Unión perdió su cuarta derrota de manera consecutiva, su cuarto partido de manera seguida, y Madelón no renunció, Madelón no dejó de ser el técnico de Unión, incluso... Después del partido, después de la derrota frente a Defensa y Justicia, dio una especie de conferencia de prensa. ¿Por qué digo especie de conferencia de prensa?
4: ¿Por qué? A ver.
18: Porque en realidad fue un monólogo de Julio Madelón porque no aceptó preguntas.
4: Claro. Entonces no fue una conferencia de prensa.
18: Sí, por eso digo, fue un monólogo de Madelón. Ahora se estila, se acostumbra a esto cuando los técnicos sobre todo están apremiados por los resultados, en no responder preguntas. Entonces, ¿qué fue lo que hizo Madelón? Se sentó, dio su parecer del partido, dijo que no va a renunciar, dijo que tiene fuerzas como para sacar a Unión adelante. yo lo veo difícil, porque Unión no responde desde lo futbolístico, no responde desde lo colectivo, le hacen goles todos los partidos, Unión es un equipo tirado en la cancha, no tiene juego, no saca resultados de local, de visitante. La verdad que la situación es muy complicada. Tendrá ahora la chance el próximo partido frente a Riestra, falta mucho para eso todavía, porque es así en el próximo día lunes. Y como te comentaba, Nicolás, también en ocasiones anteriores, la dirigencia de Unión me parece que ha tomado la decisión de no echarlo a Madelón. Esperar que la decisión la tome él, pero aparentemente está muy lejos Madelón hoy de dar un paso al costado, pese a este pésimo momento de Unión.
4: Me parece que sería una situación muy incómoda para el presidente y los dirigentes de Unión despedir a Madelón con todo lo que significa Leonardo Carol para la gente, ¿no?
18: Igualmente yo creo que esto, Nico, se puede resolver de otra manera. En una mesa, el presidente de Unión, Madelón, el presidente exponiendo un poco lo que es la situación del club, haciéndole entender a Madelón que la verdad no le encuentra respuestas al equipo, porque acá el mayor perjudicado, ¿quién es? ¿Madelón? No, el mayor perjudicado es Unión.
4: Es Unión, claro. Siempre el club está por encima de los nombres y de los hombres.
7: Esa versión de Malcorra, que se haría cargo del equipo, ¿qué es? ¿Tiene el asidero, Fernández?
18: Malcorra que se haga cargo del equipo, sí. Malcorra lo que tiene que hacer es pedir la pelota primero. Se tiene que hacer cargo del equipo dentro de la cancha, pero me parece que Unión hoy y no está para improvisar. Yo creo que si Madelón deja de ser el técnico, lo que se va a apuntar es a terminar el año con algún técnico interino. Puede llegar a ser Basoler, que estuvo en la reserva y hoy está acompañando a Madelón con la idea de foguear varios pibes de las inferiores, pero no me imagino un integrante del cuerpo, del equipo de Unión, del plantel profesional de Unión, dirigiendo en lo inmediato. Sinceramente, no lo veo. Por ahora el técnico es Madelón, pero insisto, esto se podría haber resuelto de otra manera. En una mesa, el presidente de Unión diciendo: Leo, la verdad, hasta acá llegaste, hiciste todo lo posible, hiciste mucho, hiciste poco, hiciste lo que pudiste, pero cuando la cosa no va, no va.
4: Es así. Bueno, ¿y de Colón?
18: Bueno, y Colón jugó este fin de semana, empató 0-0 con Mitre. Un empate, la verdad, con sabor a poco, porque Colón no hizo mucho en el partido, quedó quinto en la zona. Colón intenta clasificarse lo más alto posible para poder definir de local en el torneo reducido. Quedó igual en la misma línea que Deportivo Madryn, que no pudo ganar este fin de semana. Está a 4 de Godoy Cruz, que ayer empató en este partido polémico. ¿Y qué es lo que le queda a Colón? El próximo sábado tiene que jugar frente al Almirante Brown. Facundo Castet llegó a la quinta tarjeta amarilla y hay una baja confirmada en Colón, y después del partido con Brown le quedará Bolívar de visitante y Defensores de Belgrano en condición de local. Y el que sí se quedó sin técnico este fin de semana fue Atlético de Rafaela, después de 3 derrotas de manera consecutiva, y ganó uno de los últimos 6, y Fernando Tete Quirós dejó de ser el técnico de la crema. Franco Mendoza, un ex futbolista de la institución, se hace cargo de manera interina. El próximo rival de la crema va a ser Quilmes en condición de local, y también bastante lejos Rafaela en los puestos de clasificación. Por ahora no llega a clasificarse al reducido, está un décimo con 42 puntos a 5 de colegiales, que es el último clasificado.
4: Muy bien, Ernesto, te mandamos un gran abrazo, vamos a estar hablando contigo toda la semana.
18: Un gran abrazo, hasta la próxima.
4: Ernesto Fernández de Santa Fe, Pasión Nacional con Concepto Federal, transmitiendo en todo el país. Ahora voy a Santiago del Estero, allí está Daniel Carranza. Dani, querido, un gran abrazo.
19: Nico, querido, ¿cómo estás? El placer de siempre saludarte a vos y a todos los compañeros. A ver, en primera instancia es Central Córdoba, que empató nuevamente, el tercer empate consecutivo de a uno, se junta el Mistol aquí en Santiago del Estero.
4: Sí.
19: De a uno va juntando el puntito, los puntitos de Central Córdoba. Que empató contra Estudiantes 2-2, en un partido medio polémico, pero justo empate, porque los dos hicieron como para poder ganar, tuvieron muchas situaciones de gol. Sebastián Domínguez empezando a probar muchos chicos, a darle oportunidad a muchos chicos de la reserva, y un Central Córdoba que va a jugar el próximo lunes frente a Newell's Old Boys de Rosario, tal vez ya sabiendo de que va a mantener la categoría, porque el domingo se puede definir si Aldo Civi, digamos, no lo alcanzaría a Central Córdoba. En caso de no ganar, definitivamente Central Córdoba mantendría la categoría, y bueno, creo que Sebastián Domínguez ya apuntaría en las últimas fechas a poner a los chicos para ver el material que tienen. Esto indica que va a quedar para la próxima temporada, que sería la del 2027, ¿no? Así que ya va a jugar con un resultado opuesto Central Córdoba el día lunes. Y en la Primera Nacional, bueno, sabemos que Güemes ascendió después de la...
4: Sí, sí, sí.
19: Justamente frente a Patronato, ayer terminó perdiendo y perdiendo la categoría. Se habla de que hubo piñas en la vuelta, en el micro, entre los jugadores, que hubo apuestas entre los jugadores, aquellos que sobre todo experimentados que no viajaron, que jugaron este famoso apuesta que tienen, y bueno, definitivamente Güemes terminó descendiendo.
4: Pero perdón, ¿qué apostaron?
19: Creo que esa apuesta que hay, no sé cómo es, un juego que hay que tenés.
4: No me digas que apostaban a ver si el equipo se iba al descenso o no.
20: El descenso igual.
4: No, pero la verdad hay que tener mucho morbo para apostar por eso, me parece, ¿no?
19: Y sobre todo con los resultados también.
4: Claro, y además son compañeros, me parece que no corresponde.
20: 16 partidos sin ganar.
4: Claro.
20: Los números, una apuesta que no valía medio centavo.
4: Los números hablan por sí solos. Daniel, ¿llegó la primavera ahí a Santiago? Sí.
19: Aquí está con llovizna en la madre de ciudades. En estos momentos está lindo, agradable. Tenemos llovizna en la madre de ciudades, ya hace un par de días también. La temperatura que tenemos actualmente, yo te estoy diciendo, 17 grados 6 décimas.
4: Bueno, para lo que es Santiago, frío 17 grados.
19: Sí, totalmente. Disfrutando del frío, bueno, vas a ver gente ahora a la siesta, por lo menos salir, ¿no?
4: Claro, aquí para Buenos Aires 17 grados es una temperatura más que agradable. Daniel, la seguimos, muchas gracias.
19: Un abrazo grande, Nico.
4: Daniel Carranza de Santiago del Estero. Vuelvo con Gerardo Murúa, Córdoba, en el centro del país. Gerardo, con los temas de la provincia.
21: Como no, Nico, arrancamos por Instituto, que es el que está liderando la zona A. Después de empatar con Boca, se considera que es un buen empate, además de la recaudación económica. Instituto tendrá un partido clave, porque si jugara mano a mano con Defensa y Justicia, la punta de la zona, el próximo viernes a las 19 en Florencio Varela. Por ahora tiene todo el equipo a disposición, Diego Flores, pero con el asterisco de que Juliano Cerato sigue entre algodones. Le pasó con Independiente, que debió salir en el segundo tiempo. Con Boca se esperaba que no jugara, finalmente por la importancia del partido terminó haciéndolo. Obviamente se intenta que el lateral llegue en las mejores condiciones posibles. Si está para jugar, va a ser titular nuevamente. Esto es lo más importante en el equipo de Diego Flores, que tiene como gran novedad, Nico, que después de los resultados de esta última jornada, Instituto es el primer clasificado a playoff. Nada lo podrá sacar a la gloria del lugar en los playoffs, por supuesto, con la posición que ocupa hoy, estando primero, se intenta terminar lo más arriba posible, pero ya está clasificado y es el primero de los 30 equipos que tiene su lugar en los playoffs. Por el lado de Belgrano, espera la semana con River con tranquilidad, viene a jugar muy bien y ganar en Avellaneda, como lo seguimos a través de nuestra radio, por supuesto. Tiene todo el plantel a disposición. Lo que comenzó a hacerse en la jornada de hoy es la venta de entradas, 60.000 las plateas Gasparini, 70.000 las plateas Ardiles. Para los no socios del Pirata, también los socios pueden asegurarse su lugar con un valor un poco menor, entre 40 y 50.000 pesos, para los menores 28.000. La venta para los hinchas de River está habilitada desde el fin de semana. Se estima que en las próximas horas ya no haya entrada para el millonario populares visitantes. River va a ocupar la popular Wellington el próximo domingo por la noche 20:15.
4: Gerardo, te quiero pedir una opinión, porque en el comienzo del programa, yo lo vengo haciendo sostenidamente, soy muy crítico de la gestión de Tapia al frente de la Asociación del Fútbol Argentino. A mí, en términos generales, no me gusta, más allá de los éxitos deportivos que ha conseguido la selección argentina, pero independientemente de lo que opine este periodista y el grupo de trabajadores aquí en la mesa, apareció en escena Diego Latorre en una nota que dio en Infobae Televisión, y Latorre también fue muy crítico, hablando de la falta de pertenencia del fútbol argentino, de un torneo mal organizado, y que no se conocen a los futbolistas que juegan en cada equipo, no de los equipos grandes, sino de los otros. Pero Latorre siendo muy crítico con la gestión de los dirigentes y fundamentalmente con la de Tapia en particular. Latorre, que es el comentarista principal que hay en la televisión argentina de los partidos de fútbol de la Liga Profesional. Por eso, más allá de lo que opine Latorre, de lo que hemos dicho nosotros y el Negro Romero en la primera hora desde Córdoba, me interesa tu punto de vista.
21: Bueno, primero que nada, que Latorre sea el mejor comentarista del fútbol argentino no habilita que su opinión sea la válida, ¿no? En otras cuestiones del fútbol. ¿Ve muy bien el fútbol? Sí, las otras cosas lo podemos discutir. Pero particularmente, y lo hemos dicho muchas veces, no me gusta el campeonato argentino porque está desorganizado. Sea de 30 equipos o de 20, la realidad es que hay copas para todo el mundo, demasiados campeones, el no gana el mejor equipo, porque si un equipo que salió 16º después sale campeón, está claro que no es el mejor, más allá que haya tenido reglamentariamente la posibilidad de jugar el campeonato. Los equipos no juegan todos contra todos a lo largo del año. Se podría hacer incluso un campeonato multitudinario, pero jugando todos contra todos, con más orden, con más organización. De hecho, las ligas en Europa, sobre todo las de ascenso, tienen hasta 24 equipos y juegan 46 partidos en el año sin ningún problema, incluso jugando copas. Pongo de ejemplo el fútbol inglés, que es probablemente el más fácil de mirar en ese sentido. Juegan FA Cup y Copa de la Liga, la Copa, también la Copa de la Liga, y sin embargo tienen tiempo para jugar todo el año el calendario, jugando todo contra todo, por lo cual tengo la sensación que a partir de la desorganización y de la permisividad de los dirigentes, porque la realidad es que aquellos incluso que reclaman otra clase de campeonato en algún momento han levantado la mano. Hoy River está en contra, pero la realidad es que cuando Estudiantes estaba en contra, cuando Talleres estuvo en contra, River no levantó la mano, por lo cual ahora, porque le conviene, ha cambiado su posición, o porque no le conviene, o porque no le gusta lo que ve, ha cambiado su posición. Pero lo cierto es que tampoco los dirigentes hacen mucho para cambiar el destino. Entiendo indudablemente que hay que separar la gestión de Tapia con la selección nacional, porque la selección nacional tiene todas las condiciones. Te escuchaba, el tema de los amistosos es un asterisco, pero Argentina con esa clase de amistosos fue campeón del mundo y llegó a la final del mundial, por lo cual se puede relativizar el tema de no tener grandes amistosos. Sí se podría decir que Argentina, con lo que significa futbolísticamente, podría jugar con mejores equipos, siempre sabiendo que los europeos se han cerrado y no es tan fácil programar amistosos con los mejores equipos del mundo. De todos modos, me da la sensación de que con mayor orden, incluso con lo que significa tener tantos equipos, se podría estar mejor, y que el fútbol argentino, más allá que a algunos le guste o a otros no, se ha emparejado, pero se ha emparejado para abajo. Estaría bueno que sea democrático, como decía Javier, y que sigan ganando los que han ganado este último tiempo, pero con otra clase de organización y otra clase de fútbol que sea mejor desde el desarrollo, y que se entienda más fácil y que se juegue con manera más lógica. Entonces también sería mejor para verlo y para venderlo. Inclusive tanto se habla de que el fútbol argentino da poco rédito económico para los clubes particularmente.
4: Muy bien, ahí está la opinión de Gerardo Bulba. Me quedo satisfecho porque hemos opinado todos al respecto con relación a la gestión de Claudio Tapia en la AFA. Quédate para el final del programa. Tenemos la pausa que pone en el aire la señorita Natalia Lubaroff.
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0: Estamos en el final de Pasión Nacional. Vuelvo con Nabila Hatib porque tenemos muchísimos mensajes. Estamos muy agradecidos con la gente que se comunica al WhatsApp de Nacional.
1: 11-3-870-7485. Hola, equipo de Pasión. Coincido con el oyente que dijo que la cuestión de fondo de la campaña, entre comillas, anti-Tapia, obstaculiza los planes privatizadores en los clubes. Dice Pablo desde Tucumán y manda saludos para todo el equipo.
0: Muchas gracias.
1: Dardo desde Bahía Blanca. Bertoni tiene que ir con Gaucho.
0: Dice, con Gaudio.
1: Con Gaudio, bueno, le pifió acá el teclado. Y por aquí saludan también Gustavo desde Mendoza. ¿A ustedes les gustaría que maneje el delincuente de Macri, la AFA? No entiendo cómo pueden tener esas opiniones. Está indignado.
0: Es que nadie pidió por Mauricio Macri. Estaría escuchando otra radio en Mendoza.
1: Hola, Nicolás, Navi, equipo, ¿cómo están? Mis amigos futboleros, hace mucho tiempo que no podía escuchar por razones del horario de trabajo. Hoy estoy en casa porque está lloviendo mucho. Saludos cordiales, dice Héctor desde Zapala, en la provincia del Neuquén. Y saluda Hugo, que dice, Navila, llegué tarde desde Mercedes. Pero no llegaste tarde, Hugo. Aquí estamos hasta las 3 de la tarde. Un ratito más de programa queda.
0: Muy bien, ahí en Mercedes. Un saludo para Martín Perazo, que hoy va a transmitir el partido entre Boca y Vasco da Gama, primera semifinal. Recuerden, a partir de las 7 de la tarde, Eladio Arrigui junto a José Luis Romero para Pasión Nacional de 19 a 20:30 y luego el fútbol de 20:30 y hasta la medianoche. Voy al encuentro de Mariano Carabajal en el Jardín de la República. Mariano.
2: Nico querido, buenas tardes para vos y para todos los compañeros. Hablando de la actualidad del Atlético Tucumán, que empató en el Bosque, que lo ganaba 1-0, se lo empataron sobre el final, esa falta de Di Plácido el penal, y no había tiempo prácticamente para nada más. Un minuto quedaba por jugarse y ese empate de Torres que le impide a Atlético sumar 3 puntos claves para lo que es meterse dentro de los 8. Igual la expectativa sigue intacta, Atlético tiene que recibir a Rosario Central, y en este partido nos vamos a detener en lo que se viene, porque se anunció desde Atlético Tucumán que hay público visitante en el partido frente a Rosario Central, 2.500 entradas a disposición de los hinchas canallas que van a estar en el sector del Codo de 25 y Bolivia, así que los hinchas de Rosario Central podrán venir a Tucumán en un partido clave para Atlético, porque de ganar se acercaría o seguiría expectante por los puestos de clasificación.
0: Bueno, y clave, Mariano, y clave para Central también.
2: Exactamente, sí, por la tabla general, porque si gana Central se pone entre los primeros puestos y con la posibilidad de ser el campeón del anual, así que bueno, lindo partido se va a ver, y con el clima de las dos parcialidades, así que en este partido está pensando y trabajando Julio César Falcioni, y también a la vez los dirigentes atléticos están trabajando en el partido de Copa Argentina. Había una fecha que se había anunciado hace un par de días, de 28 de octubre, algo que no ha aceptado Platense. Le mandaron las reservas para Salta y Santiago a Platense, y Platense rechazó las reservas, y ahora lo que pide Platense es jugarlo el 15 de noviembre, en la fecha FIFA, algo que no quiere Atlético porque perdería a Cleber Ferreira por la convocatoria al seleccionado de Paraguay. Lo que propone Atlético es jugarlo el 4 de noviembre en Rosario, en cancha de Newell's, pero Platense tampoco quiere jugar el 15, así que bueno, en eso, de ver cuándo y dónde se juega, están los dirigentes de Atlético y Platense en el medio de la organización, que había establecido el 28 de octubre como día para que se juegue el partido, pero aparentemente todavía nada confirmado.
0: Bueno, qué difícil es todo. Gracias, Mariano.
2: Abrazo grande.
0: Mariano Carabajal de Tucumán, de Tucumán a Salta, con el genial Coco Reyes. Coquito, bienvenido.
3: Nico, ¿cómo te va? Más buena jornada, apareció el sol aquí en la capital salteña, luego tener una mañana con cielo cubierto. Un fin de semana en donde los salteños, los tres equipos han jugado en orden cronológico por el torneo Federal A, gran victoria de Juventud Antoniana, 3-0 ante Huracán Las Heras, lo que hace que el antoniano viaje tranquilo hacia tierra mendocina, porque el próximo domingo va a jugar el partido. Se están jugando los playoffs por el Federal A, y este Juventud perdiendo 2-0 pasa a la próxima instancia, así que ha sido clave el triunfo del viernes del antoniano salteño. El domingo, también orden cronológico, gran empate de Gimnasia y Tiro de visitante. Lo perdía 2-0 en el clásico ante el Lobo Jujeño, lo empató 2-2, se trajo un gran punto de tierra jujeña, y ahora espera Atlanta, partido que se confirmó para el viernes, 22 horas en cancha de Gimnasia y Tiro. Y el que rescató un punto ante el puntero, ante Ferro, fue Central Norte logró un punto que les sirve para seguir soñando con mantener la categoría. Está difícil, sí, complicado. Cuervo el domingo viaja a Chaco, va a enfrentar allí al equipo de Cravero, tratando de conseguir más puntos para zafar de un torneo que lo ha tenido durante todo el año muy complicado. Así que esta es la realidad, Nico, de los equipos salteños.
0: Bueno, pero ¿cómo está el tiempo allí en Salta, La Linda?
3: Abundante nubosidad, de a rato sale el sol, la temperatura actual es de 16 grados, pero se prevé que va a descender y en las próximas horas habría lluvia.
0: Coco, contale a la gente en qué frecuencia del día le escuchan Pasión Nacional allí en Salta.
3: Por AM690 y en FM102.7, estas son las frecuencias aquí a través de LRA4 Radio Nacional Salta.
0: Muy bien, un saludo enorme a todo el pueblo salteño. Sabemos que hay una gran audiencia muy futbolera de una provincia excepcional que sigue a sus equipos. Gran abrazo, Coquito.
3: Abrazo, Nico, suerte para todos.
0: Muy bien, Coco Reyes desde Salta, última parada con el tren de las nubes en Córdoba con Gerardo Murúa. Gerard.
4: Como no, Nico, recordamos el sábado con la derrota ante River, era inevitable. Estudiantes de Río Cuarto perdió la categoría y ya volverá a la B Nacional. Duro comunicado del presidente Luis Amor, asumió responsabilidad, pero también cargó contra los empresarios de la ciudad que no apoyaron a lo largo de esta oportunidad única que denominó estar en Primera División, a la gente que no fue a la cancha nunca, digo, a aquellos que dicen gustar del fútbol en Río Cuarto, pero no aparecieron por la cancha para apoyar a Estudiantes, y a los que apoyan al equipo de Buenos Aires, algo histórico del interior, en las provincias, que es ser hincha y además tener filiales y demás de los equipos de Buenos Aires. Habló de una reestructuración, sobre todo financiera, por lo cual me imagino que a partir de acá y en estas semanas empezarán las salidas en Estudiantes de Río Cuarto, pero indudablemente es la noticia, más allá de aceptar el descenso, esto de reprocharle a la ciudad en general que no recibió el apoyo necesario del equipo Río Cuartense.
0: Muy bien, Gerardo, la seguimos, un gran abrazo.
4: Nos reencontramos mañana, gran abrazo.
0: Gerardo Murúa de Córdoba. Navila, el pronóstico del tiempo para la Ciudad Autónoma de Buenos Aires para la noche, para los que vayamos a la Bombonera a ver Boca Vasco da Gama.
1: A buscar el camperón porque se vienen lloviznas aisladas, con un descenso profundo de temperatura, hasta el momento 19 grados 4 décimas, se espera para la noche por lo menos 13 grados en la Ciudad de Buenos Aires.
0: Muy bien, tenemos una muy buena cabina en Boca, pero algo fría, por cierto, ¿eh? Así que vamos a estar hoy con la transmisión a partir de las 20:30 de Martín Perazo.
5: Muy acogedora.
0: Sí, por supuesto, y de Juan y Menotti para Boca, Vasco da Gama. Qué bien que trabaja Fede Di Giovanni, ¿eh? Me da mucho gusto siempre trabajar con él. Sergio, se viene a Atlanta la primera...
5: Ojalá.
0: Bueno, no, pero...
5: Así tiene que ir a Villa Crespo el año que viene.
0: Bueno, iremos con mucho gusto.
5: A San Martín de Tucumán, el equipo de Navila Jatín.
0: ¿Y ahora con quién juega Atlanta?
5: Lo dijo el amigo, el viernes con quien se tira en Salta.
0: Bien, en Salta, por la noche ese partido.
5: 22 horas.
0: Poco tarde, ¿no?
5: En Salta se juega a 22 horas.
0: Se juega a esa hora. Javier, ¿le sanciona la Federación Portuguesa a Cristiano Ronaldo?
6: Creo que no. Creo que todo va a llegar a un buen puerto, con la posibilidad de que Cristiano Ronaldo sea convocado para la fecha FIFA del mes de noviembre, y ahí sí, tal vez, de las urras de la selección lusa.
0: Bien, cambio de representante Julián Álvarez, algo que habías anticipado.
6: En principio se especulaba con que podría ser Javier Pastore el representante de Enzo Fernández, pero finalmente el nuevo representante de Julián Álvarez va a ser el mismo de Rodri, el jugador del Barça y capitán de la España campeona del mundo.
0: Muy bien, vamos a estar pendientes durante toda la tarde de la Liga de Campeones de Europa, con Atlético de Madrid, Manchester United, con Galatasaray, Barcelona, y por la noche con el partido de Boca por la Copa Sudamericana. Y en el final del programa, Frank Sinatra te dice... Se viene el informativo en Radio Nacional. En la M870 viene Nora Brioso con 100% Nora. Y en el resto del país siguen con la programación habitual de Radio Nacional. Muchas gracias a todos los compañeros y nos reencontramos en una jornada de miércoles, las 3 de la tarde en la República Argentina.
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8: Las 3 de la tarde en la República Argentina. Fueron trasladados el 40% de los detenidos de la cárcel de Devoto. Más de 600 internos ya están alojados en el nuevo penal de Marcos Paz. Lo confirmó la ministra de Seguridad Nacional, Alejandra Monteoliva.
9: Llevamos al día de hoy el 40% de personas que están detenidas, de los presos de Devoto trasladados. Este domingo y lunes fueron significativos porque el domingo trasladamos 326 personas y ayer trasladamos 280 y algo. En total, más de 600. Un operativo muy importante porque trabajan las cinco fuerzas federales.
8: Continúa la creciente del río Uruguay, el informe de Roberto Pujol desde Radio Nacional Santo Tomé.
10: Según los registros de la Prefectura Naval Argentina, la situación es especialmente crítica en la cuenca del Uruguay, donde la localidad correntina de Paso de los Libres superó los umbrales de evacuación, mientras que Alvear, La Cruz, Yapeyú y Bonpland rebasaron los límites fijados para el estado de alerta. En Monte Caseros, un severo temporal provocó cortes de energía eléctrica, el agua comenzó a tapar las calles de los barrios bajos y las autoridades debieron suspender el servicio de lanchas hacia Bella Unión.
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8: El Vaticano confirmó que la cirugía del Papa León XIV concluyó con éxito. La intervención ha concluido con éxito en el plazo y de la forma previstas y el Santo Padre ha regresado a su habitación. Próximamente se facilitará más información. Ese fue el parte de la Santa Sede. Alerta meteorológica, una advertencia naranja rige para el centro este de Mendoza y se mantiene amarilla en San Luis, oeste de La Pampa y noreste de Mendoza, donde se esperan tormentas fuertes con abundantes precipitaciones en cortos periodos y ráfagas fuertes de viento. En la ciudad de La Quiaca, Jujuy, donde nos escuchás por AM560 y FM92.5, temperatura 17 grados 5 décimas, humedad 42%, cielo ligeramente nublado y la visibilidad reducida a 7 kilómetros por polvo levantado por viento. En la ciudad de Buenos Aires, temperatura 19 grados 4 décimas, humedad 62%, cielo parcialmente nublado.
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15: Nacional da la hora. 3 de la tarde. 6 minutos. 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

0: posteo que hizo hace unas horas, ayer a las 8 de la noche, Julieta Prandi, ¿sí?
1: Así
0: que
1: lo vamos nadado.
0: A hacer. No nadado. Las 3 de la tarde, 8 minutos, ya está en línea, por supuesto. Dábamos la información sobre la salud del Papa León XIV. El Vaticano dijo que la operación ha concluido en el plazo previsto y fue con éxito. Lili, pero muy buenas tardes, bienvenida, ¿cómo estás?
2: Muy buenas tardes, linda semana para vos, Nori, para todos los chicos de la mesa. La audiencia, chapó, como corresponde.
0: Muy bien, a la audiencia, por supuesto, le agradecemos mucho también, han venido a mediciones y nos ponen muy contentos acompañarlos en este tramo también de la tarde y durante todo el día, con muchas nominaciones Radio Nacional, ¿viste? Cinco nominaciones. Tengo noticias de Martín Fierro, hay algunas cosas que...
1: ¿Agregaron a la nominación?
0: No, más nominaciones no, pero algunas sorpresas que hasta ahora no se sabían y ahora las vas a saber, Sara, como lo de Prandi, como lo de... No puedo estar acá para decir que
1: y
0: todo
1: sí,
0: lo
1: yo
0: que
1: vengo
0: pasa...
1: para esto este programa.
0: Todo lo que pasa en el mundo, Lili, no puede ser esto. Así como Lili nos informa todo lo que pasa. Bueno, tengo entendido, Lili, tenés la palabra muy interesante de Monseñor Jorge Lozano, el obispo de San Juan, que tuvo la posibilidad, después de que nos enteramos de este nódulo que anunció en el Angelus, tuvo una entrevista que no se suspendió.
2: No se suspendió. Monseñor Jorge Lozano estaba en Plaza Roma, escuchando en la misa, cuando se enteró igual que cualquier cristiano. Entonces, él pensó hacia sus adentros. Uy, esto se me va a suspender la audiencia que tengo mañana.
0: Claro.
2: No recibió ninguna notificación del Vaticano, él fue igual. Le abrieron la puerta, le dijo, adelante, media hora de reunión. Una conversación sumamente distendida. Le preguntó muchísimas cosas el Papa León XIV. Cuando él terminaba de hablar, él le preguntaba. Y la verdad que Lozano, lo que nos dijo en diálogo exclusivo con Radio Nacional, es que se sintió con libertad para poder hablar. Varios puntos, en principio, y teniendo en cuenta ya el breve parte que dio el Vaticano, que concluyó positivamente la operación de nódulo del pulmón del Papa, y que fue un éxito. Primero, vamos a ver cómo fue ese saludo y cómo se entera Lozano, que por ahora el viaje a la Argentina y a la región, Uruguay, Argentina, Perú, sigue en pie.
0: Lo escuchamos.
3: El saludo a mí me sorprendió, porque bueno, yo me había despedido formalmente, por decirlo de algún modo, le pedí que me bendijera, que bendijera a la arquidiócesis de San Juan, a toda la patria, y dije bueno, en algún otro momento nos veremos, y cuando ya hice unos pasos, él me replicó, nos vemos pronto y en la Argentina. Sí, gracias, con una sonrisa. Así que fue algo lindo, me parece, como hablar de la proximidad y de este anhelo de poder compartir su viaje por estos tres países.
0: Qué bueno, ¿no? Porque sin decir nada le dijo todo de alguna manera, ¿no? No tenía previsto suspender nada el Papa.
2: Evidentemente no. Hay una percepción de él. Él dice, lo vi muy bien.
0: Sí.
2: Pero él, el Monseñor Lozano, la relata mucho mejor y la describe mucho mejor sobre la percepción de cómo ve al Papa y el gesto que van a hacer allí en Roma el primero de noviembre.
0: A ver, lo escuchamos.
3: Bueno, yo al Papa lo vi realmente muy bien, de buen semblante, con alegría, propositivo. En ningún momento noté en él alguna mueca de dolor o algún gesto que hiciera ver que lo estaba pasando mal. Así que en esto fue un diálogo muy lindo. Él manifestó entusiasmo porque preguntaba con ganas. Le pareció muy bueno un gesto que están preparando uruguayos, argentinos y peruanos aquí en Roma para el domingo 1 de noviembre reunirse en la iglesia argentina en Roma para celebrar juntos la misa a las 7 de la tarde y después compartir unas empanadas y un rato de guitarreada, y eso también muestra esta identidad regional que tenemos en la iglesia.
0: Qué interesante, ese dato no lo sabíamos. Está bueno, como de hacerle la despedida, pero los mismos que los vamos a recibir, de alguna manera.
2: Claro, y aparte, comer empanada, ¿viste? Cuando decís, sí, es muy argento.
0: Muy argentino.
2: Está muy bueno, está muy bueno. Que si bien no va a tener audiencias el Papa hasta el próximo 20 de octubre, en 10 días va a poder estar comiendo empanadas y guitarreando para... proyectándose ya a su viaje regional. Hay una preocupación muy grande por parte del Papa, que son los jóvenes. ¿Sí? Esto es hacia dónde aspiran los jóvenes hoy, si tienen elaborado un proyecto de vida. Esto nos relató Monseñor Lozano.
0: A ver.
3: Cuando hablamos de los jóvenes, él me preguntaba acerca de las expectativas que tienen, las posibilidades concretas de estudiar, de formar familia, encontrar el sentido de la vida. También conversamos de la preocupación por la violencia, el avance del narcotráfico, y él aspira que los jóvenes en esta etapa de su vida puedan elaborar su proyecto de vida, puedan tener en cuenta esta dimensión trascendente que les ayude a superar simplemente expectativas de consumismo o bienestar.
0: Bueno, sí, preocupado, y por eso, bueno, el encuentro que va a tener en Argentina, en el Monumento de los Españoles, con la juventud, ¿no es cierto?
2: Esto va a ser... va a tener que hacer un esfuerzo, Nora, también, porque ese día es el martes 10, va a ir a Córdoba, y a la noche, cuando vuelve ese encuentro con los jóvenes. ¿Te acuerdas cuando el Papa Francisco les dijo allá en Río de Janeiro, en ocasión de la Jornada Mundial de la Juventud, hagan lío en ese encuentro con los jóvenes? Esa frasecita, quizás, no te digo la textual de el hagan lío, pero vamos a ver cuál es la frase que queda retumbando entre los jóvenes en ese encuentro con la juventud. Y a propósito del Papa Francisco, hubo también un ratito para poder hablar sobre el Papa argentino. Hay que insistir, dice León XIV, en torno al mensaje, a la semblanza del Papa

0: mandar su mensaje, su palabra, y ver cómo podemos enriquecernos todavía por mucho tiempo de su enseñanza y de sus gestos proféticos.
1: Ha sido entonces una charlita que mantuve hoy con Monseñor Jorge Lozano, siempre dispuesto, él todavía está en Roma, está haciendo con distintas reuniones. Él es obispo de San Juan, evidentemente el tema de la minería fue un tema que habría llevado también a este encuentro. Y lo interesante, a ver, la recuperación del Papa y la visita a Uruguay, a la Argentina y a Perú va a depender netamente de lo que digan los médicos y recomiendan los médicos. Por ahora, aquí en la Argentina, obviamente se lo espera, no solo la Iglesia, aquí en Casa de Gobierno, todavía lo que me dicen es que siguen la agenda de trabajo como
2: si, como si fuera completa, claro, eso es lo que se está, así se está trabajando, es verdad. Te comento, te sumo un poquito a lo que estás contando, Lili,
1: sí.
2: Lo que dice Vatican News en su página, es muy escueto, la oficina de prensa de la Santa Sede comunica que la intervención ha concluido con éxito, dentro de los plazos y según lo previsto, y el Santo Padre ha regresado a su habitación, se facilitará más información en breve. Eso es lo que anuncia el Vaticano, así que es una alegría, obviamente, y con respecto al viaje, quedan las agendas disponibles porque la verdad son extenuantes las actividades en todos los países, en los tres países, y todos los días. Vos hablabas del martes, el traslado primero a las 7 de la mañana a la aeroestación Aeroparque, después el vuelo a Córdoba, después la misa, después va a hacer un recorrido el Papa Móvil, también va a la obispado, a la Catedral de Córdoba, tiene un encuentro con religiosos, solo el martes, vuelve al aeropuerto, se va nuevamente a la ciudad de Buenos Aires, acá va la Anunciatura, va al Monumento de los Españoles con la vigilia que bien contabas con jóvenes, y después vuelve a la Anunciatura. O sea, son actividades y una agenda muy apretada que seguramente se va a contemplar de acuerdo a lo que digan los médicos, ¿no?
1: Correcto. Y mientras tanto, la organización obviamente no se detiene. Mira, de hecho, te cuento así entre vos y yo. El domingo, una de las caravanas de traslado de detenidos entre Devoto y Marcos Paz, el domingo me tocó una en Richeri, yo iba para la casa de mis papás, frenada de golpe, no se detiene. Hoy me tocaron tres también en Richeri, me tocaron tres cápsulas, que digo, esto te da la pauta de que nada se detiene, sigue con la agenda que se había establecido. ¿Por qué? Porque también Devoto es un lugar que tiene que ir a visitar el Papa León XIV y donde van a quedar cerca de 100 presos nada más, que son los que decide el capellán de ese penal. El resto se va todo para Marcos Paz. O sea, todo lo que es la organización, las reuniones entre el gobierno que lo lleva adelante Karina Milei, junto con varios funcionarios de aquí de Casa Rosada, con lo que es la conferencia episcopal, todo eso sigue en pie hasta que el Vaticano dé el anuncio de viene, no viene, se pospone, queda para dentro de poco. Claro. Todo eso, lo único que lamento es que si se pospone, las empanadas las va a tener que comer más tarde.
2: Claro, eso sí, es una pena, sino que compartimos, nosotros vamos a, siempre son bien recibidas las empanadas. Bueno, muchísimas gracias, Lili Arias, con el informe completo sobre el Papa de León XIV. Un abrazo, Lili.
1: Abrazo enorme, Norita, linda semana.
2: Linda semana. Bueno, ahí estaba entonces Lili Arias con la palabra de Monseñor Jorge Lozano, que es el obispo de San Juan, que ya tenía pautada una entrevista con el Papa y justo sucedió que era el día lunes después del anuncio a la mañana y dice, me la van a suspender. Y claramente ahí escuchamos todo lo que contó. No lo saludé a Sarra. Hola, ¿qué tal, Sergito querido?
3: Hola, Norita.
2: Lo saludé legalmente y a Carla Ruiz legalmente.
3: Hola,
2: no lo saludé
3: Carla.
2: Tampoco. Bueno, hola, un día hola, lindo, Carlita, con 20 grados más o menos de temperatura.
3: Ella está en remera, está.
2: Y sí, yo también, estamos en remera.
4: A mí, yo hoy salí de mi casa, hice media cuadra, empezó a no una llovizna, era fuerte la llovizna que caía. Me metí en el subte, cuando salgo del subte acá un sol radiante. No entendía nada.
2: Bueno, ahora hacemos en un ratito el extendido.
4: 20 grados.
2: 20 grados.
4: Parcialmente nunca. Y sigue el pronóstico de lluvia para todo el día.
2: Para todo el día. Ay, así ay, que ay, bueno, a la noche llueve.

0: Así que aprovechemos. La gente que se quiere comunicar con nosotros
1: lo hace, por supuesto, por escrito. 11, no se le pidan cosas a los oyentes a ratear, ya se lo expliqué. 11-3-870-7485.
0: Muy bien. La primera pausa, basta, Sarra, basta.
2: Quiero saber de Julieta Prandi.
0: Bueno, enseguida contamos de Julieta Prandi, de Yankelevich, que dijo Darío Giordano también, el papá de los chicos, y muchas cosas más.
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0: Muy bien, las 3 de la tarde, 25 minutos, lo queremos saludar a Tito Garabal. Estamos todos pendientes de la salud del Papa y contentos por estas noticias, que salió bien la operación. Tito, pero un placer saludarte siempre. ¿Cómo estás?
1: Hola,
0: buenas tardes, hola.
1: Hola, Nora, un placer como siempre escucharte. ¿Cómo estás?
0: Igualmente, muy bien. Bueno, contentos por ahora con esto que acaba de anunciar la oficina de prensa de la Santa Sede, ¿no?
1: Sí, la verdad que bastante rápido hubo una noticia. Igual se está previendo un parte de prensa para dentro de media hora aproximadamente,
0: sí.
1: Pero de todo modo lo que sí ya se informó es que la intervención había concluido con éxito en el plazo y en las formas previstas, esto es lo que dice el texto de la Santa Sede, y que el Papa ya volvió a la habitación, así que, bueno, en breve va a dar más información. A ver, lo interesante es esto, acá me parece que dado cómo se desarrolló todo, si bien no hay todavía confirmaciones, bueno, se pudo hacer la operación por la cirugía mínimamente invasiva, que es la laparoscopía o BIS, con video y demás, lo cual realmente esto es alentador porque es un corte mínimo, ciertamente que se hace para introducir la cámara y los aparatos, pero realmente es mucho menor que una cirugía abierta. Entonces, por el tiempo de la cirugía se desprende que se hizo por este sistema.
0: Claro.
1: Esto es bueno porque también esto le permite pensar que la recuperación necesita un tiempo menor, si bien siempre, y esto hay que marcarlo, es la rehabilitación pulmonar, tiene sus tiempos, ¿no? Es decir, de mínima va a ser una semana, que va a tener una cánula con supuración, y hay que mantener el tema de la rehabilitación pulmonar, pero de todos modos es alentador lo que ya se conoció. Esto es la información, en realidad el Vaticano viene informando prácticamente de todo, como se viene desarrollando.
0: Exactamente.
1: Lo alentador, como bien decías vos, Nora, es que esto se hizo rápidamente, esto implica que la operación salió muy bien y que, bueno, ahora habrá que esperar los resultados del nódulo famoso, si es benigno, que es lo que todo el mundo supone, o no, que es lo que esperamos que sea benigno.
0: Esperamos que sea benigno. Sí, estábamos hablando ayer con el doctor Capulla, nos contaba que el sistema quirúrgico Da Vinci, que es una especie de robot, que hace las cosas muy, muy sencillas, porque automáticamente en el mismo momento ya pueden pedir biopsia.
1: Exactamente, sí, pues, se toma un trozo, ni bien se saca la primera parte,
0: sí.
1: Y después antes que se traiga todo el nódulo se puede hacer la biopsia.
0: Claro.
1: Pero insisto, yo creo que lo más alentador es que por el tiempo que que duró la operación, la intervención quirúrgica, bueno, esto muestra que se hizo por ese sistema.
0: Claro.
1: Esto sí es muy buena noticia.
0: Muy buena noticia. Esto, sí. ¿Hay alguna posibilidad, digo, porque se está trabajando para la visita, como si nada pasara, en el sentido de que todas las actividades se están desarrollando, programando, que sea más corta, o sea, en vez de tener tantas paradas, que es un poco extenuante realmente, sea un poco más tranquila dentro del mismo esquema, del esquema y si la visita? ¿Eso se podría plantear?
1: Se podría llegar a plantear, porque lo que charlábamos recién es que el tema hay que ver cómo es el sistema y el proceso de rehabilitación.
0: Claro.
1: Tal vez el problema más serio, te diría, Nora,
0: sí,
1: es el tema de los aviones.
0: Claro.
1: Porque para una operación de pulmón, el tema de los los vuelos aéreos, hay que tener mucho cuidado de que no se pueda provocar una apertura y entonces se produzca una trombosis.
0: Claro.
1: Entonces, esto sí, según me explicaba también un médico hace un ratito que hablé con él, y esto me estaba explicando. Entonces, el tema de los aviones no es un tema menor. Yo
0: no.
1: Siempre cuento que una de las cosas que le afectaban fuertemente al Papa Francisco, a Jorge Bergoglio, era los viajes en avión. Él una vez me comentaba a mí personalmente que a él no le gustaba ir a Roma, porque cuando iba a Roma, las 14 horas de vuelo implicaban que estuviera casi 24 horas de reposo al día siguiente cuando llegaba para poder rehabilitarse del tema respiratorio. Y pensá que fue una operación de joven.
0: Claro, pensá que a los 21 años lo operaron y
1: claro, tenía pero a él extractaron una parte importante de un pulmón, entonces claro, también es otra operación. Pero ciertamente a él eso lo seguía afectando aún después de grande.
0: Exacto.
1: Y es más, si vos te fijás, yo lo dije alguna vez también,
0: sí,
1: cuando el Papa llegaba a un país, después de un vuelo medianamente extenso de más,
0: sí,
1: de 3-4 horas, llegaba, tenía una actividad en el aeropuerto y alguna que otra actividad de pronto donde iba después a pernoctar. y al día siguiente recién comenzaba con el trajín diario.
0: Claro.
1: Esto prácticamente en todos los viajes extensos.
0: Tenía que descansar.
1: Se mantuvo esa rutina porque se ve que necesitaba ese descanso, si bien obviamente no era lo mismo viajar ya como papa que cuando él viajaba como turista habitualmente, ¿no?
0: Claro, y acá tenemos Cusco, 3.000 metros de altura, 14 viajes internos.
1: Eso creo que Perú ya informó que está prácticamente suspendido.
0: Ah, claro, claro.
1: Por lo menos por ahora.
0: Por ahora.
1: Dijeron que era muy posible que se suspendiera eso porque son muchos metros de altura.
0: Claro.
1: De todos modos, bueno, habrá que ver. Ahora lo que viene es esperar cómo es la rehabilitación del Papa, más allá del parte médico que se estará a conocer dentro de un ratito, pero ciertamente cómo es la rehabilitación del Papa y qué tiempo necesita, ¿no? Porque dice que la operación de pulmón te implica una experiencia de cansancio, de rigidez de toda la zona. Es bueno que haga caminatas, cosa que seguramente León XIV las va a hacer, ejercicios respiratorios, cosa que seguramente lo va a hacer, y me parece a mí que apuraron la operación para poder cumplimentar el viaje. Eso también es un poco alentador para la Argentina.
0: Muy alentador, muy alentador. Tito, como siempre, sé que estás corriendo, un placer escucharte, estamos en contacto, ¿eh?
1: Un beso grande, nada, beso. Para vos, el cariño de siempre y mi oración por vos y familia.
0: Muchas gracias. Tito Garabal, ahí pasaba con nosotros, periodista destacado en todos los temas que tienen que ver con el Vaticano. Bueno, ya son las 3:30, llegan las noticias. Sí, el equipo informativo está trabajando a full, ¿o no?
2: Ay, claro que sí.
0: Sí, por
2: hay
0: supuesto.
2: Que atentamente.
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0: 3:30 de la tarde en la República Argentina. Reiteramos, la operación al Papa fue un éxito. A través de un comunicado, el Vaticano informó que el sumo pontífice volvió a su habitación luego de ser intervenido. La Santa Sede agregó que la recuperación podría extenderse durante una semana. Entre Ríos recibió casi 300.000 turistas durante el fin de semana largo, nos informa Eli del Mar Otman.
4: La provincia registró un 76% de ocupación durante el último fin de semana largo y recibió a 295.000 turistas y excursionistas. Mientras algunos sectores de las costaneras en las ciudades del río Uruguay fueron afectadas por la creciente, el ente mixto de turismo de la provincia destacó que termas, parques acuáticos, reservas continúan disponibles. Así lo dijo Sebastián Bell, quien es el secretario ejecutivo del ente provincial.
5: Vamos a salir adelante, tenemos gran cantidad de productos, estamos trabajando también con los municipios para articular con los parques termales, los parques acuáticos, los parques aéreos, los parques nacionales, las reservas naturales, el turismo rural, los viñedos que no tienen problema de la suba de los ríos, y con ello vamos a seguir trabajando para que Entre Ríos se siga posicionando y tener turismo y no parar esta rueda que para la economía de la provincia es muy importante.
0: En la ciudad de Buenos Aires la temperatura es de 20 grados, humedad 60%, cielo parcialmente nublado.
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0: bien, las 3 de la tarde, 35 minutos, posemos, ahí estamos, muy bien. Estamos en Radio Nacional y tenemos una actriz hermosa, invitada, que ha trabajado. Cuando ves todo lo que hizo, decís, no, ya estoy agotado. Campeones, vulnerable, culpable, soy gitano, padre coraje, pero Dios mío, Eugenia Kerti está con nosotros. Bienvenida, gracias por venir.
1: Estoy bien ahí con el micrófono.
0: Está bien con el micrófono, está bien con los auriculares, ahí pues, sí, con café, con agua, con auriculares, con todo. Bueno, nada, me imagino contenta porque estaba viendo que No me dejes así, esta obra que están haciendo en Timbre 4, se repone igual que hace 20 años, ¿es así?
1: Exacto.
0: ¡Qué locura!
1: Estrenamos hace 21 años.
0: 21 años.
1: Que, y no es un dato menor, por supuesto, pero además tiene que ver un poco con el regreso, porque cuando el año pasado cumplimos 20 años, hice una publicación muy nostálgica,
0: sí.
1: Y eso empezó a generar un cierto ruido y cierta, bueno, lo concretamos, digamos, siempre estábamos que, bueno, hagámosla.
0: Ah, ¿cuándo volvemos?
1: ¿Cuándo volvemos? Sí. Y yo acá, bueno, se concretó, acá estamos.
0: ¿Cómo se hace? ¿Viste cuando uno a veces tiene la vuelta de esto tendría que hacerlo a... De la cabeza a la acción, ¿qué se hace? Ahí en el grupo, ¿quién fue el que... ¿Y el motor?
1: Bueno, en principio yo siempre insistía con volver a hacerla porque yo quería. De hecho hice esa publicación, arrobé a todos, todo el mundo empezó a comentar, tuvo muchos comentarios y muchos comentarios de ganas de volver a verla, cosa por el estilo. Pero además ahí fue clave que Gustavo Neinstadt, que es un productor,
0: sí.
1: Productor de mucho también de tele y de
0: lo que conocemos
1: hace mil años.
0: Sí, lo conozco
1: de hace mil años.
0: Sí,
1: Gustavo,
0: le mandaron un beso enorme.
1: Dale, sí. Gustavo, que es fan de la obra, me escribió y me dijo, hagámosla. Y le dije, mira, la verdad que siempre costó coincidir, pero bueno, sí, ¿te
0: claro.
1: parece? Y él la traccionó, así
0: claro.
1: que también tuvo que ver con eso, ¿no? Con alguien que esto... Por lo que dijiste, ay, a veces decís, tengo que hacer esto, y no lo terminás de concretar.
0: Claro, viste que te pasa esto de sí. queda en la mente y no.
1: Por eso necesitas
0: alguien que lleve a tierra, concrete
1: alguien
0: en los
1: externo,
0: proyectos.
1: Sí, total. Todos necesitamos alguien que nos produzca la vida un poquito, ¿no?
0: Sí,
1: sería
0: sí.
1: más fácil.
0: Sí, mejor sería a veces ser nuestros propios productores.
1: Sí.
0: Hay gente que tiene esa capacidad.
1: Yo
0: me acordaba de Lali, contaba el otro día, Lali Espósito, sí. Que después de todo lo que fue lo de Cris Morena y demás, me acuerdo perfectamente cuando vino con su producción y me mostró por primera vez, no, pues esto lo produje yo, porque estoy haciendo todo como muy artesanal y hoy mega estrella, y ella tenía como mucha confianza en ella. Después, bueno,
1: tiene mucha fuerza, tiene mucha garra, o sea, no solo esa confianza en ella, sino se nota que Lali es alguien, una autogestiva. Un tractor, ¿no?
0: Claro,
1: una tractora.
0: Sí. El hecho de hacer. Y hablando un poco del equipo, está César.
1: Perdón, Marrón. Que la gente joven, mucha gente joven lo tiene.
0: Sí, mucha gente joven
1: lo tiene. O sea, la junta está como medio trabada por un lado por algo, pero a la vez tienen mucha autogestión. No lo dejen de hacer, chicos, chicas, no lo dejen.
0: No, me parece que eso. Y además de tolerancia cero en cuanto a los mandatos, ¿no? Me
1: total.
0: Parece esa línea de que si te dicen que sí, hasta dónde voy. No pedir permiso.
1: Sí, están inventando cosas,
0: claro,
1: ¿no?
0: Pues,
1: oficios están inventando. Entonces, nada, yo me gusta mucho la juventud.
0: ¿Vos tenés hijo varón Simón?
1: Tengo dos hijos varones, Simón y Paul.
0: ¿Y Paul?
1: Pero tengo hijos chiquitos. El más grande tiene 11 y el más chico
0: sí.
1: tiene 7.
0: Ah, chiquitos.
1: Chiquitos,
0: sí.
1: Hermosos. Los amo, les mando besos.
0: El mejor momento para disfrutarlos.
1: Sí. El mejor momento de ellos y el mío también.
0: Sí,
1: porque
0: sí.
1: claro, después ya han ido vacío cuando
0: ya está.
1: Te vas ahorrando cosas, ¿viste?
0: Pero el mejor momento, digo, de enseñar, como también como padres, ¿no? De estar atentos, de enseñar, de
1: empezar formar, a compartir
0: y
1: otras
0: de,
1: cosas también.
0: Y de ver también que tiene un niño para que trae de sí mismo,
1: sí,
0: ¿no?
1: Sí, estoy de acuerdo, porque justo veía el otro día algo así, de esto de la gente, de un neurólogo que decía en una conferencia... Dejen de pensar que ustedes hacen a esas personas por completo, o sea, que son esas personas tienen sus propias... Hablaba de cómo se arma el cerebro y todo lo demás, pero cuando tuve a mi primer hijo, justo leí algo que me hizo muy bien, que fue, tenés que más que nada tratar de dejar de que aflore quién es.
0: Claro.
1: Ocupate de los cuidados, de lo básico, y de darle lugar a quién es.
0: Claro.
1: Y dije, mira... De estos los mandatos y todo
0: los mandatos,
1: lo,
0: claro,
1: dejar que sea
0: porque uno quiere que el hijo sea con determinadas características y si uno puede, hay que ser, hay que ser zen, ¿no? Muchas veces, porque vos querés que haga esto, que diga tal cosa, pero... Que
2: sí, no, igual, aparte,
0: sea,
2: en algún momento, por suerte, terminan siendo lo que quieren o lo que necesitan ser. Así que más vale que sea de entrada así, no que se la pasen años sufriendo siendo otra cosa.
1: Totalmente. Y aparece esta confianza que vos decías de Lali, por ejemplo, ¿no? Como esta confianza en sí misma, en sí mismo, que tiene que ver con, bueno, por vivir acorde a sus deseos.
0: Tengo este sueño, voy adelante y lo hago. Hablando un poco de No me dejes así, pensaba en la tragedia cuando se vuelve comedia. Viste, en las situaciones más trágicas de tu vida hay un momento que es comedia. Porque si lo ves con otros ojos o con otra música, es comedia. Me parece que tratan un poco esas dos partes, ¿no?
1: Es un poco... está buenísimo lo que decís. Por un lado, cuando uno lo está viviendo, a veces es tanto lo que estás viviendo.
0: Claro,
1: puede salir una risa, si se te cae algo y te va rodando por la escalera mientras no estás mal, por ahí te podés reír de ese que te compense. Yo creo que necesitamos, que el ser humano necesita compensar permanentemente como para regularse, ¿no? Entonces, por eso valoro la comedia. La comedia siempre tiene una mirada de algo menor, como un subgénero, para en algunos momentos, en algunos lugares. Para mí no lo es así, por supuesto. Pero además en la propuesta de No me dejes así, los personajes están sufriendo y el público no sabe bien por qué ni qué. O sea, el público es un poco como medio guayer, ¿no? Como que en realidad están viendo eso y no sabes. Esta idea de cuando estás, no sé, en un bar y se pelean unas personas y pasa algo y vos decís, che, ¿qué pasó? Y empezás
0: te quedás mirando, viste que te llama la atención.
2: Lo más lindo imaginarse,
0: pero te quedás ahí.
1: Y empezás a armarlo y alguien dice, no, porque vos estabas de espalda, pero antes había habido otra persona a la mesa que se fue y decís, pasó otra cosa.
0: Claro.
1: Entonces un poco el público está como observando, entonces desde ese punto de vista también, desde justamente el punto de vista que genera risa, porque no son los que están sufriendo, ¿verdad?
0: Claro,
1: ¿no?
0: Claro,
1: no son y están viendo unos personajes ya entrando en zonas ridículas por momentos, o ridículos de incierto, ¿no? También que no sabes qué les pasa, porque dice eso, porque de pronto reaccionó así.
0: Ahora, ¿es una composición de conjunta o lo hicieron entre todas?
1: Una creación colectiva.
0: Qué lindo eso.
1: La verdad que sí. Imagínate que esto fue hace 21 años, entonces a veces nos preguntan, decimos, ¿cómo fue? Cada uno se acuerda de una parte.
0: 2005.
1: 2005, estrenamos en agosto del 2005. Sí. 5 de agosto del 2005, me acordaba, entonces hice una publicación. Tengo eso con las fechas yo.
0: Era de Leo, era de 5 Leo, de agosto,
1: totalmente.
0: Era de Leo, nacimiento, así que era leonino con sol,
1: Sí, sí, le hicimos como 6 años, nos fue muy bien, hemos viajado muchísimo, en aquella época ganamos la Fiesta Nacional del Teatro, entonces viajamos por toda la Argentina, también fuimos a España, a Colombia, a Brasil, hicimos un lindo y largo camino. Nuestros caminos se abrieron, incluso un poco, la otra día decíamos, bastante gracias a No me dejes así también.
0: Claro,
1: tanto también. César lo contaba en una nota, que bueno, que la obra que nos fue muy bien y a todos nos abrió caminos. Él decía, bastante mis primeras cuestiones más importantes en cine tuvieron que ver, vinieron de la obra también, ¿no?
0: Claro.
1: Porque como el recurso expresivo es bastante minimalista, digamos, o similar, digamos, es una obra, digamos,
0: está Claudio Martínez Bell,
1: Néstor Caniglia,
0: César Bordón
1: y yo.
0: Y Eugenia.
1: Con la dirección de Enrique Federman. Que bueno, todo partió de una idea de Enrique Federman, el ámbito y un poco de qué venía esto, ¿no? Él había vivido una situación en la cual se había puesto a observar que había... puntos de comedia en esto, sobre todo mirándolo de afuera y de lejos, ¿no?
0: Está bien.
1: Entonces empezamos a un poco a probar e investigar eso y fuimos aportando todos distintos momentos.
0: Pero si lo desde el punto de vista psicológico, cuando vos te podés reír de situaciones traumáticas, es que ya estás camino a la sanación, a curarte.
1: Sí, estás drenando.
0: Claro, cuando podés tener esa distancia. Leí un poco tu historia, bueno, toda una familia dedicada al acto, al talento, al arte, guionistas, actores... y me llamó la atención lo que contabas de la crianza en un geriátrico con mamá Marta. ¿Cómo fue eso?
1: Mamá Marta, que le mando un beso a mi mamá.
0: Un beso a mamá Marta.
1: Mi mamá administraba un geriátrico.
0: Sí.
1: La administrativa. Entonces yo iba a la escuela de la mañana y a veces a la tarde me la pasaba ahí. No sé, 9, 10 años. 11, 12 por esa edad, charlando mucho con todos, muchas historias para contar, muchos momentos para pasar, muchas historias ellos ahí adentro entre ellos, era una telenovela también, ¿no? ¿Sí? El mundo, claro, cuestiones de
0: me sacó,
1: de
0: esto, me dijo, no
1: sí,
0: me
1: sí, pasaba todo eso, ¿por qué claro, no? Claro, ¿por qué como no? Corresponde, ¿no?
0: Buen poquito, ahí está. Claro,
1: sí. Así que, y nada, tengo como, incluso llegué a actuar después en el mismo geriátrico, en el geriátrico Güemes, en la calle Güemes, en Plaza Italia. Ya cuando actuaba, después una vez hice una función con un compañero de clown en el comedorcito, que era mínimo, en un rincón hicimos esa función. La verdad que tengo un amor por esa edad a la que vamos a llegar todos.
0: Porque además tener niño, ser niño y poder tener la posibilidad de escuchar de lo que aprendés. Mi mamá, bueno, siempre cuenta, ella la quería una tía y la tía también tenía un geriátrico y atendía, o sea, administraba, no es que atendía a las personas, sino que era cada una tenía una pequeña habitación, que eran como señoritas de familia bien, pero gente grande que vivía ahí, y ella era niña, y era la niña de todas ellas.
1: La niña mimada, claro.
0: La niña mimada, por otro lado, pero también es fuerte la experiencia, porque te enfrentás con toda la vida que tenés como niño y también con la finitud de la vida, ¿no?
1: Sí, sí, totalmente, y bueno, sí. Sí, porque por ahí, me hiciste acordar, me había olvidado.
0: Sí, sí.
1: No, pero por ahí volvía y bueno, ya alguien no estaba, entonces...
0: Claro.
1: Y él hablar o mi mamá me lo contaba, pero digo,
2: Muy de chica con el tema de la muerte, ¿no?
1: De la muerte ahí, pero bueno, como también sabiendo que es natural, o digo, que eran gente muy mayor.
0: Claro.
1: Yo soy... obviamente, yo cuando cada vez que alguien dice, no, ¿por qué va a terminar un geriátrico? Digo, bueno, no sé si es la peor opción, porque...
0: A veces nada, familia tengo que es sí, preferible, se acompaña.
1: Eso ni hablar, y además yo creo que, bueno, obviamente, si mi sueño es poner un geriátrico más premium, ¿viste? Pero
0: sí.
1: que lo pueda pagar, no sé, que debería ser así en realidad. Un lugar
0: con jardín,
1: sí,
0: actividades.
1: Sí, porque creo que, bueno, se habla, ¿no? Existen, pero son muy costosos. Pero digo, sí. La verdad que... Todo esto que hacen que yo amo, los grupos de jubilados que se van a las termas, que se van de viaje, que se van acá, sí. Todo me parece fascinante.
0: Y sanador.
1: Sanador, pues sí, tenés que seguir
0: socializando. Estamos acá, estamos con vida.
1: Y te mantiene eso, te mantiene, no digo todo el tiempo con gente, todo el tiempo, porque está bueno toda la intimidad, quiere estar solo, por supuesto, pero esto de no aislarte y no quedarte. Mucha gente que queda... por ahí muy aislada, digo, hacete un viaje con gente,
0: claro.
1: Además, más allá que lo económico, más vale, ¿no? No estoy hablando de eso, pero digo, hay gente que lo rechaza de plano, ¿no?
0: Claro.
1: Como, ay, eso de los viejos, tal.
0: Bueno, Cae la Noche Tropical tuviste esa experiencia.
1: Bueno, eso
0: claro,
1: te decía.
0: Ahí tuviste esa
1: Cae la Noche Tropical, que es la versión escénica de la última novela de Manuel Puig, ahí yo hago, porque ahora vamos a hacer cuatro funciones en noviembre.
0: ¡Ay, qué lindo! ¿Con Así Leonor?
1: Que, con Leonor.
0: ¡Ay, qué hermoso!
1: Con Carolina Tejeda en Hasta Trilce, que es el teatro donde estamos hace ya 2 años. Los miércoles de noviembre. Guárdense esto, Alternativa Teatral.
0: Los miércoles de noviembre.
1: Guárdense, Alternativa Teatral. Bueno, ya están a la venta. O sea, aparte son entradas muy económicas en Hasta Trilce y en Timbre 4 también. Y siempre hay promociones y siempre pueden estar atentos y escuchar algún sorteo. Incluso
0: si quieren sortear. Sí,
1: por supuesto. Para sortear, para las dos. Así que pueden.
0: Dale.
1: En Cae la Noche Tropical yo hago de Lucy, que tiene 81 años, ¿no?
0: Claro,
1: entonces me habían preguntado eso un momento y dije, bueno. No puedo apreciar exactamente qué, que no lo puedo desglosar, qué saqué quizás de ahí, pero bueno, pasar horas con distintos, porque distintas y distintos personas mayores en un geriátrico charlando, seguramente me han hecho tener ese bagaje que a la hora de actuar viene solo, ¿no?
0: Sin, de sabiduría y de cómo...
1: Plantearte.
0: Claro.
1: Y lo corporal, ¿no? También...
0: Qué lindo.
1: Amo hacer esa obra también.
0: Sí. Con grandes críticas. Bueno, yo miraba a todos, son multipremiados también los que están haciendo.
1: Y de mis hermanos, y esto nosotros es generación espontánea, como decían.
0: Claro, porque yo miraba a tu mamá, bueno, el geriátrico, y tu papá.
1: Anestesista.
0: Anestesista, ¿no?
1: Sí, y mi hermana Marcia fue la que empezó. Sí,
0: claro.
1: Sí. Marce fue la que, bueno, mi papá era una persona con mucho sentido del humor y que le gustaba mucho contar historias y le gustaba mucho eso. Pero me hicimos tipo un efecto dominó. Arrancó Marce y hicimos todo. Sí, dale, quiero esto, me gusta esto.
0: Vamos.
1: Pero creo que fue algo más de quizás de poder justamente sacar mandatos y porque creo que en la familia había pasión por las palabras.
0: Claro.
1: Sí. de mi papá y de como que está en algún lado. Eso, no tengo...
0: ¿Y en el gen algún lado? Porque todos los hermanos...
1: Claro. Un tío, una tía pintora, un tío que tocaba el charango y que hacía radio, que era también médico, y tenía un personaje en radio que se llamaba Doctor Catéter.
0: Mira. Pero, no, y él había un personaje, un doctor algo en Nacional.
2: Uy, no me acuerdo.
0: Sí, pero el doctor Catéter.
1: El doctor Catéter, el tío Pachi. De familia irlandesa soy, ¿viste? Entonces, muchos tíos, muchos primos, mucha gente. Entonces, ahí aparece...
0: ¿La tele cuando llega a tu vida? ¿Cómo fue el primer paso de tele?
1: Interesante.
0: Que ves todo y decís que los Rodríguez, campeones de la vida, vulnerables o gitanos.
1: Video Match.
0: 97.
1: La tele empieza... Yo estudiaba en el Conservatorio de Teatro y yo decía, yo nunca voy a hacer televisión. Nunca, Eso no lo conté nunca. Yo decía, no, yo no.
0: Exclusivo.
1: Exclusivo. Pongamos la música.
0: Pongamos la voz de Radio Nacional.
1: Yo decía, yo nunca voy a hacer... televisión, decía.
0: No.
1: Estudiaba en la Escuela Nacional de Arte Dramático. Y,
0: mala palabra.
1: En esa época.
0: 97 Tinelli.
1: No, y entonces me entero que había unos castings, yo no tenía... Trabajo a los 15 años, trabajaba como asistente dental.
0: Ajá.
1: Y entonces yo ya me quería ir del consultorio, ya tenía 5 o 6 años como asistente dental, ya no quería más. Y entonces mi mamá se va, me abandona, Marta, te lo voy a decir.
0: Marta.
1: Se va a trabajar a Mar del Plata y yo quedo sola en el departamento de mi mamá, con un sueldito muy chiquito, y yo digo, ¿qué voy a hacer?
0: Claro.
1: Y entré en una desesperación bastante grande, porque aparte no quería vivir sola.
0: Claro.
1: Y dije, ¿qué voy a hacer? Y me entero que había unos castings en Videomatch para... unas cámaras de no sé qué.
0: Ahí estaría que Canal 13, no,
1: Telefe. En Telefe, en Pavón.
0: Pavón.
1: Y claro, voy a los castings y hago 5 castings.
0: ¿Cinco
1: castings hasta que quedo? Y en un momento dije, yo no iba a hacer televisión y ahora estoy haciendo.
0: Estoy desesperada.
1: Cinco. Claro, 5 porque iba quedando la selección.
0: Claro.
1: Iba quedando, claro, iba pasándolo. Y entonces quedé en lo que era, que ahora se están viralizando y me las mandan una vez por semana.
0: ¿Los castings?
1: Los castings no, las cámaras sorpresa, claro, que hicimos. Yo estaba en las cámaras sorpresa de Borocotó, de Valeria Lynch. Yo entré a eso, el casting que lo que... eran cámaras sorpresas, siempre hacemos la aclaración porque la cámara estaba, no era cámara oculta, la cámara estaba. Lo que eran programas donde lo que se hacía era el ridículo, ¿no? Como un poco,
0: claro,
1: ¿cómo se dice? Vergüenza ajena.
0: Sí, el tema es que si sabían o no sabían, que eso nunca lo supimos.
1: Mira, yo tampoco lo supe porque para nosotros nos decían que no sabían y yo pensaba porque que no. Yo tenía 20 años, claro. Yo me creía, todavía me creo todo a veces.
0: Y imagínate. Sí. Pero ¿se acuerdan que en el de Vale Valeria, que le hacían pasar unos papelones, terrible, todo invitados que entraban, que...
1: Vale. Bueno, el Borocotó, el talk show, que era lo que estaba de moda, era la tele, tremendo eso. Y entonces, bueno, yo hacía mucho el colchón de verosímil, o sea, yo en muchas se me ve que estoy ahí, pero no hablo, pero porque yo ya hablé, contando algo del día, algo, ¿cómo se dice? Algo real, o sea, supuestamente sin humor, para... grabábamos la hora completa.
0: Claro, porque era programa.
3: Lo que veías era la parte graciosa.
1: Y después se
0: cortaba la parte graciosa nada más, pero el programa era entero.
1: Entonces, y todas las cosas más raras aparecían a los 40 también. O sea, estábamos un rato hablando de los temas, debatiendo.
0: ¿Y cuál te acordás más de algo que haya pasado insólito?
1: Mira, estoy con la memoria bastante floja, pero sí me acuerdo una que creo que está en internet, que nos tentamos mucho porque Álvaro Navia hacía algo. Le estábamos reclamando un cirujano
0: muy
1: o algo.
0: Gracioso, Álvaro.
1: Álvaro es muy gracioso. Él hacía con la boca así de costado, que le había quedado mal, entonces en un momento pedía agua y largaba agua y yo tenía un pecho más arriba que el otro, le decía que se me había colgado el nene y que se me había quedado acá abajo, y entonces
0: capaz todo serio.
1: Todo serio.
2: Estábamos para no tentarse.
1: ¿Cómo así? No, en esa nos tentábamos, nos terminamos yendo, ay, me siento mal, no sé, era una cosa que no se podía parar, porque además se reía Borocotó, el invitado también se reía, bueno, o sea, no podía creer, una que fue tremenda, y otra que hicimos un trío. La época que no se hablaba de estas cosas, ¿no?
0: Sí.
1: Con un tío decíamos que vivíamos juntos, que éramos una... No inventamos la palabra trieja, pero más o menos, porque decíamos... Y estaba...
0: Un talk show que se armaba, y eran casos de la vida real, la gente pasaba, y claro, necesitaban actores para...
1: Actores,
0: para
1: hacer
0: esos casos,
1: sí,
0: para hacer esos
1: casos. Pero bueno,
0: entonces,
1: sobre todo
0: era un trío y que...
1: Y era un trío, empezábamos a pelearnos ahí, esas cosas que siempre arrancaban en SNC,
0: claro.
1: No acuerdo otro.
0: Después otro que
3: ayer se viralizó uno, porque hay cuentas en Instagram que van subiendo todos los corres. Sí. Ayer se viralizó uno de Messi chiquito. De Messi cuando tenía
0: Pero que no, en un
3: en uno de los programas con, estaba con Álvaro.
0: Sí.
3: Y Messi fue de invitado y le pegaron, le sacaron la ropa, le hicieron de
0: pobrecito,
3: todo,
0: pobrecito.
3: Messi con 20 años más o menos.
0: Y sí, y esta semana también vi un Messi con el programa de Maradona de invitado. Claro. ¿Sabes cuando Diego tenía el programa en
2: Canal 3? La noche del 10.
0: La noche del 10, sí. Y invitado, y era chiquito también. Sí, se hacía mucha tele con producción, con...
1: Sí, pues hacía tele, digamos.
0: Sí, obvio, la ficción tenía como un lugar. Sí.
1: Bueno, ahí estamos, viendo cómo se puede...
0: Sí, Suar me parece que está tratando nuevamente.
1: Sí, hay, hay una charla que ahora te invitaba y ahí también, a ver qué podemos, que vuelva un poco, porque la gente quiere ver tele. Sí, decimos, nosotros lo vemos con Leonor Manso, con Leo, que la gente...
0: La ama.
1: Y la gente viene al teatro a ver, decíamos eso un poco, ¿no? La gente va al teatro a ver a sus ídolos, digamos, claro. a sus referentes, a nuestros artistas, como se dice, de la
0: Rotenberg también, que si no hay un ese recambio en la tele, después al teatro. Hoy, si vos ves las carteleras de Corrientes, son todas gente súper conocida, figuras reconocidas, sobre todo en la tele. ¿Qué va a pasar en un tiempo si eso no hay un recambio? Entonces, bueno, empezar a pensar, porque vos ves afuera y todavía la tele tiene su peso, así como tienen los streaming, pero la tele todavía... No sé, o ver la manera de hacerlo doble, o sea, que salga por la tele y que también después tenga su espacio en una plataforma.
1: Sí, totalmente. Sí, hay cosas que no sé, te voy a justo un capítulo de los simuladores, digo, bueno, la cantidad de cosas que tenía este formato serie, ¿no? Digo, episodios. Pero bueno, eso...
0: Bueno, Padre Coraje también.
2: Mujeres Asesinas.
1: Mujeres Asesinas. Todo se está dando, aparte, por... Está en plataformas.
0: Sí.
1: Están, bueno, Volver, digamos, ya ni Volver, de plataformas, todo está subido en algún lado, pero sí. Esperamos que, bueno, la tele se revive, hay que hacerle ahí un RCP, pero...
0: ¿Y en cine? ¿Cómo fue tu experiencia cine?
1: Y en cine hice
0: un montón.
1: Sí, bastante. Ahora estoy... Granizo,
0: No me rompan, Papá por dos, de las últimas, ¿no?
1: Sí, No me rompan, bueno, es un éxito en Netflix.
0: Ay, me encantó,
1: es hermosa, me encanta, es muy divertida. Y ahora estuve hace poquito, ahora en septiembre, volví de Montevideo filmando una peli de una uruguaya, una directora uruguaya que se llama Leticia Jorge, que es una divina, son hermosas sus películas y ella es fue una experiencia maravillosa. Romina Pelufo la protagonista, así que nada, muy contenta.
0: ¿Y qué pasa en Uruguay? Porque hay como una movida de productoras, me parece que hay algo.
1: Es una movida, esta justo era una película independiente uruguaya, con producción con Argentina y con Brasil, de Argentina fue parte del equipo técnico y yo, de actriz solamente yo. Pero es una coproducción, pero una película independiente, ¿no? No es el caso de lo que pasa, claro, las plataformas...
0: Por ejemplo, pensaba, claro. Hay muchas producciones que están haciendo ahí porque armaron como un polo importante, en Uruguay se armó algo lindo.
1: Algo lindo porque devuelve alguna cuestión con los impuestos, que no lo sé exactamente cómo es, pero armaron una estrategia,
0: claro.
1: Y sobre todo la ciudad de Montevideo, si no me equivoco, la Intendencia de Montevideo tuvo la rapidez, acá les devolvemos esto, le damos lo otro, y bueno, por eso así fue. La ciudad, creo que lo está haciendo con algunas producciones, pero bueno, por ahí falta un poco más.
0: Claro, pero está bueno para imitar también, porque si funciona, y si vos ves que si vos das incentivos, quizás como el polo audiovisual que está en la zona de Palermo, viste que tenés posibilidades de menos impuestos, bueno, nada, y ahí hay un mundo de productoras, toda la zona del polo.
1: Está caro acá, por lo que pasa también, es que porque venían, nosotros tuvimos una época muy de oro, que venía a hacer publicidad, la publicidad todavía se sigue haciendo, pero antes venían todos acá porque hay una capacidad técnica impresionante.
0: Claro.
1: Muchas locaciones muy bellas de todo el país, bellas. Entonces, pero bueno, ahora no está dando con el cambio, pero el Uruguay, las plataformas también estaban muy muy instaladas allá y bueno, vamos a reactivar todo esto.
0: No, y también publicidades, ¿no? Hiciste publicidades. ¿Mercado este año es?
1: Hace poquito, sí. Sí, publicidad hice muy poca.
0: Hice algunas que hacer publicidades. Sí. Tiene que contratar, claro.
1: Háganlo.
0: ¿Cómo es la de mercado?
1: Una doctora. Ves que yo iba a ser obstetra, que es lo que yo quería hacer, y ahora terminé siendo la gente me dice doctora, me están diciendo, hay mucha gente.
0: Bueno, vamos a... Mira, ya hablamos... No se puede creer. Iba a venir a la tanda, pero no.
1: No,
0: vienen las noticias. Ay, Dios mío. Bueno, gracias por la visita. Bueno. Un placer. Vamos a invitar a toda la gente, entonces. ¿Qué días? ¿Cuándo?
1: Perfecto.
0: ¿Dónde?
1: No me dejes así. No. Estamos los sábados en Timbre 4 los sábados a las 22:30 y los lunes a las 20.
0: Ah, bien.
1: Los lunes de octubre.
0: Lindísimo lugar en México, 3554, Timbre 4, así que pueden entrar en la página, no me dejes así.
1: Entrás con... por Alternativa Teatral.
0: Sí.
1: Y también, también por Alternativa Teatral, cae La Noche Tropical los miércoles de noviembre a las 20 horas.
0: Muy bien. Bueno,
1: si no me siguen en Instagram y me preguntan,
0: no te siguen, no te sigo.
1: @ Eugenia Gerti.
0: Eugenia Gerti. Muy bien.
1: Ahora sí, y también, no me dejes así, también tenemos las redes con bastantes novedades.
0: Perfecto.
1: Así que vamos a estar. Vamos a estar en Mar del Plata también.
0: Ah, ¡Muy bien!
1: En diciembre, Mar del Plata.
0: En diciembre, Mar del Plata, ya vamos.
1: Muchas gracias.
0: Muchísimas gracias, un placer. Eugenia Gerti estuvo con nosotros. Ya son las 4, momento de noticias.
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1: Las 4 de la tarde en la República Argentina. La recuperación del Papa será de manera paulatina. El periodista argentino, especialista en temas del Vaticano, Héctor Laraval, dio detalles en diálogo con Radio Nacional.
5: Hay que ver cómo es el sistema, el proceso de rehabilitación. El problema más serio es el tema de los aviones, porque para una operación de pulmón, el tema de los vuelos aéreos, hay que tener mucho cuidado de que no se pueda provocar una apertura y entonces se produzca una trombosis.
1: León 14 fue operado de un nódulo pulmonar que los médicos detectaron en una fase muy temprana. La información deportiva con Nicolás Álvarez.
6: La Fórmula 1 anunció el regreso de la competencia a África luego de 3 décadas. Será a partir del 2030 en Ruanda. La última vez que se corrió la Fórmula 1 en África fue en el año 1993.
1: El INDEC dio a conocer la inflación del mes de septiembre, que fue del 1,9% y acumuló 33,4% en los últimos 12 meses. La información deportiva con Nicolás Álvarez.
6: La Fórmula 1 anunció el regreso de la competencia a África luego de 3 décadas. Será a partir del 2030 en Ruanda. La última vez que se corrió la Fórmula 1 en África fue en el año 1993.
1: En Río Mayo, en donde nos escuchás por AM1020, la temperatura es de 19 grados, con cielo despejado. Aquí en Buenos Aires, 20 grados, humedad 62%, cielo parcialmente nublado.
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0: Muy bien, 4:03. En estos momentos hay conferencia de prensa de Javier, así que si está todo ok, es el vocero presidencial Adrián Javier desde Casa Rosada, lo escuchamos.
1: De habitabilidad. El traslado permitirá reemplazar esas instalaciones por un establecimiento penitenciario moderno con mejores condiciones de seguridad, alojamiento y funcionamiento. Es importante aclarar que esta decisión forma parte de un convenio firmado en 2018 entre el Estado Nacional y la Ciudad de Buenos Aires. El convenio contemplaba la construcción del nuevo complejo de Marcos Paz y la posterior desocupación del penal de Devoto. Para llevar adelante el procedimiento, el Ministerio de Seguridad Nacional conformó un comando unificado federal integrado por el Servicio Penitenciario Federal y las Fuerzas Federales de Seguridad. El operativo fue preparado durante meses e incluye controles médicos, mecanismos de identificación individual de los internos mediante código QR y seguimiento satelital de los vehículos utilizados para el traslado. Además, antes de recibir a los primeros internos, se realizaron pruebas para verificar las condiciones de los servicios y las instalaciones en las que participaron 1.080 agentes y cursantes del Servicio Penitenciario Federal. Quiero destacar también que el nuevo complejo cuenta con espacios destinados a la educación, la capacitación laboral y la atención sanitaria. También se instalaron 224 teléfonos públicos y se habilitaron canales de atención para las familias, con el objetivo de facilitar la comunicación y la organización de las visitas. De esta manera, se avanza hacia el cierre de un establecimiento penitenciario centenario para superar sus problemas de hacinamiento y reemplazarlo por infraestructura moderna. El traslado continuará de manera gradual bajo la coordinación del Ministerio de Seguridad Nacional y del Servicio Penitenciario Federal. Pasamos a la cartera de Economía. En febrero de este año tuve el orgullo como diputado nacional de participar en el debate y en la aprobación del acuerdo Mercosur-Unión Europea. Fue un hecho histórico que permitió a los productores argentinos acceder con mayores beneficios a un mercado de 450 millones de personas. Gracias a la celeridad del Congreso Nacional en su tratamiento y del presidente Milei en su promulgación, la Argentina se convirtió en el primer país del bloque en completar los procedimientos internos y notificar a la Unión Europea su voluntad de avanzar en la aplicación provisional del acuerdo. Esta rapidez en su aplicación, combinada con la voluntad de este gobierno para simplificar trámites y con la enorme capacidad de nuestros productores, dio resultados inmediatos. Apenas la Unión Europea refrendó el acuerdo, varios productores argentinos aprovecharon la oportunidad. Por ejemplo, la miel de Concordia, Entre Ríos, fue la primera en utilizar la cuota otorgada por la Unión Europea y junto con empresas de distintas provincias lograron adjudicarse el 100% de la cuota de mercado disponible. Algo similar ocurrió con la cuota de huevos y de arroz. Durante el primer cuatrimestre de vigencia del acuerdo, entre mayo y agosto de este año, las exportaciones agroindustriales argentinas a la Unión Europea crecieron un 21% respecto del promedio de los últimos 3 años en el mismo periodo. En estos 4 meses el país alcanzó un total de bienes agroindustriales exportados por 1.922 millones de dólares a la Unión Europea. Uno de los puntos centrales de este acuerdo es la desgravación arancelaria, es decir, la reducción de los aranceles que pagan nuestros productos para ingresar al mercado europeo. En aquellos productos beneficiados por esta rebaja de aranceles, las ventas aumentaron un 44%, lo que representa 372 millones de dólares adicionales para la Argentina respecto del promedio histórico. Este impacto positivo se nota con fuerza en sectores clave de nuestra producción. Las exportaciones pesqueras a este destino crecieron un 93%, las del complejo bovino un 50% y las de cítricos un 59%. También se registraron incrementos muy significativos en otros rubros como la apicultura, que subió un 87%, y la ganadería ovina, que creció un 154%. De acuerdo con los datos procesados por la Secretaría de Agricultura sobre estadísticas del INDEC, todos estos complejos lograron exportaciones por encima de los máximos registrados en los últimos 3 años para el mismo periodo. A continuación, voy a comentar otra novedad de la cartera de economía, ahora relacionada con los créditos hipotecarios. Para este gobierno, los créditos hipotecarios son una prioridad por 3 razones. Primero, porque no hay nada más justo que una persona que tiene trabajo tenga acceso a una vivienda y no tenga que esperar 30 o 40 años para poder comprarla. Segundo, porque tiene un efecto multiplicador al motorizar otros sectores de la economía. Y por último, porque ayuda a mejorar la formalidad. Recordemos que en el mes de agosto el Ministerio de Economía, junto al Ministerio de Capital Humano, anunció el programa de licitación de plazos fijos con destino a crédito hipotecario. El programa consiste en brindar fondeo de largo plazo a los bancos con la condición de que estos fondos sean utilizados para otorgar créditos hipotecarios a familias. Estos créditos tendrán un plazo mínimo de 15 años y no podrán tener tasas mayores a UVA más 7,5%. El fondeo de largo plazo lo otorga el Fondo de Garantía de Sustentabilidad, conocidos por sus siglas como FGS, colocando plazos fijos UVA en los bancos a 1 y 5 años. En otras palabras, a través de esta operación, el FGS obtiene una renta que supera a la inflación. Los bancos obtienen fondos de largo plazo para otorgar créditos hipotecarios y más de 18.000 familias van a poder acceder a una vivienda. La semana pasada se realizó la segunda licitación de plazos fijos UVA del Fondo de Garantía de Sustentabilidad. En esta oportunidad, el Banco Central informó que participaron 14 bancos que presentaron 40 ofertas en total por un monto de 246.000 millones de pesos. Finalmente se adjudicaron 200.000 millones de pesos repartidos entre 12 entidades. Para el tramo 1, con plazo a 1 año, se adjudicó un monto de 3.252 millones de pesos a una tasa promedio ponderada de UVA más 2.71%. El tramo 2, con plazos a 5 años, concentró casi el 100% de los fondos. En este tramo se adjudicaron 196.747 millones de pesos a una tasa promedio ponderada de UVA más 4,79%. De esta manera se sigue avanzando en la canalización de recursos hacia el financiamiento de viviendas para las familias argentinas. A continuación, quisiera brindar un breve contexto sobre la evolución del proceso de privatización de AISA, que implica la transferencia al sector privado del 90% de las acciones de la compañía. Como recordarán, hace algunas semanas se llevó a cabo la apertura de las ofertas técnicas correspondientes a la licitación pública nacional e internacional. En aquella instancia se evaluó la viabilidad técnica de los 2 consorcios postulantes, Rowing Sociedad Anónima y Rogio Roas Sociedad Anónima. La semana pasada, el 8 de octubre, el Ministerio de Economía ha dado un paso fundamental al concretar la apertura de las ofertas económicas presentadas por los 2 grupos calificados. Cabe recordar que en las ofertas económicas aún se encuentran en evaluación, es decir, todavía no se produjo la adjudicación. Los montos ofertados para la adquisición del paquete accionario son los siguientes. El consorcio Rowing Sociedad Anónima presentó una oferta de 340.2 millones de dólares y el consorcio Rogio Roas Sociedad Anónima presentó una oferta de 285 millones de dólares. El aspecto crucial de esta licitación radica en las obligaciones que asumirá el nuevo operador estratégico. Hay obligaciones de inversión, expansión y calidad del servicio previstas en el contrato. El contrato de concesión establece un plan de acción obligatorio para el periodo 2027-2031. Este plan implica una inversión de 2.89 billones de pesos a valores de diciembre de 2025 y sin IVA, lo que equivale a más de 2.000 millones de dólares. Las metas concretas de expansión son las siguientes. Para el año 2031, la cobertura deberá alcanzar como mínimo el 75.3% en agua potable y el 63.9% en cloacas. Para la finalización del periodo en concesión, en 30 años, la empresa asume el compromiso obligatorio de llegar a niveles mínimos del 90% de cobertura en agua y del 75% en cloacas. Para tomar dimensión de la importancia de este suceso, vale la pena recordar el funcionamiento de AISA bajo administraciones anteriores, donde se convirtió en el ejemplo perfecto de la disfunción administrativa y el despilfarro estatal. Entre los años 2006 y 2023, la empresa requirió transferencias del Tesoro Nacional por más de 13.400 millones de dólares. Pese a esa enorme masa de dinero proveniente de los pagadores de impuestos, los resultados fueron: un tercio del área concesionada sin acceso a agua potable y red de cloacas, pérdidas por agua no contabilizada, estancadas en un 42%, y aumentos del 80% en costos operativos y del 90% en la plantilla de empleados. Tomando los últimos 4 años de gestión kirchnerista, AISA registró pérdidas netas en todos ellos, aún habiendo recibido transferencias del Tesoro Nacional. En contraposición, bajo la administración del gobierno del presidente Milei, se ordenaron las cuentas, se reorganizó la gestión de la empresa, que pasó a registrar resultados netos positivos. Ese ordenamiento permitió preparar a AISA para su privatización y ponerla en condiciones de recibir inversión privada para mejorar el servicio y ampliar la cobertura. Seguimos con la cartera de defensa. Primero quiero comentarles sobre los ejercicios combinados que realizaron nuestras Fuerzas Armadas, una instancia clave para fortalecer su capacidad operativa y mejorar la coordinación con otras fuerzas. Quiero empezar por el ejercicio multinacional UNITAS Edición 67 que se desarrolló en Perú. La Armada Argentina volvió a participar con medios propios y personal especializado después de ausentarse entre 2021 y 2023. La Argentina fue uno de los países fundadores de este entrenamiento en 1960 y hoy es uno de los entrenamientos navales multinacionales más antiguos e importantes del mundo. En esta edición se reunieron 24 países con 26 buques de superficie, 21 aeronaves, 2 submarinos, vehículos no tripulados y más de 5.700 efectivos. Nuestro aporte fue el destructor ARA Almirante Brown, con una dotación de más de 200 marinos, personal de infantería de marina, especialistas en ciberdefensa y miembros del Estado Mayor. A lo largo del ejercicio se llevaron a cabo operaciones antisubmarinas y antisuperficie, maniobras de defensa aérea, desembarcos anfibios, operaciones especiales y prácticas de respuesta ante incidentes cibernéticos. Por otro lado, se realizó en Rosario el ejercicio Biguá, con más de 30 unidades y subunidades desplegadas sobre el río Paraná, con capacidades

También el ejercicio combinado del gabinete que se realizará en la ciudad de Punta Arenas, en Chile, desde el 19 hasta el 23 de octubre. La participación entre efectivos del ejército argentino y chileno servirá para planificar la ejecución de un ejercicio combinado con tropas en el terreno de la Patagonia Argentina en 2027. Cabe resaltar que este ejercicio no sería posible de no ser por la buena relación que mantiene nuestro país con la República de Chile. Cada uno de estos ejercicios contribuye a mejorar la coordinación entre nuestras Fuerzas Armadas, fortalecer su experiencia y poner a prueba sus capacidades en el terreno. A continuación, voy a comentar un avance relacionado con la base naval integrada en Tierra del Fuego. A través de la resolución 704 de 2026, publicada en el Boletín Oficial, el Ministerio de Defensa autorizó el llamado a licitación pública nacional para la construcción del muelle militar de la base naval integrada Ushuaia, uno de los componentes centrales del proyecto. La resolución también aprobó los pliegos técnicos y los planos de la obra. La obra tiene presupuesto oficial de 189.321 millones de pesos, un plazo previsto de 36 meses y una programación plurianual que contempla los ejercicios 2027, 2028 y 2029. El muelle de una pieza clave para convertir la ubicación estratégica de Ushuaia en capacidad concreta de operación, sostenimiento y apoyo logístico. Por un lado, será un punto logístico estratégico para la proyección argentina al Atlántico Sur, que permitirá vigilar y controlar mejor nuestros recursos naturales y defender nuestra soberanía. También brindará apoyo a la logística desplegada en la Antártida. Va a proveer a nuestro país protección naval y aérea con un avión de patrulla marítima P-3 Orion y los nuevos aviones F-16. Por otro lado, la base va a atraer beneficios económicos. Contará con muelles comerciales y civiles que desarrollarán una región donde hoy los buques sufren demoras para amarrar debido a la falta de capacidad. Y desempeñará un papel importante en la protección de los objetivos estratégicos en el sur del país. Es un paso concreto más para que la base naval integrada deje de ser una obra postergada y avance hacia una capacidad operativa real. Para finalizar, voy a referirme a lo comunicado el día de hoy por la Oficina del Presidente relacionado a la cuestión Malvinas. La República Argentina presentó hoy ante el Tribunal Internacional de Derecho del Mar una solicitud de medidas provisionales contra el Reino Unido con el objetivo de impedir la explotación de hidrocarburos en la cuenca Malvinas Norte a través del denominado Proyecto Sea Lion. Esta presentación, realizada por indicación del presidente Javier Milei y ejecutada por la Secretaría de Legal y Técnica, Cancillería y el Ministerio de Economía, busca proteger los derechos soberanos de nuestro país sobre su plataforma continental y evitar que las actividades autorizadas unilateral e ilegalmente por el Reino Unido agraven la controversia. La solicitud se enmarca en el procedimiento arbitral que la Argentina inició contra el Reino Unido el pasado 28 de septiembre, conforme al anexo 7 de la Convención de las Naciones Unidas sobre el Derecho del Mar. Esta medida se fundamenta en lo dispuesto en el artículo 290, inciso 5, de la Convemar, según el cual, mientras se encuentre pendiente la constitución de un tribunal arbitral, cualquiera de las partes en la controversia podrá solicitar al tribunal que prescriba medidas provisionales para preservar los respectivos derechos de las partes en la controversia o para prevenir daños graves al medio marino y si la urgencia de la situación así lo requiere. En concreto, nuestro país solicitó al tribunal cuatro medidas. Uno, que el Reino Unido impida el inicio o la continuación de la explotación de los recursos de hidrocarburos en la plataforma continental de la cuenca norte de Malvinas por parte del denominado Proyecto Sea Lion. Que el Reino Unido se abstenga de utilizar la información obtenida durante la exploración de los recursos naturales de las áreas marítimas en disputa en perjuicio de los derechos de la República Argentina. Tres, que el Reino Unido cese de impedir que la República Argentina cumpla con su obligación en virtud de los artículos 192 y 194 de la Convemar, de proteger y preservar el medio marino de las áreas

0: marítimas objeto de la controversia. 4. Y que el Reino Unido se abstenga de adoptar cualquier otra medida que pueda agravar la controversia, en particular el otorgamiento de nuevos permisos para la explotación de los recursos de la plataforma continental en disputa. El Gobierno Nacional reitera una vez más su compromiso con el diálogo, la diplomacia, el derecho internacional y el principio de resolución pacífica de controversias. Nuestro país continuará recurriendo a todas las herramientas e instancias que confiere el derecho internacional para defender su soberanía y los recursos naturales de todos los argentinos. La República Argentina reafirma una vez más sus legítimos e imprescriptibles derechos de soberanía sobre las Islas Malvinas, Georgias del Sur y Sandwich del Sur y los espacios marítimos circundantes. Por historia y por derecho, las Malvinas son argentinas. Finalizados los anuncios, pasamos a las preguntas.
1: Hola, vocero, buenas tardes. Federico Galiani para InfoAE. Bueno, en primer...

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0: 4 de la tarde, 26 minutos. Acá estamos en Radio Nacional 100% Nola y estamos escuchando el Guadu Guadu, porque hoy a las 9 de la noche tenemos una cita con aquellos queridos 80 y con Carla, Carlita Ruiz.
1: ¿Tenemos una cita con Carla?
2: ¡Sí! ¡Todos!
0: ¡Qué va a ver esta noche! ¡Todos! Mucha música para bailar a las 9.
3: Mucha música. ¿Del lunes arrancó ayer?
0: Sí, bien. Muy bien.
1: Carmesita se llama de otra manera.
3: De lunes a jueves. De lunes a jueves a las 9 de la noche, los queridos 80. Hay música,
0: sí.
3: Hay cine,
0: sí.
3: Hay teatro,
0: muy bien.
3: Hay tele, hay humor, hay romances, hay escándalos, hay publicidad. Hay todo lo que sucedía en la década del 80.
1: O
3: hay jopo, hay pantalones nevados, hay colores fluo, de todo.
1: O sea que mañana cuando termine el partido de River, ¿te tengo que dar a vos?
0: Sí, exactamente.
1: Okay.
0: Muy bien.
1: Grabado,
0: con, sí, dar a vos me parece un poco paro. Bueno, con calzas, con pinchas, con mucho flúo también.
3: Mucho
0: había flúo,
3: el flequillito ahí, chiquitito.
0: Chiquillo y buena energía, porque los 80
3: siempre,
0: son una energía maravillosa. Así que, es. Queridos 80, a partir de las 9 de la noche con Carla Ruiz, imperdible, por favor, para irte así a la
3: arriba,
0: cama
3: arriba,
0: con la alegría arriba, arriba.
3: Bailar,
0: quiero saber, antes de que vengan las noticias, por favor, Sarra, contame.
1: ¿Qué quieres saber, Julieta Prandi?
0: No, yo quiero saber de ese lugar, te pido, por favor. ¿Qué es esto? El celular.
1: El celular.
3: Celubar, ese celubar. Lugar.
0: Tenemos una nueva palabra.
1: Celubar,
0: el
1: sí.
0: Celubar. ¿Qué pasó?
1: ¿Qué pasó?
0: Que le mostraban un teléfono así.
1: Sí.
3: Ah,
0: al
3: sí.
0: Referee, por favor. Mira,
1: ayer por la noche
0: jugaban
1: un partido muy importante de la Primera Nacional, la segunda categoría del fútbol argentino, All Boys en Floresta ante Godoy Cruz. El árbitro cobró dos penales que no fueron.
0: No fueron penales.
1: El primero lo patearon y pegó en el travesaño.
0: Sí.
1: Y el segundo fue una falta fuera del área y él la vio adentro y cobró penal.
0: Ajá.
1: Entonces, ¿qué pasó? Cuando en el medio de todo el reclamo, alguien con el celular buscó la jugada y se la dio al jugador y el jugador lo seguía por toda la cancha mostrándole el celular que era fuera.
0: Porque le sacaba la mano, no lo veía, porque dicen que si lo veía...
1: Él no puede verla.
0: No puede verlo,
1: solamente
0: ¿no?
1: lo que es... oficial,
0: claro.
1: Entonces no podía ver la imagen, entonces él después dijo, yo trataba de no ver la imagen, pero estuvo parado 23 minutos el partido por toda esta situación.
0: Escándalo fue.
1: Y lo que están hablando ahora es buscarle una vuelta a la definición del campeonato, que no tiene VAR, solo la primera división, con alguna ayuda tecnológica a través de esta situación.
0: Con los teléfonos
1: por ahí poner a alguien que esté viendo el partido... No el VAR, pero que esté viendo el partido y pueda por ahí ayudarlo al árbitro.
0: O sea, vos me decís que el VAR solamente es para los partidos de primera división, los de segunda no tienen VAR, pero también es injusto.
3: Recontra.
1: Es verdad.
0: Es re injusto.
1: Lo que pasa es que no hay estructura para todas las categorías.
0: Pero hay celulares.
1: Sí.
0: ¿Por qué no hacer el celular?
1: Pero no sé. Claro, bueno, ahí está el celular.
0: Yo te digo que no me apoyo el celular, me parece
1: celular,
0: perfecto.
1: Sí.
0: Porque también hay una diferencia entre uno y otro.
1: Sí.
0: No,
3: también son jugadores, hay hinchas, se juega.
0: Yo no soy jugador.
3: Claro,
1: no,
3: claro.
1: Vos no.
0: No, yo no soy jugador. No,
1: vos no.
0: Quiero decir, para un jugador puede decir yo,
3: sí,
0: porque...
1: No, es que...
3: equipo,
0: a que revean
1: es
0: algo
1: que el problema
0: que
1: es ese.
0: El referee lo cobró mal.
1: Sí.
0: Es verdad que hay mucha apuesta, sobre todo en segunda división.
1: Donde hay más es en los partidos de los chicos de inferiores.
0: ¿Viste? Ah, sí, eso me contaban ayer.
1: Porque no tienen control.
0: Claro.
1: No hay control. Ese es el problema.
0: ¿Qué tipo de control?
1: Y que si algún equipo va para atrás, casi nadie se entera.
0: Claro. Y que también muchos equipos que hacen más plata, muchos jugadores, también dicen que hacen más dinero con apuestas que con los sueldos.
1: Sí, eso es verdad.
0: Que son muy bajitos los sueldos.
1: Los equipos de primera C, sí.
0: Son muy bajitos, sí. Y entonces que algunos hacen acuerdos, van para adelante o para atrás. Digo, no todos, pero, obviamente, pueden.
1: Bueno, se dice que hay un rumor que Güemes, que descendió justamente en la categoría de All Boys y Godoy Cruz este fin de semana,
0: sí.
1: Como los jugadores ya sabían que estaban descendidos, los acusan de haber apostado en contra de ellos que descendían.
0: ¡Wow! ¡Qué escándalo! 4:30, momento de noticias.
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0: 4:30 de la tarde en la República Argentina. El gobierno nacional le envió saludos al Papa León XIV luego de ser operado. El anuncio lo realizó el vocero presidencial Adrián Rabier durante su habitual conferencia de prensa.
5: Desde el gobierno nacional recibimos con alegría la noticia de que la operación concluyó exitosamente y le deseamos al Santo Padre una pronta y completa recuperación. Le enviamos nuestro afecto y acompañamiento con el deseo de que pronto pueda retomar plenamente sus actividades.
0: Reiteramos, la inflación de septiembre fue del 1,9%. El Instituto Nacional de Estadística y Censos informó que el índice de precios al consumidor acumuló un 23,6% en lo que va del año. Los sectores en donde se vio mayor incremento fueron vivienda, agua, electricidad y gas. Alerta amarilla para La Pampa, el sudeste de la provincia, se verá afectado esta tarde-noche por fuertes lluvias y ráfagas de viento de 40 kilómetros por hora. En la ciudad de Buenos Aires, la temperatura es de 20 grados, humedad 65%, cielo parcialmente nublado.
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7: Felicitaciones, Guillermo Stronati, por la nominación al Martín Fierro a Mejor Labor Conducción Masculina por Tierra Adentro. 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

0: final.
1: Ay, qué lindo. Hay que llegar hasta allá arriba. Bueno, apareció, reapareció Luis Miguel en un estudio de grabación, sí, hace unas horas. Y esto disparó rumores de un disco nuevo. En un estudio de grabación aparece la foto de él, ahí muy sentado en una consola. Así que veremos si hay un nuevo disco. Después de que circuló por redes sociales una foto del cantante junto a dos productores en un estudio de grabación. La imagen atribuida al guitarrista Paul Jackson Jr. fue eliminada minutos después de publicarse. ¿Por qué? La supuesta fotografía mostraba el intérprete acompañado de Jackson Jr. y el ingeniero de sonido Dave Reitzas. Al pie de la foto, antes de ser borrado, decía: gran sesión anoche con el productor ingeniero Dave Reitzas y el increíble Luis Miguel.
2: Se ve que no se podía decir.
0: Bueno, vas a acordar lo que pasó hoy en un programa deportivo.
1: ¿Qué pasó?
0: En el que está Morena Beltrán en ESPN. Que, claro, ella está en Masterchef.
1: ¿Y dijo algo?
0: Y no, la cargaron de que había quedado eliminada.
1: ¡No!
0: La cara de Morena en primer plano.
1: ¡No!
0: Como diciendo, no se puede decir eso.
1: No se puede decir eso.
0: Y quedó eliminada.
1: Porque además por contrato, imagínate Ventura siendo Ventura, lo que tenía que contar lo querían matar, exactamente.
0: Bueno.
1: Chicos, todo está muy lindo, pero nos queremos ir a Cataratas, porque ustedes saben que hay, ríos desbordados.
2: Sí, está muy complicado,
1: y tenemos entendido que 9 veces más subió el caudal en Garganta del Diablo. Estamos con Emanuel Leones, director de Turismo Iguazú Misiones, que pertenece al Ministerio de Turismo de la provincia. Emanuel, muchísimas gracias por atendernos, sacando la brisa a todo el equipo de Radio Nacional, saludando. ¿Cómo va todo?
3: Hola Nora, ¿cómo te va? El placer de saludarlos, un gusto de acá de Misiones, y muchas gracias por el contacto, ¿no? Para contarle al país de lo que está sucediendo acá en Iguazú principalmente, y bueno, con esta maravilla mundial, ¿no? Que son las cataratas del Iguazú.
1: Ahí, la verdad, unas maravillas que tenemos, una cosa gloriosa y una atracción mundial. Bueno, tuvimos información de, por un lado, una subida, un caudal que empezó a bajar un poco esta mañana, pero que nos cuentes un poquito cuál es la situación y qué pasó en las últimas horas.
3: Exactamente, bueno, sí, esta crecida extraordinaria que estamos teniendo sobre el río Iguazú, bueno, la verdad, un verdadero espectáculo, ¿no? Vaya la redundancia en lo que está brindando Cataratas hoy, porque con este caudal que estamos teniendo es realmente impactante, maravilloso. A esta hora, bueno, ha subido el caudal en Cataratas, para hacerlo claro y de información, 12.900 metros cúbicos por segundo a esta hora.
1: A esta hora 12.000...
3: 900 metros cúbicos por segundo, casi 13.000 metros cúbicos ha subido con respecto a las últimas horas, y vamos a ver cómo repercute para mañana, esto, porque ayer estuvo cerrado Cataratas,
1: claro.
3: Hoy estuvo abierto nuevamente, y hay que ver mañana cómo va a ser esto, porque teniendo en cuenta de que uno de los principales puntos es resguardar la seguridad del visitante.
1: Seguramente, cosa, ¿no? Claro, por supuesto, casi 9 veces el promedio habitual, estaba viendo,
3: sí,
1: qué significa. Sí, imagínense
3: que valores normales en esta época del año es entre 1.500 y 1.800 metros cúbicos por segundo.
1: Y estamos en 12.000. ¿Trascendieron algunas imágenes de pasarelas que se iban retirando? ¿Esto pertenece a Brasil o es del lado argentino?
3: Esto es del lado brasilero. Es del lado brasilero. Esas imágenes que han visto en redes sociales de esas barandas que se están sacando, que se estuvieron sacando, pertenece al lado brasilero. Yo lo decía hace un ratito en un medio que hablé también, no he visto que los brasileros hagan este tipo de trabajo.
1: Es la primera vez que
3: lo observo, exactamente. Esto nos da cuenta de la gran magnitud que está impactando la crecida, en este caso en Catarata del lado brasilero. Sí, obviamente estoy al tanto y sabemos que se hace este trabajo en Cataratas Argentinas,
1: sí.
3: Principalmente en Garganta del Diablo, que justo, y dicho sea de paso, le volvemos a contar a la gente que desde el 3 de agosto está cerrado el circuito de Garganta del Diablo, justamente por este fenómeno del Niño y con las crecidas que sabíamos que íbamos a tener debido a este fenómeno, ¿no?
1: Claro, porque se sabe que es octubre, noviembre y diciembre, que bueno, todos los efectos del Super Niño, como lo llaman, con la cantidad de agua y lluvia. O sea, que la garganta del diablo, la gente que va, por ejemplo, yo tengo un viaje programado, puedo ir al Parque Iguazú, pero no llego a esa excursión de Garganta del Diablo, pero ¿puedo recorrer lo demás?
3: Correcto, el Parque Nacional está abierto, lo que son los otros circuitos, principalmente circuito inferior y circuito superior, Sendero Verde y otros circuitos, y no se va a poder dar con el mayor circuito, el más lindo, la estrella,
1: para decirlo. La estrella, sí, diablo, ¿no? La frutilla de la torta,
3: sí,
1: exacto.
3: Como lo digo yo, el mejor balcón del mundo, que es Garganta del Diablo, ¿no? Donde se ve una perspectiva tremenda, esa caída, ese salto, ¿no? Que es la Garganta del Diablo. Pero hasta ahora todo bárbaro, porque también brindan un verdadero espectáculo. Catarata con este caudal, el circuito superior, verlas es impresionante. Hoy predominando las cascadas con un color marrón, con esa tierra colorada que predomina, ¿no? Por el color del agua, ¿no?
1: Claro,
3: así que
1: claro.
3: Realmente fantástico, sí.
1: Arrastra toda esa tierra. El tema pasarelas, por ejemplo, son la Garganta del Diablo. ¿Quedan los pilotes y sacan pasarelas? ¿Las pasarelas quedan? ¿Cómo trabajan?
3: Exactamente, es así como lo mencionas vos. Si se podría ver ahora imposible porque está el caudal muy arriba, ¿no?
1: Claro.
3: Pero la imagen que vamos a ver ahora con un caudal normal,
1: sí,
3: son los pilotes, que se ven solamente los pilotes. Se han extraído todo lo que es la estructura metálica,
1: claro,
3: de la pasarela.
1: ¿No? Es como una malla que tiene encaja justo, digamos, es un tema de ingeniería increíble.
3: Tremendo, sí, exactamente. Tremendo. Bueno, eso se ha sacado, se ha extraído y se han resguardado, están guardadas actualmente en un galpón, donde cuando se den las condiciones nuevamente, esto se va a empezar a armar de vuelta para que, bueno, quede habilitado el circuito delante del diablo, ¿no?
1: Sí.
3: Años anteriores, esas estructuras metálicas se han perdido por las crecidas, se las han llevado, porque, claro, al no sacarlas, eso queda ahí y después termina siendo una pérdida económica muy importante, ¿no?
1: Claro, por eso es interesante, bueno, resguardarlas, aquilarlas,
3: sí,
1: guardarlas, preservarlas, porque también en el momento que a veces me decían hoy, quizás la lleva el agua y después hay que ir a buscarlas. Ahora, después
3: sí,
1: tenés que ver en qué condiciones están, por si se golpearon, eso es muy sensible porque es la seguridad de la gente que pasa por ahí, que son millones de personas.
3: Sí, sin duda que sí, y que es así, digamos, trabaja de esa manera, tiene esa función de que se las lleva el agua, se quedan por ahí y después se las recupera, pero como decís vos, hay que ver si eso funciona o no.
1: Claro.
3: Bueno, ahora, con el trabajo que se hizo, va a funcionar todo. Una vez que estén en condiciones de armar la garganta, o las pasarelas y las estructuras, va a funcionar todo, así que esto va a llevar menos tiempo que antes, porque si no había esas pasarelas antes y con una crecida, y estuvimos en su momento más de 6 meses
1: claro,
3: con el Garganta del Diablo cerrado. Ahora, cuando pase este fenómeno del Niño, que no sabemos cuándo, primeramente era para mediados de septiembre, pasó septiembre, ahora lo estamos teniendo en estos momentos, no sabemos cuánto va a durar, pero se calcula que entre 40 y 60 días se puede llegar a rearmar esa pasarela de vuelta, así que el tiempo es menor, ¿no?
1: Perfecto. Bueno, Manuel, un abrazo para todos, muchísimas gracias, porque bueno, había mucha preocupación y queríamos saber, sobre todo por las imágenes que nos estaban llegando, que estén todos bien, pero 9 veces triplicada el caudal de agua es muchísimo realmente, así que un veranito complejo vamos a tener en cuanto
3: sí,
1: a caudal
3: sí,
1: de
3: sí,
1: río, exacto.
3: Déjame contarte también una situación. Aparte de la que se está viviendo en Cataratas, que es la que les conté, en el puerto local, si uno creo que han visto imágenes, el puerto local ahora está bajo agua, acá en Iguazú. Esto sí es del lado acá del centro, o sea, cerca del centro, donde normalmente la altura del río Iguazú en el puerto local es de 13 metros, hoy está arriba de los 28 metros. Es decir, que hay algunas oficinas donde funcionan ahí algunos atractivos turísticos y lo que son las oficinas del puerto local, está bajo agua. Así que está en operativo, Prefectura Naval Argentina lo
1: está trabajando.
3: Operativo, exactamente, y bueno, se recomienda también la, a la población, a los turistas, no acercarse a esa zona, igual no se puede llegar, pero es lo más, digamos, destacado en cuanto a la crecida, que nos toca cerca de la ciudad. Claro. Después, no hay familias comprometidas, ni
1: nada de eso, está bien. Pero, bueno, sí estoy viendo algunas imágenes, es verdad. Con esa, con el agua así roja, rarísimo, viste, la tierra colorada.
3: Sí.
1: Exactamente. Muy bien, bueno, cualquier cosa estamos a disposición, Emanuel. Como siempre, un placer conectarnos con ustedes.
3: Por favor, a ustedes por preocuparse y por informarle al país sobre todas las cosas de lo que sucede acá en Iguazú. Un abrazo grande.
1: Un abrazo grande. Emanuel León es director de turismo de Iguazú Misiones, que pertenece al Ministerio de Turismo de la provincia. 16:46.
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5: Buenas tardes a todo el equipo y la audiencia de Radio Nacional. Excesos hídricos de alcance regional podrían reducir entre 873.000 y 903.000 toneladas la producción de granos en una sola campaña en los partidos bonaerenses de Necochea, Lobería y San Cayetano. Así lo advierte un informe técnico que analizó el impacto socioeconómico de posibles eventos climáticos extremos sobre la actividad agropecuaria de la zona. Según las estimaciones preliminares, las pérdidas representarían una caída de entre 137 y 153 millones de dólares en el margen agrícola de los tres distritos, en un escenario que toma como referencia los efectos de la ciclogénesis de mayo y la preocupación por las posibles consecuencias del Niño. El estudio también proyectó ese antecedente sobre el conjunto de la región productiva, que genera anualmente alrededor de 3,84 millones de toneladas de granos y 39,78 millones de kilos de carne. El documento aclara también que se trata de un escenario hipotético y que el impacto dependerá de las condiciones de los suelos, la infraestructura y la distribución de los daños. César Tapia, Radio Nacional.
0: No.

0: cada compañía. Está divina. El otro día vi un video nuevo que hizo, está en su mejor momento. Bueno, Julieta Prandi, ¿qué pasó?
1: ¿Qué pasó?
0: Julieta
1: Prandi,
2: 27 días.
1: ¿Cómo? No puede ser.
0: Días,
1: están todos equivocados.
0: De San Isidro, la felicidad, volví a la familia, hicimos un Secretos Verdaderos completo. ¿Y qué pasó? Ayer, 8 de la noche aproximadamente, 20 horas, hizo un comunicado, un posteo. Ya cuando el posteo tiene fondo negro.
1: No.
0: Sí, claro. ¿Fondo negro? Dijiste, acá, ¿qué pasó? Historia de Instagram, choclo largo.
1: No.
0: Como los de Wanda.
1: Sí.
0: Pobre Juli. Bueno, hoy, después de 6 años de haber iniciado esta historia de amor con mucho dolor, tengo que decir...
1: ¡Dígalo!
0: Quiero decir, porque está ahí raro, que decidí dar un paso al costado en mi relación con Emanuel. Nosotros lo reímos y
1: eso
0: estamos
1: hablando.
0: ¿Eso significa
1: que se separó un paso
0: Julieta,
1: al costado?
0: Un paso al costado, como turf. Prefiero decirlo ahora a tener que soportar dentro de unos días las mil hipótesis y supuestos que nada tendrán que ver seguramente con la verdad.
2: Igual Juli se están haciendo las mil hipótesis.
1: ¿Pero por qué se separa?
0: Más allá de los papeles, que en definitiva no significan nada, cada pareja es un mundo con sus propios acuerdos, algunos no son negociables.
1: Ah.
0: Y contesta vos, dice acá, no son negociables, zarra, dice. Esto es todo lo que tengo para decir públicamente al respecto. Espero sepan respetar. Muchas gracias, Julieta Prandi.
2: Yo acá encontré un dato.
1: No.
2: Es verdad.
1: No.
2: Yo acá encontré un dato que dice que 3 meses antes de poner la firma habrían tenido una fuerte discusión ella y Emanuel.
1: No, pero 3 meses antes se supera.
0: Hay otro
1: eso.
0: Dato que dio Fefe.
3: Bueno, si confirmó lo que dudaba y lo confirma.
0: Exacto.
3: Sonamos.
0: A ver si lo veo el posteo de Fefe. Sí, que tengo tantos chats que no sabemos dónde está. Pero Aventus, me parece que se lo mandé a Aventurita. Fefe de LAM puso lo siguiente anoche, ayer. No, lo mandé a Secretos. Bueno, dice que en realidad parece que habría una relación, habría una tercera persona.
1: No sean malas, son malas.
2: Porque aparte, lo que llama la atención es que no es que decidieron separarse aparentemente.
0: No, ella
2: decide dar un paso al costado.
0: Ella vio algo, digo,
1: hace 27
0: Fefe,
1: días.
0: Bueno, a nosotros nos había llegado que él tenía una relación paralela y que ella lo habría descubierto. Y pone a menos de un mes de casarse, Julieta anunció la separación de Emanuel.
1: Que la descubrió ahora.
0: 27 días, no llegamos ni un mes.
1: Pero estaban de luna de miel.
0: Ellos parece que todo empezó en un cuarto de hotel juntos. Sí, que él le empiezan a hablar del tema, estamos cumpliendo 5 años de que nos conocimos, y por qué no nos casamos. Y empezó como una cosa, un juego entre ellos. Y lo querían hacer muy chiquitito. Bueno, después se desmadró, no querían que lo sepa la prensa, nada. Uh-huh. Y después está el dato de Ana Paula. ¿No?
2: Sí, fue el cumpleaños de Ana, fue el cumpleaños de Julieta Ortega, la hermana de Manuel.
1: Sí.
2: Y al cumpleaños fue Ana Paula Util, que es la ex cuñada, la ex de Manuel.
1: La ex, viejo.
0: No, lo que pasa es que Ana Paula, también vamos a contar, Ana Paula junto con Julieta tienen un streaming hace mucho tiempo.
2: Sí, son
0: juntas, son muy amigas. Y yo vi una nota hace poco que lo invitan a Sebastián Ortega.
1: Sí.
0: Y Sebastián lo que decía es que Ana Paula es una hermana, porque pensá que cuando ellos se van todos a Miami, tenían 20 años, Ana Paula, Emanuel, y la consideran una hermana porque se criaron todos juntos.
2: Es muy difícil insertarte ahí, muy
0: claro,
2: difícil.
0: Se criaron juntos, nacieron los hijos de todos,
2: muy difícil.
0: Vivieron todos juntos, muchas situaciones, entonces la quieren un montón.
2: O sea, si la aceptan y Julieta acepta también, es como cuando vos tenés un ex y formás de nuevo pareja. Y la pasamos año nuevo todos juntos. Si los dos lo aceptamos y nos llevamos bien, joya. Ahora, si alguno no, y bueno, ahí...
0: Y el otro escándalo, sí, exactamente. Y el otro escándalo de las últimas horas, sí, hay más escándalos. Tiene que ver con Valentín Yankelevich, que reveló que, la verdad, vivieron una infancia durísima, con mucha violencia, fundamentalmente violencia psicológica. Y, bueno, vamos a escuchar a Gustavo también, que habló, el abuelo que se hizo cargo de los dos varones. Y esto decía...
4: Los acompañé, en realidad es a los dos, lo que pasa que habló Valen, podía haber hablado Franco también. Valen tuvo la oportunidad de poder decir y estaba con mucho deseo de poder revertir esto que sentía remueva cosas. A mí también todo esto me remueve y es difícil de manejarlo. No es fácil, ¿viste? Pero Valen no habló hasta ahora, y ahí hiciste bien en decir en la nota del año 2023 de Franco o Valentín, no se hablaba del tema de que ellos judicialmente vivían conmigo ya hacía muchos años, en este momento 12. Y bueno, tenía que, en algún momento iba a suceder, y liberarse, y sucedió. Yo te cuento que los chicos se cambiaron el apellido cuando fueron mayores de edad. Primero fue Franco el que lo hizo.
0: Bueno, he estado en una charla de Gustavo Yankelevich con Barili, en Telefe, agradecemos el audio y la nota. Hay momentos reveladores. En un momento Gustavo cuenta que Franco tenía como un tic, que tiraba los ojos para arriba y quedaban como en blanco, y que consultándolo con la psicóloga dice que le dijo, ¿por qué no averiguan si no le han pegado golpes en la cabeza? Porque eso es como un acto reflejo.
2: Es terrible.
0: Terrible, la verdad.
2: Yo leí que lo arrastraba de los pelos.
0: Exactamente, y que le daba de comer, si no quería comer, le dejaba la comida y se la daba a las 3 horas. Bueno, hubo un comunicado de Darío Giordano, también vamos a decir por otro lado, que rechazó las acusaciones de violencia, dijo que no estuvo a la altura, pero esas situaciones nunca ocurrieron, no hubo pruebas. Y también mucha gente dice, pero no hubo la causa judicial.
1: Sí.
0: ¿Qué pasó? Que cuando los chicos iban a tener que dar testimonio, el juez no tomaba el caso aislado, sino que tenía que ir con la presencia del padre, tenía que estar presente. Y los chicos no querían dar testimonio, claro, estando presentes el padre.
2: No, miedo.
0: Tenían miedo. Claro,
1: y prescribió la causa, ¿no?
0: Y prescribió, claro, la
1: porque
0: causa.
1: Porque dice, la justicia me declaró inocente, y en realidad prescribió la causa.
0: Exactamente. Así que una situación muy, muy, muy dura. Así que son los dos temas así del espectáculo más
2: terribles,
0: más conmocionantes, fundamentalmente este y todo lo que han sufrido estos chicos, ¿no? Y también salió Cris Morena a hacer un encuentro, porque si no parece que todo es Gustavo, y dijo, bueno, también estaba Cris acompañando, sí, este momento. También ellos arrasados por el dolor de perder una hija, o sea, todo fue...
2: ¿Qué familia?
0: Por un lado, signada por el éxito televisivo, teatral, y por otro lado, por la tragedia familiar. Bueno, gracias por habernos acompañado, y bueno, reiteramos lo del Papa, ¿no? Que es una muy buena noticia. Si recién te sumás a Radio Nacional, la oficina de prensa dijo que la intervención del Papa concluyó con éxito, dentro de los plazos y según lo previsto, y que está ya en su habitación el Papa León XIV, así que veremos cómo evoluciona. Carlita, muchas gracias, te escucho a las 9 de la noche.
2: A las 9, queridos 80.
0: Sí, por favor.
2: Gracias, Noribioso.
0: No, un placer. Sarra, seguimos acá con Hernán Mundo.
1: Obvio.
0: Primer round, segundo round, todos los rounds. Gracias, Sergito Río, Brañeiro, Clemen. Mañana nos encontramos a partir de las 4. Chau. 3. A partir de las 3. Vemos a las 3.
1: Ayer dijiste lo mismo.
0: Vemos a las 3.
1: Ayer dijiste lo mismo.
0: Ay, Dios.
2: A las 3 te quiero cantar.
0: A las 3 vengo. Gracias.
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6: A 5 de la tarde en la República Argentina. El gobierno seguirá buscando que la inflación continúe a la baja, así lo señaló el vocero presidencial Adrián Rabier durante su conferencia de prensa en Casa Rosada.
7: Que hoy estemos abajo del 2%, creo que es un buen número comparado del lugar del cual venimos. Pensamos que este programa de estabilización va a continuar, somos optimistas respecto a la dinámica que va a seguir tomando, porque como dice siempre el presidente Milei, este es un fenómeno estrictamente monetario, y si controlamos los agregados monetarios, el IPC va a ir cediendo con bajas hacia, esperamos a mediano plazo, un indicador de un dígito anual, ¿no? Como tienen tantas economías del mundo.
8: A
6: Autoridades de San Luis instan a la población a renovar el DNI, nos informa Clara Nielsen.
8: El gobierno provincial recordó la importancia de renovar el documento nacional de identidad en dos etapas claves, entre los 5 y los 8 años y a los 14 años. Para realizar este trámite, hay 68 oficinas habilitadas en toda la provincia, algunas de las cuales atienden en doble turno. Los menores de edad deberán presentarse acompañados por un tutor. Como los datos ya están registrados en el sistema, el procedimiento será más sencillo. Guillermo Valdebenítez, director del Registro de Estado Civil y Capacidad de las Personas, que nos amplía la información.
9: Esto va a permitir que cuando tengan que hacer algún trámite bancario, virtual, o inclusive para viajar, no tengan que estar a un momento tramitando y haciendo la actualización del documento.
6: La información deportiva con Nicolás Álvarez.
10: Los 11 de Boca para jugar frente al Vasco da Gama, semifinal de ida de la Copa Sudamericana. Álvaro Montero, Lozano, Di Lolo, Herrera y Blanco, Acacíbar, Delgado, Palacio, Villa, Alarcón, Merentiel y Flores, transmite Nacional con el relato de Martín Perazo desde las 20:30.
6: En Islas Malvinas, en donde nos escuchás por AM780, la temperatura es de 7 grados, con cielo nublado. Aquí en Buenos Aires, 19 grados, humedad 65%, cielo parcialmente nublado.
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0: Bienvenidos, buenas tardes, aquí estamos haciendo segundo round por Radio Nacional hasta la hora 18.45 con toda la información. Nosotros observando y desde ya atentos a los últimos acontecimientos, a las últimas novedades en este regreso informativo aquí en Radio Nacional y la información de última hora que estaremos repasando y ampliando en un ratito más con el análisis del doctor Guillermo Capulla, médico cirujano, conductor aquí en Radio Nacional, tiene que ver con lo que se ha informado hace instantes a través de una comunicación oficial por parte de la Santa Sede, después de lo que fue la operación exitosa que se le practicó al Papa León XIV en el Hospital Gemelli de Roma, tras la extirpación de este nódulo hallado en uno de sus pulmones. Acaba de informarse que este nódulo refiere a un adenocarcinoma pulmonar, entendemos un cáncer de tipo maligno. Veremos qué implicancia esto tiene respecto de lo que es el proceso posoperatorio, la internación y desde ya también así requiere de algún tipo de tratamiento médico a partir de lo que definan las autoridades, pero esta es información de última hora respecto a lo que se esperaba, conocer más de qué tipo de nódulo y a qué tipo de referencia en términos de tumor maligno o benigno y de qué clasificación. Y esto es lo que se ha informado recientemente, estaremos ampliándolo a partir de lo que surja desde la Santa Sede, información entonces en desarrollo. Y desde ya, a partir de ello, lo que es, bueno, de cara a futuro, qué sucederá con la agenda del Papa a partir de lo que es el cronograma que fue fijado oportunamente en cuanto a la visita a Uruguay, Argentina y a Perú, previsto esto del 8 al 11 de noviembre, lo que ha remarcado hace instantes el vocero presidencial Adrián Rabier, y también lo había hecho más tempranamente el propio gobierno, es que las expectativas en cuanto a la presencia siguen vigentes y que, de hecho, en la reunión de mesa política de este mediodía se trabajó en seguir delineando lo que es el operativo de seguridad y la logística en general para el paso del sumo pontífice tanto por la ciudad de Buenos Aires como por Córdoba como por Luján en provincia de Buenos Aires. Otro de los datos informativos de la tarde, el dato a nivel nacional, por cierto, de inflación, 1,9%, referido desde ya al mes de septiembre, comparado con el mes de agosto, con una suba de 0,2%, vivienda, agua, electricidad, a gas y educación entre los rubros con más incrementos, comunicación, salud, alimentos y bebidas también entre aquellos aspectos que tuvieron una suba mayor, pero lo vamos a repasar en un ratito más con Liliana Arias, compañera nuestra en Casa de Gobierno, en el desarrollo de la conferencia de prensa, la expectativa por parte del Poder Ejecutivo, Adrián Rabier señalando que entiende que esto también tiene que ver con el shock externo, con situaciones que se dan a nivel internacional que están impactando sobre la República Argentina. Otros temas, el gobierno, recordemos, recurrió formalmente al Tribunal Internacional que interviene en cuanto a derechos del mar para que cese la explotación de petróleo en la cuenca Malvinas Norte, cumplió el plazo que le dio Argentina a Gran Bretaña para que cese con la extracción de hidrocarburos en el Atlántico Sur, es por eso que toma esta decisión el gobierno argentino de formalizar este recurso, como decíamos, a nivel internacional en instancias que hacen a los derechos en el mar. La foto del día, una de las fotos del día, el encuentro del ministro de Economía, Luis Caputo, en Tailandia, en Bangkok, con la titular del Fondo Monetario Internacional, Cristalina Georgieva. Argentina cumple con el superávit fiscal, aseguró Georgieva, y elogió el programa económico de la República Argentina. Como lo venimos haciendo ayer, seguiremos refiriéndonos y recorriendo nuestro país zonas afectadas con complicaciones derivadas de el aumento en el caudal de ríos, las lluvias que no cesan en algunas zonas, particularmente también derivadas de lo que acontece en Brasil, en Paraguay, ríos Paraná, Uruguay, Iguazú, en la mira de los especialistas y de las autoridades para tener en cuenta lo que va aconteciendo con el régimen que de cada uno de los cursos de agua y si es necesario evacuar personas en zonas ribereñas. Y desde ya el mundo del fútbol, a partir de lo que será esta noche, instancia de semifinales, Copa Sudamericana, partido de ida, ya con mucho por comentar en cuanto a Boca y Vasco da Gama, hinchas del Vasco da Gama que están rumbo a la Bombonera ya en la zona de Costanera Sur, y también con los hinchas de Boca que se preparan para colmar el estadio y ver a su equipo esta noche con transmisión de Radio Nacional. Carlita Ruiz, ¿cómo estamos? Buenas tardes.
1: Hernancito, buenas tardes.
0: Buen martes.
1: ¿Cómo estás? Buen martes.
0: Buen martes 13.
1: Martes 13, no te cases ni te embarques, ¿no?
0: Y tantas otras cosas.
1: Cosas. 18.8 la temperatura ahora, parcialmente está el cielo nublado, 65 el porcentaje de humedad, viento del este a 12 kilómetros en la hora, y decía, viento del este, lluvia como peste, y bueno, parece que de eso se va a tratar el resto de la semana.
0: ¿Cuándo hoy nos ha dado algo de tregua? ¿Hay algo de una especie de resolana? Por momentos asomó el sol.
1: Yo salí de mi casa con una lluvia, sí, porque era una llovizna muy fuerte. Me subí al subte y cuando salí acá en Florida y Avenida de Mayo había un sol que rajaba la tierra. No sé, vine con piloto, con paraguas, no sé cómo.
0: Ahora nuevamente está con las nubes pugnando ahí con el sol.
1: El pronóstico,
0: y con algo de viento, ¿no?
1: Bueno, viento del, te decía, Hernancito, viento del este a 12 kilómetros a la hora.
0: Nota. Sí.
1: Hay entre un 10 y un 40% de probabilidades de chaparrones por la tarde, de lluvia, de lloviznas por la noche. Y mirando el pronóstico, miércoles, jueves, viernes, todos los días lluvia.
0: Bueno, atención entonces. Las perspectivas de esta...
1: Hay que tirar la ropa, no se puede lavar.
0: Hay algunos meteorólogos que han hablado de primavera bloqueada.
1: Sí, bueno octubre, yo leí que en octubre no va a haber sol directamente. Bueno, veremos.
0: Así está la situación. El señor Sergio Zarratea con novedades del deporte y algo más.
2: ¿Cómo le va, querido mundo? ¿Qué horas hemos tenido?
0: ¿Cómo estamos, por supuesto, agitadas,
2: Además de lo que será Boca y su presentación en Copa Sudamericana, un par de títulos para el comienzo. Está jugándose una jornada de Champions, está ganando el Atlético de Madrid con Julián Álvarez como titular en Madrid. Sí, eso es lo raro, porque las veces que fue de titular lo hizo de visitante. Está ganando el Atlético de Madrid 1-0 ante el Manchester United, un partido importante. Y en otro de los encuentros de Champions, el Inter le gana... no gana más porque se lo acaban de empatar. Está 1-1 con el Brujas, pero la noticia es que hizo un gol Lautaro Martínez. Sí, es lo que tiene que ver con el equipo de Milán. Y la noticia de la tarde fue el encuentro de Verón con Di Carlo en el Monumental. Juan Sebastián Verón, presidente de Estudiantes de La Plata, en el Monumental, reunión con el presidente de River, comunicado, foto del Club Atlético River Plate, diciendo que comienzan a trabajar en una mesa de diálogo para mejoras del fútbol argentino. Así que veremos qué es lo que ocurre con esta reunión y cómo habrá caído del otro lado, del lado de la AFA, del lado de Tapia, y obviamente hablaremos de lo que usted quiere hablar.
0: Desde ya que sí, porque ha tenido derivaciones, y me parece muy bien también que la gente vea más allá que el fútbol de Primera División, Primera Nacional, con el centro de la escena, pero no solamente la Primera Nacional. El arbitraje del fútbol argentino, cosas que suceden.
2: Yo le digo, este fin de semana, no se sorprenda si aparece alguna cuestión tecnológica en los partidos de la Primera Nacional.
0: Muy bien. Y usted muy bien lo señalaba hoy en Pasión Nacional, recojo lo que estaban debatiendo allí con el señor Álvarez, con el señor Lucía, respecto de que el señor Nicolás Lamolina estaba semblanteado para dirigir uno de los partidos más importantes del próximo fin de semana.
2: Estaba en la previa del partido, estaba dentro de la lista de posibles candidatos para dirigir Racing Independiente.
0: Muy bien, estaremos hablando de ello, también estaremos hablando del señor Beligoy, que cumple años.
2: Sí, sacó un comunicado también.
0: Exactamente, que sacó un comunicado del que estaremos hablando en un ratito más. El señor Jorge Vaccaro con el espectáculo, como cada tarde. ¿Cómo
3: andamos? ¿Qué dice, mundo? Buenas tardes para todos.
2: Bien, mañana... Me acordé de vos hoy. Porque me desperté.
3: ¿Bien?
2: Sí, bien, porque me desperté y lo primero que vi fue el tráiler de Coppola.
3: Mira,
2: Vaccaro tenía la posta.
3: Claro, exactamente. 23 de octubre, acuérdense de esa fecha, para los fanáticos. Qué bodrio la primera temporada.
2: No,
3: pero bueno,
2: no.
3: La segunda por ahí. Mañana se va a entregar, se va a concretar la primera entrega de los Martín Fierro a la música. Dentro de un rato vamos a dar todos los detalles, la conducción, dónde se va a poder ver. Pero bueno, el Martín Fierro llega al universo de la música. Algunos dicen para mojarle la oreja a los premios Gardel. No es para tanto, hay lugar para todos. Pero bueno, mañana se hace la primera entrega de los Martín Fierro a la música y hay nominados de peso y algunos shows que ya están comprometidos que seguramente darán que hablar, como suele suceder con cada gala de los Martín Fierro. Siguiendo en el terreno de la música, ya están confirmadas las fechas para el Cosquín Rock, que suele ser muy convocante en los veranos, en Punilla, en Córdoba, así que vamos a dar un punteo sobre la grilla de presentaciones, los músicos que ya están comprometidos para esta nueva edición de uno de los festivales de rock argentino que más ha crecido y que más se ha afianzado en lo que hace al esquema, a la agenda festivalera que empieza a tomar forma a partir de noviembre, diciembre, empieza a tomar forma en diferentes ámbitos y en diferentes locaciones. Pero el Cosquín Rock suele ser uno de esos puntos clave para la música popular, y sobre todo para el rock, obviamente. Así que de eso vamos a hablar, y obviamente de algunas otras cuestiones del universo cinematográfico de cara a lo que viene el próximo jueves.
0: A las 17 y 16 minutos ampliamos la información que damos y la vamos desarrollando en momentos en donde está siendo publicada por la Santa Sede esta ampliación respecto de la información sobre la intervención que tuvo lugar en el Hospital Gemelli de Roma con el paciente, justamente, Papa León XIV, en la jornada de hoy. Dice la comunicación oficial que el Santo Padre, lo vamos traduciendo del italiano, en donde está, como ha sido publicada esta información, Santo Padre sometido a la intervención de una cirugía torácica, así dice el parte, para hacer justamente esta intervención. Se trabajó en el lóbulo inferior del pulmón derecho con una técnica videoasistida. El examen ha confirmado, como decíamos antes, el diagnóstico de adenocarcinoma pulmonar, como era sospechado en exámenes preoperatorios. Esto dice la comunicación por parte del Vaticano. El Santo Padre estuvo en la sala operatoria por cerca de 3 horas. La duración de la intervención fue de cerca de 90 minutos. La intervención, dice esta comunicación, como decíamos que está escrita en italiano, señala que fue exitosa y que no existieron complicaciones. Después de la intervención, el Papa se despertó.

0: de lo que fue la anestesia justamente a la que debió inducirse el Papa León XIV justamente en esta operación, pero reiteramos en un ratito más con el análisis correspondiente, el diagnóstico es de un adenocarcinoma pulmonar a partir de lo que se le extrajo al Papa León XIV. Nosotros separamos, seguimos con más segundo round aquí en Nacional.
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0: 21 minutos ha pasado de las 5 de la tarde y nos espera el señor Sergio Ríos. Un abrazo, gracias por estar allí, guiándonos en la tarde de aquí de segundo round. Y Carlita, por supuesto, con la información, con lo que hay que saber en materia meteorológica y también con los oyentes que empiezan a comunicarse.
1: Así es, al 113-870-7485. Les recuerdo por escrito los mensajes. Hola, buenas tardes a los participantes del programa. Es el señor Atair que nos escribe desde San Pablo, dice: aquí llovió.
0: Siempre Atair también es una referencia, además de por supuesto de comunicarse siempre, porque nos va contando lo que hoy también es muy observado, ¿eh? Sí. Muy observado, porque todo sudeste y sur brasileño repercute en toda nuestra zona del litoral, y desde ya también litoral que por supuesto trae sus aguas a través de Paraná y del Uruguay hacia el Río de la Plata, y que es observado todo eso de aquí para más adelante, ¿no? Región central del país también.
1: Así es, un mensaje más que dice: ¿y qué hacemos hasta el sábado, Hernán? Ansiedad e ilusión a nivel Dios, todos juntos por un solo objetivo, vamos Ferro, solo tres finales más. Corazón verde, saludos, dice Jorge, desde el Talar de Pacheco.
0: Jorge, un abrazo grande. Jorge, por supuesto, pendiente y desde ya presente, seguramente, el domingo. Hasta el sábado no, hasta el domingo.
2: Ah, peor, le da peor noticias.
0: Sí, claro que sí, domingo a las 17, porque Ferro jugará en ese momento. No entiendo por qué a esta altura no se juega a la misma hora, ¿no?
2: Partido. Porque el reglamento dice la última fecha nada más.
0: Bueno, pero faltan tres.
2: El fútbol argentino.
0: El fútbol argentino, totalmente.
2: El argentino.
0: Y si hablamos de fútbol argentino, señor Sergio Sarratea, mucho para comentar hoy.

0: en diversas índoles, como usted decía en los títulos.
1: Bueno, arranquemos con Boca, que juega en un ratito, como bien decías en el comienzo del programa, por Copa Sudamericana, partido de ida, con muchas dudas de mitad de cancha para adelante. Sí. Arruabarrena, todo generado en gran parte por la ausencia de Paredes, sí, que decíamos ayer que se confirmó su desgarro. Bueno, la duda es quién lo va a reemplazar realmente en la mitad de la cancha. En principio, la posibilidad de Alarcón, que es un volante más defensivo. La otra chance es Palacios, el enganche chileno, para tratar de darle un poco más de fútbol, que es lo que genera Paredes. Y también alguna duda más si juega Merentiel, si juega Valencia, que también viene de racha. Ahí parten las dudas que tiene Arruabarrena con un equipo que todavía no está confirmado de cara al partido de ida hoy con Vasco.
0: Bien, ¿qué tiene el Vasco da Gama? Me refiero a peligrosidad
1: tiene
0: para Boca. Tiene
1: a Lescano, el chico muy buen volante de Argentino Junior, como una de sus últimas incorporaciones y hombre que estaba funcionando.
0: Bien.
1: Recordamos que con Lidia no puede jugar.
0: Exactamente. ¿Y para el partido de vuelta, con confirmación o no de que será en el Maracaná?
1: Por ahora es en el Maracaná. Hay una apelación pendiente. Estamos esperando que se defina. Si no se define o si la apelación va en contra del Maracaná, Conmebol terminará decidiendo en qué estadio se juega el partido.
0: Bueno, muy bien, esperemos que todo se desarrolle en condiciones. Decíamos hinchas de el Vasco da Gama que estaban concentrados allí en Costanera Sur, en donde entiendo que una parte, ¿no?, con micros, va llegando de una manera más ordenada. No son todos, hay otros que, otros que irán de otra manera. Esperemos que todo se desarrolle en condiciones, porque los de Boca también estarán preparándose para ir a Río de Janeiro.
1: Aparte es una zona muy... La Costanera es una zona muy de hincha de Boca.
0: Claro.
1: Y más siendo hoy un día de partido, es una zona donde hay mucho hincha de Boca también.
0: Sí, entiendo que los hacen llegar un rato antes.
1: Sí.
0: Y bueno, esperemos que también todo en el partido de vuelta se lleve a cabo en las mejores
1: condiciones. Porque cada vez que van los
0: lamentablemente los antecedentes no son buenos. Desarrollo de información del espectáculo, el señor Vaccaro.
2: Mañana Martín Fierro de la Música, primera edición en un espacio de Puerto Madero dedicado al tango habitualmente. Se llevará a cabo esta ceremonia que en su primera edición será transmitida por Canal 9 con conducción a cargo de Edith Hermida y Hernán Drago, ambas figuras de Canal 9 muy bien posicionadas, sobre todo Edith Hermida con Bendita, ¿no? Bueno, la cuestión es quiénes van a estar. Entre las figuras nominadas, María Becerra encabeza las candidaturas con 7 nominaciones, incluyendo Mejor Artista Femenina, Mejor Álbum por Quimera, Mejor Canción también. Lali Espósito cuenta con 6 nominaciones, destacando Mejor Artista Pop, Mejor Álbum, Mejor Show en Vivo. Kiris Tuesel reúne 5 nominaciones en categorías como Mejor Artista Femenina, Mejor Artista Pop y Mejor Colaboración. Y también están destacados Katsu, Milo J, Fito Páez, Catriel, Paco Amoroso, Emanero. Bueno, Emanero va a ser parte de los shows que tendrá la ceremonia. Bandana, Emanero, Euge Quevedo, Ráfaga, Ángela Leiva y Los Palmeras serán los shows en vivo que de alguna manera le darán ritmo a una ceremonia que en su primera edición intenta posicionarse dentro del universo de la música. Pero, repito, no solamente la música urbana, también hay lugar para el folclore, ahí está Soledad, también hay lugar para el rock tradicional. Fito Páez es uno de los nominados, y por supuesto también el tango, donde entre otros está el querido Guillermo Fernández. Así que habrá que ver mañana cómo recibe el público y los artistas esta primera edición del Martín Fierro de la Música.
0: Carlita, entonces con perspectivas de temperaturas y sobre todo condiciones de lluvia, estaremos repasando qué es lo que sucede en otras zonas de la República Argentina, sobre todo muy atentas porque en algunos casos, como mencionábamos y charlábamos ayer con autoridades tanto de Colón como de Iguazú, en el caso de Misiones, hoy estaremos hablando con autoridades de la provincia de Corrientes, es importante ir observando a través del sistema hidrográfico cómo se comportan los ríos y cuánto se acercan para saber si efectivamente están en el rango de evacuación, ¿no? Sí. Sobre todo de actividades linderas justamente a los ríos y además de actividades ya con, todos sabemos, hay casas siempre muy próximas a los cursos de agua y que son las primeras que son evacuadas, ¿no? Así que estaremos dando cuenta de ello en unos minutitos más. En Buenos Aires, por lo menos en la zona central, con
3: lluvia.
0: Por ahora una especie de pausa,
3: sí, pero
0: de cara a próximos días.
3: El pronóstico es de acá al viernes, distintos porcentajes de entre lluvias, lloviznas, Sí, destacar que hay una zona que tiene alerta naranja, es la única zona con alerta naranja en momento del país, que es la zona de General Alvear y zona baja de San Rafael, esto es en Mendoza, y la alerta es por lluvias.
0: Totalmente. 13 de octubre, en el que saludamos a los psicólogos, Día Nacional del Psicólogo en la República Argentina. ¿Ustedes tienen a alguien que saludar?
3: Y yo sí, entonces, a mi prima Daniela, que es psicóloga.
0: El periodismo es una de las actividades, creo que más consulta, ¿no? A los psicólogos y psicólogas.
2: Sí, claro, por supuesto. Claro,
0: sí. Pero Matías me ha sorprendido.
1: Mi psiquiatra, no, mentira.
0: Ah, bueno.
2: Una cosa es psicólogo, otra es psiquiatra.
0: Psiquiatra es médico. Claro, son cosas diferentes.
1: Mira, tiene un problema, vamos a tener.
0: Trabajan muchas veces en conjunto, desde ya. Uno tiene que correr, usar la carrera de médico, claro, el psiquiatra.
3: Y el psicólogo es psicólogo.
0: Exactamente.
1: Por eso le mando saludos.
0: Bueno, ahí está, muy bien.
1: Me largue la pastilla.
0: Todos profesionales de la salud mental.
2: No es el día.
0: Bueno, la fecha tiene que ver con que se celebra en conmemoración del primer Encuentro Nacional de Psicólogos y Estudiantes de Psicología, realizado en Córdoba en 1974, y hablábamos justamente de cuestiones que hacen al niño. Hoy es el Día Internacional para la Reducción del Riesgo de Desastres. Esto es promovido por las Naciones Unidas para fomentar una cultura mundial de prevención y de reducción de desastres. Bueno, es interesante ver después, ¿no?, de que suceden catástrofes naturales y hechos, desde ya, que nadie desea, bueno, que se hace también en el medio para que la próxima catástrofe se tenga efectos menores, ¿no? Hoy recordaba y escuchaba lo que se mencionaba sobre el Niño en el año 98. Bueno, hay zonas que sí tuvieron obras, hay otras que no, y eso también hace a poder evitar y paliar, como decíamos, consecuencias peores de cara, por ejemplo, a lo que va a suceder en la primavera-verano, que ya estamos viviendo con estos indicios del Niño, pero que en principio se van a ir agudizando y complicando más, de acuerdo a los modelos meteorológicos, en los próximos meses. Ustedes escucharon el top, momento de informarse, 5:30 de la tarde, aquí en Radio Nacional.
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5: 5:30 de la tarde en la República Argentina. La salud del Papa, a través de un comunicado, el Vaticano informó que le extirparon un tumor canceroso maligno a León XIV. El examen histológico realizado durante la cirugía confirmó que el diagnóstico es un adenoma carcinoma pulmonar, un cáncer que se origina en las células del tejido glandular, informaron desde la Santa Sede. En Chubut continúa la temporada de pesca deportiva, nos informa Mayra Maya.
6: Confirmaron la extensión durante todo octubre de la temporada de pesca deportiva en 5 espejos de agua de Chubut. El director de pesca continental, Pablo Buono, explicó a Radio Nacional las características de esta medida.
7: Tuvimos la experiencia el año pasado en abrir el 1 de octubre algunos ambientes. En el caso del lago Fontana también lo hicimos, y este año sumamos en esa área al lago La Plata. La experiencia que tuvimos fue buena. Esta apertura anticipada antes del lanzamiento oficial de la temporada, que es en noviembre, una oferta turística más a los otros atractivos que tienen esta temporada en la cordillera y la meseta.
5: Alerta amarilla por lluvias en Misiones para la zona norte y centro de la provincia. Para esta tarde-noche se esperan fuertes lluvias, caída de granizo y actividad eléctrica. Por su parte, el río Iguazú registró un leve descenso en su caudal. En la ciudad de Buenos Aires la temperatura es de 18 grados, humedad 68%, cielo parcialmente nublado.
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0: 17:34 minutos, seguimos haciendo segundo round por Radio Nacional. A esta hora actualizamos información meteorológica desde ya Radio Nacional, llegando a distintos puntos de la República Argentina y pendientes de lo que sucede en zonas que están afectadas por crecidas de ríos, por lo que está sucediendo, más allá de que pueda haber alguna mejora temporaria, pero con próximos días, con la posibilidad de que se repitan precipitaciones. Carlita Ruiz amplía.
1: Así es. Atención en Paso de los Libres, Corrientes, 22 grados ahora la temperatura, pero el viento es del este a 23 kilómetros en la hora y hay pronóstico de lluvias aisladas y lloviznas para lo que resta del día, para gran parte del miércoles, noche del jueves. Y por otro lado, alerta amarilla por lluvia también. Esto es en Misiones, El Dorado, Iguazú, zona baja de General Manuel Belgrano y zona baja de Monte Carlo. Allí hay alerta amarillo por tormentas de variada intensidad, algunas localmente fuertes que pueden llegar a estar acompañadas por abundantes precipitaciones en cortos periodos, ocasional caída de granizo y actividad eléctrica frecuente con ráfagas intensas.
0: El saludo para los oyentes de Nacional en Corrientes y en Misiones, de ya también nosotros aquí atentos a la información que nos quieran dar sobre cómo están atravesando estos días, pendientes por supuesto de lo que va sucediendo en zonas particularmente cercanas a ríos importantes, en este caso como el Paraná, como el Uruguay, como el Iguazú. A las 17:36 minutos nos vamos a Casa de Gobierno porque hoy tuvo un horario distinto al habitual. Recordemos que con frecuencia los días martes, todos los martes con esa habitualidad, habla el vocero presidencial a las 11 de la mañana. Hoy lo hizo a la hora 16, cubre y nos cuenta la información Liliana Arias de Casa de Gobierno. Lili, ¿cómo estamos?
2: Hernán, muy linda tarde y linda semana para vos y el equipo. Más de una hora de conferencia de prensa. Y después nos quedamos charlando un ratito más, por eso es que me retrasé en poder salir al aire. ¿Por qué? Porque en el medio se conoció que el Papa León XIV fue diagnosticado con un tipo de un tumor cancerígeno. Entonces, tuvimos que volver a grabar, y en concreto, en relación a lo del Papa, obviamente, sí. Pero en concreto lo que nos dijo el vocero presidencial es que toda la agenda se podría modificar para el viaje a la región, Uruguay, Argentina y Perú, en función de lo que el Papa y el Vaticano digan. Claro. Lo importante, dice Javier, es que el gobierno argentino está acompañando al Papa León XIV y que se puede modificar la agenda como lo informa el Vaticano, porque la posibilidad de la prioridad la tiene la salud de León XIV. Ahora bien, mientras tanto, aquí en la Argentina, y hasta que el Vaticano haga algún tipo de anuncio, van a continuar las reuniones de la Conferencia Episcopal, el Gobierno Nacional y las provincias para seguir con la organización, o más adelante, si se informa que podría posponerse el viaje del Sumo Pontífice a nuestro país, se retomará luego, pero por lo pronto sigue la agenda aquí en nuestro país, hasta nuevo aviso, digámoslo así.
0: Muy bien, importante eso respecto de la conferencia, desde ya, porque claro, la información en cuanto al detalle del tipo de nódulo y en todo caso la especificación sobre este tumor maligno se conoció con posterioridad al cierre de la conferencia, por lo tanto, como claro, vos decías, hubo necesidad de ir en busca del vocero para tener una actualización.
2: Así que eso se hizo también. Le preguntamos por el Premio Nobel de Economía, dijo que para él, en algo, dice, no es el momento, repitió las palabras del presidente Milei, no es el momento, pero Javier cree que es en algún momento se lo tiene que dar, porque el mundo está mirando la política económica que aplica Milei aquí en la Argentina. Esto por un lado, pero por otro lado, bueno, comenzó también el traslado de los presos de Devoto a Marcos Paz, Hernán, cuatro convoy en distinto tiempo sobre la Richeri me tocaron entre el domingo y hoy. Impresionante el operativo y la velocidad a la que van, detalle. En total son 1.500 traslados internos que tienen que trasladar, que va a ser en forma gradual. Algo ya habíamos adelantado nosotros. Gracias, otro de los puntos que tomó Javier es que gracias a el acuerdo de la Unión Europea con el Mercosur, Mercosur Unión Europea, y que Argentina fue de los primeros países en aprobar este acuerdo, es que se aumentaron en un 21% las exportaciones. Por otro lado, hay, pues, en torno a la privatización de AISA, explicó que hay dentro de a la empresa que se le otorgue esta privatización, o sea, Rowling, que presentó una oferta de 340 mil dólares, perdón, sí, 340 mil dólares, bien digo, o Rogio con 285 millones de dólares, esa es la cifra, que tienen obligaciones para cumplir, entre ellos ampliar la red, no solo de agua, sino también la sanitaria, esto es a largo plazo, que los ejercicios combinados de las fuerzas de armadas se están realizando, se realizó uno en Perú, va a haber otro en Brasil y otro en Rosario, y que se licitó ya, esto lo habíamos dicho la semana pasada, la construcción del muelle de la base naval integrada en Tierra del Fuego. Y otro de los puntos es que, y este es que nos tuvo todo el día en vilo, es que la Argentina finalmente hoy acudió al Tribunal Internacional de Derecho del Mar en defensa de la soberanía argentina. Aquí nos vamos a detener. ¿Por qué? Sí. Porque se pidieron cuatro puntos específicos para el Tribunal Internacional del Mar. Si te parece, escuchamos un audio y seguimos después con este tema.
3: Por favor. El Gobierno Nacional reitera una vez más su compromiso con el diálogo, la diplomacia, el derecho internacional y el principio de resolución pacífica de controversias. Nuestro país continuará recurriendo a todas las herramientas e instancias que confiere el derecho internacional para defender su soberanía y los recursos naturales de todos los argentinos. La República Argentina reafirma una vez más sus legítimos e prescriptibles derechos de soberanía sobre las Islas Malvinas, Georgias del Sur y Sandwich del Sur y los espacios marítimos circundantes.
0: Liliana.
2: Sí, entonces allí Adrián Rabier, ¿qué le pide en tema de la cuestión Malvinas al Tribunal Internacional del Mar? Se le solicita a Gran Bretaña medidas provisionales para proteger los derechos de la soberanía y evitar así que siga avanzando Gran Bretaña con autorizaciones a empresas, más específicamente ahora Sea Lion. Por lo tanto, cuatro puntos: que Gran Bretaña impida la continuación de explotación de recursos por parte de Sea Lion, que también Gran Bretaña se abstenga de utilizar la información obtenida a través de la empresa. El tercer punto es que Gran Bretaña cese de impedir que la Argentina cumpla con la obligación de presentar y controlar el área marítima argentina, y por último, también que Gran Bretaña se abstenga de otorgar nuevos permisos. Concretamente, esta es la solicitud. Y por último, hermano, si me permitís, también le preguntamos, vos recién, antes, para hacer la intro que me daba pie, la solidaridad con todas aquellas personas que están siendo damnificadas
0: porque el fenómeno fue pregunta tuya, evidentemente lo estábamos escuchando todos, respecto de bueno, lo que viene diagramando el gobierno en materia de operativo de asistencia coordinado con las provincias. Contanos qué te respondía el vocero Rabier.
2: Principalmente lo que decía es, lo cual es ver, a ver, desde hace un tiempo esta parte de la ministra de Seguridad, junto con Alejandra Montoliva, junto con Carlos Presti de Defensa, están preparando todo un operativo, ¿sí? Entonces, es muy localizado en las zonas que saben que van a estar damnificadas para poder evacuar rápidamente. Este operativo se está llevando adelante en las zonas damnificadas. Javier no tenía el dato preciso, es más, me dirigo a la conferencia de prensa anterior. Yo decía, sí, la escuché, pero simplemente para las personas que están siendo damnificadas por el fenómeno del Niño, que lo que hizo hincapié a Rabier es que hay un Estado allí presente a través de las Fuerzas Armadas y también alguna de las Fuerzas de Seguridad, más las provincias, dándole respaldo a las personas afectadas, ¿no? Y en la última de las cosas, que casi me olvidó, próximo jueves, marcha federal universitaria. Ni más ni menos que dice que es una marcha política en donde la oposición quiere instalar los temas que dejó la oposición muy mal parado al sistema educativo y que no se puede aplicar más fondos porque no dicen de dónde salen esos fondos cuando se aprueba la ley de financiamiento universitario. Entonces no se puede seguir aplicar, llevar adelante recursos, dar recursos a las universidades porque no se sabe de dónde sacarlo. Entonces, que sí, que le pide que respeten la libertad de expresión, que pide que sea una marcha pacífica y que el gobierno hizo una mejora para los docentes, pero también apuntó contra algunos gobernadores. Ojo en esto, porque dice que el sistema educativo está yendo marcha atrás por cuestiones, si se quiere, de gestión por un lado, pero también políticas por el otro, para que los estudiantes, no solo universitarios, secundarios, primarios, también tengan un retroceso en materia educativa.
0: Liliana Así Arias, que, con toda la información desde Casa de Gobierno. Lili, buenas tardes, un abrazo.
2: Abrazo grandote, chau, chau.
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0: 7:48 minutos, aquí en Radio Nacional seguimos haciendo segundo round. Saludo al doctor Claudio Martín. Él es médico, oncólogo, especializado en oncología torácica, matrícula 82.958. Se desempeña como jefe de oncología pulmonar en el Instituto Alexander Fleming, en el IAF, aquí en la ciudad de Buenos Aires. Doctor Martín, Hernán Mundo, aquí en Radio Nacional, ¿cómo le va?
1: Hola, ¿qué tal? Buenas tardes.
0: Gracias, doctor, por su tiempo para tratar de entender y desde ya llevar la información más clara respecto de lo que se ha conocido, por lo menos sin todo el detalle, pero por lo menos con alguna definición más después de la intervención al Papa León XIV. Se habla de un adenocarcinoma pulmonar. ¿De qué estamos hablando?
1: Bueno, el adenocarcinoma del pulmón es de los cánceres de pulmón el más frecuente. Los cánceres de pulmón se dividen en un 10% que son de células pequeñas y un 90% que son de no células pequeñas. De este 90%, el 80% de ellos son adenocarcinoma de pulmón. Es la forma histológica, digamos, la forma más frecuente de cáncer pulmonar. Generalmente puede estar asociado al antecedente de tabaquismo, uh-huh, en general, pero también puede aparecer en personas que no han fumado nunca.
0: Por ejemplo, por estar expuesto a otros, asbesto, por ejemplo.
1: Bueno, el asbesto, pues más que nada otros factores de riesgo, además del tabaquismo, puede ser la polución ambiental, puede ser el radón domiciliario, y esos son los más factores de riesgo más frecuentes.
0: Doctor, después, bueno, sí, lo escucho.
1: Después el tratamiento depende un poco del momento en que se encuentra. En este caso, por lo que uno se ha enterado, le resecaron al Papa un lóbulo del pulmón, uh-huh, o sea que se supone que el tumor estaba limitado al pulmón, que no tenía evidencia de tener enfermedad en otros sitios. Uh-huh. En ese caso, habitualmente las posibilidades de curarse son muy, muy altas.
0: Bien, y respecto del tamaño, ¿qué es lo que hay que decir en ese sentido?
1: Sí. No, claro, bueno, ahí el pronóstico está ligado al tamaño, ¿no? Cuando los tumores son menores de un centímetro, más del 90% se curan, mientras que los tumores de entre 2 y 3 centímetros un 78-80% y así sucesivamente. También esto es importante para determinar si el paciente va a requerir o no un tratamiento ulterior a la cirugía. En general, si el tumor mide menos de 3 centímetros, con la cirugía es suficiente y no tiene indicación de hacer ningún otro tratamiento, mientras que si el tumor mide 4 o más centímetros, o en las biopsias de los ganglios, del mediastino, en los ganglios que están en el medio del tórax, que normalmente se biopsian durante la cirugía, existe algún compromiso, ahí hay indicación de hacer un tratamiento ulterior, ya sea quimioterapia o terapias dirigidas o inmunoterapia. Pero en general, por lo que uno lee, se supone que el tumor era menor de 3 centímetros y estimaríamos que el tratamiento quirúrgico ya fue suficiente y las chances de curarse son altas. Pero bueno, todo depende de estas consideraciones.
0: Claro que sí. Después de la extracción del nódulo, ¿viene algún otro tipo de estudio? Me refiero a la internación, este tiempo de internación que va a pasar el Papa allí en el Hospital Gemelli.
1: Se supone que los estudios para ver si hay enfermedad fuera del tórax se hacen antes de la cirugía. O sea, normalmente antes de la cirugía, un paciente que va a ir a una cirugía porque tiene un nódulo pulmonar sospechoso, se hace un estudio de un PET, una tomografía por emisión de positrones y una resonancia del cerebro. Eso para ver y descartar que no haya enfermedad en otros sitios. Entonces se supone que eso ya se hizo previamente. Ahora se hace el análisis, porque ahora el diagnóstico surge de lo que se llama un estudio de congelación, o sea, un estudio inmediato de la biopsia. pero normalmente eso después lleva a un proceso y se hace lo que se llama un estudio diferido. Ahí, además de decir si es un adenocarcinoma, bueno, se establece adecuadamente el tamaño del nódulo, se ven otros factores más con lupa, digamos, como otros componentes, porque hay varios subtipos de adenocarcinoma, algunos más bonitos y otros menos bonitos, y también muy importante, se evalúa si hay compromiso de los ganglios del mediastino o del pulmón. Eso es importante porque si hay compromiso de los ganglios, entonces ahí sí requiere un tratamiento ulterior.
0: Bien. ¿Ayuda desde ya la edad, el buen estado físico, que por lo menos dan cuenta las autoridades de la Santa Sede, la gente que lo acompaña, el Papa, 71 años, ¿cuál es su mirada en ese sentido?
1: El promedio de los pacientes que tienen cáncer de pulmón es de 70 años, uh-huh. O sea que la edad es la edad habitual que vemos pacientes, ¿no? La más frecuente. Obviamente que la buena condición clínica ayuda a una recuperación más pronta y poder recuperarse más rápidamente y más completamente. Después, el análisis más profundo de todo lo que le sacaron de ese lóbulo, del tumor, de las características, de los ganglios, que también le deben haber sacado seguramente, porque eso se hace de rutina en todas las cirugías de este tipo. El análisis de eso permitirá decidir y evaluar si requiere, ya te digo, quimioterapia o alguna terapia ulterior o no, o con la cirugía es suficiente y ya solamente se hacen controles periódicos.
0: Doctor, usted se imaginará, periodísticamente, la pregunta del millón por estos días, por estas horas, desde ya la salud tiene un tránsito en cuanto a que hay que respetar, desde ya los tiempos, para una recuperación más después de un tipo de intervención como esta. De aquí a un mes está programada una gira por parte del Papa León XIV por Argentina, por Uruguay, primero por Uruguay, Argentina, luego Perú. Con viajes, por supuesto, con movimiento en cada uno de los países, incluso con el elemento de la altura, en el caso de Perú, pero además con, como decía, traslados que son aéreos desde Roma al sur de América Latina. En cuanto al posoperatorio y a estos tiempos, ¿implican qué tipo de... me refiero a lo que es permanecer en lugar de trabajo, pero no trasladarse? ¿Está la posibilidad concreta de hacer, a su entender, un viaje de estas características?
1: Estrictamente la recomendación es para viajar en avión, donde uno está aproximadamente como si con una presión, como si viajara estuviera a 1000 metros de altura, y el pulmón se tiene que reexpandir. Si todo anduvo bien y no tuvo problemas, por mínimamente hay que esperar 3 semanas para un viaje en avión. Nosotros normalmente a los pacientes les decimos, bueno, espera, pero bueno, no tienen la urgencia y no tienen esta relevancia, probablemente, pero si puede esperar el paciente se recomienda un mes. En 3 semanas, en teoría entre 2 y 3 semanas, se recuperó completamente, el pulmón se expandió bien, no hubo ninguna otra complicación, habilitado para viajar en avión, está. Así que eso va a depender un poco de la prontitud y completitud de la recuperación que tenga.
0: ¿Y para el resto de actividades físicas? Me refiero a, bueno...
1: No. Sí, por supuesto, Claro, pasa que tiene una agenda... En general, el paciente al mes está trabajando en los trabajos habituales. Pero bueno, no es la agenda que puede tener, supongo, el Papa en una visita de este tipo, que debe ser bastante extenuante. Contraindicaciones, si todo va bien, y si se reexpandió completamente el pulmón, y si no tuvo ninguna complicación, podría viajar en avión, que es lo más complicado, y bueno, y eventualmente... poder ejercer las actividades que tenga que ejercer, probablemente un poco más cansado que lo habitual, ¿no? Después de someterse a este tipo de cirugía que indudablemente genera un estrés físico y psíquico importante.
0: El doctor Claudio Martín, jefe de Oncología Pulmonar del Instituto Alexander Fleming, el IAF, aquí en la Ciudad de Buenos Aires, especializado en Oncología Torácica. Muchas gracias, muchísimas gracias por estos minutos con Radio Nacional. Un saludo.
1: Saludos, sí, gracias a usted. Hasta luego.
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0: 59 minutos, nos aproximamos a las noticias de la hora 18, bueno, importante lo que decía el doctor Claudio Martín, bueno, oncólogo de esta institución, que es una de las instituciones más prestigiosas en materia de lo que es la investigación y el tratamiento de cáncer aquí en la Ciudad de Buenos Aires, pero también en la República Argentina, respecto a, bueno, en principio la posibilidad de que el Papa viaje dentro de un mes, por lo menos de acuerdo a su mirada, el paciente, cada paciente es un universo, una mirada más general.
1: Claro, y hay que ver cómo se va recuperando y qué dicen los propios médicos.
0: Exactamente, hay que esperar lo que dicen desde ya los médicos del Hospital Gemelli, institución ligada a la Iglesia allí en Roma, con profesionales también muy prestigiosos, a ver qué es efectivamente lo que indican, lo que sugieren en cuanto al posoperatorio.
1: Claro, Hernancito, porque pensemos que acá el doctor hablaba de un viaje.
0: Sí.
1: Acá son varios viajes.
0: Exactamente, él decía, en avión yo le doy a mi paciente el ok.
1: Tres semanas, un mes.
0: Pero cuando le planteamos, le hablamos de actividades físicas, porque por cierto, va a recorrer, en el caso de Uruguay, tres ciudades, en el caso de Argentina, tres ciudades, en el caso de Perú, ciudades con altura. Caso, por ejemplo, Cusco. Bueno, e implica otro tipo de esfuerzo, ¿no? Así que veremos qué es lo que resuelve la Santa Sede, pero por cierto, un testimonio muy valioso que lograba aquí la producción de Segundo Round con este médico especializado en oncología torácica. Nosotros nos vamos a las noticias a la hora 18. Radio Nacional, nos informamos.
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3: Las 6 de la tarde en la República Argentina. El Banco Central realizó su mayor compra de dólares desde julio. La entidad monetaria adquirió 291 millones de dólares y durante 2026 acumuló más de 15 mil millones. Por su parte, el dólar paralelo se vendió en el mercado informal a 1.550 pesos y el oficial cerró en 1.535. Información deportiva con Nicolás Álvarez.
4: Liga de Campeones de Europa, el Atlético de Madrid le ganó al Manchester United 2-0, el Galatasaray perdió como local 4-1 frente al Barcelona, victoria del Villarreal 3-1 frente al Napoli, el Inter de Italia como local perdió 4-3 con el Brujas, dos goles de Lautaro Martínez para el equipo italiano.
3: El tránsito con Ernesto Arriaga.
5: Se produjo un choque en la General Paz, a la altura entre Maipú y Libertador, Manuel Iñárritu, con demoras de 5 minutos. No hay heridos. Por otra parte, la ruta 6 de Campana a La Plata, totalmente habilitada. Recordemos que ya funciona el telepase y hay obras en el lugar. Por favor, circular.
3: La provincia de Formosa, en donde nos escuchás por AM1270, la temperatura es de 22 grados, cielo algo nublado. Aquí en Buenos Aires, 18 grados, humedad 68%, cielo parcialmente nublado.
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0: Tres minutos han pasado de las 6 de la tarde, reapertura de segundo round aquí en Radio Nacional. Carlita Ruiz actualiza información meteorológica, todo lo que hay que saber en este momento de la tarde en todo el país.
1: Así es, por aquí, por esta capital, 18 grados la temperatura, viento del este a 15 kilómetros en la hora, parcialmente nublado está el cielo y a momento desaparecida la probabilidad de lluvias para lo que resta del día de hoy. Yo no tengo más ganas de leer el pronóstico.
0: ¿Por qué?
1: Porque cambia cada rato.
2: Toda la tarde me estuvo diciendo que llueve, que llueve, que llueve.
0: Un pronóstico,
2: el paraguas y no va a llover.
0: Un pronóstico voluble, diríamos, ¿no? Ojo con lo que pensamos.
1: Sí, no.
0: Por favor.
2: No, no me da Nicolás Álvarez.
1: Por favor, le pido. Con relación al tránsito, si estás por la calle, evita Araos entre Beruti y Arenales, pleno Barrio Norte. Lo que hablábamos la vez pasada, frenada brusca de un colectivo, ¿sí? En este caso se trata de la línea 110, se asiste a tres pacientes femeninas de 62, 56 y 31 años, las tres trasladadas al Hospital Rivadavia. ¿No? El otro día hablábamos de esto que está sucediendo cada vez más, que lo vemos a diario, de frenadas bruscas de...
0: lo vamos a trabajar en el programa en algún momento
1: con un especialista
0: en seguridad vial y en accidentología respecto de cuánto en ese porcentaje, como vos decís muy bien, Carla, porque lo venimos observando en estas partes del examen, que son, por cierto, muy detallados, de la participación cada vez más frecuente de colectivos y además en situación de frenadas bruscas.
1: Frenada brusca antes no aparecía, esto es de los últimos meses, sí, que cada vez aparece mucho más lo de frenada brusca.
3: Es sorprendente porque las unidades son cada vez más modernas.
1: Cada vez más modernas.
3: A gas, eléctricas,
1: pero,
3: con la última tecnología, y sin embargo hay un problema ahí que me parece que es fácil de detectar.
0: Sí, entra a jugar todo lo que sucede en la calle con lógicas también, muchas veces de tema de trabajo, de choferes en algunas líneas de colectivo, también el clima, ¿no?, que se vive en la calle, en donde pareciera que pasar en amarillo o de llegar a tiempo, en este caso de la cantidad de viaje que tiene
1: las
0: que
1: vueltas,
0: hacer el chofer,
1: ¿no?, las famosas vueltas que tiene que dar, pero el tema es que
3: hay una falta de respeto
1: que llevan gente, ¿no?,
3: al pasajero, y como hay una falta de respeto al peatón.
1: Claro.

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0: Nacional da la hora.
16: 6:00 p.m.
0: 8 minutos.
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0: 12 minutos pasaron de las 6 de la tarde. ¿Cómo andan todos ustedes? Sean bienvenidos, claro que sí. Acá estamos arrancando un rato de deportes en la tarde de Radio Nacional. Estamos en AM790 para llevarles a ustedes un fin de semana que ha dejado mucho de qué hablar con respecto a la Liga Profesional de Fútbol, con respecto a la Primera Nacional de Fútbol, con respecto al torneo regional, entre otras cosas. El fin de semana estuvo plagado, la verdad le digo, muchísimos pilotos que se dieron cita a un evento interesante, histórico, que va a quedar marcado sin dudas aquí en nuestra provincia, con respecto al Transmontaña de Enduro que se vivió, esta competencia en parejas, en distintas categorías, y pilotos que vinieron no solo de todo nuestro país, sino también de países vecinos, que se dieron cita aquí en suelo jujeño, y que la verdad no hay nadie que no se haya ido contento de lo que se vivió aquí en nuestra provincia. El señor Mencho Saúl Medina en los controles, en la puesta, en el aire, aquí en el piso, el señor Enrique Nicolás Córdoba y el señor Jorge Celestino Añao. ¿Cómo le va, muchachos?
1: ¿Cómo anda, Julito? Buenas tardes. Un saludo para toda la audiencia aquí en esta tardecita de Nacional, arrancando una nueva semana y, bueno, también con mucha información. La verdad que, como bien decía, es un fin de semana bastante movido, mucha actividad deportiva, muchos eventos, no solo en el orden local, sino también en el orden nacional, y la verdad, también lo que ha dejado el partido de Gimnasia de Jujuy, así que muchas cuestiones para analizar en esta tardecita.
0: Qué calentita que está la cosa.
2: ¿Qué tal? ¿Cómo le va?
0: ¿Cómo
2: anda usted? ¿Bien?
0: Yo siempre
2: bien. Hola, Quique.
0: Yo lo veo a usted y me asusto.
2: Bueno. Yo le voy a decir una cosa, ¿sabe qué?
0: Espere. La semana pasada se la viene guardando.
2: Y sí, ya hace una semana y media que no lo veo.
0: Bueno, a la una, a las dos y a las tres.
2: Bueno, usted hablaba de lo que pasó este fin de semana largo en esta nuestra querida provincia de Jujuy.
0: Sí.
2: Y más exactamente en lo que significa desde Palpalapa de este lado. Ah, ¿qué tal, eh? Los ríos grandes, los ríos chicos fueron protagonistas.
0: El Gran Jujuy.
2: El Gran Jujuy.
0: Así le dicen ahora.
2: Ahora. ¿Qué tenemos de grande?
0: Es que se unen otras localidades junto con la ciudad.
2: Cuando
0: capital.
2: Juntamos todo hacemos el Gran Jujuy.
0: El Gran Jujuy.
2: Ah, bueno. ¿Quiere que le diga una cosa? Yo no comparto con usted cuando dijo hay mucha gente que se fue contenta.
0: No, pero yo hablo de pilotos,
2: ¿no? No, yo de piloto hablo yo también.
0: Bueno. Yo hablo porque hubo ahí muchas cosas.
2: Hay un caso de unos pilotos que no son jujeños, por supuesto, sí, y que pertenecen a la categoría superior del enduro, que iban puntero y en determinado momento le pusieron palos en la rueda, pero esto es, así como le digo, palos en la rueda, porque no podían pasar por un terreno que pertenecía no sé a qué comunidad o a qué persona, y por lo tanto esos muchachos no se fueron contentos. Y esta situación a mí me hizo acordar, o me recordó, para
0: pero
2: decirlo.
0: Pero hay que decir que eso escapa a ellos.
2: Claro, eso escapa
0: eso a ellos. Eso es pura y exclusivamente de la organización.
2: Exacto. Le digo, hay una situación que me hizo acordar al Dakar. Cuando el Dakar tenía que pasar por segunda vez por nuestra querida provincia, creo que Julio en ese momento vos estabas en otro menester, en otra cosa, andabas enamorado creo en esa época, por eso no estabas conmigo. Pero
0: yo estaba allá, te digo, de día.
2: No, antes de que se largue el Dakar, antes que llegue el Dakar a Jujuy.
0: Decir, 2011 fue eso.
2: Claro, en el 2011, cuando...
0: Yo estaba en otra emisora en esa época.
2: No,
0: yo
2: y andaba por... enamorado, ¿o no?
0: Siempre ando enamorado, ahora también estoy enamorado.
2: ¿Enamorado?
0: Sí.
2: ¿De qué tal?
0: Enamoradizo.
2: Sí,
0: enamoradizo.
2: Este es el chavo.
0: Pero hable, bueno, que me...
2: yo y resulta
0: saber...
2: ser
0: de ¿qué? Que... ¿Cuál es...? ¿Por qué? ¿La
2: usted
0: pareja
2: sabe,
0: de dónde?
2: Ustedes saben perfectamente.
0: O sea, primero, antes que nada, digamos, ganó una pareja cordobesa.
2: Sí, perfecto. Pero no fue, no fue casualmente la pareja cordobesa la que protagonizó
0: no.
2: este incidente.
0: Sí.
2: Entonces, en aquel momento, 2011, cuando vino la organización, es decir, Amau,
0: estuvo en Perico.
2: Claro, eso, pero eso fue cuando ya vino el Dakar acá. Sí. Si no, antes había que preparar el terreno, había que recorrer la ruta, todo lo demás.
0: ¿Por dónde iba a pasar?
2: ¿Por dónde iba a pasar? Hubo un problema con una comunidad originaria en la zona de La Puna.
0: Sí, ¿el Moreno?
2: No exactamente Moreno, más arriba.
0: La Pampa, por ahí.
2: Más o menos. Usted sabe que se negaban, pero rotundamente, a que pasaran por ahí,

0: personas, más allá de que ellos tienen gente designada para cada uno de los menesteres, para entrevistarse casualmente con el cabeza visible de esa comunidad. Estaban cerrados en que por allí el Dakar no tenía que pasar. Bueno, perfecto. Pero, oh caramba, la reunión se realizó un día al mediodía y al otro día al mediodía el paso estaba autorizado.
1: ¿Y qué pasó?
0: No me pregunten, porque no sé.
2: ¿Me entienden? Hay un piloto que denunció que le arrojaron piedras, troncos, que sufrió una caída y su compañero recibió un piedrazo. Aseguran que presentó videos como pruebas, pero nadie respondió a sus reclamos. Perdieron el primer puesto por apenas 40 segundos.
0: Claro. Por eso le digo, hay gente que se fue contenta y otra gente que no se fue tan contenta. Los únicos perjudicados en esta situación fuimos los jujeños. ¿Pero por qué fuimos los jujeños? Porque cuando usted quiera realmente brindar un tipo de este espectáculo, le van a decir que no. Porque Jujuy no da las garantías, desgraciadamente. 600 motos de varias categorías estuvieron en nuestra querida provincia.
2: Dos días.
0: Dos días. Si Casu dejó casi 40 millones de pesos,
2: no, más.
0: Bueno, ¿sí? Más.
2: Yo no sé, porque acá cuando inflan las cifras...
0: Sí,
2: ¿sabes de cuánto hablaban de con el SAFU? 4.300 millones.
0: Yo le pongo 40 millones de pesos, punto. Sea más, sea menos, no me interesa.
2: Lo que genera un movimiento importante en cuanto a lo gastronómico y a los hoteleros, no había un hospedaje vacío, le digo, este fin de semana.
0: Lógico, maestro,
2: yo que vivo por la zona de Reyes, digo, hasta por la zona de Reyes, todos los hospedajes que sí, hay por allí están ocupados, todos con los pilotos.
0: Sí, entonces, entendamos una cosa, queremos que Jujuy crezca, esta es la forma que tiene que crecer Jujuy, pero todos tenemos que poner
2: un
0: granito de arena.
2: Hace como tres meses que se sabe de que...
0: Sí, sí.
2: Y se sabe del trazado.
0: Sí.
2: ¿Qué pasó?
0: Y si sabe que usted que cuando llega la hora de los bifes, ahí salen propietarios, salen comunidades, salen, ¿cómo se llaman esos que cuidan el ambiente?
2: Los ambientalistas.
0: Ambientalistas, salen todos. ¿Por qué no lo hacen antes?
2: Y bueno, pero se supone que cuando hacen un trazado, pasan por los lugares, y me imagino yo, no lo sé, desde mi desconocimiento, tengo que decir que ni lo pispié esta vez al...
0: No, yo acá no, yo chico.
2: Al enduro. Uno imagina que ya está hablado con la gente. Decir, miren, tal fecha, venimos a pedir permiso porque por aquí, en caso de que sean propiedades privadas.
0: A ver, yo te pregunto, ¿qué daño puede hacer que pase una moto, a ver, que recorre 100 kilómetros en una hora? No.
2: Bueno, pero si están pasando por una propiedad privada, a mí sí me molestaría.
0: Bueno, pero habla antes.
2: Por eso. Se supone que está todo hablado.
0: Bueno, lo dejemos ahí.
2: Después con el tema del CBC, hay mucha gente que sí se enojó porque dicen que destruyeron el CBC, el Iñal.
0: La contaminación que tiene el CBC, por favor. ¡Por favor!
2: Hay pescado de tres ojos ahí.
0: Claro.
2: Aparte
3: hay un montón de gente en los puentes disfrutando.
2: Pero las motos fueron por el río, por el lecho del río. No fueron por el parque.
3: Por la bicisenda.
0: Escúcheme, la vivienda que permitieron hacer acá arriba donde está la... No es embotelladora ya porque...
2: Sí.
3: Distribuidora.
0: Igual que esto.
3: Distribuidora.
0: ¿Cómo? Igual que esto. Una soledad tremenda. Ahí las viviendas que están ahí son las que contaminan todo. ¿Sobre eso no hay queja?
2: No. No.
0: Punto aparte. Suficiente por hoy.
2: Pero hay que hablar de algo... Bueno, esto fue el enduro que seguramente vamos a seguir hablando.
0: Que desgraciadamente...
2: Vamos a ver cómo... ¿Qué otras repercusiones tiene? Porque claro, ahora empiezan a salir todas las cosas.
0: Ahora va a salir todo el aire. Julito, desgraciadamente... Los que tenemos algo que ver con el periodismo deportivo, no nos podemos...

0: podemos bajo ningún punto de vista abstraer de comentar o hablar así un chiquito de esta actividad deportiva. Yo sé que hay alguien en su casa, no, pero lo organizaba fulano, no, pero lo desorganizaba fulano y tal. Me importa tres pepinos. Yo hablo de lo estrictamente deportivo. No hablo de que si está fulano, si está mengano, si está sutano. Me importa tres pepinos.
1: Pero acá sí hay que decir que hubo cositas que se le fueron de la mano, entonces, con respecto a la organización de encontrar el camino por donde tenían que ser el pasaje de las motos, sabiendo que anduvieron por San Pedro, anduvieron por la serranía de Zapla.
0: Claro, yo por ejemplo charlé con uno de los participantes que está casualmente en San Pedro, reside en San Pedro, corrió el fin de semana largo en una categoría menor, y él me explicaba que originariamente...
1: ¿Señor Miguel Eso o quién?
0: No, este lo conocemos por el porteño. Este muchacho nos decía que originariamente se había establecido que iba a ser todo en la zona de San Pedro y parte de Palpalá. Pero después dijeron no, lo hagamos desde Palpalá para San Salvador de Jujuy. Eso sí, lo supe el día sábado. Punto. Usted tiene la palabra.
2: Lo cierto es que fue totalmente convocante, habrá que ver esos detalles en la organización, pero...
1: Si habla de no meter la política, o sea, estuvo metida la política.
0: Bueno,
1: porque pero anduvo un helicóptero
0: por ahí. Claro, pero por eso le digo, Julio, yo no estoy ni de este lado ni de este lado. Me interesa tres pepinos la responsabilidad que haya tenido fulano, que haya tenido sutano. Bueno, Quique, ahora le toca a usted.
2: A ver.
0: No me diga a ver, este 2-2 no se lo cree nadie.
2: Y no. Porque no solo, si vamos a los últimos números de Gimnasia de Jujuy, sin duda que vamos a analizar una campaña, sobre todo en el segundo tramo, totalmente pésima, ¿no? De Gimnasia y Esgrima de Jujuy. Y un tramo en donde lo decisivo de sumar puntos y partidos claves, si vamos, insisto, no vayamos al inicio de esta segunda etapa, vayamos a los últimos dos partidos. Temperley, que estaba atrás de Gimnasia, Gimnasia y Tiro, que no solo rival directo en el reducido, sino también un partido clásico, como se lo denomina, y Gimnasia y Jujuy perdió puntos, pero la verdad, de manera increíble, ¿no? Y entonces allí es donde más se lamente, pero en donde la historia, por lo menos en lo reciente, marca que Gimnasia, por lo menos en los últimos torneos, fue así, ¿no? En este tramo, la verdad que pierde muchísimos puntos y queda, o deja también relegado, ¿no? Si se quiere, el sueño o la pelea del puesto, del primer puesto, de ir por la final o ir por dos chances de ascenso directo, ¿no? Hace 4 partidos que no gana Gimnasia de Jujuy, 3 empates y 1 derrota, y la verdad que ahí es donde hace mucho más ruido, ¿no? Todo esto, sobre todo en el desarrollo ya de un torneo donde en la segunda parte ganó solamente 3, empató 5 y después perdió 4. ¿No? Solamente 3 puntos ganados, ¿no? desde ese reinicio de torneo y un tramo final que queda muy complicado. A ver, hay mucha información de lo que se podía plantear para estas horas. Muchos marcaban incluso desde lo que podría ser el analizar la continuidad o no de propio Pellerán, ¿no? Mucho se hablaba de eso. Yo siempre traigo el ejemplo y siempre se lo marcamos acá. Decíamos, un Gimnasia de Mendoza siendo puntero, faltando 5 fechas o 4 fechas, echó al técnico por un empate, trajo un nuevo técnico y ascendió. Un Deportivo Riestra echó faltando 6 fechas al técnico, lo trajo a Módulo y ascendió. O sea, también creo que no hay que, en este fútbol tan exigente, y sobre todo cuando yo creo que los errores de en este último tramo son 100% responsabilidad del técnico, más allá del jugador, de que termina eligiendo el jugador, es el técnico, y me parece que son errores gravísimos lo que ha tenido Pellerano. Pero bueno, por lo menos en lo que marca del Club Gimnasia Esgrima de Jujuy, la novedad en estos momentos, la novedad, y eso sí podemos darlo como no ha salido en ningún lado, que Pellerano queda y se queda en Gimnasia hasta el final. No va a haber cambios. Pellerano seguirá en Gimnasia hasta el final del torneo y hasta donde llegue Gimnasia con vida, obviamente en el reducido, y uno espera un poco de pelea ahí, ¿no? En lo que será el reducido. Obviamente el hincha estará ilusionado, más allá de lo que puede representar hoy Gimnasio, lo que se vio en este último tiempo, siempre ilusionado con el ascenso. Pero la novedad hoy es en Gimnasia de Grima de Jujuy es que Pellerano sigue hasta el final del torneo.
0: Sorprendente la cantidad de gente que fue al 23 de agosto este domingo. La verdad que se vistió de las mejores galas. Usted estuvo presente. Usted sabe perfectamente cómo veo yo el tema de la asistencia al público.
2: Sí.
0: Y usted sabe que el público realmente fue totalmente ilusionado. ¿Pero por qué fue ilusionado? Porque todos los medios de esta provincia le dieron, a ver, una sobresaliente cobertura a la previa del partido entre los dos gimnasios.
2: Sí.
0: Se habló, a ver, prácticamente como si jugarían el Real Madrid y Barcelona en el 23 de agosto. Desgraciadamente, Gimnasia no sé si no tuvo suerte, o tenemos unos muchachos con patas redondas, pero el resultado final desilusionó a todos, más allá de las agresiones que hubo en la tribuna, más allá de los problemas que hay generalmente con la policía. Porque aquí el blanco directo, cuando el hincha está caliente, es la policía. De una u otra manera, la policía es la culpable. Pero los culpables son otros. Desgraciadamente, hoy no me pueden decir a mí que Gimnasia no fue apoyado por su público, no fue apoyado por su periodismo. Todo lo contrario, tanto el público como el periodismo hicieron lo imposible para que esos 11 muchachos que están dentro del campo de juego, más sus suplentes, estuvieran respaldados 1000 por 1000. Le digo, puede que no haya tenido suerte, puede, pero dos veces ir arriba y dejarse alcanzar, te duele.
2: Totalmente. A ver, un partido y un clásico en donde Gimnasia se metió solo en eso. Sí, sí me parece que hay que hacer foco, como lo decíamos, en las decisiones del técnico. Que en Salta había pasado lo mismo. En Salta había encontrado la diferencia con un juego superlativo, en un juego, un buen juego, y en el último minuto te mete en un centro de área y te duele. Pero la verdad, cualquiera que ahora analice un poquito a Gimnasia de Quilmes de Jujuy lo llena de centros y sufre Gimnasia. No le hace falta nada más. No le hace falta uno que encare, uno que le pegue de afuera del área. No, tirale centro a Gimnasia de Jujuy, que seguro de arriba le ganás.
0: Pelota aérea.
2: Y seguro de arriba le ganás. Y Gimnasia tiro, eso hizo eso. Fue con lo último que le quedaba, faltando 5 minutos, a buscarla de arriba, encontró. Me parece que ahí la lectura y la responsabilidad de Pellerano es gravísima, ¿no? En cuanto a eso. En cuanto a la defensa, ¿no? Volvemos a lo mismo. Si vemos el video, el segundo gol, entendemos que todo el equipo de videoanálisis, todos los que tienen y rodean a Gimnasia, analizarán e irán de adelante para atrás para ver ese gol, pero tiene una repetición de errores gravísimos, desde la marca, desde el impedir que salga el centro, desde el rechazo fallido, desde la infracción antes que genera un tiro libre, y desde lo importante, ¿no? Ya cuando llega la pelota al área, rodeado de 3 jugadores, ninguno de los jugadores de Gimnasia primero tiene referencia de la marca, ninguno mira la pelota, pero sobre todo ninguno salta, ni siquiera salta. Entonces el delantero solito acomoda el cabezazo, enfrentazo para cambiarle el palo a un arquero que también le cuesta mucho salir inocente. Entonces, si sumamos que no tenemos defensores que salten o que marquen o que vayan bien de arriba, que no tenemos un arquero que corte centro, que los laterales no te, en este caso, por lo menos el mamarracho que hizo Minervino al ingresar, que parecía que estaba, no sé, si trasnochado, no había dormido o algo le pasó, porque entró, porque estábamos jugando un ritmo de partido a 1000 por hora, y entró Minervino a jugar marcha atrás.
0: Entonces,
2: frenos puestos. Con los frenos puestos, claro. Entonces, insisto, se repiten los errores, y cuando vos repetís errores, repetís resultados.
0: ¿Sabés qué es lo que molesta? ¿Sabés qué es lo que molesta? Que esto que vos estás hablando ahora, lo hablás prácticamente todos los postpartidos de Gimnasia y Grima.
2: Sí.
0: Todos los postpartidos. La defensa no salta, la defensa se duerme, la defensa no salta, la defensa se duerme. Una semana, otra semana, otra semana, otra semana. Y ha pasado prácticamente 3 meses. ¿Eh? Para darle un número, no es porque haya sido exactamente eso. 3 meses. En 3 meses no podés trabajar esos errores para subsanarlo. ¿Eh? En los 7 días que tenés para trabajar, no podés trabajar sobre ese tema.
2: Porque eso es trabajo.
0: Eso es trabajo. Eso porque es, vos cuando vas
2: a... Me quedaría en papel, ¿no? Hasta que se vaya la luz.
0: Cuando vos le haces la nota al jugador, dice...
2: ¿Qué te, centro?
0: ¿Qué te dice el jugador? Casi perdemos este partido. Sí, pero lo único que queda ahora es salir adelante trabajando. Parece que no trabajás, papá. Porque esto que te estoy marcando son errores consecutivos.
2: Sí.
0: Son errores de todos los partidos prácticamente. Entonces, ¿qué trabajás en la semana? Explícame porque yo no lo entiendo. Yo soy un burro, te aclaro, ¿eh? El que jugás, el que se pone la camiseta, el que transpira la camiseta, pero por esta transpiración te pagan bien, ¿eh?
2: No,
0: vas a decir que no, no vas a decir que no te pagan bien, ¿eh? No,
2: acá, ojo. Acá es el trabajo, acá es la elección, acá es ya el error recontra recurrente, el que saben todos. A ver, insisto, Gimnasia perdió el clásico en Salta hace una rueda de la misma forma. Y hoy, no sé, a ver, tenemos un... que de última, mirá lo que llegamos, ¿no? Porque no llegamos tampoco por los méritos o los o las virtudes, o decir, va muy bien de arriba. Decimos, ponelo a Varela, porque tiene más altura, simplemente. Porque tiene más altura.
0: Yo te voy a
2: comentar. Es un defensor que por lo menos te va a estorbar, o por lo menos te va a generar a representar la imagen de que un defensor alto te va a incomodar en el área. Pero
0: usted tiene más memoria que yo. Maschio,
2: sí,
0: ¿se acuerda más o menos cuándo dirigió? Bueno, yo le voy a explicar.
2: A ver,
0: en mi otra función me tocó acompañar a Gimnasia y Grima de Jujuy cuando definió en Salta. Recordemos que una semana antes, jugando contra Gimnasia y Tiro, ya me va a decir Quique más o menos la fecha exacta, Gimnasia y Tiro en el 23 de agosto le ganó a Gimnasia y Grima de Jujuy por 3-0 o 4-0, no sé, pero por esa parte estaban los goles. Y a la semana siguiente fueron a jugar a la cancha de Gimnasia y Tiro en Salto. Entonces necesitaban custodia y por supuesto ahí estaba, ¿quién estaba ahí? El Ñorce.
2: Bien.
0: Entonces Ñorce iba mezclado entre los jugadores y entre el técnico. Y ya en el ómnibus de ida, escuchen bien, en el ómnibus de ida,
2: sí,
0: se sabía que Bulentini no iba a jugar. Iba al banco de los suplentes. Resulta que al llegar allá, pum, Gimnasia hace un gol. Comienza a ganar el partido. Se lo empata Gimnasia y Tiro. Gimnasia hace otro gol, se lo empata Gimnasia y Tiro. Y en determinado no sé qué ángel llegó y le dijo a Maschio, ponelo al grandote. Y lo puso a Bulentini. Entró Bulentini y hizo 2 goles, pero el resultado final del partido fue 4-4, creo, si mal no recuerdo. Alguien me va a hacer acordar, tengo ya la memoria de pajarito. Y era Bulentini únicamente que la estatura, 2 metros,
2: claro,
0: y centavos, le pegaba en la cabeza y entraba largo.
2: Sí.
0: Y decía, cuando se volvía de Salta, Maschio decía, si yo lo hubiese puesto contra Gimnasia y Tiro en el 23 de agosto, otro hubiese sido el resultado y hubiésemos ascendido nosotros a la primera división. era Gimnasia y Tiro el que iba a la primera división del fútbol argentino por primera vez en su historia. ¿Por qué? Por poner un poste en el área donde las pelotas iban directamente a la cabeza y se convertían en gol.
2: Totalmente, totalmente a ser vivo y recordamos cuando hasta el propio Maradona, ya en primera división y un poco más adelante en el tiempo, lo decía, nos pusieron al grandote este, ¿ya? Decía Bulentini, y cabeceaba todo y terminaron pidiendo la hora en ese equipo de Maradona de Boca.
0: Exactamente, exactamente.
2: Gimnasia hoy por hoy es eso, porque la verdad que se puede decir, en el ataque entró muy bien Bianchi, el juego de Molina, ¿no? El juego de Molina siempre importante. La pelota parada, llegó el gol de cabeza de Cosaro, que hacía mucho tiempo no convertía, el penal que después llega a favor, parecía todo estar en una tarde realmente escrita para Gimnasia de Jujuy, pero el Lobo la arruinó, el Lobo tiró el café encima de los apuntes y arruinó todo, me parece, porque de nada sirvió. Insisto, por errores propios, no me va a venir a decir que Gimnasia y Tiro con demasiados méritos, ni con una cosa ni con otra. Mérito de Gimnasia y Tiro, y bueno, por llevar y pisar el área rival, porque después los errores de Gimnasia fueron gravísimos y por eso Gimnasia queda con dos puntos, menos y con dos, perdiendo dos puntos, pero también queda lejos de la pelea, ¿no? Y llega como esperábamos, o pocos quizás querían, o pocos imaginaban, o pocos tenían en mente de cómo podía llegar Gimnasia en este tramo final, ¿no? De la peor manera, quedan partidos muy difíciles, queda Chicago, queda Atlanta, queda San Martín de San Juan, quedan partidos muy difíciles, pero sobre todo, a ver, si terminás adentro del reducido, si terminás clasificando, ¿cómo llegás?
0: No, llega mal. De clasificar vas a clasificar, vas a terminar. Ya sería una hecatombe que Gimnasia quede fuera. Pero la realidad, muchachos, nos quedan tres partidos. De los tres partidos, hay que ganar uno y tratar de empatar el otro. Ganando uno, ya nos quedamos dentro. Empatando un segundo partido, ya nos ponemos de mitad de tabla un poquitito más arriba.
2: Chicago viene mal.
0: Sí, tienes que ganar. Chicago viene mal.
2: Pero tenés que ganar. Pero
0: Atlanta viene muy bien.
2: Bueno, Atlanta es de local y va a tener que dejar la vida de local. Atlanta, a todo lo que da. Y bueno, y después esperar en San Juan qué puede pasar, con otro resultado también que te pueden llegar a acomodar un poco mejor en la tabla, dependiendo ahora sí de otros resultados, pero bueno. A ver, Gimnasia no tiene más tampoco, ¿eh? No tiene más. Cuando decimos ponerlo a Varela porque es más alto, es porque no tiene más.
0: Es lo que hay.
2: Yo lo hubiera puesto a defender el lateral por derecha a López, que sabe de clásicos y ha convertido en los partidos contra los salteños y sabe, ¿no? Porque lo pones a López contra los salteños.
0: Te muerde el garrón.
2: Y va de frente y sabe, y por más que no haya jugado todo el torneo, pero contra los salteños juega y te responde. No sé, insisto. Errores gravísimos de Pellerano, lectura equivocada, malestar también dentro del plantel con el propio técnico, ¿no? Algunas situaciones que ya parecen ser
0: es decir, que se notan. Cuando se notan, ya es jodido. Cuando ya se notan, es jodido, muchacho. Es jodido.
2: Y al menos si yo hubiera estado en los pantalones de la dirigencia de esta comisión directiva hace un par de fechas, yo hubiera sacado a Pellerano, sí, de uno.
0: Ajá.
2: Sí.
0: Mira vos.
2: Buscamos otro técnico y haces un golpe de timón faltando fechas donde, por ahora, si lo hacías, por ejemplo, lo hacías tres fechas antes, te da un tiempo para que venga otra persona y decís, muchacho, cambiamos el rumbo ya, y te da tiempo y te des tiempo y resultados para cambiar y poder llegar a concretar algo. Ahora ya la verdad no queda mucho, quedan 9 puntos en juego, me parece hasta atinada la decisión de la comisión directiva. Ahora, insisto, cuando quedan tres fechas y lo que se llega
0: no
2: a jugar
0: reducido,
2: insistimos, la novedad hoy y ahora en este momento es que
0: El Gerano sigue,
2: la comisión directiva y la dirigencia de Gimnasia respalda a Hernán Pellerano. Yo sí lo hubiera hecho, insisto, ya con varios errores de hace tiempo, por lo menos 3 o 4 fechas atrás.
0: Perfecto, 18:42 minutos en todo el país, estamos, ya sabe usted dónde estamos en Radio Nacional, estamos en la radio pública. Quique, vuelve Ramón.
2: ¿Vuelve Ramón? ¿Qué pasa con Ramón?
0: No, todavía no. Hay deseos, dice que vuelva Ramón. Sí, bueno, si usted vamos a ver qué es lo que pasa.
2: Si de deseo se trata, usted también, ¿qué desea? También podemos desear
0: cualquier cosa. No, pero detrás de esto viene algo. Carlos Pani, que es un periodista medio deportivo, medio político, está metido en toda. Y anoche, a tipo 11 y fracción de la noche, tiraba que Messi existía una posibilidad que venga a jugar al River. Y todos se querían, los hinchas de Boca, se querían pegar un tiro, ¿no?
2: Ah, no existe.
0: Y entonces, bueno, pero estas son las novedades que aparecen. Lo más grave de todo esto en lo que significa la Asociación del Fútbol Argentino es lo que pasó en la Primera Nacional, en el partido que estaban jugando. Por un lado Old Boy, por el otro lado Godoy Cruz de Mendoza. Querían cobrar un penal que medio metro fuera del área.
2: Mostraban el celular.
0: Mostró un celular, todo lo demás. Y por supuesto, automáticamente, el árbitro no va a decir que se basó en la imagen del celular. Simplemente dijo que su compañero, en este caso el juez de línea, le dijo que estaba fuera del área y por eso no lo cobró directamente el penal. Pero los desórdenes que hubieron allí,
2: terrible.
0: Una cosa de loco, ¿eh? Una cosa de loco. Por otro lado, Godoy Cruz, ¿no es cierto? Tiene posibilidades todavía, pero están más remotas, mucho más remotas. ¿Pasamos a la primera división?
2: Sí, no, y ya no vamos. Claro, y 45 esta noche, juega Boca, Copa Sudamericana, Copa ante Vasco da Gama, relata el muñeco Perazo, comenta Minotti, estará todo el equipo de Nacional, como siempre, a través de AM790, y toda la cadena. Hoy no juega amigo, Boca no. Junior ante el Vasco da Gama, semifinal, ¿no?
0: No está mi amigo Teladio.
2: No está. Va Martín Perazo y comenta Juani.
0: ¿A qué hora?
2: Minotti. A las 21:30 empieza a rodar el balón.
0: A las 21:30 juega Boca.

0: digamos, al día de hoy el 40% de los presos de Devoto trasladados.
1: Las PASO no le convienen a nadie, no hay ningún argentino, calculo, que quiere ir a votar una vez más, aparte de todas las que va a tener que ir a votar el año que viene.
2: De 16 años, 14 años, 12 años para Díaz. A Díaz le subí, que él estaba acusado por homicidio culposo, y yo pedí la homicidio doloso, con lo cual pedí más penas para él.
3: Cansada de ir a lo de mis suegros. Estoy harta como ayúcula. Harta. Bien.
4: Pero son divinos.
3: Y no sé cómo decirle a mi novio que vaya él solo, que yo ya no quiero ir.
5: En este momento se está manifestando las lluvias más significativas en el área más crítica, que es el área, el corazón de la Cuenca del Plata, la zona central, que es la provincia de Misiones y alrededores.
6: Que si yo en algún plano llegaba a aparecer mirando el celular, todo el mundo podía pensar que mi decisión iba a ser revocada o modificada por esa situación.
7: El Vaticano confirmó que a León XIV le extirparon un tumor maligno.
8: El examen histológico realizado durante la cirugía confirmó el diagnóstico de adenocarcinoma pulmonar.
7: El Vaticano informó que la operación fue exitosa, pero el diagnóstico era la que se sospechaba.
8: El Papa despertó con normalidad y después de un breve periodo de observación regresó a su habitación.
7: Ahora se aguarda por la decisión del equipo médico sobre el tratamiento que deberá recibir León XIV.
8: El dato sobre la salud del Santo Padre se dio en el mismo momento en el que el vocero presidencial brindaba su habitual conferencia de prensa.
7: De esta manera se pronunciaba Adrián Rabier sobre la información que conmociona al mundo.
9: La información que teníamos es que la operación había sido un éxito y sabíamos por el vocero del Vaticano que no había modificaciones a los planes de venir a Sudamérica, no solo a la Argentina, ¿no? Esto no sé si cambia algo de parte del presidente, por supuesto, todo nuestro sentimiento y acompañamiento, y por supuesto la agenda se podrá modificar para hacer posible la llegada del Papa.
8: Piden información a Suiza sobre transferencias de la FIFA a Claudio Tapia.
7: El fiscal federal Gerardo Policita solicitó un exhorto internacional a Suiza para que la FIFA informe el origen y motivo de tres transferencias por un total cercano a los 190 mil dólares.
8: Esas transferencias fueron realizadas a favor del presidente de la AFA entre 2018 y 2020. En el marco de una investigación por presunto enriquecimiento ilícito.
7: Además, el fiscal pidió que el sindicato de camioneros explique 37 acreditaciones bancarias registradas en una cuenta sueldo de Tapia entre 2016 y 2019.
8: Los pedidos deberán ser evaluados por el juez federal Ariel Lijo, quien tiene a su cargo la causa iniciada a partir de una denuncia por el patrimonio de Tapia durante su desempeño en el SEAMSE.
7: La Argentina exige que se impida la explotación de hidrocarburos en Islas Malvinas.
8: El gobierno nacional se presentó ante el Tribunal Internacional del Derecho del Mar.
7: Exige medidas para impedir la explotación de hidrocarburos por el Reino Unido en la plataforma continental de la cuenca Malvinas Norte.
8: La solicitud busca preservar los derechos soberanos argentinos sobre su plataforma continental.
7: Además, busca evitar que las actividades autorizadas se de manera unilateral e ilegal por el Reino Unido agraven la controversia reconocida por las Naciones Unidas.
8: El vocero presidencial Adrián Rabier destacó el reclamo de soberanía de la Argentina en el Atlántico Sur.
10: El gobierno nacional reitera una vez más su compromiso con el diálogo, la diplomacia, el derecho internacional y el principio de resolución pacífica de controversias. Nuestro país continuará recurriendo a todas las herramientas e instancias que confiere el derecho internacional para defender su soberanía y los recursos naturales de todos los argentinos. La República Argentina reafirma una vez más sus legítimos e imprescriptibles derechos de soberanía sobre las Islas Malvinas, Georgias del Sur y Sandwich del Sur y los espacios marítimos circundantes.
7: El Niño sigue provocando lluvias y la crecida de los ríos.
8: El aumento del caudal afecta principalmente al Uruguay y al Paraná por las intensas precipitaciones en Misiones, Corrientes y Entre Ríos.
7: Por Radio Nacional, el ingeniero hidrólogo Juan Borus afirmó que la zona más crítica es Misiones.
5: En este momento se está manifestando las lluvias más significativas en el área más crítica, que es el área, el corazón de la Cuenca del Plata, la zona central, que es la provincia de Misiones y alrededores. Ahí se han dado lluvias con algunos eventos muy significativos, en general lluvias persistentes con un evento tras otro. Aún hoy tenemos lluvias sobre esa región, pero obviamente de mucha menor intensidad de las que motivaron la situación que estamos viviendo ahora. ¿Cuál es la situación? La gestación de una onda depresiva que en este momento está delineándose, está alcanzando su máxima expresión a la altura de Puerto Iguazú.
8: En Entre Ríos ya fueron evacuadas algunas familias por la crecida de los ríos y el gobernador recorrió las zonas afectadas.
7: El informe de Rubén Lovera desde Radio Nacional Paraná.
4: El gobernador Rogelio Frigerio junto al intendente de Concordia, Francisco Ascue, recorrieron la costanera de distintos sectores afectados por la creciente del río Uruguay. También visitaron la Defensa Sur, donde se verificó el funcionamiento de las bombas y los grupos electrógenos recientemente instalados, y luego encabezó una reunión del Comité de Emergencia para evaluar las acciones de prevención y asistencia que llevan adelante la provincia y el municipio concordiense. Durante el encuentro, las autoridades analizaron las proyecciones hidrológicas para las próximas semanas, repasaron los recursos disponibles para atender a las familias y los sectores afectados y a su vez evaluaron las medidas de preparación ante una posible evolución de la creciente en el contexto del fenómeno El Niño.
8: En Corrientes también continúa la crecida de los ríos Uruguay y Paraná y ya varias familias debieron dejar sus hogares.
7: El informe de Nerina Álvarez desde Radio Nacional Santo Tomé.
11: La creciente de los ríos mantiene en alerta a las localidades ribereñas de Corrientes. En Santo Tomé, el río Uruguay alcanzó los 10,68 metros. Con una suba de 2,5 centímetros por hora. El paseo costero Papa Francisco permanece cerrado y el agua cubre gran parte de la costanera. En Paso de los Libres, la costanera también está afectada y hay familias evacuadas. Según los datos locales, son más de 31 personas las que debieron abandonar sus hogares. En tanto, el río Paraná se aproxima a los 5 metros en Corrientes Capital y continúa creciendo la preocupación entre los vecinos de las zonas más bajas ante la posibilidad de nuevas inundaciones.
8: En tanto, la central hidroeléctrica Yacyretá abrió las compuertas de su vertedero principal para mitigar los efectos de las lluvias, el incremento de las descargas en las represas ubicadas aguas arriba.
7: Además, resolvió el cierre precautorio hasta el sábado del paso fronterizo Ituzaingó-Ayolas por la crecida del río Paraná.
8: Por el fenómeno del Niño hay 10 provincias en alerta y se estima que llegará a su máxima intensidad en el último trimestre de 2026, por lo que el nivel de tormentas y lluvias será superior al nivel histórico en gran parte del país.
12: Deportes.
7: Eladio Arregui con nosotros, ¿cómo estás?
13: Hola Jimé, hola Abel, buenas tardes para todos. Bueno, la gran transmisión de Nacional que comienza a las 20:30, Boca enfrentando Boca Vasco da Gama en este partido, la primera semifinal de la Copa Sudamericana. Atención porque en Boca no va a estar Paredes, tal es de público conocimiento, fue el partido que jugó ante Instituto de Córdoba el pasado viernes y se desgarró. El probable equipo de Boca: Montero, Lozano, Dilolo, Herrera y Blanco, Ascacíbar, Delgado, Alarcón, Palacios, Flores y en principio Merentiel sería la formación del Genay, se relata Martín Perazo, comenta Juani Minotti. Se reunieron los presidentes de River, Stefano Di Carlo, y de Estudiantes de La Plata, Juan Sebastián Verón, para el desarrollo y la mejora del fútbol argentino y presentar propuestas en común. En lo que tiene que ver con la Primera Nacional, el escándalo del partido que jugaron ayer, All Boys 0, Godoy Cruz de Mendoza 0, el arbitraje de Nicolás La Molina, que cobró un penal, le mostraron el celular tratando de entregarle la información a La Molina de que no había sido la falta dentro del área. Así se expresó hoy el árbitro.
14: Del club All Boys, pero que no estaba autorizada a permanecer en el banco de suplentes. Y bueno, nada, apareció con un celular el cual yo hice un esfuerzo muy grande incluso para que no se acerque a mí, para que no me muestre la imagen, porque yo sabía que esa situación, además de lo grave y lo triste, porque estamos ante una situación crítica y sumamente triste, que si yo en algún plano llegaba a aparecer mirando el celular, todo el mundo podía pensar que mi decisión iba a ser revocada o modificada por esa situación. Y la verdad que justamente yo lo único que quería era hablar con mi compañero, con mi asistente, el cual me iba a mencionar que para él era fuera del área y que con su perspectiva yo necesito y debo acompañar porque es mucho mejor que la mía.
13: Bueno, ahí está Nicolás La Molina. Todo lo que hemos comentado aquí vamos a ampliarlo a partir de las 7 de la tarde en Pasión Nacional Segunda Edición. Hasta luego. Hasta luego.
7: Una fuerte tormenta sacudió al centro de Chile.
8: Declararon alerta roja en la región de Santiago por fuertes tormentas eléctricas con lluvias torrenciales y caída de granizo.
7: Hay una vasta zona de la capital chilena sin luz y se reportan inundaciones y serios daños materiales.
8: El Metro de Santiago anunció el cierre de las estaciones Pedro de Valdivia y Salvador debido a que el agua llegó a las vías y los andenes.
7: Nueva reunión de la mesa política.
8: El informe de Liliana Arias.
12: Para analizar la agenda legislativa y los proyectos vinculados al desarrollo productivo, se realizó en Casa Rosada una nueva reunión de la mesa política que coordina la secretaria general de la presidencia, Karina Milei. En principio se analizaron los distintos proyectos de ley que ya envió el Poder Ejecutivo al Congreso y que se encuentran en la Cámara de Diputados. En este sentido, el presidente de la Cámara Baja, Martín Menem, hizo referencia a la sesión del próximo 21 de octubre para el tratamiento de la Ley de Defensa de Soberanía Nacional, entre otras iniciativas. En tanto que la senadora Patricia Bullrich repasó el trabajo previsto en comisiones con el objetivo de obtener dictámenes favorables sobre diversos proyectos y avanzar así a una convocatoria de sesión para la próxima semana. El ministro invitado fue el de Desregulación, Federico Sturzenegger, quien presentó los avances del proyecto de ley de mercado de capitales.
7: La inflación de septiembre fue del 1,9%.
8: Nos informa Alejandra Gallo.
15: La información de la tarde en materia económica claramente pasa por el índice de precios al consumidor, la denominada informalmente inflación, que difundió el INDEC por el mes de septiembre y que dio un aumento de 1,9%, muy por debajo de lo que se esperaba y en sintonía con la encuesta que el Banco Central había realizado hace unos días entre los principales operadores del mercado. Y hablando del Banco Central, hoy tuvo la jornada de mayor más abultada en compra de dólares desde julio de este año. Llegó casi a comprar 300 millones de dólares, 291 es el número exacto, y así acumuló 15 mil millones de dólares solo en lo que va de este año.
7: El abogado de Verónica Ojeda pidió penas de entre 4 y 16 años de prisión para los imputados por la muerte de Maradona.
8: Mario Baudry expuso su alegato en los tribunales de San Isidro, donde hace casi 6 meses son juzgados 7 profesionales de la salud que integraban el equipo médico de Diego.
7: De esta forma, Baudry solicitaba al tribunal la pena para los imputados.
16: Accesorias legales y costas del proceso con una inhabilitación de 10 años o si se van a bajar la pena, el doble de la pena.
8: Baudry además señaló que Leopoldo Luque, médico de cabecera de Maradona, sabía que se iba a morir con el tratamiento que le estaban dando y no hacía nada.
17: Todo lo que nosotros decíamos aquel 30 de noviembre, cuando yo salí de la fiscalía y por primera vez dije que a Diego le habían dejado morir, que eso está aprobado ya en el expediente, creo que va a haber penas severas. Así que bueno, esperemos que la justicia esté a la altura y nosotros estamos contentos porque la familia está llegando al final de una etapa.
7: Por la misma imputación solicitó 16 años para la médica coordinadora de la obra social, para la internación Nancy Forlini, 14 para la psiquiatra Agustina Kosachov y 12 para el psicólogo Carlos Díaz.
8: Además pidió que los enfermeros Mariano Parroni y Ricardo Almirón sean condenados a 4 años por el delito de homicidio culposo.
7: La información del tránsito con Ernesto Arriaga.
18: Mucho tránsito en estos momentos en la General Paz con demora de 10 minutos hacia la bajada de Liniers. La autopista de Lepiane y Perito Moreno hacia la Ricchieri, sobre todo la de Lepiane, con mucho tránsito al aeropuerto de Ezeiza. No hay demoras en la Ezeiza Cañuelas ni en la rotonda de la zona de la ruta 3 y 205. Por favor, luces bajas prendidas.
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0: Hola, hola, hola, hola, hola, pero ¿cómo les va? Qué gusto saludarlos. Muy, pero muy buenas tardes. Aquí estamos comenzando esta jornada de nuestro gran programa, por lo menos pensamos nosotros, ¿no? Que es Pasión Nacional Segundo Tiempo. Estamos aquí en Radio Nacional, desde Maipú 555. No sé si alguno de los oyentes sabrá dónde queda la radio, de los que nos escuchan en alguna parte del país, porque por ahí se imaginan dónde queda. Ahora es más fácil, con la tecnología es más fácil saber dónde queda, dónde está ubicada la radio. Antes era mucho más complicado conocer el lugar, ¿no? Ahora con la tecnología todo se hace, no hay misterios, no hay sorpresas. Estamos en el microcentro acá en la Ciudad de Buenos Aires, muy cerca del Obelisco. Estamos a 4 cuadras, más o menos, aproximadamente, sí, 4 cuadras del Obelisco. Así que bueno, muy cerquita de la calle Corrientes, cerca de la Plaza de Mayo, un lugar muy lindo, el microcentro porteño. Y bueno, como siempre decimos, este edificio que tiene tantos años, y es un placer, la verdad que nos cobija, que nos congrega, a los que nos gusta hacer radio, que tiene tanta historia. Y hoy es un día muy importante porque para el deporte argentino, porque juega Boca, es el único representante que tiene Argentina en la Copa Sudamericana, llegó a la semifinal. Boca va a estar jugando su partido de ida ante Vasco da Gama. A las 20:30 comenzará la transmisión con Martín Perazo y el comentario de Juan y Minotti, todo el equipo de Fútbol Show Nacional. Luego estaremos también mañana con el partido que va a narrar Sergio Zarratea desde las 18:30. Mañana juega River en Junín ante Sarmiento, el partido pendiente de la fecha que River no disputó el otro fin de semana, el anterior fin de semana. Así que bueno, vamos a ver qué pasa con este encuentro. A esto se le suma todo lo que ha pasado hoy, porque más allá de lo que está ocurriendo con Boca, que no juega Paredes y que no se sabe si juega Merentiel o si juega Valencia como delantero, que parece que Alarcón y Palacios van a ser los mediocampistas en el medio, uno que reemplaza a Paredes sería Alarcón, y Palacios que reemplazaría o reemplaza en este caso a Velasco. Es decir, que Boca está llegando a jugar este partido sin varios jugadores que le habían dado otra fisonomía, fundamentalmente acá Aranda, que ya hace tiempo que lo ha perdido, pero en la salida de Paredes es un momento complicado, ¿no? Ante un equipo brasileño que se está armando, que tiene varios jugadores argentinos, entre ellos está Santi Sosa, que lo conocemos bien aquí de Racing, que deja todo en cada partido, no va a poder jugar Colidio porque no está habilitado. Así que aguardaremos este encuentro, el partido de ida, a las 21:30 en la Bombonera. A esto se le suma mañana lo de River, se le suma también mañana, va a estar jugando, mejor dicho, pasado mañana, porque yo mañana no, pasado mañana va a estar jugando Estudiantes de La Plata a las 21:30 ante Flamengo, el partido de ida de la semifinal de la Copa Libertadores de América. Así que la pregunta para los oyentes es fácil, ¿no? ¿Ustedes piensan que Boca es finalista de la Copa Sudamericana y que Estudiantes también va a llegar a la final? ¿Cómo le va a ir a los equipos argentinos? ¿Van a llegar los dos a la final, Boca y Estudiantes? 11-38-70-74-85. 11-38-70-74-85. ¿Boca y Estudiantes llegan a la final? ¿Los ven para la final de los campeonatos sudamericanos? A ver si pueden, en este caso fundamentalmente la Copa Libertadores, tratar de evitar que los equipos brasileños sigan adjudicándosela desde el 2019 hasta acá. No así la Copa Sudamericana, donde los argentinos la vienen ganando y le compiten a los brasileños, pero claro, la Copa Libertadores es la más importante a nivel intercontinental, es la que quieren ganar todos, las que queremos ganar los argentinos, pero últimamente no se puede contra el poderío de los brasileños. Aguardaremos a ver si este año Estudiantes puede alcanzar al menos llegar a la final, porque para salir campeón hay que llegar a la final, si no, no vas a salir campeón nunca. ¿Cómo te va, José Luis Romero en Córdoba? Bienvenido, qué gusto saludarte y escucharte.
1: Hola, Eladio, ¿cómo te va? Fuerte abrazo a la distancia. Una pintura excepcional, ¿no? De lo que es la radio, de lo que sucede en el fútbol, con los equipos argentinos y las ilusiones, las posibilidades. A esta hora en Córdoba capital, cielo cubierto y la rúa. 15 grados la temperatura, humedad 82%, para estar guardado escuchando la radio, esperando el partido. Así que bueno, bastante frío el atardecer cordobés.
0: Bueno, perfecto, negro, con toda la expectativa de este fin de semana, porque el que va a llegar a jugar acá es Talleres. Acá está ya confirmado Boca, Montero, Lozano, Di Lolo, Herrera y Blanco, Ascacíbar, Alarcón, Delgado, Palacios, Flores y, acá está la sorpresa, juega Ener Valencia y no juega Merentiel. Ener Valencia de titular y no juega Merentiel. Es curioso, muchos estaban preguntando por qué este cambio, pero bueno, son decisiones, como diría el finado Miguel Ángel Russo. ¿Cómo le va, Sergio Serratea? Bienvenido, qué gusto escucharte.
2: ¿Cómo le va, querido Eladio Arregui? ¿Cómo anda? Saludos para el negro también.
0: Muy bien, muy bien. Acá estamos. La verdad que bien, esperando el partido de Boca y aguardando lo que se viene. Hoy tuvimos también...
2: Hoy versión extra large.
0: Sí, hoy tuvimos Champions también.
2: Sí, señor, perdió un partido increíble el Inter.
0: Sí,
2: local,
0: 4-3.
2: Con dos goles de Lautaro y ganó el Atlético y Julián Álvarez se fue aplaudido.
0: Bueno, y de a poco.
2: Empezando a recomponer
0: la... A revertir, sí, sí, lógicamente. Yo creo que lo va a dar vuelta. Bueno, se fue el... Se separó del...
2: Del representante,
0: sí. Por lo menos ahí ya le mostró algo a la gente, como que algunas cosas él dijo por el representante. Puede ser también eso, bueno.
2: Goleó el Barcelona,
0: sí, la verdad que sí. Estoy viendo acá, Brujas ganó 4-3 al Inter. El Galatasaray perdió el local con el Barcelona 4-1. El Leipzig ganó 1-0 al equipo de Micheli, 1-0. También tenemos el Arsenal, le ganó al Lille 3-0. El Villarreal le ganó al Napoli 3-1. El Vikingo y el Bayern Múnich empataron 3-3.
2: Opa.
0: Sí, mira vos. Y el Sporting de Lisboa le ganó de visitante al Lens 2-0. Estos son los resultados de los partidos de hoy, que mañana tendrá partidos sumamente importantes también, al igual que hoy. Por ejemplo, mañana Manchester City PSG y Roma Real Madrid, como para romper el hielo. Así que bueno, José Luis, para vos, Boca y Estudiantes, ¿llegan a la final?
1: Yo creo que tienen posibilidades. Sí, le tengo fe a los dos. Creo que sí, más allá de las bajas que venís puntualizando. Mira vos, ¿no? Un jugador distinto que llegó impensadamente a la primera división, que rápidamente se adaptó y comenzó a ser determinante y se ganó el cariño de la gente, por no solo por venir de las entrañas del club, del Boca previo, sino porque demostró fútbol. De hecho, tan rápidamente ya fue convocado a la selección argentina como para que se metiera en clima de lo que es una selección de calibre de la selección argentina. Estoy hablando de Aranda. Pero lo que ha logrado el Vasco Arruebarrena es que no se me extrañe tanto Aranda. Obviamente necesitas de esos jugadores para instancias decisivas, donde cada vez el oponente es más exigente. Y lo mismo Paredes. No sé si te va a alcanzar con Boca con lo que tiene hoy.
0: Claro, hoy creo que es el momento de que desde que llegó a Arruebarrena, es el momento más complicado para armar el equipo, me parece, porque le faltan muchos futbolistas. Es decir, que es, le han lesionado donde Boca tenía o tiene la mayor fortaleza, que es en el medio campo. Se le han lesionado varios futbolistas. Empezamos por Aranda, seguimos por Paredes, si querés, pasamos por Velasco, por Belmonte. Entonces se ha quedado mucho sin recambio. Tal es así que hoy juega un Alarcón, que muchos hinchas de Boca les preguntabas hace 3 o 4 semanas y pensaban que ya, no jugaba más en Boca. Y el mismo Palacios, que jugó muy poco hasta hace 20 días que empezó a aparecer, ¿no?
1: Bueno, pero esos jugadores, para mencionar, el propio Velasco, el referido Palacios, eran jugadores meme. Hasta no hace mucho eran víctimas de bullying. Todo el mundo se les reía, se les burlaba. Y el Vasco ha logrado, está bien, no vas a comparar a un William Alarcón con la jerarquía de Paredes. Pero particularmente porque Paredes, con su técnica, más o menos disimuló la ausencia de Aranda. Porque es un 5, es un volante con una visión, con un juego tan maravilloso, que el tipo te mete asistencia, profundiza, pase directo, te pone el jugador en situación de gol, y más o menos lo disimuló. Obviamente que se siente una Aranda, que se va a notar la ausencia de Paredes, porque son los que te dan el plus, el salto de calidad con el cual podés marcar diferencia ante el rival. Pero lo que ha logrado, insisto, Arruabarrena, es que todos se sientan importantes, que no se sientan ninguneados, que más o menos tenga un sentido de equipo. Obviamente los otros por ahí te permiten ganar, pero yo creo que va a ser competitivo Boca, más allá de todas estas bajas, estas ausencias. Yo creo que porque ha logrado al menos darle cuerpo a un equipo, yo creo que medianamente va a ser competitivo. No sé si lo va a alcanzar. Capaz que con Aranda y con Paredes sí, ya te podría haber dicho no firmado, pero sí, Boca va a pelear el título, puede ser campeón, pero yo creo que no va a ser un desastre Boca.
0: No, para nada. Simplemente que, bueno, que habrá que ver el tema de lo que le sobraba, que era el funcionamiento en el medio, con estas caras nuevas, a ver qué puede llegar a ocurrir. Ole Ladio y equipo, paupérrima la campaña de Quilmes en el torneo nacional. Ya son 2 años seguidos sin clasificar al reducido. Fuerte abrazo, Carlos, hincha y socio de Quilmes. Está enojado, Carlitos. Estudiantes puede ser, dice, que juegue la final. Pero Boca, se pregunta aquí Fernando de Marcos Paz. Dardo desde Bahía Blanca, me gustaría que digas algo de las leoncitas. Van al Mundial, tu opinión, y Boca pasa, River, ¿qué dice? No, yo dirigía al fútbol a Olimpo y Pacífico de 130 años, y el año que viene lo dirijo de vuelta a Pacífico. Bueno, perfecto, bien, Dardo. Ya vamos a hablar de las leoncitas. Diego de Chivilcoy, hola, Pasión Nacional, vamos, Boca de mi vida, dice. Bien, Diego. Fernando de Resistencia, ¿qué tal, amigo? Yo opino que River tiene que traer otro técnico. Ya Ramón Díaz estuvo en River, lo sacó campeón de la Libertadores, y ya le puede pasar como la segunda vuelta del fracaso de Gallardo. Pero Ramón Díaz estuvo varias veces en River ya, y no le fue tan mal como le fue a Gallardo la segunda vez que llegó, me parece, a Ramón Díaz. Siempre salió campeón. Cuando Ramón Díaz llegó a River, siempre salió campeón. Esa es la diferencia con Gallardo, que Gallardo salió campeón la primera vez, ganó todo, mucho más que con Ramón, o igual que Ramón, pero con la diferencia que River, que Gallardo ganó la Copa Libertadores más importante, pero salió campeón también Ramón Díaz de la Copa Libertadores.
2: Se fue siendo campeón.
0: Se fue siendo campeón y salió campeón de la Copa Libertadores en el 96.
2: ¿Cómo? Claro. Se fue con el título del famoso No Fue Corner.
0: Claro, exactamente. Que ahí nace todo lo de Gallardo, porque cuando llega Gallardo agarra un equipo campeón.
2: Sí.
0: Lo fortalece, después arma 2 o 3 equipos y bueno, y sigue ganando. Pero en ese momento River era campeón, ¿no? Bueno, Atahir Suárez de Sao Paulo también se comunicó. Dice Atahir, buenas noches, querido Eladio. Hoy gana el Vasco. Buena retransmisión para Martín. Soy hincha del Vasco. Mira vos, Atahir, ¿eh?
1: Mira vos.
0: Perfecto. Así que bueno, son los oyentes que se van comunicando al 11-38-70-74-85. La pregunta es, Boca y Estudiantes, ¿llegan a la final intercontinental? En este caso, no intercontinental, continental, tanto de la Copa Sudamericana como la Copa Libertadores de América. 11-38-70-74-85. ¿De San Lorenzo qué, Sergio? Culota sigue, ¿no?
2: A ver. Primero vamos con lo del fútbol.
0: Bueno, vamos al fútbol.
2: Cuello 5 amarillos suspendido para el próximo partido.
0: Bueno, está la gente está...
2: Se fue silbado él y Ausmendi. La gente está enojada con los dos delanteros de San Lorenzo.
0: Pero para, ¿es para tanto?
2: Yo no lo termino de entender. Entiendo que ha bajado el rendimiento, hasta ha coqueteado con alguna salida.
0: Ahora, a mí me parece...
2: Era el único en algún momento, jugaba algo.
0: Claro, a mí me parece que hay una... No sé si... creo que pasa por el tema de las nuevas generaciones. Las nuevas generaciones quieren todo ya. No perdonan una. Sí. Todos tienen que ser Messi. Y inclusive si Messi erra un pase, no puede jugar. Y bueno, pues no es así.
2: Puede ser.
0: No es así, porque errar un pase o errar un gol, está bien. Algunos erran más, otros erran menos, pero... No es tan fácil. San Lorenzo no tiene los futbolistas para reclamarle tanto. O sí. Decir que viene de ser campeón, o no sé. Pero San Lorenzo viene siendo un desastre hace mucho tiempo.
2: A mí me sorprendió, porque el domingo en la transmisión con Álvarez, cuando Julieta anunciaba los cambios, decía, se va silbado, y después se va Ausmendi, y se va silbado. Dije, ¿qué pasa acá? Puedo entender que estén en un mal momento, pero hice sí. De la cancha me pareció fuerte. A tu pregunta, Culota dio una declaración.

0: Son las tres declaraciones más importantes que ha hecho en las últimas horas. ¿De dónde sale la renuncia? Yo no tengo que la haya amagado o haya intentado renunciar, ¿sí? Como dicen algunos que confirmaron que Culota renunció y que lo tuvieron que frenar. Yo lo que sí tengo es que Culota en las últimas semanas, en algún momento, se vio superado ante cada situación que pisaba el club y decían, che, llegó un nuevo reclamo de esta deuda. Che, llegó el pedido de que no pagamos acá. Que tampoco le aclaró la situación de los empleados del club, que se dice que no hay plata para pagarles. ¿Eso no lo aclaró?
1: Claro.
0: O no le preguntaron directamente esa situación. O sea, ante la falta de dinero, que él dice que tienen el dinero para afrontar las situaciones que vienen a futuro en el club, sí, yo tengo el rumor que Culota se vio superado. Yo no digo que renunció o que amagó renunciar. Yo digo que en algún momento, en las últimas horas, de la información que yo tengo, Culota se vio superado.
1: Claro, sí, sí, sí.
0: Por una situación de no sé dónde sacar plata para pagar todo lo que tiene que pagar.
1: Sí, San Lorenzo, es lógico, es muy difícil.
0: Que no significa lo mismo de renunció o quiso renunciar y lo tuvieron que frenar.
1: Sí, sí, sí.
0: Sí es verdad que hay que decir que este, por más que haya sido un gobierno que viene de una elección, diferente a otros presidentes que hicieron cargo porque renunció otro y él subió en su puesto, es un gobierno indirectamente de transición también.
1: Claro, más que de transición, tiene poco tiempo de mandato.
0: Es un año y medio.
1: Es para completar un mandato.
0: Exactamente. Entonces,
1: que pero tiene la cefalía. Pero tiene el apoyo societario.
0: Sí, sí, por eso digo. Es diferente a lo de Arezaigor.
1: Claro, exacto.
0: Pero sí, es un gobierno indirectamente de transición hasta la fecha real de elecciones que debió haber sido cuando asumió Moretti.
1: Claro.
0: Sí, por sí, ende, sí. También hay una cuestión interna en la comisión directiva de che, no podemos declarar una nueva cefalía.
1: No. No, lo que tiene, me parece a mí que lo que tiene San Lorenzo, que tiene que Culota, los que sean, tienen que tratar de ordenar la parte económica y quizás se tengan que hacer lo que se dice, la convocatoria de acreedores, para ver cuántos pares son tres botas.
0: Ese es el tema. Si vos llamás a la convocatoria de acreedores, tenés que obligatoriamente acordar con esos acreedores que queden confirmados. Si vos incumplís ahí, abrí la puerta que alguien te pida la quiebra, oficialmente. Entonces, estás acelerando los plazos y San Lorenzo tiene para afrontar, por más que tengas que refinanciar deudas, tiene para afrontarle a todos los acreedores que queden confirmados. Bueno, ese es el tema.
1: Claro. Pero yo creo que ahí el tema de la convocatoria, comúnmente hay muchos que no tienen quizás
0: ahí
1: la documentación necesaria.
0: Es bajar la deuda real.
1: Claro, bajar la deuda real. Lo que pasa es que después tenés que hacer frente.
0: Pero bueno,
1: podés después charlar con los que le debes y ver cómo los vas manejando. Pero en algún momento tenés que ver cómo salir de esto, porque es
0: también
1: imposible.
0: También tenés la situación de Piatti, que está a pocos días de una nueva audiencia, donde hay
1: eso es tremendo
0: de patrimonio.
1: Eso es tremendo. Lo de Piatti es tremendo. Bueno, ¿algo más, Sergio?
0: Nada más, querido.
1: Bueno, ¿los dos llegaron a la final o no? Boca y Estudiantes.
0: Tengo más fe Estudiantes que Boca.
1: ¿Le tenés más fe a...? No, yo para mí al revés, pero bueno.
0: Porque le tengo más fe a Estudiantes de local que a Boca de local. Creo que Boca gana hoy.
1: Esta noche vos decís que Boca le puede ir... Pero si gana hoy...
0: Yo creo que gana... Pero un 1-0 allá, que puede ser diferente. Yo creo que Estudiantes de local el jueves va a ser mejor que la actuación de Boca de hoy.
1: Bueno.
0: Se va a llegar más holgado a la revancha.
1: Todo
0: define en Brasil.
1: Todo puede ser.
0: Todo es posible. Mañana gana River.
1: Es muy difícil ese partido para River. Si juega como jugó el sábado, no le puede ganar nunca a Sarmiento. No le puede ganar nunca si juega como jugó el sábado. Para mí, ¿eh? Es decir, fue el peor partido lejos de la era Poncio. Lejos. Contra Huracán no mereció perder, generó situaciones. Generó situaciones en esta, el partido del sábado, pero jugó contra un equipo descendido. Que si era otro equipo, cualquiera de los 28 restantes, te puedo asegurar que le empataba. Le empataba, ¿eh? Porque River no te da garantías de nada. Entre la defensa, los zagueros centrales, fundamentalmente Martínez Cuarta, y el arquero que está dubitativo, los centros que no cabecea nadie, salvo Tamendi, es muy difícil. Y después el medio que cuando retrocede se le complica. No sé, vamos a ver, me parece que va a ser un partido

0: de mañana. Sí. Para
1: no tiene margen de error.
0: Si no tiene margen de error. Además, te imaginas, si perdés mañana y después tenés que ir a Córdoba, te vas a quedar fuera de todo. Ni siquiera vas a entrar en los playoffs si pierdes mañana y pierdes el domingo. Sí. Y ahí sí, me parece que se va a agigantar la figura de Ramón Díaz. Gracias, Sergio. Cuídense. Bueno, Sergio Serratea, las novedades de San Lorenzo de Almagro. Vamos a, en este caso, a escuchar al Vasco Arrobarrena sobre el partido y la alegría, darle una alegría a la gente de Boca. Aquí está Rodolfo Martín Arrobarrena.
2: He vivido varias situaciones similares, pero es difícil tratarse de hablar con los chicos. Tenemos que estar tranquilos. Sabemos que va a ser una eliminatoria difícil, como todo, como ha sido con la de San Pablo, y tratar de disfrutar, si se puede disfrutar. Habrá momentos en los cuales que vamos a tener la pelota, que no vamos a tener la pelota, que vamos a atacar, que vamos a defender. Entonces esos momentos hay que tratar de saber que lo vamos, sí, y que lo vamos a vivir, y que lo vamos a vivir. Y bueno, el grupo, la verdad que es un grupo compacto, un grupo que va para adelante, que tiene hambre, que tiene ganas, que ha podido de a poco cambiar algunas situaciones, y bueno, esperemos poder darle una alegría a la gente y al club, porque es lo que necesito.
0: Bueno, ahí está el Vasco hablando de la alegría que darle a la gente. Recordamos, el equipo está confirmado de Boca, el arquero va a ser Montero, Lozano, Di Lolo, Facu Herrera y Blanco, Alarcón, Ascacíbar, Delgado y Palacios, y adelante Flores y Valencia. Merentiel va al banco de los suplentes. Hola Radio Nacional, soy José Lugo de Zárate. Yo creo que si llegan los dos, los escucho todos los días. Los felicito por el programa. Yo creo que llegan los dos. No iba, por eso yo lo leí mal. Yo creo que llegan los dos. Hola, soy Julio de Famaillá, Tucumán. Boca campeón sin duda, aunque todos los que no son de Boca quieren lo contrario. Bueno, esto es así, ya se sabe eso. Se van a quedar con las ganas. Y si te aclaro que todas las Copas Libertadores son importantes, algún día vamos a tener la revancha, pero irte a la B no tiene revancha, y de local con ventaja deportiva, dice acá el oyente hincha de Boca, en este caso Julio. Bueno, hola, ¿cómo están? Me dice José Cuellar. Bueno, José, estamos bien, y vos tenés que mandar tu mensaje. Miriam de Quilmes, buen anochecer, Eladio, dice, River nos dejó insatisfechos el sábado. No sé cuál es el verdadero motivo por el cual River no termina de afianzarse. Espero que le deseo muy buena suerte a River mañana, dice Miriam de Quilmes. Bueno, todos los oyentes que se van comunicando al 11-38-70-74-85. La pregunta es, ¿Boca y Estudiantes de la Plata llegan a la final de los torneos continentales o no? Bueno, otro tema. ¿Qué te pareció, José Luis, la actuación del árbitro La Molina ayer en el partido que All Boys empató con Godoy Cruz de Mendoza 0-0? Antes de que le decimos a la gente, porque por ahí hay uno a veces comete el error, José Luis, de pensar que todo el mundo sabe de qué hablamos. Y mucha gente no sabe de qué hablamos. Bueno, ayer le voy a decir, para aquellos que no saben, los voy a poner en auto, como dicen los abogados. Ayer jugaron por la Primera Nacional All Boys y Godoy Cruz de Mendoza en Floresta, en la cancha de All Boys. Cobró primero un penal para All Boys, mejor dicho, para Godoy Cruz, que lo malograron, que no había sido tampoco La Molina, pero en el segundo tiempo, cuando quedaba muy poco para el final, se va el jugador de Godoy Cruz, lo derriba el marcador central de All Boys de atrás. Entrando al área, el jugador de Godoy Cruz cae adentro del área y el árbitro venía corriendo de atrás, cobra penal. Pero se ve en la repetición después de la televisión, en este caso de la plataforma que televisa el partido, que había sido centímetros fuera del área. Sí, no hay VAR en la Primera Nacional, se armó un lío bárbaro, estuvo más de 20 minutos interrumpido, y en esos 20 minutos interrumpidos ingresaron algunos auxiliares de All Boys, de All Boys, al campo de juego, con el celular, con la jugada en este caso congelada, donde se originó la falta. Era como una foto que había sido afuera del área. Se lo mostraba un allegado de All Boys y un y el jugador que habían expulsado. Bueno, es y ahí nació el celular. Solamente en la Argentina puede pasar esto, José Luis. El árbitro fue Nicolás Labolina y en línea fue Agustín Méndez. Si querés, ¿querés que lo escuchemos a Labolina?
3: Dale.
0: A ver lo que dijo Nicolás Labolina, porque hoy salió en muchos medios, y para mí erróneamente, no estoy de acuerdo, porque una cosa es cuando se equivocan los árbitros, cuando uno le puede criticar duramente a la conducción arbitral y de la AFA, totalmente en desacuerdo. Pero ayer, por ejemplo, Labolina, cuando le acercaban el celular, en ningún momento él giró y miró el celular. En ningún momento él giró la vista para el celular. Y hoy salieron muchos medios a decir que no, que había dado marcha atrás porque había visto el celular, que la jugada había sido fuera del área. No, más allá que alguien le pudo haber dicho algo, o que le soplaron por el intercomunicador que había sido fuera del área, o él no miró el celular y esto dijo.
4: Yo a priori, cuando en esa primera instancia, esa primera decisión, para mí Zaffaroni se arroja de manera, con uso de fuerza excesiva y de manera grave, a través del juego brusco grave, y para mí la sanción es sobre la línea, con lo cual merecía ser sancionada con penal. En el momento en el cual yo sanciono penal, le informo que para nosotros esa decisión era tal. El asistente Méndez me menciona también que su visión, que por la posición que tiene y por el ángulo que percibe él, era muy al límite y que a él por ahí no le convencía mucho la situación de penal. Entonces en ese momento voy con decisión de penal, porque era la primera intuición mía de esto que decimos, de la primera vista me pareció que el contacto incluso se producía sobre la línea, incluso adentro. Entonces fui con mi decisión, y en el momento que yo tomo la decisión de sancionar penal y de expulsarlo, él me menciona esta vicisitud que tiene, esta duda. Entonces, nada, el momento que me acerco para hablar con él, es ahí donde se desmadró todo, es ahí donde, como decís vos, ingresaba gente incluso que no estaba autorizada a estar ahí, gente del club All Boys, pero que no estaba autorizada a permanecer en el banco de suplentes. Y bueno, nada, apareció con un celular, el cual yo hice un esfuerzo muy grande incluso para que no se acerque a mí, para que no me muestre la imagen, porque yo sabía que esa situación, además de lo grave y lo triste, porque estamos ante una situación crítica y sumamente triste, que si yo en algún plano llegaba a aparecer mirando el celular, todo el mundo podía pensar que mi decisión iba a ser revocada o modificada por esa situación. Y la verdad que justamente yo lo único que quería era hablar con mi compañero, con mi asistente, el cual me iba a mencionar que para él era fuera del área, y que con su perspectiva yo necesito y debo acompañar, porque es mucho mejor que la mía, teniendo en cuenta que yo vengo detrás de los jugadores y él tiene una posición de privilegio en el adentro afuera del área. Y bueno, se presentó esa situación en la cual ingresó una persona que tuvimos que identificar con la policía, que tenemos los datos y que será informado al Tribunal de Disciplina, obviamente, y que obviamente ahí les pido disculpas por no poder pasarle el nombre, porque sería ir en contra de los protocolos que tiene el Tribunal de Disciplina.
0: Bueno, ahí está Nicolás Labolina. No sé si viste el partido, viste las imágenes, José Luis, tu opinión.
3: Vi las imágenes de radio. Está bien la explicación que él da, y lo entiendo, y le creo que fue así. Lo que yo voy a objetar, que es un capital importante, un rasgo que debe mantener inalterable un juez, es la autoridad. Es decir, si él dice, yo quería hablar con mi asistente, con el juez de línea, para intercambiar opiniones, media hora, dejó que entrara un tipo a la cancha, falló la seguridad, se dejó llevar por delante con jugadores, con uno, con otro. Es decir, él se puede equivocar, porque además tampoco tiene, digamos, el respaldo del VAR, de la tecnología. Obviamente, sabemos cómo es el arbitraje argentino, salvo uno o dos que rescatamos, pero el resto, forma parte de un sistemático criterio del arbitraje argentino, que dice, bueno, hay que perjudicar a este, hay que favorecer a este, en fin, a este que me criticó le vamos a dar, a este otro que nunca dice nada le vamos a dar una mano. Pero digo, en este caso, es la falta de autoridad del juez. Es decir, no tenés VAR, y bueno, te podés equivocar, como nos podemos equivocar nosotros cuando relatamos, qué sé yo, y hay decimos un jugador y es otro, o el gol lo hizo este y nosotros nos equivocamos en la montonera, qué sé yo. Pero, a ver, lo que no podés tener es falta de autoridad. Es decir, estuvo media hora divagando, viendo, perdido, atolondrado, ¿qué hago? Me están diciendo, no quiero mirar el celular, porque eso no está permitido por el reglamento, y demora en poder juntarse con el juez de línea. No, evidentemente que el jugador, el futbolista, y además con lo profesión que somos, te das cuenta que el árbitro está vulnerable, entonces va y le metes el pecho, y lo tenés media hora ahí, sí, le calentás la oreja, que esto, que mirá, que lo... Es la falta de autoridad. Es decir, si se puede equivocar, por ahí es finita, es un centímetro adentro, un centímetro afuera, pero lo que no puedes tener es falta de autoridad. Y bueno, si te equivocaste, equivocaste. Quedó peor con esta confusión que le llevó media hora a que de pronto se hubiera equivocado. Que se lo hoy estaríamos diciendo, ¿cómo va a cobrar ese penal? ¿Cómo no lo cobró? Bueno, pero digo, la falta de autoridad del juez, realmente lamentable en ese aspecto. Después podemos hablar...
0: Y además, José Luis venía de una equivocación porque hubo un penal antes para Godoy Cruz, cuando le cobró una mano al futbolista Purita de All Boys y le había pegado en la cabeza. Es un error garrafal de la Molina, ya venía mal. Pero bueno, finalmente, felizmente para la Molina y para All Boys, Pino, que remató, dio en el travesaño y terminó 0-0, siguió 0-0 el partido, ¿no?
3: Sí. Bueno, pero todas estas cosas pasan porque hay una falta de autoridad, o hay autoridad que tiene un manejo muy particular, muy reprochable, que permite que estén estos árbitros, y realmente tiene idoneidad, además de la herencia del apellido de La Molina, de Francisco La Molina, que tampoco fue el árbitro. Quedó en la historia como que profesó la frase siga, siga, y algunos lo interpretaron como que quería agilizar el juego, y otros decían que dejaba impune un montón de faltas, pero bueno, quedó en la historia del referato Francisco La Molina como el árbitro de el siga, siga. ¿Qué es eso? A ver, voy a un acontecimiento más trascendente en un mundial, también un señor árbitro serio, técnicamente muy bien plantado como Elizondo, y bueno, él tampoco vio el cabezazo de Sinense, era Materazzi, y bueno, y se lo soplaron, no existía el VAR y nada de eso. Bueno, podés cometer un error, es decir, y era grave el de Elizondo,
0: lo salvaron
3: porque él no lo había visto. Y bueno, también puede pasar acá, es un ser humano, no hay VAR, no tiene dónde apoyarse. Pero ahí está, el árbitro, dispersar, disuadir toda esa montonera, alejarse, correrse, irse lejos, amagar a sacar tarjeta, qué sé yo. Es decir, tiene herramientas el juez como para decir, no, para, que acá la autoridad soy yo. Es decir, puedo estar equivocándome, déjenme que hable con el juez de línea, y evitar tan largo todo, y que hoy en día estemos hablando de este tema.
0: Sí, sin ninguna duda. Bueno, 19:38 minutos, ya vamos a estar en la cancha de Boca dentro de un ratito nada más. Voy a ir ahora con Agustín Domper para saber las novedades del Millonario, que juega mañana ante Sarmiento de Junín. Hola Agustín, bienvenido.
5: Hola Ladio, muy buenas noches, qué gusto saludarte en Pasión Nacional Segundo Tiempo. River, que hoy tuvo la pata política del día, la reunión de Di Carlo, su presidente, con Juan Sebastián Verón, presidente de Estudiantes, la foto del día. Esta reunión que juntó a ambos dirigentes dialogando, charlando para el futuro, enfrentados lógicamente con la AFA en este presente, y veremos cómo surge de aquí en más esta nueva relación. Y en cuanto a lo futbolístico, el equipo viaja mañana en el día de partido a Junín para enfrentar a Sarmiento. Un cambio, Thiago Almada va a reemplazar a Pereira, ese será el único cambio. River necesita ganar, partido fundamental el de mañana en Junín frente a Sarmiento para prenderse en la pelea por el torneo local y también por la tabla anual. El resto del equipo repite lo mismo, Poncio, mientras en el horizonte, más que fuerte que nunca, te diría aparece el nombre de Ramón Díaz. La seguimos mañana, Eladio, abrazo.
0: Sí, es cierto eso, Agustín, aparece el nombre de Ramón Díaz, aguardaremos a ver qué pasa, si esto se confirma o no, si Poncio sigue. Parece muy difícil que Poncio siga después de fin de año, salvo que logre ganar un título. Parece también complicado, viéndolo a River, que gane algo. Jugadores le sobran, pero los jugadores están mal, el funcionamiento no aparece, y bueno, y todo eso hace que la gente piense que no es tan así, que no es tan posible lograr un título, que River llegue bien. Bueno, estamos aquí en Pasión Nacional hasta las 8:30 de la noche hoy, después comienza ya, en este caso, Martín Perazo, desde la cancha de Boca para Boca, enfrentando al equipo de Vasco da Gama. Acaba de arribar el plantel de Boca, el micro de Boca, la Bombonera. El primero en bajarse es Santiago Ascacíbar, le sigue Sebastián Villa. La llegada de Boca a la Bombonera, en este preciso momento está llegando Boca a la Bombonera. Cómo han cambiado los tiempos, ¿no? Recuerdo que antes llegaban los futbolistas y estaban todos los medios allí esperando con los micrófonos, las mangueras. Le digo para aquellos que no saben, las mangueras eran una manguera que tenía cable, que tiene, y se trasladaba, la llevaban, vos ibas con el auricular y con el micrófono, con la manguera largo para tratar de acercarte a los futbolistas y que saliera bien al aire, porque era una extensión de la línea que tenía la cabina para que la transmisión sea el mismo nivel del relator que estaba en la cabina y del periodista, el vestuarista, como se le llama. Hoy en día, con todo lo que ha pasado, a pesar de que hoy se podría hacer un picnic hoy, no te dejan ni siquiera estar en la puerta del vestuario, porque menos los medios en este caso radiales. Y la televisión, solamente los que tienen los derechos, y por ahí te habla un futbolista y el técnico, que creo que es así lo que impone la Conmebol, y nada más. Y después del partido está la famosa conferencia de prensa, los que pueden declarar después, si quieren declarar después del partido, algún futbolista, y a esto se le suma que a lo mejor hablan en la zona mixta, y nada más. Se terminó las notas individuales, se terminó todo lo que pasaba hace tanto tiempo y que se ha modificado todo. ¿Por qué? Y bueno, porque yo creo que la proliferación de tantos medios hizo también que, te imaginás que antes solamente estaban las transmisiones y programas deportivos. Hoy hay canales deportivos y radios deportivas que hablan las 24 horas de deportes. Entonces es como que, y a su vez cada vez hay más medios, y entonces se hizo un lío bárbaro y cortaron por lo sano. Y además, la tecnología hace que hoy los clubes tengan herramientas para entregar ellos la información que quieren. Tienen canales a disposición, tienen diferentes redes sociales a disposición. Es decir que casi que no necesitan de los medios donde estaban obligados antes, porque si no el socio no conocía o no sabía lo que pasaba. Todo cambió. Si era mejor antes o es mejor ahora, eso pensalo vos, decidilo vos. Para los chicos, estoy hablando porque si hay algún joven que está escuchando, la gente grande que escucha la radio sabe cómo era la mano. 19:43 minutos, vamos a la pausa y después seguimos hasta las 8:30 hoy con el Negro Romero. Ya viene Nicolás Álvarez desde la cancha de Boca, ya viene Martín Perazo para la transmisión de Boca Vasco da Gama.
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0: 19:46 minutos, estamos aquí en Radio Nacional. Dice un oyente que se comunicó al 11-38-70-74-85. Boca tiene chances de llegar a la final. No necesita mostrar gran cosa contra San Pablo y O'Higgins. No necesitó mostrar gran cosa contra San Pablo y O'Higgins y clasificó igual. Y Estudiantes tiene posibilidades, pero es clave que gane en La Plata. Si no, será cuesta arriba, dice Alan de Santa Fe. Dice, vos, Eladio, hablás de la época en que la hinchada llegaba en camiones. Daniel de Rosario. No, sí, puede ser, puede ser, pero no hace tanto tiempo tampoco lo que estoy hablando yo, del tema de... Y esto empezó a cambiar hará, yo estimo, no sé, pero 15 años. Empezó cada vez menos, fueron sacando cosas hasta que llegó el momento en que no hay nada, no tenés ninguna posibilidad. Le voy a preguntar a Nacho Sansó cómo se trabaja en Rosario. Hola, Nacho, bienvenido. ¿Cómo estás?
1: ¿Cómo estás, Eladio, querido? El placer de saludarte. Para José Luis en Córdoba, el abrazo grande para todo el equipo.
0: Estoy diciendo que ya ahora los equipos llegan a la cancha y, viste, sí. Antes estaban los cronistas ahí que cuando bajaban les preguntaban cómo estaba, dormiste bien, jugás o no jugás, en fin. Hoy en día no se acerca a nadie, no te dejan acercar a nadie. Y esto fue cambiando, y no sé cuándo empezó, pero hará 15 años. No sé si vos alcanzaste a vivir eso, o sos joven, o no. Directamente cuando empezaste ya no se podía hablar con los protagonistas antes del partido.
1: No, ya cuando yo inicié, verdaderamente es un hermetismo total, fenólico. Casi ni se los puede ver a la distancia. Cuando llega el micro, se bajan. Si no hay una cámara con un monitor... imposible verlo llegar.
0: Claro. Hay otro tema. En
1: época cuando se los recibía, yo recuerdo imágenes hasta la gente muy cerca, Boca llegando a la cancha de River, River llegando a la cancha de Boca, era todo mucho más cercano, y ahora no, hay todo mucho más lejano, con mucha más seguridad, que nadie se acerque, que nadie toque, que nadie se quiera asomar, ¿no?
0: Pues sabes que ahora, por ejemplo, y está el Negro Romero también ahí, que no me va a dejar de mentir, ahora hay mucho debate, se habla mucho, se formulan diferentes posibilidades o reflexiones en base a un tema, porque claro, no tenés la información del protagonista o de los protagonistas. Antes eso no ocurría porque enseguida algún medio hablaba con un protagonista, con el protagonista, y entonces la polémica se disipaba ahí cerca. Hoy en día, como nadie habla porque no quieren hablar, no les importa, no les interesa, entonces vos te das para opinar y opinar, uno opina una cosa, otro opina otra cosa, y como hay que opinar mucho, hay que llenar mucho espacio, se termina hablando de lo mismo, diferentes formas, y algunos se van se pierde el respeto y se pierde el ángulo del respeto hacia el protagonista, que para mí eso no debe variar nunca. Pero bueno, son formas, son opiniones, son cambios, es una nueva era y hay que aceptarla y aggiornarse al tema, ¿no?
1: De hecho, antes uno podía, por lo menos una vez por semana, o había un día marcado donde se podía presenciar los entrenamientos. Hoy, para ver un entrenamiento de Kudelka, para ver un entrenamiento de Almirón, ni siquiera con drones podés entrar.
0: Bien, Nacho, sí, es así. Bueno, van al Mundial 2030, Rosario Central presentó su estadio.
1: Y Central sigue sorprendiendo, se sigue postulando. En las redes sociales hoy vimos un video donde el gigante de Arroyito, que se va gigantando cada vez más, que va creciendo, postulado una autopostulación rumbo al Mundial 2030, que todavía, por supuesto, no se sabe cuántos partidos se van a jugar en Argentina, si hay un formato, cuántas selecciones
0: claro.
1: Lo van a jugar.
0: Nacho, hace un punto ahí que me está llamando Nicolás Álvarez de la cancha de Boca. Nico, te escucho, bienvenido.
2: Eladio, bien, Eladio, un saludo cordial. A mí no me puede decir que no, porque lo conozco de hace muchos años. No, un segundito nada más, saludarte al querido Jorge Amoramel. ¿Cómo estás, Jorge?
3: Bien, pero no hablo.
2: Bueno, después del partido, pero una opinión de este Boca pensando en la final de la Copa Sudamericana.
3: Lo mejor.
2: Ahí está. Bueno, entra Jorge Amorameal a la zona donde tiene la platea en el estadio Boca. Lo primero que quiero decirles, Eladio, porque voy a ser consecuente con la manera de ser y de pensar. Lo primero es decir que por Boca van a jugar Montero, Lozano, Dinolo, Herrera y Blanco, Acacíbar, Alarcón, Delgado, Palacio, Flores y Ener Valencia. Esto quiere decir que el técnico Rodolfo Martín Arruabarrena relega del primer equipo y los manda al banco de los suplentes tanto a Miguel Merentiel como a Sebastián Villa. Una decisión importante como la que viene tomando Eladio el Vasco Arruabarrena, la de darle la titularidad justamente a Flores, y juega Alarcón precisamente en el medio para reemplazar a Leandro Paredes. Para reemplazar es una manera de decir, yo creo que Paredes es un futbolista irreemplazable y es una baja considerable en este Boca del Vasco.
0: Sí, sin ninguna duda. En este momento está llegando Vasco da Gama allí a la Bombonera. Nico, ¿qué opinión te merece? Ya vuelvo con Nacho. El equipo de que pone el Vasco, ¿para vos está bien que jueguen Alarcón y Valencia?
2: Mira, yo hubiera preferido, hola Marcelo, yo hubiera preferido que jugara Villa. Me parece que Villa le da otra tonalidad. Si bien Alarcón tuvo una leve mejoría en el último tiempo, me parece que todavía no tuvo su partido consagratorio. Evidentemente el Vasco lo ve en la semana cómo trabajan permanentemente. Yo creo que la opción de Villa era mejor. Además, Villa se tiene que reencontrar, Eladio, con el mejor fútbol para aportarle a Boca.
0: Claro, claro, claro. Bueno, Nico, hacía mucho tiempo que no lo escuchaba la voz a Jorge Amor Amial. Ahora, es curioso, ¿no? Desde que es vicepresidente no habló nunca, me parece.
2: No, y te digo algo, yo lo conozco hace muchos años, allá por el año 2008 tengo relación con él. No le gustó demasiado que nos hayamos acercado para intentar hacer una nota. No entiendo el porqué del silencio. Riquelme lo tiene completamente relegado de las decisiones importantes. Lo del cargo de vicepresidente es, el año, simplemente un formulismo. Les quiero contar que estoy en la entrada de la puerta 17, aquí sobre el playón del estacionamiento. Vos conocés a la perfección este lugar, ha venido en infinidad de oportunidades. Están los tres micros, el micro que trajo a Boca, el que trajo a Vasco da Gama y el otro micro que trajo a los dirigentes de Boca. Aunque tengo entendido que Riquelme estaba ya en el estadio desde hace un tiempo. Estamos acá circulando de un lugar al otro, está llegando la gente. Hay movimiento, le digo a la gente que ha bajado considerablemente la temperatura, que hay mucho viento sobre este sector de zona sur de la Ciudad Autónoma de Buenos Aires, que se vengan muy bien abrigados. Por supuesto, hay movimiento, pero no es ese movimiento como si Boca estuviera jugando el adio buscando la final de la Copa Libertadores de América.
0: Claro, perfecto. Nico, quédate por ahí, quedás en previa acá con el Chelo Marín. Cualquier cosa, nos pegás el grito. Voy a terminar el contacto con Nacho Sansó en Rosario y después vuelvo contigo ya, y vamos a estar en la en la última media hora del programa, que va de 20 a 20:30 hoy. Tenemos un bonus track, la yapa, para decirlo en criollo. Así que hasta que llegue Martín Perazo con los muchachos y Fútbol Show Nacional para la gran transmisión que van a hacer de Boca Vasco da Gama. Vasco da Gama ya llegó también al estadio. ¿Te parece, Nico? Vuelvo contigo.
2: Sí, por supuesto. Andá con Nacho Sanzó y nosotros nos quedamos por este sector.
0: Bien, Nacho, ¿qué más tenés? Entonces, hay que aguardar. Se postula Rosario Central, pero no se sabe ni siquiera cuántos partidos va a haber acá del Mundial, ¿no? No sabemos nada.
1: Es eso. Una autopostulación, me parece que forma parte también de seguir vendiendo, instalando, justamente, valga la redundancia, las instalaciones del gigante de Arroyito que va creciendo. Desde lo futbolístico, querido Eladio, la tarde del domingo en Arroyito fue una fiesta, era el último tren hacia la lucha por el torneo y Central con autoridad se ha subido, dejando atrás unos flojos desempeños en las fechas anteriores. Almirón cambió el esquema, puso triple cinco, tres volantes para que se suelten más los goleadores, y vaya si funcionó. Dos de Di María, volvió el Nicho Campás con gol, se abrió el arco para Enzo Copetti, que no marcaba desde mayo. Eso es positivo para el Zanaya, y un grito de Marco Rubén fue 5-0 ante Independiente Rivadavia. Berti dijo, la superioridad numérica Central la tuvo en el 11 contra 11 y con uno menos, porque fue expulsado Arce, se profundizó eso y Central goleó. Líder de la zona B a dos puntos en la tabla anual, con lo que a mí me parece un fixture accesible. Tucumán afuera, Huracán en Rosario, Sarmiento de visitante y cierra con el descendido Estudiantes de Río Cuarto.
0: Bueno, así que el Rosario Central puede llegar a ser campeón ahora sí este año sin sin escritorio de la tabla anual,
1: sin polémica,
0: ¿no?
1: Sin polémica,
0: claro,
1: sin
0: claro,
1: sin
0: claro,
1: nada.
0: Claro, claro. Tratando de ver si puede ganar sin ninguna polémica. Bien, y por el lado de Newell's, que viene de una derrota, tuvo una derrota ayer ante el equipo mendocino.
1: Lo que sucedió ayer en Mendoza, verdaderamente un bochorno, el gol de Santiago Solari, que fue anulado a instancias del VAR. El árbitro Juan Cruz Robledo lo había convalidado, pero Héctor Paleta lo llamó desde Seiza y no convalidaron así una jugada muy polémica, quizás un error de procedimiento del VAR. Muy enojado el mundo leproso, Newell's, que fue superior, que generó, que tuvo más la posición de la pelota y comandó el trámite del partido, pero la eficacia del ex delantero de Rosario Central, de Agustín Módica, del goleador de este campeonato, le permitieron al Lobo Mendocino quedarse con el triunfo. Después del partido, Kudelka hizo una fuerte autocrítica, no habló del arbitraje, recordemos que fue expulsado, finalizado el encuentro, por el árbitro Robledo, hizo hincapié en esto que se define por goles, esta cuestión se define por goles y Newell's no los hizo. La Lepra quedó octavo en la zona A, 17 puntos, los principales perseguidores Estudiantes y San Lorenzo con 14.
0: Perfecto, Nacho, la seguimos.
1: La seguimos, Eladio, abrazo grande para todos.
0: Nacho Sansó desde Rosario, estoy mirando con las novedades de Central y de Newell's. José Luis, nos quedan 2 minutos hasta las 20. Estoy mirando los árbitros para la próxima fecha y ya me estoy agarrando la cabeza ahora.
4: ¡No!
0: Mirá, Boca Talleres lo dirige el Lobo Medina. En el VAR, José Carreras. Mamita querida. Después voy a ver qué otro partido estoy buscando acá de los importantes. Atlético Tucumán Central dirige Álvaro Carranza. No lo conoce nadie, ojalá que le vaya bien. Y Adrián Franklin el VAR, mamita querida, lo sospechoso de siempre. Racing Independiente, Facundo Tello, que no viene dirigiendo bien, se está equivocando mucho,
4: sí,
0: últimamente, y en el VAR Germán Delfino. Y Belgrano River, mirá el árbitro que van a poner en Belgrano River. Mirá el árbitro que van a poner, son unos caraduras, Pablo Dóvalo van a poner en Belgrano River. Y Silvio Truco en el VAR. Qué tremendos que son, ¿eh? Son tremendos. Es una, la verdad que te da mucha pena en este momento el fútbol argentino. A mí me da una impotencia muy grande. José Luis, vamos a ver qué pasa esta noche con Boca y cómo le va al Ceneice.
4: Sí, allá por las 11:30 de la noche y con el resultado puesto veremos si acertó el Vasco, si se equivocó, si hizo una lectura errónea o estaba bien orientado. Por ahí es cierto, alguien puede decir, no, pero de local tenés que definir la serie, tenés que ganar 2 o 3-0 para ir tranquilo a la revancha, y de pronto vos decís, bueno, pero te estás quemando todos los cartuchos, es decir, dejá algo en el banco. Yo creo que el Vasco piensa en un partido largo y que de pronto en el segundo tiempo, de Maduro cae, van a entrar Villa, va a entrar Merentiel,
0: claro,
4: también futbolístico o físicamente.
0: Negro, la seguimos mañana, voy a las noticias.
4: Dale, dale, un abrazo grande, buena transmisión.
0: Gracias, José Luis Romero, nosotros seguimos media hora más después del servicio informativo.
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6: 8 de la noche en la República Argentina. Luis Caputo se reunió con la jefa del FMI y el ministro de Economía, mantuvo en Tailandia una reunión con la directora del organismo, Cristalina Georgieva, quien elogió el plan fiscal argentino en un contexto de déficit en economías centrales. Por las redes sociales, Caputo aseguró que se analizaron todos los temas internos y externos y se acordó que los equipos siguen trabajando para finalizar la tercera revisión. La organización para la visita del Papa sigue igual, así lo aseguró el canciller argentino Pablo Quirno, quien agregó que desde el gobierno nacional siguen de muy cerca por lo que estaba pasando el sumo pontífice, quien fue diagnosticado de cáncer pulmonar. Por su parte, el obispo castrense Santiago Olivera, quien se encuentra en Roma, habló sobre la salud de León XIV.
7: Suponíamos que es benigno, no duele que sea maligno, no soy médico ni tengo información, pero me parece que, bueno, cuando uno escucha a algún médico importante que dice que yo no aconsejaría a un paciente mío que lo haga, porque falta muy poco, porque el primero llega a Uruguay, aquí llega el 8 de noviembre, el 5 está en Uruguay. Es un tiempo muy pronto, ¿no? Estamos a 13 de octubre, o sea, falta poco tiempo. Estamos un poquito choqueados, estamos un poquito tristes, pero no lo podemos saber qué pasará en estos próximos días, si vendrá o no.
6: Hay información del tránsito con Ernesto Arriaga.
1: En estos momentos, el paso Jama está cerrado por un intenso viento y temporal. Por favor, dormir en suques e informarse con Gendarmería Nacional y Vialidad. Por otra parte, el paso Zamoré abre mañana a 9 de la mañana de Villa Angostura a Osornos. Recordemos que Aeroparque y E6 hasta ahora operan con normalidad.
6: En Salta, en donde nos escuchás por AM690, la temperatura es de 15 grados, con cielo nublado. Aquí en Buenos Aires, 16 grados y medio, humedad 74%, cielo parcialmente nublado.
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0: 20:05 minutos, estamos hasta las 20:30, ahora en que llegará Martín Perazo para la transmisión de Boca Vasco da Gama. Somos Pasión Nacional, estamos con Nicolás Álvarez en la cancha de Boca. Ya vuelvo con... me llamás, Nico, cuando tengas novedades allí. Voy ya ahora a escucharlo a Gerardo Morúa desde Córdoba. Novedades, Gerardo, todo tuyo.
1: Buenas tardes, Eladio. Gran abrazo para vos, los compañeros y la audiencia de Pasión Nacional. Segundo tiempo, el repaso de los cordobeses nos lleva a la clasificación de Instituto. Con el empate ante Boca y otros resultados, la Gloria ya tiene su lugar en los playoffs del torneo clausura y es el primer equipo que puede decir que disputará la pelea por el título. En lo futbolístico, intentará recuperar a Juliano Cerato, que otra vez salió en el segundo tiempo del partido ante Boca, como había pasado ante Independiente, por molestias físicas hizo un esfuerzo extra para jugar ante el Xeneize. La idea es que esté disponible ante Defensa y Justicia. Instituto lo visitará el viernes en Florencio Varela y es un duelo mano a mano por la punta de la zona A. En el caso de Belgrano, luego de la gran victoria en Avellaneda ante Racing, trabaja con tranquilidad. El ruso Ricardo Zielinski tiene todo el plantel a disposición. La idea es que lleguen bien físicamente para el duelo con River del próximo domingo, pero de no pasar nada raro podría repetir el equipo. Vende las entradas Belgrano para jugar ante River para los no socios. A partir de hoy, 60.000 pesos la platea Gasparini y 70.000 la platea Ardiles para aquellos hinchas de Belgrano que quieran ir a la cancha el próximo fin de semana. Por el lado de Talleres, luego del flojo empate 0-0 ante Independiente en el Kempes, Omar de Felipe dijo que se le acabó el crédito a los más experimentados. A partir de aquí, los juveniles o los jugadores más jóvenes del plantel tendrán mayores oportunidades. Ya empieza a hablarse de limpieza en el plantel albiazul. El propio técnico dejó entrever que habla con la dirigencia y que no va a esperar hasta enero para realizar esta clase de acciones pensando en el futuro del plantel. En el caso de Estudiante de Río Cuarto, comunicado del presidente Luis Amor, donde asume la responsabilidad por el descenso, pero sobre todo carga contra los empresarios de la ciudad que no apoyaron de manera debida y con la expectativa que generaba la presencia del equipo riocuartense en primera, también a los hinchas que no fueron a la cancha. Algunas de las cuestiones importantes en un comunicado donde se critica sobre todo la falta de apoyo al equipo de la ciudad.
0: Bueno, perfecto, Gerardo. Todavía están dando vuelta con el partido Gerardo Murúa de Córdoba con todas las novedades de los equipos de la Docta. Estamos aguardando la transmisión de Boca Vasco da Gama por la primera semifinal de la Copa Sudamericana. Hoy recordamos lo que tiene que ver con la Champions, hubo resultados importantes y además la derrota del Inter, que perdió con 2 goles de Lautaro Martínez, 4-3 de local ante el Brujas. Atlético de Madrid ganó 2-0 al Manchester United, goleó el Barcelona 4-1 en Turquía al Galatasaray, ganó el Arsenal, ganó el Villarreal al Napoli. Algunos de los resultados. Ya voy con Nicolás Álvarez a la cancha de Boca, ahora voy con Diego Terenciani a Santa Fe. Hola, Diego, bienvenido, contanos.
2: Hola, hola, ¿cómo les va? Un gran saludo desde Santa Fe, aquí con un Unión conflictuado en esta realidad de 4 derrotas consecutivas para el equipo tateque, que tiene una semana larga, que va a tener tiempo todavía con Madelón como entrenador. Lo primero que hizo el técnico, y lo habíamos anticipado la semana pasada después de un par de reuniones con el presidente, a pesar de la caída ante Defensa y Justicia, lo primero que hizo Madelón posterior a esa derrota fue confirmar que continúa como entrenador rojiblanco. Ahora, decía, una semana larga, con tiempo para trabajar, porque Unión juega el lunes de la semana que viene a las 21:15, va a recibir a Riestra, a Deportivo Riestra, lo va a visitar a Deportivo Riestra. Y justamente Riestra es el rival del último partido en el cual Unión no recibió goles en contra. Son ya 19 encuentros y 34 goles que el equipo tatengue sufrió en lo que va de este 2005 de manera consecutiva. Justamente una victoria 2-0 ante este Deportivo Riestra en el torneo de Apertura y en Santa Fe es el último antecedente de Unión jugando un partido y terminando con la valla invicta. Lo que habla a las claras del difícil momento del conjunto rojiblanco, que está lejos de poder clasificar o poder aspirar a clasificar a los playoffs, más allá de que matemáticamente las cuentas puedan seguir dando, futbolísticamente el equipo no ha respondido. Ahora, durante la semana, se suma a los problemas futbolísticos de Madelón la situación física de Lucas Ayala, que salió lesionado con un fuerte golpe en el tobillo en el partido ante Defensa y Justicia. Si no llega Bruno Pitón, será su alternativa. Y también está la realidad de Lucas Menossi, que también lo contábamos la semana pasada, difícilmente puede estar disponible otra vez porque sufre una lesión en el talón del pie derecho y es de una recuperación muy compleja. Es difícil para Madelón poder armar un equipo competitivo, pero principalmente porque las individualidades están en un nivel sumamente bajo. Por el lado de Colón, el empate del fin de semana no le sirvió demasiado, no pudo aprovechar en la Primera Nacional los malos resultados de los rivales que tiene por encima en la tabla de colocaciones y se mantiene cuarto con expectativas, por supuesto, de ingresar al reducido, pero sin posibilidad todavía de mejorar esa posición de cara a los cruces por el segundo ascenso. Ahora el Sabalero va a recibir el próximo sábado a Almirante Brown, rival directo, para sacarle más distancia en la tabla. Próximo sábado desde las 18 en el Brigadier López. La novedad es que Delfino no podrá contar con Facundo Castet, quien alcanzó el límite de 5 tarjetas amarillas y tendrá que cumplir una fecha de suspensión. Les mando un gran abrazo.
0: Abrazo grande, Diego Terenciani en Santa Fe. Novedades de Unión y de Colón. Gracias a todos los oyentes de Pasión Nacional. Voy nuevamente a la cancha de Boca. Allí está Nicolás Álvarez. Hola, Nico.
3: Aquí estamos, ¿eh? Recuerden que por Boca, ya les digo la formación para el partido de hoy. Recuerden que por Boca, en el partido frente a Vasco da Gama, van a jugar Montero, Lozano, Di Lolo, Herrera y Blanco, Acacíbar, Alarcón, Delgado, Palacio, Flores y Valencia. Vamos a ver que hay movimiento. Es cierto que hay movimiento, que está llegando la gente, pero muy de a poco, no ese avasallamiento de la gente tratando por ingresar. Recién la gente que está por aquí va abajo buscando notas siempre, me decían, lo que pasa es que el hincha de Boca está acostumbrado a llegar a último momento. Vos, Eladio, esto lo sabés a la percepción. Recuerden entonces, Pisa y Merentiel van al banco de los suplentes, teniendo en cuenta que Alarcón va a ser el futbolista que irá en lugar de Paredes. Se desgarró, prenden una vela en Boca para que pueda llegar al Superclásico, que se va a jugar aquí en la Bombonera el 1 de noviembre a las 3 de la tarde, y por supuesto va a ser titular Ener Valencia, el ecuatoriano que hizo 3 goles en Rosario en aquel partido de ladio de la Copa Argentina frente a Racing.
0: Perfecto, Nico, ya vuelvo contigo entonces con las novedades de Boca, que va a jugar con Vasco da Gama, esperando la transmisión de Martín Perazo aquí en Radio Nacional. Vamos Boquita, es hoy, dice Ricardo de Zárate. Jorge de San Vicente, Santa Fe. Hola, gente, a Vélez lo vienen perjudicando en todos los partidos, dice. Gente, el árbitro que dirige a Boca hoy es el tercer partido que lo dirige a Boca. ¡Qué mafia!, dice el oyente Jorge de San Vicente. La verdad que es curioso que Piero Massa siempre lo dirija a Boca en todas las instancias. ¿No tienen otro árbitro los de la Conmebol? Por más que Piero Massa no cometa ningún error, pero da que pensar. Ponés siempre el mismo, no podés cambiar de árbitro. Bueno, hola, buenas tardes. No hay que solamente parecer, hay que ser también, porque si no parece que actúas bien, tenés que ser. Esa es una opinión. No sé, Nico, lo que decís vos desde allá.
3: Te estaba escuchando atentamente mientras saludaba a mi amigo Pablo D'Angelo. Pareciera que no hay otro árbitro. Está Wilmar Roldán de Colombia, que es de lo mejor que hay a nivel continental. Estoy de acuerdo con la apreciación que diste de Facundo Tello. De todas formas, es creíble Tello. Me parece que tiene esa virtud que en algún momento tuvo Héctor Baldassi, de ser creíble en el error. Se puede equivocar, pero viste, no dudás de Tello. Si querés, charlamos con la gente de Boca que se va acercando aquí para ingresar a la Bombonera.
0: Dale.
3: Bueno, aquí en la zona de ingreso a los palcos, estamos por Radio Nacional, les pido el nombre, ¿dónde vienen? ¿Cómo andás?
4: Hola, ¿qué tal? Javier de Pacheco.
3: Bueno, venís del otro lado del mundo, de zona norte.
4: Sí.
3: ¿Siempre venís a ver a Boca?
4: Sí, lo seguimos a Boca a todos lados.
3: Bueno, ¿con qué pálpito, Javier?
4: Sí, hoy ganamos.
3: A pesar de que Boca no tira Paredes.
4: Hoy se gana, como siempre.
3: Muy bien, muchas gracias. Imagino que vos sos el hijo, ¿tu nombre?
5: Santiago.
3: De toda la vida hincha de Boca. Bueno, ¿estás ilusionado con este equipo del Vasco?
5: Obviamente.
3: Bien, ahí está la gente, muchas gracias. La gente que está pugnando Eladio por ingresar a la zona de palcos. Hay mucha seguridad, pero muchísima seguridad en este sector del estadio. Está completamente vallado la intersección de Aristóbulo del Valle, que comunica la calle Irala con el otro sector donde está la zona de los palcos. Y ahora sí me animo a decir que la gente de Boca está llegando en forma masiva. Hace un rato lo vi Alejandro Veiga, el prosecretario general. Muy temprano vino el vicepresidente de Boca en ejercicio, me lo pregunto. Estamos hablando de Jorge Amor Ameán, el ex presidente. A ver, ¿qué tal? ¿Cómo estás? Estamos por Radio Nacional. ¿De dónde venís? Bueno, ¿de dónde venís?
5: Alemania.
3: ¿De Alemania? ¿Y sos de Boca?
5: Sí, Boca. Muy bien.
3: ¿Alemania? ¿Y de qué parte de Alemania?
5: De Norte, Mecklenburg-Vorpommern.
3: Bueno, pero hablas bastante bien el español.
5: Un poco de español.
3: ¿Y cómo te hiciste hincha de Boca?
5: No sé.
3: Bueno, no importa, déjalo ahí, gracias. Es muy amable el hincha alemán, Eladio, que está vestido con una campera de Boca, con un gorro, creo que también para la zona de plateas. Acá está Jorge Formento, la voz del estadio, porque estamos por Radio Nacional. Qué gusto verte.
5: Gracias, igualmente, un gran abrazo para toda la gente de Radio
3: Nacional. Bueno, una gran tarea siempre en la voz del estadio.
5: Es un placer esto, es estar en el lugar que uno quiere estar siempre, como hincha de Boca, y una noche que esperemos sea de muy fructífera para todos los bosteros que andamos por el buen camino.
3: Tantos domingos de gloria aquí en la Bombonera y con Silvio Soldán en Canal 9, feliz domingo.
5: Fueron las épocas más tristes de mi vida en lo que se refiere al fútbol, porque no podía venir a la Bombonera, tenía que estar en Canal 9.
3: Pero alguien me contó alguna vez que un día te rebelaste con Romero y le dijiste, me voy a ver a Boca.
5: No le avisé, me vine a ver a Boca porque hacía 11 años que no mojábamos y teníamos que la posibilidad de salir campeón. No le avisé. Pero yo supongo que de haber revisado me hubiese dejado, y de haberse enterado después lo hubiese aceptado, porque era un hombre que sabía lo que eran las pasiones populares.
3: Jorge, respetamos mucho la tarea del locutor. No hay una cuestión más feliz que el carnet que diga locutor nacional. Respetamos mucho a los locutores de la Argentina.
5: A mí hay un título que más me gusta, que es hincha de Boca.
3: Bueno.
5: Antes de ser locutor soy hincha de Boca, y antes de ser locutor soy el abogado defensor de mi nieta Sofía.
3: Está muy bien, gracias Jorge.
5: Bien,
3: Jorge Formento poniéndole un poco de color a la previa. En un rato se viene Martín Perazo con todo el equipo Eladio de Fútbol Show Nacional para Boca Vasco da Gama. Aquí estamos palpitando la previa en Pasión Nacional.
0: Y el próximo fin de semana se juega el Clásico de Avellaneda. 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
6: Eladio, ¿qué tal? ¿Cómo estás? Un abrazo grande, un saludo para todos. Bueno, las cosas de este Independiente que se prepara ya de cara a lo que va a ser el partido del próximo fin de semana, partido clásico en el cilindro frente a Racing. Un condimento particular que tiene este clásico, además de todo lo que ya se viene hablando por el presente futbolístico de ambos equipos, y que tiene que ver con Independiente específicamente, es que el equipo de Viera, que el otro día mostró una mejor cara jugando en Córdoba frente a Talleres, sobre todo en el segundo tiempo, viene teniendo mejores actuaciones jugando afuera de su casa que jugando en el Libertadores de América. Esto hace también a las expectativas, pensando en que el Clásico lo va a jugar de visitante. Otra cuestión, todo lo que pasa en Independiente se politiza, incluso lo que pasa adentro de la cancha. Por eso aparecen desde el oficialismo y sectores cercanos también a lo que tiene que ver con el sector de Gaudio para las próximas elecciones, a decir que todo lo que pasa con los arbitrajes, recuerden ustedes, por ejemplo, en las últimas fechas, el gol anulado en Córdoba, y el gol, mejor dicho, la expulsión de Maxi Mesa en el partido contra Instituto, entre esas polémicas que se destacan, que todo esto contribuye a una mejora en la campaña de Luciano Náquis, porque es parte del AFA. En otras palabras, que Náquis está detrás de todo este perjuicio Independiente, para que la gente se enoje con el oficialismo, para que vote en contra, para que lo vote justamente a Náquis, pensando supuestamente en que desde la AFA podrían no perjudicar tanto Independiente si Náquis es el futuro presidente. Y por eso hoy Luciano Náquis salió a hablar en redes sociales con un escueto mensaje diciendo: yo no quiero nunca perjudicar a Independiente,

0: esto lo iremos hablando con el correr de los días, Eladio, porque se viene un partido muy importante para Independiente, más allá de ser el clásico, porque está arañando por ahora la clasificación a los octavos de final y está a 3 puntos, posición expectante, pero se le acaba el campeonato, se le acaba el tiempo para entrar a la tabla anual pensando en la clasificación para las copas. Eladio, la seguimos mañana.
1: La seguimos, Jorge Godoy. Con respecto a Racing, bueno, Chirola Romero tuvo que ya ser confirmado como entrenador, firmarlo, porque no puede ser más interino, así que hasta fin de año va a estar dirigiendo a la academia. Y bueno, Racing e Independiente se juntan el domingo el hambre y las ganas de comer. Aguardaremos, en este momento me parece que llega peor Racing que Independiente. Fíjate cómo estaremos hablando del momento de Racing. Pero dejamos el clásico de Avellaneda, tendremos tiempo para ir charlando. Voy ya a la cancha de Boca, directamente al sector de prensa. Allí está Martín Perazo, allí está Juani Minotti. Hola Martín, bienvenido, qué gusto tenerte.
2: Hola, hola, hola Eladio. Parece que la gente supiera que nos ibas a dar pase para la cancha de Boca. Empezó a levantar la voz por primera vez en la noche el hincha de Boca, que tiene la cancha en este momento en un 50-60%, va a estar llena, por supuesto, muchísimo tránsito para llegar, más frío del que esperábamos, una brisa va cruzando la Bombonera con cierta crudeza a esta hora de la noche, y una noticia que da vuelta por el aire, formato de sorpresa, Eladio, que no juegue Merentiel en el primer equipo de un partido determinante, es una noticia, y la gente de Boca la empieza auditar de costado como diciendo, ¿es el momento de Valencia? ¿Estará lo cierto el entrenador de Boca? ¿Darán el clavo en la noche? Bueno, pregunta que nos vamos a hacer y vamos a tratar de responder a lo largo de la trame con Minotti, con Di Giovanni, con César acá en los controles y toda la muchachada del Fútbol Show.
1: Sí, y tienen para charlar un largo rato, ¿no? Para discernir. Juani Minotti, ¿cómo estás, Juani? Bienvenido.
3: Querido Eladio, buenas noches para toda la audiencia de Radio Nacional. Aquí la Bombonera en el estado que describía Martín, con el sector más pegado al banco de los suplentes que parece haber mejorado respecto de partidos anteriores. Ese sector que en algún momento estaba hablando y que obligó a Boca a modificar su localía. Desde lo visual parece impecable, algo que hace algunos partidos no sucedía. Incluso cuando Boca volvió a este estadio seguía teniendo algunas dificultades, parece haberlo superado. Una noche que empieza a tomar temperatura en las tribunas porque está colmada la tribuna de Vasco da Gama. Es un partido grande, es un partido importante y hay mucho para charlar. Un equipo rival que se arma de atrás para adelante, que tiene figuras argentinas, y un Boca que, como contaba recién Perazo, presenta alguna sorpresita.
1: Sí, la verdad que sí. Juan, estoy preguntándole a la gente si Boca y Estudiantes juegan las finales de las Copas Sudamericanas. ¿Vos qué opinás? ¿Llegan los dos a la final?
3: Es difícil. Uno no quiere ser pájaro de mal agüero contra equipos argentinos, pero son escenarios complejos. Me parece que del lado de Boca hay un favoritismo claro. La ausencia de Colirio, que hoy por hoy es la principal figura de Vasco da Gama, creo que inclina la balanza hacia el favoritismo de Boca desde el individual, desde los nombres en la previa. No es así el caso de Estudiantes. Si Estudiantes logra superar a Flamengo, estaremos ante un batacazo y habrá que destacarlo como tal, pero en la previa uno tiene que analizar que pareciera que el poderío del conjunto paulista es bastante, perdón, carioca, es bastante, bastante más importante.
1: Claro. Bueno, en un ratito ya vuelvo con ustedes para que se hagan cargo del aire, la transmisión de Radio Nacional con esta primera semifinal. ¿Lo tenés por ahí? ¿Está Fede Di Giovanni por ahí? ¿Está Federico?
4: Hola Eladio, sí, acá estamos con toda la previa, obviamente, de lo que se va a venir un ratito nada más entre Boca y Vasco da Gama, con esta sorpresa en la formación de Boca que bien comentaban los muchachos recién, la aparición en el 11 titular de Ener Valencia.
1: Bueno, aguardaremos a ver que, cómo sigue, ¿no? Porque Boca hoy tiene un equipo curioso en el medio, sin tantos futbolistas que lo llevaron, creo que lo mejor de Boca es el mediocampo y hoy está totalmente con muchas ausencias. Aranda, que ya hace un tiempo, se le suma ahora Paredes, se le suma Lescano, se le sumó Belmonte, que era una alternativa. En fin, aguardaremos. Los escuchamos en un ratito, ¿les parece, Martín? Ya volvemos 8:30.
2: Claro que sí, Eladio, acá estamos, al pie del cañón del dial de la 870.
1: Abrazo grande, ya viene Martín Perazo, Fútbol Show Nacional, Juani Minotti, Fede Di Giovanni y Agustín Domper, aquí en los

0: Estudios de Radio Nacional. Vuelvo a los alrededores del campo de juego, allí en las tribunas. En algún lugar está Nicolás Álvarez. Hola, Nico.
1: Aquí estamos, caminando por Aristóbulo del Valle, en uno de los ingresos del Estadio de Boca. Recién lo escuchaba atentamente a Martín, ya están en el puesto de transmisión. Ahora sí entra la gente de manera masiva, ahora están llegando realmente de manera increíble, teniendo en cuenta que están todas las puertas abiertas desde muy temprano. Las puertas del estadio se abrieron allá por las 6:15, 6:30 de la tarde, pero claro, en los últimos, me animaré a decirte, 15 minutos la gente empezó a venir en forma masiva. A ver, un par de hinchas que están llegando acá. Te pregunto tu nombre, ¿de dónde venís?
2: Pablo, de Belgrano.
1: Bueno, somos vecinos. Venís a ver a Boca, bueno, ¿con qué expectativa?
2: Las mejores, este equipo de Boca está dando todo y creo que vamos a llegar hasta la final.
1: Pablo, lo pierde Boca Paredes, lamentablemente.
2: Bueno, sí, es una pena, pero el equipo anda bien, esperemos que el reemplazo venga y entre jugando bien.
1: El estadio se tiene que quedar acá, pero coincidimos que Belgrano es el mejor barrio del mundo para vivir, ¿no?
2: Sí, pero la cancha de Boca es la cancha de Boca, venimos siempre a visitarla.
1: Muchas gracias,
2: Abrazo.
1: Bien, Pablo con nosotros, viene desde el barrio de Belgrano. Insisto, es incesante la gente, muchos entrando por la puerta 20. No lo vi al Mono Navarro Montoya, el audio que siempre viene a ver los partidos de Boca. Se me ocurre que debe haber llegado temprano, así que te dejo a vos con el final del programa y ya se viene Martín Perazo con la transmisión.
0: Exactamente, Nico. Bueno, ¿vos estás conforme con este equipo que pone o para vos tiene que jugar otro medio campo?
1: Ya, a mí me hubiese gustado que tanto Villa como Merentiel hubiesen jugado este partido.
0: Bueno, está bien. No lo sea con Villa y Merentiel, ¿a quién sacás?
1: Y ahí está el tema. Ahí está el tema porque Boca pierde demasiado con las ausencias, como te dije en la apertura, de Paredes y de Aranda.
0: Claro, sí, sin ninguna duda. Sí, y además Velasco también que venía jugando.
1: Sí, lo que pasa es que Velasco está desgarrado, otro de los jugadores que venía con buen pie en Boca y lamentablemente se lesionó. Yo no me hubiera inclinado por Alarcón. ¿Qué querés que te diga?
0: Claro, sí, que inclusive lo hablamos hace un ratito con el Negro Romero, que hace un mes Alarcón la gente ni sabía que estaba en Boca y hoy es titular en un partido fundamental. Aguardaremos a ver, yo creo que la clave va a estar así, en el medio campo, porque el funcionamiento con los cambios que tiene que hacer obligados el técnico Arruebarrena. Nico, ya la seguimos en un rato nada más, ya viene Martín Perazo con la transmisión.
1: Hola, Diego.
0: Abrazo grande. Ahí está Nicolás Álvarez, ya está aquí con nosotros Agustín Domper para incorporarse a la transmisión de Radio Nacional. Bueno, los títulos que están dando vuelta en esta jornada, la reunión que dijiste hace un rato, Agustín, sobre Di Carlo y Verón para emitir propuestas que mejoren el fútbol argentino. A todo esto, Milito, después de haberlo criticado duramente a la Asociación de Fútbol Argentino, a las autoridades, cuando quedó eliminado contra Rosario Central en el campeonato pasado, ahora no dijo más nada y está totalmente muy lejano a la posición de River y de Estudiantes de La Plata. Así que bueno, aguardaremos a ver cómo se van desarrollando los hechos. En Vasco da Gama, Lescano y Sosa son titulares en el equipo. Lógicamente que Colidio no puede jugar porque no está habilitado. Nada más, gracias Chelo Marín, gracias a Patricia Brañeiro, gracias al Chelo Díaz y a Charlie Simbili en Control Central. Estamos cerrando el programa. Ya viene Martín Perazo desde la cancha de Boca con Juan y Minotti, todo el equipo de Fútbol Show Nacional, para la primera semifinal de la Copa Sudamericana, Boca Vasco da Gama. Nosotros volvemos el jueves con Pasión Nacional, porque mañana Zarratea con Nicolás Álvarez van a relatar Sarmiento de Junín River. Chau, gracias.
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0: 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Hoy por la semifinal de la Copa Sudamericana, Boca Vasco da Gama.

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0: Habrá besos en la boca con la alegría de una victoria Xeneize en la Bombonera de Buenos Aires.
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0: Con la duda yo con César paso. Vamos, vamos Nacional. Es una noche que parece el invierno en primavera. Es una noche donde el viento cala hondo sobre los hinchas de Boca que llegan ilusionados a la Bombonera reluciente.
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0: de octubre del 26. La temperatura abajo de los 10 grados. El viento sopla fuerte. Las luces están plenas. Las banderas de José Sepá, de Hurlingham, de Arden, de Anderson, de San Martín, de Butge, ya están flameando. 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En una hora, Boca abajo en Nacional.
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0: Y ustedes, del otro lado, en el 11-3870-7485, dale. Contanos desde dónde participás por los premios. Hacete eco en Nacional. Te abro la puerta para que estés hasta las 12.
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0: Giovanni tiene pelos y señales de Vasco, de Boca, para desarrollar de acá hasta las 9:30 Nacional.
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0: Juan Ignacio Minotti viene con la enciclopedia de siempre, la del concepto, la del cómo juegan, la de los detalles de un partido grande de Copa Sudamericana en la ida. Son las semifinales. Las vivís en Nacional. Por ahí anda ya Juan y Quijón presentando comercialmente la transmisión más grande de la Argentina. Y por ahí ya anda Domper recepcionando a los primeros oyentes del show. Los que vienen desde el Aida Rey de las 19. Qué bueno esto de conectar todo vivo con la tira de Nacional, con la pasión de siempre, con el show que nos tiene acostumbrado el fútbol.
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0: Me imagino por la ruta 1, camino de la costa, en la 11:50 en Myanmar. Te veo por Mendoza en la 9:60. Ahí cerquita de la 40, cruzando la provincia de los viñeros. En Santa Fe en la 540, por Rafael en la 34, por la 33, por Firmat.
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0: Ah, hay un partido, no juega Merentiel. Sobre ese detalle tratarán de explicar algo Minotti y Di Giovanni en un rato. No juega Paredes, ya lo sabés. Se lesionó el campeón del mundo. Parece que entra el Arcón. Parece que refuerza la mitad de la cancha el Vasco.
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0: ¿Habrá pelota vasca con el Vasco en un lado y con el Vasco del otro? Somos Nacional, nos presentamos comercialmente ya con Juan Ignacio Quijón. Está César Mancione acá en los controles, anda por Maipú 555, Maxi Maximino, anda Charlie Simbine, está la muchachada en el control central. Busco la artística de Minotti, se prepara el comentarista. Necesito calibrar la voz, necesito ir atenuando las cargas en palabra de comentarista, Juan Ignacio Minotti. ¡Sei no mo!
2: Querido pedazo, estimada audiencia del Fútbol Show Nacional en toda la República Argentina, bienvenidos a la Bombonera de Buenos Aires, bienvenidos a una semifinal internacional. Aquí Boca y Vasco da Gama empiezan a dirimir uno de los finalistas de la Copa Sudamericana. Son dos equipos importantes, son dos equipos fuertes, son dos equipos populares, son dos equipos con historia, uno mucho más que el otro. Indiscutiblemente, Boca tiene un desarrollo internacional mucho más pesado que este Vasco, que empieza a asomar nuevamente en el plano continental después de un largo tiempo, después de aquel equipo de los años 90 y años 2000 que daba que hablar. Hubo un periodo largo de un Vasco penando y hoy empieza a volver a pisar los primeros planos, en este caso de Copa Sudamericana. Arrancamos por el lado de Boca, algo les anticipaba a Perazo. A las lesiones, al Tetris que tiene que armar el Vasco Arruabarrena, obligado por las cuestiones que han ido erosionando Boca, que llega a estas circunstancias y tiene muchísimo valor lo conseguido, no solo por lo obvio haber alcanzado una semifinal internacional en un contexto donde los equipos argentinos no suelen o no vienen llegando con tanta frecuencia a esta instancia de Copa, sino también al hecho de los lesionados. Hoy Boca va a jugar esta noche, y permítanme también irme más atrás en el tiempo, sin los que probablemente sean los dos jugadores de más jerarquía que tiene hoy por hoy en el plantel, que son Leandro Paredes y Tomás Aranda. Lo de Aranda es mucho más sabido, ya ha pasado, se ha reacomodado, se ha reconstituido Boca sin él. Lo de Paredes es más reciente y probablemente más pesado, porque no solamente estamos hablando de un futbolista con una incidencia permanente en lo que es el juego, en lo que es la construcción, en lo que es la defensa inclusive del conjunto xeneize, sino también la bandera. El futbolista que desde lo temperamental es esencial, desde el condicionamiento, inclusive el adversario y hasta un árbitro. A Boca le falta su capitán, y ese capitán no es cualquiera, es un campeón del mundo a la altura de alguno de los mejores mediocampistas de todo el universo. Se reconstituye, se rearma, con algo que ya les va a estar contando en Giovanni en detalle, mientras salen los arqueros de Vasco da Gama y reciben esta silbatina de parte de los hinchas de Boca. Pero van parar un mediocampo que, si bien se asemeja en cuanto a posiciones a lo que venía trabajando en partidos anteriores, yo imaginé que podía ser un poquito más arriesgado, podía ser el Vasco un poco más osado a la hora de ir a buscar un partido de ida ante un adversario que da la impresión que tiende a constituirse de atrás hacia adelante. Yo creo que el Vasco Arruabarrena a esta altura es muy difícil de cuestionar en cada una de sus decisiones, porque incluso las que han sonado ilógicas en el último tiempo le terminaron saliendo. Si nos vamos a los cambios que hizo, por ejemplo, en un icónico partido como el de Copa Argentina frente a Racing, con la gente que explota en este momento, vamos a encontrarnos con una serie de modificaciones que en la previa eran llamativas, eran curiosas, y le salieron todas, todas. Y no estoy hablando solamente de Valencia, que era novedad para ir a buscar el partido, sino también hasta el ingreso de Palacio, que no terminó siendo malo, y en aquel momento era muy mirado muy de reojo. Evidentemente, pensar en cuestionar las decisiones de un entrenador que, por sabiduría e incluso también con una cuota de azar, está teniendo todas a favor, parece arriesgado. Yo me permito hablar con el diario del viernes y creer que Boca podría haber jugado hoy con un atacante más y un volante menos. Ya nos va a contar de Giovanni y nos va a sacar alguna duda. Del otro lado, un rival que tiene figuras argentinas, que no tiene a su principal futbolista. Hoy por hoy, para mí, Facundo Colidio viene siendo el factor diferencial de este Vasco da Gama que viene en levantada. No puede jugar por aquella inscripción del lado de River, que hoy termina dándole una mano a su clásico adversario. Sí va a tener a Lescano, que no estuvo en la serie pasada. En Lescano y en Sosa parecieran estar sus futbolistas más fuertes desde el individual. Y desde lo colectivo hay un equipo que pareciera tener más fortaleza defensiva de la que tenía San Pablo, y pareciera también tratar de ejercer esa fortaleza defensiva, ser menos arriesgado, ser menos osado, ser menos golpe por golpe, si se quiere, en esa puja histórica que tienen los brasileños con su estilo tradicional y lo que muchas veces necesitan, independientemente de que como les va a contar también Di Giovanni en un ratito, la formación de hoy de Vasco invita a pensar en un equipo propositivo. ya lo vamos a analizar. Un equipo propositivo, pero que tiene más fortaleza en el fondo. Es este conjunto de Río de Janeiro, que en los últimos 10 partidos solo perdió uno, que tuvo alguna dificultad con el descenso a lo largo de la temporada, que ya parece solucionada, y que ahora se enfoca en un objetivo que parecía muy lejano, pero hoy está tan solo a 3 partidos. No es un rival cualquiera para Boca. Boca ya sabe a dónde va a tener que ir a jugar en condición de visitante, y no es poca cosa. Es un rival que hoy colma la tribuna de la tercera bandeja, las dos partes inclusive. Evidentemente es un adversario fuerte, correspondiente a una semifinal de Copa Sudamericana, porque esta es la instancia. ¿Qué desea Nacional en toda la República Defendida y en todo? Porque va a vivir un partido grande, un partido decisivo.
0: Se presentó el comentarista de la más grande. Se presentó Juani Minotti, salió la gente de Boca y la gente de El Vasco. En realidad, los goleros, los arqueros, primero la reprimenda para el número uno, Jardín, Leo Jardín, en la ciudad de San Paulo, los globos en la Popular, que da el Riachuelo, estamos más cerca de la Popular que la a Casa Amarilla. Todavía varias butacas sin llenar. Estamos a 45 minutos del comienzo del partido y empiezo a conocer detalles. Empiezo a pasar por el puesto del soltero más codiciado del grupo, a la par de Kolinsky. Los tipos se ponen ahí en la delantera, buscan conquistar el dial nacional, y viene Di Giovanni, viene de zona norte, tocando bocina con toda la información. Federico Di Giovanni, cuando sale Vasco, envuelto en una silbatina, sale la formación de Brasil. Y acá está el nuestro, acá está el argentino Di Giovanni.
3: Hola, pedazo de brazo, qué presentación. ¿Qué presentación me hizo?
0: Bueno, ¿mentí en algo?
3: Vamos a decir que no.
0: Bueno, usted póngase en la lista.
3: Muy bien, muy bien. Bueno, vamos a poner en número todo lo que veníamos hablando. Lo que bien comentaba hace un ratito Minotti en su comentario inicial. Este Boca que viene de empatar el viernes con Instituto por el torneo local y que hace 17 partidos que no pierde. No es poca cosa. 17 desde que llegó el Vasco. La última vez fue aquella visita frente al conjunto chileno, que fue derrota, pero que fue triunfo en los penales después. Hasta podríamos sumarlo casi como un número 18. Este Boca que no pierde en la Bombonera desde mayo, allá cuando quedó eliminado de la Copa Libertadores frente a Católica. Este Boca que, como bien decían, va a presentar alguna variante novedosa, como la salida de Merentiel y el ingreso de Ener Valencia, pero que la gran misión será suplir a Leandro Paredes, a su capitán, a su número 5, a su estratega. Veremos qué es lo que propone el Vasco Rabarrena, que, como bien decía hace un ratito el comentarista, podría haber sido un equipo más osado, con más atacantes, pero termina eligiendo por mantener lo que le vino dando resultados hasta acá, mantener el sistema, cambiar nombres y respetar el sistema que le viene dando frutos. Enfrente un Vasco da Gama, un equipo brasilero que viene en crecimiento, que empieza a alejarse de la zona de descenso en su liga, está 14 de 20, pero todavía la mira de reojo, la zona de descenso, digo. Hace 6 entre Copa y Brasileirao que no pierde Vasco da Gama, y que tendrá entre las bajas más importantes la de Colidio, que no ha podido ser anotado por aquella estrategia que utilizó River pensando en jugar en cuarto de final. Finalmente le salió mal y termina favoreciendo, si querés, a Boca en el partido de hoy, y que tampoco podrá contar con uno de sus goleadores, el otro argentino, Spinelli, que con una lesión no está entre los convocados.
0: Presentación de Fede Di Giovanni en el puesto de trabajo de Nacional, cercano a el puesto de la 12, ahí donde están los más ruidosos, ahí donde están los que levantan este aplauso. para Boca, que sale a escena con una campera amarilla, con medias azules, con pantalones al tono. Sale Casilvar, sale Flores, sale Boca, está Valencia, no está Merentiel, que habló ayer de manera sospechosa, casi adelantando la decisión del Vasco, que creo se veía venir. 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Salen los camisas negras del otro lado, el apodo que porta el equipo de Río de Janeiro. Está Boca, está el Vasco, hay muchos particulares, están los conos amarillos, está la cosa dada como para que se acerque el partido, y está del otro lado Agustín, en formato de Estudios Centrales en Radio Nacional, Domper.
4: Hola, muñeco, buenas noches, abrazo grande para Juani y para toda la audiencia gigante de Nacional, con esta previa de Boca, recibiendo al Vasco da Gama por el Fútbol Show. 11-3870-7485, manda tu mensaje que lo leemos aquí en vivo en el WhatsApp de Nacional. Hay muchos partidos de Champions hoy, mientras, claro, el título importante de la jornada fue la reunión entre River y Estudiantes en el Monumental. Hay un comunicado que luego vamos a repasar de Di Carlo y Verón, que además de una foto, proponen distintas propuestas para el desarrollo y la mejora del fútbol argentino. Ese es el título del comunicado. Y en esta tarde de Champions, como te contaba, el Sabah de Azerbaiyán le ganó 2-0 al Slavia Praga. Además, partidos importantes de Champions: el Lens en Francia perdió 2-0 frente al Sporting de Portugal. En España, el Villarreal le ganó 3-1 al Napoli. Partidos de esta tarde: el Viking de Noruega le ganó, mejor dicho, empató 3-3 sobre el final contra el Bayern Múnich, ni más ni menos. Y el que sí ganó un partidazo es el Atlético del Cholo, 2-0 al Manchester en Madrid. El Inter en Milán fue la sorpresa de la tarde, perdió 4-3 frente al Bruja de Bélgica. El Leipzig en Alemania le ganó 1-0 al PSV Eindhoven de Holanda. El Galatasaray perdió en Turquía 4-1 con el Barcelona. Y el Arsenal en Londres goleó 3-0 al Lille de Francia. Esos son los resultados de esta tarde Champions. Mañana, recordemos, juega River, que va a estar viajando en el día de partido a Junín. Después te cuento las novedades en el Millonario. 19 horas enfrenta a Sarmiento. Y mañana está la otra semifinal de Sudamericana, Mineiro frente al Montevideo City Torque. Mientras que se juega también mañana una de las semis de la Libertadores, 21-30, Fluminense Palmeiras. Esos son los partidos de Conmebol de mañana. En un ratito repasamos los mensajes y los títulos más importantes de esta jornada, querido muñeco Perazo, que tuvo la reunión de Di Carlo y Verón con un futuro prometedor entre ambos.
0: Bueno, parece que esa foto que no vi, por mi salud mental estoy tratando de escapar algunas cuestiones de las redes sociales, pero que sí ya me comentó Domper, e imaginé cuando se reveló la foto, o cuando se gestó la foto, yo creo que esperaba más protagonistas. Creo que algunos, cuando la llevaron al chino a revelar, se esfumó en el camino. Por supuesto, yo imaginaba hace 3 o 4 meses ahí al presidente de Racing.
5: Ajá.
0: Y no lo veo.
5: No, hoy en las designaciones, Facundo Tello fue apuntado para el árbitro del Racing Independiente, así como Germán Delfino en el VAR, un dato que tiene cierta relación.
0: Don, pero yo imaginaba al presidente de Talleres hace un tiempo en esa foto.
4: Claro, Andrés Fassi.
0: Claro, tampoco está. Creo que se cortaron porque se dieron cuenta que no iba a ser masiva. Y me parece que desde el flash trata Minotti y Giovanni Domper, los sumo a este análisis, desde el flash inicial tratan de que sea más grupal la foto con el tiempo. Por ahora estos dos osados y nada más.
5: En un año donde hay elecciones en varios clubes y donde algunos de los que están afuera y queriendo entrar también empiezan a tener conversaciones con aquellos que están en desacuerdo con la conducción de la Asociación del Fútbol Argentino. Hay mucho miedo a manifestarse. Y los dos que no están mostrando ese miedo, parecieran ser Estudiantes y River, aunque River ya tuvo algún ida y vuelta también, ¿eh? En algún momento fue más hostil con la AFA, después mejoró su relación, después el punto de quiebre fue la despedida de Messi, pero coincido con Martín, creo que están esperando que se sumen algunos más, que puertas adentro patalean y puertas afuera callan.
0: ¿Qué olfatea Di Giovanni en el día a día del fútbol argentino?
3: Bueno, y por otro lado me parece que se empiezan también a aparecer uniones, ¿no? Por ejemplo, la de Riquelme con Belloso, con el presidente de Rosario Central, ¿no? Me parece que es el otro frente que se viene, que también planifican algún cambio en el formato de torneo para presentar, junto a ellos el presidente de Lanús, también Nicolás Russo.
4: Sí, totalmente. Sí. Es buena la información que aporta Fede Muñeco porque, entre otras cosas, después cuando quiera estar comunicado, lo tengo acá, comunicado completo que publicaron River Estudiantes, pero me parece que muchos dirigentes, más allá de estos de hoy que se juntaron, tienen, ¿no?, propuestas para hacer. Si en definitiva es mejorar el fútbol argentino, bienvenido sea. Y la otra polémica que se viene, ya que hablamos de Belloso, es dónde va a jugar la selección, ¿no? Porque Central también quiere que jueguen en el Gigante.
0: Ah, mira, ¿en el Mundial o en eliminatorias?
4: Y ya a partir del año que viene, ¿no? Digamos, sí, ni hablar en 2030, pero ya a partir del año que viene comienza también esta disputa, teniendo en cuenta lo que pasó en el show de Messi.
0: Bueno, ya preparé el comunicado como para ir cerrando el tema. Mientras tanto, dale, les cuento que anda el cuarto árbitro vestido de negro con unas medias lilas particulares. Muy particulares las medias, ¿eh? Son esas que usa Eladio cuando viene a relatar, largas a la rodilla.
5: Sí.
0: Bueno, ahí anda caminando uno de los árbitros del partido. Piero Massa es el árbitro del juego hoy, ¿no?
3: Sí, correcto. Todo a la terna de chilena.
0: Hay que ver cómo viene el tema con Piero Massa.
5: Es creo que la tercera serie que dirige a Boca en esta Copa.
3: Sí, los dos partidos anteriores como local lo dirigió en esta cancha frente a San Pablo y en la cancha de Huracán, donde hizo la vez de local frente a Recoleta.
0: En el juego de las suspicacias, en la cancha tendrá Boca un chileno, Carlos Palacios, y el Vasco a ninguno, ¿no? No tiene jugador chileno.
3: No, ninguno, pero está Alan Saldivia, que es ex Colo Colo, que conoce la liga. Jugaron juntos con Carlos Palacios allí en Colo Colo, como para poder hablar más de cerca con el árbitro, ¿no?
0: Es Yoruba este de Saldivia.
3: Correcto.
0: Bien. Bueno, para cerrar con el tema de la foto de Verón y del presidente de River, de Di Carlo, ¿esa foto dónde fue? Decime.
4: En el Monumental, en el estadio de River. Y después hubo una foto más, si querés, grupal, pero con dirigentes de ambos clubes, más allá de los presidentes. El caso de Ignacio Villarroel, Agustín Forchieri, bueno, hubo muchos dirigentes también, pero siempre de River y de Estudiantes, más allá de los dos presidentes.
0: Claro, las segundas y terceras líneas dirigenciales de cada institución también dijeron presente, por ahí.
4: Totalmente, totalmente. Quizás, como decía Juan, y esperan a futuro sumar algún dirigente más.
0: Bueno, y el comunicado finalmente, o reducido, ¿qué marca?
4: Lo que marca es que durante el encuentro ambas instituciones compartieron documentos, diagnósticos y distintas perspectivas sobre los principales desafíos que atraviesa el fútbol nacional y coincidieron en la importancia de generar ámbitos de trabajo entre los clubes que permitan abordar esas discusiones con profundidad, responsabilidad y una mirada a largo plazo, ¿no? Por eso hablábamos lo del futuro. En ese marco, agrega, compartieron la necesidad de trabajar en la generación de nuevos y mayores ingresos que permitan fortalecer económica y patrimonialmente las instituciones, reafirmando al mismo tiempo su compromiso con el modelo de asociaciones civiles sin fines de lucro y con el rol de los clubes como espacios fundamentales de formación, contención y desarrollo de los más jóvenes. Y luego cierra, River Estudiantes comparten la convicción de que los clubes como protagonistas centrales del fútbol argentino tienen la responsabilidad de contribuir activamente su fortalecimiento y de generar espacios de diálogo que permitan pensar colectivamente a su futuro. Muñeco, me quedo con esto último. Generar espacios de diálogo que permitan pensar colectivamente a futuro.
5: Bueno, evidentemente es un momento de rosca en el fútbol argentino por lo que tiene que ver con el cuestionamiento a la dirigencia y se va a ir construyendo desde otro lado también una pseudo oposición que nos ha mostrado todo este tiempo que juega, salvo Estudiantes, juegan al reloj cucú. Se muestran, se esconden, se muestran, se esconden, y de esa manera van también consiguiendo micro logros, digamos, micro objetivos, sacarle algo, disputarle algo, incomodar a la AFA en algún punto. Recién Agustín daba otro dato, cambiando radicalmente de tema, hablaba de la Champions, contaba la sorprendente caída del Inter frente al Brujas. Ahí hay un dato del fútbol internacional que me parece interesante para dar en la transmisión, Martín. Uno de los que marcó en ese partido, que hizo tres goles, es Nicolò Tresoldi. Tresoldi es un pibe de 20 años que juega de delantero en el Brujas. Es muy, muy interesante. Tiene triple nacionalidad. Nació en Cagliari, en Italia, con lo cual podría jugar para el seleccionado italiano. Se crió en Alemania y ya jugó en juveniles de Alemania, pero tiene madre argentina. Y en algún momento ya lo han intentado tentar. Es un buen delantero pensando en esta nueva camada de europibes que van invadiendo la selección argentina.
6: Es Trinacion entonces, el pibe.
5: Sí.
6: El Trinacion que marca Minotti como para una historia de vida. Juani, el otro Juani, Gijón, hace rodar la carpeta antes de las noticias.
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